0: bastante desorientada, pero va a aparecer un personaje un tanto misterioso, sí, las cosas como son.
1: Sí.
0: Y a partir de aquí empieza la rueda.
1: Ay.
0: Y puede o no, eso lo tendréis que ver en el Teatro Infanta Isabel, con la Casa del Mar, cómo va a evolucionar esta mujer. Hasta ahí leo.
1: No, muy bien, cariño.
0: Y se nota que te la he visto.
1: Sí, sí, es verdad que estabas allí, que yo te vi.
0: Que, bueno, la pena es que no me queda saludarla, porque de pronto vi tanta gente que digo, pero yo qué hago. Y también fui un día malo.
1: Te busqué.
0: Me dieron el día del estreno, que no es el día más adecuado para ir, pero bueno, da igual, ya la obra venía también rodada, la había expuesto en otros sitios, y eso hace que también llegues a Madrid de una forma mucho más tranquila, más relajada. Te enfrentas a un personaje bastante mayor que tú, por un lado, con un problema muy serio, muy muy serio, que empieza con un duelo. Y el duelo a veces se asimila y a veces no se asimila para nada. Esto escrito puede quedar muy bonito, pero que hay que interpretarlo.
1: Es un tormento para Aurora, porque ya no solamente es el duelo, es que es la mentira de su relación. Que se enfrenta a su corazón, que ha idealizado siempre a una persona que creía de una determinada forma, y con este accidente que él tiene, del cual ella se siente culpable, encima la culpa, encima descubre que ha estado viviendo una mentira durante muchos años. Así que es un golpe por todas partes, uno tras otro, y luego se encuentra pues con una deuda gigantesca que no puede afrontar por esa ludopatía silenciosa y escondida de su marido. Y pues por Aurora pasan muchos momentos, y el principal es el momento del victimismo, de que pobrecita yo, hay que ver qué hijo de tú y qué hago yo con mi vida, y se mete en un pozo donde sigue escarbando en vez de intentar salir. Lo que hace es escarbar más su pozo, su tumba, con la ira, con la rabia, con la queja y la queja y la queja, hasta que aparece una figura inesperada en su espacio, en su escondite, que sin darse cuenta le da la vuelta como un calcetín. Más adelante todo el público ya entiende qué significa este personaje y por qué y para qué aparece. Pero es un poco lo que yo digo, más allá de la mentira y la traición, es lo has dado todo por alguien fuera de ti, te has convertido en la vida de esa persona y nunca te has dedicado a llenarte a ti. Con lo cual, ese día que el exterior falla, te quedas sin nada, porque no eres nada, porque nunca te has ocupado de ti, ni de llenarte, ni de perseguir tus sueños. Siempre has vivido por y para la otra persona. Y eso ocurre muchísimo. Nos han educado desde que nacemos a complacer al prójimo. Y tú te quedas en el rincón, en el último lugar, porque lo que quieres es reconocimiento, validez y amor, a pesar de construir un personaje. Y esta mujer se queda vacía porque nunca ha sido ella.
0: Tú fíjate que cuando yo veía la función, digo, es que en el fondo, y eso también es algo trágico, es la desconocida. Ella es la gran desconocida para sí misma. Y eso es tremendo, absolutamente tremendo.
1: Pero nos pasa el 90 y... voy a decir el 95. Vale, de la población, nacemos educados para conseguir el reconocimiento fuera. Desde que estás en casita, que te quiera papá y mamá. Y a partir de ahí tú fomentas una personalidad y una actitud que te procura ese alimento. Y una vez que has encontrado el personaje que te preocupa, que te procura el alimento en papá y mamá, ya lo extrapolas al colegio, a la empresa, a los amigos y a las relaciones sentimentales. Y haces lo que sea por complacer, incluso traicionarte.
0: Y ahí está lo malo.
1: Y ella se ha traicionado tanto, como dice. O sea, la he estado cagando toda mi vida, porque he estado siempre mirando, tengo que hacer lo que los demás esperan de mí. Vale, ¿yo qué? Y Aurora se encuentra, pues, ¿qué hago yo ahora conmigo, que no sé quién soy? Ni lo que quiero, ni que estoy acostumbrada a que decidan por mí.
0: Hay algo estupendo, y es que la salud mental últimamente tiene mucha visibilidad.
1: Muchísimo.
0: Afortunadamente.
1: Ajá.
0: Hemos pasado muchos años en que no se ha tenido en cuenta un detalle tan importante como es eso, precisamente, la salud mental.
1: Y se escondía.
0: Que te voy a contar que no sepas a lo largo de muchas gentes que hemos conocido a nuestro alrededor.
1: Sí.
0: Y que además no sabíamos cómo ayudar. Y que sí hay formas, porque hay gente que sí te puede ayudar de sobra. Y eso también de alguna forma se plantea en la función. Y se hace visible. Y eso es bueno.
1: El saber pedir ayuda. Y es cierto. Yo lo digo como persona, como mujer, en este caso, ya como hija de una persona que tiene discapacidad cognitiva. Entonces, al principio crees que puedes con todo, pero claro, no puedes con todo. Y es tan sano, tan honesto, pedir ayuda profesional para que te den herramientas para poder afrontar esas circunstancias, que es uno de los cantos de la Casa del Mar. Aprender a pedir ayuda para que te den herramientas para poder manejar tu situación en ese momento, porque si no te ahogas, te contracturas, te enfermas, porque llegas a enfermarte por querer solucionarlo tú solo. Y entonces uno de los cantos de la casa es: te ayudo, te invito a que sepas pedir ayuda y no te pasa nada.
0: Porque además, yo creo que lo has dicho en alguna ocasión, pedir ayuda es sano.
1: Es muy sano, muy gratificante. Sentirte escuchado y comprendido por alguien que no te juzga ni te apunta, simplemente que te da claves para entender tu herida y a partir de entender la herida salir del juicio y de la crítica y empezar a entrenar otro tipo de actitudes y comportamientos. Uh-huh. Por eso Aurora renace, Aurora muere a ese personaje dependiente y empieza a renacer a la mujer que realmente ya quieres. Por eso dice, al final de la obra, puedo decir en este momento que me he convertido en el amor de mi vida, cuando nunca lo había sido.
0: Lo bonito es, bueno, aunque sea un spoiler, pero lo voy a decir porque me gusta mucho ese momento, cuando se abraza a sí misma.
1: Sí, exacto.
0: Y se quiere por fin.
1: Eso.
0: Esa simbología está muy bien contada arriba y es el momento, uno de los momentos más emocionantes
1: bonito,
0: para mí,
1: sí,
0: de la función. Porque la Casa del Mar es un lugar donde escucharte. Y eso es fundamental.
1: Ahí estamos. Es un refugio, es un lugar donde te conecta con la naturaleza, que la naturaleza te invita a escucharte porque es tan poderosa. El mar, la lluvia, todo es como un lugar, es como un santuario donde te invita o a meterte en tu propio hoyo o a salir del hoyo porque te tienes tiempo para escucharte en esa soledad tan nutritiva que se convierte en tu amiga. Primero es como tu enemiga, pero luego la soledad se convierte en un reconstituyente.
0: Sí, porque no sabemos de alguna forma mirar nuestro propio interior.
1: No nos
0: atrevemos, antes,
1: porque da
0: no
1: mucho
0: sabemos miedo.
1: O sea, ¿quién se atreve a mirar sus sombras, sus mierdas, sus miserias, sus mentiras, sus dolores? ¿Quién se atreve? Siempre estamos con parches y huyendo de ellas. Un viaje aquí, un viaje allá, no sé qué son antes. Vale, me parece muy bien los viajes y los cursos que atagas y las meditaciones en el Tíbet en lo alto de un árbol. Pero si tu narrativa interna sigue siendo la misma de maloliente, no vas a cambiar.
0: Pero tú, de alguna forma, en tu vida llamada real, en tu vida fuera de escenarios, platós, etcétera, sí hiciste caso a ese mundo interior.
1: Sí, lo hice mucho.
0: Y porque sin eso no sabías continuar. Lo has comentado en varias ocasiones.
1: Ha sido clave. De hecho, ya nací yo con esa aplicación. Soy una niña muy introvertida, donde escuchaba mucho al mundo, donde me centraba en la belleza de la creatividad, pintar, dibujar, escribir. Eso me compensaba con mi vergüenza por la comunicación, fíjate tú, lo que luego me cambió la vida. Pero siempre ha sido, forma parte de mi naturaleza, la escucha y la observación, primero fuera y luego ya dentro de mí, que fue el gran cambio cuando todo ese foco exterior lo hice interior y empecé a escucharme con valentía y honestidad, dejé a un lado la crítica y el juicio, la autoexigencia que es veneno puro, y empecé a tratarme con dulzura, como cuando quieres corregir algo a un niño que tiene que aprender, no le machacas. Pues entendí que para aprender primero tienes que escuchar. Y entonces empecé a tratarme con dulzura, con mucha paciencia, y ahí empecé a comprenderme, a entenderme y a conocerme. Y ahí empezó el cambio.
0: La Casa del Mar te llega en un momento óptimo. Así al menos lo has comentado.
1: Apropiado, sí, señor.
0: Quizá un momento apropiado para decir, lo voy a hacer.
1: Pues sí, Andrés, porque
0: hay que tener una gran paz interior para hacer esta función, ¿eh?
1: Claro.
0: Si no, te la puedes llevar a casa perfectamente a esta mujer.
1: Es que yo no me la llevo. Porque claro, he aportado a Aurora todo mi propio camino. Todo mi propio devenir existencial, que ha sido de mucha observación. Han sido momentos de, como digo yo, de estar en el útero, donde estás en neutro y no sabes para dónde ir, para arriba, para abajo. Dices, bueno, pues me quedo aquí flotante en este útero existencial y escucho a ver qué pasa. Entonces, he ido con mucha carga, y mucha experiencia para poder aportarse la Aurora con conocimiento de causa, con lo cual disfruto de esa carga emocional y dramática y también de comedia que tiene La Casa del Mar, pero se queda ahí. Luego yo me voy a mi casa tan campante porque aporto lo que ya he sido y ya lo tengo en mí. Eso ya lo tengo en mí.
0: Claro. ¿Y por qué nos cuesta tanto mirarnos?
1: Porque da mucho miedo.
0: Sí.
1: Ver los colocondrocos y los miedos y las miserias y ver cuál es. Todos en la vida elegimos en base a la herida que tienes. Mi herida ha sido la herida de rechazo, no porque me rechazaran mis padres, pero mi sensibilidad me hacía sentirme que no era visible. Y entonces unos nacen con la herida del abandono, otros con la herida de la autoridad. Todo el ser humano gestiona su vida en base a una o dos heridas. Entonces, cuando un día te plantas y entras en un vacío existencial como el que me pasó a mí y me planteé muchas cosas, no supe cuál era mi herida, pero sí empecé a llenarme de mí. Y cuando ya empecé a llenarme de mí, a ser que yo me puse en valor y por mí misma era capaz de generar todo lo que en un principio pensaba que solo podía venir de fuera, empecé a entenderme. Empecé a pensar que yo era muy dependiente emocionalmente del exterior. Cuando ya empecé a llenarme de mí, porque da mucho miedo pararse y escucharse. Por eso la gente se llena de cosas que hacer para no escucharse, porque da miedo. Pero es un paso muy importante. Cuando eres rey o reina de tu vulnerabilidad, entonces eres invencible, porque ya no te escondes.
0: Claro, y ni te escondes de los demás, pero sobre todo no te escondes de ti.
1: No te escondes de ti.
0: Que es lo más claro. Importante. Es curioso, porque en la función esta mujer se mira en un momento dado, y ahí empieza lo bueno del personaje y de la propia función. Cuando empieza a mirarse, cuando empieza a sorprenderse, cuando empieza a descubrirse, no solamente a él, sino a ella misma, sino todo lo que ha rodeado su vida.
1: Claro.
0: Y eso es fantástico,
1: lo
0: poder
1: entiendo.
0: Verlo.
1: Claro, está empezando a salir del pozo y en esa renuncia a la lucha del personaje que se queja, empieza a admitir su situación, a entenderla, y desde que tú entiendes, empiezas a conseguir peldaños y empezar a subir, porque ya no tienes el peso de la culpa o la vas minimizando, el peso de la autoexigencia, que es terrible. Empiezas a rendirte y a soltar para poder crecer. Y ahí empieza el trabajo hermoso. Para Aurora, en la obra se resuelve todo en hora y 20, pero para Aurora el duelo son 2 años. 2 años intensos de no saber qué va a poder salir, y un buen día te despiertas sin peso, y un buen día sientes que has renacido, y un buen día ya sabes que estás preparada. Pero cuesta, porque hay que entrenar mucho. La culpa pesa, pero la culpa hay que mirarla. Y cuando se mira la culpa pierde fuerza.
0: Además es una función que celebra la vida.
1: Exacto.
0: Que es lo más importante.
1: Sin duda.
0: Celebrar el día a día, nuestras pequeñas, grandes y miserias, cosas, todo. Sí. Pero la celebra.
1: Se celebra la vida porque Aurora, por eso decide hacer ese evento consigo misma al final de la obra, y se celebra constantemente. Ella denuncia la estafa que es el futuro. Ella denuncia cómo nos perdemos en lo bueno está por venir, y te pierdes lo bueno que lo tienes entre las manos, te pierdes a personas, te pierdes muchas cosas, ¿no? Y ella denuncia, entonces para ella el presente es una celebración de vida, con lo cual ella convierte su vida en una celebración.
0: Y ya tiene la suerte de celebrarlo, mientras que hay otras personas que en su situación parecida no saben, quizá por todos los motivos que más está contando, celebrar la vida ni su propia existencia. No. Que eso es lo problemático que estamos viendo, desgraciadamente, en el día a día. Yo me he dado cuenta, no sé si a ti te pasa, Miriam, que con el paso del tiempo, al menos yo me voy queriendo un poquito más, me voy reconociendo un poquito más. Y empiezo a hacer lo que a mí me da la gana.
1: Olé.
0: Es decir, lo poco o mucho que me haga feliz.
1: Olé.
0: Aquello que no me hace feliz, lo retiro. Y pueden ser personas, que a veces, personas que mantienes en tu entorno, por lo que sea, no te están haciendo ningún bien. No, porque no te sientes a gusto, porque estás deseando irte, porque estás deseando incluso insultarlo en un momento dado, y no hay que llegar a eso.
1: Exacto.
0: Y dices, ¿y por qué mantengo esto? No pasa nada. Porque si no eres fiel a ti mismo y no te haces, y eso me lo has comentado ahora, un poquito feliz en el día a día, apague, vámonos.
1: Es dejar de traicionarse, Andrés. es dejar de complacer al mundo, porque ese personaje que necesita el reconocimiento de fuera, llega un momento que has entrenado tanto tu propia coherencia, que para mí ha sido mi gran conquista, ha sido vivir en coherencia, en no traicionarme, el decir sí y el decir no con la misma libertad y con el mismo respeto que me tengo a mí mismo, ¿no?, para las cosas. Y lo que no te aporta se aparta, en personas, en trabajos, en familia, en todo, en situaciones. Entonces es, para mí es, simplifico, luego existo. Lo importante es muy pequeño. Lo importante es muy pequeño. Entonces vas ganando carisma, calidad y cantidad en tu forma de existir, porque eres más selectivo. Por supuesto que sí, porque ya sabes, porque ya no pierdes el tiempo. Entonces te haces, digamos que empiezas a maridarte con la excelencia, una forma de pensar, una forma de hablar, una forma de sentir.
0: Tú eres una mujer luchadora. Si hay alguien que mañana me dice, dentro del mundo de las actrices y tal, digo, bueno, todos son muy luchadores porque esta vida de actores es muy complicada.
1: Fíjate.
0: Pero el caso de Emilia Díaz Aroca es especial. Es una mujer que ha tocado muchos palos, que le han regalado poco, bastante poco. Ella habla muchas veces de fortuna a la hora de conseguir un trabajo. Pero yo creo que hay detrás un gran esfuerzo. Nadie le ha regalado nada. Y luego ha demostrado que está ahí por algo, ¿no? Ya desde esos finales de los 80 en que tienes tu primera oportunidad, primero en la radio como periodista, porque estudiaste periodismo, después poco a poco vas entrando en la tele, en un programa tan fuerte como fue el de Hermida, tan rompedor, pero también con un jefe muy duro que exigía cosas que ahora desde la distancia, bueno, el hombre está muerto, no vamos a criticar, pero que evidentemente no era fácil ni os lo ponía fácil a ninguna de vosotras. Y así sucesivamente has ido subiendo y a veces bajando escalones, las cosas como son. Pero regalar te regala poquito. Nada. Quizá el público sí te regala mucho cariño.
1: Eso es el regalo más bonito, el feedback del público.
0: Eso siempre
1: los comentarios
0: ha sido que has caído bien y que te quieren y que te admiran.
1: Es verdad.
0: Pero lo que es en sí las distintas profesiones que has ido tocando, tela marinera.
1: No, o sea, lo he afrontado todas mis oportunidades con corazón, con pasión y con verdad. Y ha habido momentos muy florecientes y ha habido momentos muchísimo más escasos. Incluso los momentos escasos donde esperas que el exterior reaccione, afortunadamente me puse firme y dije, a ver, yo tengo talento y puedo generar mis propios proyectos. Y empecé a escribir y empecé a producir. Ese fue el momento del gran cambio de mi vida, donde yo me fui capaz de no tener que depender de nada, y he tenido oportunidades brillantes donde las he aprovechado, otras las he provocado yo, pero siempre he dado el máximo de mí en todos aquellos proyectos. Y claro, cuando te ponen esos homenajes y ves toda la trayectoria artística y la repaso con mi corazón y con, a veces con muchísima emoción, digo, es que son muchos años estando ahí. Mi hija me decía, mamá, te admiro porque has conseguido mantenerte con lo que te apasiona. Mi hija tiene 21 años y tiene un carrerón tremendo. Y es cierto, he tenido momentos, he tenido plan B, he utilizado a veces el plan B, pero el 95% ha sido esta profesión. Me he metido a ser conferenciante, he dado charlas, he sido speaker, soy speaker, me he hecho máster para desarrollo personal, he mentorizado, he tenido clientes online, o sea, he también optado por otras áreas de mi vida. Pero sí que es cierto que la profesión siempre estaba ahí. Con más o menos visibilidad, pero siempre estaba ahí.
0: Es que son 40 años.
1: Sí.
0: Que llevas de profesión.
1: Que es una maravilla.
0: Y ahí estás.
1: Es que es una
0: maravilla.
1: En el
0: Teatro Infanta Isabel.
1: Y ahora haciendo, como dices tú, haciendo lo que quiero y lo que me gusta. Y siendo muy selectiva en mi vida en general. Solamente pongo toda mi energía, mi foco en aquello que me nutre, que me hace feliz y que yo voy a poder compartir con los demás con ese nivel. Y ya está.
0: Yo fíjate que sabes que, y además no lo digo, lo digo públicamente, pero te lo digo en privado, lo sabes. Te admiro porque el tener los pies en la tierra en esta profesión, cuando has alcanzado lo que tú has alcanzado, es que es súper complicado. Es decir, ahora la gente se mata por un 11, un 12, un 13% de audiencia. Tú has estado en el 1, 2, 3, por poner un ejemplo, de otros que podríamos poner, con unos áreas donde te veían millones y millones de personas, donde salir a la calle era como un mare magnum, y tú nunca te escondiste, nunca perdiste la sonrisa, entonces eran los autógrafos y los besos, no las fotos, pero bueno, pasaba lo mismo. Y has sabido siempre mantener tu sitio, tu puesto y estar en el momento que tenías, y cuando ese momento se fue había que iniciar otro, pues a lo mejor no era tan popular, pero da igual, era algo que te apetecía hacer. Esos momentos no cuestan luego decir, bueno, esto ha llegado hasta aquí. Ahora hay que empezar otra historia, y si ahora lo ven menos, pues lo ven menos. No pasa absolutamente nada.
1: La transición...
0: Porque te podía haber subido en la tontería. Eras muy joven.
1: Es curioso,
0: ¿no?
1: Pero de una forma natural siempre estuve muy anclada a mi realidad real, que era mi entorno, mi familia y quién era yo de verdad. Y luego, pues tenía la suerte de estar en un programa de televisión, tenía la suerte de hacer una película, y lo hacía y me encantaba. Pero luego, cuando yo cerraba el chiringuito, yo me iba a mi casa de forma natural. No me creía que mi vida era esa. Mi vida era la que era. Y lo tenía de una manera muy, muy fresca, muy natural. Es verdad que cuando las etapas no es que caduquen, sino que aflojan, sí que lo notas. Lo que pasa que siempre, siempre, siempre he tenido, vaya donde vaya, un reconocimiento de la gente maravilloso. Siempre, lógicamente, ahora con una edad, los niños de 15 años y de 18 no tienen ni idea de quién soy, pero siempre hay alguien que te para, que te dice, y tampoco lo voy buscando, bien, es verdad, pero me complace sentir que tengo ese cariño tan grande y verdadero por parte de la gente.
0: Yo siempre he pensado que es una niña grande,
1: sí.
0: Es decir, no sabe esconder muchas verdades, se comporta como una niña con total naturalidad e intenta decir la verdad siempre que puede, como sí. Los niños. Para que nadie le diga, niña, eso no se dice, ¿no? Ya no está en edad, con lo cual puede decir lo que le dé la gana. Y digo esto porque fuiste capaz de establecer en un programa infantil diario un lenguaje muy, muy cercano a lo que eran los niños. Y tuviste estos mayores fans en los niños que hoy, bueno, pues es
1: mis
0: una...
1: niños, son mis niños grandes, son, niños sí, de 40.
0: Y que te siguen y que te quieren.
1: Mis niños de 40.
0: Fuiste una niña jugando con un señor bastante temible también, pero genial, como era Chicho Ibáñez Herrador. Pero especialito donde lo subiese. Y medía hasta cuando movías el dedo meñique, ¿no? Era como vos, Fossi, claro. En el baile,
1: sí,
0: pues en la tele.
1: Lo
0: y lograste superar toda esa época sin perder la sonrisa, sin perder el ánimo. Te llama Almodóvar, te hace hacer algo maravilloso, una secuencia que todo el mundo seguimos hablando cada que la ponen y que seguimos riéndonos exactamente igual. Esa confesión del personaje de Victoria Abril ante una cámara y esa pobre mujer que tiene que traducir lo que ya no sabe cómo traducir. Y de ahí te lleva a Trueba precisamente porque su hijo, que era un chaval entonces, dice, yo creo, papá, que esta mujer... puede funcionarte para el personaje, para uno de los personajes que buscas que no encuentras de Belle Époque, y ahí te metes. Y esa aventura tan maravillosa que pasasteis todos, que todas habláis muy bien en Portugal, con vos ya se cierra con lo que fue la fiesta en Los Ángeles, donde os pasó absolutamente de todo, desde un terremoto...
1: Ay, Maribel y yo corriendo para ponernos debajo de la escalera, ¡ay, madre
0: en pasillos
1: mía!
0: Y tal,
1: sí.
0: Pero vivisteis un momento maravilloso,
1: único.
0: Gamberro,
1: único.
0: Divertido...
1: Es que éramos
0: y
1: todos
0: único.
1: Los cachorros de Belle Époque,
0: claro.
1: Todos los cachorros estábamos ahí.
0: Y
1: Fernando,
0: todos...
1: y Fernando, tranquilas, no pasa nada, no tengáis no os hagáis ilusiones, estamos aquí, pero hay mucha competencia, lo importante es que ya hemos llegado, ese Fernando templado, y nosotros estábamos alborotados, imagínate, ¿cómo no vamos a desear ganar? ¿Cómo no vamos a desear ganar? Y lo hicimos, ganamos.
0: Y lo hiciste. Y vinisteis con el Oscar en cada mano, como digo yo, porque voy pasando de mano en mano.
1: Sí, es verdad.
0: Y llegas a Madrid y de alguna forma es normal que esa niña se ilusione diciendo, bueno, pues ahora voy a poder elegir, me van a llamar de muchos lados. Y la realidad cruel fue que de llamarte poco.
1: En esa proporción, desde luego que no. En esa proporción que yo soñaba, no. Sí que hubo actividad, pero no como yo me imaginaba. Yo no sé si al resto de mis compañeros fue al contrario, pero en mi caso realmente, si yo esperaba, por ejemplo, 200, pues hubo 50. O sea, no es que dejara de haber, pero hubo muy poquito. Y eso me creó un caos conmigo misma. Digo, ¿qué está pasando? ¿Qué no estoy haciendo bien? Me estaba criticando yo mucho, autojuzgando un montón. Algo no he hecho bien. No es posible que después de este bombazo las cosas no brillen como tienen que brillar.
0: Pero y bueno, sin embargo te reconviertes.
1: Sí.
0: Eso te ayuda una vez más a reconvertirte.
1: Exactamente. Eso me da la oportunidad de darme cuenta que el talento está en mí, que el brillo está en mí, que el premio está en mí, y es cuando me meto a producir. Produzco teatro, escribo guiones, hago un montón de cosas y ahí ya no espero a que me llamen, porque ya genero yo mi propio trabajo. Fue, como dijo un amigo mío, y no sé quién le dijo a ese amigo mío, que todo lo que sucede conviene. Pero a vista, a todo lo pasado, claro, en ese momento no lo ves. Pero luego lo ves bien y dices, vaya, qué bueno fue esto. Para yo crecerme, crear mi propia productora y crear un proyecto propio contra la violencia de género, que luego fue premiado por el gobierno de España, que luego empecé, o sea, creé una fundación. Y gracias a que no hubo ese volumen tan grandísimo de trabajo que yo esperaba, pude crear el mío propio.
0: Y ahí está el crecimiento de nuevo.
1: Claro.
0: Lo que estábamos diciendo. Cuando hablas de guionista, me llama la atención que, yo no sé dónde lo leí, pero hace tiempo, que fuiste guionista de un programa de Mónica Naranjo.
1: Sí, de un bolo maravilloso, Madame Noir. Me llamó entonces su marido y me dijo, quiero que hagas el guión del próximo proyecto de Mónica. Y yo, ¿qué me estás contando? Y bueno, reunimos. Mónica, como es fascinante, por favor. Y todo el equipo me dio varias directrices. Hice una escaleta, porque Mónica necesita mucha libertad para crear. Y yo hice una escaleta, me entusiasmó la propuesta. Estuvimos trabajando mucho tiempo en Barcelona. Iba y venía, se estrenó Madame Noir y fue maravilloso.
0: Fíjate.
1: ¿Sí?
0: Las cosas de la vida.
1: Ya ves.
0: Nunca mejor dicho. Luego hablamos de la tele, pero de pronto descubres el teatro, un medio en el que todavía no te habías iniciado, y empiezas a disfrutarlo. Yo creo que si hay una función, mira que te he visto en casi todas, pero una función donde yo te he visto disfrutar como una enana, perdón por la expresión, es la de 101 dálmatas.
1: Va, en Cruella de Vil.
0: Esa Cruella de Vil te lo pasaste. Era salir al escenario y ya estabas contenta.
1: Es que era no solamente hacer de Cruella, que me pareció una apuesta con Luis Álvarez, que la verdad que formamos un equipo extraordinario. La dirección, también asumí la dirección, me encargué también de la parte musical. O sea, estuve muy cerca de todo el proceso. Bueno, cerca no, dentro. Y hacer de Cruella de Vil para mí es una de las mejores villanas que hay en el mundo de ficción. Y luego, pues la apuesta que se hizo fue muy fuerte. Fue un escenario lleno de dalmatitas de verdad, de perritos de verdad, que entonces Luis Álvarez, como siempre, que es un visionario, tiró la casa por la ventana, se compró dos parideras de dálmatas y sacamos este proyecto adelante. Bueno, por supuesto, el esfuerzo máximo fue de él, pero la experiencia en el escenario como Cruella de Vil para mí fue la mejor.
0: Yo disfruté muchísimo viendo la función.
1: Lo
0: llevaba mi sobrina, que era pequeñita, y era como, quería conocer a Cruella de Vil. Porque al final, la función, igual que el personaje de la película, tiene un punto de empatía.
1: Sí.
0: Siendo
1: sí.
0: como es malvada entre sí. las malvadas. Pero sí. tiene un punto de empatía.
1: Sí.
0: Quizá por la locura del propio personaje.
1: Exactamente, es el atractivo de ella. Esa loca carioca de blanco y negro y tal y cual, que sí que vale, que los perritos. Pero es muy naif. Esta Cruella que hicimos era muy naif.
0: Tú has trabajado en el teatro en muchos géneros muy distintos, desde el clásico con Lisístrata, por poner un
1: sí,
0: ejemplo.
1: Sí, en Mérida.
0: En Mérida, que has pisado en Mérida, que no todo el mundo lo pisa. Y
1: exacto.
0: Que es, cuando pisáis allí, decís, este es el origen del teatro.
1: Dos veces en Mérida, me parece, con Lisístrata, con las ranas. Sí,
0: pero que es pisar la cuna, ¿no?, de lo que es el teatro. Impresiona, siempre me dice,
1: enorme,
0: totalmente impresionado,
1: enorme,
0: ¿no?
1: pero a mí muchas veces, es que a mí me impresiona y me da miedo Mérida. Y yo, cuando llegué a Mérida y pisé Mérida por la mañana antes de que entrara la noche para ensayar, es como que era mi casa. No me sentí extraña, aquellas piedras me pertenecían a mi vida o a otra vida, pero me sentí en mi casa. Nunca sentí ahí, como sabes, ese estrangulamiento de agobio, esa responsabilidad. No, era mi casa. Y mi casa me abría los brazos y me acogía.
0: ¿Ves? Pues yo te digo que fue impresionante, pero luego has hecho comedia. Lo que es verdad es que te has dirigido a distintos públicos, desde el familiar, que me refería a 101 dálmatas, Cruella de Vil, a un público quizá, entre comillas, más selecto, como es el teatro clásico, a un público que busca el reírse y pasarse una hora y media de risas y salir feliz. Uno nota ese tipo de públicos.
1: Sí.
0: Porque son distintos. ¿Lo notas?
1: Sí.
0: Hay que hablarles de una forma especial, hay que moverse de una forma especial.
1: El público te elige. No tienes que elegirle a él, el público te elige. Una de las grandes obras que he hecho y como actriz ha sido como un salto cuántico en mi nivel actoral, ha sido interpretar y darle vida a la madre de Federico García Lorca con Vicenta Lorca, asumiendo una mujer de 80 años y un monólogo de casi, no llegaba a las 2 horas, pero vamos, casi. Y carga dramática, imagínate, desde la visión de Vicenta Lorca, toda la vida de su hijo. Y el público, es que, digamos, el público asume lo que tú le das. Y sobre lo que tú le das, el público reacciona. Y entonces, lógicamente, tú eliges comedia o drama. No tiene la misma afluencia un drama o histórico, aunque sea el de Vicenta, que si te vas a hablar, por ejemplo, cuando hice la de Adulterios con María Barranco, pues que era comedia pura y dura, y además con mi queridísima
0: Verónica
1: mi Vero, y es que es diferente, el público elige, el público testa y siente, y tú notas esa escucha. Aquí en la Casa del Mar, por ejemplo, como tienes de todo, tienes un poquito de ironía, un poquito de comedia, un poquito de pellizco del corazón. Entonces, es un público que tiene que adaptarse a todas las emociones. Es como un cóctel vitamínico la Casa del Mar.
0: Pero uno sale de la Casa del Mar como muy, con el corazón muy henchido, ¿no? Con
1: sí.
0: lo cual sí den ganas de abrazar a la mujer que interpretas.
1: Sí.
0: Por eso cuando yo fui, digo, esta gente, no había ni compañeros conocidos, digo, pero todos estos quieren hablar con ella. Y no lo mismo que cuando vamos gente que os conocemos, que damos un beso y decimos, va, ya hablamos, que es lo normal, luego se habla,
1: sí.
0: pero no, la gente cuando va con todo su amor, te cuenta su vida si es necesario.
1: Y además, de verdad.
0: Y no puedes moverte.
1: Quiero decir entonces, que no es que, ay, me ha gustado mucho, adiós, no.
0: No,
1: se nota.
0: ¿Verdad?
1: Cuando acabamos la función, que salimos fuera, pues hay gente esperando y la gente cuando te habla con el corazón abierto, pues mira, me ha llegado a mí, qué bien, cómo me he sentido identificado, identificada, hombres y mujeres, ¿eh? No es excluyente. Y ese feedback es absolutamente prodigioso, es un cóctel para el alma.
0: Eso está muy bien, digo, porque yo alguna vez he contemplado en algún estreno cuando vas a saludar, como alguien que se supone conocido del actor, actriz o director, me da igual, se acerca y te dice esa frase mirándote a los ojos de ¿quieres que te diga la verdad? Y claro, yo he oído contestar, pues mira, hoy no hay ninguna
1: hoy
0: necesidad.
1: No, hoy no, si eso ya no.
0: No hay ninguna necesidad.
1: No.
0: Vamos a dejarlo así.
1: Hoy no,
0: pero
1: ya me lo cuentas.
0: Muy mal educada. Y no me refiero al público, ¿eh?
1: No.
0: Sino
1: no
0: a veces
1: tiene...
0: conocidos.
1: No, pero
0: o
1: hay de todo,
0: amigos.
1: ¿Eh? Y público y de todo. Pero sí que es cierto que muchas veces, mira, el estreno no, chica, ya me lo dirás en otro momento. Porque a mí me gusta mucho escuchar el sentir de las personas. Y gente de la profesión y gente de la no profesión. Porque así voy perfilando el trabajo que se hace en escena. En todos los
0: Sobre
1: sentidos.
0: Sobre todo, ¿hasta dónde has llegado?
1: Claro.
0: Y si era tu propósito ese, ¿no?
1: Claro, ¿no? Y incluso te sorprenden porque te nutre con matices que no los tenías en cuenta, entonces los aportas. Yo siempre escucho. Yo siempre escucho porque siempre me viene bien para perfilar y para mejorar mi trabajo.
0: ¿Qué te ha aportado el teatro?
1: Verdad, autenticidad, maestría y mastería, por decirlo de alguna manera. Máster, o sea, es el máster. El trabajo actoral encima del escenario es donde tú te haces cum laude. Luego llegas a la televisión y tienes la cámara y tienes el repetimos y luego llegas al cine, tienes primer plano con que hables un poquito bien y te entiendan, vale. Pero en el teatro no tienes escapatoria de ningún lado. Ya desde el mismo momento, ahora ya se está utilizando mucho el micrófono y no pasa nada, está muy bien. Pero si no proyectas en teatro no se te oye. Entonces ya tienes que educar la voz, tienes que modularla. Y ahora es un decir en teatro mucho más natural. No es tan adornado como era antes, que había que declamar los textos, ¿no? Y es un teatro muy antiguo. Ahora es un teatro mucho más normal, más cercano.
0: Más cercano al cine.
1: Mucho más cercano. Por eso, el apoyo del micrófono, yo no soy nada, ¿cómo se dice?
0: En contra.
1: No, ¿cómo se dicen? Los que son muy puristas. O sea, vale, pues el teatro ha evolucionado y ahora mismo me pongo un micrófono y lo agradezco. Y no me siento que estoy ultrajando los orígenes del teatro. No, simplemente le puedo dar más matices a un momento de intimidad y no. Yo no le hago ascos a nada que sea siempre a favor de la profesión, del teatro, del actor.
0: Pero además, ¿sabes? Yo lo he defendido mucho a veces, que se trabaje con micrófono, primero porque das la oportunidad a gente que no tiene una audición perfecta, el poder hablar a través de un micro, a través de unos altavoces, que no son como cuando cantáis, sino
1: claro,
0: que es una amplificación.
1: Sí, que es muy sutil.
0: Es sutil, esa muy amplificación sutil. Les viene bien porque la entienden mejor. Y luego, lo entiendo perfectamente, porque al hacer giras como hacéis, afortunadamente por todo el país y moviéndote tal, no todos los teatros tienen una equipación acústica fantástica.
1: Exacto.
0: A la hora de hablar. Y no podéis estar, cada vez que vais a una ciudad, modulando la voz hasta dónde puedo llegar, hasta dónde no puedo llegar. En esta tengo que gritar más,
1: claro,
0: porque si no, no
1: se oye desde arriba. De interpretación.
0: Y hay zonas muy oscuras en muchos teatros.
1: Claro.
0: Oscuras quiere decir que no se oye. Y gracias a la amplificación se llega a todo el mundo. Y no tienes que estar, no hay nada peor en teatro que no entender o no oír.
1: Por supuesto.
0: Yo creo, prefiero no, que sí, me meta una amplificación a oír perfectamente la función y saber lo que me están diciendo en cada momento.
1: Pero
0: ¿no?
1: Que eso tampoco no te acomode. Quiero decir que si un día te falla el micrófono, sacas el bozarrón.
0: No, claro, y sales.
1: Claro, porque es un problema en que te acomodes a un micrófono y que la vocecita tuya no llegue si eso no funciona. O sea, un actor tiene que proyectar la voz y tiene que tener una voz que la coloque en cualquier sitio. Y luego si encima te ayudas un micro para matizar momentos, pues mucho mejor. Pero si te falla la técnica, que no te falle la voz.
0: No tiene por qué.
1: Pero puede fallar la voz.
0: No tiene por qué fallar.
1: Sí.
0: Era importante en la Casa del Mar la dirección. Muy importante. Porque tenías que entender, imagino, cualquier movimiento, cualquier matiz. Esta mujer tiene muchos matices. Tú lo decías, hay momentos muy emocionantes, momentos de drama, incluso casi toques de terror, toquecitos.
1: Sí.
0: Y tienes comedia de que incluso la gente se ríe, se desahoga,
1: sí,
0: en algunas de las expresiones del personaje, ¿no? Y yo creo que eso tenía que estar muy medido y que alguien lo viese desde fuera para que midiese y te hiciese hacer el trabajo que hoy podemos contemplar en el Infante Isabel.
1: Tonet Ferrer, que es un amor de ser humano y de director y de productor, y tenía las ideas muy claras y quería... Sabía muy bien cómo tenía que ir la melodía interpretativa. Es verdad que durante los ensayos proyectas lo que tú sientes y lo que quieres, pero te falta el tercer personaje, que es el público. El público es el que te da el feedback del hasta dónde llega la comedia y hasta dónde llega el drama. Y hasta que no hemos tenido público, no hemos podido afinar. De hecho, en el primer ensayo general abierto con público, lo que pretendíamos que fuera drama, la gente se partía de risa. Y todo era porque faltaba una respiración, fíjate tú, una respiración y 3 segundos de silencio. Y ahí ya conseguía entrar en el drama. Pero si lo hacíamos como lo habíamos ensayado, pues entraban en comedia. Sí, fíjate tú la importancia que es cómo respira el público y lo que te da.
0: Claro, porque es que además tú lo sabes muy bien como actriz. A veces las mayores tragedias son las mejores cómicas, las mejores películas o funciones trágicas.
1: Sí, señor.
0: Nos reímos de lo más trágico.
1: Sí, señor. Sí.
0: Pero depende el matiz con el que esté hecho, nos vamos a la comedia o nos vamos a...
1: Es que es sutil el momento, la mirada, la respiración y los segunditos que tardes en decirlo, lo colocas en drama o lo colocas en comedia. Y eso estamos afinando, claro. Ahora con este correr diario estamos afinando muchísimo la obra. Y todas las funciones son criaturas vivas. Nunca, nunca dejan de crecer, nunca.
0: Yo siempre te digo ahora a ti también, que lo mejor de la dirección es que convierte un texto muy realista en algo muy poético, por un lado, muy cercano,
1: sí,
0: por el otro, y muy de verdad, juega mucho con la verdad. Dirigiendo a las actrices, desde tanto a ti como a tu compañera, desde un punto de vista de la normalidad, que es lo más difícil de conseguir, normalidad cuando no estás siendo normal.
1: Eso parece
0: una contradicción,
1: pero
0: no es ninguna contradicción. Eso está en el escenario.
1: La normalidad, la naturalidad está en el escenario, sin duda. De eso yo lo tenía muy claro. Muy claro, ser una Aurora muy cercana con todo lo que le pasaba, y no es fácil ser natural en un escenario, porque no es hacer de ti, porque estás interpretando, siempre estás interpretando, y dentro de la interpretación conseguir la naturalidad es un reto muy importante. Y aquí lo conseguimos.
0: ¿Te gusta moverte por España con la función?
1: Me encanta, quiero moverme por España, por el mundo. O sea, irnos a cualquier parte del mundo, a que el teatro llegue a todos los rincones del planeta, me parece necesario. Grandes espacios, pequeños espacios, a todos los públicos, me parece necesario.
0: ¿Después de Madrid os vais a mover mucho?
1: Sí, tenemos Madrid, estamos cerrando fechas porque ten en cuenta que Madrid es muy importante para los distribuidores.
0: Sí,
1: la distribución, y entonces ahora se está armando todo el calendario de giras, se está armando. Y tengo la suerte que empiezo otra obra de teatro, voy a estar haciendo
0: doblete.
1: Sí, haciendo doblete, y bueno, pues ya sabéis, las cosas vienen así, pero lo puedo compatibilizar sin ningún problema, sin quitarle energía a ninguno de los dos proyectos.
0: ¿Y qué va a ser? ¿Comedia? ¿Drama?
1: Comedia. Muy buena, va a gustar.
0: Sí.
1: Te va a gustar.
0: Cambia de una cosa a la otra.
1: Tremendo.
0: Sí, sí.
1: Bueno, es una gran comedia.
0: Tiene que ser un gozo.
1: Es que el proyecto...
0: Estoy en esto y ahora me voy a
1: El proyecto Santiago Escalante, con Andrés y Santi, y ha escrito una... tremendo, es muy autobiográfico, el tío escribe muy bien, Santi, y la propuesta escénica es... grandiosa. O sea, quiero decir, estoy feliz porque estoy viviendo y experimentando proyectos que me llenan absolutamente. La Casa del Mar me llena por todo lo que puedo aportar y por todo el mensaje que se da. Luego Las Cunetas de la Gloria, que es como se llama la otra función de teatro, y luego ya el año que viene Las Sombras de Catalina Bárcena, que estrenamos en Barcelona. Hoy en Barcelona. He dicho Barcelona, pues igual tendremos que ir a Barcelona. En Santander hemos estrenado. Hemos estrenado hace 2 meses en Santander, y esa viene al Infanta, creo, no voy a hablar muy alto, en el 2027, descomunal. Ese es un pedazo de drama histórico, de hechos reales, descomunal.
0: Catalina Bárcena. De la marinera, guapa.
1: De la marinera.
0: ¿Eso es monólogo?
1: Eso no, somos, que no se me vaya a la cabeza ahora mismo. Juan Gea, que dobla personaje, está Nuria Gallardo, tres, que Nuria es brutal, y Megan Tyler, que es la que hace de mi hija. Somos cuatro, pero doblamos.
0: Actores de primera.
1: No te puedes imaginar, es que el texto de María José Lleven es de primera. El texto es... Y además, 3 años estudiando, siguiendo el hilo de la Bárcena, de María Lejárraga, esas dos mujeres enfrentadas por un mismo. O sea, y es un proyecto muy testado por los descendientes para poder construir un texto veraz y real y que colocara a Catalina donde se merece y no donde la pusieron.
0: No, me parece un proyecto interesantísimo.
1: Chulísimo, eso para el año que viene.
0: Pero bueno, el teatro te deja respirar.
1: Ahora mismo sí, no me deja, me deja respirar, porque en temporada es esta y luego haciendo los bolos son fines de semana.
0: Pero la comedia no va a venir a Madrid.
1: Sí, que viene, y viene prontito, a finales de año.
0: O sea que
1: ya te
0: podremos ver y tal.
1: Ya te diré, ya ves qué chulo.
0: ¿Que sois muchos o...?
1: Somos tres.
0: Sos tres, bueno,
1: somos bien. Tres. Muy bien.
0: Muy bien. Vamos a jugar.
1: Sí.
0: La tele ha sido muy importante en tu vida profesional y personal.
1: Me ha parido.
0: Te ha parido.
1: Me ha parido.
0: Pero llegó un momento en que te ofrecieron series de televisión. En un momento, valga la redundancia, en el que hacer una serie era muy complicado. Y me explico. Las series se hacían para todo tipo de públicos, no como ahora, que se buscan los target. Pues estaba
1: claro.
0: Más para jóvenes, estas más adultas, estas de miedo, estas de suspense, estas de amor, estas es una comedia pura y dura, y van a un público, pueden ir a públicos adultos, a públicos más jóvenes, etcétera. Entonces había que complacer a los abuelos, a los padres, a los niños.
1: Por eso eran series familiares.
0: Entonces series familiares, pero muy complicada, porque los guionistas se volvían locos a veces.
1: Arturo Fernández,
0: exacto.
1: La Casa de los Líos.
0: Tú fíjate cómo era, pero para buscar.
1: Claro.
0: Un hilo, la propia Aladina, por poner
1: Aladina,
0: un
1: ejemplo. O Mis Adorables Vecinos.
0: Claro. O sea, que te has metido en propuestas, como yo digo, muy familiares, pero a lo que voy es lo siguiente. Tú has trabajado en una televisión que ahora ya no se hace. No se hace, ahora sí.
1: Amar es para siempre. He estado teniendo la suerte de estar 6 meses.
0: Es verdad que estuviste
1: en la última etapa, después de 12 años de Amar. Y estoy haciendo uno de los papeles más bonitos para mí, que es la malísima Elena Santa Cruz.
0: Y con una dificultad añadida, que todos los que no han hecho series diarias, os lo dicen a los que hacéis series diarias, que os admiran muchísimo, porque dice, Nadie se imagina lo que es trabajar en una serie diaria de televisión donde hay el tiempo que hay, donde apenas hay repetición y donde tienes que ir al grano, sí, al grano y dar todas las intenciones.
1: A mí me gusta, ¿eh? Yo estoy hecha para los diarios, yo estoy hecha por una serie, me encanta. El ritmo me gusta, yo soy de muy pocas esperas. Entonces me encanta, es verdad que tienes que estudiar mucho, que estás, venga, y en secuencias y cambias y ensayas una vez con el director, una vez para cámaras y a rodar. Y se acabó, cámbiate de ropa y venga. Y tienes que darlo todo, todo. A mí me gusta. Entiendo que es una locurita, pero yo esa locurita la quiero para mí.
0: O sea, que no te importaría repetir.
1: No, en absoluto.
0: Si te ofrecen un personaje no, como el de Mar.
1: No, en absoluto. Bueno. Encantada. Estuve también en Cuatro Estrellas. O sea, estuve también un personaje episódico en Cuatro Estrellas. A mí me gusta el diario.
0: Sí, que era una consuegra o suegra sí, muy sí, especial. Estaba muy divertida sí, en esa serie. Bueno, pero a lo que me refería de cambios, o sea, está también en series, en alguna serie que ya va destinada, como digo yo, a plataforma, aunque no vaya a plataforma,
1: voy,
0: pero
1: voy.
0: Exacto, pero que ya tenían un otro tipo de fórmula. ¿Ha cambiado tanto la tele?
1: Oh, claro, hombre.
0: Me refiero de este tipo de series a esta. ¿Se trabaja de otra forma? ¿Se trabaja mejor? ¿Se trabaja peor?
1: Lo importante es que se trabaje. Eso es muy importante, Andrés.
0: Eso, sí, porque tenéis ese vicio de comer todos los
1: tenemos
0: días.
1: Tenemos ese vicio, pero es curioso porque habiendo más oportunidades y más variedad de todo, no está la proporción con que hay más trabajo. Curioso. Hay muchos más proyectos, hay muchos más contenidos, hay plataformas, hay mucho más producciones, pero en cambio la oferta en proporción no es tanto como antes. No sé, por lo menos en mi caso, ¿no? Pero sí que ha cambiado, claro. Hay mucha diversificación, hay mucho género. Antes, como decías, ibas a una, pegabas el chupinazo a una y a quien le guste. Ahora ya tienes de todo. Y hay plataformas que te sujetan. Antes, si no funcionaba en un canal, te lo quitaban. Ahora directamente va a una plataforma y lo que no te ha funcionado en el canal, te funciona en la plataforma. Porque lo puedes ver del tirón y siempre estás ahí permanente.
0: Que le pregunten a La Casa de Papel.
1: Mira, exacto.
0: Que Antena 3 la desechó.
1: No funcionó y mira,
0: y fíjate todo lo que ha sido.
1: Mira qué pepinazo. Así que es así.
0: ¿Y te asusta que una serie en plataforma pueda verse en todo el mundo?
1: ¿Por qué? ¿Me tiene que asustar?
0: No, te puede asustar, es decir, llegar a la popularidad que le llegó a la gente de La Casa de Papel, donde era difícil gestionar, ¿eh?
1: Pues
0: ir por Tailandia y que la gente te pare.
1: Ah, pues mira, ahora que dices, en Pekín Express, en medio de la carrera me pararon. en Vietnam, una colombiana que me había reconocido de la tele. Fíjate. Y yo con la mochila corriendo, que no me puedo parar, que no me puedo parar. No, no tengo ese susto. No, nunca vivo mi vida con susto ni con miedo. Con el miedo normal, natural, del ser humano cuando estás en peligro. Pero jamás, cuando afronto un proyecto con amor y con pasión, no, ese sentimiento o esa emoción no está en mí.
0: ¿Eso está bien?
1: Sí.
0: Está muy bien.
1: Está
0: bueno,
1: bien.
0: Pues yo quiero para Miriam lo que ella quiera, fundamentalmente. Pero algún papel estupendo en alguna serie de estas estupendas que estamos haciendo.
1: Venga,
0: que sabes que estamos
1: allá
0: haciendo.
1: Voy a hacer fuerza contigo.
0: Estamos
1: venga,
0: haciendo muy, buen, muy buena televisión.
1: Extraordinarias series.
0: Muy buenas. No tenemos nada que envidiar
1: no,
0: a nadie.
1: Maravillosas series, guiones, actores buenísimos. Y yo también, yo me lo pido. Yo me lo pido, vamos a hacer fuerza, que salga esto a las ondas. Voy a coger a mi Guadalupe para que me escuche. Venga, vamos allá.
0: ¿Y el cine?
1: Amo el cine.
0: ¿Te gusta el cine?
1: Sí, es que es una magia diferente, no tiene nada que ver el cine. O sea, es otro tempo. Es otra forma de mirar, de sentir los personajes. No tiene nada que ver. Yo creo que no hay nada comparable con la magia del cine. Luego, bueno, el cine es ficción, rodar series. Estás haciendo cine. Para televisión, pero está rodando. O sea, ruedas. Una cosa es grabar en televisión, otra cosa es rodar. Y el rodaje de series es cine, puro y duro, con la misma técnica. ¿Sabes? Ha evolucionado mucho, ya no tienes una cámara, ya vas con incluso con unos móviles. O sea, es que todo ha alcanzado una velocidad y una dimensión gigantesca. Yo amo.
0: Yo creo que estamos en un momento ahora, por mucho que nos quejemos, que además estamos en nuestro justo derecho de quejarnos, en el que la mujer empieza a no ser invisible, me explico. Cuando llegabais a una edad como ya a los 40, os convertíais prácticamente en abuelas. Algo
1: ni
0: que no,
1: eso.
0: Eso, pero bueno, no le pasaba a los hombres,
1: eso,
0: pero eres el primer sustento del protagonista de turno. Poco a poco, con la entrada de distintas directoras y sobre todo guionistas, que también hacen que la mujer tenga la edad que tenga, tiene una mayor visibilidad.
1: Afortunadamente.
0: Porque a mí me da mucha rabia cuando dices, pero vamos a ver, una mujer de 40, de 50, de 60, de 70, tiene vida. Y es una vida...
1: Y mucha.
0: Exacto, a la que vamos a ir alcanzando poco a poco, si Dios lo permite, pero poco a poco. Y en donde tiene muchas cosas que contar, sobre todo porque ha vivido. Y son personas que pueden contar cosas. Y son casos casi excepcionales los que tienen oportunidad de trabajar. No en teatro, ojo, que en teatro no hay edad,
1: exacto,
0: eso
1: es verdad.
0: Pero sí en cine o en series de televisión. Uh-huh. Por eso cuando veo a un actor ya adulto, actriz fundamentalmente, veterana y tal, que le dan una opción...
1: A mí me encanta.
0: Yo lo disfruto muchísimo.
1: Yo también. Digo, ole y ole.
0: Me encuentro ante personajes maravillosos y sobre todo que luego son premiadísimas.
1: Exacto.
0: Cuando hacen esas series.
1: Y si te das cuenta, querido compañero, muchas veces, de muchas de las grandes series que no se protagonizan por veteranías, quien soporta el grueso de las series son los papeles secundarios de grandes veteranos.
0: Claro.
1: Curiosamente.
0: Claro. Como pasaba en el cine de antes.
1: Curiosamente.
0: Cuando tú revisas las historias del cine español, ves lo que eran los secundarios.
1: Portentos, que secundarios que nunca dejaban de trabajar.
0: No, porque eso trabajaban en teatro por las tardes y el cine por la mañana.
1: Pero siempre estaban trabajando y sosteniendo el contenido y la importancia de la historia que defienden. Ahora mismo, con el tema de los followers, que yo estoy a favor de toda la tecnología, siempre y cuando no invada ciertos espacios y no anulen.
0: Y
1: no insulten. Entonces, vale, si fulanita tiene 40 millones de followers, lo voy a poner de prota para que atraiga... Entonces, ¿qué hacen? Ponen protas maravillosamente presentes en redes, pero que no tienen ese bagaje actoral que sujeta a un personaje, entonces te ponen detrás a los que sí se sujeta al personaje, ¿vale? Para soportar ese protagonismo. Bueno, pues es que estarán así las cosas. ¿Qué vas a hacer? Si tenía que estar un poquito más equilibrado. Y a mí me complace mucho ver a mis compañeros y compañeras veteranas que cada vez más están no solamente delante de la cámara, sino detrás de la cámara. Produciendo, escribiendo, dirigiendo, mola muchísimo.
0: Ojalá, vaya más. Te toca dirigir en alguna ocasión. Yo creo que
1: he dirigido teatro.
0: Ya lo sé, pero no cine.
1: Cine no.
0: Y tal, y en alguna ocasión te tienes que lanzar.
1: Sí, quiero, sí,
0: o
1: estoy
0: televisión,
1: ahí.
0: Que llevas mucho tiempo en
1: sí,
0: esto.
1: Sí, estoy, sí, me apetece mucho. Se me da muy bien la dirección de actores.
0: Y has aprendido, aparte de la dirección de actores, has aprendido técnicamente,
1: mucho, claro.
0: Absolutamente con mucho.
1: ¿Sí?
0: Que llevas ahí 40 años, no por algo.
1: Sí.
0: Y no puedo acabar esta entrevista sin preguntarte por toda la acción social a la que desde siempre has estado muy atenta, no solamente con speakers y tal, sino a distintas ONGs, organizaciones. Le has dado prioridad a la gente, a las personas, a entenderse, a quererse, como de alguna forma habla esta función, por eso está tan de actualidad, y por eso yo creo que te llega a ti mismo, porque también cuentas e intentas ser coach en algún momento con mucha gente que lo pueda necesitar. Y yo imagino que eso es una labor muy hermosa y muy compensatoria, aparte de tu labor como actriz.
1: Son estas labores que las haces porque te palpita el corazón, porque no quieres cero notoriedad, no quieres nada de redes, lo haces porque te nace y porque sientes, en mi caso, que puedes aportar y que puedo ser útil a esa comunidad de personas. Me da igual el género, el número, la característica, pero siempre que pueda ser útil con mi experiencia, mi presencia, mi energía, mi forma de ver la vida, me gusta mover esa ficha. Fuera de todo tipo de medios, ni de redes ni de nada. Estas son cosas que hago yo por mí. En su momento sí, era un poquito más visible, pero luego tomé la decisión que estas cosas las hacía porque forman parte de mi privacidad. No quiero ponerme medallas de nada ni las necesito. Y si las hago, los hago porque me quiero y porque me vibra. Ya hay muchísimas grandes organizaciones que ya son enormes, gigantescas y ya rodan solas. Y yo me retiro y me ofrezco a las que realmente todavía necesitan visibilidad.
0: Pero eso te enriquece muchísimo, imagino.
1: Aprendes tanto. Digamos que haces que tu humildad sea real y que vivas la vida con la brutalidad del presente, ¿sabes? Y que el presente está lleno de cosas ricas y cosas hermosas en las que poder pararte y escuchar. Me gusta mucho escuchar. Yo voy por la calle y veo que la mayoría de la gente va robotizada. Y hay mucha gente que de repente está en una esquina llorando. Y entonces yo paro la película y me acerco, pero no por nada, necesitas ayuda. Y veo como ¿Cómo pasa desapercibido? Los cascos, los teléfonos. Sabes que hay mucha gente, pero no se miran. Tú mira a la gente a los ojos. ¿Dónde ves unos ojos que sonríen? Rara vez. Ojos de adultos que sonríen. Siempre hay un entrecejo, siempre hay una mirada. O sea, muy poca gente está observando. O vas en el tren, yo que soy mucho de tren, yo miro. Vamos todos en un vagón apretados, pero va cada uno a su bola. No quiere decir que estés hablando con todo el mundo, pero sí que es cierto. Por eso yo que vivo en un pueblito, estoy tan feliz en el pueblito, porque desde que me levanto, saludo al vecino de enfrente, voy a pueblito, no sé qué. Hay una comunidad donde nos comunicamos, donde no hay ausencia de humanos. ¿Sabes? Hay presencia de humanos y nos miramos y nos escuchamos.
0: Claro, yo me da cuenta, Miriam, que hemos perdido el decir buenos días, buenas tardes. Uno se mete en un ascensor y mira la pared, yo no sé por qué. Dices, buenas
1: hola,
0: tardes.
1: Sí, saluda.
0: Hola, y te miran a la pared.
1: Claro.
0: Y te dan ganas de decir, ya, le estoy diciendo a usted hola, pero ya te conviertes en invasivo.
1: No, entonces, y que llegas a un sitio donde están las limpiadoras y entonces son como que, como obligación. Entonces, no. Hola, ¿qué tal tu día? ¿Qué tal? Oye, gracias por tener eso tan limpito. Da gusto, claro, ¿eh? Cada vez que llegamos... No sé, ¿qué forman
0: parte? Y dar las gracias. Esto ¿por qué es. Nadie da las gracias?
1: La gratitud.
0: Querida mía, que te quiero mucho.
1: Gracias,
0: no hace
1: Andrés.
0: Falta que te lo diga, pero te lo digo en voz alta. Te quiero mucho.
1: Y a ti.
0: De momento, ahí estás. Pero anda, que no tiene cosas en el teatro. Si estáis fuera, no os preocupéis. Porque va a moverse. Ahora se están cerrando fechas para la Casa del Mar. Lo que tenéis que estar es atento, porque el verano siempre es muy proclive a que se muevan por distintos sitios, y sobre todo si hay ferias, etcétera. Uh-huh. Y estar atentos a vuestra ciudad. Y no...

0: una hora contigo.
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tal? Saludos cordiales, bienvenidos a Autorreverse. Ya sabéis, el programa de las cintas de 60 de esta casa, de Es Radio. Y hoy comenzamos con una especie de Macarena.

os decía que comenzábamos con una especie de Macarena, porque si hubieses fijado en esa melodía, ese acompañamiento inicial que sonaba en el tema, pues tenía ese aire a la Macarena de Los del Río, no a la versión original, sino a la remezcla que se hizo tan famosa mundialmente. El tema además se llama A Kind of Macarena y es de Messer, de un francés. A veces puede verle solo, a veces puede verle acompañado a un baterista. Hay veces que él solo toca los sintes, con los pies una batería muy simple y con las manos toca, pero no toca porque el theremin no necesita que se toque físicamente este instrumento. Tiene un theremin pasado por filtros, que suena de esa manera tan ácida quizá, y es un tipo realmente interesante de ver y de escuchar. Yo creo que se merece un aplauso. Aunque este aplauso no es aplauso cualquiera. Quedaos y veréis en qué se convierte.

mucha tela que cortar en estos casi 10 minutos y medio de remezcla que hizo James Murphy para David Bowie. Empezando por el nombre. El tema es Love is Lost y el apellido de esta remezcla es Hello Steve Reich Mix by James Murphy for DFA. James Murphy, sabéis que es el líder de LCD Sound System y capo del sello DFA, DFA Records, de Nueva York. Sello que si no conocéis os animo a que buceéis un poquito por su catálogo, muy interesante. Y el bueno de James Murphy mete en estos 10 minutos 25 segundos un montón de referencias. Steve Reich es un compositor de música minimalista que tiene una pieza que se llama Clapping Music, en la que, como habéis escuchado al inicio, unos aplausos se convierten en patrones de ritmo. Y el bueno de James Murphy regrabó con otros colegas y lo incorporó a esta remezcla Love is Lost, en la que también incorporó un sampleo de Ashes to Ashes, otro tema mítico de Bowie, y que incorpora a este Love is Lost en su versión. Es de estilo dance punk, lo definen ellos, pero bueno, a mí ya sabéis que estas definiciones nuevas a veces me parecen un poco fliparse de más. Yo lo veo muy crowd rock, un estilo que ya hablamos en otra cinta de él con Neu y del que el propio Bowie se declaró fanático en su momento y hizo incursiones en el estilo. Ya os digo que a mí James Murphy me parece un genio de la música moderna, y no es por hacerle la pelota.

Pelota, que no se lo digo a nadie, es el título de este tema de la banda Kruang Bing. Banda que me ha sonado por las ovejas alguna vez se me ha comentado Palacios y yo algo de ellos. Es un trío estadounidense de música instrumental, rock psicodélico, y últimamente está muy de moda, pero este álbum ya tiene un tiempecito. Este álbum es del 20, se llama Mordecai, en el que esta banda, eminentemente instrumental, aquí hace algunas colaboraciones de voz, como esta Pelota, meten ritmos mediterráneos, y aquí estamos escuchando una rumba tamizada por el sonido de Crumbin, pero vamos, es como si hubiésemos metido a Peret en un filtro lisérgico, más o menos. Creo que Crumbin suenan en la tercera temporada de White Lotus, serie que me entusiasma. Y me encanta eso de encontrarme canciones en series o en películas, como me pasó con esta en la serie Rooster.

Rooster es una serie protagonizada por Steve Carell, en el que él hace de un novelista, que su protagonista principal, el protagonista de sus novelas se llama Rooster, y que va a una universidad a dar clases, universidad en la que también da clases su hija, y bueno, pues surgen un montón de situaciones bastante entretenidas, graciosas. A mí es que todo lo que hace Steve Carell me gusta, es un tipo que me interesa bastante. En el último capítulo de la segunda temporada, la tercera está por llegar en poquito, suena este Happy House de Siouxsie and the Banshees. El título Casa Feliz ya se intuye que es irónico, sarcástico, porque no es un sonido muy alegre, ¿no? No parece muy feliz. Total, que yo estaba escuchando esta canción que reconozco que no conocía y me venía a la cabeza la melodía. Me puse a buscar porque yo esa melodía la conocía de algo.

Claro, todos los que hemos crecido en los 90, pues el Eurodance ha estado alrededor de nosotros en un momento. Y este tema de la formación capela se llama You Got to Know, que seguro que no conocéis el título, pero que habréis escuchado alguna vez en la discoteca de verano del pueblo, pues lo tenéis ahí. A mí me venía muchísimo a la cabeza esta melodía. El que no sé si conocía la melodía esta de esta versión de capela o la original es The Weeknd. Esto es un sampleo, esto es una interpolación directa, como ya veréis incluso en el estribillo, copia el estribillo de la canción original de Xuxi and the Banshees, en este House of Balloons, Glass Table Girls. Es una especie como de medley de dos temas en uno que hace The Weeknd. No sé si el tema lo conocía él, se lo pasaron sus productores, pero me parece interesante la creación que ha hecho aquí este muchacho.

ya habéis escuchado que hemos dado la vuelta a la cinta. Ya estamos en la cara B de este octavo autorreverse, pero me vais a permitir que hoy no traiga a nadie. No tengo ningún compañero pinchando una canción porque quiero seguir tirando de este hilo que tenemos entre manos. Estaba yo, ya os digo, dando vueltas al tema este de Happy House, temas que se parecen a otros y tal, cuando me vino a la cabeza El hombre de las mil caras. Si no habéis visto esta película, os la recomiendo vivamente. Trata de la historia de cómo Francisco Paesa, por un encargo del Estado español, se fue a buscar a Luis Roldán cuando Luis Roldán desapareció con toda aquella millonada. Una película de Alberto Rodríguez, director de La Isla Mínima, que está realmente bien y que la banda sonora, compuesta por Julio de la Rosa, es una maravilla, como estás escuchando de fondo. Julio de la Rosa es un gran compositor de bandas sonoras. En esta le da toda la tensión que necesita la película. También tiene una carrera como artista pop, por decirlo de alguna manera. Pero vamos, como en la banda sonora de El hombre de las mil caras se salió. Estoy convencido de que Julio de la Rosa es un gran fan de Suicide.

Ghost Rider, del dúo neoyorquino Suicide, Suicidio. Este tema del año 77 abrió el disco homónimo de debut de la banda, en el que se habla del Ghost Rider, del motorista fantasma, de ese cómic tan famoso de la Marvel. Los componentes de la banda se declaraban fan absolutos. Si os acordáis, había una película del Ghost Rider que hizo Nicolas Cage. Quizá hubiese triunfado más si la hubiese protagonizado a Tom Cruise, porque todo el mundo conoce a Tom Cruise. Lo que no sé si todo el mundo conocéis a Contrus.

con Truss, aparte de tener que ser un tipo seguramente bastante cachondo, es un productor neoyorquino, al igual que los anteriores, Suicide, que suena totalmente ochentero con estos sintetizadores analógicos y con esas cajas con gate reverb. Este álbum, este EP se llama Sinai Sisters, este tema se llama Sinai Sisters, desde 2010 fue su puesta de largo, pues fue su debut, aunque hace no mucho ha sacado material nuevo, pero a mí este es el tema de los que le conozco, no conozco todo lo que ha hecho, pero lo que conozco es el que más me gusta. El Gate Reverb que os decía que suena en las cajas es un efecto que se inventó un día en un estudio de grabación Peter Gabriel, por el que las cajas suenan tan húmedas, tan potentes, suenan con una especie de reverberación muy grande pero luego cortada. Hice un especial en las ovejas sobre el Gate Reverb que os recomiendo que os busquéis, porque está mal que yo lo diga, pero estuvo interesante. Ya que estamos con esta especie de dislexia musical en la que suena gente como Contrus, ahora viene Joy Orbison.

Verer es el nombre de este temazo de Joy Orbison. El bueno de Joy hace una música de baile muy sofisticada, muy trabajada para bailar, pero no pistera, para bailar con elegancia. De esos temas que podéis poner en la fiesta del yate cuando la hagáis ahora en verano. Y hagáis vuestra fiesta del yate con vuestros amiguetes vestidos de lino, podéis poner cualquier tema de Joy Orbison. Este inglés ha llevado la elegancia a la pista de baile de manera indubitada. Este tema es de su primer álbum largo, Still Sleeping Volume 1, y hace poco, en el 2024, sacó otro álbum que tuvo mucho éxito, pero a mí me gusta especialmente este de Better, que canta Lea Sen en él, colabora con Joy Orbison. Ya que estamos de bromas con los nombrecitos de los artistas, de los cantantes, de los productores, os traigo uno falso.

Chet Baker era el legendario trompetista de jazz, y este australiano, para hacer una especie de homenaje, se puso de seudónimo Chet Faker. Con este No Diggity, original de Blackstreet, ¿os acordáis de esta banda de R&B? Que este tema funcionó muchísimo. Con este tema, con esta versión, Chet Faker consiguió fama mundial, dándole vuelta al R&B original, convirtiendo este da un tempo bastante elegante. Un tipo interesante, Chet Faker. Pero vamos, sin duda, yo creo que el que más le ha sacado partido a esto de ponerse nombres con jueguito de palabras, dándole la vuelta a otras personas ya existentes, es Marilyn Manson.

A Marilyn Manson no lo voy a descubrir a esas alturas. Ha hecho varias versiones, algunas mejores, otras peores. Esta de Tainted Love de Soft Cell no está mal. La de Sweet Dreams me gusta menos. Personal Jesus, bueno, ahí está. La de In the Air Tonight de Phil Collins tiene un punto interesante, siempre con este esta oda al feísmo y este ruidismo que mete siempre Marilyn Manson, ¿no? Yo estoy convencido de que el siguiente tema lo utilizo el bueno de Marilyn para dormir. Seguro que Marilyn Manson se pone esto como nana, como tema para relajarse en casa y conseguir dormir después de esos berridos. La trisomía del par 21 es la alteración genética que produce el síndrome de Down. Y Trisomy Kajagan An, Trisomía 21, es el nombre de esta banda que influenció posteriormente en todo el Dark Wave, el sonido gótico, el EBM, principalmente con este tema, la fiesta del triste, la Fecht Trist.

seguro que mis compis del barrio, como Javi Cuesta o el Moreno, están encantados de que suene este auténtico temazo. Hasta aquí la octava cinta de Autorreverse. Ya sabéis, esas cintas que podéis escuchar las veces que queráis, se dan la vuelta sola, no tenéis que hacer nada, no se enganchan. Las podéis encontrar en cualquier plataforma de podcast, en la web de Esradio, o si sois trasnochadores, os espero todos los viernes de 3 a 4 en la antena de Esradio. Muchísimas gracias y saludos cordiales.

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0: y media de la noche, una hora menos en la Comunidad Canaria. Bienvenidos un día más, gracias como siempre os digo por estar ahí. Ya sabéis que vamos a estar haciéndoos compañía, hablando de deportes hasta las 12:30 de la noche. Mucho, como podréis suponer, del Mundial. Hay unas declaraciones que quiero que analicemos, que es lo casi lo primero que vamos a hacer de Lamin Yamal a propósito de su estado de salud. No sé si sabéis, si no sabéis, me imagino que sí, que Víctor Muñoz, que era otro de los jugadores que estaban entre algodones, pues se ha confirmado que efectivamente tiene un problema muscular. Ahí se ha quedado el parte médico de la Federación Española de Fútbol, no han pillado mucho más. Y claro, ahí, en eso de que tiene un problema muscular, pues caben un montón de posibilidades. ¿Cuándo podrá estar en disposición de contar Luis de la Fuente con Víctor Muñoz? Pues no sé, no se sabe exactamente. Este es el riesgo, efectivamente, de llevar a jugadores, a varios jugadores que estaban en una situación de complicación, porque ahí también se encuentra el caso de Nico Williams. Lo que pasa es que yo también me pongo en el papel, en los zapatos del seleccionador nacional, y a Lamin Yamal lo tienes que llevar. A Lamin Yamal lo tienes que llevar, a Nico Williams lo tienes que llevar, porque son dos de las llaves fundamentales del éxito de España en la Eurocopa. A Víctor Muñoz a lo mejor no, pero claro, es que es un jugador que estaba con chispa en ese momento. En fin, bueno, quiero que escuchéis a Lamin Yamal reconociendo que no está para jugar un partido de 90 minutos. El otro día veíamos unas imágenes de Yamal entrenando serio, muy serio, muy circunspecto. Bueno, pues estaba, me imagino que enfadado, molesto por el empate inaugural ante Cabo Verde de la selección española, y también pues porque no sé cómo se encuentra, sinceramente, el chaval. Yo creo que él querría apoyar más, ayudar más, y no se encuentra en condiciones, por lo menos, para 90 minutos. Ya sabéis que España juega contra Arabia Saudí el próximo domingo a las 6 de la tarde. Hay una selección ya clasificada. Vamos, hay dos selecciones clasificadas. Una que se clasificó ayer, la selección mexicana de Javier Aguirre, y Estados Unidos, que ha ganado 2-0 a Australia. El equipo de Pochettino también está clasificado para la siguiente ronda, es decir, han sumado los 6 puntos en los dos primeros partidos y ya están clasificados. Y hoy a las 12 está ya calentando la selección de Marruecos. Escocia y Marruecos se enfrentan en el grupo C. Tenemos a las 2:30 de la madrugada hora española un interesante Brasil-Haití. Ojo, porque aquí, atención, haitianos que nos estáis escuchando, cuerpo a tierra que vienen los míos, arbitra, debuta Hernández, puede pasar absolutamente de todo. Y a las 5 de la madrugada, quien quiera, imagino que entre ellos Látigo Serrano, estar pendiente de este apasionante Turquía-Paraguay.
1: Seguro.
0: Seguro.
1: Metemos el espectador a las 5 menos 5. Bueno,
0: mi amigo Manolo decía, aseguro lo metieron preso. Aseguro lo metieron preso.
2: Látigo, según vuelvas de la terraza con el gin toni, te pones el partido.
1: No, tengo puesto aquí en el despacho.
0: De empalme, ¿eh?
1: Es que Látigo, estaba cenando hace media hora con el niño.
0: Claro, no, es que Látigo, yo he presenciado, yo he visto en vivo y en directo cómo vive este auténtico Bon Vivant. Este es el John Tosak, el John Benjamin Tosak del periodismo deportivo. Sin ningún lugar a dudas. ¿Te acuerdas, Látigo, cómo ponía los conos? John Tosak, ponía un cono y contaba tres pasitos, uno, dos, tres, otro cono.
1: Sin agacharse demasiado.
2: Bueno. El me lo merezco de Látigo es como un granito.
0: Ah,
2: ¿no?
0: Bueno, y estábamos efectivamente aquí contando a micrófono cerrado, porque a mí me hacen gracia cuando se quejan, dicen, uy, qué duros están siendo con Luis de la Fuente. ¿Cómo? Yo he vivido, iba a decir, con Javier Clemente, es que Javier Clemente se lo merecía. Lo que le pasaba se lo merecía. Pero lo de Javier Clemente era fusilamiento al amanecer.
1: Las de Jaburu eran mejores.
0: Las de
1: Iñaki Saiz, Jaburu con la gorra, los jugadores volviendo de la Eurocopa de Portugal con las chanclas puestas, Jaburu, y el Labi esperando en el aeropuerto de Ibiza, y los jugadores, Jaburu,
0: sí, pero
1: directamente con el bañador. Hay fotos de eso, ¿eh?
0: Sí, pero
1: de
0: Raúl, yo digo,
1: tal,
0: pero,
1: con las chanclas.
0: Me acuerdo perfectamente. Yo digo de los palos que les daban. Yo he vivido a Luis Suárez, que en paz descanse.
1: Lo mataban.
0: A Vicente Miera, que vive todavía, Vicente Miera, lo mataban.
1: A Luis Suárez, lo diré.
0: A Santa María en el Mundial de España.
1: Santa María en el 82.
0: Bueno, en fin, que en paz descanse también.
1: Hasta canciones le hacían.
0: En fin, una cosa horrible. Es que me estoy acordando de otra anécdota también muy graciosa. Mira, las voy a contar las dos.
1: Cuéntala.
0: Hemos venido a jugar.
1: Es viernes, ¿no?
0: Hemos venido a jugar, es viernes. Y estamos aquí para pasar un rato entretenido, ¿no? Y estaba contando que no daré nombres, pero en un medio de comunicación en el que yo que trabajé, que tampoco diré de cuál.
1: Pues, venga, tú das pistas, ya lo digo yo así. Como lo pille, digo yo los nombres y
3: micrófono.
0: No, va a ser complicado.
2: Era medio escrito.
0: Hace muchos años además. Pues el redactor jefe, pues claro, aquí son filias y fobias. Aquí, a mí me pasa también, a los periodistas deportivos nos pasa a todos.
1: Sí, tú de Luis de la Fuente no eres demasiado partidario.
0: No, yo de Luis de la Fuente no soy demasiado partidario.
3: Y de Messi tampoco.
0: De Messi sí. Ahora, si hace una cartulina, una entrada merecedora de cartulina roja, yo no me río, yo lo reconozco. Claro, es que no digo, este señor tiene un reglamento, el resto otro. Pero reconociendo que es un jugador magnífico. Es verdad. Estaba comentando aquí que Mundial de Italia del 90... Y yo tenía un... Es que, claro, es que con esto ya se va a saber. Yo tenía un redactor jefe, espero que no se moleste conmigo, que le tenía un gato a Mitchell. Aquel mundial... Bueno, lo de Mitchell, que no se acuerde de eso. A Mitchell le mataban, pero... O sea, Mitchell iba a la derecha, le mataban por ir a la derecha. Iba a la izquierda, le mataban por ir a la izquierda. Hiciera lo que hiciera, a Mitchell le mataban. Y entonces escribe un artículo el día anterior de enfrentarnos a Corea. ¿Te acuerdas, Latigo?
1: Sí.
0: ¿Tú te acuerdas también?
1: Me acuerdo del partido. Me acuerdo de lo que dice Mitchell.
2: Fue la famosa frase.
0: Yo lo voy a cortar. Que salga el sol por Antequera. Y entonces firma un artículo durísimo contra Mitchell, durísimo, que se titulaba, lo recuerdo perfectamente, el 21. Porque era el dorsal que llevaba Mitchell en ese mundial.
1: Sí.
0: Y entonces el jefe de sección le dice al redactor jefe, le dice, hombre, fulano, dice, igual está siendo demasiado duro, tú imagínate que mañana Mitchell marca 3 goles. Efectivamente, marcó 3 goles, que fue el famoso partido de...
2: Del me lo merezco.
4: ¿Se dirige a la tribuna de periodistas? Sí.
0: Eso es. ¿Y la otra anécdota que era? ¿Cuál? ¿Qué tenía que contar? No,
2: esa
0: no.
2: Se te ha ocurrido de repente, esa ya no nos lo has contado.
0: Ah, no, bueno, pues sí, pues no sé. Tenía otra cosa en la
1: cabeza. Al calor de la conversación se te volverá a ocurrir. Esto nos pasa a la gente mayor.
0: Sí.
1: Que irra y...
2: Son jóvenes, ¿no?
0: Sí, claro. ¿No? Es que iba a contar otra anécdota, pero no me acuerdo. Bueno, en fin, pues ya está. Bueno, pues cosas del yayo. Voy a saludar a los amigos que me acompañan esta noche. Tenemos un poco de programa en la publicidad, como todos los viernes. Bueno, como todos los días.
1: Yo no voy a venir mal.
0: Como todos los días. No, si no vienes. Si tú estás ahí.
1: O sea, si vengo, a ver dónde estoy. Bueno, no es de cuerpo, que estoy.
0: Intento saber dónde estarás.
2: Me fliparía a ver. Manda una foto, Látigo.
0: No me fío de ti. No me fío de ti, pero para nada. Irra Íñiguez, buenas noches, ¿cómo estás?
2: ¿Qué tal? Muy buenas noches. Esperando que llegue el domingo. Muchas ganas.
1: 6 de la tarde, me tengo que ir de la playa pronto. Mierda tú.
0: Bueno, pero lo vas a ver.
2: Te hago un resumen.
1: Sí, porque tengo que trabajar.
0: Ah, vale. Si no, no lo vería.
2: Te hago la crónica
1: si
2: yo,
1: no,
2: Látigo.
1: Si no, no lo vería un partido a las 6 de la tarde, en el móvil, desde la playa con el niño.
0: Claro, es que a quién se le ocurre. Pero bueno, chico, estas cosas de la FIFA. Dani Blanco, buenas noches.
4: Buenas noches a todos.
0: Látigo Serrano, en Málaga. Látigo, ¿cómo estás? Buenas noches.
1: Razonablemente bien.
0: Y en París, Sergio Fernández Machote, buenas noches, ¿cómo estás?
5: Muy buenas, enhorabuena al Sabadell, que ha subido a segunda división.
0: ¡Hombre! ¡Felicidades al Sabadell! Nuevo equipo, Sabadell, nuevo equipo de segunda división.
1: Catalán se te atraganta. La centrada, la rematada lo llevas bien, pero Sabadell...
0: Sabadell.
4: Enhorabuena, Ferran.
1: Ahí bien, ahí mejor.
4: Enhorabuena, Ferran Costa, que está haciendo las cosas muy bien. Y es un entrenador.
1: Es que
0: os la cogéis con papel de fumar. Y sí. Conexión Pecera, Víctor San Román. Buenas noches, Víctor, ¿cómo estás?
6: Hola, buenas noches.
0: 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Vamos a hacer una pausa y escuchamos a Lamine Yamal, ¿os parece?
6: Muy bien.
0: Sí, si me dan como 3 minutos, igual me acuerdo de la otra anécdota que quería contar.
1: Pero es como un seleccionador criticado. Por ahí van los tiros.
0: Ah, ya las sé.
1: Vale.
0: Ya me acuerdo.
3: Cébalo, cébalo, cébalo. Grande el látigo.
0: Ya me acordaba. Es que ha sido cuando Látigo Serrano se ha referido a Iñaki Sáez.
1: Vale, a Jaburu.
0: A Jaburu. Venga, vamos con ello.
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0: anécdota, oye, si queréis contar alguno vosotros, animaros también, si queréis contar alguna. La anécdota en cuestión es en un medio de comunicación, de cuyo nombre tampoco diré, pero este ya es radiofónico. Joder. Que no, escúchame, no. ¿Cómo? ¿Cómo? No.
1: No, vale.
2: Sí.
0: No.
2: Ah, vale.
0: No. Tanino, no. Otro medio de comunicación hace muchos años. Era seleccionador nacional de fútbol, Iñaki Sáez.
1: Ah, era Javier.
0: Era Iñaki Sáez, seleccionador nacional.
1: ¿Y entonces, estaba en Marca entonces?
0: Y entonces, sonará, yo creo que sonará. Vamos, yo no la presencié, pero el rumor es este. Y entonces había una persona que era la que hacía el programa por la noche. Pero era un periodista que no venía del mundo del periodismo deportivo.
1: Pues es la que yo estaba diciendo, claro. Toño. No, lo pasé dejando mal, no, vale, nada.
0: Sí. A ver, cántamela otra vez que no me he enterado bien.
1: Cadena Nino.
0: Cadena Cope, no.
1: No. Ah, no era Cope, no. Estaba pensando en el maestro, vale.
0: Que no era Cope, es otra emisora. Otra emisora. Vale. Dices, había una persona. No era Avellán, no.
1: Claro, dices una persona.
0: No era Avellán. Era otra persona la que pusieron en un programa de radio nocturno que no venía, no procedía del mundo del deporte. Y entonces, no, porque Avellán no procedía estrictamente hablando del mundo del periodismo deportivo, pero es un tío al que le preocupaba el fútbol y sabía de fútbol.
1: Sí,
0: ¿sabes?
1: Le molaba, sí,
0: eso
1: sí,
0: eso
1: le
0: es.
1: Mola.
0: Entonces, y entonces dicen que, habían invitado a Iñaki Sáez al estudio. Y entonces, pues claro, son las 12 de la noche, pitos, tal, no sé qué, y el tipo presentando y lleno el estudio de gente. Y entonces... antes de que empiece el programa, dice, oye, joder, a ver, coño, ¿dónde está Iñaki Sáez? ¿No ha llegado Iñaki Sáez todavía? ¿Dónde está Iñaki Sáez? Y entonces,
2: esto me lo has...
0: ¿Tú te lo sabes?
2: Sí, porque me lo has contado, ¿eh?
0: El de producción aprieta el botón y dice, le dice, lo tienes sentado a tu derecha.
1: Buenísimo. Yo recuerdo sobre Iñaki Sáez.
0: Si no es cierto, merecería serlo.
1: Una frase de Palomar que decía: nadie se come, decía una palabrota, pero los palos mejor que Iñaki Sáez. O sea, a Iñaki Sáez se le dio, porque claro, Iñaki Sáez venía después de una época con Clemente, con seleccionadores, con, yo creo que Iñaki Sáez llega después de Camacho, ¿no?
2: Camacho, sí.
1: También, o sea, tipos con, o sea, tú a Camacho le metías una de esas y Camacho se te encaraba y te
0: se rebrincaba. Sí.
1: Pero se rebrincaba en lo físico, o sea, que José decía, me va a tocar a mí las narices. Y Iñaki Sáez era un tío tan educado, tan perfil bajo, que daba igual, o sea, tú le dabas porque, no, es que entrena con gorra, coño, entrena con gorra porque es calvo y si le da el sol se quema la cabeza.
0: Claro,
1: no, pues se le daban palos porque entrenaba con gorra. Claro. Esto lo recuerdo perfectamente. Claro.
0: Bueno, le pegaban palos a Miguel Muñoz, que en paz descanse también, y hizo la heroicidad de llevar a España
1: a la final,
0: de una Eurocopa contra Francia en Francia,
2: y en el
0: que perdimos 1-0, y porque se le no estuvo afortunado ese día Luis Miguel Arconada, bueno, en fin. ¿Alguien más? ¿Alguna anécdota en la sala?
3: Yo solo he visto una imagen y quiero decir que de mayor quiero ser Látigo Serrano.
1: Con eso... No, te mando la imagen para justificar que estoy en el despacho.
3: Los detalles del despacho me parecen maravillosos.
0: Bueno, pero eso no es una anécdota. Eso es que querría ser Látigo Serrano como queremos ser todos. Claro, por supuesto, pero Látigo Serrano...
1: Cabéis todos. O sea, pues, tengo adaptadores aquí. Podríamos hacer el programa desde aquí. O desde la planta de abajo.
3: Estaría guapo, ¿eh? Pues dale una vuelta. Dale una vuelta.
0: Sí, sí.
3: Programa en Málaga.
0: Mira, ya se le ha dado. Bueno, a ver, vamos a escuchar a Lamine Yamal, ¿vale? Que decía esto hoy.
4: Bueno, me encuentro muy bien, me encuentro con ganas sobre todo, llevo mucho tiempo fuera del campo y nada, con ganas del domingo, me encuentro bien físicamente, estoy preparado para lo que el míster quiera, o sea, que esté bien no significa que vaya a jugar, elige el míster, pero yo estoy preparado. No, creo que muy pronto es innecesario, creo que tengo un proceso de adaptación primero y yo creo que no es el momento de jugar un partido entero, pero sí puedo jugar los minutos que el míster quiera.
0: No es lo mismo un entrenamiento que un partido. ¿Qué os parece esto que dice Lamine?
5: No, me parece bastante significativo, bastante significativo que él mismo ya adopte la opción de, a lo mejor con Arabia no, quizá con Uruguay, a lo mejor no lo pensamos, y quizá en el 16º de final sí, pero claro, esto es bastante peligroso. Ahora, yo creo que no está para jugar 90 minutos en un partido de máximo nivel como el que nos va a proponer Arabia Saudita. Es un partido complicado, ¿eh? Uh-huh.
3: A mí me preocupa, porque una mega estrella de este nivel quiere jugarlo todo medio cojo. Entonces, si él mismo admite que no está para un partido completo, ahí me genera dudas. El problema es que con el chasco y la decepción y el mal hacer del primer partido, pues nos jugamos muchísimo este domingo, porque tú hubieras sacado los 3 puntos contra Cabo Verde con 20 minutos de Lamine Yamal, pues tú el día de Arabia lo vuelves a dar otros 15 o 20 y no pasa nada.
0: Pues es regular.
3: Y vas ganando terreno, pero es que el domingo es una final. Uh-huh. O sea, el domingo nos da por perder y estamos prácticamente fuera.
0: No, el domingo que... no nos da por ganar. Yo creo que España tiene que ganar porque incluso el empate es malo.
1: El empate es complicado, sí.
0: Sí. Yo creo que es imposible que España no se clasifique porque clasifican las 8 mejores terceras.
5: Sí, con 2 puntos no estás, ¿eh? Entre los 8 mejores terceras.
0: Mira, bueno, entonces, claro, efectivamente, si empatas con Arabia Saudí,
5: tienes que empatar por lo menos con Uruguay.
0: El partido contra Uruguay es una finalísima.
1: No hagamos cuentas raras. No. O sea, acabamos de escuchar a Lamine Yamal. Lamine Yamal está diciendo lo que le han dicho que tiene que decir. Lamine Yamal, con 18 años, tiene que decir lo que le dijo Raúl González Blanco a Jorge Valdano después de hacerle debutar, cuando al cuarto partido le advierte de que igual le sienta para sacar a
0: Vázquez. Sí, no es lo mismo.
1: Y lo que le dijo Raúl es, tú verás, si quieres perder.
0: Si quieres ganar.
1: Lamine Yamal quiere jugar los 90 minutos. Y Lamine Yamal va a ser titular casi por imperativo legal. Seguro. Pero es que Lamine Yamal, yo soy el seleccionador. Y le pongo yo la inyección. La famosa inyección que generó el debate, tal, se la pongo yo. Porque es el mundial y me hago la foto
0: con la jeringuilla. Veremos, hablaremos de esto el lunes. Pero la diferencia entre lo que le decía Raúl a Valdano y lo que está diciendo Lamine Yamal es que Raúl estaba en perfectas condiciones físicas.
6: ¿Cuál es la alternativa?
0: No, te digo que de repente, vamos a ver, no es un problema buscado, porque efectivamente, insisto una vez más, es decir, si a ti te dicen la lesión de Lamine Yamal es para 4 meses, cuando se lesiona, dices, pues no llega al Mundial, vamos a buscar otras soluciones, es un palo gordo que asumimos y no entra en la convocatoria. Pero si los propios médicos te dicen, este es el plazo médico razonable...
3: Y entra dentro del
0: campeonato del mundo. Y en el caso de Nico Williams, la mala suerte ha sido que ha ido a tocar a los dos extremos de la selección. Yo insisto, yo los llevo. Ha sido una cuestión de mala suerte. Ahora, claro, es una decisión...
5: A ver, al hilo de lo que dice Sergio... Complica...
0: Escucha, decía... Un momento nada más. Decía Sergio, ¿cuál es la alternativa? Eso es. Sergio, si España no puede renunciar de ningún modo... Si España tiene que depender de Lamine Yamal para ganar a Arabia Saudí, de verdad, con todos mis respetos, tenemos un problema.
6: Porque Inglaterra depende de Harry Kane, Francia depende de Mbappé, Brasil de Vinicius, y quien diga lo contrario,
0: Solo de Harry Kane depende Inglaterra. Solo de Kylian Mbappé depende Francia.
6: A la hora de la verdad, yo creo que sí. Argentina de Messi, medida, yo creo sí. que... A la hora de la verdad, sí. Cualquier equipo de estos, en un torneo como este tan importante y con tanta presión para todos los futbolistas, cuando les falta su líder, y Portugal ahora mismo siente que no tiene líder, colapsas ante el último mono.
5: Pero Sergio, yo al hilo de lo que decías, a mí, si Yamal no está bien y no lo está, la alternativa es otra.
0: ¿Es otra cuál?
5: Pues es otra.
6: Ferran Torres en una posición en la que es la cuarta peor del ataque.
3: Pero puede ser la opción de Jeremy Pino. Claro. Quiero decir, al final buscas un perfil de extremo, de un tío que desborde, de un tío que abra el campo, y ese es Jeremy Pino.
5: Ni es Gavi ni es Ferran.
3: Ahora bien, ganarle a Cabo Verde y para ganarle a Arabia, yo sí que creo con respecto a lo que decía Sergio, que puedes colapsar, por supuesto, es un mundial y muchos han colapsado, futbolistas y entrenadores, muchos, porque la presión que tiene este torneo no la tiene nada en el mundo. Entonces, pero sí es verdad que si la selección española en su conjunto no es capaz de ganar a Cabo Verde y a Arabia Saudí, tenemos un problema. Es verdad que a Cabo Verde no la hemos ganado, pero no me diréis que libra por libra y de 10 partidos tú no eres capaz de ganarle a Cabo Verde 9 y a Arabia 8 y medio.
0: Es decisión de entrenador, ¿eh? Es decisión de entrenador, porque todas estas, evidentemente, todo esto que estamos aquí debatiendo, pues se reúne Luis de la Fuente con su equipo y lo analizan ellos también. Están hablando de cosas muy parecidas a las que estamos analizando nosotros ahora. No hay nada por inventar, ¿eh? Están hablando de esto. Pero claro, es que tienes que tener otras opciones. Otra forma de jugar. Porque el aviso, Sergio, lo tiene, ¿eh? O sea, el aviso lo tiene porque no se le lesiona en el Mundial. Él se lleva al jugador mal físicamente. Entonces él en la cabeza, para enfrentarse a una selección que se encierra atrás, como pasó el otro día con Cabo Verde, él tiene que tener un plan B en la cabeza.
7: Arabia no se va a encerrar tanto, ¿eh? Arabia va a jugar muy distinto a Cabo Verde.
6: Ya veremos. Yo os digo lo que piensa Luis de la Fuente, como piensa cualquier entrenador del mundo, y es lo que tiene que pensar. Y es... me estoy jugando la cabeza, jugando ridículo nacional.
0: No, pero por eso te digo.
6: Por lo tanto, el mejor al campo y que se lesione. Pero
1: eso es. Y si se tiene. O sea, esto es. Mira.
7: Yo no lo veo.
1: Cuando.
6: Ya lo vais a ver.
0: Pero porque vosotros estáis apostando a que, Dios no lo quiera, no se va a lesionar.
1: Claro que no se va a lesionar.
0: Pero si se lesiona el domingo.
1: ¿Por qué se lesiona?
0: Si tiene una micro rotura el domingo.
3: Adiós Mundial.
0: Entonces, ¿por qué digo que es una decisión de entrenador? Porque Luis de la Fuente ahora está calibrando y está diciendo, joder, efectivamente, podemos colapsar, como decía Sergio antes. Pero si yo no saco a mi mejor jugador, que es Lamine Yamal, y me meto en un problema porque Arabia me gana 1-0, me van a dar palos hasta en el cielo del paladar. Es distinto si me gana Arabia 1-0 con Lamine Yamal en el campo. Por eso digo que es decisión de entrenador.
3: Yo también creo que lo va a poner. Es que es una realidad palmaria. Además, es decir, España el partido de Arabia es una final. O sea, pero sí, es que no hay duda.
7: Totalmente.
3: Si lo estabais diciendo ahora, si pierde, es verdad que es un mundial que te da tantas opciones que todavía ganando a Uruguay en la última jornada te vas a meter seguro. E incluso con 3 empates probablemente también te metas. Pero es que necesitas ganar ya no solo por la clasificación, sino por imagen.
0: Total.
3: Y por el grupo.
0: Total.
3: Es decir, si tú empatas con Arabia o pierdes, a ver cómo te presentas al partido de Uruguay con otra semana más de palos por todos los sitios, ¿no? Entonces, yo creo que va a jugar. El riesgo está... claro que está. A lo mejor todo sería ideal si Lamine parte de inicio y estás 2-0 al descanso y lo puedes quitar. Eso sería lo ideal.
0: Puedes regular
3: fútbol
0: y
3: imaginar.
0: Yo creo que él sabe que va a jugar por lo siguiente. Vamos a escuchar otra vez el sonido, por favor. Y déjame el micro abierto. El mismo sonido de Lamine Yamal.
4: Me encuentro muy bien, me encuentro con ganas sobre todo, llevo mucho tiempo fuera del campo y nada, con ganas del domingo, me encuentro bien físicamente, estoy preparado para lo que el míster quiera, o sea, que esté bien no significa que vaya a jugar, elige el míster, pero yo estoy preparado.
0: No significa que vaya a jugar, elige el míster, porque,
1: claro, va a jugar,
0: también,
1: ¿no?
0: Porque claro, también se ha transmitido un poco la necesidad de que se iba a alinear el propio Lamine Yamal.
7: Claro.
0: Es decir, yo estoy en condiciones, pues juego porque estoy bien, ¿no?
1: Oye, el día que le infiltran contra Turquía, creo que de la Fuente le quitan el minuto 70 o así, y España gana 5-0 o 4-0, y pone caritas y se enfada. Entonces, Lamine Yamal va a jugar y Lamine Yamal va a jugar, y si el partido va 3-0, de la Fuente le quitan el minuto 60, juega solita de partido y ya está. Pero os quería contar la historia de la anécdota de Mourinho con Khedira. El primer año de Mourinho exprime mucho a Khedira, y en la final de Copa, que le gana el Madrid al Barça con prórroga, hay un momento que los médicos del Madrid, a los 3-4 días, es la ida de la semifinal de la Champions, y le dicen: mister, Khedira no puede jugar, si le pones va a reventar. O sea, tiene todos los datos médicos de que sí o sí se va a lesionar para 3 meses. Respuesta de Mourinho: que reviente. Evidentemente se lesionó y no volvió a jugar esa temporada. O volvió a jugar en los últimos, o sea, Da igual, hay un día, o sea, De La Fuente dice, un momentito, aquí tengo a Lamine Yamal que está como loco por jugar, porque Lamine Yamal no es gilipollas. Es
6: que ya quiso ser dice, titular el otro día,
1: claro, 45, claro, es que igual no juego yo, vuelves a sacar al friki de Oyarzábal, al friki de Ferran Torres, al otro y tal, y todavía nos empata los de Arabia Saudí, y yo, que soy el puñetero Lamine Yamal, y si no hago final en este mundial, voy a palmar una millonada que te cagas. Por vuestra culpa, aquí juego yo, ya, bueno, saco las castañas del fuego y luego me quitas.
0: ¿Ves? Sí, pero bueno, vamos a ver. ¿Ves?
1: Y luego me quitas, esa es la sacas a los malos.
0: La sensación que se transmite que es error.

0: Si no, le hablas al cuello de la camisa,
1: perdón. Lo digo, Sergio, porque es que yo creo que tienes razón, o por lo menos te he entendido que querías decir eso. El otro día me quedé solo en Fútbol de Radio porque, oye, si está para unos minutos, ¿por qué no sale Yamal el otro día al principio?
2: Claro.
1: Define a lo mejor el partido él y al
3: último minuto también depende
2: del 45,
4: porque el cuerpo técnico considera que está francamente mal. Vale, solo que
3: es que es de
5: no es tampoco tan fácil, ¿eh?
3: Depende cómo le hable. Claro.
5: Sacamos desde el inicio, le metemos 6 y nos vamos a
3: pero
5: casar.
3: Dani, depende cómo lo leas. Será más sencillo si Lamine juega ante un equipo cansado o ya fatigado que un equipo fresco desde el minuto 1. Ahora bien, que en lugar de salir en el 70, podría haber salido en el 60 o en el 55, pues está, o en el propio 45.
2: Si Lamine Yamal se marca un Vinicius, el tercer partido lo dirige Caranca. Si Lamine Yamal le dice a Louzan, Presi, este señor fuera o yo me marcho de la concentración.
5: Sí, pero estás alentando ese comportamiento porque
2: no lo estoy alentando.
5: Muy crítico con Vinicius.
2: Estoy diciendo
5: o comprenderías que lo hiciera Lamine, pero no comprendías que lo hiciera.
2: Me parece intolerable que lo hiciera Vinicius si se le permitiera y que lo hiciera Lamine y se lo permitiera. Pero es que hay que ser Florentino y Louzan. Y a ti te viene Lamine Yamal y te dice, o este seleccionador o yo me vuelvo a Barcelona, tú te cargas al seleccionador.
3: Tú sabes como yo que Luis de la Fuente apuesta por Lamine, ha apostado por Lamine, se agarra a Lamine, o sea que eso no es necesario.
5: Látigo lo lleva todo al extremo y pone unos ejemplos de comportamiento.
4: Bueno, está hablando de fútbol real, Juanma. Sí, pero de fútbol muy real,
5: pero está hablando de comportamientos mafiosos. O tú me pones y tal, no sé qué, o
2: no renuevo, o será este tomar por culo,
5: aparecerás debajo de un puente, chico. No, vamos a ver. Bueno, acaba de arrancar el Escocia-Marruecos.
1: 0-0, esto es el grupo de Brasil.
5: Con un futbolista extraordinario al que hay que desafortunadamente pues no llamó Luis de la Fuente. Pero
3: látigo con Marruecos, me parece glorioso eso.
2: Y con que a Brasil lo eliminen cuanto antes para partirme la caja. Según Marco Marruecos, está mandando el mensaje a Miguelito, a todos los defensores de Ancelotti, a todos.
5: Mira, ahí está el primer. El primero de Saibari.
1: Ni un minuto de partido.
5: Y Marruecos se adelanta en el marcador. Golazo, por cierto.
4: Los de la Falde y la Gaita son flojísimos.
5: Sí, los de la Gaita. ¡Hala! ¡Venga! ¡Vamos!
1: Yo creo, Sergio, que se vio ganando 1-0 solo.
2: Hassan II, como se llama el estadio.
4: El otro día les vi el amistoso contra Curazao. La primera parte les dio un meneo Curazao. Luego se quedó Curazao con 10 y les metieron 4.
5: Gol legal.
1: No hay
5: fuera de juego. ¿El pase es de Brahim?
1: Yo creo que sí, pero...
5: Escucha, el pase es de Brahim, ¿verdad?
4: Sí.
5: Pues es la segunda asistencia de gol, ¿eh? El otro día de otra, ¿eh?
4: Sí. Este chico lo firma el Bayern de Múnich por 50 kilos.
2: Eso es, para cubrirse las espaldas con
5: nuestro Michael.
2: Hombre, pues en Madrid está la MT Michael, y el año que viene la OMT.
3: Michael Knight.
5: Insistiendo en que lo de Julián Álvarez era una operación de despiste clarísima.
2: Desatranco, Salven.
5: 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Se adelanta Marruecos en el marcador. El pase, confirmas que es de Brahim, ¿verdad? Sergio. A ver,
4: estoy intentando comprobar. Brahim, sí, correcto.
5: Brahim, perfecto, muy bien.
4: Sí.
3: Escocia es el vivo ejemplo de que este mundial en la primera fase es una
2: seleccionadora Louzan. Lo acabo de ver, el partido. Sí, es Louzan el seleccionador de
3: Escocia. Es increíble, tío.
5: Otra vez
3: la manera de tirar fuera de juego es maravillosa.
5: Vamos a ver, bueno, no nos riamos, que me acuerdo de una portadita del diario Marca.
3: Con Francia.
5: Me acuerdo vamos de una portada en el Mundial de Alemania fue
3: sí.
5: eso, ¿no?
3: Sí, sí, sí.
5: Ahí estaba yo, ahí estaba yo. Me acuerdo de

0: La portadita del diario Marca.
1: Creo que vas a decir la de leña al moro.
0: Los vamos a jubilar y al final pasó.
1: No, esa portada es inexistente. Es vamos a jubilar a Zidane. Zidane. Es la portada.
0: Bueno, pues es que no me acordaba, chico, pero lo de jubilar
1: yo
0: lo sabía.
1: Está despedido Manolo.
2: Y luego Francia.
0: Le hice una gracia a Pellegrini.
2: Francia gana en cuartos a Brasil. Si pierdes a Portugal y se plantea en la final.
0: Pues. Pausa. 1-0 para Marruecos. Venga.
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0: Que es 1-0, Marruecos 1, Escocia 0, minuto 9 de partido ahora mismo. 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
0: 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Seguí hablando Lamine Yamal. Dice, si es que me lesiono muy poco, por eso esta situación, ¿no? Está siendo un poco inédita para él, justo en un campeonato del mundo.
4: Bueno, yo creo que todo eso te ayuda pues a madurar. Al final nunca me había lesionado y este año he tenido pues dos lesiones que me han dejado fuera. Entonces nada, llevarlo con calma, con cabeza. Gracias a Dios son lesiones que me hacen poder volver a jugar con mi equipo durante la temporada. Y nada, espero no lesionarme nunca más. Pero bueno, siempre que pase, pues con calma y a ser profesional.
0: Ha tenido otra ahí. Está jugando Marruecos, ¿eh? Luego, claro, el fútbol es raro. Pero como esto sigue así, le meten cuatro, ¿eh?
2: El otro día, ¿qué partido fue del Mundial? Ah, Suiza ante Qatar, que estaban comentando y yo lo estaba viendo en casa. Ostras, que no sentencia Suiza, que no sentencia Suiza. Está jugando mucho mejor y al final empata Qatar el tiempo de...
1: Digo una cosa, vaya pedazo de estadios ahí en Estados Unidos.
2: Sí, sí, creo. Sí, sí.
1: O sea, son como el Bernabéu, pero terminados, ¿eh? O sea, son... Joder. O sea, yo entiendo cuando Florentino vio el estadio de su amigo Jerry Jones en Dallas, dijo, yo quiero este. Y no...
0: Otra vez. Mira cómo sale.
2: Para contra ahora.
0: Oye, ¿y este es tan bueno, Sergio, el que ha pagado el Bayern?
5: Se abre antes, muchacho.
1: ¿Es el 11 el que ha fichado el Bayern?
5: Sí, eso es. Sí.
0: Es un mostrenquillo bueno, ¿eh?
5: Sí, estaba en el PSV hasta ahora y todos los años mete 15 goles, bueno, 10 asistencias.
0: Y dice el látigo que...
1: Se ha puesto gorra, como Jabur.
0: Y dice el látigo... Y dice el látigo que lo ha fichado el Bayern para que nos llevemos a nuestro Michael Olise. Sergio.
5: Bueno, hombre, tampoco es eso, porque este chico juega más arriba, de punta, de media punta, pero vamos, yo creo que Florentino, si le dejasen, claro que se llevaba a Olise, costase lo que costase.
0: Bueno, Cubarsí hablaba de lo que necesita España en este segundo partido ante Arabia.
6: Al final sí que a lo mejor necesitamos un poco más de garra, más de ambición de cara a gol, pero sobre todo dar un poco más de rapidez al balón para cansar más al rival, para encontrar más espacios. Yo creo que tenemos que hacer lo mismo, pero con un puntito más de intensidad.
0: Esa cosa de derribo, lo de Marruecos.
2: Si no está atenta Escocia.
1: Escúchame, es que es Arraf atacando desde el extremo izquierdo.
0: Sí, sí, sí.
1: O sea, es el lateral derecho, a posición invertida, sí, como total, hacía total. Marcelo con Mourinho, acabando extremo derecho. Pues eso, es el ataque total, es mi selección.
6: Cubarsí,
0: es mi selección.
1: Sí, está enfrente de mi casa. Sí, sí, me separa el mar de Alborán.
5: Látigos está, de Marruecos, ya vale todo.
6: Está ahí rodeado con ellos, está muy bien. Respecto a lo que decía Cubarsí, hay una cosa súper importante. Estábamos hablando de extremos, de abrir el campo, que es fundamental, pero hay otro punto y que en los últimos partidos está cambiando algo, pero en el inicio del Mundial también lo vimos, y es el ritmo cansino de muchos de muchas selecciones, de muchos equipos, que le pasó a España, ese ritmo lento, ese ritmo en el que no sorprendes, en el que no eres capaz de desarbolar a la defensa contraria, y creo que ahí en la rápida circulación de balón va a estar uno de las claves del partido del domingo, además de tener a un posible extremo como Lamine Yamal, que te da la vida entera, ¿no? Pero esa circulación de balón, esa fluidez que España no tuvo el otro día, es absolutamente necesario si queremos ganar a Arabia, porque decía, el último, decía Dani que cree que Arabia va a ser diferente, veremos, porque al final cuando a uno le sale el plan tan bien como le salió a Cabo Verde, dice, ¿por qué no lo voy a intentar?
7: Ya.
1: Aparte es que Arabia, si hiciera un milagroso punto contra España, tiene el último partido contra Cabo Verde, es decir, habría esquivado las dos balas y dice, mira, yo aquí, vamos, me meto, y es que Arabia, empatando contra España, se podría meter hasta primera de grupo.
2: A ver, Irre, me da la sensación, ligera sensación, porque el otro día cuando Uruguay, la primera parte la vi así, una selección que va, es verdad que era Uruguay y no es España, claro. Formas de jugar distintas.
5: Bueno, no sé si os acordáis, en el es otro entrenador, evidentemente, pero en el Mundial de hace 4 años, claro, cuando ganan Argentina el primer día, tiran la línea de fuera de juego en el medio del campo, y Argentina mete 3 o 4 goles en fuera de juego, pero de un centímetro, vamos. Sí,
1: pero era con el seleccionador este, con el actor X, ¿no?
5: Sí,
1: el Rubito.
2: Que es el seleccionador de Túnez ahora, que no han cambiado durante el Mundial.
0: Pero han echado al seleccionador de Túnez y han contratado a este, que parece, ¿verdad? Que parece un galán de...
1: Sí, un actor X.
0: De cine, no sé si de cine porno, pero un actor
1: de cine
0: porno.
1: Actor X.
0: Bueno.
5: Oye, me sorprende cómo estamos poniendo Arabia...
1: ¿O es uno de los Lannister?
0: Puede ser. Pasaría por...
1: Sí, sí.
2: Se está debatiendo poco... Que yo creo que Luis de la Fuente a lo mejor 4 o 5 cambios hace en el 11.
1: Los hace bien hechos.
2: Me salen.
0: No creo, me salen a mí.
5: Se quitaría la razón a sí mismo para empezar el torneo.
6: Yo creo que va a hacer 3.
1: ¿Con la sub-21 hizo 4 o 5?
0: Gaby de entrada,
6: Ferran
0: va al banquillo.
6: Y Fabián van fuera.
0: Sí. Y lo que no se sabe,
6: no sé si uno más, ahí tengo la duda, pero 3 creo que son seguros.
0: Lo que no se sabe, Rodri no.
6: Yo creo que no.
0: Lo que no se sabe es el estado de Nico Williams. Estamos hablando mucho de Lamine, pero Nico no se sabe cómo está.
6: No va a iniciar seguro y veremos los minutos que tiene.
0: Pero
6: seguro.
0: ¿Cómo está?
1: ¿Sabe algo? Viéndole el otro día, estado catastrófico.
2: Sí, o sea,
1: estaba que jugó 5 minutos y no podía estirar las piernas.
6: Es que la temporada de Nico ha estado plagada de problemas.
1: Y fue de los mejores en la Eurocopa.
6: Sí, y al final, pero al final es muchas veces lo que decías tú antes. Yo me lo llevaba. Nos pasó en el Mundial de 2014 con respecto al 2010. ¿Cómo voy a dejar yo fuera a determinados futbolistas que me han dado la gloria? Pues ahora te pasa lo mismo. Claro, es decir, ¿cómo voy a dejar a Nico Williams fuera?
0: Hay una diferencia.
6: Confías en que se pueda recuperar.
0: Hay una diferencia de matiz. Irra, ¿cómo me voy a dejar? Puede que esté mal, en un mal tono, o que su temporada ha sido mala, pero no está mal físicamente. Es que el caso de Nico ha sido una mala temporada y está mal físicamente, entonces está arriesgando mucho, ¿eh?
6: Tú confías, porque hablando con el servicio médico, tú confías en que es un mundial tan largo en el que encima además tienes supuestamente los dos primeros rivales son muy sencillos, puedes ganar los partidos fáciles. Esto hablo de la teoría, luego la práctica, el fútbol nos da 1000 lecciones, ¿no? Pero tú piensas, cuando das la lista y hasta que vayas a jugar con Uruguay, prácticamente pasa un mes. Y en
1: hay otra trampa, que tú piensas en que los lesionados se te curan.
6: Claro.
1: Pero no piensas en lo contrario, que es que los sanos en ese tiempo
6: se te pueden lesionar.
1: Entonces, si tú te has llevado a 4 lesionados o tocados o convalecientes, vale, a lo mejor esos se evolucionan bien, pero amigo, ¿y si de los 3 que están sanos se te rompen 2? Pero no, si se te rompen antes del primer partido los sustituyes, pero se te rompen en las 3, 4, 5 semanas que pasan en un mundial del primer partido al último, y es que te quedas con 14.
5: Sobre todo látigo, cuando, que es una cosa que hablamos cuando se dio a conocer la convocatoria, cuando en el medio del campo llevas 3 que han estado lesionados toda la temporada, toda.
1: Miquel Merino entre ellos, Rodri.
5: Claro, sí. y Fabián. Entonces, cuando tú acumulas tanto futbolista que tiene potencial de lesión porque ha venido mal, porque puede tener una recaída por cualquier cosa, lo normal es que te surjan imprevistos. Es como en el Madrid, hace 2 temporadas lesiones, esta temporada 3 lesiones. ¿Por qué? Pues porque son los mismos jugadores. Evidentemente es más probable tener lesiones con ellos que no con otros. Decía ahora Irra una cosa que a mí me parece la clave de esto. Luis de la Fuente está llevando futbolistas por lo que le dieron. Y para mí España se la va a pegar en este Mundial precisamente por eso. Cuando un entrenador debe, entre comillas, favores, y no lo digo como algo negativo, yo creo que esos equipos...
0: Algo similar a eso pasó con Del Bosque
6: Lo que pasa que yo sí que digo, cuando se dio la lista, y nosotros aquí lo hablábamos, estábamos de acuerdo en la lista en un 95%. ¿Dónde yo meto el cuchillo? Pues a lo mejor en Víctor Muñoz, que está lesionado, que no es una gran estrella, y dices, me llevo a Pablo Fornals, por ejemplo. Es un temporador.
5: Pero por ejemplo, Unai Simón Laporte de titulares solo los puede poner de titulares de los 7.000 millones de personas que hay en el mundo. Luis de la Fuente.
1: Sí.
5: Porque los tuvo, porque le rindieron y porque le gustan, que es súper respetable,
2: claro.
5: Pero es evidente que es en base al favor que debes por lo bien que te rindieron y lo agradecido que estás, y no por el rendimiento deportivo actual. Y yo esas cosas las critico siempre, las haga quien las haga.
0: Tengo que hacer otra pausita. Desde luego, ese ritmo cansino del que hablaba antes Irra, que parece afectar a muchas selecciones, en el caso de Marruecos no es así. En el caso de Marruecos no es así, porque llevan 18 minutos que parecen león. Pero auténticos leones, o sea, auténticas pirañas.
1: Y Escocia está sosteniendo ahí.
0: Sí, sí, es que eso, o sea, claro,
1: Escocia,
0: claro.
1: Escocia
0: claro.
1: No es Cabo Verde,
0: claro,
1: que está
0: claro.
1: Yendo al frente.
0: Pero vamos, están con hambre y con ritmo y jugando bien al fútbol,
2: sí,
0: ¿eh?
2: Sí, sí, sí.
0: O sea, en fin. Selección peligrosa. Hace muchos años ya que Marruecos está haciendo las cosas muy bien.
1: Igual como la fiscalidad de Marruecos.
0: Muy bien.
1: Empieza a gustar.
0: ¿Te vas ya para allá?
1: Me miré República Dominicana como Rubiales, pero a mis pagadores no me vale, pero sí, lo mire.
0: Pues tú también trabajas para tú también eres consultor.
1: No, pero
0: como
1: por eso mismo, ojalá.
0: Claro. No, vale. Pausa, venga.
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0: Como rey ha ido de Escocia y anda. Ahí se están viniendo arriba.
4: Sí.
0: Ha habido ahí una entrada de Diop. Amarilla naranja, ¿no? Estabas diciendo tú, ¿no? ¿Birra?
11: Sí, hombre, yo creo que con amarilla sobra, pero estaba al límite.
12: Tengo una historia muy divertida, Juanma, si quieres.
0: Pues venga, pues claro, nos quedan 7 minutos. Si no aprovechas ahora, ya entras con Sergio Pérez en el cine. A ver,
12: no,
0: claro.
12: Por favor.
0: A ver, cuenta.
5: Mira, Guardiola, está viendo a Marruecos, a mi Marruecos.
12: Bueno, sabéis que yo una vez he hecho unas declaraciones un poco polémicas después del partido con Portugal, en el que dijo que Cristiano Ronaldo es un gran jugador, que ha sido buenísimo y tal, pero que ahora todos somos iguales, que todos tenemos que trabajar y demás. Eso ha levantado una polémica increíble en Portugal, y esta mañana se ha difundido un fake en el que la novia de Joao Neves ha puesto un mensaje contestando a un fan diciéndole que Cristiano que se retire, que es muy egoísta. Ha sido un fake, todo el mundo lo ha asumido, hasta que hace unos minutos hay alguien que no sabía que era un fake y le ha contestado la mujer de Cristiano Ronaldo.
0: ¡Madre mía!
11: Ya estamos.
12: Y le ha puesto...
0: ¡Madre mía!
4: Es tremendo. Sí.
12: A una publicación de un medio de comunicación que ha publicado el fake, pero ella no lo ha sabido, ha puesto... ¡Wow! Viene fuerte esta generación, y dos emoticonos riéndose. Sensacional el ambiente en Portugal.
0: ¡Madre mía!
4: Ojo, es que...
0: ¡Cuidadito!
11: Escucha, también es verdad que a Joao Neves no le falta razón, pero...
4: Sí, pero claro, no,
11: estás hablando de un mito. Entonces,
0: macho, es que
11: lo mismo te mira, lo tienes que quedar para ti y hablarlo en petit comité.
0: Lo puedes pensar, pero si es verdad que
11: bueno, el otro día Messi dio un recital, pero es verdad que a determinada edad le pasó el otro día a Modric, que estuvo francamente mal, y son mitos del fútbol, no pasa nada por decirlo, y a todo el mundo le llega su momento y no están. Ahora, dicho esto, el próximo partido
0: igual hace tres.
11: Pero yo
0: el 21,
11: yo sinceramente, si tuviera toda la libertad del mundo siendo seleccionado de Portugal, conmigo Cristiano ahora mismo no jugaría, pero
5: yo no lo hubiera llevado.
11: Claro,
5: no,
11: es que
5: si la llevas tiene que jugar. Claro,
0: efectivamente, no puedes llevarlo y no ponerlo.
4: No puedes llevarlo
0: porque tienes un incendio.
4: No,
0: entonces tienes que llevarlo.
11: Si lo llevas, lo pones.
0: Tienes que llevarlo porque si luego te estrellas, te van a decir, es porque no ha estado Cristiano.
4: Buen melón ese, ¿quién es el tipo que dice?
0: No, decisión de entrenador, pero es que yo creo que
5: lo que hizo Luis Aragonés con Raúl.
4: Eso es.
5: Hasta aquí.
0: Bueno, eso es, pero es que yo creo que Bob Martínez piensa que es su mejor opción, aunque el otro día en el partido inaugural
11: no lo tengo claro.
0: Hizo un cambio, jugó con dos puntas arriba para no cambiar a...
11: Claro. Y a Gonzalo lo pone por detrás, que, vamos, claro. Tú me dirás, Gonzalo por detrás del punta.
4: Pues ojo Portugal, ¿eh? Empatado el partido, en teoría más cómodo.
12: Os voy a explicar lo fan que es Roberto Martínez de Cristiano Ronaldo, y si se va a buscar un problema con él o no, que Roberto Martínez, como ya sabe que no va a seguir en Portugal, y ya contamos que están hablando con otros entrenadores. Roberto Martínez está hablando con Al Nassr, que es el equipo de Cristiano Ronaldo en Arabia, para ser su próximo entrenador. Así que le va a quitar, por lo que tengo yo aquí abajo.
0: Claro. Pero bueno, por favor.
13: No, ¿qué ha dicho? No lo ha quitado por lo que tiene ahí
0: Sergio. Por favor.
12: Claro, es que
0: estás volviendo,
12: parece que nacimos ayer y yo por lo menos como no nací ayer, pues estas cosas son así. Mira, relacionado con esto que me lo contaban hoy, también ha habido en Argentina un lío tremendo.
0: Tienes una batería ahí de... Pero esto tienes que abrir con esto.
12: No, te pido perdón, Juanma, otra vez. Es la tercera vez que te pido perdón esta semana. En Argentina
13: se lía
12: una...
13: Eso para tres semanas,
12: Sergio. En Argentina se lía una gordísima porque una periodista ayer anunció la muerte de Messi. Del padre de Messi y demás. Bueno, una cosa terrible. Y en la federación, en la selección, Scaloni habló con el presidente y le dijo, Scaloni al presidente, por favor, avisar a todos los jugadores de que mujeres, familiares y cualquier persona relacionada con los futbolistas, ni dar una entrevista, ni hablar en off con nadie, ni absolutamente nada.
0: Ni redes sociales, por supuesto.
12: Ni que nada. Totalmente prohibido.
0: Claro, que las carga el diablo porque... Joder, macho, de verdad, o sea...
13: Eso en Uruguay todo no esto, tiene huevos.
0: Todo esto lo desencadena Joao Neves. Tú lo puedes pensar, pero te lo tienes que callar.
13: Claro, eso
0: te lo tienes que callar.
11: Y tú no crees que lo pensarán más de uno, por supuesto.
0: Pero tú abres ahí el das el banderazo de salida y ahí, se empieza a generar y luego la mujer de Georgina... En fin, escucha, vamos a ver, que tiene no sé cuántos millones de seguidores en redes sociales y sabes que hay...
13: defienda a su marido, es que
0: ya, no, pero, yo, pero, yo la entiendo. Pero que no defienda a su marido de un perfil falso. Claro.
13: Bueno, pero ella ve ahí pero un perfil falso que lo ha retitulado tal, sale con la R de récord, ¿vale? Que es el marca de Portugal. Entonces,
0: oye, que nos vamos ya.
13: No me digas.
0: Claro, que nos vamos ya. Resultado rápidamente para el España-Arabia del domingo.
11: 2-0 a favor de España.
0: 2-0 para España.
14: 3-1.
0: 3-1 para España.
14: 3-0 para España.
0: 3-0 para España.
13: 2-1 si me toca a mí, es que no te veo. ¿Por qué no dices
0: Nativo para España,
13: o Sergio?
12: 4-1.
0: 4-1 para España. Yo digo que gana España 1-0.
11: Me vale también. Me vale.
0: Lo veremos.
11: Tres puntitos.
13: Bien, Brian.
0: Gracias, chicos.
12: Hasta luego.
0: Buen fin de semana. El lunes nos encontramos a las 11. Pasadlo bien y que gane España. Adiós.

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4: ¿Qué tal? Muy buenas, bienvenidos a un episodio más de Es Europa. Un episodio en el que hablamos de vivienda, ya que se ha convertido en una de las principales preocupaciones de los ciudadanos europeos. La Comisión Europea ha situado la asequibilidad en el centro del debate y el 24 de junio se espera la presentación de una iniciativa relacionada con la vivienda asequible. En este contexto, vamos a analizar el acceso a la vivienda, también el crecimiento de las periferias urbanas, el transporte, la vivienda social y las desigualdades territoriales. Quédate porque vamos a hablar con José María Ezquiaga, él es arquitecto y urbanista, es doctor arquitecto, Premio Nacional de Urbanismo y Premio Europeo de Urbanismo y ha dedicado gran parte de su carrera al estudio de las ciudades, la planificación urbana y las políticas de vivienda. Así que vamos a darle ya la bienvenida. José María Ezquiaga, gracias por acompañarnos en Es Europa.
5: Encantado de estar con ustedes.
4: La vivienda se ha convertido en una de las principales preocupaciones de los europeos. ¿Estamos ante una crisis coyuntural o ante un problema estructural?
5: No, estamos ante un problema estructural que además afecta al conjunto de los países de la Unión Europea. Un problema muy vinculado a un estadio de desarrollo, ¿no? En primer lugar, Europa es una región del planeta urbanizada. Más del 75% de los europeos viven en ciudades, ¿no? Ciudades, suburbios, áreas metropolitanas de distinto tamaño, ¿no? Por tanto, los problemas de las ciudades son, en términos generales, los problemas ciudadanos y hay toda una agenda muy común, ¿no? Que afecta, por supuesto, a España, pero al total de los países, empezando por el tema del cambio climático, ¿no? Que supone en muchos casos afrontar de manera bastante inmediata riesgos y sobre todo medidas correctoras, ¿no? de los riesgos, de mitigación de estas cuestiones, ¿no? Tenemos el problema de la movilidad. Europa ha crecido y se ha urbanizado sobre la hipótesis del automóvil de combustión, ¿no? Y tiene que hacer una transición eléctrica y además una transición del transporte individual, privado, a sistemas más eficientes de transporte colectivo y sobre todo, ya también recorre Europa la idea de volver a ciudades menos especializadas, donde sea menos obligatorio tenerse que desplazar constantemente a grandes distancias para las relaciones vivienda-ocio, vivienda-trabajo sobre todo, etcétera, ¿no? Y finalmente tenemos el último, pero no el menor de los problemas, el de la vivienda, ¿no? Uh-huh. Es seguramente el más dramático en España, ¿no? Pero también es común al conjunto de los países europeos, ¿no? Por decir así simplemente un dato, la Unión Europea ha constituido estos últimos años grupos de trabajo tanto para el tema de cambio climático, pero para tema vivienda. Y se plantean, como mínimo, construir alrededor de 1,5 millones de viviendas en Europa en los próximos años, de una manera bastante inmediata, ¿no? Si quieres, a continuación podemos profundizar en la cuestión de España, que tiene, yo creo que un perfil muy, muy especial, ¿no? Pero ni siquiera este es un problema exclusivo de nuestro país, ¿no? Y por acabar esta lista de problemas, ¿no? Tenemos también la cuestión de la cohesión social, que es un concepto muy importante en la Unión Europea desde hace muchos años. Llevan muchas décadas hablando de la necesidad de cohesión social, fundamentalmente porque en los países de la Unión Europea se ha vivido los movimientos de población y los movimientos de migración mucho antes que en España, ¿no? Y el tema de la cohesión social, que significa evitar guetos en las ciudades, evitar situaciones de marginación o vulnerabilidad, ¿no? Pues es también muy importante, ¿no? Muchas ciudades europeas están haciendo programas de regeneración urbana fundamentalmente vinculados a evitar que se formen guetos, que en definitiva a medio y largo plazo van a generarse problemas de desencuentro social, problemas en definitiva de conflicto, ¿no? Que es lo que se trata de evitar, ¿no? Esto Francia lleva años, pero ya vemos que con grandes dificultades, ¿no? Para superar este problema grave. Y también, por ejemplo, Dinamarca se ha incorporado recientemente también a programas de regeneración urbana en esta línea, ¿no?
4: ¿Y por qué a la gente, por qué en esas grandes ciudades europeas le resulta cada vez más difícil acceder a una vivienda?
5: Fundamentalmente se ha producido una crisis de exceso de demanda. En el caso español es nítido, ¿no? Hemos tenido en las últimas décadas un crecimiento importante de población fundamentalmente por aportes de población de fuera de España, porque desde hace también varios años, en las últimas décadas, la población española está decreciendo en términos vegetativos. Es decir, que el número de españoles, el saldo de españoles que fallecen y que nacen, ¿no?, a la vida, ¿no?, es un saldo hoy por hoy negativo. Si no fuera por el aporte exterior, en los últimos 3 o 4 años España perdería 70.000 habitantes por año. Es el aporte exterior el que reequilibra, y en los últimos años ha dado un saldo del orden de 500.000 de personas anuales, aunque está rebajándose en este instante, ¿no? Estos flujos migratorios son variables en función de las circunstancias socioeconómicas y muchas otras variables, ¿no? Pero el resultado de esta situación es que se ha producido una carestía, una demanda de vivienda en un momento tras la crisis económica en la cual se ha desplomado la producción de vivienda en España. Antes de la crisis económica, en España se llegaron a producir 700.000 o 800.000 viviendas al año, que estaba muy por encima de las necesidades materiales de la población. Hay que contar también con el turismo, etcétera, pero en términos generales era así. Había un sobreexceso de producción de vivienda. Se produjo, tras la crisis de 2008, un desplome del tipo de pasarse al 10% de esta cantidad, es decir, menos de 100.000 viviendas al año, lo cual es una cantidad inferior a el número de hogares que se forman en España cada año. Con lo cual, estaba cantado que se iba a producir acumulativamente, conforme se fuera superando la crisis, un déficit muy grande, ¿no? El Banco de España ha estimado que hoy por hoy ese déficit se acumula a razón de casi 100.000 viviendas al año, y que en el año 2025 teníamos ya un saldo, digamos, deficitario, así en términos generales, de vivienda de 600.000 viviendas. Es decir, que habría un saldo de más número de hogares que potencialmente se podrían formar, ¿no?, respecto a las viviendas que se producen, ¿no? Y este tema es dramático, y también es uno de los factores que influye muy negativamente en la fortaleza demográfica de nuestro país, ¿no?, la endógena, ¿no?, porque la carestía de la vivienda produce, como es de sentido común, el retraso en la edad de emancipación. España es uno de los países de Europa cuyos jóvenes están más tiempo en casa de los padres, ¿no?, hasta pasados los 30 y tantos, ¿no?
4: Sí.
5: Es uno de los países que retrasa más la edad de formar un hogar, digamos, convencionalmente la edad de matrimonio, ¿no? Y además de eso, es uno de los países donde existe, de entrada, menos proporción de oferta de alquiler. España era un país de propietarios, principalmente, ¿no? Ha llegado a tener más del 80% de las familias eran propietarias de su vivienda, y en muchos casos de más de una vivienda, por considerar la vivienda originaria, ¿no?, de su lugar familiar de origen en la España interior, ¿no?, y la vivienda en las áreas urbanas, ¿no?, por no hablar de la segunda vivienda muy extendida en las clases medias españolas, ¿no? Eso ha producido, digamos, que se produzca, el resultado ha sido un descenso muy grave de la natalidad. Retraso de la edad de matrimonio, retraso de la edad de emancipación, reducción de la etapa de fecundidad, y además de eso, que no nos engañemos, no ha habido verdaderas medidas de favorecer a las familias, ¿no? Tendrían que haberse alargado los periodos de bajas paternales y maternales para tener hijos, estímulos incluso económicos, facilidades, guarderías, etcétera, para que una vez se tengan los hijos no tenga un impacto sobre la vida laboral. Basta comparar las medidas de España para ver las medidas de, por ejemplo, Dinamarca, para vernos que estamos en un abismo, ¿no? Realmente en Dinamarca, desde el Estado, desde el Gobierno, las medidas favorecen la reducción del impacto económico de tener hijos. Estoy convencido que muchas familias desearían tener más hijos de los que pueden permitirse, digamos, ¿no? Y esto, pues, es una tarea, a mi modo de ver, importantísima nacional, ¿no? El reactivar la juventud y la renovación de la propia población local, ¿no?
4: Y eso en España, pero es cierto que la Comisión Europea ha comenzado a abordar la vivienda como una prioridad política. No sé si llega tarde a este debate.
5: Sí, de hecho, ahora mismo tenemos, se están tomando medidas muy importantes, tanto por la Comisión Europea, que ha creado una comisión, un grupo de trabajo, un think tank internacional para hacer un diagnóstico de la situación actual, como el Parlamento Europeo, ¿no? El Parlamento Europeo hace poco organizó justamente sobre ese tema una reunión en España, ¿no? Y elaboró un report, ¿no?, que es justo en septiembre de este año pasado, 2025, dedicado a esta cuestión, ¿no? Explica cuáles son las peculiaridades del problema en los distintos países y cuáles son las medidas. Pero en el caso español y en términos generales lo tenemos muy claro, ¿no? Fundamentalmente los estamentos públicos a todos los niveles tienen obligación de poner en marcha sus suelos para favorecer la construcción de vivienda de precio asequible, ¿no? Es el affordable housing del que se habla en Europa, ¿no? Que es parecida a nuestra vivienda protegida, pero no es exactamente lo mismo, ¿no? Lo importante es que haya oferta de vivienda para todos los estratos de la población. Es decir, que la vivienda pública no sea una cuestión solo para colectivos vulnerables o, digamos, más marginados, no, sino que sea una política en favorecimiento de todas las clases medias, ¿no? Es decir, del conjunto de la población. Por supuesto, también a los más desfavorecidos, pero también incluya a las clases medias, ¿no? Hace poco tuvimos una visita, ¿no?, de la alcaldesa de París, ¿no?, en España, en Madrid, y realmente la vivienda protegida en el municipio de París, ¿no?, alcanzaba a clases medias de un nivel de renta que hoy en día en España consideraríamos altísimo, ¿no? ¿Y por qué? Pues porque vivir en París, igual que vivir en Madrid, es, o Barcelona, o últimamente también Bilbao o Málaga, es muy costoso. Y la vivienda tiene que alcanzar a niveles de renta que ahora no consideraríamos vulnerables, ni marginados, ni mucho menos, sino clases medias, incluso clase media alta, porque se ven expulsados de las grandes ciudades, ¿no? El caso de París es un buen ejemplo de que las políticas de vivienda deben ser transversales y deben ser lo más comprensivas, ¿no?, lo más integradoras posibles, ¿no?, incorporando, insisto, todos los estratos, incluso los estratos medios y altos de la población, que se verían excluidos de poder tener este derecho a vivir en donde han deseado y donde han nacido, ¿no? Y ese, digamos, es un punto, yo creo que común, también muy interesante para Europa, ¿no? El tema de fomentar un mercado de alquiler tiene dos vertientes. Tiene una vertiente pública, es decir, tenemos enormes cantidades de suelos en desuso dedicados a dotaciones que ahora no son precisas, porque todavía tenemos unas reservas de suelos para equipamientos escolares, educativos, deportivos, ¿no?, muy dimensionados a la época en que teníamos 4 y 5 miembros de familia, ¿no? Ahora que tenemos escasamente uno o ninguno, ¿no?, digamos, de hijos, en cuanto a hijos, ¿no?, donde el hogar medio está en escaso español en 2,2 miembros, es decir, es casi la mitad que lo que teníamos en el siglo pasado, ¿no? Uh-huh. Pues ahí tenemos una oportunidad muy interesante que la ley permite de dedicar suelos dotacionales no utilizados, no necesarios para la función para la que se previnieron en el momento, en un primer momento, destinarlos, por ejemplo, a vivienda pública en alquiler a través de sistemas, por ejemplo, de concertación público-privada, sistemas concesionales, ¿no?, que puedan multiplicar la oferta de... Se necesita también, como antes dije, movilizar el suelo público, ¿no? Hay todavía mucho suelo en manos de las administraciones, tanto ayuntamientos como la administración del Estado, ¿no? Estoy pensando en suelos industriales en los municipios que han quedado abandonados o obsoletos, ¿no? Estos equipamientos públicos en otros casos, ¿no? O suelos de instalaciones ferroviarias o militares o incluso portuarias, ¿no?, que ya no son necesarias para la función que tuvieron en su momento, ¿no? Estos suelos pueden movilizarse también justamente para ese destino de vivienda asequible, ¿no? Creo que ahora mismo es cuestión de que todas las administraciones lo incorporen como una prioridad y tomen su parte de responsabilidad, ¿no? Es cierto que las administraciones no tienen recursos propios suficientes como para poner en marcha por sí mismas muchos de los de estos desarrollos, ¿no? Estoy pensando sobre todo en municipios medios, ¿no?, y más pequeños, de entornos metropolitanos, de las grandes ciudades, ¿no? Pero pueden acogerse a sistemas de concertación público-privada, donde se pueda asegurar el precio asequible y al mismo tiempo la incorporación de la capacidad de gestión y de inversión privada, ¿no? En fin, creo que hay muchos recursos y muchas estrategias posibles, ¿no? Pero es necesario que se plantee esta cuestión como una prioridad, ¿no? Como una prioridad para el conjunto de España, ¿no? Como un ámbito de concertación pública entre todos los poderes públicos y sociedad civil y muy especialmente entre todas las fuerzas políticas que componen la democracia española.
4: Quizás ese 24 de junio, ¿no?, que está prevista esa iniciativa relacionada con, como dice, la vivienda asequible. No sé qué espera de ese movimiento europeo.
5: Pues ya ha sido muy importante que se tome conciencia de esta cuestión, ¿no? Hemos hablado de Europa, porque es el tema, digamos, de la agenda, pero en Norteamérica también la crisis habitacional es muy importante en este momento, ¿no? Está eclipsada por otros debates políticos, ¿no? Pero durante las elecciones recientes en Estados Unidos fue uno de los temas de debate más importantes, ¿no? Se llegó a hablar de la necesidad de poner en marcha e impulsar desde el propio gobierno 4 o 5 millones de viviendas de precio asequible de una manera urgente, ¿no? Entonces, yo creo que en ese sentido el contar con un respaldo europeo es fantástico para España, porque somos seguramente uno de los países que tiene la situación más complicada, ¿no? Y esto significará contar con el apoyo de muchos fondos también europeos y de la posibilidad de aportar recursos para esta prioridad, ¿no? Hay que decir que a veces se dice que, bueno, en España no hay suelo para las viviendas. Desgraciadamente, sobra suelo en una parte del país, sobra suelo, entendámonos, sobra suelo previsto, calificado, no urbanizado, no ya preparado para construir mañana, ¿no?, sino previsto en los planes urbanísticos, ¿no? Y en la España interior, en la España que a veces se llama la España vacía, efectivamente, ahí, si vamos a contabilizar los desarrollos posibles de planeamiento, habría para casi 1 millón de viviendas, ¿no? Pero, desgraciadamente, donde hay una carestía de suelo, no solo en precios, sino también en oportunidades de desarrollo a corto plazo, es en los entornos donde se está concentrando el crecimiento de nuestro país, ¿no? Porque este es un aspecto que no he mencionado hasta ahora, pero que es muy importante, ¿no? España está creciendo en población, pero no por igual. Una parte de España está concentrando ese crecimiento y otra parte de España no solo no gana población, sino que cede. Es decir, hay una población y hay una migración interior, parte de la migración exterior que antes mencioné, hay una migración interior todavía desde pequeñas ciudades a ciudades medias y de ciudades medias a grandes capitales y sobre todo las grandes áreas metropolitanas de nuestro país, en concreto Barcelona, Málaga, Valencia, Alicante, Madrid y las áreas metropolitanas de las islas, tanto en Baleares como en Canarias, ¿no? Ahí se está concentrando toda la población, ¿no? A veces se ha hablado de que hay una España abarrotada y hay una España vacía, ¿no? Y en el tema de la vivienda ocurre un poco lo mismo, ¿no? Hay una España donde los precios están disparados y hay una España que hay oferta de vivienda, hay sobre todo posibilidades de desarrollo futuros, pero no se están poniendo en marcha porque no hay una demanda, y no hay una demanda porque no hay una actividad económica que respalde la oferta de empleo y que las familias que se conformen se puedan ubicar en esos lugares. Por tanto, un reequilibrio territorial en su conjunto y estímulos para el desarrollo de actividades económicas fuera de estas cuatro grandes áreas metropolitanas peninsulares es también una medida inteligente para mitigar el problema de la vivienda. Si hubiera empleo de calidad en muchas ciudades medias, estoy pensando desde un Zamora a un Cuenca, desde un Ciudad Real, ¿no?, a un Cáceres o un Badajoz, ¿no?, sin ninguna duda habría muchas menos necesidades de vivienda en las áreas metropolitanas concentradas, ¿no? Muchos menos jóvenes se verían obligados, para tener un empleo a la altura de su formación, a tener que emigrar fuera de sus lugares de origen, ¿no? Es otro tema que se menciona poco, pero que a mi modo de ver es muy importante.
4: Sí. José María, se me quedan pendientes un montón de preguntas que me gustaría hacerle, pero nos hemos quedado sin tiempo, entonces espero que podamos retomar esta conversación pronto, si puede ser.
5: Pues sí, estaré encantado.
4: Muchísimas
5: gracias. Sí. Es muy importante que todos tomemos conciencia colectiva de estas cuestiones, ¿no? Porque si la opinión pública prioriza y toma conciencia de los problemas, no cabe ninguna duda de que tendrá un reflejo importante también en el ámbito de lo político.
4: Pues muchísimas gracias por atendernos. Hablamos pronto.
5: Encantado. Adiós.
4: Igualmente.
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4: Vamos ya con toda la actualidad europea. Hablamos de que la reforma laboral de 2022 amplió el uso de los contratos indefinidos y acabó con el abuso de la antigüedad y servicio con el que muchas empresas cubrían puestos de larga duración, conduciendo a los trabajadores a una elevada rotación. Sin embargo, esta ley no ha despejado los problemas de estabilidad en los puestos de trabajo, como se refleja en los cambios entre trimestres. Un 2,7% de las personas que tenían un trabajo al cierre de 2025 quedaron en desempleo al arranque de 2026, un porcentaje reducido pero que duplica la tasa de la Unión Europea, el 1,2%. Dada la dimensión del mercado laboral español, que en los últimos años ha crecido hasta superar los 22 millones de ocupados, esta proporción implica que más de 623.000 personas perdieron su puesto de trabajo entre el cuarto trimestre de 2025 y el primero del año actual. Una transición del empleo al paro que destaca en el conjunto de los 27 como una de las más pronunciadas, en tanto que prácticamente una de cada cuatro personas que pasaron a estar desempleadas en la Unión Europea lo hicieron en España. Así lo reflejan datos de Eurostat de la estadística sobre los flujos del mercado laboral de la Unión Europea, que se actualizaron hace unos días. Un total de 2,5 millones de personas hicieron esta transición del empleo al desempleo en el conjunto de la Unión Europea, frente a los 3 millones que estaban en desempleo y encontraron un puesto de trabajo entre los meses de enero y marzo. En España, en cambio, que abarca un 24,92% de estas salidas, el balance es negativo. Solo 566.800 personas hicieron el camino inverso, lo que dejó una diferencia de 56.800 personas, según recogen los flujos de la encuesta española, la EPA. Las diferencias entre el comportamiento del mercado de trabajo de la Unión Europea y el español no son tan acentuadas respecto a los tránsitos del empleo a la población inactiva. Esto es, personas que en el trimestre anterior estaban ocupadas y que 3 meses más tarde ya no están interesadas en tener un empleo, lo que puede deberse a que acceden a la jubilación, se centran en realizar unos estudios o se hacen cargo del cuidado de familiares. Un 2,1% de las personas que tenían un trabajo al cierre de 2025 en algún país de la Unión Europea pasaron a la inactividad en el primer trimestre, 4,4 millones, mientras que en España un 2,61% de los que estaban trabajando a finales del año pasado se encontraban inactivos en el primer trimestre de 2026. Es decir, las personas que trabajaban en España apenas representaban un 13,35% del grupo de personas que experimentaron este cambio en el conjunto de los países que conforman la Unión Europea. Más cosas, el director general de Pesca Sostenible, Ramón de la Figuera, ha mantenido una reunión con representantes del sector pesquero y de organizaciones no gubernamentales para abordar la importancia de reforzar la colaboración entre todos los actores implicados en la defensa de la flota exterior española y europea. Durante el encuentro se ha puesto de manifiesto la necesidad de avanzar hacia una alianza sólida que permita preservar una actividad estratégica para la sostenibilidad, la seguridad alimentaria y la presencia de la Unión Europea en los océanos. En la reunión se ha destacado también que la flota exterior aporta un valor que trasciende a la producción pesquera, ya que contribuye al conocimiento científico de los recursos marinos, también al fortalecimiento de los sistemas de control y seguimiento de la actividad pesquera y a la mejora de la gobernanza internacional de los océanos. Asimismo, desempeña un papel relevante en las relaciones de cooperación que España y la Unión Europea mantienen con numerosos países y organizaciones internacionales. Los participantes han coincidido en la importancia de promover unas condiciones de competencia equilibradas a nivel global, garantizando que los elevados estándares ambientales, sociales y de transparencia que cumple la flota europea se vean acompañados por exigencias equivalentes para las flotas de países extracomunitarios. Seguimos hablando de la Unión Europea, ya que va a permitir a las aerolíneas cobrar por la maleta de mano, pero les exigirá mayor transparencia en el precio de los billetes. El Parlamento Europeo ha validado el acuerdo sobre la reforma sobre los derechos de los pasajeros alcanzado por el Consejo de la Unión Europea, los ministros de los 27, que incluye estas medidas y otras, como mantener el actual derecho a recibir compensación cuando un vuelo se retrasa más de 3 horas. La presidenta de la Eurocámara, Roberta Metsola, ha dicho que hacemos más fácil a los pasajeros defender sus derechos y pedir compensaciones. La legislación aprobada refuerza, dice, los derechos de los pasajeros y garantiza claridad y predictibilidad para nuestras aerolíneas. Es lo que ha añadido. La reforma, que ha tardado más de 10 años en negociarse, fue aprobada con los votos en contra de España y Letonia y las abstenciones de Finlandia y Austria. El Ministerio de Consumo, que dirige Pablo Bustinduy, mostró su rechazo al acuerdo precisamente porque no garantiza, dice, derechos que para nosotros son fundamentales como la gratuidad del equipaje de mano, aunque sí que reconocía avances en la nueva legislación. La gratuidad del equipaje de mano es un derecho reconocido para los pasajeros, tal y como han defendido decenas de sentencias de los tribunales en España y tal y como señala una sentencia del Tribunal de Justicia de la Unión Europea en la que se basó el Ministerio de Consumo para sancionar a 5 aerolíneas low cost por, entre otras infracciones, cobrar a los pasajeros por este equipaje. Sin embargo, la Comisión Europea abrió expediente a España por multar a estas compañías. Y una cosa más, los 27 han abierto formalmente nuevos bloques temáticos en las negociaciones de adhesión con Ucrania y Moldavia, en lo que la eurocomisaria de ampliación, Marta Kos, ha calificado como megalunes para el proceso de ampliación europea. Dice que como nunca antes, la ampliación está funcionando como la política exterior más importante de la Unión Europea. En los últimos 15 meses se ha logrado más que en los últimos 15 años. Ha afirmado Kos en su llegada a la reunión del Consejo de Asuntos Exteriores en Luxemburgo, dando paso al paso más importante en años hacia la incorporación de Kiev y Chisinau a la Unión Europea. En concreto, los Estados miembros han abierto formalmente lo que se conoce como el primer clúster, que son los bloques temáticos que agrupan los 35 capítulos técnicos de adaptación a la legislación europea por parte de Ucrania y Moldavia. La previsión es que los 5 clústeres restantes se abran en julio. El avance llega después de que Hungría levantase a principios de mes el veto que, bajo el gobierno del ultra Víctor Orbán, había paralizado durante años el proceso negociador, dada la unanimidad exigida entre los 27. También Montenegro ha registrado un avance significativo, el cierre de 2 capítulos adicionales de sus negociaciones, lo que eleva a 16 el total de capítulos cerrados, aproximadamente la mitad del proceso. Cosa apuntado que si la Comisión, los Estados miembros y el gobierno montenegrino actúan coordinadamente, el país balcánico podría cruzar la línea de meta antes de que concluya el año. La presidenta de la Comisión Europea, Ursula von der Leyen, y el presidente del Consejo Europeo, Antonio Costa, han calificado la ampliación de decisión estratégica. Y termina así un nuevo episodio de Es Europa. Les espero en el siguiente y continúan escuchando Es Radio.

Muy buenos días, bienvenidos un sábado más a Enclave Rural. Ya estamos listos para repasar con todos ustedes lo que ha dado de sí la actualidad agropecuaria de la semana. Y si les parece, toca mirar al cielo, como cada sábado. Aunque esta vez no va a hacer falta ser agricultor para darse cuenta de que algo está pasando, basta con abrir la ventana. El verano arranca oficialmente este domingo y lo hace sin pedir permiso, con temperaturas muy por encima de los 40 grados en una parte del país, noches que empiezan a ser tropicales y una primera ola de calor que apunta a acompañarnos, al menos, durante buena parte de la próxima semana. Los meteorólogos nos dicen que el pico podría comenzar a remitir a partir del martes, ojalá, pero mientras tanto, pues conviene extremar las precauciones y especialmente en el campo, porque estos días coinciden con campañas agrarias que mantienen a miles de personas trabajando al aire libre. Continúa la recolección de la fruta de hueso en buena parte del Valle del Ebro, Extremadura, Murcia y Andalucía. Avanza la campaña de cereal en numerosas comarcas, el interior peninsular y en la ganadería, especialmente en extensivo. Además de la trashumancia, pues tenemos labores de manejo, saneamiento y aprovechamiento de pastos que continúan a pesar del calor. Así que nunca está de más pues recordar lo obvio: hay que hidratarse con frecuencia, evitar en la medida de lo posible las tareas más exigentes durante las horas centrales del día, revisar el estado de la maquinaria, extremar las precauciones con cosechadoras, empacadoras y tractores, y desde luego no confiarse, porque ya sabemos que el calor mata y muchas veces los accidentes llegan cuando pensamos que tenemos la situación más que controlada. Precisamente hemos conocido la semana pasada un informe de la Fundación MAFRE, algunos apuntes les dimos el sábado pasado, que vuelve a poner cifras a una realidad incómoda. La agricultura y la ganadería siguen siendo dos de las actividades más exigentes y peligrosas de nuestra economía. Detrás de cada cosecha, de cada ordeño y de cada explotación hay profesionales que trabajan con maquinaria pesada, animales, productos fitosanitarios, largas jornadas y condiciones meteorológicas extremas. A veces hablamos del campo en términos de producción, exportaciones o rentabilidad, pero antes que nada tenemos que hablar de personas, y quizá por eso conviene recordar que producir alimentos nunca ha sido una tarea sencilla, tampoco parece que vaya a serlo en el futuro. Y ahora ya sí que pasamos a la parte de los despachos, porque esta semana en Bruselas ha vuelto a poner encima de la mesa uno de los grandes debates que van a marcar los próximos años: el presupuesto, el dinerito, la próxima política agraria común. Las organizaciones agrarias ya han mostrado su preocupación por las propuestas que empiezan a circular para el marco financiero plurianual para los años 2028 a 2034. Algunas estimaciones apuntan a que la PAC podría perder cerca del 5% de su valor real, precisamente en un momento en el que a los agricultores y ganaderos se les exige más que nunca, más exigencias ambientales, más requisitos productivos, más burocracia, más controles, más sostenibilidad y aparentemente menos presupuesto. Por eso España ha mostrado esta semana su rechazo frontal a una propuesta que considera insuficiente y que pone en riesgo uno de los pilares históricos de la construcción europea. Porque conviene recordarlo, Europa nació alrededor del carbón, del acero y de la agricultura. Y si la cohesión territorial sigue siendo un objetivo europeo, resulta difícil imaginar una Europa fuerte con una política agrícola debilitada. Sin embargo, esta semana también hemos asistido a una noticia que puede marcar un antes y un después para la agricultura continental. Quizá la más importante de todo el año. Y es que el Parlamento Europeo ha dado luz verde a las nuevas técnicas genómicas. Y aunque el nombre suene complejo, la idea es extraordinariamente sencilla: producir más utilizando menos recursos, desarrollar variedades vegetales más resistentes a la sequía, más resistentes a las enfermedades, más resistentes a las plagas, capaces de ofrecer mayores rendimientos reduciendo al mismo tiempo el uso del agua, de los fertilizantes, de los fitosanitarios. Dicho de otra forma, mientras discutimos sobre cómo alimentar a una población mundial que sigue creciendo, Europa ha decidido apostar por la ciencia. Y quizá estemos asistiendo al inicio de una nueva revolución verde, la cuarta revolución verde, una revolución que ya no busca únicamente producir más, sino producir mejor, hacer más alimentos utilizando menos recursos, menos suelo, menos agua y menos insumos. Porque si algo se ha demostrado a lo largo de la historia de la agricultura es que cada salto productivo ha llegado de la mano de la innovación, y es precisamente la innovación, la eficiencia y el futuro de lo que se ha hablado esta semana durante la presentación de la monografía elaborada por la Fundación Cajamar y la Interprofesional del Vacuno sobre el sector del vacuno de carne en España, un trabajo que analiza en profundidad una actividad estratégica para miles de explotaciones españolas y que llega a una conclusión bastante clara, y es que el futuro pasa por la profesionalización, por la mejora de la gestión empresarial, por la incorporación de tecnología y por la integración de la cadena de valor, es decir, por una mayor capacidad para responder a las exigencias de mercados cada vez más complicados, porque la ganadería de vacuno española compite hoy en mercados globales donde ya no basta

0: con producir bien. Hay que producir bien, demostrarlo y comunicarlo, y eso exige explotaciones cada vez más preparadas. Al final, todos los asuntos de esta semana nos conducen hacia el mismo lugar. Calor extremo, seguridad laboral, presupuestos europeos, innovación genética, modernización ganadera. Y todo gira en torno a la misma pregunta. ¿Cómo vamos a producir alimentos dentro de 20 años? Y la respuesta probablemente dependa de que Europa sea capaz de entender algo muy sencillo. No se puede pedir más al agricultor y al ganadero mientras se le ofrecen menos herramientas para conseguirlo. ¿Cuál es mi tesis? Que Europa se encuentra ante una decisión histórica: producir más alimentos con menos presupuesto o producir más alimentos con más conocimiento. Ya ven que la actualidad no nos ha dado mucha tregua esta semana, así que si Laura, nuestra directora técnica, está ya preparada al otro lado del cristal, nosotros nos ponemos manos a la obra.
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0: Bueno, algo les he contado cuando empezaba el programa y es que, bueno, pues hemos tenido quizá una de las noticias más importantes del año y es que Europa ha dado luz verde definitiva a la utilización de las nuevas técnicas genómicas, que igual esto le suene a ustedes a chino y parezca una barbaridad, pero a lo largo de la historia estas técnicas genómicas, más o menos artificiales o más o menos naturales, es lo que nos han venido dando de comer y lo que ha permitido que se produjeran sucesivas revoluciones verdes para poder alimentar a una población en crecimiento como es la población mundial. Se estima que de aquí a 2050 se duplique la población mundial y claro, tenemos los mismos suelos, por así decirlo, quizá cada vez más desgastados en un contexto de clima cambiante, con recursos pues cada vez más limitados, y eso hace que tengamos que esforzarnos en utilizar variedades mucho más adaptadas a lo que tenemos hoy, con mejores rendimientos, más resistentes a la sequía, por ejemplo, a las inundaciones, a la salinidad de las aguas, a las plagas que están llegando. Y bueno, pues la adaptación de las semillas y de las plantas a todo eso es lo que se llama nuevas técnicas genómicas. Nuestro sector llevaba reclamándolo muchísimo tiempo, entre otras cosas porque Europa era de las pocas, de los pocos mercados donde no estaba permitido su uso, y sin embargo sí que podíamos importar productos y alimentos elaborados a partir de estas técnicas genómicas. Nosotros queremos profundizar un poquito en qué representan, qué son exactamente, y no podíamos tener pues mejor invitado que César Marcos, que es el coordinador de la Asociación ALAS, que se centra en, bueno, una agricultura sostenible de la que no pueden dejar de formar parte estas nuevas técnicas. Bienvenido, César, ¿cómo estás?
1: Buenos días, encantado de que contéis con nosotros de nuevo.
0: Bueno, ¿qué son exactamente las técnicas genómicas? ¿En qué se diferencian de los transgénicos con toda esa connotación negativa que nos han ido metiendo durante las últimas décadas?
1: Bueno, salvando que yo represento un sector que no es científico, aunque el agricultor cada vez se está tecnificando y se acerca, y muchos son científicos, pero salvando esas distancias voy a intentar explicar exactamente esa diferencia que me planteas. Las nuevas técnicas genómicas, yo creo que todas las vamos a conocer a lo largo de este tiempo que nos queda, una vez que se ha dado vía libre a su nueva regulación, pues sobre todo como CRISPR, con estas siglas CRISPR y otras herramientas de edición genética. Pero la principal diferencia de estas dos herramientas biotecnológicas, que son las nuevas técnicas genómicas, si me permitís ya lo voy a hacer, voy a realizar el acrónimo, que es NGT, y los transgénicos, los organismos modificados genéticamente, pues la diferencia es que los transgénicos añaden genes exógenos de otras especies, ¿de acuerdo? Mientras que en las nuevas técnicas de edición genómica, las NTGs, editan o alteran el propio ADN de la planta de forma precisa, es decir, acelerando cambios que podrían darse en la naturaleza, pues no digo solo años, sino decenios, incluso siglos y algunos milenios. Pues aquí se acelera. Lo que hace el obtentor vegetal es acelerar ese proceso mediante unas técnicas precisas, y esta es la información además que a nosotros nos llega no solo por la propia obtentores vegetales, sino cuando uno entra en el Ministerio de Pesca, de Agricultura, Pesca y Alimentación, veréis que estas dos diferencias las recalcan especialmente. Para dar un contexto, y tú las has apuntado al principio, Estados Unidos, Canadá, Argentina, Brasil, Japón, Australia, por ponerte países con peso agrícola, pues y numerosos países de América Latina, por supuesto, pues ya han establecido años atrás sistemas que permiten la utilización de determinadas aplicaciones de estas herramientas de edición genética o genómica sin someterlas automáticamente a esa regulación adicional de transgénicos que hasta el miércoles pasado pues Europa lo tenía todavía.
0: Bueno, hemos visto que esta semana se ha dado un paso muy importante. Para mí, quiero decir, digo que es la mejor noticia del año. No sé si el sector, que es el punto de vista que nosotros queremos recabar hoy, el que nos interesa, también ve que después de esta votación, esta luz verde definitiva, va a haber un antes y un después para la agricultura europea.
1: Nosotros lo hemos tildado de acuerdo histórico. ¿Acuerdo histórico por qué? Si quieres, lo vamos un poco extendiendo a lo largo de la entrevista. Es histórico porque por fin se ha desbloqueado, después de 10 años, esta nueva regulación que separa las nuevas técnicas genómicas, como hemos dicho antes, de los transgénicos. Y eso es un proceso que nosotros estábamos insistiendo con el diálogo permanente con instituciones, autoridades y legisladores, tanto a nivel nacional como de Bruselas, porque entendemos que lo que se estaba dando es un paso realmente a que la innovación de nuevo en Europa se instalara. Nosotros creemos que en la agricultura y en la ganadería decenas de años o decenas de años atrás Europa ha perdido el tren de la innovación, y con este acuerdo histórico recuperamos una herramienta de las pocas que nos van quedando a los agricultores y a los ganaderos para hacer frente a muchos desafíos naturales, económicos y de todo tipo. Y creemos que ese acuerdo histórico, como te he dicho antes, pues va a significar eso, un paso adelante. Y aquí queríamos además reconocer el papel del Ministerio de Agricultura, Pesca y Alimentación, que de los países de la Unión Europea con gran peso agrario, pues ha sido el principal que ha apoyado y ha hecho apostolado de que por fin se dé vía libre a la nueva regulación de las nuevas técnicas genómicas.
0: Bueno, yo intentaba hacer ver a los oyentes que al final esta adaptación y estas modificaciones genéticas de los alimentos, pues desde que fuimos recolectores hasta ahora que podemos cultivar y seleccionar las especies y las variedades más adaptadas, se ha ido produciendo de forma natural a lo largo de los milenios y de los siglos. Hoy somos capaces de acelerar este proceso en laboratorio. ¿Estamos realmente ante una cuarta revolución verde? ¿O me estoy viniendo muy arriba?
1: Es un paso más allá. Junto a la digitalización y la inteligencia artificial y todo lo que venga desde la tecnología digital para controlar más todavía lo que es el desarrollo de una planta y llegar a unas cosechas óptimas, pues creemos que es una de la cuarta revolución, ¿por qué no decirlo? Nosotros desde ALAS, desde la Alianza por una Agricultura Sostenible, donde están las organizaciones agrarias y cooperativas agroalimentarias, el sector productor de frutas y hortalizas, siempre nos adherimos a algo que es la innovación bajo la evidencia científica. Todo lo que sea circunscribirnos y alrededor de este axioma, creemos que está el futuro para hacer frente a esos desafíos que tienen los agricultores y los ganaderos. Decía un filósofo y escritor español que ya no está entre nosotros, Antonio Escotado, que nuestra prosperidad en general de la sociedad se basa en desmontar lo tradicional mediante la destrucción creativa, lo que él denomina innovación. Pues aquí yo creo que sí se ciñe perfectamente la aplicación de las nuevas técnicas genómicas va a suponer para la agricultura y la ganadería, ojo, y no solo para los productores, sino también para el resto de la cadena agroalimentaria, sobre todo la industria agroalimentaria. Y tenemos un dato. 31 organizaciones a nivel europeo han insistido junto a los productores y a las cooperativas agroalimentarias europeas en que se diera vía libre a ese bloqueo de esta nueva regulación de las nuevas técnicas genómicas.
0: Bueno, por aterrizar un poco, ¿no? Esta decisión de nuevas técnicas genómicas la sacamos del laboratorio, nos vamos a pie de campo. ¿Qué beneficios concretos van a aportar estas técnicas a cultivos tan importantes en nuestro país como puede ser el cereal, el viñedo, el olivar, los tomates, ¿no? Que siempre decimos que es un broto muy tecnológico, o las frutas y hortalizas?
1: Mira, como la Unión Europea, hasta este miércoles, bueno, hay que ver un poco el desarrollo, no se están desarrollando esas variedades con las nuevas técnicas genómicas, pero empresas y centros públicos a nivel global pues ya lo están haciendo mejoras obtenidas con estas técnicas. Voy a poner tres ejemplos para que los oyentes se hagan una idea. El arroz dorado. El arroz dorado produce beta-caroteno, una provitamina A, nos dicen los científicos, en el grano. Bueno, pues este arroz dorado combate la deficiencia de vitamina A y la ceguera infantil, sobre todo, aunque ha sido desarrollado en Europa, pero se está usando porque está permitido en Asia, donde esta ceguera infantil es especialmente preocupante. Por ejemplo, el tomate alto en GABA, ahora explicaré lo que es GABA. Bueno, pues contiene 4 a 5 veces más GABA, que es un compuesto asociado a reducción de presión arterial. Se comercializa desde 2021 en Japón. Y un tercer ejemplo, el maíz, que es uno de los grandes alimentos universales. Bueno, pues el maíz, el Wexy Corn, en este caso de una empresa que también opera en España, que es Corteva, por poner un ejemplo concreto, por el momento en la UE el producto no se puede y no se ha introducido, pero su mejora es que contiene almidón casi 100% de amilopectina, lo que supone pues mejor textura y procesado para la alimentación e industria. salsas, etc., ¿no? Y se comercializa en Japón y en Estados Unidos principalmente. Son tres casos paradigmáticos para que afectan a la salud, es decir, a la calidad del producto, que yo creo que son bastante cercanos a lo que el consumidor puede percibir.
0: Enhorabuena y muchísimas gracias por habernoslo explicado todo también.
1: Pues muchísimas gracias a vosotros y decir a los oyentes, a los consumidores, yo incluido y tú también, María, pues que la aplicación de este nuevo reglamento llegará hasta 2028 en un proceso largo de ejecución, de requerimientos de información, formularios, etc., pues llegará a 2028 para poder que los agricultores lo puedan cultivar y llegar a nuestras mesas.
0: Bueno, pues con eso nos quedamos. Gracias, César. Buen fin de semana.
1: Buen fin de semana y muchas gracias.
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3: Los líderes del grupo de países denominado Amigos de la Cohesión, entre ellos España, Italia, Francia y Portugal, han reafirmado este jueves su voluntad de mantener una posición común en las negociaciones del próximo marco financiero plurianual, MFF, por sus siglas en inglés, de la Unión Europea para el periodo 2028-2034, reclamando que las nuevas prioridades estratégicas del bloque no se financien a costa de las políticas tradicionales de cohesión, agricultura y pesca. En una reunión informal celebrada al margen de la cumbre de líderes en Bruselas, los dirigentes han defendido que el futuro presupuesto comunitario debe ser capaz de responder a desafíos emergentes como la seguridad o la defensa sin menoscabar las políticas previstas en los tratados, empezando por la política de cohesión, la política agrícola común, PAC, y la política pesquera común. Los participantes han subrayado que estas políticas constituyen inversiones esenciales para el futuro de Europa, al considerar que refuerzan la cohesión económica, social y territorial, además de contribuir a la seguridad alimentaria, la competitividad y la resiliencia de las comunidades europeas. Es importante apelar a la responsabilidad individual de los profesionales agrarios que estos días cosechan el cereal de invierno ante las elevadas temperaturas y la situación de alerta roja por el elevado riesgo de incendios. Hay que consultar diariamente el nivel de alerta de peligro de incendios forestales y recordar la responsabilidad de quienes manejan cosechadoras, empacadoras, picadoras o cualquier máquina que disponga de engranajes para que cumplan con todas las medidas de seguridad. Bajo la situación de alerta roja, los agricultores de los municipios afectados que estén realizando labores de cosecha y empacado del cereal tendrán que tener en cuenta que si están en parcelas ubicadas a menos de 400 metros de una superficie continua de monte, arbolada y arbustiva superior a las 100 hectáreas, tendrán que parar las labores de 2 a 6 de la tarde. Y en el caso de los apicultores, no podrán utilizar los ahumadores en la franja horaria comprendida entre las 12 de la mañana y las 6 de la tarde, siempre que el asentamiento apícola cuente con un cortafuegos perimetral de al menos 3 metros de ancho y con una mochila extintora con 15 litros de agua como mínimo o un extintor tipo ABC de al menos 3 kilos de carga. No dejan de gotear los casos de jabalíes positivos en peste porcina africana. Se han producido dos nuevos casos esta última semana, ambos en la zona delimitada de alto riesgo. Uno en Sant Just d'Esvern y otro en Castellbisbal, provincia de Barcelona. De las 569 muestras analizadas en los últimos 7 días, dos han sido positivas, lo que sitúa un 0,4 la tasa de animales positivos y eleva a 344 los jabalíes infectados desde el inicio del brote. Actualmente son 19 los municipios que integran la zona de alto riesgo, en la que están instaladas 57 trampas y 60 pick bricks o trampas colectivas, y en la que se han efectuado 351 cierres perimetrales para evitar el contagio. El undécimo Congreso Internacional de Frutos Rojos ha puesto este jueves el broche final a dos jornadas de análisis, debate y oportunidades de negocio. Un evento que ha vuelto a situar a Huelva como el principal punto de encuentro internacional del sector de los berries. Según ha indicado Fresh Huelva en un comunicado, más de 1.700 profesionales, empresas, investigadores e instituciones han participado en una edición marcada por la innovación, la sostenibilidad, la internacionalización y la búsqueda de soluciones a los principales desafíos retos que afronta una actividad estratégica para la economía onubense y andaluza. España mantiene el liderazgo europeo en producción y exportación de berries, con Huelva como gran epicentro continental. Solo la provincia onubense concentra más del 95% de la producción nacional de frambuesa y alrededor del 98% de la de arándanos, además de ser una potencia mundial en fresa. El conjunto del sector genera cada campaña decenas de miles de empleos y exporta más de 1.500 millones de euros anuales. Un ámbito altamente tecnificado, competitivo y orientado a los mercados internacionales. Los Estados miembros de la Unión Europea han acordado este miércoles su posición sobre la propuesta de Bruselas para flexibilizar las ayudas de la Política Agrícola Común, PAC, y permitir un apoyo extraordinario a los agricultores afectados por el aumento del precio de los fertilizantes en respuesta al encarecimiento de la energía y de los insumos agrícolas derivado de la crisis en Oriente Próximo. El acuerdo permitirá a los gobiernos conceder subvenciones temporales y específicas a las explotaciones más afectadas por el incremento de los costes de producción, adelantar y aumentar los pagos anticipados de las ayudas agrícolas europeas en 2026 y disponer de mayor margen para adaptar en 2027 determinadas ayudas directas en función de las necesidades nacionales. Las medidas se financiarán con cargo a los presupuestos ya existentes de la PAC y tendrán carácter temporal como respuesta a la situación actual del mercado.
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0: Bueno, como siempre vamos pilladísimos de tiempo y como la sintonía de la Pica en Flandes ya se la conocen ustedes, vamos a entrar directamente al grano, que además tenemos a José María Castilla, que es el director de la oficina permanente de Asaja en Bruselas, al otro lado del teléfono, porque ha habido muchísimas cosas en Bruselas esta semana. Buenos días, José María.
5: ¿Qué tal? Buenos días. Un saludo a todos los oyentes.
0: Pues nada, una Pica Express, cuéntanos.
5: Pues sí, ha sido una semana bastante movida. Hemos tenido votaciones en el Parlamento Europeo muy importantes, como la que habéis analizado de las nuevas técnicas de edición genética. También se ha tumbado la idea de la Comisión de poner más impuestos al tabaco, que hemos paralizado. O sea, que una gran victoria para la gente del tabaco de Extremadura. Y luego, pues también hemos tenido cumbre de jefes de Estado. Ha sido la primera vez, y estamos de enhorabuena, que el presidente del Gobierno, el señor Sánchez, ha hablado abiertamente de que no van a apoyar la propuesta de la presidencia chipriota. Pues porque una de las razones es porque no le gusta cómo queda para las políticas clásicas de cohesión y, sobre todo, y esto es importante, agricultura. Así que nuestro lobby poco a poco va calando en el sector, así que estamos bastante de enhorabuena.
0: Esa propuesta más o menos se cuantificaba en una reducción del 5%, ¿no?, de la ficha financiera que se iba a dejar dentro del marco financiero plurianual para la política agrícola.
5: Sí, bueno, ahí, según cómo hagas la interpretación, pues hay gente. En efecto, todo el mundo, pues bueno, tiene en cuenta que existe una reducción por parte de Chipre, que es el Consejo, que es menos que la que propuso o la que quiere proponer a otros Estados miembros. Es verdad que la de la Comisión, pues lejos de un recorte, planea incluso poner más dinero, pero lo bueno de esta propuesta de Chipre, que es que parece ser que cohesión y agricultura pues se quedarían como están, pero claro, a la manera de la antigua usanza, porque si se recortan los fondos del Fondo de Competitividad, es aquel fondo, una especie de sastre de cajón, donde nos han dicho que uno de los cuatro hitos puede ser la agricultura, pues si lo recortan ahí, evidentemente el recorte de la PAC existe. Y luego, como vamos un poco de cortos de tiempo, también me gustaría contarles a los oyentes que ha habido la propuesta por parte del Parlamento Europeo del informe de la PAC. Teníamos la de la Comisión y el Parlamento aún no se había pronunciado. Y el ponente, que es un alemán del Partido Popular, pues bueno, ha hecho su informe. Evidentemente ahora tiene que ser sometido a enmiendas, votado en la Comisión de Agricultura y luego en el Pleno ratificado. Pero es un informe bastante positivo en comparación con lo que ha propuesto la Comisión. Elimina ese techo de ayudas en 100.000 y lo pone en medio millón, en 500.000. También elimina el pago degresivo, que decía, bueno, porque había que quitarte un porcentaje a medida que tenías 25.000, 50 o 75 mil euros de ayudas de la PAC. También propone una propuesta de mejora para los jóvenes, asegura el pago directo, que vaya por hectárea. Yo creo que se está haciendo un buen trabajo en el Parlamento Europeo y ahora, bueno, pues todo esto no hemos hecho nada más que empezar y tenemos que seguir hasta final de año apretando.
0: Bueno, de momento hay un buen contrapeso y ya por último una buena noticia y es ese paquete de 540 millones para los fertilizantes, ¿no?, para amortiguar el impacto de esa subida de fertilizantes.
5: Tuvimos una manifestación hace un mes en Estrasburgo donde participamos. De aquella manifestación pues seguimos viendo los frutos. El primer paquete fue pues bueno que la Comisión iba a aceptar las ayudas de Estado. España puso 500 millones de euros a la mesa y la Comisión lo aceptó, no dijo nada. Eso fue una buena medida. También la Comisión quitó con el beneplácito de los Estados miembros los aranceles a esos fertilizantes que venían de otros países con la nación más favorecida y ahora han vuelto a poner un paquete de 540 millones. Pero lo más fundamental de esto es que esos 540 millones, hemos hecho un cálculo, en Asaja creemos que pueden llegar a España a 120, 125, pues el gobierno, si así lo estima y lo quiere, puede complementarlo con hasta 200%. Es decir, me explico, si vienen 125 millones a España, pues si lo multiplicamos por 200 tendrían que venir 375 millones de euros que pueden ser complementados con fondos nacionales. Aquí.
0: Así que aprovecho la oportunidad. Qué optimista te veo en un país sin presupuestos, pues, José María.
5: Tenemos una semana muy buena y como estamos de consejo y tal, pues aprovecho la oportunidad de pedirle al ministro y al gobierno de España, hombre, que complemente ese dinero porque necesitamos ayuda ya inmediata. Porque si es verdad que las siembras de este año están hechas, lo que peligra ya es el año que viene.
0: Bueno, pues muchísimas gracias, José María, y discúlpame las prisas, pero había que contar todo esto, que no podíamos dejárnoslo en el tintero. Buen fin de semana.
5: Pues nada, un fuerte abrazo a todos los oyentes.
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3: Las legumbres se consolidan como uno de los productos más estables de la cesta de la compra, con un alza del 0,1% en el último año, en un momento en el que la evolución del precio de los alimentos preocupa especialmente a los consumidores, según ha señalado la Asociación de Legumbristas de España, ALE. ALE indica que dicha estabilidad adquiere un valor especial en un contexto de incremento del coste de la vida, ya que permite a las familias seguir incorporando a su dieta diaria un producto saludable, sostenible y económico sin tener que renunciar a la calidad ni a la variedad de sus menús. De esta forma, la entidad reacciona a los últimos datos del Instituto Nacional de Estadística que revelan que las legumbres han registrado una variación interanual de apenas el 0,1% durante el último año, una cifra muy inferior a la del conjunto de alimentos y bebidas no alcohólicas que han aumentado un 2,2% y muy por debajo de la inflación general situada en el 3,2%. La Unión de Pequeños Agricultores, UPA, en Castilla-La Mancha, ha advertido de que el sector vitivinícola afronta una tormenta perfecta por la caída del consumo y las exportaciones, la debilidad de los precios y la posibilidad de que una campaña normal incremente considerablemente las existencias de vino. Pese a que las previsiones apuntan a una producción nacional de unos 33 millones de hectolitros en la próxima campaña, que supone un 10% menos que la anterior y un 15% por debajo de la media de las cinco últimas, los problemas del sector persistirán por la caída del consumo y de las exportaciones. Además, ha advertido de que si finalmente la cosecha aumentase hasta 39 o 40 millones de hectolitros, crecerían considerablemente las existencias y se agravaría la presión a la baja sobre los precios del vino y de la uva. La reducción de las existencias respecto al año anterior supone uno de los pocos datos positivos, aunque UPA considera especialmente preocupante la evolución de la demanda. El consumo nacional ha descendido un 6% y se ha situado en 9,18 millones de hectolitros. Por otro lado, las exportaciones, que duplican el volumen consumido en España, han bajado un 5%. La producción de pescado logró en 2024 un máximo histórico a nivel global con más de 235 millones de toneladas. El dato figura en el informe El Estado Mundial de la Pesca y la Agricultura, SOFIA por sus siglas en inglés, presentado por la FAO en el marco de la conferencia Nuestro Océano en la ciudad portuaria de Mombasa, en Kenia. La agencia de la ONU señaló que esta cifra confirma el papel cada vez más importante de este sector en la alimentación de una población mundial que va en aumento. La producción pesquera y acuícola mundial se sitúa en máximos históricos, pero garantizar un crecimiento sostenible y equitativo sigue planteando un desafío importante, advierte el documento que se publica cada dos años. La FAO mostró su preocupación por el estado de las poblaciones de las pesquerías marinas, ya que la cantidad de peces explotados dentro de los límites de la sostenibilidad biológica descendió hasta el 62,4% en 2023, un 2,1% menos que en 2021, debido a los ajustes metodológicos y a las reducciones de la sostenibilidad en algunas regiones. La indicación geográfica protegida Melocotón de Cieza estima superar los 4 millones de kilos de producción durante la campaña de 2026. Así lo ha comunicado el consejero de Agua, Agricultura, Ganadería y Pesca de la región de Murcia, Joaquín Buendía, durante la presentación de una campaña que destaca por los incrementos de la superficie cultivada y del censo de productores adheridos. El terreno inscrito ha pasado de las 60 hectáreas del ejercicio anterior a un total de 136,6 hectáreas, mientras que el número de agricultores adscritos se ha duplicado hasta situarse en 61 profesionales, según ha informado la comunidad. El presente ejercicio será además el primero en el que la marca de calidad europea amparará un total de 5 variedades de fruta. A las tradicionales cultivos de Baby Gold 6 y Romea se suman este año las variedades Levante 45, Grog Tibac y Manolito. La denominación de origen Penedès ha iniciado la redacción de un reglamento independiente para vinos tranquilos y para vinos espumosos. El correspondiente a los vinos espumosos contará con los estándares más exigentes del sector a nivel mundial y prevé situar al territorio en el centro del modelo basándose en la calidad, el rigor técnico y el respeto por el método tradicional. La propuesta tiene la voluntad de que la denominación de origen Penedès pueda aglutinar a todos los agentes del territorio, viticultores y elaboradores. La normativa establecerá 3 niveles potenciales de calidad, con diferentes grados de exigencia, siguiendo los modelos de referencia de Borgoña y Champaña en Francia.
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0: Bueno, pues en Enclave Rural ya saben que damos mucha importancia al sector ganadero. Hablamos la semana pasada largo y tendido de la trashumancia. El anterior estuvimos hablando también del sector del vacuno de leche. Y esta semana en este programa queremos hacer un hueco muy especial al sector español del vacuno de carne, que cuenta con un censo cercano a los 6,5 millones de cabezas de ganado bovino, que se distribuye en unas 110.000 explotaciones. Y aunque es verdad que, bueno, pues tanto el número de ganaderos como de animales mantiene una tendencia descendente en los últimos años. Por lo que yo he podido investigar, es verdad que 2026 no se está comportando mal y está ofreciendo al sector una coyuntura favorable en términos de mercado, con buenos precios, con una demanda sostenida que mantiene el valor de la producción en máximos históricos, pero detrás de estos buenos resultados pues persisten retos de largo recorrido, como esa reducción que les mencionaba de número de explotaciones, la falta de relevo generacional, la adaptación a nuevas exigencias en materia de sostenibilidad y bienestar animal, incluso la competencia es leal de lo que nos puede llegar de terceros países con esos acuerdos comerciales a los que ha llegado la Unión Europea, concretamente con Mercosur. Esta semana el sector pues se ha querido analizar y establecer unas perspectivas del sector de cara a los próximos años y, bueno, pues ha ido de la mano de un buen socio, de la Fundación Cajamar, y a través del Interprofesional del Vacuno de Carne pues han presentado una monografía que seguramente nos pueda hacer un dibujo muy aproximado a lo que es la realidad de nuestro sector de vacuno de carne. Y, bueno, pues para compartir con nosotros las conclusiones de ese estudio está el director adjunto del Interprofesional de Provacuno, don Alejandro Gutiérrez. Muy buenos días, bienvenido.
9: Buenos días, María, muchas gracias.
0: Bueno, pues cuéntenos, ¿cómo anda de salud el sector vacuno de carne español?
9: Pues, bueno, hacías una radiografía, yo creo, muy muy precisa, ¿no?, en tu introducción. Es verdad que aparentemente el sector ahora, en términos de mercado, pues podría parecer, ¿no?, que goza de buena salud, como decías tú, o por lo menos al principio de año, pues con unos precios boyantes, prácticamente nunca vistos, con una demanda estable, etcétera, etcétera. Esto es verdad que ha ido cambiando en las últimas semanas, meses, porque la demanda, pues bueno, se ha detenido un poco y eso ha hecho también que los precios vayan cayendo progresivamente. Aún así seguimos unos precios positivos, pero yo creo que el análisis va un poco más allá de lo que es el precio para analizar el mercado, ¿no? Lo que nosotros analizamos es que ese precio que tenemos ahora mismo, que hemos tenido en estos últimos meses, no es consecuencia pues de una demanda que valorice más o de una demanda que esté creciendo de una forma destacada, sino más bien de que nuestra oferta se está viendo reducida, ¿no? De que nuestro número de ganaderos pues cada vez es más reducido, de que cuesta más encontrar esos proveedores a la industria, y eso es lo que hace que crezca el precio, ¿no? Al final es un escenario de evolución o de transformación estructural importante en el que está el sector. No es un momento malo, pero sí que es verdad que es un momento pues muy de transición, y con todos esos retos que mencionabas pues de forma muy muy precisa, ¿no? Todos esos retos del relevo generacional, de la presión regulatoria, la presión normativa, la competencia con producto de terceros países, nuevos acuerdos comerciales, dificultades sanitarias también, que condiciona mucho la producción o la posibilidad de tener los mercados externos pues abiertos y receptivos, y al final pues todo esto dibuja el mapa en el que está el vacuno y también esa situación que decíamos, ¿no? En relación a la oferta y a la demanda del sector.
0: Es verdad que es un sector que, bueno, ha trabajado muchísimo, con mucha ilusión además por descarbonizarse, poniéndose las pilas, ¿no? Con ese reto que nos marcaba el Pacto Verde Europeo, pues eso de minorar, ¿no? Todas esas emisiones de metano y ese señalamiento a, bueno, pues al ganado vacuno sobre todo, ¿no? Del calentamiento global, cosa que lógicamente pues será para poner el foco ahí, no en otros sectores que contaminan mucho más. Esto lo digo yo, no lo dice el informe, pero me permito esa licencia. ¿Cómo anda de ilusión? Porque efectivamente, si estos precios obedecen a que de esas 110.000 explotaciones, esos 6 millones y medio de cabezas de ganado, lo que tienen es una tendencia a la baja, eso es lo que está compensando, ¿no? Los precios. Pero ¿hay ilusión, hay posibilidades en ese análisis de prospectiva? ¿Hay posibilidades de que el sector vuelva a recuperar su pujanza?
9: Pues mira, yo creo que hay diversas visiones. Bueno, por un lado, en todo lo que decías de lo que se está trabajando en materia de sostenibilidad, yo creo que merece la pena hacer un inciso antes de entrar a lo otro y destacarlo, ¿no? Porque, por ejemplo, nosotros ahora en la Interprofesional tenemos un proyecto europeo que se llama el SEUV, el Programa Europeo del Vacuno Sostenible, en el que, por ejemplo, hemos desarrollado una aplicación que permite calcular las emisiones a los ganaderos, su huella de carbono, situarles en relación al resto del sector, darle herramientas para poder reducir su huella, y dentro de poco, ya después del verano seguramente, pues podamos presentar el módulo para la industria, ¿no? Al final esto es una herramienta voluntaria, que no se nos olvide, que el sector se ha puesto a trabajar de forma voluntaria en esto para mejorar, y antes de que la normativa le esté exigiendo un objetivo concreto, pues el sector ya se lo impone y ya trabaja en ello. Pero bueno, esto por hacer un inciso previo. Luego, en esta ilusión o en cómo, qué perspectiva tiene el sector, pues hombre, yo creo que sí, o sea, que no es un momento malo en general, pero sí que es verdad que hay varias visiones, ¿no? Porque estamos en un entorno en el que se está produciendo, como decíamos antes, pues una evolución estructural del sector que tiende cada vez a una mayor competitividad, que si quieres poder exportar a terceros países, pues cada vez tienes que estar más profesionalizado, con un control sanitario mayor, con un control de costes mayor. Cada vez todo es más preciso, más eficiente, cada vez es más importante incorporar la digitalización, etcétera, etcétera. Y todo esto nos está llevando poco a poco a la necesidad de que el sector se dimensione, ¿no? Entonces, lo que vemos en los últimos años es posiblemente una disminución del número de ganaderos, pero no tanto de censos ni de producción, que se mantiene estable. Entonces estamos viendo como un aumento de la concentración, un aumento del tamaño medio de las explotaciones, de las industrias, etcétera, etcétera. Entonces, ¿esto por qué lo explico? Pues porque a la hora de ver qué visión tiene el sector, pues es un poco ahí cierta dualidad, ¿no? Todavía el ganadero pequeño o el ganadero no agrupado, no cooperativizado, no integrado en estructuras asociativas, etcétera, etcétera, que está sufriendo más y que seguramente pues ve todo con un escenario más pesimista, pues porque tiene más dificultad para afrontar los costes, los vaivenes del precio de los piensos, de la energía, etcétera, etcétera, y que se aprovecha menos de las ondas positivas del mercado. Y luego tenemos pues al ganadero con más dimensión o más agrupado, más estructurado, más digitalizado, un poquito más preparado, que está viendo cómo es capaz de obtener rentabilidad suficiente de la actividad, que tiene una buena posición en el mercado, etcétera, etcétera. Entonces, claro, pues ahí tenemos como esas dos visiones y, y, y cada uno pues tiene un poquito más de, uno es un poquito más pesimista que la otra.
0: La integración no es incompatible, ¿no?, con ese modelo de explotación familiar que tenemos nosotros.
9: Bueno, no es directamente incompatible. Es verdad que son soluciones, yo creo que todo hay que verlo desde un punto de vista constructivo, como soluciones alternativas. Es verdad que nuestro modelo siempre se ha basado en explotaciones pequeñas, medianas, se sigue basando en eso, en ese modelo de la agricultura familiar, pero esto está mutando muy rápido. El modelo de la agricultura familiar y de la ganadería familiar muta muy rápido y cada vez, pues como decíamos, está más tecnificado, más profesionalizado, hay más labores externalizadas. Esto hay muchas publicaciones al respecto. Entonces, bueno, pues es una evolución que se está produciendo. Hay parte del sector que responde, o parte de sectores que han respondido de forma muy evidente ante estas tendencias, pues por ejemplo mediante la integración, como puede ser el caso del sector porcino. Hay otros que han respondido más pues mediante la cooperación, a través de figuras de las cooperativas, y otros pues con fórmulas más intermedias. En otros todavía sigue habiendo una presencia más pues de ganaderos o de agricultores libres. Esto cambia mucho según el sector, no las fórmulas no son excluyentes, pero es verdad que el escenario pues nos lleva a pensar que cada vez la dimensión y la eficiencia y la estructura pues será más importante para poder sobrevivir en un mercado pues cada vez más competitivo, con más presión en los costes y con más necesidad de ser cada vez más eficiente.
0: ¿Sigue estando el sector muy preocupado por ese acuerdo con Mercosur?
9: Sí, esto es verdad que es una de las grandes preocupaciones del sector. Es verdad que también yo creo que falta un poco de análisis más sosegado sobre el acuerdo. Ha habido pues muchas grandes palabras alrededor del acuerdo y yo creo que hace falta un análisis más sosegado, ¿no? Primero hay que pensar que el acuerdo de Mercosur no es el que inicia o el que da el pistoletazo de salida a las importaciones de carne procedente de Mercosur. Por poner un ejemplo, en el año 2025 la Unión Europea importó 200.000 toneladas de carne de vacuno procedentes de Mercosur, que es exactamente el doble de la cuota que se ha pactado, de esos 99.000 toneladas libres de arancel que se han pactado en el marco del acuerdo. Entonces, el acuerdo es un acuerdo comercial. Eso no quiere decir que antes no estábamos ya importando producto de Brasil, ¿no? Y que ya pues podía de Brasil o de los países de Mercosur, que ya entraba a pesar de no tener beneficios arancelarios. Entonces, obviamente es una preocupación porque, bueno, pues es un bloque que es muy competitivo en costes, que tiene un potencial productor y exportador muy grande. Pensemos, por ejemplo, que Brasil produce más o menos 3,5 millones de toneladas al año, mientras que nosotros estamos produciendo ahora mismo pues 700.000, es decir, que tiene una capacidad productora y exportadora muy grande, un precio con unos costes de producción pues muy baratos, entonces es una amenaza competitiva. Hasta ahí bien, pero bueno, la cuestión donde está ahora el debate y donde yo creo que hay que centrarse y poner luz y taquígrafos, pues es en la parte relacionada con los medios de producción, ¿no? Esto no hay que centrarse en mantener un argumento de debate comercial o competitivo, sino hablar sobre todo de los métodos de producción, ¿no? De que haya cierta equidad, de que haya cierta vigilancia, de que los productos que entran pues cumplen con nuestras normas más básicas en aquello que podamos pedir. Pues sabemos que no podemos aspirar a una legislación laboral igual que a la nuestra o una legislación ambiental, pero bueno, sí en materia de sanidad o de seguridad de los productos, que sí que sería muy importante que trabajemos en garantizarle que tengamos las herramientas de control para que ese producto no pueda entrar, porque estaremos haciendo pues un juego muy torpe, ¿no? Estaremos por un lado perjudicando la competitividad de nuestros ganaderos, mientras además le imponemos nuevas normas que no exigimos a nuestros socios comerciales que cumplan, ¿no? Es un tema al final pues que genera mucha frustración en el sector y que es muy lógica.
0: Bueno, pues ni tan mal el sector, quiero decir, tiene muchos retos por delante, pero bueno, yo le auguro un buen futuro. Es un sector muy resiliente, muy currante y muy necesario, así que os animo a seguir trabajando a través del interprofesional, como siempre, Alejandro. Muchísimas gracias.
9: Muchas gracias, María, a ti por darnos la oportunidad de participar.
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0: Bueno, les anuncié la semana pasada que la Fundación MAFRE había hecho un informe sesudo acerca de la siniestralidad laboral en los sectores agrícola y ganadero y, bueno, pues siguen siendo sectores donde la siniestralidad y sobre todo donde el efecto del uso de la maquinaria pues sigue poniendo el foco en todos esos riesgos y en esos factores de prevención de riesgos laborales. Este fin de semana y concretamente toda la semana pasada que viene hasta el martes y quizá hasta final de semana pues estamos dentro de un episodio ya considerado de ola de calor con unas temperaturas muy por encima de los 40 grados en amplias zonas del territorio y estamos en plena campaña de recogida de fruta de hueso, estamos ya cosechando el cereal de invierno y bueno, pues eso exige tener mucha precaución, evitar golpes de calor y el estrés térmico durante la actividad agrícola. Hay que planificar todas las tareas pesadas para primera hora de la mañana, hay que beber agua constantemente antes de tener sed, hay que descansar a la sombra, usar ropa ligera y holgada y trabajar en equipo para vigilarse mutuamente. En el bloque de breves Asier también nos ha dado algunos de los consejos y restricciones horarias porque junto con la ola de calor tenemos, bueno, pues una alerta por altísimo riesgo de incendio. Más allá de los golpes de calor, pues vamos a desbrozar y poner negro sobre blanco en nuestros números verdes cómo es esa siniestralidad agrícola que ha elaborado en su informe la Fundación MAFRE junto con las universidades de Navarra y de Zaragoza. Y como siempre nos acompaña uno de los analistas del Instituto de Estudios Sociales, Opina 360. Iru Santana, muy buenos días.
1: Muy buenos días, María.
0: Bueno, lo primero, ya hemos dado algunos consejos, ya hemos dicho que la siniestralidad es bueno, pues un aspecto muy importante, muy relevante del sector agrario, que es quizá uno de los sectores donde más impacto tiene. ¿Puedes ayudarnos a entender la gravedad de la situación con alguna de las cifras que nos ofrece este informe de la última década?
1: Sí, pues según el informe de la Fundación MAFRE, entre 2010 y 2023 se registraron 1.620 fallecidos en el sector agrario español. Esto nos deja una media de 116 muertes al año, lo que equivale a un fallecido cada tres días. De todas formas, si queremos aproximarnos a datos más actuales, tendríamos que cambiar de fuente y según la estadística de siniestralidad laboral elaborada por el Ministerio de Trabajo, en 2025 se produjeron 51 accidentes mortales. Antes de que me digas un poco que parece una diferencia muy alta entre el informe de MAFRE y el informe del Ministerio de Trabajo, la verdad es que hay algunas diferencias metodológicas que indican que, bueno, que igual los datos del Ministerio no son todo lo correcto que deberían.
0: Vale, tú nos dices que el informe de MAFRE eleva, ¿no?, estos accidentes con resultado de muerte durante la actividad a 97. ¿Realmente es simplemente por la metodología en los datos?
1: Pues en gran parte sí, María, porque digamos que el informe de MAFRE es más completo. Los datos del Ministerio solo consideran como accidente de trabajo aquellos siniestros sufridos por los empleados que tienen los trabajos agrarios como actividad económica principal. De esta forma, y para que nos entienda todo el mundo, quedan excluidos los accidentes de los familiares del personal agrario que ayudan o acompañan en las tareas agrícolas, las personas jubiladas que cuidan de sus huertos, los temporeros o aquellos que trabajan en situaciones regulares. Todas estas personas son invisibles para los registros oficiales. De hecho, según algunas fuentes académicas, se indica que las estadísticas oficiales solo captan el 29% de la tragedia real.
0: Julín, pues dejan fuera el 71% de los accidentes, que es una cifra elevada, o sea que la radiografía nos sale un poquito distorsionada. Bueno, cuéntanos, ¿qué papel juega la maquinaria en estos siniestros mortales que se registran en la actividad agropecuaria?
1: Pues como bien se podrán imaginar los oyentes, la maquinaria es un factor crítico. En casi el 89% de los siniestros con víctimas mortales estuvo implicado una máquina. Y si buscamos al principal protagonista, este es el tractor, que está presente en el 81% de los accidentes. De hecho, el vuelco de este vehículo es el siniestro más frecuente y representa más de la mitad de los accidentes con maquinaria. La nota negativa que nos deja el informe de MAFRE es que indica que el 90% de los fallecidos en vuelcos de tractor iba en un vehículo que no tenía estructura de protección o que si la tenía no estaba en buen estado. Debido a ello, detalla que prácticamente todas esas muertes se podrían haber evitado con una estructura homologada o con el uso del cinturón. Y si quieres, por seguir más allá del tractor, que es el mayoritario, hay otro tipo de accidentes con maquinaria, como pueden ser los accidentes de circulación, que representan el 10%, o los atropellos, que representan el 9%. Y además, el informe recoge un último dato interesante sobre esta cuestión, que es que, digamos, que establece la actividad que estaba realizando en el momento del siniestro con la maquinaria. Y las más frecuentes son las labores agrarias, con el 39%, el transporte, con el 28%, y las reparaciones, con el
0: 13%. Bueno, ya sabemos cómo. ¿Cuál es el perfil de la víctima de estos accidentes? ¿Cuál es el perfil de agricultor y ganadero?
1: Sí, pues es un perfil muy marcado. En concreto, el 94% de las víctimas son hombres. Y lo más llamativo es la edad. La media es de casi 60 años. De hecho, la mayor concentración de fallecidos se da entre personas que se abarcan entre los 76 y los 80 años. Claro, estos datos pues te hacen pensar que muchos son jubilados que siguen trabajando en sus parcelas, a menudo con tractores antiguos que carecen de sistemas de seguridad modernos.
0: Bueno, ¿y hay dispersión geográfica? ¿Hay algún lugar de España donde sea más problemático esta siniestralidad?
1: Sí, parece que en el norte este tipo de siniestros son más frecuentes, especialmente en Galicia, que acumula casi el 20% de todos los fallecidos en el periodo analizado. Luego le siguen Andalucía, Castilla y León y la Comunidad Valenciana. Y en cuanto a los motivos que expliquen por qué hay más muertes en unas regiones que en otras, los expertos apuntan a una combinación de factores. En la zona norte, como Galicia o Asturias, influye mucho la orografía accidentada, el minifundio y el envejecimiento de la población. En cambio, en otras zonas el riesgo puede estar más ligado a las maniobras en carretera y a las imprudencias durante las labores de transporte.
0: Vaya, también nos informa, ¿no?, del riesgo ambiental y cuál es el impacto real que tiene la maquinaria agrícola en los incendios forestales. De hecho, este fin de semana hay muchas restricciones para el uso de cosechadoras, fundamentalmente, y de otro tipo de maquinaria donde puede saltar una chispa y, bueno, pues es necesario llevar los extintores de incendios y no estar solo realizando la actividad para que te puedan socorrer en un momento dado si surge alguno de estos incidentes. ¿Cuál es el impacto en los incendios de las maquinarias?
1: Pues se estima que de media las cosechadoras originan 92 incendios forestales al año y las empacadoras otros 17. Y claro, como es lógico, estos fuegos ocurren sobre todo en verano por el contacto de restos vegetales con zonas calientes como el motor o fallos mecánicos. A todo esto sumado con las altas temperaturas de la temporada estival. Así que se estima que entre el 30 y el 60% de las cosechadoras sufren algún conato de incendio a lo largo de su vida útil.
0: Es que es muy fácil que salten chispas. Bueno, ¿y presenta soluciones el informe o solamente nos hace el diagnóstico?
1: No, es un informe completo que tiene soluciones también. De hecho, la receta que dan los expertos es bastante clara. Proponen tres cosas. En primer lugar, renovar el parque de maquinaria para que cuente con cabinas de seguridad de serie. En segundo lugar, fomentar la formación preventiva incluso entre los jubilados. Y en tercer lugar, instalar sistemas de prevención de incendios en la maquinaria.
0: Bueno, pues no está mal. Se puede tomar nota porque además creo que son medidas fácilmente implementables. Iru, muchísimas gracias. Como siempre, vete por la sombra. Y, bueno, mucha precaución, ¿eh?, si haces actividades al aire libre.
1: Muchas gracias, María. Buen fin de semana.
2: La primavera astronómica finaliza este domingo con la llegada del solsticio de verano. Tanto en los últimos días de la estación como en el inicio del propio verano continuarán los chubascos tormentosos, algunos intensos y con granizo, junto con temperaturas muy superiores a las habituales para esta época. En cuanto al calor, ya se han alcanzado temperaturas cercanas a los 40 grados centígrados en provincias como Cáceres, Jaén, Córdoba, Sevilla y Murcia, mientras que en Navarra, Aragón y el interior de Cataluña se han superado los 35 grados. Este sábado se espera un aumento generalizado de las temperaturas con valores que podrían acercarse a los 40 grados en varias capitales como Sevilla, Córdoba, Lérida y Zaragoza. Por la tarde podrían desarrollarse chubascos tormentosos en el sistema central y en ambas mesetas, mientras que en el resto de la península y en Baleares predominarán los cielos despejados o poco nubosos. En Canarias, el norte estará parcialmente nuboso y el sur despejado, con presencia de polvo en suspensión en el sureste y en Baleares. Los vientos serán de levante moderado en el estrecho y alisios moderados en Canarias. El domingo predominarán los cielos poco nubosos o despejados en la mayor parte del país, salvo en las costas del noroeste, donde estará nuboso. Se esperan nieblas matinales en Galicia y en el Cantábrico, además de polvo en suspensión en zonas del área mediterránea. Las temperaturas seguirán en aumento, con subidas que podrían alcanzar hasta 6 grados más en las costas cantábricas respecto al sábado, dejando un ambiente extremadamente cálido en gran parte de la península. Así se van a poder alcanzar o superar los 40 grados en Badajoz, Bilbao, Ciudad Real, Córdoba, Granada, Jaén, Lérida, Logroño, Toledo y Zaragoza. Las mínimas, por su parte, también serán muy elevadas. Entre el lunes y el martes, la ola de calor alcanzará su pico. No solo se intensificará el calor durante el día, sino también por las noches en amplias zonas del territorio peninsular y en las Islas Baleares, registrándose noches tropicales e incluso tórridas, en las que la mínima no bajará de los 25 grados. Así se batirán previsiblemente tanto récords de máximas de un mes de junio, sin descartar algún récord absoluto de temperatura, como de mínimas altas. Y aunque es posible que a partir del martes 23 tengamos una relajación en la intensidad del calor, seguiremos lo que resta de semana con temperaturas muy por encima de la media, sin descartarse nuevos repuntes que alarguen la ola de calor hasta el final de la semana.
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0: Bueno, la recomendación, el producto de la semana, después de haber escuchado la previsión meteorológica que nos ha ofrecido Asier Rivera, nuestro locutor, no podía ser otra que mucha agua, hidrátense, eviten exponerse las horas centrales del día al sol y a las altísimas temperaturas, y si lo hacen, vayan por la sombra. Que el sábado que viene les quiera a todos aquí, como siempre, a las 7 de la mañana, para hacer nuestro repaso a la actualidad agropecuaria. ¿Dónde? 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
1: Son las 8, las 7 en Canarias.

refranero popular que es muy sabio dice que no importa cómo se empieza sino cómo se termina, y si bien es cierto que el histórico ataque lanzado de forma conjunta por Israel y Estados Unidos contra Irán en febrero comenzó muy bien para los intereses de Occidente, por desgracia todo apunta a que acabará muy mal, tremendamente mal para todos, tras la humillante rendición de Trump ante los ayatolás. Hace ahora 4 meses, Israel y Estados Unidos atacaron Teherán, la capital del país, golpeando de lleno al régimen de los ayatolás, ya que de un solo golpe acabaron con la cúpula de la dictadura islamista, empezando por su líder supremo, Ali Jamenei. Cabe recordar que este ataque no surgió de la nada. Esta guerra en realidad empezó mucho antes, y no la empezó Israel precisamente, sino Irán, el 7 de octubre del año 2023, cuando los terroristas de Hamas, el brazo armado de Irán en Palestina, cruzaron por sorpresa la frontera para masacrar a sangre y fuego a cientos de civiles. Esa declaración de guerra tuvo respuesta como no podía ser de otra forma, y fue, en primer lugar, neutralizar a Hamas en Gaza para posteriormente hacer lo mismo con Hezbolá en Líbano y, por último, ir a la raíz, a la auténtica raíz del problema, acabando con la República de Irán, un estado terrorista que desde finales de los años 70 vive por y para la violencia, sembrando el terror en Oriente Medio con milicias y ejércitos enteros a su servicio, al tiempo que reprime, encarcela y asesina a su propia población. La desesperación de los iraníes llegó a tal punto que, ante la profunda crisis que sufre el país desde hace meses, con escasez de todo tipo de productos básicos y en medio de una elevadísima inflación, la gente salió en masa a la calle en señal de protesta el pasado mes de enero, a pesar del enorme riesgo, pues la respuesta de la Guardia Revolucionaria no fue otra que masacrar a más de 40.000 personas, hombres, mujeres y niños. Israel pretendía derrocar a los ayatolás con el apoyo de Estados Unidos mediante una dura ofensiva militar, aprovechando la debilidad y la profunda división interna que sufría el régimen. Confiaban en que pudiera colapsar y de este modo propiciar un nuevo sistema político cuya implantación traería la libertad a los iraníes, pero también la paz, una paz duradera a Oriente Medio. Para Israel era una cuestión de supervivencia, puesto que los islamistas llevan años intentando fabricar armas nucleares para borrar del mapa a los judíos, mientras que para Estados Unidos era una jugada de geoestrategia, dado que Irán, además de desestabilizar la zona del Golfo, es uno de los principales aliados de Rusia y de China, con todo lo que ello supone. El problema, sin embargo, es que si bien Estados Unidos ha golpeado, el problema, insisto, es que no ha rematado, y eso tendrá graves consecuencias. Veamos.

Irán no tenía nada que hacer ante la brutal superioridad militar de americanos e israelíes. Y prueba de ello es que los ayatolás han perdido la guerra sobre el papel, es decir, en el campo de batalla. No en vano, si en 2023, al inicio de la contienda, los ayatolás tenían un poderío, su poderío político, nuclear y balístico intacto, hoy ya no tienen fuerza aérea ni marina. Su infraestructura nuclear está bajo tierra y buena parte de su cúpula ha sido eliminada. Esto es así, pero no ha sido suficiente. Y no lo ha sido porque Irán ha usado un arma muy diferente para doblegar a Donald Trump, que no es otra que el grifo del petróleo. Los ayatolás cerraron el estrecho de Hormuz, por donde pasa el 20% del petróleo y el gas que consume el planeta, y muy especialmente Asia. Y eso, entre otras cosas, se ha traducido en una subida muy sustancial del precio de la energía, problemas de desabastecimiento, inflación y subida de los tipos de interés, con el consiguiente enfado del norteamericano medio. La cercanía de las elecciones de medio término el próximo otoño en Estados Unidos, claves para Trump, unido al creciente descontento de sus votantes, ha terminado haciendo

0: ella en el presidente. Y eso es justo lo que buscaban los ayatolás. Irán, por tanto, acertó de lleno en su estrategia. Pensó que ninguna potencia extranjera, empezando por Estados Unidos, se atrevería a desplegar tropas sobre el terreno para derrocar al régimen. Calculó que el cierre de Hormuz y atacar los países del Golfo causaría una grave crisis de energía, desatando el pánico en los mercados y una gran presión que con el tiempo Trump no aguantaría. Pero es que además también estimó que los países de la OTAN no se sumarían al desesperado intento de Trump por reabrir el estrecho de Hormuz. Y por último, concluyó que sacando a Trump de la ecuación, Israel se vería obligada a replegar su ofensiva, tanto en Irán como en Líbano. Pues bien, cada uno de estos cálculos, en definitiva, ha resultado correcto. Y prueba de ello es el memorando de entendimiento que, a modo de carta de rendición, acaba de firmar Trump para poner fin a la guerra, al menos de momento. El acuerdo, de apenas 2 páginas y 14 puntos, declara el cese inmediato de los ataques, incluido Líbano, a cambio de reabrir el estrecho de Hormuz para restablecer el tráfico marítimo de hidrocarburos. Pero, a cambio, Irán logra, entre otras cosas, que Estados Unidos se abstenga de interferir en sus asuntos internos. La posibilidad de vender petróleo sin cortapisa alguna, así como recuperar los activos y fondos financieros embargados a nivel internacional. El levantamiento de todas las sanciones internacionales, un fondo de 300.000 millones de dólares para la reconstrucción del país. La continuación de su plan nuclear bajo la promesa de que no fabricará armas y el mantenimiento de su plan balístico, de modo que seguirá contando con misiles de largo alcance con capacidad, en su caso, de incluir ojivas nucleares. Es decir, que Irán consigue todo lo que quería a cambio de reabrir Hormuz, estrecho que ya estaba abierto antes de la guerra. Ese es el resumen. Y si bien es cierto que a partir de ahora se abre un nuevo proceso de negociación para desarrollar todos estos puntos, quedando pendiente el plan concreto para supervisar su plan nuclear, lo cierto es que el régimen sale reforzado del conflicto. Ninguno de los grandes objetivos que perseguían Estados Unidos e Israel con la guerra se ha cumplido, ni uno solo. El régimen sigue en pie, su plan nuclear intacto, sin novedad alguna frente a los controles que ya existían antes y que se han demostrado insuficientes. Y por encima, podrá seguir fabricando misiles balísticos de largo alcance. Sin contar que Israel, según este memorando, tendrá que detener su ofensiva en Líbano contra Hezbollah. Traducción: Irán gana, Estados Unidos pierde. Esto es lo que hay. Rendición incondicional, claudicación, derrota sin paliativos. Trump pretende colarnos ahora que los ayatolás preferirán antes el dinero que su ambición nuclear para mantenerse en el poder de por vida. ¿En serio? Y este es el gran negociador, el gran líder de Occidente, el que aspira al Nobel de la Paz por acabar con tantas guerras. ¿A quién pretende engañar? Esto, simple y llanamente, es una tomadura de pelo. Para eso, no haber iniciado esta guerra, no haberse metido, dado que la derrota ha sido colosal. Trump ha pasado de prometer el fin de los ayatolás para acabar con la amenaza nuclear a justificar su plan de enriquecimiento de uranio para, en teoría, producir electricidad. Ya, seguro.
1: Es un poco complicado cuando otros lo tienen, otros estados vecinos lo tienen y no les permites usarlo para fines de electricidad y cosas por el estilo. Hay que usar un poco de sentido común.
0: Y Trump también ha pasado de exigir la rendición incondicional de Irán a aceptar que tenga misiles balísticos.
1: Bueno, ¿qué voy a hacer? Voy a dejar que Arabia Saudí tenga misiles, pero ellos no pueden tenerlos. No funciona así, ¿sabes? No funciona así. Y los misiles no son el problema. Los misiles golpean una pequeña ubicación, pero no hacen explotar el planeta.
0: ¿Y todo esto por qué? ¿A qué se debe este drástico y repentino cambio de rumbo? Pues al petróleo, amigos, al petróleo.
1: Si era lo contrario, si saliera y continuara bombardeándolos sin piedad, recibiría mala prensa por eso y los barcos seguirían atascados. Nos cuesta 500, 600, 700 millones de dólares al día. Es mucho dinero. Y en 4 semanas no nos quedarían reservas de petróleo. No nos quedará nada. ¿Quieren ver el caos?
0: La gasolina sube, la electricidad sube, la inflación sube y eso cuesta votos y más en Estados Unidos. La popularidad de Trump estaba cayendo como consecuencia de la guerra y el presidente ha decidido rendirse y finiquitarla para intentar revertir los sondeos. Pero para eso, una vez más, no haberte metido. ¿O es que acaso Trump y su vicepresidente, junto con el secretario de guerra, no se esperaban que Irán cerrara Hormuz? ¿Es broma? Evidentemente, esa sería la primera decisión de los ayatolás. Así que ahora, como resultado de la claudicación trumpiana, estamos como estamos. Irán seguirá con su plan nuclear, con la fabricación de misiles balísticos y además tendrá mucho más dinero a su alcance, sin sanciones de ningún tipo para seguir alimentando el terrorismo mediante ejércitos paralelos como Hezbollah en Líbano o Hamas en Gaza. También mantendrá el control total sobre Hormuz a sabiendas de que es una poderosa arma de guerra e incluso cobrará peajes a los petroleros, cosa que antes no sucedía. Y de hecho, a poco que el régimen se recupere, forjará una nueva alianza con China para formar un bloque de intereses comunes en Asia, contrarios en todo caso a Occidente. Trump, en resumen, ha hecho un pan con unas tortas. Y lo más paradójico del asunto es que durante todo este periplo, Trump ha cabreado a todo el mundo, incluyendo a sus más estrechos y fieles aliados.

0: La claudicación de Trump ante Irán tendrá numerosas consecuencias negativas, y no solo para la estabilidad de Oriente Próximo y la seguridad del mundo libre, sino para Estados Unidos y muy especialmente su presidente. Trump ha demostrado en este fatídico episodio uno de los muchos peligros que tiene el cesarismo, la vanidad. Creerse más inteligente que nadie y fiarse más de los muchos pelotas y palmeros que te rodean, empezando por su vicepresidente, J.D. Vance, que de los buenos analistas y diplomáticos al servicio de la Casa Blanca, que a verlos, haylos. Y claro, luego pasa lo que pasa, que además de poner en riesgo la seguridad de medio mundo a medio plazo, vas y te enemistas con algunos de tus grandes aliados, como es el caso de los países árabes, que ven en la rendición de Trump una puñalada por la espalda. Pero ojo, mucho cuidado, porque también se está distanciando de Israel. Y no tanto porque Estados Unidos se retire de la guerra, que también, al menos en parte, sino porque Trump ha incluido a Líbano en el acuerdo, exigiendo el fin de los ataques contra Hezbollah, sin contar siquiera con la opinión de su socio Netanyahu, que no está por la labor. Estados Unidos es muy libre de retirarse del conflicto, pero Israel también lo es de continuar. Y lo increíble del asunto es que la administración Trump, por boca de su vicepresidente Vance, reprende a Israel por no apoyar la firma del ya famoso memorando.
1: Donald J. Trump is the only head of state in the entire world.
2: Donald Trump es el único jefe de Estado en todo el mundo que simpatiza con Israel en este momento. Y resulta que es el jefe de Estado de la superpotencia mundial. Si yo formara parte del gabinete del gobierno israelí, probablemente no atacaría al único aliado poderoso que me queda en el mundo. Dos tercios de las armas defensivas que han protegido su patria han sido fabricadas por estadounidenses y financiadas con los impuestos de los Estados Unidos. El problema de Israel no es Donald Trump, y cualquier en Israel que piense que su mayor problema es el presidente de Estados Unidos necesita despertar y darse cuenta de la realidad de la situación que atraviesa su país.
0: ¿Estados Unidos amenazando a Israel? Pues sí. Aunque lo más triste del asunto es que la retirada de Trump muy posiblemente no se traducirá en muchos más votos, ya que este último e inesperado movimiento ha dinamitado el movimiento MAGA, agravando la división interna que sufre el Partido Republicano. Para empezar, Trump expulsó a los aislacionistas contrarios a la guerra cuando decidió entrar en el conflicto, y ahora que lo abandona tras la rendición, levanta duras críticas en el ala conservadora favorable a la intervención militar. Mike Pence, vicepresidente con Donald Trump durante su primer mandato.
2: La política de apaciguamiento que vimos durante los años de Obama y que Joe Biden intentó retomar sin éxito porque Irán la ignoró, es la misma que rechazamos de forma categórica durante la primera administración Trump. Creo que el presidente debe mantenerse firme y marcar claramente esa línea roja. Si los iraníes no aceptan esas condiciones fundamentales, que son esenciales para nuestra seguridad, la seguridad de Israel, de esta región, entonces considero que Estados Unidos debería permitir que sus Fuerzas Armadas tomen la iniciativa y eliminen la amenaza.
0: La jugada de Trump, por tanto, no contenta a nadie, y si bien es cierto que el precio del petróleo bajará, no lo hará de forma rápida ni intensa, de modo que el norteamericano medio seguirá descontento con la gestión del presidente, lo cual pone en riesgo la mayoría que hoy por hoy ostenta en ambas cámaras. Lo único bueno de todo este dislate es que el secretario de Estado, Marco Rubio, sale reforzado de cara a heredar el puesto de Trump en las presidenciales del año 2021. Ya que su segundo, J.D. Vance, siendo el principal defensor de este acuerdo, queda muy, pero que muy tocado. A la vista está que no sabe negociar, aunque la responsabilidad última siempre es del presidente. Trump fracasa estrepitosamente en Irán, y eso, amigos, es una pésima noticia.
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0: buenos días y bienvenidos a La Trinchera, la mañana de este sábado 20 de junio del año 2026. Son las 8:24, 7:24 en las Islas Canarias. Y antes de comenzar a repasar las principales noticias, os recordamos que nos gusta escuchar vuestras opiniones. Vuestras opiniones son la esencia de este programa. Hoy preguntamos, ¿por qué crees que Pedro Sánchez apoya sin fisuras a José Luis Rodríguez Zapatero? Podéis participar a través del número de WhatsApp al que nos podéis enviar vuestras notas de audio. En nuestro espacio de tertulia iremos escuchando vuestras opiniones. El teléfono es el 689-33-74-44. Repito, 689-33-74-44. También podéis opinar y contactar con nosotros a través de nuestra cuenta de Twitter, @trincherallamas. Además, os recordamos que tenéis disponible la playlist de La Trinchera con todas las canciones que suenan en el programa. La podéis encontrar en Spotify. Ahora sí, vamos a repasar las noticias de hoy con Ignacio Bravo. ¿Qué tal, Ignacio? Buenos días, ¿cómo estás?
1: ¿Qué tal, Manuel? Buenos días. Hay imágenes que marcan legislaturas, como las del exministro de Transportes, José Luis Ábalos, durmiendo en prisión junto a su asesor Koldo García. Pero hay otras que marcan la historia política de un país. Y esa es la imagen que empezó a dibujarse el pasado 19 de mayo tras la citación como imputado del expresidente socialista José Luis Rodríguez Zapatero, convirtiendo así al predecesor de Pedro Sánchez al frente del PSOE en el primer presidente imputado en la historia de nuestro país. Y que ha culminado esa imagen el pasado miércoles con la declaración del propio Zapatero ante la Audiencia Nacional por su implicación en el caso de Plus Ultra. Hay que recordar que el juez Calama atribuye a Zapatero los presuntos delitos de tráfico de influencias, blanqueo de capitales, delitos fiscales y contrabando. Los dos primeros, asociados al rescate público de 53 millones de euros concedido a la aerolínea Plus Ultra durante la pandemia, y los de delitos fiscales y de contrabando por el hallazgo de joyas valoradas en más de 1 millón de euros en una caja fuerte durante el registro de uno de sus despachos. Según la tesis que investiga la Audiencia Nacional, Zapatero habría podido participar en una supuesta red de influencias destinada a favorecer determinados intereses empresariales vinculados al rescate y la posible existencia de estructuras societarias utilizadas para canalizar esos ingresos de manera ilícita, aunque estas sospechas fueron desmentidas por el propio Zapatero en un vídeo publicado en su propio jardín a las pocas horas de conocerse esta noticia.
2: Quiero reafirmar que toda mi actividad pública y privada se ha desarrollado siempre con absoluto respeto a la legalidad. Mi actividad privada y los ingresos y remuneraciones que he tenido han sido declarados. Además de ello, quiero reafirmar con toda contundencia que jamás he realizado ninguna gestión ante ninguna administración pública ni el sector público en relación con el rescate de Plus Ultra. Asimismo, quiero volver a reiterar que jamás he tenido una sociedad mercantil, ni directamente, ni a través de terceros, ni en España, ni fuera de España, ni he participado en ninguna operación de este tipo.
0: Zapatero es el mayor mentiroso que ha tenido la historia de España en política. Se habla mucho de las mentiras de Pedro Sánchez, y sí, evidentemente Sánchez es un mentiroso compulsivo, miente más que habla, miente hasta cuando sueña, se miente hasta a sí mismo. Es incapaz de decir una verdad, ni aun queriendo. Pero es que su maestro, el artista auténtico de la mentira, es Rodríguez Zapatero. Desde ya hace muchísimo tiempo, desde el mismo momento en el que Zapatero, llegó a la presidencia del gobierno a lomos no solo de un atentado, sino también de una gran mentira. Acuérdense, el atentado del 11M y todas las mentiras que se difundieron durante esos días, rodeando las sedes del Partido Popular, con los terroristas suicidas en los trenes. Pero es que luego mintió con la crisis económica. Mintió también con la negociación con ETA, rindiéndose a los intereses de la banda terrorista, negando que estaba negociando a espaldas de todos los españoles. Lo negó. Y sin embargo, estaba negociando y se estaba rindiendo el Estado de Derecho a los intereses de los terroristas. Y miente ahora, decía Zapatero después de su imputación. No, si yo he declarado todo. Todos mis ingresos están declarados. Y van y la Policía Nacional encuentra 103 piezas de joyería, algunas de ellas de alta joyería, en donde una de las colecciones cuesta 1,3 millones. Eso no lo declaró. Eso Para empezar, no lo declaró. Está por ver de dónde salen las joyas, pero lo que sí ahora mismo sabemos, y eso ya está certificado, es que esas joyas, esas piedras preciosas, no fueron declaradas, ni en aduana, ni ante la agencia tributaria. Miente más que habla. Miente más que habla. Y es el mentiroso más peligroso, porque Zapatero llega hasta tal punto, llegan sus mentiras, que se miente a sí mismo y él mismo se lo cree. Se cree sus propias mentiras, que es lo más terrible de todo. Pero insisto, miente más que habla.
1: A pesar de esos indicios que comentas, Manuel, hasta la fecha la estrategia del que fuera presidente del gobierno ha sido negar todos los hechos. Y a esa estrategia se ha sumado también el propio Partido Socialista. También Pedro Sánchez, que ha defendido la inocencia de uno de sus tótems morales y ha pedido confianza en su persona y en la justicia. Sin embargo, la confianza en la justicia es precisamente lo que trata de desmontar la defensa de Zapatero a través de distintas vías. Por un lado, respecto a las joyas, la estrategia procesal del expresidente se basa en intentar frenar los nuevos posibles delitos que se le atribuyen, alegando que las joyas fueron regalos recibidos hace años y que, aunque no se declararon entonces a Hacienda, el posible delito habría prescrito. De hecho, previo a su declaración del pasado miércoles, la defensa de Zapatero ya intentó lograr un aplazamiento para preparar mejor su defensa frente a estos nuevos delitos que se le atribuyen por el alijo hallado en una caja fuerte de su despacho. Sin embargo, el juez encargado del caso ya negó dicha solicitud. La otra vía de defensa pasa por cuestionar una de las pruebas clave de la investigación, el móvil de Rodolfo Reyes, quien fuera accionista mayoritario de Plus Ultra y que fue detenido en 2021 en el aeropuerto de Miami en el marco de una investigación por posible blanqueo de capitales y corrupción. Fue entonces cuando una agencia estadounidense recopiló toda la información de su teléfono y destapó una cuestión de mensajes que probarían la relación de José Luis Rodríguez Zapatero con el rescate de Plus Ultra. En ese sentido, el abogado de Zapatero redactó recientemente un escrito dirigido directamente a la Audiencia Nacional en el que sostiene que el volcado de ese teléfono no se hizo con todas las garantías. Sin embargo, la intervención realizada en Estados Unidos cumplía con la normativa según todas las partes investigadoras. Vista la dificultad para desestimar estas pruebas y anular la causa que juzga a José Luis Rodríguez Zapatero, el expresidente decidió optar por otra estrategia distinta durante su declaración, la misma que utilizó su alumno moral en el Senado, Pedro Sánchez.
3: No me consta.
4: Yo no tengo constancia de eso.
5: No tengo constancia.
3: No recuerdo. No me consta.
5: ¿Dinero venezolano y con Maduro?
3: No me consta, señor.
5: Tampoco le consta.
3: No se tiene constancia. No me consta. No recuerdo ahora mismo. Yo no tengo constancia. ¿A mí qué me consta, no? No me consta, señoría. No tengo ni constancia de eso. Creo que no.
1: Y con ese escenario llegó el miércoles, poco antes de las 9 de la mañana, José Luis Rodríguez Zapatero cruzó las puertas de la Audiencia Nacional para declarar como investigado. Una imagen con enorme carga política, como decimos, y que fue tomada por las decenas de periodistas que aguardaban a las puertas de la sede judicial, ante la que también estaban grupos de ciudadanos que se reunieron para mostrar su enfado y hartazgo ante los casos de corrupción. Tras más de 3 horas de declaración, en las que Zapatero negó cualquier acto delictivo y evitó pronunciarse al respecto de las joyas, el juez encargado del caso ha concluido que el expresidente no ha logrado desmontar los rotundos indicios y pruebas de corrupción que se aprecian en la investigación. Paco Cobos, compañero de Tribunales de Libertad Digital, estuvo precisamente en la Audiencia Nacional, pero, como decimos, Paco, pocas e insuficientes explicaciones, ¿verdad? Buenos días, Paco.
6: Buenos días, poca o ninguna que no supiéramos ya. El expresidente José Luis Rodríguez Zapatero tan solo declaró ante las preguntas del juez José Luis Calamay de su defensa, pero se negó a hacerlo a las cuestiones planteadas por el Ministerio Fiscal y por la acusación popular. Varios no sé o no recuerdo ante las incisivas preguntas de Calama, negando eso sí la participación en ningún hecho delictivo. Dice Zapatero que no influyó de ninguna de las maneras en el rescate de Plus Ultra.
2: Lo reafirmo rotundamente. No tuve ninguna intervención, no hablé con nadie, absolutamente con nadie del sector público sobre el rescate de Plus Ultra.
6: sí que reconoce una reunión con José Luis Escrivá, encargado de Seguridad Social, ministerio que aplazó una deuda de la aerolínea de casi medio millón de euros, facilitándole que pudiese optar a la ayuda. Y otra con Julio Martínez Sola, el presidente de Plus Ultra, aunque la sitúa en el año 2024, cuando ya había pasado el rescate. Zapatero también se ha negado a responder al respecto de las joyas encontradas en su despacho y ha asegurado que se explicará en un plazo de entre una semana y 10 días desde su última declaración. Pedía al Ministerio Fiscal la retirada de pasaporte y prohibición de salir del país, alegando que el ex líder del PSOE podía destruir pruebas de la comisión de sus delitos.
7: Es presuntamente el líder de una organización criminal, por tanto estamos aquí ante delitos de naturaleza muy grave y que resultan también indicios de la existencia de posibles bienes en el extranjero manejados, si no directamente por él, si de modo indirecto.
6: Finalmente Zapatero salió libre de medidas cautelares, interpretándolo como una victoria del Partido Socialista, un sabor que duró más bien poco, porque cuando no habían pasado ni 24 horas, el juez Calama se reiteraba en sus sospechas e imputaba a las hijas del expresidente.
1: Gracias, Paco. Así lo han corroborado también los audios que han empezado a publicarse esta semana y que recogen las explicaciones de Zapatero, que, como bien comentas, pocas han sido estas explicaciones. La declaración del expresidente socialista se ha basado en la negación y en la falta de argumentos que puedan defender las actuaciones de las que se le acusa.
8: ¿Usted intervino en nombre de Plusultra para que se le otorgaran permisos en Venezuela sin que tuviera que intervenir la embajada española?
9: No, para nada. No, en absoluto. Yo simplemente me limité a hacer la llamada para ver si les podía atender. Jamás en mi vida he oído hablar de una sociedad offshore.
10: Sí, es verdad. No, lo recuerdo. Sí, hizo, ¿no?
8: ¿Y existe, como también se dice, un grupo Zapatero?
9: Para nada. Para nada.
8: ¿En algún informe policial se defiende que don Julio Martínez es su testaferro? ¿Eso es cierto?
9: Es radicalmente falso. Yo le conocí como un empresario, evidentemente.
11: ¿Qué trabajos concretos hizo usted de asesoramiento?
9: No, está en el contrato y no voy a profundizar más.
0: No lo recuerdo. No me consta, no lo recuerdo. No. Bueno, está en su derecho a no declarar, está en su derecho a mentir. Como investigado, solo faltaría. Y vaya por delante, presunción de inocencia, claro que sí. Claro que sí, nosotros no somos tan miserables como los zurdos que ya condenan antes de que haya sentencia. Todo esto forma parte del Estado de Derecho, pero que una cosa es que tenga todo el derecho a la presunción de inocencia y otra muy diferente, que le tengamos que creer. Y especialmente que le tenga que creer el juez instructor, que no se ha creído ni una sola palabra. A ver, por norma, al político no hay que creerlo, porque miente más que habla. Pero si encima está investigado, pues con más razón. Tan solo recordar cómo reaccionó, ¿se acuerdan ustedes? ¿Cómo reaccionó el señor Ábalos, hoy en prisión, después de que detuvieran a Coldo García, su mano derecha, a su asesor, su compinche, en esa trama corrupta que ha sido juzgada en el Tribunal Supremo a la espera de sentencia, que seguramente será condenatoria, por cierto? No, bueno, el primer sorprendido soy yo, decía Ábalos. El primer sorprendido. El feminista Ábalos. No crean ni una sola palabra del señor Zapatero. Ninguna credibilidad. Por mucho que ahora niegue todo o no se acuerde de mucho.
1: La declaración, Manuel, ha tenido auténticamente de todo. Por ejemplo, también momentos de tensión, como el que vamos a escuchar ahora, en el que el instructor del caso tiene que llamar la atención al propio Zapatero.
9: Pareció obvio que es un recorrido absolutamente lógico y normal, que yo haga informes para una consultora y que la consultora...
11: Acostúmbrese a que cuando yo hablo tiene que guardar silencio y...
1: Otro de los momentos destacados durante esta declaración fue también protagonizado por el juez de la Audiencia Nacional, quien no se anduvo con rodeos y expuso a la cara del expresidente que la sociedad Análisis Relevante sirvió de instrumento para canalizar las comisiones del presunto tráfico de influencias.
11: Tampoco aparecen por aquí gastos ni ingresos financieros, es decir, es una sociedad que desde nuestra óptica, o sea, Desde mi óptica como instructor, parece que se monta para recibir, digamos, comisiones, porque viendo los clientes...
10: Niego absolutamente, porque en mi vida he hablado ni negociado absolutamente ninguna comisión. Es mi trabajo y un trabajo que se valora. Pero no solo por ser expresidente, si me permite.
11: No pongo en duda...
10: Sino porque en mi etapa como expresidente he realizado una intensísima tarea.
1: Por cierto, que por este mismo proceso tendrán que pasar también sus dos hijas, Alba y Laura, después de que el juez Calama haya acordado investigarlas en su último auto junto a la secretaria del expresidente socialista Gertrudis Alcázar por haber participado en los presuntos hechos delictivos de los que se acusa a Zapatero. Recordemos que ya el martes pidió la Fiscalía Anticorrupción la imputación de estas tres personas y además José Luis Rodríguez Zapatero también se refirió a ellas durante su declaración.
10: Que en mi opinión trabajan bien, que tienen trabajadores y que, le quiero subrayar, señoría, precisamente por ser quien son, nunca han concursado a una administración pública, podían haberlo hecho, nunca han tenido un contrato con una administración pública, podían haberlo hecho.
1: ¿Qué ocurrió tras la declaración? Pues el primero en pronunciarse fue el propio Zapatero, lo hizo a través de un comunicado en el que prometió explicaciones y se defendió de unos muy graves delitos que afirma que no ha cometido. En el comunicado el expresidente también asegura que siempre ha trabajado con decencia y honradez, que se defenderá con absoluta transparencia y ha negado tener cualquier negocio fuera de España. El escrito de Zapatero finaliza asegurando que la verdad se abrirá paso y pidiendo confianza a los españoles. Poco después de dicho comunicado, la Fiscalía Anticorrupción ha emitido el suyo propio para solicitar la retirada del pasaporte y la comparecencia en el juzgado de manera regular de José Luis Rodríguez Zapatero como medidas cautelares por apreciar un alto riesgo de fuga. Las acusaciones populares, todas aglutinadas en el Partido Popular, se han unido también a esta solicitud, aunque en principio su intención era pedir prisión provisional sin fianza para el expresidente. Finalmente, el juez ha rechazado todas estas medidas cautelares. Precisamente, las acusaciones populares han dado también más detalles sobre cómo ha transcurrido la sesión interrogatoria a Zapatero. Escuchamos a Luis María Pardo, presidente de Justicia Europa, en el programa de Iker Jiménez Horizonte.
12: Bueno, yo creo que el momento más importante de lo que ha sucedido esta mañana ha sido cuando el señor Zapatero, seguramente aconsejado por su defensa, ha intentado presentar un documento en el cual venía a dar un consentimiento expreso para que pudieran ser investigadas todo su patrimonio a nivel nacional e internacional, cuentas corrientes, patrimonio mobiliario e inmobiliario. Esto no se puede hacer, porque esto es una investigación prospectiva, eso está prohibido por la ley de enjuiciamiento criminal. Pero el detalle ha sido cuando el magistrado instructor le ha mirado y se ha referido a él y le ha dicho, mire, le ha venido a decir, aquí quien manda soy yo. Es decir, nosotros sabemos cómo tenemos que actuar y si tenemos que solicitar diligencias lo haremos de oficio, claro. Como cualquier juzgado de instrucción en cualquier parte de España, pero con una investigación que sea acotada a los hechos. El juez Calama hoy ha incidido en las sociedades offshore, sí, y en las sociedades de Dubái.
13: Claro.
12: Porque aquí hay que sacarse el procedimiento fuera de España. Es decir, el señor Zapatero puede venir a decirle que me investigue mis cuentas corrientes en España, Jorge. ¿Sabes? O sea, es que no.
13: Pero además,
12: o sea,
13: es que es delirante.
12: Es muy complicado la investigación patrimonial de sociedades offshore en el extranjero, y más con países que son absolutamente opacos para la investigación
1: judicial. Como decimos, la declaración de José Luis Rodríguez Zapatero no tiene solo un trasfondo judicial, sino también político, porque desde que conocimos la noticia de la imputación del expresidente, muchos de los ministros del PSOE se han rasgado las vestiduras para defender a Zapatero. También lo ha hecho el propio Pedro Sánchez, quien prácticamente ha atado su futuro político a su defensa. Lo ha hecho nuevamente esta semana, lo hizo desde el Consejo de Europa, desde donde aseguró que había mantenido el contacto con el expresidente para expresarle su confianza en su inocencia.
14: He hablado con el presidente Zapatero durante todos estos días, le he trasladado mi ánimo personal y por supuesto mi confianza en su inocencia. El presidente Zapatero ayer en su comunicado dijo tres cosas con las cuales yo estoy completamente de acuerdo. La primera, proclama su inocencia. La segunda, respeto a la justicia. Y tercero, confianza en su inocencia. Y desde luego la confianza la tiene por parte de la familia socialdemócrata.
1: Sin embargo, el gobierno, tras la declaración, ha optado por el silencio, incluso por las teorías conspiranoicas. Hay un ambiente raruno el que se respira en Ferraz, ¿verdad, Leticia Barquín? Buenos días.
13: Buenos días. Pedro Sánchez liga su futuro a Zapatero, pero todavía son muchos los dirigentes socialistas que no consiguen digerir la imagen tan dolorosa que para ellos supuso este miércoles ver salir de la Audiencia Nacional al expresidente socialista. Pero no solo, porque muchos son conscientes de que esto no acaba aquí. Fuentes socialistas reconocen que el daño reputacional ya es irreversible y que el comunicado de Zapatero no fue más que una prueba de ello. Consideran que el texto difundido, insistiendo en su inocencia, estaba dirigido a quienes quieren creer en él. Un mensaje para los suyos y para el zapaterismo más puro. Voces críticas ven complicado que puedan despejarse las dudas que persisten en torno a Zapatero. El problema de decencia y ejemplaridad sigue ahí. Sin embargo, la dirección federal se refugia en el argumento de una supuesta operación judicial contra ellos, asegurando que hay gente que, digas lo que digas, ya te han condenado. Sobre la imputación de las hijas y la secretaria de Zapatero, en el PSOE reconocen que supone un palo, un golpe emocional muy duro, aunque previsible. Moncloa y Ferraz estaban convencidos de que las explicaciones de Zapatero iban a ser lo suficientemente convincentes como para disipar las acusaciones que pesan sobre él. Sin embargo, los audios han demostrado lo contrario, lo que ha vuelto a encender las alarmas. Gobierno y PSOE siguen instalados en el respaldo expreso al expresidente y se aferran a la presunción de inocencia como principal argumento de defensa. Sin embargo, evitan entrar en el fondo de la cuestión. Se niegan a valorar si es ético moral que un dirigente político guarde un botín millonario de joyas en la caja fuerte de su despacho en la calle Ferraz y si debería devolverlo, al tiempo que tratan de consolidar la tesis que el entorno de Zapatero ha diseñado sobre que las joyas proceden de un regalo recibido de Arabia Saudí en 2007.
1: Y mientras José Luis Rodríguez Zapatero declaraba en la Audiencia Nacional, en el Congreso de los Diputados se daban cita a los distintos grupos parlamentarios en una nueva sesión de control marcada por la corrupción. Mientras PP y Vox atacaban y el PSOE se defendía como podía, se encontraron los de Sánchez con nuevos atacantes porque los socios también cargaron contra el gobierno. Podemos culpa a Sánchez de dar gasolina a PP y Vox con la corrupción. Rufián exigió a Zapatero aclarar la procedencia de las joyas y el PNV exigió abiertamente la convocatoria de elecciones. Un popurrí de cuestiones y ataques que el PSOE contuvo como pudo. La crónica parlamentaria es de Jesús Úbeda.
15: Hola y adiós, pueblo trinchérico. Políticos y cronistas siguieron la sesión de control de este miércoles estrábicos perdidos, con un ojo en el hemiciclo y otro en la Audiencia Nacional, donde juzgaban al Maharishi Zapatero, joyero mayor de Ferraz. Por ello, quizá, algunos histriones aprovecharon para lucir sus arriesgados cambios de look. Figaredo se quitó las gafas, Morán del flequillo y Bendodo lució césped nuevo. A nadie le hubiera extrañado ver a Marlaska con rastas. Zapatero se plantaba ante el intrépido Calama y Feijó, Deo Gratias, le preguntó a Sánchez lo que debía y cómo debía.
16: El señor Zapatero sigue contando con su apoyo o, a partir de ahora, actuaba por su cuenta.
15: El líder de la oposición recordó que el objetivo de las cloacas de Leire Latre era defender a Sánchez y, de una manera retórica, le preguntó cómo van a denunciar a quien cumplía sus órdenes. Crecido y convencido, el presidente del PP tildó de cobarde al del gobierno.
16: No tiene derecho a amordazar el Parlamento. Usted no es un demócrata. Señor Sánchez, si yo fuera una mala persona, solo le diría una cosa. Ánimo, Pedro.
15: Neil Obstadt, el yerno de Sabiniano, consciente de que con Zapatero en la Audiencia Nacional respiraba un aire canino de oxígeno, intentó paliar su manifiesto desaliento sin corbata y con infantilismos, con argumentos de matoncete de instituto. Que si Feijóo son Torquemada de la vida, que si la corrupción de Ayuso, etc. Dijo que habrá elecciones. La portavoz del partido más inmoral de todos, según Pérez Reverte, Maribel Vaquero, clavó su dramatización parlamentaria.
17: Presente los presupuestos, es su obligación, pero si no consigue un acuerdo suficiente en esta Cámara, disuélvala y convoque elecciones.
15: Bueno, sentencia creíble para todo aquel que desconozca la naturaleza del PNV. Esther Muñoz le tiene tomada la medida a Carlos Cuerpo, opositor a San Lorenzo.
18: ¿Usted cree que hay un golpe de Estado en marcha para derrocar al gobierno?
15: El vicepresidente primero, Blanco Casper, lamentó tartamudeando que la tropa pepera acuda al Congreso con la toga y difamando. La portavoz del PP, sin leer y con la lección aprendida, a diferencia de tantos compañeros suyos, hay...
18: El problema es que Sánchez creyó que podía someter al Estado. Y el problema es que el Estado se defiende incluso del gobierno de España. Por eso la cloaca no ha funcionado. Mire, su silencio es revelador. Usted cree que el silencio, al no contestarme, le protege. Pero la verdad es que alguien que no es capaz de preguntar preguntas sencillas, lo que hace es no disipar dudas, confirmarlas. Usted se delata. Usted es uno más dentro de esta organización criminal en la que se ha convertido el gobierno.
15: Juan Bravo.
19: De técnico comercial a inspector de Hacienda. ¿Usted ve normal que Zapatero no declarara sus joyas?
15: Cuerpo.
20: De técnico comercial a inspector de Hacienda, su pregunta es, ¿este gobierno piensa en las familias españolas?
15: En estas, un diputado bramó, ¡gilipollas! Así. La cámara baja caía aún más bajo en la cloaca de la grosería y Sánchez, abatido, posaba como Bielsa en la sesión fotográfica de la FIFA. Bendodo le preguntó a Bolaños si sigue defendiendo a Zapatero y el ministro ministril reconoció la existencia de la cloaca. Tellado arrancó con un chiste fácil.
21: Como sigan así, señor Bolaños, van a tener ustedes más imputados que diputados.
15: Acribilló a Marlaska con las mentiras de la directora de la Guardia Civil y censuró que la cúpula de los picoletos conspire contra los propios picoletos. El ministro del Interior, con pintas de prófugo del sanatorio Berghoff, recurrió a Fernández Díaz, el malo, el bueno es un novelista y periodista argentino excelente. Como aquel personaje sorrentino quería poesía y recogió achaques. Gracias por todo, queridos amigos.
0: Gracias, Jesús. Lo cierto es que la estabilidad del gobierno vuelve a estar en el centro del debate tras la sucesión de distintas iniciativas esta semana por parte de varios grupos que cuestionan la viabilidad de la legislatura y reclaman de una u otra forma un adelanto electoral. La primera iniciativa llegó de la mano de Junts, del partido de Puigdemont, que registró una enmienda en el Congreso para instar al presidente del gobierno a disolver las Cortes y convocar elecciones generales. Esta propuesta fue incorporada a una moción presentada por el Partido Popular. Sin embargo, la iniciativa nunca llegó a votarse. ¿Por qué? Pues porque la mesa del Congreso, donde PSOE y Sumar disponen de mayoría, decidió inadmitir tanto la enmienda presentada por Junts como la registrada por el Partido Popular. Y estos se hacen llamar demócratas, tú. El Partido Popular, en todo caso, lejos de quedarse parado ante esta situación, ha registrado esta misma semana en el Senado una moción exactamente igual a la que vetó Armengol en la mesa del Congreso. ¿Para qué? Pues para lo mismo, para instar al presidente a que adelante la convocatoria de elecciones. El texto se llevará ahora a la Cámara Alta e incluirá parte del contenido de la enmienda de Junts para facilitar su apoyo. Maite Loureiro, buenos días.

0: Sobre este tema no quiso contestar Pedro Sánchez en el Congreso sobre el posible adelanto electoral. Recordemos que el PSOE sigue abogando por agotar el mandato hasta 2027. Sin embargo, sí que se pronunció desde el Consejo de Europa. Allí los más optimistas creen que dejó la puerta abierta a un posible adelanto electoral en caso de no poder una vez más presentar los presupuestos, que es lo que le exigieron desde el PNV en el Congreso.
1: Los presupuestos las vamos a presentar y le puedo garantizar que vamos a sudar la camiseta para sacarlos adelante. El gobierno cumplirá con su tarea, con su deber, como hacemos en todos los proyectos de ley que ahora mismo están en tramitación parlamentaria. Y a partir de ahí, pues bueno, negociaremos con ello y si se tienen que tomar decisiones, pues las tomaremos pues efectivamente cuando se produzcan estas hipótesis. Pero sobre hipótesis yo no me quiero pronunciar.
2: Ahora sí, tenemos a Maite Loureiro sobre este tipo de iniciativas planteadas por el Partido Popular y Junts que, insisto, han sido rechazadas por la mesa del Congreso. ¿Cuál es la situación?
3: Buenos días. La próxima semana el Congreso de los Diputados debatirá instar a Pedro Sánchez a someterse a una cuestión de confianza después de que el PP haya presentado una nueva moción retocada en la que Francina Armengol ha tumbado de nuevo la petición de elecciones pero ha dado trámite a la otra propuesta. El PP critica la arbitrariedad de un órgano institucional que está al servicio de Pedro Sánchez. Miguel Tellado, secretario general.
4: Y no ha permitido que se votase esa moción y esas enmiendas porque saben que hay una mayoría de diputados en el Congreso que piden elecciones. Ya 184 diputados como mínimo de 350, es decir, mayoría absoluta. La semana que viene esa moción se debatirá, sí, en el Senado de España, y allí está claro que esa gran mayoría que en la calle pide elecciones tendrá reflejo en las cámaras.
3: El Senado debatirá también la próxima semana la moción del PP para pedir elecciones después de haber anunciado un recurso ante el Tribunal Constitucional contra la mesa del Congreso por vetar la propuesta.
0: Otro de los temas que hemos conocido esta semana tiene que ver con la inmigración, y es que esta semana hemos conocido nuevas macrocifras del proceso regulatorio del gobierno de Pedro Sánchez. Hasta el momento, y a falta de 15 días para que las ventanillas de la administración echen la persiana, más de 900.000 inmigrantes han enviado su solicitud para beneficiarse de esta medida de gracia del Ejecutivo Socialista. De ellas, al menos 360.000 han sido ya aceptadas. Estos nuevos datos coinciden además con la publicación de las proyecciones de población por parte del Instituto Nacional de Estadística, que ha dejado al descubierto un problema cada vez más advertido por los expertos en la materia, y es que, según el INE, España rompería la barrera de los 50 millones de habitantes, llegando hasta los cerca de 54. Sin embargo, este impulso vendría especialmente de manos de la inmigración, ya que, según estos datos, solo un 60% habrá nacido en el país para entonces, frente al 80% que representan hoy estos datos. Antonio Moleón, buenos días.
5: Buenos días. Nuevos datos de inmigración que vuelven a poner en el punto de mira al gobierno por fomentar la llegada masiva de extranjeros. Esta semana, sin ir más lejos, el Ministerio de Migraciones de Elma Saiz ha reconocido que la regularización masiva de extranjeros está rompiendo todos los récords y que se acerca al millón de solicitudes a falta de más de una semana para que concluya el proceso. Cifras que dejan en evidencia al Ejecutivo Socialista por haber dado durante estos meses informaciones inexactas y confusas de la medida migratoria. Como ya adelantó Libertad Digital, la cifra de medio millón de extranjeros que situaba Elma Saiz se va a quedar lejos de la cifra final de inmigrantes que obtengan los papeles. Es importante recordar que entre los futuros beneficiados se encuentran extranjeros con antecedentes policiales y en prisión preventiva, que han podido beneficiarse de esta medida. Además de que tanto la Policía Nacional como la Guardia Civil han advertido a Libertad Digital y a Radio de que hay extranjeros que van a conseguir ocultar sus antecedentes penales para así aprovecharse de esta medida migratoria. En paralelo, también recientemente han salido cifras de las nacionalizaciones de 2025. Solo el año pasado el Ministerio de Justicia de Félix Bolaño concedió la nacionalidad a 300.000 extranjeros, una cifra altísima y nunca vista en la historia de España. Entre los países de origen más frecuentes de los nuevos inmigrantes nacionalizados se encuentran Marruecos, Venezuela y Colombia. Desde que Pedro Sánchez está en la Moncloa, hasta 1,5 millones de extranjeros han obtenido la nacionalidad española. Y todos ellos, no se puede olvidar, podrán votar en las próximas elecciones generales de 2027, donde un puñado de votos pueden decidir que Pedro Sánchez vuelva a ser presidente del gobierno.
2: Y todo ello sin contar, aparte de la regularización, la ley de nietos, que como bien estamos comentando en las últimas semanas, va a suponer una modificación del censo electoral por la puerta de atrás. 2,5 millones de personas hispanoamericanos, muchos de ellos descendientes de españoles, hijos, nietos de españoles que ni siquiera han pisado España nunca, pues van a poder obtener la nacionalidad y votar en las próximas generales. ¡Ay, amigos! Esto es un pucherazo legal, pero pucherazo. Y aquí nadie está poniendo el acento ni está levantando las alertas, lo cual me parece ciertamente preocupante. Bueno, llegados a este punto, vamos a hacer una pequeña pausa y regresamos con el tiempo de tertulia, pero antes, una recomendación. 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
1: Bueno, pues ya estamos en tiempo de tertulia y hoy me acompaña aquí a mi vera Iván Espinosa Los Monteros, presidente de Atenea. ¿Qué tal, Iván? ¿Cómo estás?
2: Muy bien, muy buenos días, Manuel. ¿Cómo estamos?
1: Oye, lo primero, enhorabuena porque, bueno, el evento que habéis organizado esta semana en Murcia, lleno total, cientos de personas, muchísimo interés por parte de la prensa, o sea que enhorabuena. Éxito.
2: Muchas gracias. Hemos estado efectivamente presentando Atenea en Murcia, que es una tierra donde yo veo que hay espíritu emprendedor y espíritu reformista, ¿no? Que son las dos cosas que yo creo que hace falta en este país, gente con un motor interno, con ganas de cambiar las cosas para bien, ¿no? Y Murcia, la verdad es que a partir del trasvase de Tajo Segura pegó un cambiazo hace ya décadas, donde la agricultura empezó a tener un peso enorme, de ahí el transporte por carretera y de ahí de una serie de industrias auxiliares, desde los plásticos hasta los abonos, desde los servicios de todo tipo, que ha disparado la renta per cápita en la región y que la ha convertido además, con un cambio de mentalidad, como digo, en una región emprendedora, un modelo que ojalá se extendiera por todo el país.
1: Esa es la España que nos gusta y no la España absolutamente demencial y corrupta que estamos viendo, por desgracia, en los últimos meses, yo diría casi más años. Luis Fernando Quintero, compañero, ¿cómo estás?
3: ¿Qué tal, Manuel? Pues muy bien, muy contento de estar aquí esta mañana.
1: Oye, hacía tiempo que no venías, ¿eh?
3: Sí, hemos tenido algunos compromisos.
1: Algunos compromisos. Ahora, no faltamos. Los domingos, mañana tenemos programa de
3: todos
1: bolsa.
3: Todos los domingos no faltamos. Ni uno solo del año deja de ser de estreno.
1: Por cierto, hay que aprovechar. Estamos en promoción con la nueva edición del curso.
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1: Bueno, pues queda dicho, invertir con cabeza. Y hoy se estrena, y para mí es un honor presentarlo, Alberto Garín, que es profesor de la Universidad Francisco Marroquín y buen amigo. ¿Qué tal, Alberto? Bienvenido, ¿cómo estás?
4: Pues aquí encantado de estar en tu trinchera, Manu.
1: Sí. Un privilegio. Tú tienes la tuya.
4: Yo tengo la mía en B1.
1: En B1, un maravilloso programa de historia. Así que bienvenido, Alberto. Señores, hoy vamos a hablar de otro, bueno, de José Luis Rodríguez Zapatero, que esta semana se ha cumplido un hito, uno más en la historia de España. Últimamente está convirtiéndose en un país pionero, para lo malo. Porque fijaos, Zapatero, primer presidente imputado de nuestra historia. Pero es que además Sánchez y Zapatero hacen de España un caso único en la Unión Europea.

0: Porque son dos presidentes con familiares directos imputados al mismo tiempo. Estamos hablando, en el caso de Sánchez, de su mujer y de su hermano, y en el caso de Zapatero, que también está imputado el propio Zapatero, de sus hijas y posiblemente de su mujer. Y esta semana se ha producido un nuevo hito dentro de este listado de novedades a nivel histórico, que es que ha sido la primera vez que un presidente ha tenido que declarar como investigado ante un juez. Lo hizo ante el juez de la Audiencia Nacional, José Luis Calama, en el marco del caso Plus Ultra. Iván, trágico.
1: Trágico, pero no del todo imprevisible, ¿no? Los que sois liberales y os gusta la teoría del juego, en la teoría del juego siempre te hacen cuadrantes, ¿no? Entonces, cuando uno de los jugadores es bueno y listo, en ese juego acaban ganando las dos partes, él y el otro, ¿no? Cuando el jugador es malo y listo, acaba ganando él y pierde la otra parte. Cuando el jugador es tonto y malo, pierde las dos partes. Y esto es lo que ha pasado con Zapatero. Zapatero es tonto y malo. Tonto hasta límites que describen sus propios exministros. Yo disfruto mucho escuchando a algunos de ellos ahora, qué pena que no dijeran hace 20 años, pero en fin, ahora explicando lo tonto que es. Pero no hay que olvidar lo malo, lo malvado que es. Malvado y tonto es la peor combinación posible, pero es exactamente lo que ha sido. Como es tonto y malo, acaba perdiendo España, porque España lleva perdiendo desde que él llegó, y él va a acabar perdiendo también. Yo pronostico que va a acabar muy mal. Yo creo que va a acabar con una condena. Si entra en prisión o no, lo veremos, pero yo creo que va a acabar condenado. Y además creo que si no empieza a colaborar con la justicia, esto va a acabar afectando a sus hijas, a las que él ha metido en un lío. Ojo, las hijas eran mayores de edad, ¿eh? Pero él las ha metido en un lío. A sus hijas, posiblemente a su mujer, y hasta a su secretaria. Hasta a su secretaria. Por supuesto, a Julio, su mano derecha, su socio, vamos a decir, ¿no? Él ha contaminado todo, porque, y como digo, como es tonto y malo, todos acabarán mal. Esto es la última consecuencia de la peor decisión que tomó España probablemente en historia contemporánea, que fue elegir a este sujeto presidente del gobierno y reelegirlo todavía una vez más, porque oye, todos nos podemos equivocar una vez, pero incidir en el error en el 2000 viendo a este sujeto que es sin duda el que más daño ha hecho a España en nuestras vidas, porque no es que todos los problemas sean de él, pero todos los problemas arrancan de él. El rebrote de los nacionalismos, la resurrección de ETA, la división de las dos Españas, el intento de reencontramiento a todo lo que no es la izquierda, la legitimación de Bildu, la crisis económica, es decir, todo lo malo arranca con él. Y luego se agrava, claro, se agrava con Podemos, se agrava con Pedro Sánchez, pero todos los problemas de España arrancan con la llegada de este individuo, que además le digo una cosa, por mucho que haya robado, por mucha corrupción que haya habido, eso es lo de menos, ¿eh? La corrupción de este individuo es lo menos. A mí me da igual, espero que se le investigue,
0: que tenga consecuencias. Claro que sí.
1: Pero es lo de menos, o sea, que haya robado las joyas estas, 10, 15 millones, me da igual. El problema es el daño que ha hecho España, el daño muy difícilmente reparable y que nos va a costar muchos años recuperar.
0: Una cosa es las consecuencias jurídicas de sus comportamientos, efectivamente el tema de las corruptelas, toda la red de tráfico de influencias que está investigando la justicia, que por cierto, al servicio de la mano de dictaduras criminales como la venezolana, como la china, los propios venezolanos cuando le hablan de Zapatero, es que le entran los mil males por dentro, lógico y normal, porque ha sido uno de los grandes socios de la narcodictadura chavista. Pero como bien comentas, Iván, una cosa es eso, todos los males que ha hecho después de haber sido presidente del gobierno, pero el mal que ha hecho a España desde la propia presidencia del gobierno, eso no tiene perdón de Dios. En todo caso, la declaración de esta semana, 3 horas casi de declaración, ¿cuál ha sido el resumen? ¡Amnesia! Resulta que Zapatero o lo niega todo o no se acuerda de muchas de las cosas que le ha preguntado el juez instructor. Sus respuestas fueron evasivas, poco concretas, ausentes de explicaciones. Y la cuestión, y esta es la clave, es que el magistrado Calama, pues no se lo ha creído. No se lo ha creído. Y la prueba de que no se lo ha creído es que al día siguiente de la declaración de Zapatero, a ¿A quién ha imputado Calama? Pues a las hijas, como no podía ser de otra forma. Porque las hijas, hay que recordar que a través de su empresa de marketing digital, pues también cobraron dinerito de esta presunta trama corrupta. Luis Fer, ¿cómo lo viste?
2: Lo que vi es un presidente del gobierno que unos días antes salía en un comunicado en el jardín de su casa diciendo que colaboración total con la justicia, se presenta ante la justicia y solo contesta a su abogado y al juez. Y además contesta todo con evasivas y, lo más importante, no presenta ni una sola prueba que refute las pruebas que sí está presentando la investigación. Es decir, es un presidente del gobierno que cree que con decir que yo no he hecho nada basta y sobra. Quizá porque lleva mucho tiempo acostumbrado a que su palabra sea ley y que lo que él diga es lo que se vaya a hacer. Y aquí, dejadme que discrepe un poco con Iván y contigo en que una cosa son las corruptelas y otro el daño que ha hecho a España. Y discrepo ligeramente porque dentro de las corruptelas también ha hecho mucho, mucho daño a España. Porque no es lo mismo que tú dejes la presidencia del gobierno y te dejes corromper, digamos, utilizando tu influencia pues con empresas de tu país o con empresas norteamericanas, y que de repente amases una fortuna sin que esto haya tenido ningún tipo de impacto en el devenir de tu país, pero es que resulta que se alía con China para forrarse con China, siempre presuntamente, y todos los intereses geoestratégicos españoles viran a ser amiguitos de China. Resulta que haces negocio con Venezuela, eres amiguito de Maduro y te estás forrando, siempre presuntamente, gracias al régimen de Maduro, y todos los intereses españoles viran de ser amigos de la oposición venezolana a ser amigos del régimen venezolano. Resulta que tú tienes ese Gate Center que lo que vas haciendo es generando reuniones y conflictos de intereses entre China, España, Europa y Venezuela y las dictaduras latinoamericanas, incluido el famoso Foro de Puebla, y resulta que todos los intereses españoles van virando en esa dirección. Nos han colocado en el eje malo de la historia, en el eje perverso de la historia, y ha sido, entre otras cosas, por lo que estamos viendo, y siempre presuntamente, en parte también por estos negocios del presidente del gobierno. No quiero entrar ya en cuestiones morales relacionadas con lo que comentabais antes, de que haya metido a sus hijas pero eso es capítulo
0: el tema
2: aparte.
0: El tema de las hijas yo creo que merece un episodio aparte, porque efectivamente todo el mundo, especialmente desde el Partido Popular, que me ha sorprendido un poco la reacción de Borja Sémper diciendo que no quiere hacer sangre. Que no estamos hablando de unas menores de edad. Es decir, que efectivamente todo apunta a que Sánchez metió a sus hijas. Es decir, es evidente. Pero las hijas ya son mayorcitas, que no estamos hablando. Son dos treintañeras que han montado una empresa y que se han beneficiado de tener el padre que tienen. Y que han cobrado un dineral,
1: entre otras cosas, empresa solo por eso.
0: Oye, medio millón de euros que le han facturado a una empresa relacionada con dos jerifaltes del chavismo, los Amaro Chacón, a través de una empresa fantasma, Inteligencia Prospectiva, medio millón por hacerle una página web y una serie de vídeos que prácticamente facturaban, no sé si 10 o 20 mil euros el segundo de vídeo.
1: Y sobre todo que no facturaban a nadie que no fuera del entorno de su padre. Luego, no es una empresa de mucho éxito que también ha tenido un cliente. No, es una empresa montada solo para cobrar de los servicios que su padre genera a gente de muy mal vivir.
0: A mí no me dan ninguna pena las hijas, y las hijas, si son responsables, como dice el jefe de gabinete Ayuso, ya en una frase mítica, Miguel Ángel Rodríguez, si tienen que ir pa'lante. Alberto.
3: Pues yo fíjate que veo un mensaje esperanzador en lo que está ocurriendo.
0: Me gusta ese enfoque también.
3: Primero, no tenemos que tener la visión de esto que está ocurriendo es algo exclusivo de España. Pensemos en la historia de Francia. O sea, Chirac no acabó la cárcel porque se murió antes. Pero Sarkozy sí ha acabado la cárcel. O sea, ha habido dos presidentes de la República Francesa que han sido juzgados y uno ha terminado en prisión. Lo que demuestra una saludable higiene democrática. Porque si el país es capaz de sentar en el banquillo a un presidente, a un expresidente, que es lo que está ocurriendo con Rodríguez Zapatero, es que tenemos una salud judicial notable. De modo que por supuesto que hay un grave problema, pero es un problema que tenemos la capacidad de resolverlo. Y ya digo, el hecho de que esté siendo juzgado, y como estaba diciendo Iván, que muy posiblemente termine en la cárcel, nos da mensaje de el sistema sigue funcionando. Sí, es cierto, y Luis Fera ha apuntado algo muy interesante, y es una debilidad en el programa internacional. En un momento en el que, desde que comienza la democracia, y da igual que sean los gobiernos de Felipe González o los de Aznar, hubo dos apuestas claras, una era la Unión Europea y otra Hispanoamérica, a una velocidad brutal, Zapatero desmonta las
0: dos. En muy poco tiempo, es cierto.
3: Desmonta las dos.
0: Sí.
3: Y ahí, claro, podemos pensar qué habilidoso fue Rodríguez Zapatero desmontar las dos, o qué bruto fue el entramado empresarial que se permitió perder la oportunidad de que se desmontaran esas dos redes fundamentales, que es ese compromiso con la Unión Europea y ese mercado hispanoamericano. Estaba yo comiendo hace una semana con alguien que tuvo gran responsabilidad en el gobierno de Aznar y que me decía, con lo que nos costó introducirnos en una serie de mercados, telecomunicaciones, construcción, petróleo en Hispanoamérica, estos tíos, a una rapidez alucinante,
0: se lo han cargado.
3: Desmontan. Entonces, claro, ya no es poner solamente el dedo acusador sobre Rodríguez Zapatero, cuya moral creo que ahora ya no tenemos ninguna duda de que no tiene. Es en qué entorno empresarial se movió que tuvo esa debilidad de permitirle que llevara a cabo esta jugada. Y ojo, es que parece que después de Rodríguez Zapatero gobernó Pedro Sánchez. Entonces, claro, pareciera que hay una continuidad, que por el camino estuvo Mariano Rajoy y que no hubo ningún giro en esa política. Entonces, por supuesto que el problema de Zapatero es evidente, pero al mismo tiempo que esté siendo juzgado muestra esa salud que tenemos en nuestro sistema judicial, y al mismo tiempo pues de preguntarnos cómo se pudo permitir a España que un tipo como este actuara hasta un punto tan lejano como confabularse con la dictadura venezolana o conspirar con los chinos.
0: Fíjate, una prueba inequívoca de que el Estado de Derecho, a pesar de todo y a pesar de los ataques brutales que está recibiendo en los últimos meses, trimestres, años por parte del gobierno Sánchez, los jueces independientes, los fiscales anticorrupción, los agentes de la UCO y de la UDEF, precisamente por eso se monta la cloaca para desactivar los casos de corrupción que está investigando la justicia y atacar a todos aquellos que están sacando los trapos sucios del PSOE, incluyendo a la prensa libre, que también ha sido un ataque brutal. Pero como bien comentas, Alberto, pese a todo, el Estado de Derecho está funcionando, los jueces están funcionando, están haciendo su trabajo, y prueba de ello no solo es que ahora mismo se ha sentado ante el juez el señor Zapatero, sino que un exministro y exsecretario de organización del PSOE, como el señor Ábalos, que ha sido juzgado y va a ser sentenciado en breve en el Tribunal Supremo. Y además, un fiscal general del Estado ha sido juzgado y condenado, aunque ahora el gobierno pretende indultarlo. O sea que me sumo a ese optimismo de que, efectivamente, pese a todo, las cosas están funcionando. Sin embargo, quiero introducir este tema porque me resulta ciertamente interesante, ciertamente significativo, el hecho de que, a diferencia de lo que ha pasado con otros, como Santos Cerdán, al que se le ha apartado del partido y ha tenido que entregar su acta de diputado, o a diferencia de Ábalos, que cuando fue ya imputado y se veía que la cosa iba mal, también fue apartado del PSOE, el señor Sánchez está apoyando como nunca al señor Zapatero. Fijaos, estas declaraciones de ayer mismo, este respaldo total y firme por parte de Sánchez a Zapatero.
4: Ayer el presidente Zapatero, después de comparecer ante la Audiencia Nacional, publicó un comunicado donde dijo cosas interesantes e importantes. La primera es que proclamó su inocencia. La segunda es que pidió confianza. Y la tercera es que manifestó el respeto a la acción de la justicia. Y yo quiero decirles, lógicamente como presidente del Gobierno de España, pero también como secretario general del Partido Socialista, que esa inocencia, esa confianza y ese respeto ante la justicia, por supuesto, cuenta con el respaldo, la empatía y el apoyo de la organización que dirijo, que es el Partido Socialista Obrero Español.
0: Respaldo total por parte de Sánchez. Y yo me pregunto, Iván, porque claro, comentaba Alberto con muy buen tino, resulta que en cuanto Zapatero vuelve a la primera línea de la política nacional con la ayuda de Sánchez, porque es Sánchez el que resucita a Zapatero, que era un apestado dentro del PSOE, no me extraña, porque salió del gobierno como salió, con el país quebrado. Lo recupera para la política nacional, de hecho, lo involucra directamente en la campaña electoral del año 2023, y ahí se produce un cambio de inflexión muy, pero que muy significativo. De repente somos amigos amiguísimos de Venezuela, de repente somos amigos y amiguísimos de China. Esto es casual, Iván.
1: No, es casual. Nadie discute que Zapatero puede que no forme parte del gobierno, pero nadie discute que sigue siendo una figura con un peso hegemónico dentro del socialismo español. Es decir, la gente sabe quién es, sabe lo que representa. Porque Santos Cerdán, recuerdo cuando llegué al Congreso en el año 2019, no había oído hablar de él nunca, y alguien que conocía bien los funcionamientos internos del partido me dijo, ese es el tío que más manda en el partido. Entonces yo miraba, un tío que está en la quinta fila, el segundo con la derecha, y digo, pero ¿cuál? ¿Ese? No, pero ¿cómo va a ser ese? Tú ves el tío con ese aspecto y dices, imposible, no, ese es el que manda y tal. Ya, pero nadie sabe quién es, ¿no? Tú vas por la calle y le enseñas una foto a la gente, pero Zapatero sí. Zapatero todo el mundo sabe quién es. Zapatero todo el mundo sabe que es una figura muy representativa del PSOE. No que lo fue, que lo es. El despacho de Zapatero de expresidente, todos los expresidentes, me parece bien, tienen derecho a un despacho financiado por el Estado, está dentro de la sede del Partido Socialista, está en Ferraz.
0: Sí, sí.
1: Está en Ferraz.
0: En un piso del PSOE,
1: En un piso del PSOE. El despacho de Rajoy no está en Génova, no sé cómo decirte. No es que todos los expresidentes se van a la sede de su partido. Si Zapatero tiene su sede en la sede del Partido Socialista es porque todavía manda mucho, porque todavía influye mucho, porque todavía muchos de los que trabajaron con él siguen teniendo enorme impacto, enorme influencia dentro del Partido Socialista. Desasociarse de él no es tan fácil, porque ha tenido y sigue teniendo un peso enorme dentro del Partido Socialista. Y eso es parte del descrédito que se extiende a todo el partido. Porque si me dices que fue, yo que sé, una figura de los años 80 del gobierno de Felipe González, pues pasa desapercibido. Pero es que sigue siendo una figura troncal, identificativa del Partido Socialista. Y precisamente su caída es lo que está afectando ya no solo a la imagen del Partido Socialista, sino también a la moral interna. La gente dentro del PSOE, te lo digo, están muy preocupados y muy decepcionados, porque hay algunos que todavía se creían la figura de Zapatero, es que es increíble.
2: Muchos dentro del partido.
1: Pero muchos se lo creían dentro del partido, ¿no? Porque además tenía esta historia, esta aureola, soy Bambi, soy no sé qué, un ser socialista es tener poco y dar mucho. Y estás ahí con 1,5 millones de joyas.
2: Si tienes poco, ¿cómo vas a dar mucho?
1: Que son, claro, que son de su mujer, que heredó de la familia Espinosa. Ya digo, aviso y adelanto que no tiene nada que ver conmigo. Estas son solo de Espinosa, que hereda joyas 1,5 millones, eso no tiene nada que ver con mi familia. Pero ya veo alguno que pueda ya. Ser socialista, tener poco y dar mucho. Es que es un sinvergüenza, o sea, aparte de tonto y malo, es un sinvergüenza. Pero más allá de eso, empieza a afectarlo a todo, porque claro, ahora, ¿en qué posición quedan los socios de gobierno del Partido Socialista? Y el PNV, Junts, Bildu, no, porque a Bildu le parece todo bien, pero los demás, ¿cómo van a seguir apoyando a un partido que está inspirado, codirigido, influido, impactado por todo lo que está pasando y todo lo que ha pasado con el señor Zapatero? Bueno, pues esto va a afectar a la gobernabilidad, va a afectar a la estabilidad del Partido Socialista en el Parlamento. No digo que esto tenga ninguna consecuencia electoral, porque a Sánchez le da todo igual, pero va a ser un giro de tuerca más en el deterioro institucional y gubernamental del primer partido o del segundo partido de España.
0: Fijaos que en las encuestas, de hecho, está cayendo a plomo las últimas semanas esto de las de la imputación de Zapatero. Y además, no solo la imputación de Zapatero, porque en este marasmo de corrupción es normal que la gente se pierda, porque es un escándalo tras otro escándalo. No es que haya un escándalo al día, son varios escándalos al día y la gente, entre tanta información, se pierde, porque además, como van saliendo cosas, pero aisladas, es difícil hacerse con la imagen general. Pero ha hecho especialmente daño lo de las joyas, porque lo de las joyas es muy visual. De repente esos collares que parecen de Sissi Emperatriz y esos memes que hemos visto todos en redes sociales, Zapatero enjollado hasta las orejas, precisamente diciendo esta frase que dice Iván de ser socialista es tener poco y dar mucho, pero todo ello enjollado. Claro, eso a la gente lo ve, la gente lo percibe y la gente lo entiende. Y esto está haciendo mella en el electorado. Pero ¿por qué creéis que Sánchez está haciendo este apoyo tan férreo a Zapatero? ¿No será que...? Es decir, aquí hay que unir todas las piezas. Recordemos que Aldama denunció en su día que la Internacional Socialista fue financiada, la campaña de Sánchez para llegar a la presidencia de esta organización internacional del socialismo mundial, fue financiada por el petróleo venezolano. Y según la investigación judicial en curso, Zapatero era el intermediario que permitía la venta de petróleo a nivel internacional. De repente, desde hace pocos años, España, con el gobierno de Sánchez a la cabeza, da un giro de 180 grados y empieza a ver a China como el gran aliado estratégico. Yo, es que por norma no creo en las casualidades. Es decir, me da la sensación de que Sánchez ha atado su futuro político a Zapatero porque Zapatero forma parte del engranaje de Pedro Sánchez. Es decir, no solo por una cuestión puramente de, bueno, yo creo en tu inocencia, sino que yo estoy también implicado de alguna forma, en esta gran estructura que ha montado Zapatero, con intereses, por un lado, en Venezuela y, por otro lado, en China. O sea, ha unido su futuro a Zapatero, porque de alguna forma se ha atado a Zapatero. Alberto, ¿tú cómo lo ves?
3: Aquí hay dos planos a entender. Por un lado, algo que nos recordaba Iván, cuando Zapatero sale del gobierno en 2012, es alguien que ha fracasado, ha provocado el hundimiento económico de España. Y a la larga, la política asociada a Zapatero habría fracasado. Esa política que también Iván ha mencionado, ¿no? Ese resucitar al nacionalismo, ese guerra civilismo que tanto disfrutó. Y cuando Pedro Sánchez se lanza a reconquistar el poder, lo hace con una gran bandera de España detrás. Pero ese modelo le falla a Pedro Sánchez, no le salen los números, y entonces en la campaña del 23 hay un giro. Y en ese giro es donde Zapatero vuelve a entrar en la jugada, porque dicen, oye, tenemos que volver a la política que parece que atrae a ese voto que se nos está yendo a la abstención o que se está yendo hacia el lado podemita, entonces tenemos que recuperarlo. Por tanto, hay un primer vínculo claramente político, electoralista, de decir, si nos ha fallado la gran bandera de España, pues cambiamos de lado. Y ahí la figura de Zapatero como referente político se convierte en alguien fundamental. Claro, en el momento que tú invitas a tu despacho a Zapatero y se sienta contigo en tu despacho para explicarte cómo puedes hacer para negociar correctamente con Esquerra o con Bildu, seguro que cuando te tomas el café dices, pues fíjate, aparte de esto quería comentarte unas cositas. Tengo aquí unos negocios de petróleo con Venezuela, tengo unos negocios de telecomunicaciones con China, no sé si lo puedes ver. Y claro, ahí se encuentra Zapatero con otro personaje amoral que es Pedro Sánchez, que dice, oye, estábamos para hablar de cálculos electorales y de repente, ya que estamos, también vamos a hablar de cálculos de mi bolsillo. Entonces, claro, estamos hablando de dos planos diferentes y tú estás diciendo, está cayendo las encuestas. Curiosamente está cayendo más en las encuestas, no por los casos de corrupción, porque siempre podremos hacer, y tú más, ¿no? Y entonces el novio de Ayuso ha hecho no sé qué cosa, sino porque la política representada por Zapatero, que ya había fracasado en 2012... demuestra que vuelve a fracasar ahora. Entonces, ese goteo de pérdida electoral que tiene el PSOE no es, aunque nos parezca sorprendente por los casos de corrupción, es porque, una vez más, frente al modelo político que plantea Zapatero, España vuelve a fracasar. Entonces la gente dice, demonios, por segunda vez vamos a fracasar. La corrupción no me importa. Hombre, estos chicos de repente tienen unas joyas ahí, ¿qué le vamos a hacer? Tienen unos gustos un poco extravagantes, pero hay que perdonárselo.
0: Luisfer, ¿tú cómo ves este apoyo tan... A mí es que desde luego me parece sorprendente este apoyo tan firme, tan constante. Vamos, de hecho, podríamos decir que Zapatero ha sustituido a su portavoz. Hasta hace poco era Luis Arroyo, el presidente del Ateneo de Madrid, el que dijo las joyas valen entre 30 y 50 mil euros.
2: Y el que dijo que eran herencia de la mujer.
0: Y que eran herencia de la mujer, que nada tenía que ver.
2: No, herencia nada, ahora son de Abdalá.
0: Nada tenía que ver con un regalo de Arabia Saudí, pero es que lo ha sustituido por Pedro Sánchez. Pedro Sánchez se ha convertido en el portavoz de Zapatero.
2: Pero es que, vamos a ver, en este debate hay que recordar una cosa. O sea, Zapatero... En la vida y en la trayectoria política de Pedro Sánchez no simplemente ha sido un apoyo, una figura o un inspirador de lo que son las políticas, esas que ya creó Zapatero, como bien se ha dicho aquí, el cordón sanitario lo inventó Zapatero. La fórmula política para que no vuelva a gobernar nunca más la derecha en este país se la sacó de la manga el señor Zapatero y se la explicó perfectamente al señor Sánchez. Pero más allá de inspiración, hay que recordar que Zapatero ha cumplido labores de gobierno con este gobierno. Quien negociaba, aparte de Santos Cerdán, con Junts, con Esquerra, con Puigdemont, con Bildu y demás, era el propio Zapatero. Al propio Rufián se le escapó. Le debemos mucho a Zapatero. Muchos de los míos no estarían hoy en libertad si no fuera precisamente por Rodríguez Zapatero. Es decir, lo que creo que está siendo cada vez más evidente es que las servidumbres de Sánchez a Zapatero son mucho mayores de las que nos podríamos llegar a imaginar. Y cuando dos mafiosos, presuntamente, están en apuros, el primero que saque la patita, al otro se la van a cortar. Entonces, creo que es evidente que Sánchez no le queda otra que mostrar todo su apoyo a Zapatero para que Zapatero no se convierta en una de las figuras que nos falta todavía en esta trama, que es la figura del cantante. En el caso Koldo, ya tenemos al Dama, que lo ha cantado absolutamente todo. Aquí no sé si será Julito Martínez, si será Gertru, pero en el momento en que salga un cantante empezaremos a saber todo. ¿Qué es lo que dice Sánchez? Oye, que no empiece a cantar Zapatero también de lo mío si yo le retiro mi apoyo.
0: Es que esto que comentas es importante porque efectivamente ahora estamos todos pendientes de cuál va a ser la sentencia del Tribunal Supremo en el caso Ábalos, porque si finalmente el Supremo le concede una pena reducida Aldama, como debería ser, eso porque está colaborando todos con la justicia.
1: Totalmente.
0: Cuidado, porque Julito, yo veo complicado que se quiera comer el marrón él solo, porque al que está, al que le han metido, o sea, el que está enmarronado hasta las orejas, porque era el que firmaba todos los documentos, el que hacía los pagos, el que montó la consultora, es Julito Martínez. Y es posible que cante, pero como bien comenta Luisfer, a ver, Zapatero, en su caso, si tiene que salvar a las hijas, o quiere salvar a las hijas, tendrá que colaborar con la justicia. ¿Y qué no sabrá Zapatero, Iván?
1: Yo creo, y sigo pensando que es tonto, pero como creo que tiene tiene abogados, y en este caso una abogada que es muy lista, y yo sí creo que va a cantar. No digo que vaya a cantar como un tenor, ¿no? Pero cantará como una soprano, cantará un poquito. Cantará
0: y Zapatero también.
1: El propio Zapatero. Yo creo que el propio Zapatero acabará cantando un poco para pactar que sus hijas no entren en la cárcel, porque aunque sus hijas también son tontas y son responsables, y lo son jurídicamente responsables, no son ni las ideólogas, ni son las que se le ocurrió, ni tienen ningún valor añadido, ni sirven para nada, y por tanto su entrada en la cárcel, pues para un padre, sabiendo que son absolutamente
0: instrumentales,
1: sí, esa es la palabra, pues debe ser muy duro. Y entonces supongo que aunque sea muy tonto, el amor de padre estará por encima de su propia estulticia, y la abogada pues recomendará que cante un poco, que admita ciertas cosas, que colabore un poco con la justicia para evitar que sus hijas acaben en la cárcel. Es lo mínimo que se puede esperar de un padre, por muy tonto que sea, y este es muy tonto. Pero yo creo que él mismo acabará admitiendo. Digo, no cantará como un tenor, no lo va a cantar todo. Cantará como una soprano, cantará algunas cosas, pero las suficientes para evitar que sus hijas acaben condenadas. Eso creo yo. O es lo mínimo que cabe esperar de un padre.
0: Bueno, pues vamos a hacer una pequeña pausa y vamos a entrar, porque la verdad, hemos conocido en tiempo récord la declaración de Zapatero y hay algunas perlas, de verdad. O sea, hay algunas perlas. Son casi 3 horas de declaración. No vamos a poder abordarlas en su totalidad, pero sí algunas perlas relacionadas con 2 puntos. El papel que jugaba Zapatero en esa consultora, análisis relevante, el tema de los informes, porque fíjate, nos hemos enterado de que los informes eran orales. Es más, algunos de ellos los hacía a mano. Los hacía a mano, los escribía de su puño y letra. Y otros eran simplemente susurros al oído de su amigo Julito. Pero también nos hemos enterado que Zapatero... Hemos tenido un presidente del gobierno que no sabe utilizar el Excel. Y por no tener, no tiene ni correo electrónico. Oh,
2: que es falso.
0: Ni correo electrónico.
2: Que es falso, como hemos demostrado Libertad Digital.
1: Si fuera el único político de primera línea que no sabe encender un ordenador.
0: No sabía nada de tecnología. Bueno, vamos a abordarlo a continuación, pero antes, Ignacio, si tienes una vivienda y estás pensando en ponerla en alquiler, seguro que te surgen muchas dudas, ¿no es así?
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0: pues aquí tenemos un gran cantante, ¿eh? Vamos
1: a... Cante La Traviata.
0: La Traviata, que cante La Traviata, en fin. Bueno, señores, vamos a abordar un poco algunas de las claves de esta declaración de Zapatero ante el juez, y me gustaría comenzar por el papel que ha jugado Zapatero en análisis relevante, porque fijaos, Zapatero ante el juez admite haber cobrado, atención, 500.000 de euros de análisis relevante de esta consultora que fundó su amigo Julio Martínez por informes de consultoría, unos 90.000 euros al año desde el año 2020, año 2021. Zapatero dice que hace consultoría, sí, pero que son verbales, que redacta los informes a mano y que por no usar ni siquiera usa correo electrónico, fijaos.
2: Lo de su generación quiere decir porque no utiliza el correo electrónico, yo lo he dicho antes.
3: Sí, exactamente, sí. He tenido siempre, como he tenido siempre varias secretarias, esa es la verdad, pues han hecho siempre esa tarea conmigo, yo no me he comunicado por correo electrónico y, en fin.
0: En fin, llama poderosamente la atención que ni siquiera use correo electrónico, que esto es cosa de Gertrude, de su secretaria de toda la vida. Pero la clave del asunto es que su colaboración con la consultora se basaba en acuerdos verbales, sin ningún contrato escrito. Zapatero admitió que redactaba algunos de los informes incluso a mano y que los borradores iniciales los preparaba Sergio Sánchez, un ex agente del CNI, al cual le pagaban una miseria en comparación con lo que cobraba Zapatero. Los informes además eran genéricos sobre geopolítica y geoeconomía, sin especificar mucho más, y que no eran informes específicos para cada cliente, como por ejemplo Plus Ultra o Aldesa, sino que eran informes, como digo, genéricos sobre geoestrategia, y esto pues ha llamado la atención del juez. Así lo explicaba Zapatero.
3: Volver a explicar la naturaleza de los informes y el carácter de los informes escritos de análisis relevante. No son informes ad hoc para una empresa o para la actividad de una empresa. Son informes generales de geoestrategia política, de geoeconomía y de las consecuencias. O sea, quiere decir, no hubo informes para este cliente, para este otro cliente, escritos, porque esos eran informes generales. Y ese informe general se repartía, se distribuía desde Sergio, análisis relevante, a Bodefa, para que Bodefa lo enviara, a clientes y personas que se consideraban interesantes.
0: Y luego también dice Zapatero que, bueno, pues que algunos de esos informes eran simplemente verbales.
4: Lo entendería perfectamente, pero al final cualquier actividad de consultoría tiene que terminar en un informe definitivo.
3: No, perdone, señor, ¿tiene un informe definitivo? No, es un intercambio de opiniones, es un escuchar.
4: ¿Un informe escrito?
3: No.
4: Pues
3: yo... En mi opinión, con todo el respeto.
4: Sí, en la mía también, con todo el respeto, creo que sí. Y... yo estoy entendiendo en este momento, y insisto y matizo, Esnovo, que no son informes específicos para las empresas que pagan, sino que son, digamos, una especie de urbi et orbi para quien lo quiera ver y pagar. ¿Es así?
3: Son informes para las empresas que contribuían y informes que se distribuían a personas que consideramos que podían ser de interés, como potenciales clientes o personas que valorasen la opinión que Análisis Relevante tenía sobre los informes.
0: Informes.
1: Opinión sobre los informes.
0: Opinión sobre los informes. Informes genéricos, los que estaban por escrito, o sea, que sin ningún tipo de valor, porque además, tal y como se ha evidenciado, porque hemos conocido algunos de esos informes, son de fuentes abiertas. Es decir, o sea, que son informes que puedes conseguir a través de Internet, que no requieres pagar nada, porque son datos gratuitos, información gratuita. Y luego dice Zapatero que algunos de esos informes que eran intercambio de opiniones, que eran verbales. Oye, 500.000 de euros, Iván.
1: Me temo que esto no es nuevo en política. Me temo que esto no afecta solo al Partido Socialista, pero es para que reflexionemos, ¿eh? Esto de pagar a gente por dar tu opinión, pero pagar de estas cantidades, ¿eh? Estamos hablando de fracciones o de varios millones de euros. Millones de euros. Una cosa es, oye, traigo un consultor o yo contrato a alguien para una charla. Pero claro, que no quede rastro de la asesora, de la asesoría o del asesoramiento. Los que han trabajado en consultoría, yo he trabajado un poquito en consultoría, saben que se dedica muchísimo tiempo a pensar y luego se dedica muchísimo tiempo a reflejar eso de manera escrita, a veces incluso utilizando pues desde modelos de Excel a presentaciones, documentos, pero queda algo muy, muy específico. Queda una idea general, luego una llamada a acción, luego un plan de ejecución, luego un calendario, un cronograma. O sea, que la consultoría, que se paga y no se paga mal, no en estas cantidades, ¿eh? McKinsey, BCG, KPMG no cobran estas cantidades. Pero, en fin, lo que se paga por informes muy concretos, no por tener un talante dialogante, ¿eh? Eso no se paga. Por talante dialogante te traes un día a una conferencia y le das 10.000 euros por hablar dos horas ante un público. Eso sí,
0: sí.
1: Pero no pagas millones de euros por tener buen talante. Pagas millones de euros, y ya me parece mucho, a alguien que realmente te va a transformar una compañía, que te trae un plan de ejecución, que te lleva a un nivel de detalle accionable al día siguiente, que te trae un nuevo plano de situación, que te trae una visión estratégica, que te trae la ejecución práctica, que te cambia un organigrama, que te describe las funciones. O sea, lo que es consultoría de verdad es todo esto que hacen algunos políticos de pagar cantidades ingentes por informes orales. Ya empezamos a tener que cambiar el nombre. Esto es corrupción. Esto es corrupción.
0: Que es justo lo que se está investigando, y además llama poderosamente la atención que Zapatero sea un consultor de alto valor añadido cuando ni siquiera en teoría sabe utilizar un correo electrónico, o cuando dice que sus informes no son ad hoc. Lo de ad hoc es literal, ad hoc, en lugar de ad hoc. No, ad hoc. Es que no sabe ni hablar.
5: Vamos a dejarnos de vainas. ¿Quién le paga medio millón de euros, un millón de euros, dos millones de euros a un tipo como Zapatero? Porque echarle con él un rato y le diga lo que piensa que va a hacer Marruecos en la próxima década, cómo se ponen en marcha unos brotes verdes en economía con lo que eso supuso, por qué hablabas de Champions League cuando no había Champions League. ¿Alguien piensa que le van a pagar medio millón de euros, por muy expresidente del gobierno que sea, a alguien por charlar, dar opiniones? Vamos a ver, los políticos como Zapatero cobran esas morteradas de dinero porque pueden influir en el gobierno, que termina dando ayudas, que termina dando licencias, que termina dando negocio, que termina favoreciendo que se aplace una deuda con Hacienda, o que se borre, o que se elimine, o que directamente ni siquiera se investigue. Eso es lo que se paga con esas grandes cantidades de dinero. Y eso es lo que a todas luces, presuntamente, hacía Zapatero. Y lo hacía porque es lo que se está investigando, y lo hacía porque influía, por ejemplo, en Plus Ultra para conseguir la ayuda de la SEPI, la ayuda de el fondo de ayuda a los sectores estratégicos, el famoso FASE. Por eso es por lo que se paga grandes cantidades de dinero a expolíticos. Y además da una pista muy curiosa, que es que, según dice, él enviaba informes a potenciales clientes. ¿Qué decían esos informes? Oiga, usted, veo que tiene usted problemas por aquí. ¿Quiere que yo hable con Pedro y que solucionemos las cosas? Vamos a ver, eso es lo que está detrás. Eso es lo que se está juzgando, y eso es a lo que se ha dedicado este señor. Que una cosa es que tú, siendo expresidente dentro de una gran compañía, con transparencia, prestes labores como consejero o como advisor, y tú digas, oye, pues en cuestiones internacionales Colombia siempre se ha movido por aquí, se ha movido por allá, las personas más importantes en Colombia son esta y esta, para poder hacer negocios en Colombia tienes que hablar con este y con este. Esos son labores de consejería que sí que han hecho expolíticos, y además con transparencia, con las famosas puertas giratorias, que nos gustarán más o menos, pero ahí sí que había algo que estaba sobre la mesa. El que tú llames por teléfono, mandes un diálogo verbal disfrazado de consultoría para luego hablar con tu gobierno y permitir que ese al que te ha contratado haga negocio, eso se llama corrupción.
0: Es que una cosa es abrir puertas, que para eso están muchos, por eso muchas empresas cotizadas, bueno, grandes y medianas, contratan expolíticos, son abridores de puertas. Es decir, te consiguen una reunión o te levantan un teléfono y te ponen con el ministro. Pero otra cosa diferente es lo que luego haga la empresa. Ellos te abren la puerta y luego tú tendrás que hablar directamente con el responsable político. Pero lo que se está investigando aquí es una presunta organización criminal dedicada al tráfico de influencias. Lo que se está investigando aquí es que Zapatero intermedió para conseguir un rescate que era irregular. Porque, hombre, rescatar con 53 millones de euros a una aerolínea de Chichinabo, de capital venezolano, que no pintaba nada. Perdona, y que además se utilizó presuntamente este rescate para blanqueo de dinero, para blanquear dinero procedente de negocios turbios y actividades ilícitas, criminales. Esto es lo que se está investigando. Y aquí lo que se investiga es el papel de Zapatero en ese rescate. Pero fijaos, porque el juez, con muy buen tino, durante su declaración, le pregunta específicamente por un contrato de asesoría a una empresa concreta, una empresa peruana, Focus Social Research, por el que Zapatero, atención, cobró 200.000 euros por asesoramiento. Cuando el magistrado le pidió que concretara qué tipo de trabajo realizó exactamente, pues Zapatero respondió de forma muy escueta. Dijo que simplemente asesoramiento en general. Y ante la insistencia del juez, Zapatero se cerró en banda y dijo que no iba a contestar. Atención.
4: ¿Qué trabajos concretos hizo usted de asesoramiento?
3: No, está en el contrato y no voy a profundizar más.
4: No, pero aunque esté en el contrato, usted viene aquí con libertad a declarar, puede no contestar si quiere, pero el juez le está preguntando, porque al margen de que esté en el contrato, que los contratos de este tipo, por cierto, suelen ser todos tan vagos y genéricos que cabe prácticamente de todo. No digo este en concreto, sino en general. Asesoramiento, no, bueno, sí, o consultoría, son términos tan
3: estamos generales. En un término que yo no he preparado ni tiene que ver con la
4: bueno,
3: con
4: el esta tema, empresa, ¿no? Sale en los,
3: pero no está en el auto de nada, ni no,
4: bueno,
3: nada, ¿no?
4: La empresa sale, usted con el auto le voy a recordar lo que recibió, aparte de su citación como investigado. Recibió el auto, recibió dos atestados con evocación cervecera, 1907-1908, donde sí está. Entonces, ¿usted de esto sabe algo?
3: No voy a decir nada más de esto. Vale. Tengo un contrato de asesoramiento y ya está.
0: Tengo un contrato de asesoramiento y ya está, y punto. Oye, 200.000 euros, por un contrato de asesoramiento absolutamente genérico sobre el cual Zapatero no ha dado respuesta, no ha respondido a las preguntas del juez. Bueno, ¿cuál es el resumen de todo esto? Pues que el juez Calama, el juez instructor, pues no se cree las explicaciones de Zapatero y concluye que análisis relevante, la consultora que creó su amigo Julio Martínez, es una sociedad pantalla cuyo fin únicamente es cobrar las comisiones de Zapatero. Así lo explicaba el propio juez.
4: No es normal, porque estamos hablando de una relación profesional. No es normal, obviamente, en mi opinión, y normalmente también la de Hacienda.
0: Esto es lo que dice el juez, que no es algo normal, Alberto.
6: Es que, claro, estaba comentando antes, Iván, las labores de asesoría. Yo estaba pensando en mi universidad, la Francisco Marroquín, en Guatemala, donde ocasionalmente invitamos a grandes especialistas que vengan a Guatemala a contarnos cosas. Nos cuesta mucho que lleguen hasta Guatemala, porque no todo el mundo quiere viajar hasta allí. Los billetes de avión a Guatemala no son baratos. Para seducirles tenemos que pagarles una gran cantidad. Y hay algo que me choca de lo que está contando Zapatero. Y estoy pensando en varios ejemplos que recuerdo a la universidad. Recuerdo haber invitado a un gran especialista del Louvre para una cuestión museográfica, a un urbanista de Barcelona para una cuestión del Ayuntamiento de Guatemala, y que nos gastamos muchísimo dinero que vinieran y que les pagamos muchísimo dinero por, digamos, asesorías verbales. Yo puedo traer ahora aquí a esta mesa a 100 personas que se acuerdan de aquella reunión y que pueden compartir con nosotros todo lo que aprendieron de aquella reunión. O sea, claro, es una ocasión única que te llegue un conservador general del Louvre a Guatemala, que te dé una asesoría sobre museografía. Invitamos a todos los que pudimos. En dos ocasiones le hicimos dar dos charlas, llenamos la sala en dos ocasiones. Entonces, claro, en cada ocasión había 100 personas, son 200 personas, que hoy podría sentarse y decir, bueno, pues a lo mejor ese señor no hizo ningún informe por escrito. A lo mejor este señor no me mandó ningún correo electrónico. A lo mejor este señor solamente nos habló 45 minutos a cada uno de nosotros. Pero les puedo asegurar que cada una de las 100 personas que estuvo en las dos charlas de 45 minutos vienen aquí diciendo, pero fue una ocasión tan especial, con un especialista tan notable, que por supuesto, señor magistrado, que yo me siento y le cuento cada segundo lo que este señor nos contó. O sea, si nos estamos gastando el platal que nos estamos gastando para esta persona, aunque sea un informe verbal, aunque no haya ningún testimonio escrito de lo que ha hecho, aunque no haya ningún intercambio de correos, lo que nos contó, con el precio que nos costó, aunque no nos hubiera interesado, lo asumimos todo porque dijimos, claro, es que con lo que nos ha costado el segundo de este señor, hay que escucharlo todo. Entonces, que sea capaz de decir, bueno, yo hacía informes, hablaba y
0: asesoramiento, tal. Asesoramiento general.
6: Y que en la contraparte no haya nadie que diga, no se preocupen. O sea, que Zapatero no puede decir. Y además, la demostración de que esto que estoy diciendo es cierto es que yo, señor juez, le voy a sentar aquí 20 personas que me escucharon y
0: correcto,
6: que
0: dijeron, no fíjese, puede hacerlo.
6: Gracias a que Zapatero se reunió con nosotros, nos dimos cuenta que la estrategia a seguir era esta.
1: Es que la palabra clave que has dicho es especialista. O sea, tú has traído especialistas que saben de una cosa concreta, que podrá ser de interés o no, según quien sea la audiencia. Claro, el conservador general del Louvre es un especialista en museografía y sabe más que nadie, o uno de los que más sabe del mundo, ¿no? Pero, ¿Zapatero en qué es especialista? O sea, ¿quién contrataría a Zapatero para aprender...
5: Brotes verdes.
1: Para aprender algo,
0: para aprender
1: sobre
0: qué,
1: algo.
0: O sea, ¿sobre qué?
1: ¿Sobre qué?
0: Sobre cómo destrozar un país, quizás. Sobre
1: pero,
0: eso sí.
1: Pero de verdad, pensémoslo por un momento. O sea, tú eres una empresa de moldados plásticos, o eres una asociación de cantantes de lírica, o eres un equipo de fútbol. O sea, ¿quién va a contratar a Zapatero para escucharle hablar de qué? Si es que no puede hablar de nada, no puede hablar ni siquiera de lo que muchos políticos sí pueden hablar, de capacidad de liderazgo, de capacidad de cohesión, de superar dificultades, de generar beneficios para un país,
0: de dejar gestionar
1: un país,
0: equipos.
1: De gestionar equipos, de coger un país roto y dejarlo unido, de coger un país en pobreza y dejarlo rico. O sea, es que no tiene un solo tema del que hablar. Y la demostración es empírica, es que, oye, ninguna empresa de verdad le contrata. Oye, las empresas contratan a expolíticos muchas veces y les pagan una cantidad seria. Hombre, no estamos hablando de millones de euros, ¿eh? Pero bueno, pues pagan bien porque hay políticos que han hecho algo. Los hay, no muchos, pero los hay, que han hecho algo interesante. Y son especialistas en algo. Oye, pues eso, coger un país que está destrozado y dejarlo cohesionado. Coger una economía que estaba rota y ponerla a producir. Coger un país que estaba abandonado y crear infraestructuras. Y a lo mejor te conviertes en un especialista en infraestructuras o en un plan hidrológico. Claro, pues es que este tío no tiene absolutamente nada en su legado que le pueda permitir presentarse como especialista en nada interesante. En manipulación, en corrupción, todo eso sí. Entonces, por eso digo, la palabra clave es especialista. Tú contratas a un especialista para que te enseñe algo y te resulta de interés, de impacto, y luego tú lo puedes trasladar a tu empresa o lo que sea. Pero es que Zapatero no.
0: Es que, fíjate, y coincido totalmente en el diagnóstico, Iván, porque el juez le pregunta más sobre contratos específicos. Zapatero responde de forma evasiva, no profundiza, no sabe cómo explicar cuál es el alto valor de su trabajo de asesoramiento, de consultoría profesional. Y la prueba de ello es que el propio juez, durante la declaración, finalmente concluye que toda esta operativa suena a dinámica de blanqueo y, por lo tanto, pone en duda los pagos que recibe Zapatero a través de análisis relevante, para empezar, porque solo cobra él. Hay que recordarlo. Análisis relevante. Se crea la consultora y los únicos ingresos que recibe son de un par de compañías, fundamentalmente Plus Ultra, la compañía, la aerolínea rescatada, y Aldesa y alguna otra, pero muy poco más. Y luego, conforme entra el dinero, sale directamente a su único proveedor, que es Zapatero y sus hijas. Entonces, claro, ¿cuál es la conclusión del juez instructor, del señor Calama? Pues que, efectivamente, análisis relevante no sería nada sin Zapatero.
4: Análisis relevante, se lo voy a decir de esta manera y usted me corrige. Análisis relevante no sería nada sin usted. Basta verlo desde el punto de vista de los gastos y desde el punto de vista de los ingresos.
0: Y que, por lo tanto, es una sociedad pantalla que se creó para, pues, cobrar las comisiones, las presuntas comisiones ilegales del expresidente.
4: Es decir, es una sociedad que, desde nuestra óptica, o sea, desde mi óptica como instructor, parece que se monta para recibir, digamos, comisiones. Porque viendo los clientes...
3: Niego absolutamente, porque en mi vida he hablado ni negociado absolutamente ninguna comisión. Es mi trabajo y un trabajo que se valora. Pero no solo por ser expresidente, si me permite.
4: Yo no pongo en duda...
3: Sino porque en mi etapa como expresidente he realizado una intensísima tarea.
4: Sí, pero es que eso, no, señor Zapatero, no lo pongo en duda, ¿eh? Pero tiene que entender que yo no soy una madre abadesa, sino un juez instructor.
0: Esto está muy bien cuando Calama le dice, a ver, usted es muy expresidente, porque además él intenta darse importancia, ¿no? Yo el trabajo que hice en Venezuela, y automáticamente le corta. Sí, yo lo entiendo, pero ese no es el motivo de que esté usted aquí hoy. No, es que los trabajos, sí, usted, lo que quiera, pero nos vamos a ingresos y gastos y solo cobra usted, ¿eh? Por los trabajos. Le pregunta por trabajos concretos y no sabe responder. Y luego insiste y repregunta. Se nota que Zapatero no está acostumbrado a que le repregunten, a que le incidan en las cuestiones. Y me encanta Calama, como a todo dice, a ver, yo no soy una abadesa, yo soy juez de instrucción.
1: Esto de la madre abadesa tiene reminiscencias ya en otros casos de corrupción en España, ¿eh? A mí me ha recordado un poco a lo de la mujer de Pujol, que era la madre abadesa en aquel sistema de recolección. Yo creo que tiene ahí un pequeño...
0: Pero lo pone firme, lo pone firme y dice, oiga, que yo soy aquí el juez instructor, y además lo manda a callar en un momento de la declaración, le interrumpe al juez y le dice... pero con muy buen tono, siempre de forma muy educada, con muy buen talante, le responde, por favor, aprenda usted a callarse cuando yo hablo.
1: Bueno, yo creo que efectivamente aquí, como decíamos antes, ¿no? El motivo para el optimismo es ver que, a pesar de todo, todavía existen contrapesos.

0: fue una comida para crear esa famosa sociedad offshore, offshore en Dubái. Habla de restaurante por todo, por cierto, un gran restaurante, buena calidad, buena relación calidad-precio, Luis.
1: No, bueno, pero está claro que si nos centramos un poco en lo que ha trascendido en los audios, se ve a un juez Calama que está guardando las formas institucionales, pero que nunca olvida su papel de juez, su papel de juez instructor, y además que trata poner el orden que la sala merece. Es decir, que dice, oye, aquí usted, la justicia tiene que ser igual para todos y para usted también lo tiene que ser. Cuestión aparte de entrar si las medidas cautelares se tomaron las que debieron ser o no, y ya podemos discrepar un poco más, pero yo, lo que es el trato...
0: No sé cómo lo veis vosotros, pero es cierto que no ha tomado medidas cautelares porque dice que no hay riesgo de fuga, porque Zapatero...
1: Sería el primero que se fuga.
0: Al ser expresidente, su relevancia pública, pero me da la sensación de que todo esto responde a un cálculo muy medido por parte del juez Calama, porque él es perfectamente consciente de que tiene que ser tremendamente cauteloso a la hora de tratar a Zapatero, porque a la mínima de cambio, van a alegar indefensión, lo van a elevar al Tribunal Constitucional, y el Tribunal Constitucional es el PSOE. Y esto es importante recordarlo. Alberto.
2: O sea, hay una cuestión, y es que nos hemos acostumbrado en España a pensar que los juicios son como en las series estadounidenses, donde habla el abogado y de repente hay una declaración inesperada del testigo que desmonta todo. Y en realidad los juicios en España los hacen los jueces. Pero es que el propio acusado se cree que está en una serie de televisión y que puede contradecir al juez y que no es consciente de que tampoco es el periodista servil que te pregunta una vez y si le contesta lo que quieres no te va a repreguntar. O sea, el juez tiene que argumentar a partir de la información que tú le das y el razonamiento que él elabora de la información que tú le das. Por tanto, si la información sigue siendo poco clara, el juez preguntará y preguntará. Entonces, en los últimos meses, en los últimos años, nos estamos acostumbrando a estos juicios que no teníamos por qué escuchar, pero que escuchamos todos, bien, donde nos sorprende descubrir que los jueces preguntan. Y nos sorprende descubrir que los jueces preguntan mucho, y que insisten, y que vuelven una y otra vez. Y como no funciona como en la serie estadounidense, donde aparece la declaración mágica, nos choca. Pero lo más interesante, que estás hablando tú de la prudencia del magistrado, que es el hecho de... Y cada paso que doy se ajusta a la ley. O sea, aquí no hay ningún conejo en la chistera donde de repente voy a sorprenderte. No. Hay unos plazos, hay unos procesos. Yo me ajusto absolutamente a todos los plazos, todos los procesos. A lo mejor el público no lo entiende, pero porque el público no se pasa todo el día en la sala del juez viendo cómo actuamos. Pero lo hacemos siempre así.
0: De hecho, el juez en un momento de la declaración llama mucho la atención, pero dice, yo es que esto lo veo todos los días. Y sociedades interpuestas las veo todos los días. El criterio de Hacienda es muy claro. Y todo esto, señor Zapatero, huele a lo que huele. A sociedad instrumental y a, bueno, pues a presunto blanqueo de capitales. Es decir, huele a lo que huele. Y además, como lo ve todos los días, pues, en fin, es difícil engañarlo cuando ya uno tiene una trayectoria, es un profesional y encima, bueno, pues la Audiencia Nacional, que es una un órgano jurisdiccional de gran prestigio. Vamos a hacer una pequeña pausa y regresamos con otro de los temas que es el que es el más demoledor para los intereses del PSOE, que es el de las joyas y las consecuencias electorales que puede tener esto, porque ya empieza, ya Sánchez se empieza a descolgar, que si bueno, que si presenta presupuestos y hay que adelantar elecciones, en fin, lo vamos a abordar a continuación, pero antes, una 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
1: Bueno, pues antes de continuar, para todos aquellos que le gusten las canciones, la música que suena en este programa, la tenéis disponible en la playlist de La Trinchera. Bueno, señores, vamos a hablar de las joyas de la corona, las joyas de Zapatero. Oye, ciento y pico piezas, pero bueno, algunas es cierto que todo pinta que son, bueno, pues joyas fruto de una herencia familiar. Y otras no tienen ningún valor. Pero hay algunos collares, amigos, que forman parte de una colección que ni siquiera Emperatriz en sus mejores tiempos. Solo uno de esos collares cuesta, según la tasación oficial llevada a cabo por la joyería Ansorena, 200 y pico mil euros, y el conjunto total de esa colección 1,3 millones. Como mínimo, y digo como mínimo porque realmente el valor de mercado de esa colección es muy superior. Bueno, el portavoz oficial, el que era hasta hace poco, bueno, porque insisto, ahora el portavoz oficial de Zapatero es un señor que se llama Pedro Sánchez, pero el que era portavoz oficial de Zapatero, Luis Arroyo, presidente del Ateneo de Madrid, decía lo siguiente antes de esa tasación. Además de que eran herencia de la abuela y demás, también decía que, bueno, que el valor de esas joyas tan solo era entre 30 o 50 mil euros como mucho, pero no solo eso, sino que negó taxativamente que fueran consecuencias de un regalo. Atención.
2: Sobre esas joyas es que proceden de regalos y de herencia tanto de la madre de Sonsoles, de la esposa del presidente Zapatero, como del propio presidente Zapatero, de la madre del presidente. Y también de alguna tía. No, lo del país árabe me lo ha confirmado el presidente. No hay nada. Bueno, no del país árabe, de Arabia Saudita se dijo. Yo le pregunté y me dijo, no, de Arabia Saudita. Me respondió, no hay nada de Arabia Saudita.
1: No hay nada de Arabia Saudita. Y resulta que ahora ya están diciendo que sí, que era fruto de un regalo de Arabia Saudita, del rey de Arabia Saudita del año 2007, ya fallecido. Curioso este cambio de postura tan radical. Para comentar este tema contamos con Pelayo Barro, que es periodista de investigación de The Objective. ¿Qué tal, Pelayo? Buenos días, ¿cómo estás?
3: Muy buenas, Manuel.
1: Oye, un auténtico placer que estés con nosotros, Pelayo. ¿Por qué quería que estuvieras con nosotros? Porque acabas de publicar en The Objective que, atención, ahora toda la estrategia de Zapatero consiste en poder certificar el origen de las joyas. Y para poder hacer eso requiere una serie de documentos que le tienen que facilitar desde el gobierno, la monarquía de Arabia Saudí. Y resulta que da la casualidad de que Zapatero y Moratinos, el que fue su ministro de Asuntos Exteriores, estuvieron hace algunos meses, hace muy poco, en Riad, en la capital de Arabia Saudí, con el príncipe que debe certificar las joyas. ¿No es así, Pelayo?
3: Eso es, efectivamente. Pues lo que contamos es que, bueno, que el futuro procesal de José Luis Rodríguez Zapatero está en manos de Arabia Saudí ahora mismo, y bueno, cualquier persona que conozca mínimamente cómo se desenvuelven este tipo de gobiernos y de monarquías del Golfo verá que son absolutamente lo contrario a la burocracia, ¿no? Por lo tanto, la idea de intentar conseguir un papel que acredite que hace 20 años se le dio un regalo al presidente del gobierno, es un plan bastante complejo de conseguir si uno no tiene padrinos, si uno no tiene buenas conexiones con el régimen de Riad. Y el caso de Zapatero es que las tiene, efectivamente, y de hecho uno de los ejemplos es precisamente esa cumbre de la que hablamos en The Objective, que se produce curiosamente 48 horas después de las primeras detenciones del caso Plus Ultra. Bueno, pues ahí en ese escenario, digamos, Zapatero y Moratinos, acompañados también de la ministra Elma Sainz, viajan a Riad porque allí la ONU ha organizado un acto de homenaje a los 20 años de la Alianza de Civilizaciones. Recordemos que era este plan que impulsó Zapatero en su día, pues bueno, pues un poco para tender puentes entre Occidente y Oriente Medio, ¿no? Era un poco la respuesta de política, digamos, al tema de la guerra de Irak, la salida de las tropas del país y demás. Entonces, Zapatero tiene muy buen cartel en Arabia Saudí, pero Moratinos lo tiene aún más, porque Moratinos es el alto representante de la ONU para esta Alianza de Civilizaciones y está en contacto permanente con Arabia Saudí. ¿Cuál es el punto fuerte de este encuentro que se produce en Riad? Bueno, pues una cita, un almuerzo con el príncipe Faisal Ibn Saud, que es de facto el ministro de Exteriores saudí. Y es precisamente ante el Ministerio de Exteriores saudí donde Zapatero y su defensa se ha dirigido, con ayuda también, al parecer, del Ministerio de Exteriores español y con los contactos que le facilita Moratinos. Bueno, pues se ha dirigido a este Ministerio de Exteriores para que ellos le certifiquen que efectivamente esas joyas o parte de esas joyas de por 1,3 millones de euros fueron un regalo de Estado saudí del rey Abdalá en el año 2007.
1: Están desesperados por conseguir esos certificados, removiendo Roma con Santiago para conseguir esos certificados de Arabia Saudí. Pero bueno, llama poderosamente la atención que además movilice a Moratinos, que como bien estás comentando, Pelayo, pues cuenta con muchos contactos y muy alto nivel en Arabia Saudí para conseguir esos certificados. Pero claro, son unos certificados que se fabricarían ad hoc, y por lo tanto no sé hasta qué punto pueden ser certificados originales. Claro, Arabia Saudí ahora te pone un sello y te dice, no, esto se lo regalé yo. Ya, bueno, pero 20 años después me das el certificado. Esto suena bastante chusco, ¿no? Bastante sospechoso, Pelayo.
3: Eso es lo que va a intentar demostrar ante el tribunal. Luego veremos qué opinión le merece al juez Calama toda esta maniobra, pero lo que él va a conseguir, digamos que es una declaración jurada, digámoslo así, del propio gobierno saudí, porque ahí a mí me explicaba una persona que conoce bastante estos países árabes, me decía, mira, cuando una monarquía árabe va a comprar este tipo de regalos, no pide el ticket, esto no se hace con factura. O sea, la monarquía, gente los ayudantes de cámara, digamos, de los reyes y de los príncipes, se acercan a sus 3-4 joyerías que tienen de cabecera en Riad, donde allí, bueno, pues podemos imaginar la cantidad de dinero que hay, y simplemente seleccionan las joyas, aquello queda apuntado y el palacio lo paga, cuando lo tiene bien, ¿no? Paga en bruto, digamos. Entonces no podemos esperar que aquí haya un certificado que diga, pues esta joya con estas características y este valor fue entregada, tal, tal. Eso no lo va a poder presentar Zapatero, él lo sabe. Lo que va a presentar es básicamente una declaración jurada del Ministerio de Exteriores y del Reino Saudí, en el que, bueno, deje un poco a las claras cuál es el origen, ¿no? Eso habrá que ver cuál es la legalidad de todo eso, porque como bien dices, es un documento fabricado ad hoc. En un caso de delito fiscal, de blanqueo de capitales y de todo lo que estamos hablando en este momento, bueno, pues creo que es poco serio, ¿no?, por parte del expresidente.
1: Además hay que tener en cuenta, como bien estás comentando, lo has explicado muy bien, Pelayo, que normalmente los jerifaltes saudíes cuentan con joyeros de confianza. Normalmente... Los joyeros de confianza son, hay que recordarlo, son como grandes artistas y suelen, como hacen los pintores para identificar su obra, la firman. En el caso de las joyas no hay firma como tal, pero sí hay como una especie de muesca o de sello que permite identificar que esta joya es de este joyero, de esta joyería. Todo apunta, por lo que se sabe a día de hoy, que las joyas que le han incautado a Zapatero no cuentan con el sello de ningún joyero. Por lo tanto, en fin, hay más que sospechas sobre el origen de estas joyas, porque en parte también permite desviar la atención. Ahora todo el mundo está hablando del regalo de los saudíes, pero a ver, que estamos hablando de una trama internacional de presunta corrupción, tráfico de influencias, y hay que recordar que en las mafias, en las organizaciones criminales, también es habitual pagar determinados servicios, como por ejemplo comisiones ilegales, a través de barriles de petróleo o de joyas, ¿no, Pelayo?
3: Sí, lo que estamos presenciando es, pese a que estamos un poco enzarzados en el tema de Arabia Saudí 2007, estas visitas a ver al príncipe saudí, lo que estamos hablando en el fondo no es la justificación de las joyas, sino la creación de una coartada que pueda explicar el origen de unas joyas que realmente, como bien dices, no están marcadas, no tienen un sello de procedencia de su autor, ¿no?, del creador de esas joyas, y que todo apunta a que esto, pues bueno, puede ser un pago en especia por parte de cualquier tipo de las organizaciones que estaban inmersas en los negocios en los que se desenvolvía Zapatero, ¿no? Pues tanto con la dictadura china como con la dictadura venezolana, porque como vemos, la clientela es de lo más granado, pero de lo menos democrático, ¿no? Como podemos ver. Y bueno, es muy curioso también, creo que antes no he comentado una cosa que es muy interesante de su conexión con Moratinos, ¿no? Porque es que Moratinos, esto siempre es el perejil que está en todas las salsas, ¿no? El tema Zapatero y sus 4 o 5 contactos cercanos de siempre. Moratinos, además, Está vinculado con la empresa de las hijas de Zapatero. Las dos chicas que acaban de ser imputadas, bueno, por todos estos negocios. Moratinos fue consejero de una de las grandes empresas, el Grupo Agen, que tiene como clientes, que tenía como clientes las hijas de Zapatero. Por lo tanto, ya estamos viendo que Zapatero, digamos, que creó su propio Consejo de Ministros posgobierno, bueno, pues para hacer todos sus negocios con Venezuela, con China, con África. Y demás.
1: Por cierto, ya para terminar, muy rápido, Pelayo, ha sorprendido mucho también que un exministro, otro exministro de Zapatero, Miguel Sebastián, salga precisamente al rescate de Zapatero con este argumento tan curioso de, oye, que esto de que nos regalen joyas es algo muy habitual, sobre todo cuando vas a Arabia Saudí. A mí me regalaron joyas, lo que pasa que yo, a diferencia de Zapatero, las entregué. Vamos, quitándole importancia. Pero recordemos, Pelayo, quién es Miguel Sebastián. Miguel Sebastián no solo fue exministro de Zapatero, sino que después ha formado parte de los negocietes de Zapatero, especialmente con China.
3: Sí. Bueno, Sebastián, digamos que volvió de forma intensa a la órbita de Zapatero en el año 2017-2018 y el propio Zapatero le ha incluido como una de las personas clave de ese lobby pro-chino que fundó en 2022, que se llama Gate Center, que empezó, bueno, pues siendo una forma de intentar acercar a China, a España y demás. Lo que sabemos ahora, por los informes de la UDEF y por toda esa investigación, es que la propia Gate Center canalizaba pagos desde clientes chinos hasta las hijas de Zapatero y hasta el entorno del propio Zapatero, ¿no? Bueno, pues Miguel Sebastián era el director académico de ese Gate Center. Pero es que en 2024, y es lo que contábamos esta semana, Zapatero mete a Sebastián en otro de los organismos que crea el propio Zapatero, y esta vez ya directamente para atender a clientes chinos, a atender a grandes empresas que quieren venir a invertir aquí, previo pago a Zapatero, y aportábamos una fotografía en la que se veía a Miguel Sebastián junto con el embajador chino y hablando con muchos empresarios chinos que habían venido de visita a Madrid, que Zapatero había delegado ese almuerzo de Miguel Sebastián y que Miguel Sebastián hablaba en calidad de experto en materia de pues industria automotriz, energías renovables, innovación tecnológica, es decir, los campos en los que China, junto con la minería, porque la minería es el gran deseo de Pekín, supuestamente Sebastián era el experto de Zapatero que podía guiar a todas estas empresas chinas a conseguir estos negocios. ¿Qué quiere decir esto? Que bueno, pues que la defensa curiosa de Sebastián, justo cuando Luis Arroyo abandona el barco y aparece Luis Sebastián con este tema de las joyas, bueno, pues no es uno que pasaba por allí, ¿no? O sea, Miguel Sebastián tiene muchísimos intereses conjuntos con Zapatero y bueno, pues eso explica bastante por qué ha decidido un poco quemar su propia imagen contando un argumento tan pueril como que a mí me regalaban también joyas, pero yo las entregué, cosa que también condena políticamente a Zapatero y bueno, pues así están las cosas.
1: En fin, esto aquí lo que está claro es que nadie da puntada sin hilo. Pelayo Barro, periodista de investigación de The Objective, como siempre, un auténtico placer. Muchísimas gracias. Fuerte abrazo.
3: Un abrazo.
1: Bueno, lo de las joyas es espectacular, sobre todo, al margen de dónde son y tal, que yo creo que esto es una bomba de humo para desviar el auténtico origen de las joyas, lo más relevante, lo más paradigmático, lo más significativo ha sido la reacción del PSOE, empezando por el presidente del gobierno, sobre el tema de las joyas. Le han quitado hierro, oye, que esto es algo muy habitual, que no pasa nada, que no había legislación en el año 2007, cosa que es mentira, por cierto, porque el delito de cohecho impropio, que sería en este caso recibir un regalo por de esta cuantía, por ser ministro, por ser presidente, ya estaba codificado entonces. Por lo tanto, seguía siendo un delito en el año 2007 y en la actualidad. Pero oye, curiosamente, por tres trajes que le regalaron a Camps, presuntamente, montaron la que montaron, pero por 1,3 millones de euros en joyas, eso no es nada, Iván.
4: Bueno, pero hay algunos que ya están empezando a darse cuenta del engaño de Zapatero, ¿no? Y el primero, el propio portavoz de Zapatero, Luis Arroyo. Luis Arroyo salió diciendo que esto era poca cosa, que podía ser 50.000 euros, qué tal. Y cuando se conoció el valor real, fíjate lo que ha publicado. Eso está publicado por Luis el 12 de junio pasado. Y dice, por escrito en Twitter, en X, pido perdón en mi propio nombre por haber inducido error sobre el valor de las joyas del presidente Zapatero. Él dará explicaciones ante el juez también sobre eso. Yo siempre trato de informar con honestidad y veracidad. No concibo la comunicación de otro modo. Gracias. O sea que Luis Arroyo, cuyo afecto por Zapatero es indudable, es el que puso aquella bandera decías antes, Luis, el que puso aquella bandera detrás de Sánchez cuando se presentaba a las elecciones.
1: La bandera de España.
4: La bandera de España, exacto, porque pretendía entrar de otra manera, luego no pudo ser. Sánchez al final ha ido por la vía del zapaterismo. Pero Luis Arroyo, insisto, cuyo afecto y cuya cercanía a Zapatero es indudable, pide perdón porque a él también han engañado. Es que estos tíos no dicen la verdad ni al médico. O sea, le engaña incluso a él, ¿no? Segunda observación que yo creo que es importante tener en cuenta, ¿no? Esto de las joyas, si tienen valor, si no tienen valor. Esto es, en España es muy difícil comprar unas joyas. O sea, tú vas a una joyería y quieres comprar algo de cierto valor. Primero, no se puede pagar en efectivo. Porque no es ya por prevención del blanqueo, es que está prohibido en España pagar efectivo por encima de un importe.
1: Mil euros.
4: Si son 2.000 euros.
1: Mil euros. Sí.
4: Entonces, no te puedes equivocar entre 50.000 y un millón. O sea, hay un sistema de cumplimiento normativo que hace que la joyería te empiece a pedir todo tipo de documentación para comprar legalmente. Te tienes que identificar, tienes que demostrar quién eres, dónde vives, de dónde procede el dinero, solo puedes pagar mediante transferencia bancaria o tarjeta de crédito, es decir, para que quede trazabilidad. Para que nadie le pueda decir a la joyería que ha cobrado en efectivo, que ha blanqueado dinero, que sus productos han servido justamente para blanquear capitales de dudoso origen. O sea, está todo muy controlado. Entonces, si tú tienes joyas escondidas, pueden tener que estar en la caja fuerte, pero no declaradas, escondidas. Por cierto, habría que ver si están declaradas en sus declaraciones de impuestos.
1: Nada. ¿Eh? No hay declaración de ningún lado.
4: Entonces está claro que las tienes escondidas. Está claro que no las has pagado por una vía trazable. No las has comprado, no las has pagado. Estás indicando claramente que aquí hay gato encerrado.
1: Sí.
4: Es que es clarísimo. Y si ya tu propio portavoz es al que has engañado porque no le quieres contar ni el origen ni el valor de las joyas, pues ya está bastante claro, ¿no?
1: Fíjate que, y te doy paso, Alberto, que el propio testaferro, Julito Martínez, en una de las conversaciones intervenidas por la UDEF, por la policía, y se ha publicado en los últimos días, resulta que reconocía abiertamente que lo de Dubái era un chollo. Porque podías comprar joyas por valor de 2 millones y a diferencia de lo que sucede en España, como bien está comentando Iván, allí nadie te pregunta nada. Compra las joyas que quieras, amigo. Alberto.
5: Vamos a ver, yo me voy a declarar ingenuo. Y voy a considerar que Rodríguez Zapatero en 2007 visita Arabia Saudí. Bien, se encuentra con la corte del rey Abdalá y entonces hay allí un sobrino de Abdalá que le dice, oye, José Luis, me caes bien y tengo aquí unos collares que me han parecido que te van a quedar, me ha quedado muy bien a tu esposa, y entonces yo te regalo los collares. Zapatero recibe los collares y considera que son baratijas porque el príncipe saudí le dice, fíjate que en realidad son perlas y diamantes y tal, y mira, usted me está tomando el pelo, me dice que cuesta 2 millones y cuesta 50.000 euros. O al precio de la época cuesta 10.000 euros, porque hay una inflación y ha habido subida de precios. O sea, yo voy a aceptar todo esto. Entonces él regresa a Madrid y dice, mira, Sonsoles, este príncipe saudí me ha regalado estas joyas, creo que te quedan bien, te gustan, me gustan. Entonces las incorpora Sonsoles a su joyero.
1: Pues a tiene, su ajuar.
5: Tiene sus collares de perlas menos costosos, le han incorporado estos. O sea, yo acepto, voy a aceptar toda esta historia.
1: Acepto, ¿vale? Algo.
5: Acepto todo. Pero además, como Sonsoles tiene especial cariño, pues como tienen que cambiarse de casa y no quieren perder las 4 joyas, las 4 baratijas que tienen, incluyendo estas que ellos piensan desde el principio que son baratijas, porque Zapatero es un hombre noble que no considera que el saudí en cuestión le vaya a regalar unos collares de 1 millón de euros. O sea, toda esta parte la voy a aceptar. Pero si todo esto fuera cierto, y yo lo acepto, o sea, yo me siento y le digo, mira, José Luis, la gente te está machacando, pero yo creo en ti y estoy seguro que tú no te creíste que te estaban regalando unas joyas excepcionales. Pensabas que eran auténticas baratijas. ¿Por qué no las declaraste si eras el presidente del gobierno? O sea, tú que nos has exigido a todos una limpieza absoluta con nuestro patrimonio, tú que has considerado que ser español es estar al día con el fisco, ¿por qué no las declaraste? O sea, mi pregunta sería, me da igual todo lo demás, o sea, me creo lo de Saudí y te van a dar un certificado de que el príncipe no sé quién te regaló las joyas y tú ingenuamente pensaste que eran mucho menos valiosas de lo que eran. Esto es muy divertido, no sé si seguís al tío Blanco Hetero, pero cuando
1: buenísimo,
5: pero sí. Cuando anunciaron que costaba 50.000 euros, el tío Blanco le decía, José Luis, te ofrezco 100.000.
1: El doble.
5: Te doy el doble para que pagues tus problemas legales. Pero yo acepto todo eso, pero la gran pregunta que yo haría es, aceptando todo eso, ¿cómo es posible que no las declarases tú, que me has pedido encarecidamente que yo sea honesto con el fisco?
1: Esa es la clave, muy breve.
6: No, muy breve, no solo eso, que es que fue el que aprobó el código de buen gobierno, que es el que dijo que no se podían aceptar regalos.
1: En el año 2005.
6: Sí, 2 años antes. Pero es que Pero que además fue una doctrina que adoptó todo el mundo. Las empresas de comunicación, las empresas, las grandes empresas, cuando convocaban a los periodistas, recuerdo, los grandes bancos, te convocaban a las cuentas anuales y te hacían buenos regalos. Y después de aquel código de buen gobierno se acabaron los regalos para los periodistas.
4: Y, o sea, y los diputados igual, hasta 100 o 120 euros, sí, creo sí, que era sí. lo máximo que era se podía hacer.
6: Claro, no, pero ahora resulta eso, tres trajes, pero... 300 portadas, una joyita, esto es que le hizo así el príncipe saudí en el bolsillo a Zapatero, esto te lo guardas para ti.
1: Pero fijaos que no deberíamos caer en la trampa, porque todo el mundo está cayendo en la trampa, sí. hablando del regalo, el propio Luis Arroyo negó por boca de Zapatero que fuese un regalo saudí. Entonces, a ver, ¿por qué ahora nos creemos que sí
6: porque
1: fue, un regalo saudí?
6: Fue un pago.
1: Esta es la clave. Entonces yo creo que esto es una gran trampa de elefantes para elefantes en el que está cayendo todo el mundo y que tiene tres objetivos. Que hables de los regalos y no de los pagos ilegales a la trama de Zapatero. Que hables de un monarca que ya murió y no de dictadores vivos. Y que hables de Arabia Saudí y no de Venezuela o de China. En fin, a ver, Adrián, cuéntanos, resultado de la tuite encuesta.
7: Pues Manuel, hoy hemos preguntado a nuestros oyentes que por qué creen que Sánchez apoya sin fisuras a José Luis Rodríguez Zapatero. Pues un 7% cree porque verdaderamente cree que es inocente y que lo hace incluso para no perder votos. Pero hay un 93% que cree que sí que está implicado en todos estos negocios turbios, las joyas, plus ultra. Así que vamos a escuchar algunos de los mensajes de los oyentes.
8: Buenos días. A ver, porque es que Zapatero sabe muchas cosas de Pedro Sánchez y Pedro Sánchez sabe muchas cosas de él. Es el intermediario en todos sus chanchullos por Venezuela y por países sudamericanos. Si es que aquí están todos metidos en la misma panty. El señor Zapatero no estaría en el Peugeot, pero estaba en el Falcon.
9: ¿Por qué defiende Sánchez a Zapatero? Obviamente por la cuenta que le trae. Son dos hombres y un destino. Soto del Real.
10: Hola, buenos días. Yo voy a hablar en los términos como hablan los socialistas para que me entiendan. Voy a afirmar con plena contundencia, por supuesto, con pleno apoyo a la justicia y respeto a la justicia y respetando la presunción de inocencia, que Pedro Sánchez apoya sin fisura a Zapatero porque está metido hasta las cejas. ¿Pillan lo de las cejas? Pues eso, son lo mismo y están implicados.
1: Qué grandes nuestros oyentes, qué grandes. Dos hombres, me ha encantado lo de dos hombres y un destino. Soto del Real. Bueno, Iván Espinosa de los Monteros, presidente de Atenea, muchísimas gracias.
4: Muchas gracias, Manuel. Y quiero finalizar simplemente recordando a todos los oyentes que el próximo fin de semana, en el maravilloso pueblo de Comillas, tendrá lugar la Escuela de Verano de Atenea.
1: Sí,
4: en la
1: señor.
4: Que estaremos todos y hay unos invitados de un plantel de lujo, lo pueden ver en atenea.org y nos encantaría que nuestros oyentes se apuntaran, se inscribieran y nos acompañaran.
1: Fantástico. Universidad Verano, Comillas, simplemente lo pueden encontrar en la página web de Atenea.
4: En atenea.org.
1: Sí, señor. Luis Fernando Quintero, compañero, mañana nos vemos.
6: Mañana nos vemos, gracias. Y aprovechando, antes no dije, para inscribirse en nuestra mini curso, de inversión, ld.invertirconcabeza.es.
1: Alberto Garín, ¿qué tal te lo has pasado?
5: Muy bien, y tú y yo tenemos que hacer publicidad de un curso en el Juan de Mariana.
1: Curso sobre Venecia.
5: Eso es.
1: Sí, pues dilo.
5: Entonces, en el Juan de Mariana hemos montado un curso, un servidor con Marta Caniego, explicando la historia de Venecia y cómo fue un éxito hasta hoy.
1: Sí, señor.
5: Entonces tienen que entrar a la página del Juan de Mariana.
1: Pues ahí tienen toda la información. Alberto, te espero más veces aquí. ¿Te lo has pasado bien entonces?
5: Si me lo permite, sí.
1: Hombre, yo encantado. A todos ustedes, nosotros continuamos ahora, entrevista de la mano de Jesús Úbeda, con un autor, en este caso, autora y libro.
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0: Bueno, Jesús Úbeda, benditos los ojos. ¿Cómo estás, amigo?
1: Reflexivo, meditabundo.
0: Oye, te veo un poco de bajón, oye, que estamos ya a las puertas del verano.
1: Escúchame, es que desde que estoy contigo me estoy haciendo una serie de preguntas que no me había hecho en la vida. O sea, yo antes me preguntaba, no hace tanto, ¿es mejor beber antes el vino que la cerveza? Ahora...
0: O sea, esa mala vida que tenías antes.
1: Sí, ahora desde que estoy en la trinchera me pregunto, ¿el Estado nos sirve o nos expropia? ¿Es posible vivir con mucha menos coacción estatal?
0: Esas son las preguntas importantes de la vida, amigo.
1: Soy como una canción de Presuntos Implicados. ¡Ah, cómo hemos cambiado!
0: La vida es cambio, ¿eh? La vida es cambio. Así que me alegro que hayas dejado... Que todo tiene su momento. Hayas dejado
1: de Eclesiastes.
0: Hayas dejado esa vida más de cachondeo y hayas sentado la cabeza, que yo creo que no solo fruto de tu sección en este programa, sino muy especialmente... Labor de tu santa esposa y de matrimonio. Bueno, eso también te ha ayudado.
1: Mi santa esposa trabaja para el demonio, pero eso te lo digo fuera
0: de micrófono.
1: Pero no, o sea, el libro del que vamos a hablar hoy, o
0: mejor dicho,
1: con la autora del libro que vamos a hablar hoy, es un libro que fabrica preguntas y a mí eso me gusta. Hoy charlamos con Gisela Turazzini, economista, trader profesional, yo que soy muy de letras en estas cosas me pierdo, emprendedora, fundadora de Black Bear Bank y a Capital BB, agencia de valores, o BB, que ha publicado un libro que se llama Soy anarcocapitalista, una defensa radical de la libertad individual, en la editorial Deusto, y es un libro polémico, que defiende el anarcocapitalismo, pero vamos, en medias tintas. Es muy interesante porque parte de, como decía el poeta ese chileno comunista que abandonó a su hija hidrocéfala, pero que escribía como Los Ángeles, o sea, Pablo Neruda, parte del confieso que he vivido, y es que ya vivió el colapso argentino, y ahora ya está viviendo, pues, el modelo español
0: tuberculoso. El colapso español.
1: Y la tipa no anda con medias tintas, ya te digo, no deja títere con cabeza. Y bueno, yo creo que de este ratito se pueden sacar conclusiones o por lo menos preguntas. Está bien que la gente no llegue a conclusiones, sino simplemente que ponga a centrifugar la cabeza, ¿no? Yo creo que muy interesantes. Así, a bote pronto le preguntaría y le vamos a preguntarnos si la libertad es una utopía o es el único camino racional posible.
0: Bueno, pues ya tenemos con nosotros a Gisela Turazzini. ¿Qué tal, Gisela? ¿Nos escuchas?
2: Os escucho perfectamente.
0: Bueno, encantado de que estés con nosotros, Gisela. Cuéntanos, yo para empezar empezaría por lo más básico, porque tu libro lleva por título Soy anarcocapitalista, pero mucha gente no sabrá qué es esto del anarcocapitalismo. ¿Qué es el anarcocapitalismo?
2: Pues mi propuesta es muy simple, chicos, y os agradezco la invitación al programa, estoy muy contenta. Pues básicamente, como bien habéis dicho, ¿no?, sustituir el poder coercitivo del Estado por la cooperación voluntaria, dejar de lado el caos planificado que es papa Estado, digamos, ¿no?, y el autoritarismo colectivista, para adquirir ese orden espontáneo maravilloso de la acción humana y la libertad del individuo, ¿no? El anarcocapitalismo en sí, os explico, es la ruptura total con el Estado moderno, pero no nace del odio al Estado, porque muchos nos tachan de que odiamos al Estado, de que el Estado es lo que no nos gusta, sino nace del amor profundo al espíritu creativo del ser humano, ¿no? Somos creadores por naturaleza y no queremos ser súbditos. Y pensar que un grupo reducido de burócratas, que son los políticos de hoy en día, ¿no?, es capaz de dirigir la vida de millones de personas, para mí es un error que ha pesado siempre en el progreso. Y el problema de base es que el poder, es a lo que voy en mi libro, es lo que más es el peso más fuerte que tiene en el libro. El poder es corruptible por naturaleza y siempre encontrará formas de expandirse y saciar su voracidad. Por eso soy anarcocapitalista, porque el anarcocapitalismo es un modelo disruptivo, es distinto, que se basa en una idea muy simple, la libertad, chicos, los contratos privados y el principio de no agresión. Pero sobre todas las cosas queremos ser libres, queremos emanciparnos del Estado.
0: Cooperación libre y voluntaria, me encanta. Esa es la auténtica libertad, además el mercado, como definición de que todos somos el mercado no es un ente abstracto, sino que está conformado por la suma de individuos libres e iguales. El primer capítulo de tu libro, Gisela, se titula El Estado, una ficción peligrosa. ¿Por qué lo defines así?
2: Bueno, básicamente porque yo creo que el Estado no es un árbitro neutral, ni es el guardián de la civilización, ni tampoco es el representante del pueblo. Lo estamos viendo claramente durante estos últimos meses, ¿no? Yo creo que es una ficción jurídica que disfraza, pues como digo en mi libro, con legitimidad lo que en cualquier otro contexto se llamaría extorsión. Es decir, el monopolio de la violencia sobre un territorio para extraer recursos de sus ciudadanos por la fuerza. Lo estamos viendo todos los días, nos expolian abiertamente, ¿no? El Estado, en mi opinión, es, por eso siempre digo en mi libro, esa superstición colectiva, ¿no? Porque el Estado en realidad no es nada, solo domina nuestras mentes, se nos impone intencionalmente para dominarnos. Yo no creo en el Estado, Manuel, te lo digo, porque el Estado no cree en mí, básicamente. Si lo hiciera, me daría oportunidades y no me trataría como un ganado al que hay que ordeñar, ¿no? Pero pensarlo, ¿no? Vuelvo a repetir lo mismo, ¿no? ¿Qué sentido tiene que un grupo de burócratas dirijan la vida de millones de personas, ¿no? Yo creo que el Estado en sí lo que hace más bien es entorpecer esas vidas con su intervención, interviene siempre el motor del progreso, que es ese espíritu creativo del ser humano que nos entorpece diariamente, ¿no? Nos entorpece avanzar.
0: Jesús.
1: A mí me vais a permitir un comentario cenizo, que voy a hilar con el final de tu libro, Gisela. Yo soy de los que, o sea, mi ideología es, mi visión del mundo es que creo que Nerón le está prendiendo fuego a Roma, pero que la mayor parte de los romanos están jaleando al emperador por haberle prendido fuego a Roma. Entonces, cuando tienes una situación de esas, yo creo que lo único que puedes hacer es quedarte en tu balcón, montar un perímetro de seguridad para que a ti, a los tuyos, a tus seres más queridos, no les lleguen las llamas, pero asumir cierta derrota. Sé que es una forma de ver el mundo un poco negativa, pero creo que los hechos respaldan mi visión. Tú al final del libro tienes un capítulo que se llama El futuro, secesión, mercado y comunidades libres. A día de hoy, ¿lo que propones es una utopía o ves que las semillas que se han sembrado, aunque poquitas, aunque el suelo está negro todavía, está cubierto de cenizas, hay brotes que invitan a la esperanza?
2: Yo creo que invitan a la esperanza, ¿no? Pero fíjate que todo mal de esa semilla de la que hablabas parte del intervencionismo, ¿no? Que no es la cura de los fallos del mercado, porque el mercado no tiene fallos en sí, yo te lo digo como trader profesional que soy y mujer de mercados, ¿no? El intervencionismo es la enfermedad misma hecha sistema, ¿no? Los bancos centrales son el tumor maligno que lo inicia todo, los tipos de interés artificiales son el veneno que lo propaga, así lo digo en mi libro, y los ciclos de auge, burbuja y colapso son las cicatrices visibles de esa enfermedad que ha sido repetida en muchas ocasiones, ¿no? Como detalle en mi libro. Pero fíjate una cosa que sí me ha gustado de lo que me has comentado, que lo primero que quiero dejar claro en esa parte de vivir sin Estado, ¿no? Que es la pregunta que me hacéis. Yo no soy una planificadora central, válgame Dios, ¿no? Los planificadores centrales son los estatistas. Por lo tanto, no podemos planificar de manera individual lo que sí pueden imaginar millones de personas incentivadas. Eso es una disrupción, ¿no? El anarcocapitalista es algo disruptivo, ¿no? Confiamos en la capacidad del ser humano para resolver los problemas a medida que van surgiendo, ¿no? Por eso es una revolución cultural, que va a ir creciendo a medida que la innovación vaya haciéndose paso, ¿no? En mi libro doy varias ideas de lo que podría ser el anarcocapitalismo, pero me focalizo, fíjate, en dos ideas muy disruptivas, respondiendo a tu pregunta, ¿no? La secesión y el policonstitucionalismo, ¿no? Si queréis os lo explico.
0: Sí, sí, cuéntanos.
2: Pues mira, la secesión es la emancipación del individuo de papá Estado. Nos vamos de papá Estado, ya no queremos saber nada con papá Estado. No buscamos una revolución armada ni conquistar el poder para imponer nada. Buscamos simplemente que el Estado deje de ser necesario, ¿no? La secesión es la herramienta práctica para lograrlo. Es el derecho a marcharte con tu propiedad y tu territorio. Es el freno, os diría, definitivo a la tiranía. Si un gobierno sabe que sus ciudadanos pueden irse, se ve obligado a moderarse o a desaparecer. Pasamos de bloques continentales rígidos a un mundo de ciudades libres y comunidades contractuales. Claro, es decir, pero, yo pertenezco a esta comunidad, pero, no pertenezco,
1: Gisela,
2: a este gobierno.
1: Gisela, una cosa. ¿Y cuando unos ciudadanos en su mayoría son socialistas?
0: Que monten una comuna.
1: No, pero claro, pero quiero decir, o sea, lo que estás contando me tiene muy buena pinta en una situación en la que los ciudadanos que apuestan por la libertad sean mayoría. Pero es que España es un país absolutamente socialista. El PP es un partido absolutamente socialista.
2: Totalmente.
1: Vox se está transformando en un partido que en algunos postulados económicos hermana con la Falange.
2: Estoy totalmente de acuerdo contigo. Y además, como siempre digo en mi libro, hay muchos tibios socialdemócratas en España.
0: Hay muchos. Total.
2: Pero bueno, lo que hay que ganar, chicos, es la batalla cultural. Es lo que tenemos que ganar. Por eso he escrito este libro. Precisamente por eso he escrito este libro. Para que cada vez haya menos socialistas. Es lo que me gustaría.
1: Eso es un buen titular, ¿eh?
0: Ese es muy buen titular, Gisela, y no puedo estar más de acuerdo contigo. La batalla cultural es fundamental. El anarcocapitalismo como tal es una opción, al menos en teoría. Y esto del Estado, es decir, el Estado moderno, el Estado tal y como lo conocemos hoy, es un invento relativamente reciente. Antes, efectivamente, había ciudades-Estado, había otro tipo de sistemas políticos, y el día de mañana, con la tecnología, con la revolución tecnológica, con la irrupción de la inteligencia artificial, vete tú a saber cómo será el mundo del mañana y qué opciones habrá. Desde luego, hay muchos modelos a seguir. Hay ahora mismo, en la actualidad, ciudades-Estado, como por ejemplo Mónaco, como Andorra, como Liechtenstein, como Luxemburgo,
2: donde
0: compiten abiertamente. En Suiza, con los cantones, el modelo cantonal, donde también hay competencia a nivel administrativo y la gente vota con los pies. Es decir, hay vida más allá del socialismo democrático que conocemos en España.
2: Y menos mal, ya puede hablar
1: muy bien de Argentina.
0: Ah, bueno, y efectivamente, Gisela, me gustaría comentar contigo ya para terminar tu experiencia en Argentina, porque tú conociste el colapso de primera mano de la economía argentina, la ruina absoluta, y me gustaría saber cómo viviste aquella experiencia, cómo te marcó, y también tu opinión sobre el actual gobierno de Javier Milei.
2: Bueno, no quiero sonar presuntuosa, pero vinimos del futuro. Dejé atrás mi vida, sí, totalmente. Con 8 años vi caer todo el patrimonio familiar de mis seres queridos. No es fácil dejar atrás amigos, familia, tu entorno, tu escuela, tus profesores, ¿no? Para abrirte paso en otra ciudad, en otro país, ¿no? Y eso fue por culpa del socialismo. Nosotros vivimos 40 años de peronismo con clientelismo político arraigado como si fuera una pulga. Nosotros vivimos en una sociedad en Argentina muy, muy dañada por el socialismo. Milei al final es un ejemplo claro de cómo las políticas anarcocapitalistas consisten en tratar a las personas como adultos, que es lo que yo vengo a tratar en mi libro, y no como niños, ¿no? Y lo que está claro es que la libertad está sacando a Argentina de la quiebra. Por más detractores que tenga, pero está sacando con números a Argentina de la quiebra, ¿no? Y mi experiencia como argentina, os lo digo, y agradezco a este país enormemente que me haya dado cabida y me haya dejado por supuesto, a través de la propiedad privada, hacerme paso, haberme dado la posibilidad de seguir adelante, ¿no? Pero si te fijas, tú me preguntas cómo viviríamos sin Estado, yo te respondo cómo vivimos con Estado. Pues hay que cambiar el Estado en el que vivimos porque ha habido un fracaso democrático, claro, y lo estamos viviendo en España. Espero que no lo vivamos como lo vivimos en Argentina.
0: Ojalá, como bien comentas, Gisela, vosotros venís del futuro. Ahora nosotros estamos experimentando un proceso de argentinización, de peronización en España, ciertamente preocupante. Pero bueno, si en Argentina habéis sido capaces de elegir a un presidente libertario, primer presidente libertario de la historia de la humanidad, como presidente del gobierno, Javier Milei, y estáis saliendo del pozo, nosotros en España también podremos hacerlo. Gisela Turacini, apunten, libro Soy anarcocapitalista, una defensa radical de la libertad individual, de la editorial Deusto. Muchísimas gracias, Gisela, un auténtico placer.
2: Gracias a vosotros, ha sido un placer enorme. Muchas gracias.
0: Bueno, Jesús, nuevo libro a apuntar y, oye, amigo, me alegra, me has dado una alegría sabiendo que poco a poco te estás convirtiendo, no sé si en anarcocapitalista, pero al menos en liberal de espíritu.
1: Me estoy convirtiendo en Clint Eastwood en Gran Torino.
0: Maravilla, me encanta. Gracias, Jesús, hasta la próxima.
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0: Pues hasta aquí el programa de hoy, espero que les haya gustado. Sánchez ha unido su futuro al futuro judicial de Zapatero. Respalda sin ambages al expresidente. Le presta todo su apoyo y le quita hierro al tema de las joyas. ¿Casualidad? No, amigos, las casualidades no existen, y aún menos en política. Sánchez no puede dejar caer a Zapatero porque Sánchez es Zapatero y Zapatero es Sánchez. Y la prueba de que no es casual es el drástico cambio de rumbo del gobierno de España a nivel internacional, con su apoyo a Venezuela y a China. En fin, descansen, disfruten del sábado. ¡Viva la libertad!
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8: Son las 11 y 2 minutos, las 10 y 2 minutos en la Comunidad Canaria. Hola, ¿qué tal? Muy buenos días. Hoy es sábado 20 de junio. Bienvenidos a la mañana del fin de semana. Ya saben que les acompañamos hasta la 1:30 de la tarde en esta sintonía, la de Radio. ¿Cómo estás, Jaume Segalé?
9: Muy buenos días a todos.
8: Dirección técnica de Mar Ramírez, producción Alicia Parente. Buenos días a las dos. Y muy pendiente de nuestra cuenta NX, somos arroba fin de radio. ¿Qué tenemos hoy, Jaume?
9: Bueno, arranca el pentagrama. Manuel Comesaña sigue viniendo aquí a los estudios. Eso es buena noticia porque nos trae hoy un crack, un auténtico crack. Es un catedrático.

0: Jesús Jiménez, aprender a tratarse bien a uno mismo. Sergio Alejo, nuestro historiador, nos habla de Roma, del imperio, el pan del imperio, la comida de un legionario romano. Sin gasolina no se podía disparar ni luchar. Y luego estaremos en la contratertulia con Belén Lázaro.
1: Ya lo saben, a partir de la una de la tarde repasamos las noticias más importantes de la semana. Reflexionamos sobre la denuncia de una pareja. Una pareja denuncia a una guardería que se ha negado a admitir a su bebé reborn. No os voy a meter en este embolado, Manuel, no me mires. O un estudio que revela cuáles son los acentos más y menos atractivos de España. Hablaremos de ello, como digo, a partir de la una de la tarde, pero antes de entrar en este pentagrama de Comesaña con el invitado, les vamos a dar un consejo, Jaume, porque para competir al máximo nivel en su trabajo necesita al mejor asistente.
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0: vamos ya con el último bicho de junio. Manuel Comesaña, buenos días.
1: Buenos días.
0: Hablamos de Fernando Arias, que es un músico, productor musical, ingeniero de sonido. Bueno, es que lo vas a presentar tú porque es una maravilla.
2: Todo menos chelo, ¿verdad? Que metió la pata hasta el correjo.
1: Todo menos chelista.
2: No, sí. Busquen al chelista, busquen al otro, al gran productor.
1: Cuidado, es muy discreto. A lo mejor toca el chelo también.
0: Y no nos lo ha contado. Lo que está claro es que todo lo hace muy bien.
1: Todo lo hace muy bien y todo desde muy pequeñito, además. Lo que estamos escuchando, bueno, yo le propuse a él que, a ver, es un hombre que es percusionista. Primero empezó como percusionista. Uh-huh. Es ingeniero de sonido, vamos a decir, sobre todo, ¿se puede decir así?
3: Sí.
1: Sí.
3: En la actualidad sí.
1: Vale. Uh-huh. Y es CEO de dos sellos de música, que uh-huh. para eso hay que tener también lo que hay que tener. Meterse en una cosa de esas. Y él me propuso, como es muy difícil encontrar, que es lo que decía, en Spotify, cosas suyas, porque tú pones Fernando Arias y es difícil encontrar, porque todos son artistas principales, todos son directores, todos son compositores, etcétera, no viene su nombre. Entonces le dije, oye, dame cosas que poner para poner,
0: vale,
1: ¿no? Entonces esto que estamos escuchando todavía, que se llama 96, tú Stanford, me dice, esto me hace mucha ilusión que lo pongas. Bien, ¿quién es este señor? Este señor es, en parte a mí me gustó porque es como un tributo a José Antonio Ramos, que era un timplista canario, no sé si os suena, que se murió con 40 años. Ha dejado una estela en Canarias impresionante, o sea, hay mucha gente que toca el timple en Canarias por este señor.
0: Vaya legado ese, ¿eh?
1: Sí, sí. Y a él le llamaron, me venía contando por el camino, un poco por casualidad, ¿no? Porque iba a ser otro batería el que está a la batería en este, en esta canción.
0: ¿Sí?
1: El público lo irá descubriendo poco a poco porque es una caja de sorpresas. Yo le diría a él que se presentara, a ver cómo lo hace. Es muy discreto, seguro, vale, que yo remarcaré,
0: bueno,
1: alguna.
0: Intentaremos sacar.
1: Eso es. Fernando, cuéntanos de dónde vienes y a dónde vas.
3: Pues siempre es difícil para mí hacer una presentación, soy tímido realmente hablando, entonces...

0: Tampoco me gusta mucho hablar de mí, pero bueno, yo realmente lo que soy, soy músico. Siempre eso, es. Eso lo pongo por bandera. Yo toda mi vida me dediqué a estudiar percusión clásica, que es lo que fue mi principal trabajo como timpanista en una orquesta sinfónica, donde estuve...
1: A los 16 años.
2: Wow.
0: Sí, estuve durante 30 años tocando en orquestas sinfónicas diferentes y al final, pues bueno, tomé la decisión. Mientras tocaba en la orquesta, pues también hacía mis producciones de grabación. Llegó un momento que se iba complicando un poco la situación porque, bueno, tenía que andar pidiendo permisos en la orquesta. Tampoco me sentía muy bien, ¿no? O estás a una cosa
2: o a otra.
0: Entonces, al final, pues en el 2019, más bien 20, decidí dedicarme solamente a la producción.
2: Fernando Arias, ¿cómo recuerdas a aquel niño? Porque entiendo que cuando un músico adulto se convierte en músico profesional es porque durante la niñez ha tenido mucha música en su,
0: claro,
2: en su vida. ¿Cuál es tu primer acercamiento al mundo de la música, pues, y a los instrumentos?
0: Pues yo desde pequeñito tenía muy claro, con 7, 8 años, yo tenía muy claro que quería ser... No sabía si percusionista, pero bueno, yo quería tocar los tambores. Y todo empezó, bueno, mi familia, tengo que decir que hay bastantes músicos y muchos de ellos percusionistas. Tengo un primo muy conocido.
2: Es que entendiendo todo ahora, ¿eh?
1: Claro, claro.
2: ¿Ves? El origen.
1: Perdón, le hago una pregunta, perdóname que te interrumpa. Le hago una pregunta por WhatsApp y le digo, vamos a ver, tú no puedes haber salido de la nada.
2: Claro.
1: Esta cosa que tenemos en el programa, ¿de dónde viene? ¿Quién hay en tu familia que es músico? Y me responde, tengo aquí. Tengo el WhatsApp aquí mismo. Dice, sí, en mi familia hay varios músicos.
2: Claro.
1: Mi padre era músico. Tocaba súper bien el acordeón y el contrabajo. Tengo un primo muy conocido, Tino Di Geraldo. Uh-huh. ¿Os suena Tino Di Geraldo? Paco de Lucía, nivelón máximo de...
2: Trabajando con los grandes,
1: hermano,
2: ¿no?
1: Toda su familia son músicos, perdona, sigue.
0: Sí, somos de familia, venimos de familia de muchos músicos. Lo que pasa es que yo, es como que me cautivó el sonido ese del tambor, sobre todo en las procesiones de Semana Santa.
1: Sí. Anda.
0: En Avilés, que yo soy de Avilés, y en esa ciudad se festeja mucho la Semana Santa, y era algo que me llamaba mucho la atención. Entonces yo llegaba a casa y decía, yo para Reyes quiero un tambor. Contaba la suerte que el tambor que me regalaron, un tambor pues de estos de niño, ¿no?
3: Con
0: un parche de plástico, y claro, fue el mayor disgusto de mi vida.
2: Claro.
3: Tú ahí, en lugar de dejarlo, te pones a trabajar de percusionista.
0: Sí.
3: ¿Y cómo cambia uno de percusionista a ingeniero de sonido?
1: Esa es la pregunta.
3: Hay que estudiar algo.
1: No, esa es la pregunta.
3: O sea, ingeniero de sonido es alguien que, claro, que no lleva solo percusión.
0: Claro. Yo, la inquietud esa, desde pequeño también me gustaba mucho, además de la percusión y la música, pues todo lo que tuviese que ver con micrófonos, con grabaciones, con todo eso, en la época en la que había los típicos Walkman que ya dejaban grabar en el cassette, sí. Fue uno de los regalos que yo le pedí a mis padres. Yo quiero esto porque yo me quiero grabar. Y se me hacía aburrido.
1: Fíjate de niño, ¿eh?
0: Claro.
2: Claro.
0: Yo me grababa ahí tocando el tambor y una pequeña batería que me habían regalado. Y luego, claro, la única opción que tenía era darle al play y escucharme. Yo quiero grabar más cosas encima. Entonces les pedí que me regalasen un segundo para poder poner uno a reproducir y el otro a grabar y volver a grabar otra pista encima.
2: Es ahí donde está la clave, Manuel. Claro. Por eso siempre pregunto por el origen. Esa niñez, la primera patria.
1: Sí,
2: que
1: sí,
2: luego
1: sí,
2: entendemos muchas cosas en la edad adulta,
1: sí,
2: ¿no?
0: Y luego ya desde muy jovencito, pues con 16 años empecé a tocar en la Orquesta Sinfónica del Principado de Asturias y ahí, claro, hacíamos muchas grabaciones y veía cómo venían los ingenieros alemanes con sus micrófonos, con sus mesas de mezcla, y yo estaba, le comentaba a Manuel, había veces que estaba hasta un poco perdido la partitura solamente mirando los micrófonos, mira cuánto han puesto ahí, mira el que han puesto para el arpa y qué marca será. Yo me fijaba mucho en eso, me llamaba mucho la atención. Y en los descansos de la orquesta, un niño ahí de 16 añitos me iba al control room, al camerino donde tenían montado todo la mesa de mezclas y todo eso, a ver cómo lo hacían. Les preguntaba, ¿y cómo grabáis con tantos micrófonos? ¿Y cómo funciona esto, multipista? Y cómo, y
1: luego, mira, Emma, perdona, la técnico está muy interesada en el asunto.
3: ¿Cómo evitas el efecto cueva? ¿Cómo hacer los...?
0: Claro, entonces esa inquietud me vino desde pequeñito y luego en la Orquesta Sinfónica pues es como que fue lo que me hizo decir, yo quiero estudiar esto.
2: Antes de que acabe este tema, ¿por qué te hacía especial ilusión que esto sonara?
0: Me hace especial ilusión porque le comentaba a Manuel Gómez Añán mientras veníamos aquí a la radio que este disco, o sea, yo soy percusionista y también me gusta mucho tocar la batería. Toco con mis grupitos y eso, hacemos jazz, bueno, entre comillas, música improvisada, me gusta más decir. Y esto surgió, este disco, en unos cursos que se hacían en Gijón con Andreas Prisbier, que era el director de los cursos, un gran
1: músico muy conocido también.
0: Sí, y entonces él organizaba unos cursos. Eso es, productor de muchos de los artistas famosos que hoy en día conocemos. Y entonces en ese curso pues venía un batería que se llamaba Antonio Calero, que era el baterista que iba a tocar en esta en este disco. Lo que pasa es que él le surgió, tenía algún problema de fechas porque estaba de aquella con Ana Belén, de gira, y entonces dijo, pues yo es que no puedo hacer la grabación. Y entonces le dice, ¿y ahora cómo hacemos? ¿A quién? Recomiéndame a alguien a quien llamar. Y yo, que era alumno del curso, Antonio Calero, dijo, llama a Fernando Arias, que es un crack, no, está muy bien.
3: Que es joven, pero es bueno. Joven, aunque sobradamente preparado. Como
0: eso es. Entonces yo vine muy nervioso, porque, claro, yo iba a venir a tocar a una grabación de un disco con gente que en aquella época yo consideraba que eran auténticos cracks.
1: A ver, no solo gente española, es que en esta grabación está, que yo cuando lo leí, me digo, me caigo en aquella época, Bela Fleck, que no sé, algún día le haremos un programa a Bela Fleck, es un banjista, el mejor, vamos a decir, entre comillas, banjista del mundo, con Bela Fleck and the Flextones, quien quiera escucharlo cuando pueda, que los busque, porque es una cosa exageradamente buena. Que yo le conocí a él como superingeniero ya, era superingeniero, tenéis en Twitter cómo toca la percusión, porque está ahí tocando percusión y marimba, quiero recordar.
0: Eso es.
1: Y con, bueno, en fin.
0: Concierto para la percusión de orquesta.
1: Eso es. Yo le conocí ahí y ya había grabado con Sony Classical, con Warner, con Naxos y con Decca. Yo no sé cómo se puede
0: llegar ahí. Pues eso, tuve la suerte de, en la orquesta, una de las orquestas en las que más años toqué, que es Oviedo Filarmonía, tuvimos durante 7 años y medio un director austriaco, que se llama Friedrich Haider, que curiosamente era el es marido de Dita Gruberova, una de las sopranos más internacionales, más famosa, más conocida. Y entonces, gracias a él, yo de aquella ya hacía mis grabaciones, podría decir, no profesionales, me dedicaba, bueno, tenía 3-4 micros, grababa pues a profesores del conservatorio que me pedían el favor, a algunos compañeros, hacía ese tipo de grabaciones. Entonces la gerente un día me llama y me dice, Friedrich quiere grabar el ensayo, tener una grabación así para escucharla él de referencia y enviársela a no sé quién. Anda, ¿tú podrías hacerlo? Yo le dije que tú tenías algún micrófono. Y dije, sí, la puedo hacer. Yo puse allí mis 2 microfonitos que tenía de aquella y a él me gustó muchísimo la calidad. Yo ya había indagado como hacían otros técnicos, poniendo la microfonía muy alta, mucha altura. Yo sabía que eso lo captaba con una sonoridad así muy amplia, muy, muy natural. Y a él le gustó mucho. Entonces él me dijo, me ha encantado esta sonoridad que has conseguido. Claro. Tú podrías hacer, yo quiero grabar una ópera que es Otelo, la vamos a grabar dentro de 1 mes y medio. Tú podrías hacer la grabación. Yo tenía 2 o 3 micros de aquella y semiprofesionales, y yo atrevido le dije, hombre, claro. Yo...
1: Pues mira, ya que...
3: Suéltame el cubata, que bueno.
1: Ya que estás contando
3: ¿cuántos
1: eso...
3: ¿Cuántos micros tienes ahora mismo?
0: Ahora 52.
1: Perdóname un momentito, porque perdóname, Jaume, perdóname. Sí, sí. Sé que lo he hecho fatal, pero es que tenemos desde el segundo 24 el Ora per sempre adio Otelo de Verdi que nos estaba contando. Está grabadito ahí, cuando quieras, ponlo por favor, ya lo seguimos. Perdón.

0: que estamos acostumbrados en el pop. Ayer me decían unos amigos, fueron a ver un concierto de un grupo español, dice, sonaba exquisito. Estamos acostumbrados en el pop, en según que hay escenarios, que suene como suena, ¿vale? Y entonces, claro, esto se microfona, se trabaja con ingenieros, con las cajas necesarias, con los amplificadores necesarios para que suene bien. Y en algunos casos se prioriza la calidad del escenario, de los que tocan, respecto a la calidad del sonido. En el caso de esto, uno está acostumbrado a irse a un teatro grabado en un sitio sin micros, y hoy es perfecto.
1: Claro.
0: Entonces, ¿cómo uno consigue ser el mejor haciendo que eso siga sonando perfecto en un Deutsche Grammophon antiguo?
2: Claro, lo que tratas de buscar, sobre todo cuando hacemos este tipo de grabaciones, trabajamos con instrumentos naturales, acústicos, o sea, lo que tratamos de conseguir es una sonoridad lo más natural posible. Ese tipo de sonoridad, a diferencia de otro tipo de grabaciones, es una cuestión estética, es en la que, por ejemplo, hay estudios en los que te microfonan un piano como con los micros muy cerquita. Sí. Ese tipo de sonido, por ejemplo, para un clásico, o en mi caso, yo ese tipo de sonido lo odio.
0: Claro, y es que además, de jirafa, por ejemplo, ¿no?
2: Con micros altos, sí, yo siempre digo que los micros... se ha creado como una tendencia, ¿no? A escuchar la música de una manera súper comprimida, con micros muy cercanos. Yo pienso que si la música pop, rock y otros estilos, aunque sea otra estética musical, se grabase con técnicas de música clásica, o sea, de grabación clásica,
0: como antaño, hace 30 años se ponían dos micros en las puntas
3: más
0: del
3: artesanal.
0: Estudio,
2: todo sonaría mejor. Lo que pasa es que nos han llevado a esas estéticas estándar.
4: Todo sonaría más bonito.
2: Claro.
3: Sí, lo que hemos comentado muchas veces en este pentagrama, cuando hacemos las comparaciones de esas grabaciones de sonido que son más artesanales a cuando pasan por diferentes manos o tecnologías, pues imagínate ahora, ¿no? Con el tema de la inteligencia artificial, Fernando, ¿cómo está influyendo en ese sentido?
2: Bueno, yo intento escapar un poco de ella. Que puede haber herramientas que te pueden ayudar en cierto modo. Lo que pasa es que aquí no hay mucho que... Es algo muy transparente. O sea, se trata de tener una buena acústica. Lo más importante en una grabación de clásico, que yo es uno de los dilemas que tengo con algunos artistas a los que grabas, que te vienen y te dicen... Lo que más oigo, por ejemplo, es cuando te vienen con un disco, ¿no? Mira, es que yo quiero... Yo voy a grabar esto y quiero que suene así. Y yo, pues, no lo voy a conseguir. O sea, que suene así.
3: Claro.
2: Tenemos que ir al sitio donde se ha grabado, en ese mismo espacio, utilizar la misma microfonía, la misma técnica, eso, pero eso no lo voy a conseguir.
3: Claro.
2: Tenemos que jugar con la acústica en la que estamos, que es lo más importante. Me ha pasado un caso muy concreto, un guitarrista, Miguel Trápaga, un gran guitarrista, hice un disco con él, con la Filarmonía de Galicia, Real Filarmonía de Galicia, y por medio de esa grabación me llamó otro guitarrista, otro artista, para decirme, es que quiero que me grabes en mi próximo disco porque me encanta el sonido que has conseguido. Nos fuimos a grabar a Cuenca, a un sitio, a un espacio muy pequeñito, y yo, claro, cuando lo vi, es que ese sonido...
0: Claro. A eso iba yo. Tú, como ingeniero, puedes decidir, o decir, al menos aconsejar, no, esto tiene que ser en este tipo de escenario.
2: Sí.
0: Por ejemplo, ahora tú vas a Alemania, pues claro, habrá muchos estudios en Alemania, pero tú llegas con tus micros y dices, perdón, este escenario no me vale, vayamos a este teatro y hagámoslo así.
2: Claro.
0: Y micrófono de esta manera. Y decides tú por encima del director.
2: Decides muchas veces por encima del director, porque al final es un poco tu responsabilidad como productor, ¿no?
0: Claro.
2: Que el sonido... O sea, yo...
0: Lo que grabes bien ya no tienes que editarlo, ¿no?
2: Exactamente. Y te quita mucho trabajo. O sea, cuando grabas en un sitio que la acústica no responde bien... Tiene un montón de problemas. El primero con el artista que no está a gusto con el sonido. Dice, es que no, me suena un poco... No puedes hacer que digo, pues no, tengo mis límites.
3: Es
2: no
3: muy
2: puedo.
3: Subjetivo también,
2: claro,
3: eso, ¿eh?
2: Claro.
4: Ahora,
3: Manuel.
4: Un ratito vamos a escuchar, un ratito pequeñito, el Armando's Rumba, el tributo sinfónico a Chicorea, que he de decir por otra parte que yo me la sé de memoria todo ese
2: música que llevamos dentro, ¿no? Los amantes de Chicorea.
4: De ese disco en concreto, el My Spanish Heart, quiero que antes de escucharlo nos cuentes, desde que te llama Josep Vicent, que es el director del ADA, que espero tener algún día aquí, ya se lo he dicho dos veces, pero es muy difícil de cazar. Desde que te llama Josep Vicent, oye, vamos a grabar un disco, yo qué sé, del que sea. Pues este, el Armando Rumba, y va a ser con Fulanito, con Paquito de Rivera, con Antonio Lizama, con Emilio Soya. Vale, tú estás en Oviedo, recibes la llamada, me imagino que te pones un poco nervioso al principio, ¿no? De joder, que... Madre mía, qué trago, esto es una valla importante. ¿Cómo programas? ¿Te vas después a Alicante? ¿Cómo funciona? Porque tú estás hablando de dos microfonitos, pero yo te he visto a ti después de un concierto y no son dos microfonitos.
2: No, este tipo de grabaciones ya se hace con mucha más microfonía, claro.
4: Vale,
2: claro,
4: cuenta un poco, que la gente se entere qué material llevas, así, resumidito.
0: Por ejemplo, ¿la mesa te la llevas tú o te la ponen ellos?
2: Depende, por ejemplo, ahora que viajo a Alemania, depende del sitio, ¿no? Yo cuando viajo por aquí por España, pues me llevo mi material, que es el que conozco y el que manejo bien, y viajo con él. en mi furgoneta. Pero cuando viajo a sitios como Alemania o Nueva York, que grabo mucho allí también, pues se alquila material.
0: Y pides, sí, el modelo concreto de mesa que tú,
2: claro,
0: quieres.
2: Eso es, exactamente. De todas formas, en el clásico casi no se utilizan las mesas de mezcla. O sea, se utilizan, ¿no?, lo que son, para si la gente que entienda un poquitín técnicamente, conversores. Tienes que tener un buen conversor digital y con muy buenos previos. Yo utilizo una marca suiza que se llama Merging.
4: Carísimos todos.
2: Que eso, sí, todos esos aparatos son muy, muy caros. Pero eso es el micro que conectas ahí. Tengo un ejemplo que siempre me gusta recordar. Yo tengo de esa época en la que yo empecé a grabar, que tenía un par de microfonitos semiprofesionales o cutrecillos, por decirlo, sí, de alguna manera. Es una marca que se llama Rode NT5, Rode, sí, el, sí, modelo, que ese micro suena, bueno, es un gama media, baja, uh-huh, pero conectado al Merging es sorprendente.
0: Le mejora la calidad.
2: Mejora, pero una barbaridad.
4: Al convertidor,
2: pero,
4: conectado al convertidor, claro, el micrófono se convierte en una estrella, ¿no?
3: Una estrella.
0: El micrófono igual no es muy bueno, pero...
3: Y imagínate, le digo antes de la entrevista que si se quiere escuchar, que se pongan.
2: Entonces, claro, imagínate, pues con microfonía así un poquito más potente conectado ahí, eso es como...
4: ¿Cuántos micros llevas, por ejemplo, para grabar lo que vamos a escuchar después, que es la remontada?
2: Concretamente, eso está grabado, son 64 canales, 64 micros.
3: ¡Qué barbaridad!
0: ¿En qué grabador haces, tío? ¿Si no tienes mesa?
2: No, eso, el conversor digital...
0: ¿Te coges 64 pistas?
2: Sí, además por un solo cablecito de Ethernet va conectado, sí, al ordenador y ahí te transfiere, uh-huh, las 64 pistas.
0: Las 64.
2: Sí, sí.
3: ¿Seguimos desgranando lista, Manuel? O
4: vamos a escuchar el Armando Rumba, ya que
3: venga,
4: vamos...
3: Venga, y luego le pregunto por el sello, vale, discográfico,
4: perfecto,
3: si te parece.
4: Vamos con Armando Rumba desde el principio.

0: ¿Cómo es Chicorea para trabajar con él? Porque tiene que ser. Y es que siempre para mí ha sido un mito.
1: Yo no tuve la suerte porque ya se ha muerto.
0: No, pero no trabajaste con él en ningún momento.
1: No, nunca, nunca, nunca.
2: Sí, no, esto, perdona, es que no lo he dicho. Es un tributo a Chicorea.
1: Sí, es un tributo. Sí. No tuve la suerte de trabajar con él, aunque me hubiese gustado. Claro, para mí era uno de los grandes. Y, sí. O sea, siempre escuché todo.
0: De pequeño lo escuchaba y me molaba mucho.
1: Sí. Claro, es una pasada, ¿eh? Es una pena, porque esto, yo creo que el tributo este se hizo, yo creo que al año de morirse.
2: Sí, más o menos. Así, más o menos. Estamos hablando del año 2023.
1: Sí, por eso. Algo así. Uh-huh.
2: Sí, sí.
1: Sí, no, yo no llegué a conocerlo, me hubiese gustado, la verdad.

0: Te pregunto ahora por el sello discográfico, porque actualmente eres fundador y director de Aria Klaxis. Me gustaría saber cómo se gesta este...
1: Perdón, y Aria Fusión... de Andrés Barrios, que vino el fin de semana pasado.
2: Vale. Sí, es verdad que dijiste que tú eras...
1: Sí, y
2: dijimos que le preguntaríamos qué tal era trabajar con Andrés. Andrés dijo que muy bien contigo.
3: Una maravilla.
2: Lo que digas tú, lo vas a ver él.
1: Me lo ha dicho en el coche.
3: No, una maravilla. Andrés es seguro súper majo, muy buena persona. Es uno de los artistas súper fáciles de llevar. O sea, muy, muy bien con él.
0: Ni te preocupes, me encantan estas entrevistas entrelazadas. Es una maravilla. ¿Cómo y cuándo se gesta este sello discográfico? Y sobre todo me interesa mucho saber el tema del repertorio. ¿Cómo seleccionas las obras que forman parte del repertorio del disco? ¿Qué criterios deben cumplir?
3: Pues mira, yo te cuento, la decisión de crear el sello fue un poco porque...
1: Porque estás loco, básicamente.
3: Eso es lo primero que me dijo Javier Bilbao de Warner, que fue a quien le pedí consejo para crear un poco el sello, y la primera llamada que le hice, oye Javier, es que yo quiero crear un sello mío propio, y me dice... Tú estás loco. Hoy en día que no se venden discos, que, o sea, te vas a arruinar. Esto no funciona. O sea, bueno, allá tú, pero... Entonces él me ayudó un poco a montar el sello. La decisión fue porque yo estaba pensando... Claro, yo trabajaba mucho con Warner Classics, con Sony, me llamaba para hacer muchas producciones, como productor y como ingeniero de sonido. Y yo por el camino fui conociendo a muchos artistas. Y yo pensaba, si creo mi propio sello, porque a veces en ese tipo de grabaciones no tienes mucho margen de decisión, porque la decisión viene desde más arriba, ¿no? Desde las decisiones del propio sello. Y yo pensaba, ¿cómo me gustaría si yo tuviese aquí capacidad para decir, pues esta canción no me gusta, o esta obra no, yo la cambiaría por esta otra? Yo, pues eso, haciendo mi propio sello, y así de esa manera podría manejar un poquito más.
2: Hasta que venga una grande y te compre, porque suele ser así, cuando tienes mucha fama y tienes una buena cartera de, y tienes una buena base de discos grabados, te compran.
3: Puede ser.
1: Pero en el caso de, en el caso de Fernando, o de cualquier discográfica que hay ahora, yo creo, ya no funciona como antes. Las discográficas van a otra cosa, las gordas van por el management y por los artículos y estas cosas. Y en el caso de Fernando, yo creo que también es una distinta manera también de, vamos a decirlo claro, de hacer clientes, por ejemplo.
3: Sí, exactamente.
1: Por los que tú cobras un trabajo que vas a grabar, etcétera. Con lo cual, tiene el pack completo. Es que este señor hace absolutamente todo.
0: Claro, y luego con Aria Fusión se amplían esos géneros,
1: exactamente,
0: ¿no?
1: Eso es. Entonces, bueno, a ver, a mí me gustaría preguntarte también qué tienes... Porque estamos haciendo más o menos una ruta cronológica por los audios, desde que tenías 16 añitos, y lo que veo es que todos los artistas grandes y pequeños se te van pegando. O sea, veo que vas sumando artistas, que es si es porque eres bueno, si es porque los tratas muy bien, si es por todo.
3: Pues yo creo que es importante tratar bien al artista, claro, y que se sientan ellos arropados y que se sientan como que están en casa, ¿no? Tengo que decir, me cuesta decir esto, pero es verdad que yo del sello, al principio tenía mucho miedo, y que voy a grabar, y si no me conoce nadie... O sea, un sello nuevo es muy, muy complicado comenzar.
1: Sí.
3: Tengo que decir también, cuando surgió la idea fue en el 2019, y cuando planteé el sello ya era casi el 2020, entonces decidí dejar la orquesta y justo comenzó la pandemia. Entonces me quedé en tierra de nadie. Sin orquesta, sin el sueldo fijo del mes. Lo que pasa es que las orquestas sinfónicas de España, como ya me conocían, pues empezaron a llamarme. No podían tocar conciertos, pero sí podían hacer grabaciones en los auditorios cerrados. Sí. Entonces ahí tuve la suerte de que gracias a eso sobreviví. Después con el sello, lo que tú me comentas, tengo la suerte de que a día de hoy me salen, la mayor parte de producciones es porque me busca la gente.
2: Te llaman a ti,
3: no tú. No, porque yo...
2: Empezaste tú llamando a alguno y ahora te llaman ellos.
1: Eso se comería una rosca si es muy tímido.
3: Entonces también lo que me comentabas antes del repertorio, que cómo lo elegimos, que cómo lo elijo, muchas veces no lo elijo ni yo.
0: Claro. Fíjate.
3: Es muchas veces el artista, a mí me interesa...
2: Quiero grabar esto.
3: Claro. Quiero grabar esto. ¿Te interesa para el sello? Y yo, claro, hombre, por supuesto, porque me interesa el repertorio y me interesas tú.
0: Claro.
3: Entonces
0: claro,
3: es un poco eso. Yo no tengo tanta decisión con Josep Vicent, por ejemplo, a quien admiro y...
1: Es el director de la Sinfónica de Alicante, un señor que está haciendo, bueno, ya lo he dicho antes, que traeremos aquí algún día cuando él quiera.
0: Venga, Vicente, si esto es una conversación entre amigos.
1: Ya.
3: Claro, pues muchas de las grabaciones, muchas, no todas las grabaciones que hago con él, él toma la decisión del repertorio y lo comenta conmigo y yo encantadísimo.
2: Entonces, claro, tú como eres el sello, o sea, tú por una parte eres un trabajador que te pueden contratar pagándote para hacer una microfonación y para grabar, y luego tú eres el sello.
3: Sí.
2: Con lo cual, en muchos casos puede ser que tú le hagas gratis un trabajo para que luego tú lo vendas y le des un porcentaje, ¿no?
3: Sí, lo que pasa es que...
2: ¿Todo esto, la Melange, este renta?
3: El tema es que, como os decía antes, los discos no se venden. O sea, tú hacer un trabajo y luego intentar vivir de la rentabilidad que generan las ventas de discos es imposible porque no se venden. Nadie
2: compra. ¿Paga al artista, entonces?
3: Claro, yo... El tema es que, como yo soy el ingeniero de sonido y productor, yo lo que cobro es ese trabajo.
0: Claro.
3: Con ese trabajo, con el caché que cobro por eso, pues me da para fabricar cierto número de CDs. Es darle al artista sus discos.
2: Es casi como un regalo. Eso es, yo te edito y te lo paso, pero realmente el trabajo
3: de
2: lo...
3: A él le sirve de promoción.
1: Y la discográfica es la mayor tarjeta de presentación que puedes presentar al mundo musical, evidentemente.
3: Claro. Otros sellos, por ejemplo, Sony, cuando yo trabajaba, todavía sigo trabajando con ellos de vez en cuando, y con Warner, lo que hacen es pagar a un ingeniero de sonido, en ese caso a mí, para hacer la grabación y la producción, y ellos simplemente lo publican.
0: Claro. Manuel, ¿ha dicho timbales?
1: Ha dicho timbales, no sé si ha dicho timbales, no
0: sí, yo
1: sé.
0: Creo que sí.
3: Yo
0: ¿no?
3: toqué toda la vida timbales en la orquesta, si era mi instrumento.
0: ¿Y qué papel juegan los timbales en la orquesta?
1: Perdón, perdón, voy a cortar eso.
0: Sí.
1: Eso mismo que te estaba preguntando, añádele. Cuando te pregunté también algo que podamos contar que sea divertido,
3: una anécdota graciosa,
1: una anécdota graciosa.
0: Cuenta, eso gusta.
1: Respóndele a María y
0: mira,
1: después enlázalo.
0: Además oigo siempre a Manuel, me acuerdo mucho de la entrevista de la marimba porque me sonaba y contaba muchas anécdotas.
3: Qué bueno, pues mira, lo juntamos la anécdota con, con mi vida laboral como timpanista. Yo empecé con la orquesta sinfónica tocando como percusionista, pero todos los percusionistas lo que más nos gusta tocar es, o sea, nos gusta llegar a ser timbaleros. Es una palabra que suena feísima, yo siempre digo timpanista.
0: Ah, pues a mí me gusta.
1: ¿Sí? Timbalero, el timbalero de la orquesta.
3: A mí me suena como algo, no sé, chatarrero o algo así. Que no tengan,
1: es lo más en percusión en la orquesta sinfónica.
3: Entonces... cuando comencé a tocar en la Orquesta Sinfónica con 16 años, pues me surgió también un puesto en la banda de música de Oviedo, y el director de aquella época pues me dijo, yo quiero que tú toques los timbales. Y para mí era como, guau, qué importante soy, voy a tocar los timbales en la banda de música. Luego me di cuenta que el repertorio para banda no es tan atractivo ser el timbalero, porque no hay tantas obras en las que hay timbal. Entonces había muchas obras en las que yo no tocaba y veía a mis compañeros tocar ahí la percusión y yo me aburría. Y... un día decidí, ¿por qué? Es que bien le quedaría a esta obra que están ensayando añadirle la marimba o el vibráfono o el xilófono.
1: Por la cara.
3: Entonces yo empecé a improvisar ahí y el director, yo veía que me miraba, yo mantenía mi pose súper serio. Entonces le miraba para mí y el hombre diría, pues igual es que tiene partitura y yo no lo tengo aquí escrito. Entonces él me dejaba tocar.
0: Oye, confío en ti, ¿eh?
3: Confío en mí. Entonces yo veía muchas obras durante una época en la que toqué en la banda que las improvisaba, les añadía mi parte.
2: Qué tío.
3: En el momento que dejé la banda de música, y al mes y pico hicieron una grabación con algunas de esas obras en las que yo improvisaba. Y entonces están grabando y de repente el director, con muy mala leche, se pone a gritarle a un profesionista, le dice, ¡xilófono! Y dice, maestro, que no hay xilófono, no hay partitura de xilófono.
2: ¿Cómo que no?
3: Que no, si Fernando lo tocaba.
0: ¿Dónde está?
3: Y dice, Fernando lo improvisaba.
0: Oye,
3: hay que
0: hacer
3: una partitura.
0: Y pienso, entiendo que el timbal es uno de los instrumentos más expuestos, ¿no? O sea, que
3: sí,
0: si falla, enseguida se nota.
3: Es un instrumento muy expuesto y luego que imprime muchísimo carácter a la orquesta. Es un buen timbalero, tiene que tener muy buen oído, muy buena sensación musical. O sea, tienes que... allá donde toques tienes que estar muy, muy efectivo. O sea,
1: a los compositores nos dan miedo.
0: Ya. Yeah.
1: Claro, la dinámica del timbal es que...
0: son los jefes de la percusión,
3: y ¿no?
1: Y de la orquesta entera, como te pases.
3: Claro, sí.
1: Bueno.
2: Venga, una más, va.
1: Tenemos aquí... Tenemos dos músicas más. Una, simplemente preguntarle si esto es lo más difícil que ha grabado. Vamos a escuchar la 4, Absolute Jest, de 2024. Ahora os cuento un poco sobre la marcha. Vale, no os asustéis. Es una obra de John Adams, interpretada por el Hada. Es una especie de... la traducción es algo así como broma absoluta o cachondada enorme, que se basa en determinadas obras de Beethoven, determinados fragmentillos, para ir desarrollando una obra de John Adams, un compositor muy famoso, por si alguien no lo conoce, pero para él, en concreto, me imagino cuando le llamó Josep Vicent también, y te dijo, oye, vamos a grabar una orquesta, pero el solista, en vez de un violín o un piano, va a ser un cuarteto de cuerda.
3: Y nada más y nada menos que el Cuarteto Casals.
1: El Cuarteto Casals. ¿Y tú qué? A ver, para alguien que no sepa de lo que estoy hablando, es que el solista es un cuarteto de cuerda, quiere decir que tiene que destacarse de la orquesta de alguna manera y a la vez entre ellos tienen que distinguirse. Más o menos lo he dicho bien, ¿no?
3: Exactamente.
1: Vale. ¿Qué pensaste? ¿Es la obra más difícil que has grabado, por ejemplo?
3: Es de las más complicadas, porque aquí, como bien dices, la complicación es hacer que se identifique claramente el cuarteto y la orquesta, o sea, que no sea como, ¿y dónde está el cuarteto, no? Si al final en una orquesta hay tantos violines, tantos chelos, claro, tantas violas, y como sabes, bueno, un poco por la forma de, es cierto, en una combinación así, en una grabación así, el cuarteto siempre está delante del director, muy cerquita, también es más fácil de conseguir.
1: Me imagino que pones micrófonos de alguna manera distinta, sí, como lo pones en la orquesta.
3: Claro, hay que ponerles ellos microfonía un poquito más cercana, porque si no es muy fácil que, si lo pones muy alto, muy fácil que no salga nada.
2: Creo que si hay algún ego que diga, y a mí me has puesto bajo, tú al final cedes y subes a alguno, bajas a otro.
3: Eso suele pasar, los egos de los músicos, todos los músicos tenemos nuestro ego y los artistas también. Sí. Eso
0: lo confirmó la mujer de un compositor.
3: Sí, todos tenemos nuestro ego.
1: Es imposible no tenerlo. Puede ser discretito, puede ser lo que tú quieras, pero ¿cómo le enseñas al mundo lo que tú haces? Pues teniendo.
3: Claro. La cuestión es saber gestionar esos egos, ¿no? Y a veces que, claro, pues tienes que lidiar con esas cosas de. Tú si no enseñas la grabación, o si una grabación de orquesta se lo enseñas a cada uno de los músicos, cada uno de esos músicos te va a decir, ¿qué se oye poco mi?
2: Te volverían loco.
3: Se oye poco mi contrabajo.
0: Uno afina en su instrumento. Claro. Oye, Fernando, me vas a permitir, te voy a plantear una cuestión que me llega a través de @findesradio. Dice uno de nuestros oyentes, Javier, que le gustaría saber cuáles son tus músicos favoritos de la historia del pop rock. Unos 4 o 5.
3: ¿Del pop rock? Pues mira, a mí los Beatles es uno de los grupos que más me gusta.
0: ¿Te has ganado, Alicia?
1: Ya te has ganado, Alicia, efectivamente.
0: No estaba preparado esto, ¿eh?
3: Tengo que decir, yo en mi época de jovencito escuchaba mucho U2 porque me encantaba el batería, como baterista.
1: Sí, vale.
3: Y no sé, tampoco soy yo mucho de escuchar rock y eso, ¿eh? Escucho, de hecho, tengo muy poca cultura de esa. Mi mujer, por ejemplo, que escucha mucha música de esa y se identifica todas las canciones y sí. Yo digo, ¿y esto de quién es? O sea, ¿no sabes? Esto es de Stones.
1: Sí, a mí me pasa lo mismo.
3: Entonces el tercero tampoco sabría decirte, no lo sé.
0: Qué curioso.
1: ¿Podemos despedir con honores a Fernando?
0: Venga, sí, ¿no?
1: Pues vamos a poner... Debemos. Vamos a poner desde el minuto 3, segundo 20... Vamos a poner Danzas del Ballet, Estancia 4, Alberto Ginastera, compositor argentino, también del Hada, se llama el disco, no sé si es vuestro, de Aria o no.
3: Sí, es de Aria y este disco para mí es muy importante también porque estuvo nominado a los Latin Grammy.
1: Ah, vale, vale, Hada de Latin Rights. Vamos a escuchar desde ahí, por favor, y lo despedimos como hay que despedir a un señor de estos.

0: Este es un buen final, ¿no?
1: Sí, pues señor. Sí. 11:37, Fernando Arias, músico, productor musical e ingeniero de sonido español. Ha sido un gusto, un placer tenerte por aquí, de verdad.
0: Y no era tan tímido, ¿eh? Yo pensaba que iba a ser más
2: tímido. Bueno, un poquito, a mí me cuesta hablar.
3: Te vas a decir eso, vente para Alemania, Pepe. Vas para allá, ¿no?
2: Eso es.
3: A grabar.
2: Me voy el martes que viene, me voy para Alemania.
3: ¿Tres días o...?
2: Una semanita estaré por allí. Pero bueno, la grabación son tres días.
3: A saco, y luego si hay que pulir algo y si no te vienes. O luego turismo.
2: Si hay que pulir algo, lo dejamos para la postproducción.
3: O sea, tres días de grabación y luego turismo.
2: Eso es.
1: Yo cada vez que hable de sonidos me voy a acordar de su nombre.
0: Claro.
1: Muchísimas gracias, Fernando. Ha sido un placer.
2: Muchas gracias a vosotros.
1: Manuel Comesaña, hasta la semana que viene, que ya será...
0: Desde casita.
1: Ah, desde casa. Desde te voy a echar mucho de menos.
0: Seguiremos con el Bacharach 2.
1: Fenomenal.
0: Y después os hablaré en julio, espero, desde Galicia.
1: Vale, porque el mes de julio Manuel Comesaña continúa con nosotros. En agosto, como siempre, ya saben los oyentes,
3: estarás
1: un descanso.
3: Mirando al mar ahí mientras nos llamas, ¿no?
1: Y eso ya es. Nos confirmó el otro día que renueva con nosotros en septiembre. Así
0: sí,
1: que una muy buena noticia.
0: Para mí es un placer enorme. Ya lo
1: pues
0: sabes.
1: Ya lo sabes que es mutuo, músico, compositor y lo más importante, amigo. Gracias.
0: Uh-huh. Hasta.
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0: 11:42, hora menos en Canarias, Ecología para Todos. Profesor Miguel del Pino, buenos días.
1: Buenos días.
0: Hoy nos propone un debate interesante, perros lobo o lobos perro.
1: Es curioso, antes, ahora ya menos, pero antes se solía, yo tengo un perro que tiene mucho de lobo, ya tiene mirar, que lo decía, él se lo miraba con admiración, pero hay perros lobo, lobo perro, vamos a ver. Ahora sí, ahora tenemos perros lobo. Pero antes era un mito.
2: ¿Sí?
1: Sí, mira. De entrada, Lorenz, cuando lanza su teoría sobre la... Bueno, recién... cuando recibió el premio Nobel de Etología, decía que la amistad entre el hombre y el perro empezó porque el hombre quiso tener un lobo bueno. Lógicamente, el hombre de los campamentos primitivos, prehistóricos y tal, que veía que el lobo atacaba a su ganadillo que tenía, entonces, yo quiero tener un lobo como ese, pero que me ayude, en vez de que se coma mi ganado, que me ataque, quiero que sea y domesticó al lobo. Domesticó al lobo y de ahí nace el perro.
2: Ajá.
1: El perro, bien. Porque todos los perros, todas las razas caninas descienden del lobo. Pero, decía, mi perro es mucho de lobo. Era mentira.
2: ¿Sí?
1: Era mentira. Ahora no, porque hay un perro lobo, un verdadero perro lobo. El perro lobo checoslovaco.
0: Anda.
1: O lobo checo, que
2: es como se dice. ¿Es lobo o es perro?
1: Pues vamos a ver. Vamos por partes. Necesito explicarme. Vamos
2: cuenta.
1: Cuando se decía mi perro es un perro lobo, verdaderamente lo que se había hecho era una imitación, estaba falsificado. Veréis, en el principio del siglo XX, un capitán, el capitán Max von Stefanitz, del ejército alemán, quiso hacer un lobo bueno utilizando los perros de pastor con más pinta de lobo que había por Alemania. Y fue sumando este tal, el otro, de meter las orejitas, y así creó el pastor alemán, el perro lobo por excelencia. Pero ¿era el pastor alemán un perro lobo? No, era un perro. Simplemente un perro que se parecía al lobo porque así se había seleccionado.
2: Lo había cruzado con otros que se parecían al lobo.
1: Distintos pastores de Turingia. Este tiene las orejas
2: así. Si lo hubiera cruzado con lobos, no sé si eso es posible.
1: Pero no lo cruzó.
2: Pero si lo hubiera cruzado, sí que hubiera sido un perro lobo, ¿no?
1: Entonces sí, pero entonces eso no se hacía. Se imitaba el diseño del lobo. Entonces, el pastor alemán y sus congéneres no era nada comparado. Era un perro, sencillamente. Luego vino una serie de razas caninas que sí estaban verdaderamente emparentadas con el lobo. Pero con el lobo ártico. ¿Veis esta cicatriz que tengo en la muñeca? No, ya va pasando los años.
2: Sí.
0: Verás.
1: Sí.
0: Cuente.
1: Pues mira, yo tuve una perra preciosa, maravillosa, de la raza Samoyedo, es decir, un perro relacionado con los lobos del norte. Y cuando tenía 2 mesecitos, pues dejó mi pobre esposa un filetito en la cocina y tal, y cuando miré, la vi con los filetitos colgados como bien, y no le dije más que, pero bueno, me saltó como una fiera y me la llevé colgada en la muñeca, con 2 mesecitos, ¿no? menos mal,
0: madre mía,
1: que no la regañé. Se le dije, pero bueno, ¿qué has hecho? Tal, me miraba la pobrecita y tal, digo, pues tiene un carácter muy fuerte, muy lobuno, y si en ese momento voy por las malas, se acabó el perro. No hubiera sido posible ya con... Y así por las buenas se hizo una maravilla.
0: O sea, estás dando en una de las claves el comportamiento.
1: Claro, hija, claro. Ese comportamiento del samoyedo, el husky, el Alaska, es un comportamiento muy lobuno, porque estas razas sí parecen descender directamente de lobos árticos, del lobo del norte. También algunos de los perros de origen japonés, como el Akita Inu, pueden ser más lobunos. Pero los perros lobo ha sido un mito, bien relacionado con los perros del Ártico, con los que descienden de las razas árticas, o bien con los perros imitadores del lobo. Pastor alemán no es un perro lobo, es un perro, no sé, a pesar de ser una maravilla, una preciosidad. Pero con un objetivo bastante duro, bastante cruel, motivo del control de la emigración en los países del este, en tiempo de las guerras balcánicas, ¿no? Pues entonces la policía de aquellos países, para controlar la emigración, sí procedió a seleccionar auténticos lobos para convertirlos en perros. Y a partir de ahí, los verdaderos perros lobos son entonces los que llamaríamos lobos checoslovacos.
2: ¿Pero esos lobos tardan generaciones en ser perro o no? ¿Cómo sabe uno que ya no es lobo y es perro?
1: Pues
2: que tira más a perro que a lobo.
1: Si es que son tan parecidos, Jaume, si es que claro, el problema genético es que el perro prácticamente sigue siendo un lobo, pero un lobo domesticado, ¿verdad? Sin embargo, estos perros lobos...
2: Cuando está domesticado ya diríamos que es más perro que lobo, entonces.
1: Exactamente. directamente, mientras que estos nuevos lobos, los lobos checos, sí están muy directamente relacionados con el lobo ancestral. El sueño de todo chaval ecologista, tener un lobo. Por eso los lobos checos han sido muy adoptados por los aficionados al perro, de tipo amantes del ecologismo, van con su perro lobo al lado, que efectivamente parece que tienen un lobo bueno.
2: ¿Pero no es peligroso ir con un lobo así?
1: No. No, porque es verdaderamente seleccionado, a pesar de sus razas, de sus narices lobunas.
2: Se porta como un perro.
1: Exacto, se porta como un perro, pero se porta como un perro, pero igual que los nórdicos, requiere un adiestramiento especial, requiere un amo. No son aptos para una persona sin experiencia en el control que le conviene. Sobre todo por eso que decía yo de mi perrita Samoyedo, porque el adiestramiento tiene que ser, eso podría servir para cualquier perro, pero en este caso más todavía tiene que ser por las buenas. Por las malas
0: vamos mal
1: en absoluto.
0: Más allá del aspecto general, me gustaría centrarme y preguntarle sobre todo por la mirada, por los ojos. Es que me transmiten
1: oblicuos, sí, lobunos, ¿verdad?
0: Sí, una mirada muy salvaje.
1: Sí, el lobo tiene una característica mirada de ojos oblicuos, y esos ojos oblicuos del lobo son los que le dan ese aspecto, bueno, especialmente feroz, lobuno, el que le ha valido tantos papeles en los viejos cuentos, ¿verdad? Yo recuerdo que en mi infancia hubo un lobo que decía un señor que lo tenía muy domesticado, un lobo salvaje, silvestre, que había capturado a no sé quién, y un día le atacó. Y decía Félix Rossi, que era fuente, lo que no se me olvidó, yo ya era ya adolescente, dice Félix, es que este señor no hablaba el idioma del lobo, decía Félix, ¿verdad? Y es que hay que hablarlo, es que el lobo tiene una mímica, tiene una capacidad social que si queremos llevarnos bien con ellos hay que dominar, hay que comprender, y entonces a partir de ahí se abren las puertas.
2: Entonces, si los perros vienen de los lobos ancestrales y ahora hay un lobo que es más lobo que perro en Checoslovaquia, puede ser que tirando de ahí, mezclándolo, cruzándolo con otros perros dentro de unos siglos, también volvamos a tener un perro más perro que lobo en ese de Checoslovaquia. ¿Cómo se puede mantener la pureza? ¿Mezclándolo con lobos otra vez?
1: Ahí sería un poquito arriesgado, Jaume. De momento, con mantener la pureza de estas estirpes, sin desvirtuarlas cruzándolos con otro tipo de perro, el lobo, y seleccionando a los ejemplares más sociales, podríamos tener este perro más lobuno que otros. Sin embargo, algunos falsos lobos, como el pastor alemán, han demostrado unas facultades maravillosas. Hombre, el pastor alemán, imagínate que ha conseguido hasta una de las más nobles ocupaciones que puede tener un perro, que es y para guía de ciegos.
2: Exacto, sí.
1: Para guía de los ciegos, ¿no? Como policía magnífico, perro policía, como para control de drogas, para lucha contra los incendios, aunque ahí hay alguien que le supera. Es el labrador y el golden, porque una de las características que tienen estos perros, los labradores y golden, es, entre otras, que no tienen miedo al negro absoluto, a la oscuridad total. Y, por ejemplo, entre unas ruinas, en una catástrofe natural y tal, cuando un perro vacilaría antes de meterse en un agujero sin luz ninguna, el labrador se mete perfectamente, sin miedo alguno. Otra característica maravillosa es el sentido del equilibrio. Puede caminar sobre una viga prácticamente, y todo esto redunda, como natural, en la salvación de vidas humanas.
0: Sobre el comportamiento del lobo, porque, claro, quien piensa en un lobo piensa que es un animal solitario. ¿Qué factores biológicos le empujan a ser un animal solitario?
1: Es social. El lobo es social, vive en manadas,
0: sí.
1: Y de hecho, cuando se quiere hacer una contabilidad de cuántos lobos hay en un sitio, es un dato falso, habría que ver cuántas manadas de lobos hay. Y precisamente, a ver si hay 200 manadas y tal, las cacerías mal organizadas, anárquicas, disparatadas a veces por la presión social también, multiplican el problema, porque es mucho más peligrosa una manada dispersa que una manada socialmente controlada. Por ejemplo, aquellos ejemplares, si se ha matado en la cacería el lobo dominante y tal, aquellos infelices sin amo se dispersarán, serán mucho más peligrosos, matarán mucho más. De manera que si de verdad se considera, esto se lo digo también con todo respeto a los ganaderos y agricultores, si de verdad se considera que en un punto determinado, en un momento determinado, hay que controlar una manada de lobos, habría que controlar la manada completa. O sea, no se trata de matar dos o tres ejemplares, es peor, dispersamos la manada. Se trataría de hacer un control, se puede hacer, bueno, mientras captura con dardos, palabras, otro sitio, como sea, pero tiene que ser controlada la manada completa. Sobre todo sería especialmente lamentable que se quedara una manada sin líder, y entonces ya sería la anarquía total.
2: ¿Sería bueno que hubiera más lobos como los de Checoslovaquia por todo el mundo? O sea, ¿para la especie, para el ecosistema o...?
1: Ya está fuera de la naturaleza, ¿eh? Ya se trata de un animal doméstico más, muy bello, muy bonito, una belleza enorme, pero una raza canina más, y así hay que interpretarla, ¿verdad? El lobo en la naturaleza sigue siendo algo diferente. De hecho, estos perros lobos checoslovacos descienden de lobos también centroeuropeos, no del lobo ibérico. El lobo ibérico es una subespecie del lobo. Se llama Canis lupus signatus. Signatus porque está señalado con una mancha negra en la parte delantera de las patas. Esto, el signatus es el nuestro. Estos lobos checos proceden de lobos del norte de Europa.
0: ¿Y el aullido? Profesor, ¿cuál es el significado del aullido? Y sobre todo, a lo mejor es una tontería, pero ¿cambia el sonido del aullido dependiendo de la región en la que esté el lobo?
1: Es un idioma, pero un idioma que llama a la reunión. Así como los ladridos pueden llamar a muchas cosas diferentes, el aullido, y esto lo conservan también las razas caninas procedentes del Ártico, el aullido llama a la reunión de la manada. Uh-huh. Es una forma de concentrarse.
0: El bando municipal,
1: es,
0: ¿no?
1: Es el bando municipal. Y el alcalde canino, con perdón, es quien llama al resto de los miembros. No os disperséis, que tenemos que cazar juntos.
2: En los pueblos, de hecho, muchas veces por la noche se monta una jauría y uno va de varios tipos de perros distintos. Uno va ladrando, otro va contestando. ¿Se están hablando entre ellos o simplemente porque uno ladra y el otro ladra por...?
1: Bueno, en parte por simpatía, porque mira, hay otra, en parte por territorialidad, y en parte también por ese resto que queda de los ancestros, porque el ladrido me llama también, eso se sabe muy bien, los, qué palabra más bonita voy a decir, los maestros realeros. Los que dirigían las realas de caza, el ladrido también es una forma de llamarse para a la cohesión, para cazar juntos, ¿verdad? Pero si el ladrido llama a la cohesión o llama al ataque también cuando hace falta, tal, o llama el mastín, por ejemplo, se limita a dar un ladrido así sordo, que sí, lo voy a imitar. Bueno, a ver, así, que estoy aquí, no ataca. Pero claro, si te acerca ya, es una de las variantes de suicidio que se puede, ¿verdad? ¿Sí? Porque él te ha avisado. A ver, yo estoy aquí defendiendo a estas inútiles totas que son para él las ovejas, que aquí no se acerca nadie. Pero él avisa con unos graves.
2: Pues una vez que iba andando, estaban las ovejas ahí, y cuando metía un paso un poco a la izquierda, venía a mi pie hacia...
1: Claro.
2: Entonces tú ibas recto, pero constantemente recto, como te metieras un paso a la izquierda, te ponía la boca ahí para decir, a la próxima te muerdo.
1: Evidentemente.
2: Ese no ladra, ese directamente avisa y te da.
1: Por eso no es peligroso el mastín, por eso el mastín español no se puede considerar un perro peligroso, porque él no ataca tontamente, sino que avisa, marca su territorio y a partir de ahí es el mayor defensor de su rebaño.
0: La coexistencia, ¿no? El equilibrio para intentar mermar de alguna forma el conflicto con el humano y con el ganado, y sobre todo con los ganaderos, que nosotros apoyamos siempre a los ganaderos.
1: Y los mastines también son sus principales asociados y aliados.
0: Qué interesante.
2: ¿Le pondría un lobo de estos checos para cuidar ovejas, no, verdad?
1: No,
2: ¿Priorizaría su sentido de comérselas?
1: Seguramente saldría ahí su sentido lobuno, pero de pastoreo.
2: Seguro.
1: Era lo que eran cuando fueron seleccionados.
2: Yo cuando lo probaría.
0: No te arriesgas. Nos vemos mañana. Le emplazo sobre las 11:30 a hablar de un día interesante, pero eso será mañana.
1: Mañana será otro día.
0: Miguel del Pino, gracias.
1: Hasta mañana.
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0: Son las 12, es mediodía, las 11 en Canarias. Llegamos a nuestro rincón de lectura y es que hoy hablamos de España, de su historia. Una historia oficial, la solemne, la cuidadosamente editada, esa ya la conocemos. Pero también existe otra, sin bronces ni fanfarrias. Es la que se recoge en este libro que lleva por título Historias de la Contrahistoria de España, editado por Secotia. Su autor, Marcelino Lominchar. ¿Qué tal, Marcelino? Buenos días.
1: Hola, buenos días. Un placer hablar con vosotros.
0: Dices que hay más historia de la que caben los libros y que este libro no es una crónica alternativa, sino una autopsia cultural. ¿Por qué has puesto el foco en las notas al pie, en los márgenes y en esas vidas tachadas de nuestra historia? ¿Y qué tiene que ver en todo esto tu árbol genealógico?
1: Bueno, a mí me gusta hablar muchas veces de personajes que tienen historias épicas, que injustamente han sido tratados, entre otras cosas, porque han sido olvidados, y que muchas veces sostienen a los personajes principales. Todos conocen a una Isabel la Católica, todos conocen a un Felipe II, pero seguramente muy poca gente conoce otro tipo de personajes que han colaborado para que las ciencias, las artes, sean realmente espectaculares. O sea, yo personalmente me encuentro bastante orgulloso del capítulo de mujeres, ¿no? La historia normalmente ha sido escrita por hombres y quizás eran incómodas en el relato oficial, pero tenemos mujeres realmente espectaculares en todos los ámbitos, en todas las disciplinas, en literatura, incluso mujeres soldado. Y que, bueno, pues yo creo que tienen historias que darían pie a una historia o a una serie de Netflix y que, sin embargo, nadie tiene en el radar. Entonces, a mí me parece bastante injusto. Por eso este libro he querido poner el foco en estos personajes que son más desconocidos. ¿Relación con mi árbol genealógico? Bueno, pues quizás es la pasión por la historia. Yo hice mi árbol genealógico, más o menos tengo unos 1.600 apellidos en mi árbol genealógico, y eso te permite saber muy bien de la historia de tu familia y encontrar paralelismos de cómo han ido las historias familiares con respecto a la historia de España, ¿no? Hemos tenido 300 últimos años que no han sido los mejores precisamente, pero venimos de un siglo de oro. Venimos de un siglo de oro en el que el ADN español es muy bueno, es muy fuerte, y no solamente tienes que poner el foco en los personajes que todo el mundo conoce.
2: Dices que este libro es una brújula para no repetir errores. ¿Hemos aprendido como sociedad? ¿Se está repitiendo otra vez errores del pasado o ya no menos o menos?
1: Bueno, yo creo que los errores se repiten siempre. Yo tengo una frase a la que recurro mucho en los diferentes capítulos, que es, bueno, menos mal que estas cosas ya no pasan, ¿no? Lo digo de forma irónica porque, como dijo Mark Twain una vez, la historia no se repite, pero rima. O por lo menos, desde mi punto de vista, si no rima, tartamudea. Entonces, claro, y por supuesto que seguimos cometiendo muchas veces los mismos errores, y quizás existe, bueno, quizás no, seguramente existe un paralelismo entre muchísimos acrónimos en inglés que parece que los han inventado ahora, con situaciones del pasado que ya se producían, pero no existían esos acrónimos para definirlas o para describirlas, ¿verdad?
0: Oye, según datos de la

0: que había ya merchandising en el siglo II, gracias a los cuales, bueno, pues hacían lamparillas, se hacían diferentes decoraciones, la gente lo tenía porque era un auténtico ídolo, y de hecho él corría y se hizo famosísimo en un circo que estaba en la actual Plaza del Vaticano. Uh-huh. Se infló a ganar dinero, fue asquerosamente rico, sí. Y pasó de lo que sería ahora mismo, viendo la inflación, y esta cifra hay que cogerla con pinzas, sí. Pero no estaría muy desencaminada, habría ganado más de 12.000 millones de euros.
1: Wow,
0: el siguiente deportista en pasar de los 1.000 millones fue Tiger Woods. Es uh-huh. decir, me parece injusto que la gente no conozca a este señor de Mérida, que la verdad es que además se jugaba la vida, porque lo normal en los aurigas era terminar pues estrellándose en alguna de las paredes del circo y siendo atropellado por otras cuadrigas y perder la vida. Este señor se retiró, se jubiló, y se jubiló, como digo, pues asquerosamente rico, ¿verdad?
2: Sí, sí. La primera vez que se dijo hasta luego, Lucas, no es de ahora, de los chavales ni de nuestra generación, ¿no? ¿Esto viene de Carolina del Sur?
0: Bueno, realmente no es así, es una frase que he relacionado yo, porque tenemos a muchísimos personajes como este Lucas, que bueno, pues estuvo por Florida y descubre las costas de Florida, de la Pascua Florida. Y como digo yo, pues es bastante injusto que no conozcamos a muchísimos descubridores que han dado nombre muchas veces a territorios. No es casualidad que tengamos ciudades que se llamen Los Ángeles, que se llamen Santa Mónica, Sacramento, Florida, California, etcétera, Nevada, Colorado. No es casualidad que esos nombres estén ahí. Lo que pasa es que en cuanto a naming, en cuanto a branding, en cuanto a marketing, no hemos sido muy buenos en España, ¿vale? Quizás ahora no, ahora tenemos buenas compañías que se dedican a hacer este tipo de función de una forma excelente. Pero bueno, digamos que esa frase la he intentado yo relacionar, pues para ser simpático, lo que es la narración de algunos descubrimientos que yo creo que la gente no tiene, como decía antes, en el radar.
1: Claro, somos una paella mal servida, como dices, españoles demasiado listos, pero en el sitio equivocado. Un ejemplo sería el de Domingo de Soto, ¿no? El filósofo que cayó antes que Newton.
0: Por supuesto, él ya hablaba de masa, no hablaba de peso, él ya hablaba de masa, y de hecho Newton le estudia y en sus estudios hace referencia a Domingo de Soto. Uh-huh. Domingo de Soto ya no enuncia la teoría de la gravedad, es decir, eso, pero bueno, él ya sabía que era una aceleración, que tenía un valor determinado. Es Newton el que finalmente pasa a la historia, porque es el que describe la ley de la teoría de la gravedad, pero se basa en Domingo de Soto. Pero tenemos muchos más casos. Por ejemplo, Félix de Azara. Félix de Azara es una persona a la que nombra, sí. Y de qué manera, en su viaje del Beagle, un tal Darwin. Uh-huh. Y bueno, pues Darwin se da cuenta de que hay un español ahí que ha hecho un estudio de un montón de especies en el Cono Sur, en América del Sur, y que tampoco los españoles le tenemos en el radar. Me parece que, como decía al principio, cuando me hacéis la primera pregunta, es muy injusto que este tipo de personajes la gente no los conozca. Conocemos a Darwin, conocemos a Isaac Newton, of course, como me gusta decir a mí, pero yo creo que es muy injusto no conocer a Domingo de Soto o a Félix de Azara, por ejemplo.
2: Viendo, pues, gente eso que viajando descubrió, también hay varios, ¿no? Uno, Pedro de Heredia, Cartagena de Indias, Lorenzo Ferrer, que fue antes que Bering, en el estrecho de Bering, o Ignacio de Mercado. ¿Estos tres tienen en común que nadie les ha hecho caso luego?
0: Básicamente, o sea, Ignacio de Mercado en Filipinas, tenemos a Maldonado que llega mucho antes al estrecho de Bering y además lo describe, pero tenemos que esperar a que venga un danés que tiene además un nombre finalmente ruso porque trabaja para el zar, que es Iván Ivanovich, se apellidaba Bering, y tenemos el estrecho de Bering ahí. Pero, bueno, yo creo que tenemos muchísimos otros personajes, no solamente estos que mencionáis. Por ejemplo, Nueva Zelanda, la descubre Juan Fernández. Pues a lo mejor se tendría que llamar Nueva Fernanda, ¿no? Sí. Pero incluso algunas que han llegado hasta nuestros días, la gente no sabe por qué se llaman así. Las Islas Filipinas se llaman así en honor a Felipe II. Sí. Baez de Torres tiene el estrecho de Torres al norte de Queensland, en Australia, porque él es el primer europeo que ve las costas de Australia. De hecho, las llama Australia del Espíritu Santo en honor a los austrias. Lo que pasa es que el segundo copista en el centro de Europa se equivocó por el concepto austral y la llamó Australia, y así se ha quedado. Es decir, así hemos sido de malos en el naming. Entonces, bueno, yo creo que casos de estos tenemos muchísimos. Yo creo que es injusto hablar solamente de dos o tres. Tenemos muchos y yo creo que un libro así permite por lo menos divulgar y decir, oye, tenemos aquí muchísimos personajes a los que hay que poner en valor.
1: Un libro que lleva por título Historias

0: de la Contrahistoria de España, editado por Secotia, que era justo y necesario. Te pregunto por himnos, porque hablas del himno británico versus el himno español, y hay quien se queja de que nuestro himno no tenga letra, pero siempre puede ser peor. ¿Qué relación guarda el himno británico con las hemorroides?
1: Bueno, pues básicamente tenemos a un rey francés que sufría de hemorroides, y bueno, pues por allí pasa un músico hiperfamoso que escucha una marcha nupcial que le encanta, y a día de hoy, bueno, ese himno no es solamente el himno británico, si no recuerdo mal, es el himno de Luxemburgo y también fue el himno de Rusia. O sea, fue una marcha realmente espectacular que escucha este rey británico por primera vez en Francia. Es decir, es un himno totalmente adoptado, y además lo hace para celebrar una operación de hemorroides, porque el tipo no podía ni siquiera subir a caballo, y eso realmente es lo peor que te puedo ocurrir. Entonces, bueno, pues finalmente triunfa esa marcha en las Islas Británicas y se erige como himno. Más o menos tenemos una historia parecida, no desde luego con un origen de hemorroides, con la marcha nupcial. La marcha nupcial ahora es casi como que bueno, pues un himno que además ha sido ha entrado en diatriba con un himno anterior que teníamos en la República. Pero realmente nuestro himno era por aclamación. Cuando venían los reyes, la gente quería que se escuchara la marcha de granaderos, que es así como se llama, sí. ¿De acuerdo? Y es un himno que tiene ya siglos de historia, pero como ha estado asociado a la monarquía, pues parece que es lo peor de lo peor, pero realmente es un himno que no tiene letra, es decir, que es totalmente aséptico en ese sentido y que tiene muchos siglos de historia. Muchos países ya querían tener un himno con tanta solera, pero bueno, desde luego, desde mi punto de vista, mejor que el himno británico, que viene de una operación de hemorroides.
2: Sí, nos hacemos ideas de papeles encriptados, historias raras, y resulta que el juego de la Oca es uno de los primeros mapas encriptados.
1: Bueno, ahí también hay quien dice que viene desde la época de los Medici, ¿de acuerdo? Hay dos teorías, pero hay una muy chula que nos dice que el juego de la Oca realmente es la procedencia del Camino de Santiago. El Camino de Santiago, o mejor dicho, el juego de la Oca son 63 casillas y se supone que 33, de la 1 a la 33 es el camino de ida hacia la Catedral de Santiago y de la 34 a la 63 es el camino de vuelta. Se decía que si divide 63... entre 7 son los ciclos de vida, 9 años cuando eres niño, 9 años más cuando eres adolescente, etcétera, etcétera. Había muchas iglesias templarias donde realmente los templarios se encontraban a salvo, y eso es el de Oca a Oca y tiro porque me toca, incluso puente, puente a puente porque me lleva a la corriente. Tenemos muchos puentes en el Camino de Santiago. Tenemos la prisión en León, donde la gente se quedaba allí a pasar un buen rato cuando cometían algún delito. Hay diferentes anécdotas con diferentes casillas, o cuando uno se quedaba en el pozo de San Indalecio porque se quedaba rezando ante el santo. A mí me parece que es una historia muy curiosa, muy bonita, y yo creo que incluso los caminantes que van al Camino de Santiago la desconocen, ¿de acuerdo? De hecho, muchos crucifijos en estas iglesias románicas del norte de España tienen la forma, la cruz, el crucifijo tiene la forma de una pata de oca, es decir, no es un transepto como es la planta de cruz latina en una iglesia, sino que los dos brazos están un poquito inclinados, que es la forma de una pata de oca, ¿de acuerdo? Entonces, bueno, me parece que es una historia bastante curiosa, bastante bonita, por lo menos para contar, y que yo creo que también mucha gente desconoce.
0: Marcelino, no queremos ser la España que calla. De todas las vergüenzas nacionales que incluyes en el libro, ¿cuál destacarías por desconocida?
1: Bueno, yo he hablado de vergüenzas nacionales, de acuerdo, pero bueno, es totalmente discutible, es mi visión, ¿vale? Uh-huh. Al final uno cuando cuenta la historia tiene su propio sesgo. Yo creo que deberíamos poder hablar más de capítulos como Cataluña, El Segador o 1714. Yo creo que deberíamos hablar con total naturalidad. Es nuestra historia, es la historia de todos. No hay por qué callar y no contarlo. Deberíamos poder hablar de la Revolución de Asturias. Deberíamos poder hablar con total naturalidad, pues por ejemplo, no sé, del franquismo, sin entrar en tirarnos o arrojarnos banderas. Yo creo que eso es lo peor que le puede ocurrir a un pueblo. Es nuestra historia, no la podemos borrar. No podemos hacer lo que hizo Tutankamón con Akenatón, que directamente no quedan casi restos de Akenatón y hemos sabido de su rostro casi de chiripa, porque ya ha aparecido algo por ahí enterrado. Es decir, tenemos que estudiar nuestra historia, incluso esos periodos, esos capítulos que a veces son más incómodos, pero que tienen enseñanzas que son muy chulas también, ¿de acuerdo? A mí, por ejemplo, uno de los capítulos que me parece también bastante conflictivos es la interpretación del Guernica. Existe una interpretación oficial, pero tenemos al padre de la generación del 27, que curiosamente nuestro ministro de Cultura lo ha expulsado de la generación del 27. O sea, cualquier persona que vaya a estudiar la generación del 27 no va a saber nunca quién es el señor que sale en el centro en todas las fotos, rodeado de Vicente Aleixandre, de Federico García Lorca, de Dámaso Alonso, que es Ignacio Sánchez Mejías, que fue presidente del Betis, fue presidente de la Cruz Roja, fue precursor de la generación del 27 y torero famoso, casado con una con la argentinita, que era una auténtica folclórica hiper famosa. Imaginemos ese personaje. O sea, yo creo que no tenemos actualmente a nadie que se le parezca. Entonces, hay una versión del Guernica que nos habla o que nos dice que se contaba en los años 30, 40 y que evidentemente termina siendo olvidada porque hay una versión oficial. A mí me parece bonito, por lo menos desde el punto de vista de pensamiento crítico, que la gente conozca las dos versiones, la oficial y la que no era oficial. Y luego cada uno que piense lo que quiera. Porque en el décimo aniversario del cuadro de Guernica, en 1947, le preguntaron a Pablo Ruiz Picasso, oye, ¿qué es el caballo y qué es el toro en el Guernica? Y la contestación de él fue maravillosa. Dijo, el toro es un toro, el caballo es un caballo, que la gente vea lo que quiera ver. O sea, me parece que es una invitación al pensamiento crítico extraordinaria y yo creo que, bueno, pues al final por lo menos que la gente sepa.
2: ¿Cómo ha cambiado eso ahora, eh?
0: Total.
1: Sí, sí. Madre mía. Pero por lo menos para que cada uno defienda su posición, pero conociendo todo, ¿de acuerdo? Entonces yo creo que es eso, nada más.
0: Pues este libro es una maravilla porque cada episodio de esta obra ilumina esa España invisible que muchas veces, pues a la que no prestamos atención o no ponemos el foco. Si quieren saber el papel que jugaron las hermanas de Carlos V, por ejemplo, o cuál es el origen de la expresión eres un gilipollas, entre otras muchas cuestiones, se tienen que comprar este libro, Historias de la Contrahistoria de España, editado por Secotia. Marcelino Lominchar, muchísimas gracias, ha sido todo un placer.
1: Muchísimas gracias a vosotros, me lo he pasado muy bien, de verdad, muchas gracias.
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4: Muy buenas, Jaume.
2: El nervio vago y con Vago Relax, entonces conseguimos toda la familia relajarnos.
4: Efectivamente, porque el sueño, dormir bien, dormir, tener un sueño reparador, no se debe convertir en un lujo ni en algo excepcional. Tiene que ser algo diario y que realmente sea pues lo normal, ¿no? ¿Por qué? Porque durante el sueño tenemos muchas cosas que ocurren que son muy buenas para nuestra salud. Entre ellas, por ejemplo, el equilibrio inmunológico. En el sueño es donde se segrega la citosina, que es la que equilibra el sistema inmunológico, para que realmente estemos fuertes y equilibrados en este sistema, ¿no? Entre muchas cosas. Por eso tenemos que dormir bien. ¿Qué ocurre cuando nos vamos a dormir? Pues que normalmente empezamos a dar vueltas a las cosas, venimos de un estrés crónico durante todo el día, y bueno, pues es imposible. Y si te duermes, te vuelves a despertar, no duermes relajadamente y bien. ¿Con Vago Relax qué vamos a conseguir? 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

0: 12:29 nos vamos al Congreso de los Diputados porque acoge Momentum 1977, una exposición que recupera los retratos políticos más icónicos. Vamos a hablar de esta muestra que reúne esos 12 retratos de líderes políticos del año 77 y que puede verse hasta el próximo 15 de septiembre. Saludamos a su comisaria, Gabriela Caulonga. Buenos días, Gabriela.
1: Hola, buenos días.
0: ¿Por qué el término Momentum para titular esta selección específica?
1: Bueno, realmente Momentum nos queríamos referir un poco al momento de la historia y luego sigue un poco también una línea curatorial con los títulos de unas próximas exposiciones que vendrán en los próximos años y culminarán con el centenario en 2028.
2: ¿Y cuáles serán esos Momentum? ¿Puede decirnos alguno más?
1: Bueno, el más importante, Testamentum.
2: ¿Y en qué consistirá?
1: Pues es una retrospectiva de las obras del fotógrafo con todas sus facetas, la más documental hasta la más artística y recorrido por toda su vida, que será en 2028.
0: Uh-huh. ¿Qué criterio, Gabriela, se ha seguido para seleccionar estas 12 fotos que forman parte de Momentum?
1: Pues realmente la serie de transición, que es de donde salen estas fotografías, es una serie muy grande de Alberto Sommer, pero aquí lo que quisimos es representar quizá a los partidos que más sonados fueron y luego aludir a en una sola fotografía a Suárez y a don Juan Carlos y a Franco, que fueron también dos personajes muy importantes, ¿no?, entre la transición.
2: A cada partido se le asigna algo, ¿no? Los sillas magníficos, o como decíamos, el pan, como metáfora económica, o los relojes de la democracia cristiana. ¿Tenía que tener mucha confianza Alberto Sommer para conseguir que los políticos, o había mejor relación que ahora? Yo no me imagino ciertos políticos atendiendo una foto de este estilo.
1: Bueno, yo creo que también hay mucha parte del momento histórico en el que todos los políticos estaban, se crearon muchísimos partidos políticos y todo el mundo tenía ganas de ser visto y de hablar y de tener una voz. Y bueno, ahí también está un poco la gracia de Alberto Sommer en cómo consiguió a que a algunos les hacía más gracia y a otros menos. Y en la exposición se puede ver eso porque está acompañada de unos textos del fotógrafo contando un poco pues cómo fue sacar cada fotografía y convencer a cada político de lo que se tenía que poner. De hecho, por ejemplo, cuando hablamos de UCD, inicialmente la fotografía se iban a poner unos guantes de boxeo, uh-huh. pero se negaron, Calvo Sotelo se negó y tuvieron que ir a por panes a la panadería de abajo en el momento de la propia fotografía, y anécdotas así son las que acompañan un poco la exposición y van contando, también muestran un poco las personalidades de esos políticos y se entiende muy bien el momento histórico.
0: Claro, al final el pan como metáfora económica de alguna forma. Oye, te pregunto por una de las imágenes las más reconocidas de Sommer, como es la de Adolfo Suárez multiplicado en una montaña de televisores. ¿Qué refleja esta imagen, Gabriela?
1: Bueno, al final esta imagen es para mí es muy importante porque mezcla tanto la parte documental como la parte artística con un punto así como de picaresca de Alberto Sommer, en la que habla, en mi opinión, la imagen por sí sola y es un poco como el momento en el que Suárez, el primer presidente de la democracia, estaba en todas las televisiones, en todas las casas, desde todos los planos y desde todos los ángulos, y era un poco pues de lo que era el momento y cómo él lo representaba.
2: La paloma y el Partido Comunista, un símbolo católico como es el símbolo de la paz, en este caso con los responsables del Partido Comunista de España, ¿no?
1: Sí. De hecho, en esta fotografía hay una anécdota que es que, los presidentes de cada partido, digamos, en todas las fotografías están en el centro, en la primera fila, y en este caso Carrillo se pone al final y sujeta la paloma, y por supuesto sacar esta fotografía en este momento fue una de las más difíciles, y Carrillo estaba muy nervioso, y entonces Sommer cuenta que le dice: Carrillo, ¿la abrazas o la ahogas?
0: Oye, ¿qué me dices de los capotes? ¿Qué significado tienen esos capotes taurinos en la imagen con políticos socialistas, Gabriela?
1: Bueno, yo creo que, bueno, Eso fue Sommer teniendo mucha gracia y era un poco diciéndoles lo que os toca torear. Sí. Y de hecho se ve que Felipe González está tan emocionado que muerde el capote como diciendo, pues ahí voy.
2: A por él. Eso sí, pidió fondo que no fuera rojo, verde, ¿no? Por la esperanza.
1: Sí, efectivamente.
2: El público lo ha podido ver ahora 12 y 13 de junio, pero claro, no es habitual que puedan entrar en el Congreso de los Diputados. ¿Hay alguna forma de poderlo ver en algunas fechas concretas? ¿O puede el público entrar igualmente a verlo?
1: Pues para poder verlo, poniéndose en contacto con la Fundación, ya sea por correo o por nuestro Instagram, podríamos gestionarlo. De todas maneras, esta exposición, la idea es que itinere por los parlamentos españoles y en próximas exposiciones, como por ejemplo Testamentum, también podrá ser vista.
0: Pues estaremos muy pendientes de Testamentum, de momento hasta el 15 de septiembre en el Congreso de los Diputados. Momentum 1977. Gabriela Caulonga, comisaria, gracias por atendernos.
1: Muchas gracias.

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1: Veintiséis horas menos en Canarias, claro, cuando suena esta musiquita en el programa, tengo que saludar a mi querida Alicia Parente. Buenos días.
2: Buenos días, ¿qué tal?
1: Muy bien. ¿Vais? ¿Tú qué bien. Tal estás?
2: Pues muy bien, peleándome con la silla, con la impresora, con todo. Vale, todo
1: mientras
2: bien.
1: No te pelees con Emma, vamos bien.
2: Pasaría más. Hombre, por supuesto que no. Nosotras no podemos pelearnos.
3: ¿Tienes report mañana?
2: ¿Mañana? Uy, sí, madre mía, si yo te contara.
1: Si tú supieras, si yo te contara.
3: La noche va a ser toledana, entonces.
2: Uy, sí, muchísimo, sí, porque además ayer me fui de pingo, así que imagínate.
1: ¿Cómo es, eh?
2: Tomé una decisión por el chisme, no me lo podía perder, así que nada, pues ahora
1: y
2: tenemos las consecuencias.
1: Y ha sacado poco chisme, así que...
2: Tengo unidades de chisme, pero había que intentarlo. Ya está.
1: Bueno, mañana Carmen Martín Gaite.
2: Ay, sí, en busca de la libertad, sí, señor, siempre el conflicto entre la libertad y la prisión de la mente.
3: ¿Y los oyentes libremente qué dicen?
2: Bueno, pues un montón de cosas. Los comentarios de los oyentes son variados, como variados es este programa, ya nos lo dijo el cartelista japonés, que tenemos también de oyente. Dice así, Veo Iglesias, Marcelino tiene toda la razón con respecto a que tenemos una historia para Netflix o para cualquier plataforma. Y es que es así. Dice Javier, me encantan los pastores belgas. Mis padres tuvieron uno hembra y era una maravilla y muy inteligente. Dice Bego, cuando escucho al profesor hablar del lobo, me viene la imagen de un lobo disecado en el escaparate de una mueblería. O sea, esta frase solo va subiendo de sorpresa. Hace mil años, porque yo tendría 8 o 9 años, tenía un cartel que ponía, este lobo atacó a 7 hombres.
1: ¿Cómo?
2: Esto es increíble. Sobre Fernando Arias, que nos ha visitado, productor musical, dice María José, ¡qué maravilla! Me encanta la ópera. Un punto a su favor es que no utilice la inteligencia artificial. ¡Qué lujo de invitado! Estoy disfrutando mucho con su música. Dice Javier, los artistas musicales actuales, salvo 3 o 4, viven esencialmente de los conciertos y los más populares de los derechos de autor en Spotify o en similar. Y...
3: muy poquitos, eso sí.
2: Tenemos chiste de Curtis Rodman, por favor. Lo tenemos aquí, Jaume, cuando quieras.
3: El chiste de Curtis Rodman.
2: Dice así. Un borracho se encuentra con un hombre y le pregunta, ¿puede decirme cuántos moratones tengo en la frente? Pues veo 2. Gracias. Me quedan 3 farolas para llegar a casa. ¡Ole!
1: Perdón. ¡Abraza farolas!
2: ¡Hombre! ¿A quién no le ha pasado?
1: Te ha faltado decirlo de boomer, Jaume, sí. Porque es muy boomer,
3: sí,
1: este chiste.
3: Sí,
1: este
3: también es boomer, sí.
1: Ay, un poquito. Y ya en este fin de semana que inauguran fiestas en cantidad de pueblos de España. ¿Cuántos abrazafarolas encontraremos esta madrugada?
2: No lo sé.
1: Seguiremos informando. Alicia Parente, gracias. Espero aquí en nada, en 30 minutos con la contratertulia.
2: Fenomenal.
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0: momento de cuidar nuestra salud mental, como todas las semanas, nuestro espacio de psicología. Hoy hablamos de la importancia que tiene para la salud mental aprender a tratarse bien a uno mismo. Para ello nos vamos a la calle Núñez de Balboa, número 39. Desde introspección.com nos atiende de momento María Ibáñez. ¿Cómo estás, María?
1: Hola, ¿qué tal? Buenos días.
0: Estamos intentando recuperar a Jesús Jiménez. ¿Por qué es importante para la salud mental aprender a tratarse bien a uno mismo?
1: Bueno, porque fíjate, hay muchísima gente que si se observan, verán que se exigen mucho, que se critican, que se machacan. Por ejemplo, uno tiene que ir al gimnasio y no va al gimnasio a hacer lo que tiene que hacer y disfrutar por el camino, sino que va machacándose al máximo, forzando el cuerpo. No es necesario. Uno tiene que hacer lo que tiene que hacer, pero cuidando de atenderse correctamente, de no tener pensamientos de autoexigencia, de crítica, de desprecio, porque eso aumenta mucho el sentimiento de inferioridad.
2: Jesús, estás por ahí, ¿no? Buenas.
3: Hola, sí, ya estamos por aquí. Muy buenas.
2: Que hay gente que, por ejemplo, nos maldecimos los huesos a nosotros mismos cuando hacemos algo mal, pero también puedes ser exigente igualmente con los demás, ¿o no? ¿O solo eres autoexigente contigo mismo?
3: No, es inevitable. Si uno es exigente consigo mismo, que sea exigente con los demás. Si se castiga, va a castigar a los demás, porque la mente funciona de esa manera. Cuando uno se trata mal a sí mismo, normalmente hay una idea errónea, que casi nadie se para a pensar, que es que eso se hace con la esperanza de mejorar. Uno no se trata mal para que las cosas le salgan peor, sino que cree que tratándose mal le van a salir mejor. Y esa idea luego la traslada a los demás. Si cree que su pareja tiene que cambiar algo, pues lo va a tratar mal. Si cree que algún amigo quiere que deje de equivocarse en algo, pues le va a tratar mal y le va a exigir. Es inevitable que si uno se trata mal a sí mismo, trate mal a los demás.
0: ¿Y cómo distingo, María, la autoexigencia sana del autosaboteaje?
1: Fíjate, la autoexigencia sana sería: tengo que ir al trabajo 8 horas, ¿sí? Pues voy, y voy a intentar ir con la mejor actitud posible, voy a intentar hacerlo lo mejor posible, o sea, voy a utilizar la inteligencia que me lleva a hacer las cosas bien, pero también a tratarme bien y a disfrutar de lo que hago. La autoexigencia que perjudica mucho es la de no me apetece ir, pero tengo que ir y voy enfadada y voy criticándome y voy a ir a hacerlo lo mejor posible porque compito con mi compañero de trabajo. Ahí es un sufrimiento tremendo, que lo que hay es sufrimiento, no inteligencia. Lo que hay que hacer es reflexionar. ¿Qué me puedo mejorar a la hora de hacer algo? En vez de hacerlo enfadada y con autoexigencia, ¿qué puedo hacer para hacerlo a gusto, contenta? Voy a ver qué tengo que entender y qué tengo que utilizar o resolver.
2: Se habla mucho de, para triunfar, pero para conseguir algún objetivo, Jesús, en un término medio entre soberbia excesiva y humildad excesiva, ¿no? Y en esto también estaría la crítica o el halago. ¿Dónde está el DAFO? ¿Cómo se puede encontrar el punto medio?
3: El problema aquí a veces también es una cuestión del lenguaje, ¿no? Deberíamos utilizar un lenguaje más claro. Por ejemplo, en vez de una autoexigencia sana y una autoexigencia que te boicotea, en realidad deberíamos decir que tenemos que apoyarnos en vez de autoexigirnos y dejar la exigencia como algo negativo. Entonces, en el caso del halago sería lo mismo. Uno no debería tener que halagarse, sino apoyarse, disfrutar de lo que hace bien. Y cuando se está criticando, que no sea negativamente. Uno tiene que reconocer sus errores. Si me he equivocado, tengo que reconocerlo, pero no debo castigarme, sino debo tratar de entender por qué me he equivocado y cómo resolverlo.
0: ¿Influye en esto cuando una persona es muy perfeccionista, María?
1: Influye mucho, porque claro, una persona perfeccionista es una persona que quiere hacerlo todo perfecto. Y si quiere hacerlo todo perfecto es porque tiene un temor. Puede tener miedo a la crítica de los demás, a la suya propia, puede tener miedo a que le regañen, a que le desvaloren, y esa búsqueda de perfección en lo externo, sobre todo, conlleva que no resuelve el miedo a equivocarse, el miedo a la opinión de los demás. Uno tiene que intentar hacer las cosas bien, pero no buscar la perfección, sino buscar el entendimiento.
2: ¿Y esta actitud es moderna, acrecienta según esta época en la que vivimos, o es de toda la vida, Jesús?
3: La exigencia y el castigarse, yo creo que es de siempre. Lo que pasa es que la presión social va en aumento. Eso yo sí que creo que lo podemos ver. Cada vez hay más individualismo, cada vez hay más competición. También porque cada vez hay más dificultades para llevar una vida adelante, ¿no? Pero claro, se está exacerbando y eso hace que haya, por ejemplo, más problemas de salud mental. Nosotros solemos decir que es una de las claves para tener salud mental es dejar de tratarse mal. Entonces hay gente que dice, ¿qué quiero subir mi autoestima? Bueno, empieza por dejar de tratarte mal. Pues si te estás todo el día tratando mal, aunque luego quieras hacer cosas para subir tu autoestima, no va a funcionar. Entonces, es vital, incluso en la terapia, cuando hacemos terapia, de las primeras cosas que abordamos es que la persona aprenda a dejar de tratarse mal. Castigarse, enfadarse, insultarse, soy idiota, soy un bruto, despreciarse delante de los demás, que también lo hace mucha gente, bueno, es que yo soy así. Eso hay que ir dándose cuenta y poco a poco cambiando ese hábito. No se puede cortar de golpe, pero sí puede uno darse cuenta y decir, no, voy a tratarme bien, voy a apoyarme, si me he equivocado lo reconozco, pero no castigarse.
0: Claro. Hablas de individualismo, Jesús, pero fíjate, María, estaba pensando en estos meses de verano, en estos meses estivales, en los que son plan tras plan tras plan y tienes que quedar con todo el mundo. ¿De qué manera podemos aprender a decir no y poner esos límites sin sentirnos egoístas, sin sentirnos mal?
1: Sí, ese es otro problema, que hay mucha gente que tiene miedo a decir no. El no se puede decir con amabilidad, con simpatía, pero el problema es que hay un temor al rechazo de los demás, a que si pones límite la otra persona se enfade y te excluya. Entonces, esos temores son los que impiden ser más asertivo, ser decir, mira, hoy me viene mal, pero podemos quedar otro día. Y entonces uno empieza a exigirse para quedar con todo el mundo. Y al final se vuelve muy crítico con todo el mundo, porque como quedas por obligación, ese quedar con todo el mundo es fruto del miedo, el miedo a la opinión de la gente. Y por lo tanto, vas a estar allí, pero no vas a disfrutar. Te has exigido ir, pero te has exigido por un temor. Y es mucho mejor, en vez de hacer eso, darse uno cuenta, decir, ¿por qué no soy capaz de poner límite? ¿Qué me pasa a mí? No la otra persona. ¿Qué me pasa a mí? Voy a utilizar la inteligencia para comprender qué me pasa a mí, cuáles son mis problemas. ¿Y cómo lo voy a hacer? Observando. Voy a entender mis limitaciones. No voy a luchar contra ellas, sino que voy a entenderlas. Si es miedo a la soledad, al abandono, a la crítica, al juicio, a sentirme inferior, es que soy muy competitiva, me voy a fijar para entender, para descubrir quién soy por dentro. Y luego vendrá la parte de resolverlo. Primero hay que entenderlo. Y para eso hay que observarse en la relación con los demás.
0: Así es. Pues otra vez más, insistimos, para cuidar hay que cuidarse tanto física como mentalmente. Esa importancia que tiene para la salud mental aprender a tratarse bien a uno mismo. 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María Ibáñez y Jesús Jiménez, gracias.
3: Un abrazo.
1: Gracias a vosotros. Adiós.
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2: 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Nos debilita el sistema inmunológico, ralentiza el metabolismo, multiplica los niveles de cortisol, la hormona del estrés. A nivel mental, la falta de descanso reparador destruye la capacidad de concentración y nos vuelve irritables. Es un problema que afecta a casi la mitad de adultos en nuestro país, 48%. 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

0: Llegamos a nuestro espacio de historia un sábado más y saludamos a Sergio Alejo Gómez. ¿Qué tal estás, Sergio? Buenos días.
1: Hola, buenos días, María. ¿Qué tal?
0: Historiador y podcaster. Oye, hoy hablamos del pan del imperio, la comida de un legionario romano, ¿verdad?
1: Sí, hoy vamos a hablar un poquito de la dieta del legionario, de cómo comían, porque es que aunque la gente piense que el legionario romano estaba allí en su campamento, que estaba pendiente del entrenamiento, quizá de una marcha, ¿no? O quizá de algo peor, porque nunca se sabe lo que los centuriones o los generales mandaban. Hay que tener en cuenta que antes de esa disciplina, antes de combatir, incluso antes de que sonaran los cuernos, las trompetas, pues había algo mucho más simple, que es el hambre, ¿no? Y hay que llenar las panzas, porque el Imperio Romano no avanzaba solo con las espadas, avanzaba pues con esos estómagos llenos, porque si no hay combustible para trabajar, pues realmente no hay eficacia, ¿no? Y el Imperio Romano, y tanto la República como el imperio, pues lo tenía muy claro, ¿no? Porque la dieta del legionario romano se basaba en una única en un único elemento, ¿no? Había muchos, pero la base, la esencia, era el trigo.
2: El trigo. Por tanto, a partir del trigo se alimentaban todos ellos.
1: Correcto, porque es que el legionario no recibía el pan hecho. No pensemos que recibía su ración de pan, sino lo que recibían era la ración de grano. O sea, cada hombre, cada uno de esos legionarios, transportaba parte de su ración en la marcha, en el camino, en el movimiento, ¿no? Y la cantidad era considerable. O sea, que cada legionario de ellos llevaba un kilo, ¿vale?, más o menos, diario en campaña. Y ese, pues, es un detalle que lo cambia todo, porque a lo mejor la gente se pensaba que iban con sus barras de pan, con sus trozos de pan, con sus pedazos de pan, y no, eran ellos mismos los que debían moler su propio trigo con unos pequeños molinos manuales, y lo que hacían era convertir el grano en harina y después lo transformaban en la comida. Era un proceso que hacía el propio legionario.
0: Claro, el pan no era solo alimento, Sergio, era una organización.
1: Eso es. Además, es que a la hora de moler el grano, muchas veces no se horneaba. O sea, que no había la posibilidad de hornearlo dependiendo de la infraestructura del lugar en el que estuvieras. Entonces, el alimento más habitual era el pulse, ¿no? Que era como una especie de papilla en que se hacía de una manera espesa con la harina de trigo o cebada cocida en agua. O sea, lo más sencillo, lo más rápido, lo más compacto, pero es que además era muy energético. O sea, que no se buscaba tampoco una exquisitez gastronómica, ¿no? Lo que se buscaba era algo eficaz y que diera rendimiento, que era el combustible que necesitaba el legionario, ¿no? Eso sí, en los campamentos permanentes, en esos campamentos con ya cierta estabilidad, lo que hacía era que cuando la situación lo permitía, pues sí que había grandes hornos colectivos, donde los legionarios, por grupos, iban y horneaban su trigo y creaban su pan denso, que era muy resistente, muy diferente al que tenemos hoy en día, de un pan pensado para durar días de campaña, para poderlo transportar, ¿no? Incluso hay algunos yacimientos arqueológicos donde se han encontrado estos panes carbonizados, que ya están divididos en porciones marcadas, que están preparadas para compartirse entre los legionarios que compartían contubernio, ¿no? Que hablaremos más adelante, ¿no? Entonces el pan no era solo un alimento, era lo que decías, María, una organización en sí, ¿no?
2: Después de estar todo el día bregando y sobreviviendo, luego tenías que cocinarte para ti. ¿Y luego la carne se la comían o qué hacían con ella después?
1: Sí que existía la carne, lo que pasa que esa imagen tan popular o tan que nos ofrecen las películas sobre todo, ¿no? Y las series en las cuales pues los legionarios están devorando carne, ¿no? Tras cada una de las batallas, de los entrenamientos, pues es una realidad la realidad era muy distinta, ¿no? La carne sí que estaba presente, pero no tan constante. Era más común el consumo, por ejemplo, de un tocino salado o de uno embutido o una carne curada que se podía conservar durante más tiempo en salazón, por ejemplo, que ver la carne, ¿no? Porque es que la logística de la legión no era tan excepcional. No hacía milagros y la carne fresca era un lujo muy ocasional, ¿no? Más importantes eran, por ejemplo, las legumbres, lentejas, habas, garbanzos. Todo esto aportaba proteína, fibra y nutrientes esenciales que eran incluso más fáciles de transportar y de conseguir que la carne, porque la carne había que cazarla o había que llevar el animal durante el traslado de la legión y eso también implicaba una lentitud, un desgaste y por eso había otros alimentos más prácticos, por ejemplo el queso también jugaba un papel fundamental.
2: Claro.
0: Me voy al vino, Sergio, el vino de soldado, porque es verdad que el legionario bebía vino, pero no como lo hacía un senador en Roma, ¿verdad?
1: No, evidentemente, ya cuando hablamos de los vinos, hablamos de los tipos de vinos que había, y el vino militar pues era un vino, podríamos decir que bastante pocho, ¿no? Era muy, muy aguoso, ¿vale? Porque no interesaba que los soldados se embriagaran. No podías tener legionarios que estuvieran todo el día borrachos, ¿no? Entonces lo que hacían era aguarlo mucho. Se trataba a veces de vino agrio, rebajado, lo más práctico y lo más posible. Y además existía una tipología de vino que era el posca, ¿no? O la posca, que era una bebida hecha con agua y vinagre, o restos de vino avinagrado, que así a priori puede parecer poco atractiva, ¿no? Pero era muy eficaz, porque además refrescaba, quitaba la sed y desinfectaba, que esto es muy importante, ¿no? Desinfectaba las heridas de guerra, desinfectaba las heridas que hacían los legionarios, sufrían durante los entrenos, incluso los médicos usaban este tipo de vino como desinfectante, era estable, y en campaña, pues, como podéis comprender, o durante el entrenamiento, no era lo primordial el refinamiento, sino que era la eficacia de este vino y que no dejara a los legionarios más borrachos de lo que debieran.
2: Claro. Bueno, aprovechaban todo esto, claro, era una revolución. Digo, todo esto hay que llevarlo de un sitio a otro y la logística es importante, ¿no?
1: Esto es esencial, ¿no? Y la Legión Romana, pues precisamente de una cosa puede estar orgullosa de esos, de la organización, de la logística, etcétera, ¿no? Ya en tiempos del gran Cayo Mario, ¿no? A finales de la República, en ese cambio de siglo II al siglo I antes de Cristo, pues nos encontramos con que el ejército romano se profesionaliza y se refuerzan, pues, el nivel de autosuficiencia del soldado, ¿no? Así que cada legionario carga o lleva parte de su equipo y sus suministros. Por eso pues se les llamaba o se les conocía como las mulas de Mario, ¿no? Porque no era un ejército que dependía de las improvisaciones, sino que cada legionario llevaba lo esencial para poder marchar y para poder sobrevivir. Antes llevaban una mula, y con Mario pues las mulas son ellos mismos, ¿no? Que sí que llevan la mula, pero para llevar la tienda, etcétera, etcétera. Pero todo lo que era la logística, la equipación, el alimento y todo lo llevaban ellos mismos, ¿no?
0: Un detalle fascinante, Sergio, es que la dieta no era completamente uniforme, o sea, se adaptan para dominar.
1: Claro, correcto. No es lo mismo un legionario que está destinado en Britania que uno que estaba en Siria. Dependía también de la disponibilidad de la alimentación autóctona de la zona, ¿no? O sea, el ejército romano sí que tenía una gran capacidad logística, pero también dependía de los productos locales. No todo lo ibas a llevar y transportar, sino que te suministrabas en base al local, a la situación en la que tú estabas, ¿no? Por ejemplo, en una zona costera, el pescado podía complementar muy bien la dieta. En otras zonas más agrícolas, con más zonas fértiles, pues el grano local también reforzaba el suministro que ya podía llevar la legión. Y en la montaña, pues incorporabas pues los recursos de los que disponías, ¿no? O sea, que Roma imponía estructura, pero también absorbía el territorio, que eso es muy importante y eso se reflejaba también en la dieta del propio legionario.
2: Hay que construir almacenes, rutas de abastecimiento, puertos fluviales, sistemas de transporte, todo eso. Y luego, lo del contubernio que decías antes, ¿en qué consiste?
1: El contubernio era el contubernium en latín era la unidad mínima legionaria, que es la que estaba compuesta por 8 soldados que compartían eso, una tienda, un equipo y lo que hemos dicho antes, las responsabilidades, cocinar el pan, cocinar la comida diaria, o sea que no es que hubiesen comedores comunes, como puede empezar una cantina en la cual los legionarios comieran y hubiera gente que se dedicara a hacer de cocineros, no, esto lo hacía uno de los legionarios del contubernio, de estos 8, que a lo mejor era rotativo, ¿no? A lo mejor era uno que era el cocinilla, así que se dedicaba a hacer eso, ¿no? Lo que hacían era moler el grano juntos, cocinaban todo juntos y comían juntos, y esa repetición diaria lo que generaba era algo más que una alimentación, generaba un vínculo entre ellos, ¿no? Que antes de entrar en combate, pues ya habían compartido pues marchas, guardias, cenas, comidas y todo alrededor del fuego, y eso generaba también cohesión e identidad, ¿no? Es una manera de hacer equipo, ¿no?
0: Desde luego que la mejor red social es una mesa con comida y con amigos, ¿no? ¿Era una dieta eficaz la que tenía en aquel momento?
1: Bueno, es una dieta, podríamos decir, necesaria, justa e imprescindible y que cubría las necesidades, porque es que los estudios restos, se han hecho estudios en restos óseos de soldados romanos que muestran que eran individuos robustos, bien nutridos, que tenían su desgaste físico propio de la vida del soldado, pero que no estaba marcada por carencias graves. O sea que combinando cereal, legumbre y teniendo un trabajo físico constante, eso generaba pues cuerpos resistentes, ¿no? No es que fuera una dieta como muy lujosa, pero sí que era una dieta lo suficientemente eficaz como para mantenerlos sanos y capaces para poder luchar, y eso era quizá la clave, ¿no? No es que Roma necesitara soldados refinados y con los estómagos bien llenos y que tuvieran un menú diario diferente, sino que lo que necesitaba eran soldados resistentes capaces de luchar y que pudieran rendir en el campo de batalla.
2: O sea,
1: y eso lo conseguían con esa dieta.
2: Cuando hablas del imperio, hablas de un gran secreto, que es la comida.
1: Correcto, lo hemos dicho durante muchos programas, ¿verdad? Hemos hablado del vino, hemos hablado de cereales, hemos hablado de los recursos económicos y ahora hablamos y alimentarios, y ahora hoy hablamos del trigo. Y vemos que lo importante en una sociedad de carencias, una sociedad compleja como era la sociedad antigua, es tener a la gente bien alimentada. Y el ejército te ofrecía precisamente eso. Tenías el vino, más malo o más bueno, pero tenías también el trigo y la comida y la panza llena, que eso es muy importante.
0: Claro que el imperio no marchaba sobre oro.
1: No, claro.
0: Sobre ese
1: trigo
0: molido, ¿no? Al amanecer. Sergio, si me permites, voy a recomendar a los oyentes, si están buscando alguna lectura para esta temporada estival, para el verano, les recomiendo que se metan en tu página web, www.sergioalejogomez.com. Ahí van a encontrar una cantidad de libros interesantísimos sobre historia. Muchísimas gracias por acercarnos, bueno, pues de alguna forma a este pan del imperio, la comida de un legionario romano.
1: Un placer como siempre, María y Jaume, un placer. Hasta la próxima.
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0: Una de la tarde, son las 12 del mediodía en la Comunidad Canaria. Comienza la contratertulia un sábado más en este 20 de junio, que es el día más feliz del año.
1: ¿En serio?
0: O eso dicen desde díasinternacionales.com. ¿Qué tal estás, Alicia?
1: Pues muy bien, me acabo de enterar, fíjate, qué curioso.
0: Yo creo que es el día más feliz del año porque ya estamos en verano, ¿no? ¿Cómo lo ves?
2: Porque llega el verano.
1: Claro. Porque lleva el verano, las alegrías, las piscinas, los amigos
2: llega el
1: con
2: verano,
1: piscina.
0: Los amigos con piscina son fundamentales.
2: Llega pronto
0: época.
2: La nómina, es que todo se suma.
0: También, sí.
1: Qué gloria.
0: Y llegan los calores, porque vaya fin de semana estamos echando aquí en Madrid, ¿eh?
1: Socorro.
0: Respira, aquí se está bien.
1: Aquí sí, gracias a Dios, tenemos el aire acondicionado, como se entere el gobierno.
0: Vamos a conectar con la sierra.
1: Uy.
0: A ver cómo están en Collado Villalba. Belén Lázaro, buenos días.
3: Hola, hola, hola.
0: ¿Cómo estáis por ahí?
3: Pues bueno, a ver, hace calor, a mediodía sobre todo, evidentemente, pero de momento podemos dormir más o menos frescos, aunque sí que se va notando más calorcillo. Pero bueno, de momento soportable.
0: Bien, controlado entonces. Estamos celebrando el Día Mundial del Wi-Fi.
1: ¿Qué? Del
3: Mira,
1: wifi.
3: Muy útil para el teletrabajo.
0: Está muy
1: realmente.
0: Y el Día Internacional del Surf. ¿Alguna vez lo has practicado, Alicia?
1: ¿Surf?
0: No,
1: pero tú te has creído, por Dios, surf.
3: No, ya me cuesta mantenerme
1: en pie sobre un suelo normal, imagínate, con una tabla.
0: ¿En patinete has ido?
1: En patinete. Sí, alguna vez,
0: ¿no?
1: La infancia, sí.
3: Mira.
0: ¿Y tú has hecho surf, Belén? A ti sí que te pega, ¿eh? ¿No?
3: Hice paddle surf una vez, pero fue, la verdad, bastante desastroso.
1: Uy,
3: pero bueno.
1: ¿Y eso?
3: Sí. No, o sea, yo creo que tenía, íbamos mi hermana, una prima mía y yo, ponle que tuviera, no sé, 18. Y no era capaz de mantenerme, me pone muy nerviosa a las olas. Entonces no me mantenía de pie, pero bueno.
0: Tú, Jaume, eres de surf.
2: Sí, yo tuve un programa de deportes de aire libre y probé todos los deportes.
0: Wow.
2: Tienes que hablar de ellos y me molaba.
0: Claro,
1: qué bien.
2: Yo he sido muy bestia cuando fui joven, ahora ya no puedo, la espalda está mal.
0: ¿Y de malabares cómo vais? Porque también es el Día Mundial de los Malabares.
3: Peor, eso sí que no.
1: Fatal.
3: Eso sí que no.
1: A mi hermano se le da muy bien hacer malabares, fíjate.
0: Sí. Yo pienso en malabares y pienso en los malabares que se hace ahora de cara ya al
1: los malabares verano, de la conciliación.
0: De la conciliación, exacto, porque ya son muchos los niños que están de vacaciones, primer día de vacaciones, benditas vacaciones.
1: Fíjate, curioso.
0: Sí.
1: Benditas y luego bendito colegio.
0: Y luego
1: ¿no?
0: bendito colegio, sí, se hace un poco largo, ¿eh?
1: ¿Sí? ¿Tú crees?
0: Sí, se hace un poco, a los padres yo creo que sí.
1: Sí, fíjate, eso es una de las cosas que más me sorprendió a medida que iba haciéndome mayor, darme cuenta que las vacaciones de los niños eran un infierno para los padres. Nunca me había percatado de eso y de repente cuando lo descubrí dije, ostras.
0: ¿No será cuando me conociste?
1: No, fue antes. Pero desde luego me reafirmé en ello cuando te conocí.
0: Jaume, estás de acuerdo, ¿verdad?
2: Sí.
0: Bueno, si os parece vamos a repasar las noticias más importantes de la semana.
1: Necesario. Vamos con ello.
0: Porque
1: dale,
0: vaya semanita.
1: Brenda,
0: ¿eh?
1: Vamos con ello. Ahí está. Con esta música sí puedo leer las noticias.
0: Aquí te inspiras, ¿verdad?
1: Me inspiro. Dice así. Una pareja, bueno, esto os va a encantar, hablando de conciliación. Una pareja denuncia que una guardería se ha negado a admitir a su bebé reborn.
3: A ver.
0: Espera, repite. Silencio profundo.
1: Una pareja denuncia que una guardería se ha negado a admitir a su bebé reborn.
2: Ah, pues han hecho bien. ¿Qué pasa? Ya no, vamos, es lo normal, ¿no? O sea, a ver,
1: no
2: puede ser un tarado, pero no tienes que convertir a la sociedad en tarada.
1: Os comento.
0: A lo mejor las normas de la guardería son aceptar a bebés humanos
1: vivos.
3: Claro.
1: Digo,
3: o que respiren, ¿sabes? No sé.
0: Bueno, dale, a ver qué nos cuentan.
1: Os voy a contar el chisme. Noticias de Navarra nos informa sobre esta rocambolesca noticia que se ubica en Marbella, Málaga. Allí, una pareja compuesta por Alejandra y Jaime decidió dar un paso más allá en su experiencia con un bebé reborn, que son esos muñecos, ya sabéis, hiperrealistas que imitan con precisión a un bebé recién nacido. Vale, lo llamaron Batmancito. Primer dato.
0: Joder,
1: y siguiendo los cauces habituales de los padres primerizos, quisieron escolarizarlo y llevarlo a una guardería. Lo que pasa es que este aspirante alumno era de silicona y no había sitio para él. La dirección de la escuela infantil, en una decisión que no sorprende mucho, rechazó la solicitud y, según relataron los propios protagonistas, la responsable del centro les explicó que, aunque les encantaría, no podían aceptarlo por los padres de los demás niños. La negativa no se quedó en un simple trámite administrativo rechazado, sino que provocó un enorme disgusto en Alejandra, y aquí viene el turrón. que explicó que para ella crear la rutina de llevar al bebé a la guardería era parte de su proceso terapéutico tras una depresión vinculada a la imposibilidad de tener hijos. Dice así, me puse triste porque no pude tener esa etapa, resumió. Vale, pero, o sea, aquí se abren muchos temas.
2: La señora de la guardería tiene que formar parte de esa terapia. O sea, el médico da una receta y, señora, no, atienda a este bebé.
1: Yo no sé qué terapeuta recomienda en un proceso de terapia fingir que tienes una vida que no puedes tener por una cuestión fisiológica, en vez de pues atravesarlo.
2: Que le recomiende paseos en el campo, o sea, que lo que tú recomiendes no implique que los demás se vean afectados por ti.

0: lo ha dicho el psicólogo.
1: Y que esto va a generar problemas de convivencia al final, ¿no? Con el resto de niños, porque en las guarderías hay niños, centros infantiles, escuelitas infantiles, hasta los 3 años. Un niño de 3 años va a coger a este bebé y se va a poner a jugar con él.
2: Por supuesto, como
1: y le puede tirar al suelo, por los aires.
2: Claro.
1: Entonces,
2: pero yo pensando más en el proceso de esta mujer, que evidentemente está pasando por un trauma, yo creo que un proceso terapéutico lo que tiene que hacer es conectarte con la realidad, no alejarte de ella. Y tener un bebé reborn, que en el fondo es un muñeco que finge una realidad que no existe, yo creo que eso no la puede llevar por un buen camino. Pero
0: tener,
2: insisto,
0: bebés también podrá adoptar, digo yo.
2: Claro, que es que hay maternidades de todas las formas y de todos los colores.
3: Claro, o sea, yo estoy un poco con Jaume. Es verdad que, o sea, es que me he quedado a cuadros.
2: No me extraña.
3: Con el tema porque, o sea, es surrealista. Pero claro, o sea, voy a mezclar un poco lo que dice Alicia y lo que dice Jaume. Porque es verdad que al final tener un bebé reborn no es real en ninguno de los casos, pero si tú no puedes tener hijos y quieres tener un hijo, en lugar de tener un muñeco por bebé, porque al final no deja de ser un muñeco,
2: claro,
3: adopta. Que es verdad que el proceso de adopción es más largo y tampoco sabemos si esa pareja está en proceso de adopción y en el camino para que ella vaya como superando sus historias le han sugerido lo del bebé. Eso tampoco lo sabemos. Pero claro, una cosa es una cosa y otra otra. O sea, si tienes un muñeco, pues tienes un muñeco, o sea, no sé, yo tengo un perro de 5 meses que la llevo a la guardería con los bebés.
2: No, pero a lo mejor hay guarderías caninas, ¿eh? Eso puede ser.
3: Sí, pero que me refiero, por esa regla de 3, la perra es mi bebé.
2: A ver,
3: pues la llevo a una guardería, exacto, normal, igual que esta señora muñeco.
1: Que no son alumnos reales, o sea, esto es así, ya
2: que
1: está.
2: Es un muñeco, por favor, es un muñeco, es como tener una Barbie.
1: Es que no son alumnos reales, por lo tanto, la guardería no tiene por qué admitirlo.
2: Nos da un poco de repeluco el mundo bebé reborn, no solo por historias como estas, que es otro tema, pero hacer un bebé hiperrealista nos da un poco de cosica.
3: Sí, pero si como en un cuarto hay muñecas en general.
1: Ojo, me parece un arte, ¿eh?
2: Sí, no lo dudo.
1: Me parece un arte, o sea, hay bebés que es que parecen, o sea, reales, y coges al muñeco
2: y parece que es real.
1: Y parece que tienes un... Pero claro, no es lo mismo.
2: No, hombre, claro que no lo es.
1: Parecer puede parecer, aunque no sea...
2: A mí siempre me ha dado un poco de repelús, debo decir.
1: Lo mismo. Bueno, pues dicho queda, si quieres...
2: Pues hasta aquí está...
1: Cambiamos de noticia, o queréis añadir algo más, pero no meternos en más jardines.
3: Claro, no, yo podríamos pasar, sí.
2: Sí, pues vamos con la siguiente. Venga, vamos con otra. Dice así... Un estudio revela cuáles son los acentos más y menos atractivos en España.
1: Bueno,
2: en
1: maja.
2: Temón. Hemos pasado a la noticia verdaderamente interesante. Es un estudio realizado por la popular aplicación de citas Adopte, que antes a lo mejor os suena más como Adopta un tío, se decidió explorar un aspecto particular de las relaciones que a menudo se pasa por alto, la importancia y el impacto de los acentos en el juego de la seducción. Los resultados obtenidos fueron bastante reveladores. Se descubrió que la mayoría de las personas, el 70% de los encuestados, considera que el acento de una persona es una característica que puede resultar tremendamente atractiva. Según los datos de la encuesta, una gran mayoría de españoles, específicamente un 81%, revelaron que encuentran cierto encanto en descubrir un acento pronunciado en la persona a la que están conociendo, ya que puede añadir un elemento de intriga y de atractivo en la conversación. Sin embargo, y a pesar de que la mayoría encuentra ese atractivo en los acentos, es importante destacar que no es una preferencia compartida por todos, y un 15% de los encuestados considera que un acento marcado puede ser un aspecto negativo. Vale, ahora, ¿cuáles son los más atractivos? El 64% de los participantes se inclinan hacia los acentos de regiones de nuestro país y el 36% prefieren acentos extranjeros sobre los nacionales, ¿vale? Primero de todos,
1: curioso eso,
2: seguro,
1: ¿no?,
2: que lo podéis
1: ver. Iremos más por el extranjero que por el...
0: Lo exótico de siempre.
2: Lo exótico. Vale, primero de todo, ¿cuál creéis que es el más sexy del extranjero? Yo creo que
0: depende,
2: esto...
0: para la chica, o sea, si quieres ligar una chica francesa, te molará más, y si eres chica, un chico italiano, ¿no?
2: Era, pues efectivamente, era italiano. El italiano lidera la lista de los acentos extranjeros más atractivos con un 67% de preferencia, seguido por el argentino, que es un poco lo mismo.
3: Son los que más me gustan a mí, por ejemplo.
1: ¿Ah, sí? ¿Os gusta el acento argentino?
2: Yo me canso.
3: Sí, yo votaría eso.
1: Pregunta, es lo que iba a decir, ¿no os parece muy cansino?
2: A mí me lo parece.
1: Muy cargante.
2: Y desde aquí un beso a todos,
1: beso a todos los argentinos.
2: Que les deseo lo mejor, pero joder.
3: Depende mucho de la zona, de donde sea el argentino. Porque es verdad que yo hago pol, como bien sabéis.

0: y todos o casi todos mis profes han sido argentinos. Entonces, los acentos de Argentina son muy diferentes. Es como, yo qué sé, un gallego y un andaluz, claro, que obviamente claro, no hablan igual. Pues allí igual. Entonces, depende de la zona, sí que son un poco cargantes, pero hay otros que no.
1: Que no
0: son
1: tanto.
0: No, a mí en general me gusta, pero es verdad que tienen esos...
1: A ver, tiene matices. Ritmo musical el argentino.
2: Hombre, claro, como sí, italiano, sí. Después eso le sigue el acento colombiano, que ocupa el tercer puesto con un 30%, mientras que el francés cuenta con una preferencia del 18%. Los acentos alemán, inglés y mexicano cierran la lista con un 9% y 7%.
3: ¿Y el cubano no sale?
2: No,
1: mi amor.
2: No sale, fíjate, curioso esto, ¿eh? Luego, sí, los acentos
1: de... ¿Y el puertorriqueño
2: de...
1: tampoco sale?
2: Vamos a los acentos de nuestro país y así podemos discutir entre nosotros. Dice así.
0: Venga, vale.
2: El acento canario es el más atractivo para el 76% de los participantes. Y en segundo lugar se encuentra el acento andaluz, que fue seleccionado con el 57%. Los acentos gallego y madrileño, los madrileños no tenemos acento, vaya eso por delante, están en el 23% y el 19% de los participantes, respectivamente. Luego, los acentos que tuvieron menos votos fueron el catalán, el valenciano y... el murciano, con 13, 7 y 5% respectivamente.
1: Yo estoy a favor y sobre todo con el acento canario. Me parece un acento muy bonito. Me da, no sé, me transmite mucho cariño.
3: Te llega al
2: corazón.
1: Sí, me gusta.
2: A mí me gusta el 5% de los murcianos.
3: Un beso. Y luego los andaluces que tienen mucha gracia al hablar, porque luego hay andaluces que tienen gracia.
2: No es solo el acento, es el gracejo. Es cierto eso, ¿eh? Claro. Es cierto. ¿Con cuál os quedáis vosotros? Si tenéis que elegir solo uno, ¿con cuál os quedáis?
3: Cualquiera menos el de Burgos, porque somos muy rancios, muy secos.
1: Sí. yo me quedo con el canario también.
2: ¿Con el canario?
1: Con el canario, sí. Además, sí, ese seseo me gusta mucho.
2: ¿Sí?
0: Sí.
1: Sí, me relaja. Es que como viven tan tranquilos...
2: Es que es relajante.
1: Sí.
2: Es a mí, fíjate, tanta relajación... me pone nerviosa.
3: A mí me estresa.
2: Exacto. Como...
3: cuando trabajas con alguien así, me estresa.
2: Como madrileña
1: porque somos
2: que
1: castellanos, Jaume, entonces claro.
2: Ya, yo que estoy acostumbrada a una vida absolutamente frenética, de ritmos y de todo, que yo voy a un pueblo, empiezo a andar y pienso, o sea, es como si fuese a ganar la carrera, ¿sabes? Que llego lo más lejos
1: posible. No podrías vivir en Canarias.
2: No podría vivir en Canarias porque me, no sé, me consumiría a mí misma del estrés.
1: Y el gallego también me gusta.
0: Es chulo, sí.
1: Tan pausadito.
2: Yo tengo un problema con los acentos. Bueno, desde aquí voy a confesar. Es que soy súper empática de acentos. Entonces, si me pones con un gallego, y me ha pasado porque parte de mi familia está en Galicia y he ido a muchas cenas de Navidad, que llega un momento en el que hablo con acento gallego y parece que me estoy riendo de ellos. Y os juro que no es así.
1: Y no es así.
2: Es que no lo puedo evitar.
0: A mí me pasa. Claro, a mí me pasa también. Yo estuve en Logroño hace poquito, viendo a mis abuelos, mis tíos y demás, y volví a casa y me dice, y no sé qué frase era, ya no me acuerdo, pero le contesté algo a mi chico, me dice, Belén, ¿y ese acento? Digo, déjate, que ya se me pasará. Pero me dura unos dos o tres días el deje ese que tiene, sí, digo, sí, madre
2: sí.
0: mía.
2: Sí, sí, sí.
1: A mí me pasa total. También con el segoviano. Que en cualquier caso,
2: no
1: es
2: sale
1: verdad,
2: el acento segoviano en esta lista.
1: No sale.
2: No me parece bien.
0: Vaya.
2: No
1: digo
2: es normal.
1: Que la belleza de un acento, al final, pues es algo muy subjetivo. ¿No?
2: Hombre,
1: y
2: por
1: depende
2: supuesto.
1: Mucho de las
2: yo tengo una pregunta.
1: Cada uno.
2: Los andaluces o gallegos o lo que sea, cualquier persona de regiones particulares, ¿dirán que ellos no tienen acento?
1: No, ellos presumen.
2: Ellos son conscientes
1: sí,
2: de su acento,
1: yo creo que
2: ¿no?
1: sí.
2: Vale. Es que me parece un
0: creo
2: tema curioso,
0: sí.
2: ¿eh?
1: Yo creo, no,
0: sí,
1: no
0: porque los madrileños decimos que no. No
2: es pero... que claro, yo como madrileño digo yo no tengo acento. Pero luego sales de aquí y dices, vaya pedazo de acento madrileño tienes.
3: Sí.
2: ¿Dónde está?
1: Claro, pero no os acordáis de esa campaña de publicidad tan bonita que hicieron sobre... Que además creo que fue una cerveza.
2: El
1: presumiendo
2: acento,
1: el acento
2: con Lola Flores.
1: Andaluz.
2: Sí,
1: exacto.
2: Sí, es verdad, me acuerdo, sí. Sí, habría que hacer un acento madrileño. Jaume, ¿tú crees que tenemos acento madrileño los madrileños?
3: En cada zona existe un acento. Lo que pasa es que a veces son menos perceptibles. El nuestro, por ejemplo, yo cuando estaba en Barcelona y hablaba con gente de Madrid, me sonaba como más duro, más chocante. No chulo, pero más chocante que el castellano que hablábamos en Barcelona. Pero luego cuando estás aquí no te das cuenta porque igual tú también hablas igual.
1: Claro.
2: Bueno, también
1: claro.
2: Es que se ha perdido el acento madrileño.
1: Ese
2: ¿no?
1: sí, el de chulapo, chulapa. Sí, el de la verbena.
2: Sí.
1: Exacto.
3: Que Madrid hay gente de todo el mundo,
1: sí.
3: Se mezcla
1: claro,
3: todo.
1: Claro, se mezcla todo, es un cruce de caminos. Segovia, lo que nos pasa es que hablamos muy alto.
2: Eso está bien. Bueno, ¿qué me pasó en Segovia? ¿Tuve un choque cultural? Vale, bueno.
1: ¿Qué? ¿Anécdota?
2: Anécdota. Sí,
3: ¿estás con romano o qué?
2: No, pero es que sí, yo te lo quería comentar y llevo queriendo comentar esto
1: y lo va a hacer ahora.
2: Y lo voy a hacer ahora. Fíjate, estaba yo en Segovia, en su plaza,
1: sí,
2: tomándome algo con mi familia.
1: En la Plaza Mayor, un café con leche, ¿no?
2: Correctamente. Y después de tantísimos años de tener que ir a Segovia, patatín, patata.
1: 25 años.
2: 25 años que tengo. Vale. Mira, pasó varias veces que se caían cosas al suelo y la gente se ponía a aplaudir. Es esto, pero en mesas distintas,
1: a ver,
2: ¿eh?
1: Pregunta, ¿no serían palomas?
3: ¿Se caía monedas, trozos de carne?
2: Se caía un vaso y se rompía y la gente se ponía a aplaudir. Claro. Se caía una valla y la gente se ponía a aplaudir.
3: ¿Pero qué pasa, que lo tiran todo ahí o qué?
2: No, pero bueno, que se dieron circunstancias y la reacción de la gente en general era aplaudir el fallo,
1: pues,
2: lo cual me parece genial.
1: Será por el protocolo a la hora de el tema de cortar el cochinillo con el plato, ¿no? Que hicieran la broma, ¿no?
2: No lo sé, pero en la plaza.
1: Porque
2: esta...
1: tú cortas el cochinillo con el plato y luego lo tiras.
2: Vale.
1: Ese es el protocolo a la hora de romper,
3: no sabías,
1: cortar un
3: qué
1: cochinillo segoviano.
3: No sabías,
1: entonces, a lo mejor,
3: ¿y por qué
1: lo
3: rompes?
1: Estaban con esa
3: porque
1: broma.
3: Es la tradición.
1: Es la tradición,
2: vale,
1: segoviana.
2: Entonces en Segovia no. Quiero decir, si se cae algo, la gente no aplaude por costumbre, ¿no?
1: Entiendo que serían viajeros o turistas que estaban, vale, aplaudiendo por hacer la gracia del tema de lo que te digo, de romper el cochinillo con el plato. Seguiré investigando. A lo mejor mis paisanos han cambiado.
2: Es que te juro que pensé, esto debe ser una costumbre, porque hijas, que se han dado tres circunstancias, que se han caído cosas y se han roto.
1: Podemos preguntar a la inteligencia artificial, aunque no somos muy amigas de la...
2: Yo prefiero no hacerlo.
1: No lo vamos a hacer.
2: Sí, oye, fíjate, me quedo... Y como es que rompéis el plático este del cochinillo.
1: Es una tradición.
2: Pero y no... Ay, y sin... Y...
1: Ahora te voy a enseñar un vídeo.
2: ¿Y si lo reutilizáis?
0: Pero
2: ¿qué
0: estás enterando de eso ahora?
2: Te juro, ojalá fuera mentira. Pero qué fuerte, me quedo en shock.
1: Voy a buscar un vídeo, porque además hay un vídeo maravilloso de un niño que se hizo viral porque en lugar de romper el cochinillo con el plato, lo que hizo directamente fue tirar el cochinillo al suelo.
3: Claro.
1: Y la clave de esto es que de alguna forma lo que se hace con el plato es demostrar la extrema...
3: está perfectamente tostado.
1: Eso es,
3: y terneza, se corta fácil.
1: Terneza de la carne, que está tierna, vamos.
2: Ajá.
1: Y sobre todo
2: y eso se demuestra rompiendo el plato.
1: Claro, y que la piel del cochinillo está crujiente, entonces el sonido del plato, no hace falta un cuchillo, con un plato lo cortas.
3: Hacen los cuartos y luego seguramente alguien hizo la coña de tirar el plato al suelo en plan, toma ya. Y de ahí se quedó la...
2: Oye, ¿cuánto se aprende en este programa?
3: No hay que tirar el plato al suelo para comerse el cochinillo.
1: Es que en Segovia el cochinillo se cocina en su punto exacto.
2: Bueno, qué maravilla. ¿Y la sopa castellana?
1: Maravillosa. Para este fin de semana nos viene muy bien.
2: No se necesita un acento. Bueno, este fin de semana yo paso, ¿eh? También te digo, con hielo, sopa castellana con hielo.
1: O por la noche te pones la rebequita. Siguiente noticia, Diputación de Segovia, un saludo. Que parece que nos han pagado por hablar
2: de... No, que va, para nada, para nada. Pero es que me impactó tanto esta anécdota que, bueno, la llevaré por siempre conmigo. Vamos con la siguiente noticia. Bueno, la cosa va de regionalismo.
1: A ver.
2: Un sevillano puede soportar 15 grados de calor más que un asturiano sin riesgo para su salud. ¿Cómo os quedáis?
1: Un sevillano.
2: Un sevillano. Sí, sí, bueno, gente del sur.
3: Esto no lo comentamos el otro día, ¿no?
2: ¿Ah, sí? No, yo no la llegamos a leer.
0: Yo...
2: No me suena.
0: Creo que lo leímos.
2: ¿Sí?
0: Pero se quedó como la última.
1: El aire.
2: No me digas. ¿Queréis?
3: Bueno, es igual. Cuando el cuerpo se aclimata a una temperatura y va a otro sitio con calor más extremo o frío más extremo, pues
1: claro. A ver, hay que tener en cuenta que Sevilla es una de las ciudades más calurosas de España, ¿no?
2: Sevilla.
1: Si no me equivoco.
2: No veas.
1: Entonces, pues al final este sevillano, pues
2: bueno,
1: se acostumbra
2: a
1: lo que...
2: Bueno, sí, de hecho en Andalucía, en Canal Sur, siempre sale la señora con la sartén en la carretera, ¿no? Haciendo el huevo frito. Esto es...
3: Hay un pueblo que le llaman la sartén de España, no me acuerdo cómo se llama. Que fue a vivir un amigo mío y me dijo que me confirmó que era así.
2: ¿La sartén de España?
3: Claro, sí.
2: Oye, ¿y sería posible que se te derrita una chancla en la carretera?
3: No lo sé, pero cuando hace calor ahí dice que es, vamos, tremendo.
1: Puede ser... ¿Écija? ¿En Sevilla?
3: No,
0: yo no lo sé.
1: Que he hecho una búsqueda rápida.
2: ¿Quién era de Écija? Me suena un montón. La húngara. La húngara es de Écija.
1: Es que dicen que la sartén de España supera los 46 grados en verano, ¿eh?
2: ¿Qué?
3: Sí, puede ser Écija, no sé.
0: Qué horror.
2: Bueno, ahí
1: sí,
2: va.
1: Sí, es Écija.
2: Se muere.
0: Madre.
1: Es Écija. Aquí estoy. Madre mía, qué barbaridad. Y nos estamos quejando.
2: Pues la húngara es de Écija. Sí,
0: pero es que hay otro, o sea, hay varios.
1: Sí, son diferentes pueblos, ¿no? Que forman la sartén de España.
0: Sevilla, o sea, Écija, que has dicho tú, a mí me sale Minas Montoro también, con un récord de 47,4, Maja.
1: ¡Qué barbaridad!
0: Y otro de Córdoba, que se llama La Rambla, con 47,6.
3: Jael, Marmolejo también, sí.
0: Sí.
3: Dios
0: mío.
1: Y Montoro.
3: Igual sí que era Écija. Y el colega se fue a vivir ahí y al final dijo esto. Sí,
2: no podía soportarlo más. Normal.
0: Menuda chicharrera, por
1: en
0: Dios.
1: En Córdoba tenemos el Carpio y Montoro, que han llegado a registrar 47,1 y 47,3.
2: Ahí no verás un palacio total real. Porque los reyes se lo montaban muy bien. Tenían el Escorial. Ya. Juez, y ahí se iban moviendo. Yo quiero eso.
1: Uf, qué caloret.
2: Caloret Fires, por supuesto. Pues mira, Vicente Fernández,
1: tu perro,
2: mi perrito, mi chihuahua bonito de mi vida, que
1: esperamos,
2: lo quiero.
1: Por hecho que la gente ya conoce
2: a... A mí me pasa, no,
0: hombre,
2: se lo dije el otro día.
0: Ya,
2: se lo dije el otro día a una señora por la calle que se cruzó con Vicente Fernández y como todo el mundo se para y le da un besito. Y me dijo, ¿cómo se llama yo, Vicente? Ay, qué gracia, un nombre como de persona, ¿no? Y yo, sí, pero hay que tener cuidado, porque yo voy por la calle y digo, Vicente se ha cagado en mi cama. Y parece que estoy hablando de una persona. Pero no es una persona.
1: Cada vez veo o escucho más nombres de personas en perros, ¿eh?
2: Es que es graciosísimo, sí. Un perro llamarle José Luis, joder.
1: Maribel, Lola.
2: Lola, fíjate, yo creo que está transicionando de humano, de perro a humano y de humano a perro.
1: Y eso pasó con Luna también. Había muchas lunas en perras y ahora ya hay muchas lunas personas.
0: En humanos.
2: De hecho, una de las perras de Dani Palacio se llama Luna.
1: ¿Ah, sí?
2: Luna y Lana, puede ser.
1: No controlo.
2: Yo me los estoy aprendiendo. Y los gatos de Juanma, que son Gizmo y Cooper, fíjate.
1: ¡Oh, madre mía!
0: Es que mola.
1: Y el ratón de Poveda.
3: Me cuesta saber los nombres de los hijos de mis amigos como para
0: fijarme.
2: De Poveda, una era Rafaela.
1: Pues es el futuro, Jaume, porque cada vez hay más mascotas.
2: Uy, sí,
1: me lo menos. Y menos niños, o sea, que llegará un momento en el que tengamos que preguntar ya por el nombre de las mascotas y no por el de los hijos.
2: Hay más perros
3: que me obliguen no significa que me guste, pero bueno.
1: Ya lo sé, estoy en tu equipo.
2: Es lo que hay,
1: sí, es la sociedad que estamos creando y dejando. A ver quién paga luego las jubilaciones, porque las mascotas no creo.
2: ¿Vosotros tendréis jubilación? Dudas serían.
1: Uf,
2: yo no.
1: Jaume seguro que sí.
3: Nos queda tiempo porque nos han retrasado mucho la jubilación, pero sí.
2: Buah, el otro día me metí en mi carpeta ciudadana. Me
1: ¿Por qué haces esas cosas?
2: Pues porque tengo que ver si me han quitado puntos del carnet, ¿vale?
3: Claro.
2: Te soy honesta por eso, ¿vale? Porque tengo que comprobar las cosas para empezar. Porque me salté un semáforo sin querer y dije, bueno, pues...
1: Fue sin querer, ¿no?
2: No, fue totalmente sin querer.
1: Sale en la foto diciendo, perdón, fue sin querer.
3: Claro. Sí, exacto.
2: Bueno, tenía que comprobar sencillamente y me metí en mi carpeta y me ponían, ¿quieres ver cuánto te queda para jubilarte? Pues claro que lo quiero ver. Pues
1: ¿cuánto
2: nada,
1: te quedaba?
2: 40 y pico de años me queda para jubilarme, fenomenal. Pues nada, una lloradita y a seguir, sin más.
1: Ánimo,
2: claro.
1: Es el precio que tienes que pagar por ser tan joven.
0: Pues sí.
3: Piensa que cuando te jubiles, alguno de nosotros ya no estará aquí, con lo cual, pues cada uno tiene su tiempo.
1: Aquí trabajando.
2: Ah, vale.
1: Cuando te jubiles, seguro que estamos vivos todos.
2: Ojalá.
1: Seguro.
2: Así sea. Nos vamos a la casa esa de Jaume que se está haciendo con sus amigos.
3: Yo no pretendo estar trabajando espiritual a los 96 años, ¿sabes?
2: ¿Tú crees que no? Como Clint Eastwood, que se acaba de retirar y tiene 120 años.
3: Yo no soy
2: nada.
1: No es Clint Eastwood.
2: Bueno.
0: Madre mía, no, es que no es necesario. O sea, hay profesiones en las que no es necesario trabajar tanto.
1: Trabajar en la vida personal, en eso sí.
0: Sí, claro.
1: En viajar, disfrutar del tiempo libre,
2: hombre,
1: leer. Fíjate la cantidad de lecturas pendientes que tenemos para la jubilación, Alicia, que
0: ya
1: lo comentábamos el otro día.
2: Muchísimas tengo, pero sí que es cierto, por ejemplo, si eres director de cine, yo entiendo que te guste trabajar. Yo lo puedo comprender.
1: Bueno, hay gente pato que diría el torero.
2: Hombre, claro.
1: Nos quedan 2 minutos, podemos seguir.
3: Reportajes por año te quedan 400 reportajes.
1: Imagínate, acabo de hacer el cálculo. Y los ojos abiertos como platos.
2: SOS. ¿Qué voy a hacer cuando se me jubilen los actores del Teatro de la Mañana? Esa es la
1: verdad, renovar.
3: Los que ahora son becarios serán después seniors.
2: Claro, las nuevas generaciones.
1: No te llevas bien con ellas.
2: Silencio.
1: Siguiente noticia.
3: Perdona, hace 4 días tú también eres nueva generación, ¿eh?
2: Bueno, ya, pero yo ya estoy instalada. Esto antes era una familia, ahora hay gente nueva, no sé quiénes son.
1: Claro. Caras nuevas, nombres nuevos, ¿verdad? En fin.
2: Todo es extraño.
1: Digo, nos queda un minuto.
3: ¿Tres minutos?
2: Os puedo cebar la noticia, si queréis, para la semana que viene. ¿Es eso algo que os apetezca o preferís que la lea de seguido?
1: Venga.
3: Como quieras. Ahora ya, ya nos quedan sordos.
1: Si vas a hacer lo que quieras.
2: Dice así,
1: Alicia.
2: Exacto. Un estudio revelaría que... Me encanta lo de revelaría. No tenemos la confirmación. Un estudio revelaría...
1: Aquí no se mojan, ¿eh?
2: No se mojan, pero claro. Yo me mojo. Un estudio revela que una mujer, entre más inteligente, peor le va en el amor.
1: Pues seguramente.
2: ¿Cómo os quedáis?
0: No lo dudo.
2: No lo dudo. Puedo confirmarlo.
1: Confirmamos.
2: Nos informa Diario El Litoral en Instagram que aunque muchos hombres aseguran que valoran la inteligencia en una pareja, un estudio reveló que en la práctica no siempre ocurre así. Y ponen un emoticono de duda. Según una investigación publicada en Personality and Social Psychology Bulletin, los hombres muestran mayor interés por mujeres más inteligentes, pero solo en escenarios hipotéticos. Ah, cuando la situación se vuelve real, la reacción cambia. Tienden a sentirse menos atraídos, toman distancia y hasta disminuye su intención de iniciar un vínculo. Y ponen un emoticono de un corazón roto.
1: Me encanta.
2: Yo también estoy rota. ¿Qué explica
1: esto? Aunque me gusta más el emoticono de el corazón con la venda.
2: Con la venda.
1: Mucho más bonito y sutil.
2: Sí. Tiene otra lectura. Sí. Está menos roto.
3: Pero eso no es una competición a ver quién supera a quién en tema intelectual. Eso es complementario.
2: No. Es que lo que apuntan los investigadores es a una posible amenaza a la masculinidad. Es decir, al enfrentarse con una mujer que lo supera intelectualmente, algunos hombres experimentan inseguridad o una baja en su autoestima. Y otro estudio del Quarterly Journal of Economics va en la misma línea. En citas reales, la ambición o el éxito de las mujeres también puede jugar en contra del interés masculino. Esto no significa que todos los hombres piensen así, aclara el estudio, sino que refleja una tendencia detectada en ciertos contextos. ¿Nos parece esto
1: muy fuerte? Bueno, sí. Lo vamos a dejar porque ya hemos llegado al tiempo límite. Al final has hecho lo que te da la gana.
3: Que cada uno piense lo que quiera.
1: Claro, exacto. ¿Sí? Tú lanzas la noticia y que cada uno fabrique sus conclusiones. Arroba fin de radio. Estoy deseando escuchar el reportaje de mañana de
2: gracias.
1: Carmen Martín Gaite.
2: Yo también.
1: Belén Lázaro, muchísimas gracias. Disfruta de las noches en la sierra, en Collado Villalba, que corre el airecito. Hasta pronto. Un beso, guapa. Besitos. Chao. Jaume, hasta mañana.
3: Hasta mañana, adiós.
2: Adiós, un beso, hasta mañana.
1: Les dejamos con Jaume Segales. Gracias por estar ahí. Hasta mañana, adiós.

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9: Ahora van a ser unos minutos, como hacemos cada día, de trabajar lo que nos importa para cuidarnos y sentirnos mejor, prevención y curación, con el especialista en medicina biológica y antienvejecimiento, doctor Domingo Pérez León. Hay un teléfono para que usted le llame, 915974030, 915974030. También nos acompañará Adrián González, director de comunicación de Mundo Natural, y otros invitados, y noticias sobre salud, algunas claves y consejos concretos que nos dan los especialistas. Sumémonos, pues, a nuestro carro, al de la salud y el bienestar, los próximos minutos, todos juntos aquí, en Es Salud, Es Radio. Noticia de salud: la degeneración macular relacionada con la edad es una de las principales causas de pérdida de visión y ceguera en adultos mayores. Ahora un estudio con 10 pacientes con esta enfermedad, liderado por John Liu del University Southwest Hospital de China, ha sugerido que la combinación de cirugía para extirpar los vasos sanguíneos anormales y el trasplante de células retinianas derivadas de las células madre es una alternativa prometedora que están utilizando y que parece que puede funcionar. Lo han hecho en 10 pacientes y esta combinación está funcionando para frenar la degeneración macular. Adrián González desde Parafarmacia Mundo Natural. 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
0: Esta tarde les saluda aquí en el radio la insuficiencia cardíaca. Nos acompaña Adrián González de Parafarmacia Mundo Natural y el doctor Domingo Pérez León. Doctor, el trastorno de insuficiencia cardíaca sufren muchas personas según van entrando en edad, y que puede dar lugar también a la muerte cuando realizan un esfuerzo extra.
2: Hola, Jaume. Hoy vamos a hablar de la insuficiencia cardíaca. Vamos a hablar del corazón. Vamos a hablar de ese músculo cardíaco que está prácticamente en continuo movimiento. Fíjate, Jaume, que ya cuando el bebé está dentro del seno materno, dentro del útero materno, pues ya el ecografista ya detecta el latido cardíaco. Es decir, que es un músculo que está en continuo movimiento desde que nacemos hasta que nos llega la muerte. Entonces es una estructura que es una gran consumidora de energía. Y sabemos que cada cardiomiocito, es decir, de las células estructurales del corazón, cada cardiomiocito, pues prácticamente contiene entre 3.000 a 3.500 mitocondrias. Y a través de estas mitocondrias, en estos cardiomiocitos, generamos, producimos energía, como es el ATP, el adenosín trifosfato, que por cierto, cada uno de nosotros al cabo del día fabrica su peso en ATP. Es decir, si uno pesa 60 kilos, pues fabrica 60 kilos de ATP. Pues fíjate, el corazón, él solito, ya gasta en torno a los 10 kilos de ATP. Hay que recordar que la molécula de energía de la vida, ese adenosín trifosfato, ese ATP, es una molécula efímera. Es decir, que la producimos y la gastamos. La producimos y la gastamos. Pues bien, el residuo que queda de lo que se ha producido, de ese adenosín trifosfato, se vuelve a reciclar para volver a formar otra molécula de ATP. Pues bien, sabemos que el corazón, el solito, ya gasta unos 10 kilos de ATP, y con esos 10 kilos de ATP genera al cabo del día 100.000 latidos. Y fíjate, Jaume, a través de esos 100.000 latidos movilizamos al cabo del día 10 toneladas de sangre. Esto significa que el corazón se ve obligado a realizar un esfuerzo diario importante. Y para realizar este esfuerzo diario es necesario que esas mitocondrias que están en los cardiomiocitos puedan ser estimuladas para generar la molécula, energía de la vida, que es el ATP, el adenosín trifosfato. ¿Y cómo podemos estimular esta gran molécula de energía de la vida a nivel mitocondrial? Lo podemos estimular con la coenzima Q10 bioactivada, ese ubiquinol, que va a interactuar en esas cadenas respiratorias mitocondriales donde generamos la molécula de energía de la vida, que es el ATP. Pero también necesitamos un pequeño ayudante que ayude a la coenzima Q10 a generar la molécula de energía de la vida. Y sabemos que el magnesio es el ayudante predilecto de la coenzima Q10 bioactivada, porque el magnesio participa en todas y cada una de las reacciones bioquímicas que están implicadas en la síntesis, formación y producción de energía. Pues bien, este magnesio rompe los enlaces fosfato del adenosín trifosfato para que ese enlace fosfato pueda ser utilizado como fuente de energía, en este caso a nivel del corazón. Pues bien, sabemos que el magnesio en su forma liposomada o en su forma de bisglicinato estaría muy indicado para mejorar, entre otras cosas, la contractilidad del corazón, ya que el magnesio se comporta como un auténtico beta bloqueante natural. Entonces, si queremos aportar energía al corazón, recordamos la coenzima Q10 bioactivada en combinación con magnesio, o bien en forma liposomada, o bien en su forma de bisglicinato. Esta sería una forma de estimular el proceso energético a nivel del corazón. Pero también tenemos que recordar, Jaume, que a medida que vamos entrando en años, la producción de la coenzima Q10 a nivel del organismo va disminuyendo, va decreciendo, hasta tal punto que entre los 70, 75 o también 80 años, la producción de la coenzima Q10 pues puede disminuir hasta un 50%. Y este es el motivo por el cual, pues personas ya entradas un poquito en edad, pues cuando suben cuestas o suben escaleras, pues sienten y perciben como sensación que les falta el aire. Algunos pacientes dicen, es que siento, doctor, como que me falta la vida. Esto es debido a que el corazón no puede sintetizar la cantidad necesaria de energía a nivel de sus mitocondrias, porque no tienen suficiente coenzima Q10. Y sabemos que esto nos puede llevar a una insuficiencia cardíaca, que cuando realizamos un esfuerzo extra, pues puede generar grandes problemas a nivel del músculo cardíaco, incluso a veces hasta muerte cardíaca. Entonces, si queremos estimular la energía a nivel del corazón, coenzima Q10 bioactivada, con ese magnesio en su forma liposomada o en su forma de bisglicinato, y recordamos también que hay que regular el índice omega-3, porque el índice omega-3, cuando está por debajo de 3, que en la actualidad ya lo podemos medir a través de análisis sanguíneos, pues cuando está por debajo de 3, esto puede provocar trastornos del ritmo cardíaco, puede provocar muerte súbita, puede provocar estrasístoles ventriculares. De ahí la importancia también de aportar complementos dietéticos nutricionales que aporten omega-3 DHA y EPA, para que el índice omega-3 lo podamos tener entre 8 a 12 y así evitar trastornos del ritmo cardíaco o estrasístoles ventriculares o muerte súbita provocado por una deficiencia nutricional de ácidos grasos omega-3. Entonces tenemos que mimar, tenemos que regular el equilibrio de todo nuestro sistema cardíaco con estos complementos dietéticos nutricionales para evitar esa insuficiencia cardíaca.
0: Cuando pretendemos cuidarnos y tener menos problemas con el ritmo cardíaco, esos trastornos, como estos oyentes que dicen que sufren taquicardia, sobre todo por la noche, que les despiertan y eso les agobia. 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Ese
3: ¿qué tal, Jaume? Muy importante. Fíjate que todo lo relacionado o todo lo que altera el ritmo cardíaco, pues tenemos que mirar un mineral. ¿Ese mineral cuál es? El magnesio, mineral de la relajación. Esto lo tenemos que aplicar, Jaume, a todos los grupos musculares de nuestro cuerpo. Fíjate, cuando hablamos de contractura en los músculos esqueléticos, en el cuello, el famoso esternocleidomastoideo, o cualquier contractura que hay en el gemelo, en los glúteos, por ejemplo, que nos refieren bastante, eso es magnesio, deficiencia de magnesio. Cuando hablamos también de tensión nerviosa, Y sensibilidad en los nervios, que hay mucha neuralgia, dolor, es el magnesio el que falta. Cuando hablamos de insomnio, cuando hablamos de problemas de también de contractura en el músculo cardíaco, esto es taquicardia, esto es magnesio, que es el músculo es el mineral de la relajación de todos los tres grupos musculares, esquelético, cardíaco y liso. Aquí podemos hablar también de intestino y de arterias. Cuando el intestino está paralizado, cuando las arterias están tensas, que hay hipertensión, necesitamos magnesio. Entonces fíjate cómo muchas veces estamos como locos buscando a ver cómo podemos resolver estos problemas de tensión en alguno de los tres grupos musculares grandes, cardíaco, liso y esquelético, pues tenemos que recurrir a magnesio. ¿Qué pasa? Hay muchos magnesios en el mercado. ¿Y cómo elegir una buena fuente de magnesio? Pues mira, nosotros en Mundo Natural trabajamos con dos formas. Trabajamos con una forma quelada. Sí. Esto es interesante. La tecnología, Jaume, va a determinar el destino final de este mineral. Porque, curiosamente, los minerales se absorben en nuestro organismo. Todos entran por la misma puerta. Imagínate, por la puerta de estudio tiene que entrar la redacción de deporte, la redacción del periódico, sí, la redacción del programa de Federico. Todos claro. Tienen que entrar por la misma
0: por la puerta.
3: Misma puerta si,
0: claro.
3: Si hay un mogollón, a ver quién entra y se ralentiza muchas veces la entrada. Pues esto mismo pasa con los minerales. Los canales iónicos, que es por donde entran, pues tienen que aceptar todos los minerales. Pues, y si hay una deficiencia de magnesio, ¿por qué no cambiamos parámetros de absorción y desviamos la absorción por otro sitio? Pues lo que nosotros se nos ha ocurrido es quelarlo, quelar este mineral, quelar el magnesio. Sí. ¿En qué consiste la quelación? La quelación es envolver. Uh-huh. Es como hacer un sándwich con el magnesio queda dentro. Sí. Es como si cogiéramos dos aminoácidos pequeñitos, que es la glicina, y envolvemos lo que hacemos un sándwich con el magnesio, sí, como si fuera un sándwich de nocilla, siendo la nocilla el magnesio, queda escondido dentro de los dos aminoácidos.
0: Protegido.
3: Cuando tú tomas este suplemento, que es el Tendi Plus, pues nosotros lo que estamos reconociendo automáticamente es péptido, es aminoácido, y entonces ya no entran por los canales iónicos. Ya lo que nos interesa activar son los canales de péptidos. Y claro, si había un solo canal para absorber todos los minerales, para absorber los péptidos hay tres o cuatro puertas diferentes. Entonces fíjate cómo tú amplías la capacidad de absorción y por lo tanto de que pase la circulación y que entre también a nivel de la célula. Y esto es muy importante, que entre el magnesio a nivel de la célula, porque el magnesio es intracelular. Por lo tanto, para que el magnesio sea efectivo, tiene que entrar al interior de la célula. Y por eso el magnesio quelado facilita la introducción incluso de magnesio a la célula. Entonces, por eso, cuando nosotros hablamos de contractura, de neuralgia, de tensión, de taquicardia, recurrimos automáticamente a este Tendi Plus, que también viene con el zinc, otro colaborador también en el comportamiento de los músculos, de la tensión, de los nervios, y muy importante también el complejo B, porque cuando estas contracciones, estas contracturas son en la espalda, ¿qué tenemos en la espalda? La columna.
0: La columna.
3: ¿Y qué sale de la columna? nervios. Y claro, esa rama sensitiva, tú las presionas, pues que tiene neuralgia, dolor reflejo. Pues el complejo B le viene muy bien a los nervios junto con el magnesio a controlar ese umbral de excitación para que no despolarice, para que no produzca esas neuralgias, esos dolores, esas contracturas, esas molestias. Entonces, el Tendi Plus es uno de los productos que nosotros proponemos a las personas que tienen estos problemas de taquicardia. También hay otra opción que es superior, que es el magnesio quelado. Perdón, que es el magnesio liposomado, microencapsulado en liposoma. Ya esto es diferente, ya esto es cambiar todo tipo de parámetros de absorción, ya no van ni por canales iónicos, ya no van ni por canales dipéptidos, ya entramos entonces por vía linfática, vías a protegido, y solo se va a liberar el magnesio cuando una enzima que está en nuestras células, en las membranas celulares, lo introducen por acción, por atracción, por esa flipasa que se llama la enzima, y deposita el magnesio intracelular. Este incluso es mucho más directo. Entonces, fíjate que tenemos opciones para esas personas con complicaciones en la absorción o que ven que tienen problemas a nivel de las contracturas de los tres grandes grupos musculares. Ahora, al sistema cardiovascular, al corazón, le viene muy bien, por ejemplo, el omega 3 EPA, por ejemplo, le viene genial porque ayuda a que metabólicamente sus células se comporten mejor, que tengan mayor y mejor predisposición a los nutrientes y que se introduzcan, y esto le da dinamismo y esto los hace mucho más efectivos. Por lo tanto, es muy muy importante tener en cuenta que suplementos como es el óleo omega 3 EPA le vienen muy bien al comportamiento músculo cardíaco, a las arterias y a la sangre. Es decir, que todo lo que es el sistema cardiovascular, no solo cardíaco, pues se beneficia de los omega 3. Podemos saber si estamos bien o mal o regular con los omega 3. Claro, en la analítica lo podemos ver, se llama índice de omega 3. Sí. Pero si se lo pides a tu especialista, posiblemente le dé y se quede catatónico. ¿Por qué? Porque es un poquito caro y esto la seguridad social no lo cubre.
0: Claro.
3: Entonces, no sabemos cómo estamos con respecto al omega 3. Se estima que el 80% de la población, 85%, esté mal del índice de omega 3. Y por eso es muy importante reforzar con suplementos como es el óleo omega 3 EPA, que ya lleva incorporado su transportador. Por eso da igual, no es necesario tomarlo con comida como otros que son base etílico alcohólica. Esto lo puedes tomar en cualquier momento del día. Por lo tanto, este óleo omega 3 viene muy bien para el corazón, y no se nos puede quedar atrás esa Q10 Plus. Uh-huh. Energía, vitalidad, fuerza, autonomía. Esto lo ofrecen las mitocondrias, y para activar el trabajo mitocondrial en el corazón, Q10 Plus, una coenzima que está en su forma reducida, en su forma ubiquinol, que es como lo demanda el tejido cardíaco, y por eso el corazón tiene más energía, más vitalidad, tiene mucho mayor resistencia, y podemos sobreponernos a las complicaciones que hayan a este nivel. Por lo tanto, Q10 Plus también lo vamos a incorporar dentro de los suplementos que le vienen muy bien al corazón para sobreponerse a esos problemas de contractura, a esos problemas de activación de los receptores beta bloqueantes. Todo esto pues lo trabajamos con este tipo de suplemento y con un estilo de vida mucho más saludable.
0: 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Adolfo Albistur, muy buenas.
4: Muy buenas, Jaume.
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4: 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Es decir, nosotros por la noche, cuando dormimos, lo que hace el cerebro es como que se limpia, ¿no? el cerebro se está limpiando, y de esa manera al día siguiente el cerebro, pues todas esas, digamos, suciedades que tenemos y que hay que limpiarlas, quedan limpias, ¿no? ¿Qué ocurre si no dormimos, si no descansamos? Pues que no se limpia, entonces eso se va acumulando y esos Alzheimer, esos Parkinson, pues estos problemas que suelen surgir, pues muchas veces vienen por una falta de sueño durante mucho tiempo, ¿no? Así que hay que dormir bien, hay que descansar. 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
0: 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Gracias, Adolfo.
4: Gracias a ti, Jaume. Un abrazo enorme para todos.
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0: Hemos completado una mañana de sábado interesante, hablando de información, política, debate, luego cultura y ahora salud. Gracias al doctor Domingo Pérez León. Su teléfono es el 915974030, 915974030. Gracias también a Adrián González, director de comunicación de Mundo Natural, la web para farmaciamundonatural.es. Y como no, gracias a ustedes por estar ahí siempre. ¡Feliz fin de semana! ¡Hasta el lunes!
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0: Buenas tardes, muy bienvenidos a esta nueva edición de Economía para Todos. Hoy vamos rapidísimo porque entre el Señor de los Anillos, ya saben, copyright Tellado, creo. No sé si él lo habrá copiado a algún lado, pero tenemos eso y mucho más. Así que directamente, Santa Cruz, buenas tardes. Domingo Soriano, buenas tardes. Y vamos directos al grano. ¿Por qué? Pues porque el miércoles Zapatero fue por fin allí a decir algo. Por supuesto, no habló nada de las joyas. Él es inocente, mandó un comunicado a la prensa diciendo que él siempre ha sido honrado, que se ha regido por la decencia, por la honestidad, y que bla, bla, bla, bla, y que las joyas ya si eso dentro de 10 días o no sé cuánto dijo, pues contará algo. Bueno, nosotros es verdad que no estamos para hablar aquí de estos asuntos, pero sí de las consecuencias, porque se están diciendo muchas barbaridades también sobre la prescripción de los delitos, sobre que si asumes el delito, pues ya prescribe el delito que lo has asumido, en fin, cosas que legalmente no son así. Y entonces, bueno, pues queremos poner un poco de orden, porque además ahora hay mucha gente haciendo todavía, como estos últimos tiempos, la declaración de la renta tiene mucho cabreo y necesitamos informar a la gente de la realidad de la cosa y de la gravedad del asunto. Porque puede que mucha gente no conozca que el delito fiscal tiene una cosa que se llama delito agravado. Y entonces ya no son 5 años. Entonces ya son 10 años a partir del momento en el que se descubren las joyas, por ejemplo. Bueno, y luego también quiero que hablemos de los amigos que están de Zapatero, que están resultando tremendos, el entorno, que se dice ahora, el entorno que está diciendo unas barbaridades monumentales y unas mentiras descomunales, porque se caen por su propio peso. Así que, primero, no hemos sabido nada. Y luego, otra cosa que comentábamos aquí un rato antes, y es verdad, o sea, nosotros no nos parece, en general, no es que digamos que lo de las joyas es lo más grave, no, ni mucho menos, es lo menos. Lo que pasa es que tiene circunstancias económicas que son interesantes, creo yo, de explicar en un programa económico. Porque, claro, plus ultra, Venezuela, el petróleo, las divisas, el oro, las criptomonedas, las cuentas corrientes, no sé qué. O sea, todo eso en conjunto es mucho más grave que, por supuesto, lo de las joyas. Pero bueno, tiene su interés, porque claro, si nos van a decir ahora que eso ha prescrito, si nos van a contar milongas de que se lo dio un rey, no sé qué, de Arabia Saudí, no sé cuántos, pues como que no cuela. Entonces, vuestra primera opinión sobre, en general, un poco, cómo está reaccionando el abogado, que es, por supuesto, el que le está llevando a todo esto de buscar la nulidad y la prescripción, y no sé qué os parece, porque tiene muy poca salida.
1: Sí, a ver, lo de las joyas, como decías, ni es lo más grave en términos de dinero, a mí me es lo más llamativo, pero tampoco en términos morales, ¿eh? Y ahí no me voy a meter mucho, porque no es el ámbito de esta tertulia, pero, a ver, Zapatero, en estos últimos 20 años, incluso creyéndonos su mejor versión, que él estaba en Venezuela, pues con el gobierno, tratando de hacer gestiones, él lo que estaba haciendo era blanquear a un régimen que estaba torturando gente, que estaba encarcelando opositores, que estaba masacrando en muchos momentos a su propio pueblo, y Zapatero le servía de coartada al régimen, y Zapatero estaba...
0: Y cobraba por ello.
1: Y estaba cobrando. Por eso digo que incluso, o sea, la mejor versión es que lo que estaba haciendo era blanqueando al régimen tiránico de Maduro. Esa es la mejor versión. Y que él dice, no, a lo mejor no es ilegal. Pues si no es ilegal, es absolutamente inmoral. O sea, has estado facilitando que ese régimen se mantuviera

0: Ahora ya, encima nos vamos a la peor versión, que es que ni siquiera nos creemos sus palabras. Y si ya no te crees sus palabras, efectivamente, en la parte económica da la sensación de que este señor ha cobrado por cosas muy cuestionables. Y lo de las joyas es casi lo de menos, es la espuma, ¿no? Lo llamativo. Pero es verdad que dices, oiga, usted que lleva más de 20 años, porque lleva más de 20 años en primera línea en la política española, usted que como presidente del gobierno mantuvo una actitud que han seguido todos los gobiernos de acusación a cualquiera que se moviese en términos de cualquier duda que tuviera relación con la fiscalidad, un régimen de control sobre el ciudadano, que claro, alguien dirá, no, pero es anecdótico, esto es demagógico lo de la gente que dice en redes sociales. O sea, a mí me analizas hasta los regalos de la boda y si le hago un bizum a un familiar y tú dices con naturalidad que te hacen regalos de varios millones de que suman más de un millón de euros y que, bueno, casi como que se te olvidó declararlos. Pues sí, claro que es lógico que te señalemos, menos que por lo primero, pero que también se te diga, oiga, si está usted siendo, digamos, está incumpliendo todos y cada uno de los parámetros que nos planteó usted mismo. Y además luego, claro, cuando escuchas la forma de defenderle de algunos de sus defensores, el exministro Sebastián, el más claro, sí. Dice, o sea, que la mejor defensa es que lo hacemos todos, pues entonces vamos a ponernos a revisar hoy todos los que han sido ministros de Zapatero, que vayan pasando por aquí, que nos vayan, claro, diciendo, oye.
1: Sobre todo porque Sebastián dijo, yo pregunté en el ministerio y me dijeron que me lo podía quedar. Es decir, que por qué en Hacienda, en Industria, en cualquier ministerio, no se quedaban con ello, porque a lo mejor no todos eran, ay, el santo Sebastián, que dice que se la dejó allí en el ministerio, que le hizo una vitrina o no sé qué narices. Yo creo que no le ha ayudado absolutamente nada y encima se ha intentado poner el ventilador para otros gobiernos, porque tampoco ha dicho solo el mío, no, vamos a hablar, ay, qué habrá pasado en otros gobiernos y con otros tal. Pero una cosa, es que ahora vamos a la parte esta, que es que el entorno, ¿no?, y el abogado sobre todo, que está a anular la causa, a que haya prescrito, y aquí es donde creo que nos interesa hacer hincapié, y luego vamos a ver. Si, como dice tu entorno, las joyas te las regaló el rey de Arabia Saudí en una visita que hizo a España en 2007, ya tenías el Código Penal, tu Código de Buen Gobierno, que es que manda narices desde 2005. O sea, haces un Código de Buen Gobierno y te quedas con las joyas. Además, te las regaló todas en el mismo viaje. O sea, vino el tío con un maletín y te soltó todas las joyas el mismo viaje, el mismo día y tal, en 2007, o sea, no cuadra. Y luego, bueno, y la ley, por supuesto, anticontrabando, o sea, se merendó todo, el Código Penal, el Código de Buen Gobierno y la ley anticontrabando. Vamos a ir con esto de la prescripción y tal y cual.
2: La figura de la prescripción, que es importante en cualquier Estado de Derecho, concretamente cuando se busca torcer ese mecanismo para intentar dejar impunes algunos presuntos delitos o algunas conductas que pueden rayar con el Código Penal, es donde es necesario no solo una actuación pulcra por parte de los jueces y fiscales, sino también incluso de que los propios ciudadanos tengamos un criterio bien formado al respecto. Entonces, sabemos, y muchos de los que de nuestros oyentes, y probablemente algunos que estamos aquí en la mesa, hemos sufrido aquello de que a pocos días de que se produzca la prescripción de un ejercicio fiscal, pues te llega la típica carta en la cual tienes que presentar la documentación, aceptar regularización o presentar...
1: Demostrarlo tú, claro. Comprobaciones... Ahí la carga de la prueba se invirtió.
2: Se invierte, comprobaciones limitadas o no limitadas. Esto extendido no solo en el caso de Hacienda, sino en otros muchos casos. Entonces, en este concreto... es evidente que en las últimas semanas se ha trabajado a fondo para buscar los límites, encajar dentro de los límites del Código Penal la conducta presunta que pudo tener el expresidente del gobierno, Zapatero. Pero hay un elemento que es todavía más importante incluso que considerar adecuadamente la figura de la prescripción y que los juristas, y en este caso los que tienen que hacer, lo que es luego será el tribunal cuando probablemente vaya a juicio, es hasta qué punto no solo ya la ejemplaridad hacia los ciudadanos queda absolutamente dañada, sino que esa sensación que solamente la justicia en España, afortunadamente, puede corregir siquiera en parte, de que la ley no es igual.

0: para todos. Es decir, aquellas figuras públicas que han disfrutado durante una serie de años, o bien de que se ha mirado para otro lado, es decir, por ejemplo, tengamos en cuenta que ya en aquella época, en los años 5, 7, 8 y siguientes, existían, por ejemplo, figuras como era la Agencia de Evaluación de las Políticas Públicas, que fue un hito que vendieron de manera bastante estruendosa el entonces gobierno de Rodríguez Zapatero para evaluar la política pública y dentro de eso la ejemplaridad, la eficiencia y la equidad ante los ciudadanos de todo aquello que hacía durante el gobierno. Entonces, todo esto, obviamente, cuando ya te presentas ante el juez, lo que tienes que hacer es ponerte a salvo, que es lo que intentó hacer el expresidente, pero aparte de eso, es donde al resto que viene se genera, y si no hay un castigo, se genera una situación de riesgo moral, que es como yo lo que he hecho no ha tenido castigo porque a lo mejor te puedes acoger a alguno de los límites de la legalidad, los que vienen detrás van a pensar que están igual de blindados que yo a la hora de hacer estas cosas. Entonces, en los últimos años, por ejemplo, un caso muy claro donde hemos visto esa conducta que estaba entre un pie fuera y un pie dentro del Código Penal es el caso de los Pujol, ¿no? Que se está juzgando después de más de una década de instrucción, después de aplazamientos, después de prórrogas sucesivas de la instrucción. Entonces, todas estas cosas en un país como el nuestro, donde teníamos que hacer un esfuerzo todavía mayor que otras democracias cercanas para demostrar que esto era un Estado de Derecho, que tenía sentido y que era serio, pues con la actuación del señor Rodríguez Zapatero y de dos o tres más, queda absolutamente vamos.
1: Yo no sé si conseguirán lo que pretenden, pero es que, vamos a ver, o sea, entre cohecho, blanqueo de capitales, contrabando, delito fiscal, o sea, es que no es una cosita. O sea, es que, vamos a ver, a lo mejor el delito fiscal dice agravado, tal. Bueno, pues a lo mejor lo considera no, pero ¿y el blanqueo, y el contrabando, y el cohecho? Porque el Código Penal también está ahí, o sea. Y
2: a ver cuáles son las cifras finales.
1: Que claro, que esto es.
2: Eso es importante.
1: Esto es como el precio de salida a subasta, empezaríamos a hablar.
2: A ver si nos pensamos que Zapatero, estos 20 años que lleva, bueno, 20 años no, 15 años que lleva de lobista y con gobiernos, con el venezolano, el chino, todos los conexiones y todo el trabajo que ha ido haciendo, todo esto se sustancia en las famosas joyas.
1: Y luego la tranquilidad de un expresidente del gobierno que, como expresidente y autoridad, tiene la potestad de coger el Falcon, todo lo que sea un transporte público, solo tiene que presentar, es verdad, cuando llega, que por supuesto no llega por donde llegamos nosotros, presentar el pasaporte, pero no le revisan nada de lo que traiga ni lleve.
0: Valija diplomática.
1: Con lo cual, vamos a ver, o sea.
2: No, que hay dos reglas. Es decir, yo, decía Javier, 3-4, no, yo creo que es. O sea, yo creo que aquí hay dos niveles. En primer lugar, que la clase política española cree que hay dos tipos de reglas, que una se les aplican a ellos y otra a los demás. Y eso es algo generalizado y fíjate, incluso políticos que yo no diría ni mucho menos que son corruptos, pero que se han acostumbrado a un modo de manejarse en el espacio público que es absolutamente inaceptable. Es decir, desde con prebendas menores, desde el despacho al coche oficial, a cosas, a gastos que asumen, que dices, oye, esto en una empresa normal no pasa. Bueno, pues más o menos es lo habitual. Y uno lo ve desde fuera y piensa, esto no debería ser lo normal, no deberíamos pasarlo en España. En cualquier otro país se montarían escándalos por cosas que aquí el ministro de turno, el secretario de Estado o el consejero autonómico te dice, pero bueno, yo he llegado aquí y me han dicho que esto era lo habitual. Pues no debería serlo. Digamos que eso está, lo que yo he visto en mi experiencia como periodista, absolutamente generalizado y lo asumen son como las reglas del juego. Pues no son las reglas del juego. Deberíis daros cuenta de que cuando eso se expone a la luz pública, el común de los mortales piensa, oye, que es que yo no puedo hacerlo. Por ejemplo, en las reglas con Hacienda, el común de los mortales siente pavor ante la mera insinuación de que Hacienda va a acercarse lo más mínimo a tu entorno a mirar, porque dices, incluso aunque lo tenga todo bien, sé que esto va a ser un sufrimiento durante años.
1: Algo me sacarán.
2: Algo me sacarán, sino que me pueden meter en una dinámica que me va a arruinar años de mi vida. Y ellos, sin embargo, pues se manejan con esta idea de, bueno, hombre, lo pasaba por el... Esto no sabía que había que justificarlo. Entonces, eso es muy grave. Y luego está que más allá de que eso es la normalidad, y yo creo que es muy grave y que hay que denunciarlo, luego hay casos mucho más sangrantes. Este es un caso sangrante por todo. Por hasta dónde ha llegado, por el tipo de actividad que ha dado pie a ese a lo que todos intuimos que hay detrás, que es lo que yo decía al principio, que es lo más grave, y porque además este era un sujeto que se ha pasado años amonestándonos a todos moralmente, diciéndonos lo que estaba bien y lo que está mal, y claro, que este, que ese, que el de las virtudes, que el que hablaba así con ese tono pomposo, además que pone en los discursos de la ciudadanía,
1: yo doy y todo.
2: Que ese sea el al que han pillado, claro, eso añade, digamos que genera todavía más enfado en el que lo vea. Añade gravedad a lo que ya es en sí mismo grave para cualquier otro.
0: Pero esta sería la segunda, por decirlo así, oportunidad que ha tenido el señor Rodríguez Zapatero de enfrentarse a la ciudadanía española. Una fue que no se llegó a presentar a elecciones en noviembre del 2011, cuando se tiene que marchar del gobierno después de una gestión absolutamente catastrófica de la crisis, ¿no? Y entonces, esta segunda oportunidad que está teniendo es incluso peor. Es decir, ahora ya no es una cuestión de mala gestión que se castiga desde el punto de vista político con la pérdida de un gobierno, sino que es presuntamente de haber cometido delitos muy graves. Pero incluso dentro de lo que no es la esfera delictiva, yo no soy jurista y por tanto no me puedo meter en ello, pero sí desde la esfera económica, hay un elemento central, que es cuando conductas como las del señor Rodríguez Zapatero, en general las conductas públicas, ya dejo las privadas a un lado, ¿no? Sino que las conductas públicas han supuesto en los últimos años un desafío constante a los que eran nuestros principales, no solo socios comerciales, sino también socios económicos y de civilización, como es el caso de Estados Unidos, o como es el caso de buena parte de los países de la Unión Europea, para alinearnos ¿con quién? Con dictaduras. Pues no hay ni una sola democracia en todos los países por los que ha o pasado, o incluso a lo mejor haber cobrado. Y no solo eso, sino que encima lo que ha provocado es un giro de la política exterior de España y un giro de la política económica hacia el exterior de nuestro país que ha sido netamente perjudicial, y que solamente hay una cosa que frena todo eso, que es al final el flujo de turistas que vienen de todas partes del mundo, especialmente tanto de Estados Unidos como del norte de Europa, que corrige nuestra dependencia de la balanza exterior, por ejemplo, de inversiones chinas que últimamente han empezado a entrar por aquí y que en la mayor parte de los casos lo que buscan es simplemente saltar las reglas arancelarias europeas, por ejemplo, para el caso de los coches eléctricos. Y lo triste es que este tipo de personajes, como el expresidente del gobierno, ha conseguido convencer no solo a los actuales gobernantes, el actual inquilino del Palacio de la Moncloa, sino también a algunos dirigentes autonómicos, incluso de signo contrario, para que veamos normal, y no solo normal, sino deseable y aceptable, la llegada de según qué inversiones y la llegada de según de qué socios comerciales, porque eso nos parecía económicamente positivo, cuando es simplemente un ejercicio que en el fondo tiene parte de injerencia de estados extranjeros a través de sus empresas dentro de la economía nacional.
1: Pues un tipo que ha hecho todo esto y que además ha sido capaz de meter en ello a sus hijas, de llevarse dinero de las bolsas de la comida de los pobres de Venezuela, yo creo que está todo dicho. Luego la justicia ya dirá lo que quiera.
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1: Bueno, pues todo esto ocurre mientras, como le decimos, hay mucha gente que está ahí desgañitándose a ver cómo hacer la declaración de la renta, otros que ya lo han hecho, pero los que tienen que pagar todavía estarán ahí intentando que llegue ya el último día y quitárselo de encima. Pues, por ejemplo, datos de la agencia tributaria. Oiga, 4 de cada 10 trabaja, 4 de cada, el 40%. 40% de los trabajadores gana el salario mínimo interprofesional, que son 1.200 euros al mes. Pero es que el salario más habitual es que es 1.500. O sea, mientras estamos hablando de esto, es que hay gente que es que, claro, no puede alquilar una vivienda, no se puede ir de casa, llega mal a la compra, llega mal a lo que tiene que pagar todos los meses de facturas. En fin, que es un despropósito de país, o sea, y por ejemplo, esta semana ha salido el informe de Funca, de Fedea, sobre la reforma laboral. La semana pasada comentamos el de Funcas. Los dos vienen a decir lo mismo, que es un absoluto desastre. O sea, ya Fedea incluso habla de empleos de usar y tirar, empleos de usar y tirar. ¿Han creado alguna de estas cosas que crean? Para que, no sé, también podemos hablar de las bajas laborales, es decir, que hay varios ministerios implicados, las inspecciones de sanidad, la inspección de trabajo, preocuparte por qué está pasando con tu reforma, darle una vuelta, ya que te están diciendo expertos, esto sí, que lo que has hecho nos lleva a esto, a empleos de usar y tirar, que es que se necesitan 28, de media 28 contratos para un empleo. Y ellos lo cuentan como 28 cotizantes. ¡Hala! Venga, ¿pa' qué? 28 empleos nuevos. Y claro, así les sale lo que les sale. Que no salen las cuentas si haces las cosas como tienes que hacer. Te están diciendo que tienes 1 millón de desempleados más y pasas olímpicamente. Estás todo el día de viaje, porque es que esta no para de viajar. O sea, ya es mosqueante. Vamos a ver, es que mosquea, porque ¿a dónde vas? ¿Por qué te llevas a tu hija y la tenemos que pagar nosotros? O sea, ¿qué es esto? En el Falcon y cosas de estas, o sea, es alucinante. Bueno, total, que me lío. ¿Por qué es que me lío? Porque es que me llevan los demonios. No sé cómo veis esto. O sea, otro informe de expertos, esto sí, que le dice a la señora Yolanda Díaz, oiga, dele usted una vuelta a esto, que esto es, pues, lo dice todo el mensaje. Yo no sé qué más necesitan saber sobre esto.
0: Y sobre todo lo que necesitan es, en general, ellos lo saben perfectamente y saben cuál es la situación real, la diferencia entre el crecimiento macro, que es puro y duro volumen, y de verdad lo que está pasando en las familias, ¿no? Cuál es la renta disponible en términos reales, que ya hemos comentado hasta la saciedad, y que me perdonen los oyentes por volverlo a repetir, pero estamos 7 puntos por debajo del nivel de convergencia con el que entramos en Europa.
1: Hay que decirlo
0: en el
1: para
0: año
1: que el cohete va,
0: claro,
1: pero hacia
0: el cohete,
1: tierra.
0: El cohete lo que está yendo es lo que está es profundizando en la tierra, no yendo hacia el cielo. Y entonces de los buenos datos que teníamos en los años 2002, 2003, 2004, cuando estábamos por encima del 100% de la renta media europea, a estar en el 91% que estábamos al cierre del año anterior. Entonces, este dato, Carmen, para poner también en contexto, es importante, pues esta semana salía los datos de los costes laborales ha publicado el INE.
1: Los 800 por trabajador.
0: Que además ha registrado una subida de un 5% en España frente a un 3,6% en la media europea, que eso ya en sí mismo es un elemento relevante, que de esa subida de los costes laborales, fundamentalmente a nosotros nos ponen desventaja los costes de las cotizaciones a la seguridad social, los costes asociados, por ejemplo, lo que comentabas ahora del salario más frecuente, que se parece mucho al salario mínimo, pero entonces las subidas del salario mínimo y de la y por tanto la base mínima de cotización, hacen que estos costes sean no salariales, sean aún mayores que el propio incremento del coste salarial debido a las revalorizaciones que se están dando en los convenios colectivos.
1: Se lo come todo, vamos, que entre Hacienda y la Seguridad Social se comen las subidas de...
0: Se están comiendo, claro.
1: Que Hacienda no deflacta y la otra no para de subir, pues es que las subidas no lo notamos. Es más, nos quitan más de lo que nos suben, yo creo.
0: Eso es, pero es que el dato que ya es absolutamente demoledor es que cuando hacemos la comparativa de los costes laborales con la productividad, porque a todo esto el coste laboral por hora efectiva trabajada, es decir, lo que de verdad se trabaja fuera de absentismo, fuera de bajas, fuera de vacaciones, es cada vez mayor con cada vez menos horas efectivas trabajadas a la semana. Es decir, ya estamos cerca de las 30 horas, que era lo que nos decía la EPA del primer trimestre. Es decir, si limpias todo, es decir, cuánto se trabaja de verdad, no lo que dice el contrato, estamos cerca de las 30 horas y estábamos debatiendo hace unos meses si había una reducción de jornada de 40 horas a 37 y media. Pero es que si comparamos con productividad, y con esto acabo, coste laboral con productividad, que es el coste laboral unitario, en España está un 32% por encima de hace 10 años, 2025 frente a 2015, la media europea está 2 puntos por debajo de nosotros, es decir, hemos crecido más que la media europea, que Francia y que Italia, y solamente 2 puntos por debajo de Alemania. O sea, tenemos un problema muy serio desde el punto de vista de la competitividad, y sobre todo ahí vemos el mecanismo que las empresas, sobre todo las pymes en España, también las grandes, pero en general el tejido empresarial español está utilizando para poder amortiguar el incremento de costes del salario mínimo, de las cotizaciones, etcétera, y de los propios salarios, que es contratar a gente, a más gente, por menos horas efectivas y repartiéndolo a lo largo del año para que más o menos el conjunto pues no suba más de ese 4%, que es lo que pueden aguantar teniendo en cuenta que sus beneficios no suben.
1: Todas las cifras tienen que ver, todas las que hemos dado, da igual, o sea, unos u otros, otros u unos, es un puñetero desastre.
2: Sí, nosotros lo hemos estado comentando mucho, pero bueno, por ejemplo, si alguien quiere decir, bueno, a ver, otra fuente o... En Confidencial, Jorrín, este miércoles, España es el tercer país europeo con mayor caída de los salarios reales en la crisis inflacionaria. Desde 2021, variación de los salarios deflactados desde el primer trimestre de 2021 hasta el primer trimestre de 2026. España es el país, el tercero, después de Italia y Malta, nos ganan ahí, o están todavía peor que nosotros. España es el tercero de la eurozona en el que han caído los salarios. Es decir, en términos reales, los salarios no alcanzan lo que han subido los precios. Y cuidado, porque a esto habría que sumarle las cotizaciones, las subidas de impuestos. Es decir, cuando uno llega a decir cuánto me toca a mí. Y luego hay un segundo factor que yo el otro día comentaba con Cuesta y que yo creo que es muy importante que lo recordemos, y es que esto al final no dejan de ser medias, pero si analizamos a quién le está afectando más especialmente, porque claro, la inflación, han subido los precios, pero no ha subido todo por igual. La cesta de la compra está subiendo más. Entonces, los colectivos que dedican un mayor porcentaje de su renta a los productos básicos, que suelen ser las familias de ingresos medios y medios bajos, les afecta todavía más. Y aquellos que tengan, que no vivan en una casa en propiedad, sino que tengan alquiler, que tengan una renta, también las rentas de alquiler, sí, especialmente en determinadas zonas de España, han subido mucho más de lo que ha subido la inflación media.
1: Ahora vamos,
2: con lo
1: a
2: cual,
1: hablar de la vivienda.
2: Esos colectivos, personas que tienen rentas medias, medias bajas y que dedican una parte muy importante de sus ingresos a productos básicos, y personas que viven de alquiler, que eso especialmente está concentrado entre menores de 45 o 50 años, esos colectivos lo están pasando muy mal. Porque, claro, tienes el salario, no te está cubriendo la subida del salario de la inflación. Tienes impuestos, porque estás pagando impuestos más altos, porque recordemos, todos los tramos de ingresos, todos los tramos salariales por encima del SMI están pagando más impuestos ahora que en el año 2018. Y si encima no vives en una vivienda de tu propiedad y estás teniendo que afrontar el alza en los precios de alquiler brutal que se ha visto en los últimos 3 o 4 años, pues claro, tu renta disponible, una vez pagado lo imprescindible, vivienda, impuestos y cesta de la compra básica, pues es muy inferior a la que tenías en 2018.
1: Bueno, y ahora me gustaría comentar otro dato que viene un poco también a sumarse a todo esto y a darnos cuenta de que a lo mejor estamos haciendo muy mal con el ingreso mínimo vital, porque una cosa que se iba a convertir en una ayuda para gente realmente que lo necesita se ha convertido en un cachondeo. O sea, en estos cinco primeros, de enero a mayo, ha subido un 10% los perceptores del ingreso mínimo vital. Y, o sea, dentro de poco van a rondar los 3 millones, o sea, gracias, porque el cohete, ¿dónde está? El que nos va fenomenal y el que todo va genial. Y entonces, ¿por qué no se rebaja el número, sino que va sumando más gente? O sea, es que es alucinante. Pero es que el coste, las ayudas han subido un 22%. Van 500 millones, que multiplicado por 4 trimestres, es una pasta, pero es que el año pasado fue otra pasta y cada vez más pasta. Y además hemos visto cómo la gente que se está regularizando, lo primero que solicita es el certificado de vulnerable, con lo cual es candidato número uno a pasar a cobrar el ingreso mínimo vital, que seguramente este 10% ya en mayo mucha gente empezaría a mover los papeles y pues mucha gente está cobrando el ingreso mínimo vital. O sea, es que de verdad, o sea, una ayuda que era un poco excepcional, ¿no? Era para, pues realmente, pues para lo que se crea una ayuda, no para que cada vez más gente se una a eso cuando estás diciendo que todo va fenomenal.
0: Es que esto, tened en cuenta una cosa.
1: Y luego hace de, perdona, hace de, que esto ya está dicho también hasta por la IREF, hace de que la gente no busque trabajo, porque dice, bueno, si a mí me dan 800, 900 y estoy en casa, ¿para qué voy a trabajar?
0: Es el efecto desánimo que provocan estas prestaciones que se dan sin ningún tipo de condicionalidad, es decir, solamente se reúne una serie de requisitos al inicio. Esos requisitos, de hecho, se han ido rebajando de manera considerable a lo largo de los años, porque recordad que cuando se puso en marcha esta prestación, aquí comentábamos en muchas ocasiones cómo fue un fracaso al principio del número de beneficiarios que se pretendía
1: tener. Tuvo que sacar escriba unos autobuses por las ciudades, a ver, los pueblos, a ver si alguien se apuntaba. Claro, o sea, que es el colmo, dice, a ver si alguien se apunta y saco y hago publi de esto y hago que la gente se apunte. Oye, se apuntará el que lo necesite.
0: Eso es.
1: No tienes que ir cazándolos por los pueblos y ciudades.
0: No, entonces aquello que fue el fracaso de origen, obviamente lo que hicieron es, vale, os vais a enterar porque ya no vamos a, o sea, si cumplimos estrictamente lo que hemos dicho, no vamos a conseguir los números que nos habíamos propuesto. Entonces, lo que hicieron es ponerse a manos a la obra para rebajar, por un lado, ciertas pretensiones o todo ciertos requisitos que tenía la ayuda para convertirlo en una renta general, que es lo que es en este momento.
1: Ya estarán cerca de 3 millones
0: y además,
1: de perceptores.
0: Claro, una renta donde se exigía que hubiera un control, donde hubiera un cruce de datos. Ese cruce de datos, pues no lo hemos visto. Y entonces todas estas cosas a lo que van es, como ha pasado con otras rentas básicas, por ejemplo a nivel autonómico, en que se convierta en por un lado, en una bolsa, en un pozo sin fondo, es decir, no sabemos cuál es el grado de progreso real que están haciendo los beneficiarios, es decir, si están saliendo de la pobreza o no, si están siendo beneficiados desde el punto de vista económico o no, o simplemente se lo gastan. Y luego también la compatibilidad que eso tiene con otras prestaciones que estaban dirigidas o diseñadas de una manera más o menos parecida. Entonces, al final, esto se convierte en otro instrumento más, como ha pasado con las rentas autonómicas, para que sea, pues eso, una compra de votos y para que te digan, por ejemplo, incluso pasa con las pensiones no contributivas y con otras figuras, que te dicen, oye, mira, el que me lo da, yo voy a votar a este que me lo da. Es decir, y ahí,
1: pues
0: y
1: si acaso,
0: por eso
1: me lo quita,
0: importaba mucho, como hizo el gobierno vasco desde el inicio, cuando se empezaban a negociar las transferencias de la seguridad social, importa mucho poner el logo, porque ahí es donde vas a identificar quién te está pagando y, por tanto, a quién te debes tu fidelidad política.
1: Y encima la gestión que la haga otro. Yo pongo aquí mi nombre y punto.
2: Sí. Decías que al principio esto se diseñó como algo excepcional. En aquel momento se nos vendía así, yo cada vez tengo más dudas. Y conociendo además al ministro Escrivá, el ministro Escrivá es un buen técnico, él sabe de lo que habla. Y yo cada vez creo más que diseñaron lo que querían en lo que se ha transformado. Es verdad que al principio, desde un punto de vista más técnico, había una carga burocrática que hizo que mucha gente no pudiera acceder, pero rápidamente lo cambiaron porque querían hacer lo que han hecho, que es que esto se convierta en una forma de vida. Es para amplios sectores de la...
1: Y votante fijo.
2: Exactamente, para amplios sectores de la población esto es una forma de vida, es una forma de más o menos ir tirando con dos o tres complementos que además te los dicen, si es que es en el momento en que sales un poco a la calle, hablas con empresarios, hablas con gente, por ejemplo, gente que esté en el sector formación, te dice, no, si es que yo ya sé que pues doy unos cursos y se me presentan porque tienen que firmar porque está asociada la ayuda, pero tú le dices, bueno, pero ¿y podríamos conseguirte un empleo? Y te dicen que no, que yo vengo aquí a firmar para seguir justificando, pero no tengo ninguna esperanza, no solo no esperanza, sino no tengo ninguna intención de conseguir ese empleo. Y efectivamente, y luego una segunda derivada, que es el trabajo en B, que también en muchas zonas de España, pues también te dicen, no, si es que cada vez hay más gente que te dice...
1: Entre eso y lo otro...
2: Claro, un poquito que saco en B y el mínimo vital, la vital, que es como se conoce, pues lo tengo cubierto. Y efectivamente, esa forma, eso convertirse en una forma de vida, por supuesto... no nos pensemos que esto no se sabe o que lo decimos aquí hoy me estáis hablando de algo que no en aquellas zonas para aquellas personas que pueden beneficiarse de esto cada vez es más conocido. En los primeros meses pudo tener un problema de cierta aplicación porque sí que era desconocido, pero ya va siendo algo
1: sobre todo porque han pasado ya como
2: es
1: cinco,
2: una conversación.
1: Como cinco años han pasado desde
2: surgió
1: que lo
2: la
1: crearon
2: pandemia, la
1: hombre es que yo me acuerdo eso y es que ahora es que siguen cada vez que dan el dato se vanaglorian de que más gente recibe el ingreso mínimo vital. Entonces eso no cabe en la cabeza. Gracias. O sea, y además es contrario al otro mensaje que dais, que es que la gente, vamos, que estamos como nunca. Si estamos como nunca, ¿cómo es posible que haya más gente que sea vulnerable y necesite? O sea, no casa.
2: Y las cifras,
1: un caladero de votos.
2: Las cifras de colectivos que se quedan estancados ahí, es decir, que no salen, son cada vez más grandes. Es decir, esa idea de no, esto servirá como trampolín para integrarme en el mercado laboral, no es cierto. Para un porcentaje muy pequeño de beneficiarios, sí, para el resto está siendo una forma de hecho de retraimiento de ese mercado laboral, de retraimiento de mejores oportunidades a futuro, porque, como tú decías, ante la perspectiva de a ver si consigo un trabajo, lo pierdo, luego no sé si lo voy a poder recuperar, con el trabajo tampoco gano mucho más. Y con esas alternativas que hemos dicho, trabajo en B, otras opciones, pues estoy mejor y el proceso de regularización, evidentemente, va
1: no
2: a suponer
1: nada como...
2: un empujón a las cifras muy grande.
1: No hay nada como hablar con la gente que, pues uno que tiene un restaurante y está buscando camareros. Ha recibido ya, no sé cuántos, paga fenomenal. Es que paga 1.500 netos al mes. No se trabaja ni domingo ni lunes. Y el resto de los días, no sé si me dijo, 5 o 6 horas. O sea, lo que es estrictamente la hora de comer y a lo mejor luego la hora de cenar. Oye, que nada, que no encuentra a nadie. Que algunos han venido diciendo, no, es que no me compensa. Fírmame aquí porque venían del paro o lo que fuera. Y otros que directamente, no me interesa, punto. O sea, no encuentra gente. 1.500 euros al mes netos. O sea, es que eso es que hay gente que no le da la gana de currar, macho. O sea, es que yo no entiendo otra
0: cosa. Hemos colocado esto que se llamaba, y se llama en la teoría económica, el salario de reserva, lo hemos colocado tan arriba, porque veníamos de muy abajo y además, tanto fuera en contratos a tiempo completo, lo fuera a tiempo parcial, lo hemos colocado tan arriba que se ha convertido en un desincentivo, es decir, el desincentivo para trabajar es total, pero no solo ya incluso para los que están fuera del mercado de trabajo, es decir, aquellos que ya ni tienen trabajo ni lo buscan, o sea, pasan a ser inactivos, sino incluso para aquellos que están dentro del mercado de trabajo, que no necesariamente son parados, que incluso tienen un contrato, que ahí es donde viene el problema del absentismo y concretamente de las bajas. Y entonces, ahí hay un tema, lo comento muy rápido, que esta semana la COE lo volvió a poner encima de la mesa, calcula más o menos unos 17.000 millones de euros de coste directo para las empresas, que si ponemos el coste de seguridad social estamos por encima de los 30.000 millones. Ese coste de las bajas decía que desde el minuto uno, fueron las declaraciones que hizo la patronal, tenía que ser asumido por la administración.
1: Porque ellos pagan del 4 al 15.
0: Claro, pero el problema es que eso también tampoco es una solución. Es decir, se muestra el cabreo ante la situación que hay, pero el problema no está en repartirse quién lo paga, sino que está en la estructura, es decir, en los incentivos que se han generado en el mercado de trabajo, y de eso se habla relativamente poco. Es decir, hablamos algunas veces pues de esto, de los contratos cerilla, o hablamos de que el coste de sociedad ha llegado a tal punto que, por ejemplo, la inmensa mayoría de los empleados de hogar que había antes de la reforma del 21 han prácticamente desaparecido. Pasa con el sistema de los trabajadores agrarios, es decir,
1: no, y que tenemos... hemos cargado todo el asunto de las bajas en los médicos. Entonces, el médico de familia, si tú le dices que te sigue doliendo la espalda, pues no se moja.
0: Eso es.
1: Dice, o sea, venga, la baja, yo no quiero que luego le pase algo y me caiga a mí el marrón. No. Es que eso hay que cambiarlo, porque eso es una responsabilidad enorme que cae en esta gente. Por ejemplo, la salud mental, ni te cuento. O sea, si tú dices a una doctora que es que no te levantas por la mañana, que estás muerta, pues es que o te tiene que creer, o sea, tiene que hacerte la baja. Que luego lo engañas, pero es que ese no es la tarea del doctor. Es que luego está, ¿dónde está la inspección?
0: Claro.
1: ¿Por qué no se le da a las mutuas, que son mucho más rígidas, o sea...
0: A las que se han apretado una barbaridad desde la Seguridad Social, por cierto, en estos últimos años.
1: Que siguen el criterio, por ejemplo, del médico. Tienes una operación de rodilla y es el médico de que te ha operado el que dice con 10 días o 15 va que arde. Pero no el de familia que tiene que darte la baja, ¿pero qué es esto?
2: El empresario en España no tiene ningún tipo de margen de maniobra para organizar su fuerza laboral. Que es el origen del problema es ese, que el empresario no puede organizar su fuerza laboral, y eso los trabajadores lo saben y lo utilizan. Los malos, que son pocos, pero son muy llamativos y generan mucho daño, como herramienta de chantaje.
1: Bueno, vamos con un bloquecito, nada, un minutito. 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
1: Pues esta semana les contamos que la Comisión Nacional de los Mercados y la Competencia, la CNMC, ha iniciado un procedimiento sancionador contra 6 entidades bancarias que cotizan en el IBEX por posibles prácticas anticompetitivas en el ámbito de la política comercial de las hipotecas. Según la propia CNMC, el expediente abierto afecta a Bankinter, Santander, BBVA, CaixaBank, Sabadell y Unicaja por una posible práctica contraria al artículo 1 de la Ley de Defensa de la Competencia, que prohíbe acuerdos entre empresas competidoras restringiendo la competencia en el mercado.
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1: Bueno, tocaba domingo, como es lógico, porque es que sale por todos los lados cualquier cosa que toques de poder adquisitivo, de las familias, de cómo están, pues ya tienes que hablar de la vivienda, porque es otro puñetero desastre de este gobierno, que no ha hecho ni una vivienda pública, que encima se mete con los que lo van haciendo, como está demostrado, que es, por ejemplo, la Comunidad de Madrid o el Ayuntamiento de Madrid y otras comunidades autónomas. Porque es que es, o sea, esto ya es, o sea, es que no se puede más ya. Y es otra cosa en la que los expertos no paran de darles opiniones, pero certeras, porque es que la gente que está en el mercado, que la ley del suelo, que los impuestos, que se llevan el 25% de impuestos por la compra de una vivienda. O sea, tienes que tener los, digamos, 300.000 que cuesta la vivienda y luego tener
0: 75.000
1: para pagar Hacienda, más luego espérate el notario, la no sé qué, el registro, que eso no está incluido en tasas e impuestos. Bueno, un desastre. Ya no les digo el alquiler, o sea, el alquiler está por las nubes, por también por la ley de vivienda que ha echado del mercado a montones de propietarios. Y bueno, pues no hay vivienda, si es que no hay vivienda. Vamos a ver, que somos ya casi 50 millones, si es que hemos crecido no sé cuántos millones vinieron
0: en los últimos años,
1: en los últimos 5 años, creo, que han llegado a España.
0: Son 3 millones.
1: 3 millones, uh-huh. 3 millones de personas que te digo yo que querrán vivir en un sitio, más no sé cuántos jóvenes que se querrán independizar, más no sé cuánta gente que se ha divorciado, que también necesita una vivienda, familias que se crean, yo qué sé. Bueno, total, que es un desastre.
2: Hay muchos aspectos ahí. Bueno, en primer lugar, que yo creo que no se quiere hacer nada para resolver el problema de la vivienda. Y los pocos que quieren hacer algo tienen miedo de enfadar a algunos de a parte de sus votantes, porque está claro que, oye, construir todo lo que habría que construir, pues haría que el precio de la vivienda se moderase o incluso pudiera bajar. Y los votantes que son propietarios, por una parte dicen que sí, que quieren resolverlo, pero por otra parte es su patrimonio, les duele que sus hijos no se pueden ir de casa, ahí hay muchos factores. Así que yo creo que este es un problema que no se va a resolver porque los partidos en parte no quieren. Luego tenemos además la carga ideológica de este gobierno, que está obsesionado con que el problema de vivienda en España son los fondos buitre o son los
1: propietarios.
2: Los promotores que van a hacer mucho dinero. Y es como si el problema de España es precisamente que hay pocos fondos, pocas inversiones, pocos promotores que quieran invertir en España, porque con los precios por las nubes lo que es increíble es que no esté lleno de grúas el paisaje de las ciudades españolas. ¿Qué hacen los empresarios?
1: Si
2: tienen los precios por las nubes, pues no. ¿Y por qué no está lleno de grúas? Por lo que decíamos en el anterior punto, esa legislación, entre todos la mataron y ella solo se murió, pero que nadie quiere afrontar la realidad, que es que en España hay que construir mucho, incluso en sitios en que a lo mejor pues luego las ciudades quedan más feas. Y luego hay una tercera parte, que decíamos antes, esa sociedad dual que se estaba estableciendo, que es el ingreso mínimo, el mercado de trabajo, gente que vive al margen, y también en el mercado de la vivienda se está estableciendo una especie de sociedad dual en España. Por una parte, los que cumplen, los que quieren comprarse una vivienda, los que pagan el alquiler, para los cuales es extremadamente caro, y luego una minoría, pero es una minoría ruidosa y que hace mucho daño al porcentaje y que cada vez es menos minoría, que son los de los que viven al margen. El fenómeno ocupa, tanto el ocupa más clásico de patada en la puerta como el de la ocupación, el del inquilino que deja de pagar.
1: Y el sindicato de inquilinos, claro, y todas esas cosas que han nacido.
2: Y ese es el siguiente factor. Entonces, claro, si sumas cada uno de esos factores, lo que tienes es que en España se está produciendo un fenómeno que antes, que llevábamos años sin verlo, que es el de la pauperización del que vive, de la vivienda, que es el de la sobreocupación, viviendas con un número de habitantes que llama la atención.
1: Vivienda litera,
2: y eso está volviendo a ocurrir en España. Y también, cuidado, en Madrid cada vez se ve más el fenómeno del chabolismo repartido. Desde luego en Madrid tú, hace 10, 15 años, tú no veías debajo de un puente de la M30 un mini poblado. Es verdad que no son poblados tipo favelas de Río de Janeiro, no. Son mini poblados, pero de repente debajo de un puente de la M30 te encuentras ahí unas estructuras en las que viven 15 o 20 personas. Y eso en los últimos 3 o 4 años se está disparando, y no creo que sea solo Madrid, en todas las ciudades. Lo que pasa es que Madrid es lo que nosotros vemos, claro, en todas las grandes ciudades españolas.
0: Y la situación no va mejor, sino que va peor. De hecho, estos últimos días, unos datos que publicaba BBVA Research son bastante elocuentes, porque dentro de los muchos problemas que tenemos, y Domingo comentaba varios de ellos de enorme importancia, hay uno que se habla poco de él, que es el problema de rentabilidad de la actividad de construcción en España, es decir, las constructoras y en general también las promotoras, sus tasas de rentabilidad, tanto sean sobre activos o sobre fondos propios, están bastante lejos, no solo ya de sus comparables europeos, sino también de otros sectores donde por lo menos sus costes de financiación puedan ser cubiertos con la rentabilidad que obtienen por esa actividad. Entonces, todo eso lleva a que los incentivos, o en este caso la actividad, vaya un poco renqueante, o sea, se vaya, a lo mejor se termina una promoción y se empieza otra, todo se esté cubriendo, porque además aquí tenemos una gran diferencia con respecto a los años a principios de los 2000, que es que la banca ya entra muy poco a financiar el sector, porque desde que se aplican las reglas de Basilea III, anteriormente toda la limpieza que se hizo de balances cuando la crisis, pues el crédito al sector promotor, al sector constructor, ha bajado de una forma muy considerable. Los créditos se dan a los que van a pedir las hipotecas para comprar las casas, sí, pero sí, no a los promotores, claro, y constructores, ¿no? Y entonces ahí, todo eso a lo que lleva es a que el déficit de viviendas proyectado desde aquí al año 2030 esté prácticamente las 800.000 viviendas de déficit, y que al menos para cubrir medio millón de esos 800.000 sea necesario incrementar la inversión hasta por encima del 10% del PIB. Estamos hablando de casi 150.000 millones de euros para invertir de golpe en 3-4 años, que eso es una cosa absolutamente, no diré imposible, pero muy
1: bien. Bueno, entramos en otro bloquecito, pero muy interesante. Escuchen. 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
1: Bueno, nos queda nada, poquísimo. Entonces, Almaraz, la gran palabra, que el gobierno está por uvas, pero esta semana hemos conocido, por ejemplo, que a mí me ha conmovido, que una agrupación de ecologistas ha dicho que no se puede cerrar Almaraz. Venga, tenéis una poquísimo cada uno.
0: Bueno, es que son de los pocos ecologistas serios que hay como organización global. Pero bueno, esto nada, dentro de unas semanas sabremos qué es lo que dice el Consejo de Seguridad Nuclear, pero sabremos que será una resolución muy probablemente favorable, y luego pues otra vez a ver cuál es qué es lo que el gobierno, cuál es la excusa que busca para decir que, o para no pronunciarse, o para incluso negar la prórroga de la central. Pero bueno, por el momento las presiones políticas, incluso de su propio partido, están yendo, son bastante fuertes, e incluso estos días de atrás la Diputación de Cáceres, que lleva gobernada desde hace bastantes años por el Partido Socialista y tiene una posición muy importante en los pueblos de la zona, pues por unanimidad sacó una resolución favorable a favor de Almaraz, cosa que ya más o menos todos saben en la provincia e incluso en Extremadura, pero siempre este tipo de pronunciamientos políticos...
1: Ya, pero es que ya se va acercando el límite, ¿eh? El Consejo de Nuclear no ha hecho todavía, no conocemos el informe, y el gobierno tiene que tomar una decisión, o sea, no puede darle una patada para adelante a ver que el que venga que arre. Porque sí, esto tiene sus tiempos.
2: Sí, sí, sí, es cierto. No, tú no puedes decir 3 meses antes, venga, pues
1: dale al botón.
2: Sí, se amplía el plazo, porque entonces la central te va a decir, yo ya he hecho una serie de inversiones y no he hecho una serie de inversiones para cerrarlo y no he hecho otras inversiones que necesitaría para mantenerlo abierto. Pero esto es muy importante. A mí me gustaba mucho el comentario que hacía sobre este PSOE de Cáceres, porque uno de los grandes problemas de la sociedad actual es la distancia que hay siempre de lo abstracto a lo concreto, de lo ideológico, del tipo que está en su despacho ahí con su informe y su ideología y el que conoce sobre el terreno. Fíjate, en Almaraz, claro, ¿Quién conoce el terreno? Los que viven allí, los que saben que la central no ha dado ningún problema, que es segura, que además ven el entorno, saben que es limpio. Fíjate, yo...
1: Todos los ayuntamientos colindantes.
2: Claro, pero si yo... Otro tema que no tiene nada que ver. El PSOE expedienta a sus ediles en Carbonera, esto lo conozco muy bien, que yo soy de Almería, ya lo sabes, por bloquear la votación sobre el derribo del Algarrobico. Entonces, frente a la ideología absurda del que dice no... El que está allí y el que dice, tú sabes los puestos de trabajo que esto generaría, lo mismo que en la central nuclear, es decir, el concreto, el que sabe allí, el que sabe que lo que había, eso, claro, si tú quitas la central, ¿qué tienes?
1: Nada.
2: Lo que tienes en el resto de muchas comarcas de la España interior, la nada, un páramo. Nada. Si quitas el Algarrobico, ¿qué tienes? Ya te digo yo lo que vas a tener en Almería. Hay un, que no se me enfaden, que es muy bonito el entorno, pero dices, frente a la posibilidad de explotar al máximo una de las costas más bonitas de España, lo que haces es arrasar para que te quede la nada. Pues lo mismo en Almaraz. Entonces es un auténtico disparate y es algo que tenemos que empezar a luchar cada vez más porque, que, fíjate, ¿son del PSOE? Pues sí, que legislen los del PSOE, pero los del PSOE sobre el terreno, no los del PSOE en abstracto, en la ideología, en la teoría del Excel.
1: El problema de esto es que el abstracto se tiene que pronunciar, es que ese es el problema. No se van a pronunciar solo los de la zona, porque entonces ya habría sido vía libre. No, el problema es que Sánchez está... Sánchez está, que si yo no digo nada, a ver qué pasa, a ver si tal, a ver, está haciendo su... esto es su problema número 228, o sea, que es increíble. Cuando te lo ha dicho Europa, te lo están diciendo los tuyos de la zona, o sea, no solamente los suyos de la zona, es que se lo está diciendo Europa continuamente, que hay que la nuclear es vital para el sostenimiento de una energía limpia y continua.
0: Y para asegurar, o sea, el suministro.
1: Para la seguridad del suministro, efectivamente. Bueno, pues nada, muchísimas gracias, que hoy nos lo hemos pasado muy bien con varios temas que no son nada divertidos, pero bueno, que ha estado muy animado, ¿eh? Habéis estado muy animados. Así que Javier Santa Cruz, muchas gracias, Rubén Soriano. Hoy hemos tenido a Laura Muñoz en la realización, a, como siempre, a Naya Pertusa en la producción y a Carmencita y nuestros otros compañeros de la tele, que ya saben que en YouTube y en cualquier plataforma nos pueden seguir. Por supuesto que subiremos el podcast en cuanto podamos. Y gracias a todos ustedes por estar un sábado más. Les espero el próximo sábado con muchos más temas, sobre todo, a lo mejor, incluso del Señor de los Anillos. Que pasen un buen fin de semana.

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0: ¿Qué tal? Muy buenas tardes. Bienvenidos un día más a su programa de salud y de bienestar. Bienvenidos a Es Salud aquí en el radio. Hasta las 4 de la tarde vamos a estar con todos ustedes dándoles los mejores consejos de salud y hablando de las herramientas más eficientes para sentirnos vitales, fuertes, saludables. Hoy le daremos... Tenemos previsión de dar un repaso a las principales vitaminas que necesita nuestro organismo, porque son fundamentales, cuáles son las prioritarias, aunque me da la sensación que todas tienen su función prioritaria, o eso es lo que nos va a trasladar nuestro doctor. Un tema que trataremos con él, con el doctor Domingo Pérez León, especialista en medicina biológica y antienvejecimiento, también con Adrián González, director de comunicación de Mundo Natural, una de las personas que más sabe de suplementación, para que ustedes lo escuchen todo perfectamente, pues está en la realización técnica Marta Pérez y en la producción Miguel Ángel Maroto. Estaremos también con Beatriz de la Torre, como siempre, pero ahora en estas fechas la verdad es que toma una especial relevancia hablar con ella porque la piel se expone más al sol y a otros agentes como la sal del mar, el cloro de las piscinas, y hay que cuidarla. Y qué mejor que hacerlo de la forma más natural, la que nos proponen desde Mediterráneos y Posidonia. Con todos estos mimbres empezamos, pero antes nuestro compromiso con la información. Nos vamos a titulares.
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0: Y empiezo contándoles que uno de cada tres estudiantes presenta somnolencia diurna durante la jornada lectiva. Presenta síntomas de somnolencia diurna durante esta jornada. Se trata de una advertencia lanzada por los expertos de la Sociedad Española de Médicos Generales y de Familia y la Alianza por el Sueño. Miembros de los distintos organismos han alertado de que 4 de cada 10 menores de entre 8 y 16 años no cumple con las horas de descanso recomendadas entre semana. Un problema que se acentúa en adolescentes, donde más de la mitad duerme menos de lo aconsejado. Esta falta de sueño deriva en el denominado jet lag escolar, que provoca cansancio, dificultades para el rendimiento académico y somnolencia diurna. Además, han señalado que dormir mal se asocia a peor salud física y mental, mayor sedentarismo y conductas de riesgo. Más cosas, las mujeres embarazadas pueden reducir riesgo haciendo más ejercicio ligero. Un estudio de la Universidad de Iowa en Estados Unidos marca la actividad física como una rutina vital. Los investigadores analizaron los comportamientos diarios de 470 mujeres embarazadas en todas las etapas del embarazo. Cada participante llevaba un monitor que medía la actividad física en ciclos de 24 horas y otro que registraba el tiempo que pasaban durmiendo. Basándose en los datos de observación recopilados de las participantes del estudio, los investigadores proponen una guía similar al Día de Ricitos de Oro. Sí, han escuchado bien, eso es lo que nos proponen para mujeres embarazadas, que podría reducir en casi un 30% el riesgo de desarrollar trastornos hipertensivos del embarazo, complicaciones comunes del embarazo que incluyen hipertensión crónica, hipertensión gestacional y también preeclampsia. Dos noticias más. Venga, la primera, la presión arterial alta se asocia con un menor riesgo de demencia en personas frágiles. En personas con fragilidad física, la hipertensión arterial podría estar asociada a un menor riesgo de demencia. Se trata de un estudio de la Universidad de Carolina del Norte de Estados Unidos que se ha presentado recientemente en Neurology, la revista médica de la Academia Estadounidense de Neurología. El estudio no hay un menor riesgo de demencia en personas con hipertensión arterial que gozaban de mayor salud. La hipertensión arterial se asocia a un mayor riesgo de demencia en personas sin signos de fragilidad. El estudio no demuestra que tener presión arterial alta y fragilidad cause un menor riesgo de demencia. Solo muestra una asociación que está empezando a ser el foco o la diana de los investigadores. Nos recuerdan que la fragilidad física se define como la presencia de tres o

0: peatonal por defecto. Investigaciones previas han revelado asociaciones entre dietas ricas en vitamina C y un menor riesgo de deterioro cognitivo en adultos mayores. Sin embargo, pocos estudios han analizado directamente los niveles de vitamina C en plasma sanguíneo y sus posibles asociaciones con la estructura cerebral y la conectividad dentro de las redes neuronales. Este estudio, precisamente, que nos habla de la vitamina C, puede ser o va a ser pues la inspiración en el día de hoy para hablar de la importancia de las vitaminas, de su función en nuestro organismo. Así que enseguida le preguntamos a nuestro doctor. Si ustedes también tienen preguntas, ya saben, dirección de correo electrónico es@esradio.fm. Se la repito, es@esradio.fm.
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0: Bueno, ya saben que de un tiempo a esta parte nos hemos propuesto cuidarnos también por fuera. Lo hacemos habitualmente, cada sábado y cada domingo por dentro, pero gracias a esa línea Mediterráneos, gracias a Posidonia, una línea de cosmética para la piel creada por Mundo Natural con más del 90% de ingredientes naturales, hemos pensado qué mejor manera de cuidarles a ustedes, de mimar ese órgano tan extenso que es la piel, que hoy de nuevo tenemos a Beatriz de la Torre, nuestra farmacéutica especializada. ¿Qué tal, Beatriz? ¿Cómo estás?
1: Hola, Lucía, ¿qué tal?
0: Bueno, yo uno de mis productos favoritos. 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
1: Pues a ver, como tú bien has dicho, lo del tema del rolón es muy fácil de aplicar, muy cómodo, y al aplicarlo con rolón también mejora la penetración del producto y la eficacia. 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Por un lado es el edema periorbital,
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4: 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Imagínense ustedes que se están yendo de vacaciones, se cambian de domicilio en verano, se van a la sierra, se van a la playa, lo que ustedes se crean pertinente que tienen que hacer, bueno, pues también se lo pueden mandar a donde soliciten. Bueno, y ahora sí, vamos a saludar al doctor Domingo Pérez León, especialista en medicina biológica y antienvejecimiento. Doctor, ¿qué tal? Bienvenido, buenas tardes.
5: Muy buenas tardes, Lucía.
4: ¿Cómo está? ¿Cómo se encuentra?
5: Pues bien, momento estamos perfectamente bien.
4: Bueno, eso nunca... Bien dicho esto de momento, porque en esto de la salud uno nunca sabe, de la salud y la vida en general, a la vuelta de la esquina nos pueden dar un susto. Así que pues sí. hace bien de decir. Pues lo hilo un poco con el tema que les quería proponer tanto a usted como a Adrián, que luego le daremos la bienvenida, porque nos vamos de vacaciones. Hay mucha de nuestra audiencia que incluso que estará preparando las maletas, otros ya habrán vuelto, bueno, yo creo que todavía no, pero hay gente para todo. Nos vamos de vacaciones, cogemos unos días, descansamos, pero nuestra alimentación no puede descansar. Y dentro de esa alimentación, hoy me gustaría destacar, doctor, las vitaminas. ¿Cuáles son las vitaminas más importantes? Aunque es como pedirle a una madre que elija uno de sus hijos, entiendo, porque todas son importantes. Y lo hago a partir de una información muy interesante que habla de que los niveles de vitamina C en el plasma sanguíneo están directamente relacionados con la conectividad y el volumen cerebral en adultos. Esto ocurre en verano, en invierno, en otoño y en primavera. Es decir, que las vitaminas no se van de vacaciones.
5: Bueno, tenemos que decir que una vitamina o un mineral, si lo tienes en deficiencia, pues te puede enfermar. Entonces, el organismo necesita ciertos nutrientes, que son las vitaminas, los minerales, los oligoelementos. Fíjate, los oligoelementos, muchos de ellos los conseguimos a través del agua de mar. Agua de mar isotónica aporta pues prácticamente 99 microelementos para producir o generar una recarga electrolítica. También sabemos que si tienes una deficiencia en una proteína, sí, en un aminoácido, en un ácido graso, omega 3 o bien DHA o EPA, pues esto con el tiempo te puede producir un problema grave y un problema serio por una deficiencia micronutricional de algún elemento que le falta a tu organismo. Hombre, al principio pues quizás no se nota, pero si se va dejando, al final te puede generar muchos problemas de salud que se pueden corregir precisamente con el aporte nutricional de los distintos microelementos micronutricionales que más o menos vamos comentando día tras día en el programa. Y el cerebro pues necesita también nutrición. Sabemos que el cerebro necesita omega 3 DHA. La segunda grasa en importancia a nivel cerebral es precisamente el omega 3 DHA, que tiene un tropismo muy muy especial por el cerebro, por el polo posterior del ojo, donde encontramos la mácula, la retina, el nervio óptico. Tiene un tropismo también muy especial por la glándula suprarrenal, que recordamos que es la glándula del estrés. ¿Qué significa esto? Que en situaciones de estrés mantenido y sostenido en el tiempo, estás gastando muchísimo omega 3 DHA. Fíjate, en el hombre también optimiza y mejora la formación y producción de espermatozoides, con lo cual vemos que es un nutriente muy importante. No tiene por qué entrar todos los días, pero como mínimo pues 3 días en semana o 4 días en semana siempre nos viene bien, porque el organismo los va gastando, los va consumiendo. Fíjate, ahora una vitamina que está también ahora muy en boga es la vitamina C. que parecía que era una vitamina muy sencillita, que era para evitar algún catarrillo, pues no. Sabemos que el sistema inmunológico gasta muchísimo, una gran cantidad de vitamina C para que nuestros glóbulos blancos, que son las células sanguíneas que nos defienden, puedan funcionar de forma adecuada. También se ha visto que el cerebro necesita buenas cantidades de vitamina C, pero también lo necesita el hígado, el riñón, la glándula suprarrenal, que también es una gran consumidora en vitamina C. Pues claro, si tienes estrés, estás gastando mucha vitamina C, y es posible que no le llegue directamente a nuestra piel, porque la piel también necesita vitamina C, porque estimula la producción de esas tres capas de la piel: epidermis, dermis y hipodermis. Están unidas entre sí por el tejido conjuntivo o conectivo, cuya molécula principal es el colágeno, y para fabricar colágeno necesitamos vitamina C. Pero claro, ¿qué sucede si cuando tomas vitamina C se la come todo el sistema inmunológico o el cerebro? Pues resulta que no le llega suficiente a nuestra piel. Por ese motivo, estamos aconsejando ahora ya en la actualidad mantener los niveles estables de vitamina C a lo largo del día. ¿Por qué? Porque cuando ingieres vitamina C, pues al cabo de 2 horas o 3 horas se excreta gran cantidad de la vitamina C a través de la orina, porque es una vitamina hidrosoluble, que significa hidrosoluble en líquidos, en agua. Entonces se excreta gran parte a través de la orina, después de que ha hecho su efecto, pero te vuelves a quedar de nuevo sin vitamina C. Y recordamos que el ser humano es el único animal que no produce y que no fabrica vitamina C. Con lo cual, si se te va por la orina y solamente tomas una cápsula al día, no mantienes unos niveles estables de vitamina C para que puedas nutrir y alimentar a la práctica totalidad de las estructuras del organismo, inclusive también la piel. Por eso yo aconsejo en la actualidad a los pacientes que recibimos en la consulta, pues para mantener estables las concentraciones de vitamina C, pues tomar esta vitamina C que nos ofrece Mundo Natural, liposomada, antes del desayuno, antes de la comida y a media tarde o antes de la cena. Y así mantenemos una buena saturación de vitamina C a lo largo del día para que todas las estructuras del organismo la utilicen. Porque recordamos que la vitamina C se considera en la actualidad que es una vitamina pleiotrópica, igual que lo es la vitamina D. Significa que al tener un efecto pleiotrópico, está significando que interactúa en la práctica totalidad de las estructuras que componen el cuerpo humano. Hablamos también del magnesio. Fíjate, a veces yo tenía algunos pacientes que han sufrido un infarto agudo de miocardio, no por un aumento de colesterol, no por un aumento de triglicéridos, no por un aumento de la homocisteína, sino por una deficiencia micronutricional. El magnesio, que ha producido un vasoespasmo en una arteria coronaria, y esto ha generado de forma transitoria un infarto agudo de miocardio. Claro, sabemos que en situaciones de estrés también nuestra orina elimina hasta 4 o 5 veces más magnesio de lo habitual. Claro, y en situaciones de estrés mantenido, sostenido en el tiempo, estás excretando mucho magnesio a través de la orina, y si a través de la macronutrición, es decir, de alimentos que vienen de invernadero o alimentos que vienen de terrenos de cultivo que están agotados, que están desmineralizados, pues ¿qué sucede? Que llenas la tripa con ese alimento, pero ese alimento no te está aportando la cantidad de magnesio que antiguamente nos aportaban los alimentos que se consumían en el día a día. Entonces, si por un lado no entra por la comida y por otro lado se te va por el estrés a través de la orina, pues te quedas sin magnesio. Esto te puede provocar tic nervioso en el párpado superior, te puede provocar contracturas musculares, calambres.
4: Cuando se te sube el gemelo, ¿verdad?
5: Te sube el gemelo, sí, por ahí te queda. O también ciclistas que se quedan ahí con la pájara esa, que se quedan los músculos ahí muy contraídos.
4: Sí.
5: Pues también a veces tienen un déficit de magnesio. O también, y recordamos que el color de piel también a veces tiene que ver con la cantidad de magnesio que tenemos en el organismo, porque nuestras arterias, vénulas y capilares, esos 300.000 kilómetros de arterias, vénulas y capilares que recorren todo nuestro organismo, en su capa media tienen un músculo. Y ese músculo, si tienes magnesio, pues se relaja, pero si no tienes magnesio, se contrae. Y si se contrae, pues dificulta el riego sanguíneo en los microcapilares que nutren y alimentan a la piel, y esto hace que la piel adopte un tipo de coloración que recuerda al mármol, es decir, un color de piel marmoráceo, precisamente debido a una deficiencia micronutricional en magnesio. Pero también a veces, Lucía, encontramos muchas personas que son nerviosas, que
4: muchísimas,
5: son irascibles, sí, que saltan a la primera de cambio.
4: Están a la defensiva constantemente.
5: A veces está detrás un déficit micronutricional también en magnesio. Cuando comienzan a tomar magnesio, me dicen, doctor, desde que tomo magnesio me siento más tranquilo, ya no salto ahí a la primera de cambio. Entonces vemos que los minerales, las vitaminas, los ácidos grasos omega 3, DHA y EPA, las proteínas como es el triptófano, que aportan triptófano o que aportan también L-tirosina, que se transforma en dopamina cerebral, pues bueno, son nutrientes que cuando lo tenemos en déficit, pues pueden afectar a la esfera donde interactúan en una parte concreta y específica del organismo.
4: Bueno, pues ya saben cuáles son esos nutrientes, micronutrientes que no pueden faltar. Y aunque nos vayamos de vacaciones, debemos seguir incluyendo. Por cierto, doctor, que es muy interesante el titular que les leía a la audiencia, porque hace una salvedad que yo creo que es interesante, porque habrá mucha gente que le habrán medido la vitamina C o que aparezca en esos rangos en la analítica de vitamina C, pero en este caso, por ejemplo, en el estudio que leíamos antes de la Universidad de Hiroshima, hablaban de los niveles de vitamina C en el plasma. Quiero decir, ¿nos pasa un poco como en el omega 3, que no se mide en sangre, que hay que ir un poquito más allá?
5: Bueno, te refieres al magnesio. El magnesio lo puedes medir en plasma o lo puedes medir intraeritrocitario. Este es el que realmente es el que nos dice si tus niveles de magnesio son los adecuados en todo tu organismo. La vitamina C sí se puede medir directamente en plasma.
4: Vale.
5: Y recordamos que el ser humano, como no fabrica vitamina C, pues la tiene que introducir a través o de la macronutrición, alimentos cítricos, la fresa, tomate, hay muchos alimentos que aportan vitamina C, pero quizás no en una proporción adecuada, y de hecho cuando realizamos análisis sanguíneos, pues un porcentaje más o menos elevado observamos que están deficitarios en vitamina C. Claro, se ha visto que la vitamina C es muy, muy importante para que funcione bien el sistema inmunológico, que es el que nos ayuda también a reparar los distintos problemas que podamos tener a nivel de los tejidos o también que nos defiende contra virus, bacterias, patógenos que nos pueden estar afectando en el día a día. Entonces, hay vitaminas muy... Todas son importantes, pero hay un poquito, como es la vitamina C, como es el magnesio, como es el zinc, como es el selenio, como son las vitaminas del grupo B, B6, B9 y B12, como son vitaminas que participan de forma muy activa en muchas reacciones bioquímicas del organismo, pues tenemos que chequearlas. Convenía chequear todas, pero como mínimo este grupito, al participar en muchas reacciones químicas, pues claro, si estás deficitario en uno de ellos, imagínate el zinc. Si participa en 300 reacciones químicas en el cuerpo, pues pueden ser 300 problemas que puedes tener por la deficiencia nutricional en zinc. A veces encontramos pacientes que nos dicen, doctor, tengo falta de visión nocturna. Pues esto está muy asociado a un déficit micronutricional en zinc. O, doctor, es que me cicatrizan muy mal las heridas. Pues es posible que sus niveles de zinc estén disminuidos, porque el zinc también interactúa en la glándula timo, que es donde adquieren la inmunocompetencia los linfocitos T, que son los que tienen una acción directa, contundente y específica para luchar contra células tumorales, contra virus, contra bacterias, contra patógenos. Entonces el zinc induce la formación de timulina, y esa timulina es la que de alguna forma nutre y optimiza y mejora esos linfocitos T para que sean inmunocompetentes y puedan defendernos contra distintos patógenos o células oncogénicas que podemos tener en nuestro organismo. Inclusive también intervienen en la reparación de nuestros tejidos.
4: Pues ven cómo no se pueden ir de vacaciones. Fíjense, yo creo que la única vitamina, vitahormona en este caso, que se puede ir de vacaciones un poquito, solo un poquito, es la vitamina D, porque ahora todos estamos más expuestos al sol, aunque, como siempre nos dice el doctor, si nos protegemos con una crema protectora, pues evidentemente estamos evitando que entre por la piel esa vitamina D tan importante para nuestro organismo. Adrián González, director de comunicación de Mundo Natural, ¿qué tal? Bienvenido, buenas tardes.
6: ¿Qué tal, Lucía? Muy buenas tardes.
4: Bueno, nosotros nos podemos ir de vacaciones, aunque era en verano poco, porque vamos a estar todos los días con nuestra audiencia de 3 a 4 de la tarde para dar los mejores consejos de salud. Y pasa un poco con nuestra alimentación. ¿Que cometemos excesos? Sí, venga, un poquito. ¿Que hay desórdenes de horario? Sí, también, otro poquito. Pero hay determinadas vitaminas, determinados minerales, como os hablaba el doctor, que no pueden irse de vacaciones porque son imprescindibles para el normal funcionamiento de nuestro organismo.
6: Sí, son nutrientes esenciales, son micronutrientes, pertenecen al grupo de los que no hay que comer mucha cantidad, pero sí que tienen que estar presentes todos los días. Entonces, por eso es muy importante que comprendamos esta acción, ¿sí?, de garantizar los buenos niveles de vitamina que van a afectar parte del metabolismo, por ejemplo, como son el complejo B. Es imprescindible que estén para el metabolismo a nivel hepático, también tiene que estar para la estabilidad del sistema nervioso, Lucía. No se puede, el sistema nervioso también se resiente si no tiene buenos niveles de vitamina D, no puede fabricar neurotransmisores y esto pues lo lleva a producir esa inestabilidad emocional, esos problemas de insomnio también en verano. Entonces, claro, por eso es importante esos buenos niveles de vitamina del complejo B. Hablabas de la C. Hablaba el doctor de la C. La C es importantísima. Es una vitamina que nunca nos las miden. Fíjate que ahora nosotros empezamos a hablar mucho de cómo, de ver cómo estamos con respecto a la vitamina C. En muchos de los procesos que nos preocupan, como es el buen funcionamiento del sistema inmunológico, pues depende de los buenos niveles de vitamina C, sobre todo la segunda barrera de defensa, donde están los macrófagos que hacen una serie de reacciones químicas para atraer a los microorganismos, para fagocitarlo, pues necesita de la vitamina C porque hace se expone a un medio químico que él mismo genera como una produciéndose una autointoxicación para poder defendernos a nosotros. Este efecto lo hace a expensa o sabiendo que nosotros teníamos que garantizarle los buenos niveles de vitamina C para limpiarse una vez que ha terminado el proceso de fagocitación o presentar el antígeno. Entonces, es interesante que si no lo tienes, pues tu sistema inmunológico se debilita cada vez más y esto pues nos lleva a estar pues débil desde el punto de vista inmunológico. Entonces, por eso es interesante mantener buenos niveles de vitamina C, porque la cohesión de los tejidos, nuestro organismo normalmente está formado por capas, son uniones de células, forman los tejidos, unión de los tejidos, forman los órganos. Pues toda esa conjunción, Lucía, es vitamina C. Depende de los buenos niveles de vitamina C. Y si estructuras que no tienen buenos niveles de vitamina C terminan abriéndose por capa, como son, por ejemplo, las arterias, pues hay rotura de las arterias, hay disecciones arteriales, hay problemas de aneurisma, hay predisposición a los accidentes vasculares. Por eso un indicador de un déficit de vitamina C es las hemorragias, sangrados de encías, de epistaxis nasales, todo este tipo de hemorragias que puede haber en el organismo, que si ocurre en órganos vitales, pues termina por pasarnos factura. A veces son procesos irreversibles, a veces se ve afectado parte del sistema nervioso y a veces afecta algunas funciones, pero un accidente vascular pues nos preocupa a todos. Pues los buenos niveles de vitamina C pueden estar detrás de esa estabilidad de los vasos sanguíneos, de esa reparación, de esa conjunción de los vasos sanguíneos. Entonces, por eso es muy importante los buenos niveles de vitamina C. Y estamos hablando de una vitamina. No lo podemos fabricar internamente. Entonces, muchas veces no lo
4: desde fuera.
6: No tenemos el gen para fabricar los niveles de vitamina C.
4: Claro, y esto que dices, Adrián, perdona que te corte, pero está muy relacionado yo creo que con ese titular, ¿no? Porque si los niveles de vitamina C están directamente relacionados con la conectividad y el volumen cerebral en adultos, también es porque se mejora ese riego, ¿no?
6: En todo el organismo, todos los órganos. Fíjate lo importante que es la vitamina C. La reparación, la conjunción de los tejidos, el relleno, Lucía. El envejecimiento. Tú quieres algo que nos preocupe más y invertimos tanto en crema,
4: Sí, es verdad. Y luego escaseamos en otros aspectos que son fundamentales. Es cierto,
6: vitamina C. Fíjate que muchas veces ahora está de moda buscar los serums de vitamina C. Tú lo que tú pongas por vía tópica vas a aprovechar cerca del 19% del principio activo.
4: Pues si va por dentro.
6: Estás diseñado para cuando tú lo tomas, pues que esto lo distribuya por todo el organismo y aprovechas hasta, depende de la tecnología. La vitamina C, yo sé que es compleja de absorber, por eso tú ves que si vas a un punto de venta, farmacia, herbolario, la farmacia yo creo que menos, porque fíjate, es curioso, las farmacias desde el punto de vista de tecnología no dominan mucho el tema de las tecnologías en los suplementos nutricionales. No lo dominan. Si tú quieres ver variedad tecnológica, tienes que irte a un herbolario.
4: Es curioso, Adrián.
6: Es curioso. No, porque se centran más en medicamentos. Entonces, dispensan más el medicamento, pero desde el punto de vista de suplementación, no dominan mucho. Si a veces yo voy cuando me... cualquier tema de tratamiento odontológico, realmente voy muy poco, pero cuando voy, pues siempre te quieren vender un probiótico por 10 días y le digo, bueno, o una vitamina C que digo, esta tecnológicamente, pues yo le pido, dame una liposoma, dice, no, eso no lo tenemos. No saben ni lo que es, entonces...
4: No, pedí un simbiótico. Me dijeron, ¿qué? Y dice, no, tengo probióticos. Digo, ya, pero yo quiero un simbiótico. Cuidado, ¿eh?
6: Y fíjate que estás diciendo algo que aquí lo tenemos más que trillado hace muchos años. Tantos años como que hablamos de 20 años, 21 años tiene Megaflora.
4: Sí, fíjate.
6: Entonces, fíjate si no ha llovido. Entonces, es una cuestión que muchas veces pues no se conocen y tecnológicamente pues tenemos que buscar esa garantía. Por eso nosotros hemos evolucionado también bastante en todo lo que es el tema de las vitaminas y los minerales tenemos ese bitanano metil B6, metil B9, metil B12, que viene muy bien para todo lo que es garantizar buenos aportes de vitamina del complejo B, sobre todo en esos aspectos donde más nos preocupa, que es, por ejemplo, en el trabajo, la limpieza, desintoxicación del hígado. Juega un papel muy importante estas vitaminas 3, vitaminas metiladas y liposomadas, en la homocisteína, que es, en definitiva, una de las sustancias más agresivas, incluso que el colesterol, que podemos tener circulando en nuestras arterias, que produce deterioro y endurecimiento en nuestras arterias. Depende de estas tres vitaminas, que son folatos, y en su forma metilada y liposomada, estamos hablando que ahora no hay ninguna tecnología que la supere en el mercado. Y así te puedo hablar del bitanano de 3,2. Mira, yo pensaba que, Lucía, que se conocía menos y que había mucho más temor o resquemor a utilizar la vitamina D3 con la K2. No puedes imaginarte la demanda que hay de estas dos vitaminas, y eso me alegra.
4: Porque cada vez más. Yo creo que ya se ha entendido, Adrián.
6: Muchos especialistas se equivocan y asocian la vitamina K2 con la coagulación sanguínea y las personas que toman medicamentos para coagulación. Y no es así. La K1 es la que participa en la coagulación, la K2 es la que se obtiene a través de la fermentación bacteriana y se fabrica en el intestino, que es donde tenemos la mayor población de bacterias. Pues este bitanano de 3,2 es una de las vitaminas más vendidas en nuestro laboratorio. Claro, es la única de 3,2 que yo conozco que esté liposomada. Y si hay otras, pues no tienen la pureza que trabajamos nosotros en los liposomados, que son fosfatidilcolina del aceite de oliva virgen, que normalmente se utiliza de la soja. Es obligatorio ponerlo cuando lo utiliza de la soja en la etiqueta, aunque es un fosfolípido de la soja, y algo que lleva la palabra soja, pues a las personas muchas veces, es que mi médico me ha recomendado que no tome soja, y es difícil hacer entender que no estás tomando la proteína de la soja, estás tomando un fosfolípido de las grasas que se extrae de la soja. Entonces, Realmente no vas a tener un efecto negativo sobre el tiroides, pero sí que cada vez se demanda productos más limpios, y ahí desde el punto de vista liposomal nadie gana en limpieza a los suplementos ni a los vitaminanos, ya sea vitaminas o minerales, no le gana a nadie, porque incluso el envase es de caña de azúcar.
4: Fíjate, hasta lo que no te tomas.
6: No te vas a subir a glucosa tampoco, ¿eh? Porque eso, después que sacas todo para hacer el azúcar, lo que vas a tirar, eso es...
4: Totalmente.
6: Esa celulosa es lo que utilizamos, pero no aumenta la glucosa ni nada. Pero fíjate que lo importante que tú decías, y es algo que llevamos un tiempo, y lo has dicho, y lo has sacado así con una información que puede parecer que no tiene ninguna importancia, y sí, para mí es muy importante, sí, muy, pero muy importante, el tema de las vitaminas, incluso en esta época del año. Hay un error pensar que muchas veces dicen, oye, es que puede manchar la piel. Escucha, las hidrosolubles, que son las que pueden ir por la piel.
4: Eso lo escucha también, Adrián, es verdad.
6: Puede ser que algunas pieles más sensibles en un momento determinado, dependiendo de la tecnología, colorantes y todo más, y todo esto pues puede ir por excreción por la piel, porque el doctor siempre nos dice, la piel es el segundo pulmón y el segundo riñón. Entonces, si son hidrosolubles, tú la vas a expulsar por vía urinaria. Y puede ir perfectamente por el sudor, puede ir perfectamente a la piel y puede provocar en un momento determinado cierta fotosensibilidad. Pero cuando tú escuches la palabra liposoma, como es los vitaminanos, no tiene excreción renal. Por lo tanto, las personas con insuficiencia renal pueden tomar esa vitamina C y cualquiera de las vitaminas que están liposomadas y... no vas a tener problema de piel tampoco, no se excreta por la piel. Por lo tanto, es interesante esta tecnología, son todos ventajas si te pones a analizar.
4: Sí, la verdad es que sí. Ventajas porque te ahorras dinero en el fondo, aunque en principio a lo mejor te puede costar un poquito más, pero es que aprovechas el 100% del producto, no hay nada que se vaya por donde no debe. Con lo cual tampoco interactúa...
6: Más.
4: Claro, y además es que no cuesta
6: más.
4: ¿Ves? Pues mira, me estás dando más razones. Y encima no interactúa con otras partes del organismo que no deben, sino que tienen que llegar a donde tienen que llegar, y cuando llegan se acciona y es donde produce ese beneficio, y además pues no interfiere. 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
4: Ay, el sistema nervioso, ¿verdad? Que les hablamos muchísimo en este programa sobre él. Y en nuestro país, más de 10 millones de personas tienen dificultades para dormir. Cerca del 30% sufre insomnio a lo largo del año. O lo va a sufrir, ¿eh? Que seguro que en algún momento vamos a dormir mal. Y no es solo un inconveniente, se lo decimos también. El estado de ánimo, el rendimiento, incrementa el riesgo de accidentes y determinadas enfermedades, hasta incluso la obesidad, se lo decimos. También lo dice el doctor y lo dice Adrián. Afortunadamente, hoy contamos con soluciones innovadoras que pueden ayudarnos y mucho a recuperar un descanso de calidad. Una de ellas, escuchen, es VagoRelax, un dispositivo portátil que estimula de manera no invasiva, natural, el nervio vago, clave en la regulación del estrés y la relajación. Adolfo Albistur es el responsable de Protege tu Vida. ¿Qué tal, Adolfo? Bienvenido.
8: Muchas gracias, Lucía.
4: Bueno, me tienes en ascuas. ¿Cómo funciona?
8: Pues mira, si te parece, primero te digo un poco lo que es ese nervio vago, ¿no?
4: Sí.
8: Es un nervio que no es que sea vago por lo que normalmente se entiende por vago.
4: Porque
8: vago.
4: Vaga, no,
8: es que es errante. Y va desde el bulbo raquídeo, desde el cerebro hasta el intestino. Entonces es un nervio que controla todo lo que es la parte que nosotros no controlamos, como puede ser el corazón, como puede ser la respiración, como puede ser la digestión. Entonces, cuando nosotros estimulamos este nervio, lo que conseguimos es que el sistema parasimpático hipotálamo es el que empieza a actuar. ¿Esto qué hace? Pues bueno, cuando nos tenemos que ir a dormir, por ejemplo, pues ese es el sistema que tiene que actuar para que estemos relajados, para que no estemos en estrés, que no nos, como bien has dicho, que nos acostemos, empecemos a pensar otra cosa y no me duermo. Entonces, sí, este dispositivo lo que hace es que a través de una inervación que tiene este nervio vago, es decir, el nervio vago va por muchos lugares y llega, tiene un, llega uno de sus conductitos, llega a los lóbulos de las orejas, es decir, la zona donde nos ponemos los pendientes. Sí. Entonces, ahí colocamos dos pincitas. Con este dispositivo le encendemos y va a estimular ese nervio vago. O sea que son 5, 10, 15 minutos al día. Es suficiente para que tengamos estimulado ese nervio vago y que cuando nos vayamos a dormir encontremos el descanso.
4: Has dicho algo que me ha encantado. No es invasivo y además creo que muy sencillo por lo que describes.
8: Claro, es que es sencillísimo porque ya te digo que es como colocarte dos pincitas que no tiene nada y luego darle un botón. Y no es nada invasivo porque no hace ningún daño. Fíjate. Hace poquito con una persona que me decía, yo tomo mucha melatonina, pero es que tengo pesadillas, ¿no? Es verdad que la melatonina, aparte que nuestro cuerpo deja de segregarla si la tomamos, ¿no? Deja de que funcione bien. En este caso no. En este caso lo que vamos a hacer es estimular ese nervio para que realmente cuando llegue la hora de descansar, descansemos genial.
4: Queda la pregunta, yo creo que no sé si la más importante, pero sí la más, bueno, pues funcional. ¿Dónde lo podemos encontrar?
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4: 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Tu salud te lo va a agradecer. Adolfo, muchísimas gracias.
8: Gracias a ti, Lucía.
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1: Bueno, seguimos, lo vamos a hacer, ya saben, hasta las 4 de la tarde. Si se han perdido algo hoy, pues estaban hablando ustedes de las vitaminas, los minerales que no se pueden ir de vacaciones. ¿Lo han cogido tarde? No pasa nada, porque una vez que termine el programa, ya saben que todos los programas los subimos a la página de esta casa, de radio, a través de los podcasts. Y siempre se los repito, que si les ha quedado alguna duda, algo que quieren que repitamos, algún caso concreto, pues nos escriben a la dirección de correo electrónico, es salud@esradio.fm. Doctor, hablamos mucho en este programa del dormir, del buen dormir, además de lo importante de dormir bien nuestras horas y además de forma continuada poder ser, intentando evitar esos despertares precoces. Las nuevas tecnologías, hemos hablado muchísimo de ellas, de cómo hay que alejarlas unas horas antes de irnos a dormir, esa luz blanca, esa luz azul, que hay que predisponer un poco al cuerpo, decirle que nos vamos a ir a dormir, también con las comidas, etcétera. Hay unos datos que además leía yo al principio del programa que me parecen muy preocupantes porque se genera un hábito y sobre todo los jóvenes que están en pleno desarrollo y también cerebral, viven esa explosión en la adolescencia en donde todo termina por tomar forma. Uno de cada tres estudiantes presentan somnolencia diurna durante la jornada lectiva. Y si se presenta esa somnolencia diurna es porque entiendo que no se ha dormido lo suficientemente bien. Es un estudio realizado por la Sociedad Española de Médicos Generales y de Familia, que además lanzan una advertencia. Dicen ustedes, jóvenes, sí, pero ¿de qué edad? Bueno, pues estamos hablando de jóvenes de entre 8 y 16 años, es decir, que son niños todavía. Doctor, puede ser que no estén durmiendo bien, pero también puede ser que tampoco estén desayunando bien.
2: Efectivamente, sabemos que muchos niños, también adolescentes, pues pueden sufrir a lo largo del día cierta somnolencia, no solamente después de la comida, sino también a lo largo del día. A veces es debido a que se acuestan muy tarde, están jugando con los dispositivos electrónicos que emiten, como decíamos, luz azul. Esa luz azul pues frena la producción de melatonina, porque fíjate, Lucía, que una hora de la utilización de dispositivos electrónicos, sí, pues te deja prácticamente la melatonina a cero. Claro, si no duermes bien, al día siguiente pues te encuentras más somnoliento, más nervioso, sí, más irascible, sí, o también a veces compulsión por la comida que te obliga a consumir a veces alimentos que no son buenos, que son altamente refinados o altamente ultraprocesados. Claro, entras en una dinámica ahí en la cual pues se altera el sistema nervioso, esto afecta la vitalidad de la persona, esto hace que la persona se mueva menos, aumenta de peso, y el aumento de peso pues ya generamos lo que se llama en la actualidad inflamación de bajo grado, porque la grasa induce y favorece la producción de citoquinas proinflamatorias que inicialmente no duelen, pero generan una inflamación de bajo grado. Y esto, pues con el tiempo, sabemos que es el punto de partida de muchas enfermedades que sufrimos y padecemos en la actualidad. A veces encontramos también en ciertas personas ya adultas lo que se llama en la actualidad narcolepsia. O sea, se quedan dormidos prácticamente cuando están sentados durante un cierto tiempo, o incluso algunos cuando están conduciendo. Yo he tenido algún paciente que tenía apnea del sueño, tenía narcolepsia. Y entonces, al estar conduciendo durante dos horas o hora y media, se queda dormido y tienes un accidente debido a que te entra una somnolencia porque no expandes bien el diafragma, y debido a que durante la noche no has respirado bien, o has tenido ronquido, o has tenido apnea del sueño, y esto pues te ha llevado a su proceso de narcolepsia, que muchos de ellos también tiene como trasfondo la sensibilidad a la insulina. Sabemos que cuando hay resistencia a la insulina, la insulina se comporta como una hormona de crecimiento. Y esta hormona de crecimiento te hace crecer todo lo que es las estructuras de la orofaringe, y eso pues te dificulta la buena respiración nocturna, te lleva a un problema relacionado con la apnea del sueño. y muchos de estos pacientes mejoran muchísimo cuando se les coloca una maquinita llamada CPAP, que contiene una máscara y te mantiene oxigenado durante toda la noche. Lo notan muchísimo cuando utilizan este tipo de dispositivo. O también muchos de estos pacientes que tienen apnea de sueño con narcolepsia diurna, pues mejoran muchísimo cuando reducen esos kilos de más. Porque si tienes resistencia a insulina, significa que tienes aumento de peso también. Por eso, una buena dieta, preparados que, como nos aporta Mundo Natural, con berberina, que es la meformina natural, preparados que aportan el ácido alfa-lipoico, el picolinato de cromo, que mejora la sensibilidad de los receptores a la insulina, para que esa insulina realmente cumpla con su función de introducir la glucosa al interior de la célula para que pueda ser utilizada como fuente de energía. En estos niños, si se notan cierta somnolencia y cierto cansancio, pues recordamos también que la molécula de energía de la vida es el ATP, que la producimos en esas mitocondrias, en esas pequeñas centrales de energía, donde estimulamos con la coenzima Q10 bioactivada, como nos ofrece el Mundo Natural, para que produzcamos la molécula energética de la vida, que es el ATP. Pero cuando recomendamos la coenzima Q10 bioactivada, damos también un pequeño ayudante, que es el magnesio, para romper los enlaces fosfato, y así, de esta forma, estos enlaces fosfato puedan ser utilizados como fuente de energía para todos los procesos endocrino metabólicos que necesita la célula. Mundo Natural también ha ido un pasito más allí y nos aporta, ha desarrollado un preparado que es el NAP Plus, el dinucleótido de nicotinamina adenina, que también es un potente activador mitocondrial. Sobre todo, la unión de la coenzima Q10 más el NAC Plus más el magnesio, o bien liposomado o bien en forma de biglicinato, estarían muy indicados para estas personas que sufren y padecen del síndrome de cansancio crónico, o síndrome de fatiga crónica, o también si se sienten cansados durante un cierto tiempo, pues una de las formas que tenemos de estimular la molécula energética de la vida de una forma natural son estos tres complementos micronutricionales.
1: Fíjese, doctor, que ya le han puesto hasta nombre, ¿eh? Le llaman el jet lag escolar.
2: Sí, es posible, porque muchos niños se acuestan realmente muy tarde, a diferencia de Europa, de los países europeos, del ámbito europeo, se suelen acostar muchísimo más pronto y también cenan antes. Por eso es que si cenas tarde, en España hay mucha costumbre
1: de cenar
2: tarde.
1: La rutina ya la llevas fastidiada.
2: Pues, ¿qué sucede? Claro. Que nuestro cerebro dice, uy, este chico está cenando ahora muy tarde, es que debe ser de día. Claro, si es de día, no toca producir melatonina. Entonces frenas la producción de melatonina si cenas demasiado tarde.
1: Pasa que, bueno, las familias que tenemos a nuestros hijos en extraescolares, fútbol y ya son más mayores, doctor, hay veces que a las 9 de la noche todavía no han entrenado, que me parece una barbaridad. Ahora en verano vaya que vaya, pero en invierno, fíjese usted cómo retrasa toda la rutina familiar.
2: Claro, es que si entrenas muy tarde...
1: Además, hace deporte, que es lo menos adecuado para luego dormir bien.
2: Liberas catecolaminas. Claro. Esas catecolaminas también pueden alterar un poco el equilibrio del sueño. Bueno, son pequeños detalles que hay que tenerlos en cuenta, pues sobre todo en aquellas personas que sufren, padecen, o bien de apnea del sueño, o bien de cansancio crónico, o bien de esta somnolencia escolar. También es importante que por la mañana realicen un buen desayuno, como bien decías. ¿Y qué nos aporta un buen desayuno? ¿Qué entendemos por un buen desayuno? Pues algo de proteína. Puede ser un huevo pasado por agua. Por cierto, el huevo pasado por agua te aporta proteína, pero también te aporta la colina. Y la colina estimula la acetilcolina. Y la acetilcolina estimula a nivel del sistema nervioso, el hipocampo, y ahí es donde mantenemos, digamos, todo lo que es la estructura de la memoria. Entonces, por un lado, un huevo frito o un huevo pasado por agua, o una tortita francesa, o una loncha de jamón ibérico, o de pavo, o de pollo, pues siempre es bueno, porque en estos alimentos encontramos L-tirosina, que es el aminoácido precursor de la dopamina. Pero fíjate, la dopamina, como todo en la vida, necesita ayudantes. Y el ayudante que necesita la dopamina para atravesar la barrera hematoencefálica y producir directamente la dopamina es precisamente el hierro. Si tienes el hierro por debajo de 50, o sea, el hierro sérico por debajo de 80 y la ferritina por debajo de 50, pues es posible que esa L-tirosina no atraviese de forma adecuada la barrera hematoencefálica para que se transforme en dopamina. Y recordamos que la dopamina nos da impulso, fuerza, vitalidad, ganas de desarrollar proyectos, atención, concentración, motivación. Es importantísimo, sí. Qué gran neurotransmisor. Sí. Y estos niños, si van muy mal desayunados al colegio, pues resulta que están presentes en el aula, pero ausentes en las explicaciones que da el profesor, porque para estar atentos al profesor tienes que tener la dopamina más o menos alta, y su aminoácido precursor es L-tirosina, que encontramos en las proteínas que consumimos en el día a día.
1: Qué importante estar presente en las aulas para que luego no lleguen las los disgustos al final del curso. Adrián, hay que enseñar un poco a los chavales, aunque esto se da, ¿eh? Yo lo sé porque ya me he sacado primaria otra vez con mis hijos, y lo de la pirámide nutricional, cómo funcionan las proteínas, la función de las vitaminas o minerales, se ofrece a los niños. No sé si de la mejor forma para que ellos lo integren el día a día, aunque es una cuestión de las familias. Pero es verdad que hemos retrasado mucho la hora del sueño, sobre todo en invierno. En verano, bueno, estamos de vacaciones, pero ahí ya se nos va un poquito también si estamos en la playa o, como digo, de vacaciones. Pero hay que intentar cuidar el sueño, sobre todo en estas etapas.
3: Lucía, tienes toda la razón, pero tenemos que hacer un esfuerzo, tenemos que ceder un poquito. Sé que en el verano nos relajamos más, todos nos relajamos más, pero hay que seguir mimando, hay que seguir cuidando, hay que no tratar de perder el ritmo, incluso cuando hace buen tiempo. Yo, por ejemplo, a esta buena temperatura lo paso muy bien, pero yo te aseguro que yo sobre las 9:30, a partir de las 9:30,
1: llegas, ¿no?
3: Ya voy perdiendo cobertura, y yo no sé cómo a partir de las 10:30.
1: Esa expresión la conocía. Has perdido cobertura, ¿no? Desconectas.
3: No sé, que esté en la calle, y créeme, yo me he llegado a dormir encima de un altavoz en una discoteca de Ibiza.
1: ¡Wow! Vamos, yo quiero ese poder, eso es un superpoder. Yo no quiero.
3: Yo, buen fiestero no soy.
1: No, ya te veo, ya.
3: Pero es verdad que tienes que cuidar un poquito, porque ya sé que cuando me relajo, después retomar el ritmo pues cuesta más. Entonces es importante en este sentido pues respetar, no cenar muy tarde en la noche, después te quedas un ratito más de sobremesa, si todo gira alrededor de la mesa, pues te puedes quedar un poquito más de chachara en la mesa, no hagas ejercicio muy tarde en la noche, después no abuses de la televisión, normalmente imagínate, si después que se pone el sol empezamos a cenar y después vemos un poco la tele, ya la hora de dormir, pues se complica bastante, y la producción de hormonas pues también se complica bastante, entonces es muy interesante en este sentido. El doctor siempre nos ha dicho los horarios, ¿no? El doctor siempre nos ha dicho el biorritmo, y por eso es importante tratar de mantener ese biorritmo, captar el mensaje. El cortisol es de 6 a 8 de la mañana.
1: Sí.
3: Ese es el horario del cortisol. Ese es el que nos abre los ojos y nos pone a salir de la cama y a trabajar. La dopamina de 8 a 3.
1: De 8 a 3, vale.
3: Esto es lo que nos da concentración, esto nos da seguridad, esto nos crea ilusión, esto las ganas de comernos el mundo, nuevos proyectos.
1: Vale.
3: La agudeza, todo lo que es la creatividad. Es en ese horario, es la dopamina. Ahí dependemos de la L-tirosina, que es un aminoácido, y los buenos niveles de hierro. Por eso cuando las personas tienen los test, nos salen bajos en dopamina, siempre decimos valorar los buenos, qué cuánto de hierro tiene y incluir la L-tirosina en la suplementación, porque nos va a venir muy bien para fabricar la dopamina. Depende de las vitaminas también, por lo tanto, importante el complejo B a la hora de fabricar la dopamina. Después de las 3 de la tarde hasta las 8 de la tarde es la serotonina, es la hormona de la felicidad. Por eso es muy importante ahí tener recursos para fabricar serotonina. Los medicamentos que se utilizan normalmente es optimizar la melatonina que tengas. Si es poca, ese poquito de melatonina que tengas para que te sientas una mejoría. Pero no tiene la capacidad de estimular que tu cuerpo fabrique la melatonina, la serotonina. Por eso es muy importante. ¿De qué depende la melatonina? Pues depende del triptófano, depende de la vitamina B6, y por eso es muy importante que tú le aportes estos recursos que normalmente vienen de las proteínas. Estos aminoácidos vienen de las proteínas. La L-tirosina viene de la proteína, es un aminoácido, bloque de esas proteínas. Por lo tanto, una proteína de buena calidad pues nos va a llevar a tener mejor neurotransmisores si lo hacemos de forma más completa. Y ahí el Calplus es un buen ayudante. Después, desde las 8 de la tarde hasta las 6 de la mañana es la melatonina. Por lo tanto, si has tenido buenos niveles de serotonina por la tarde, por la noche tendrás buenos niveles de melatonina. Si no lo afectas con el estilo de vida,
1: todo va encajado, o sea, todo va dando. Eso es.
3: Puede ser el ayudante entonces de la noche. Entonces, pero esa secuencia tenemos que estudiarla, mantenerla, y sí que depende mucho de las proteínas como materia prima.
1: La repetiremos, porque es muy interesante, y además una cosa va llevando a la otra y hace que esa rueda gire de forma perfecta. La vamos a repetir, no se preocupen, que a lo mejor mañana empezamos con ello, y le pregunta Adrián, ¿te acuerdas del horario que dijimos? Recupéramelo para la gente que lo cogía así a bote pronto. Bueno, nos tenemos que despedir, que ya nos está sonando la sintonía mucho tiempo. Adrián González, director de comunicación de Mundo Natural, muchísimas gracias y mañana más.
3: Muchas gracias, Lucía, hasta mañana.
1: Hasta mañana, también me despido hasta mañana del doctor Domingo Pérez León, especialista en medicina biológica y antienvejecimiento. Doctor, muchísimas gracias.
4: Muy bien, hasta mañana.
1: 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Lo dicho, que nos vamos, les dejamos en la mejor compañía posible, la de esta casa, es radio, y nosotros volvemos mañana puntuales a nuestra cita con ustedes, puntuales a nuestra cita con la salud.
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tarde, 3 en Canarias, 10 de la mañana en Atlanta. Amanecemos de nuevo en el Georgian Terras de la capital de Georgia, donde mañana juega España. Hará su segundo turno ante la selección de Arabia, buscando una victoria que le permita sumar 4 puntos y virtualmente colocarse ya en la fase de eliminatorias de este Campeonato del Mundo, que avanza ya por su segunda jornada, con 4 partidos disputados en la jornada de ayer, con 3 programados para el día de hoy y con muchas noticias, asuntos y ejes de actualidad que intentaremos compartir en las 2 próximas horas de radio. Con Iñaki Serrano haciendo que todo suene impecablemente, con José Rodríguez coordinando la redacción de Radio Marca en esta tarde de sábado, calurosa en España y calurosa también en Canadá, en Estados Unidos y especialmente en México, con un montón de imágenes y de sonidos y con varias aficiones que están capitalizando pues realmente todo el interés informativo, toda la atención, especialmente dos. Una, la de Noruega, y esa forma de sentarse en el suelo y a ritmo de tambor simular el remo de una embarcación vikinga en ese ánimo y espíritu. Cuenta la leyenda que ellos llegaron incluso antes que Cristóbal Colón a este terruño. Y por supuesto los escoceses, que han arrasado en Boston, y a pesar de que no le fueron bien las cosas en el día de ayer en lo deportivo, con esa derrota por la mínima ante Marruecos, que compromete mucho su continuidad en el Campeonato del Mundo, le queda una bala ante la Brasil de Carlo Ancelotti. La realidad es que las existencias de cerveza se están agotando allá por donde van. Un dato, en Dallas, en Arlington, donde juega Inglaterra, se habla de que en un local, en uno de los grandes locales de la capital tejana, llegaron a servirse 45.000 cervezas. Lo he dicho bien, ¿eh? 45.000 cervezas durante toda una jornada. Y ayer prácticamente en todos los lugares de la costa este americana, especialmente en ese epicentro futbolístico de Boston, la Nathan Army, la afición escocesa que se reúne y se concentra en torno a su ejército de gaitas, prácticamente con una cerveza bien fresquita, cosa que se agradece no a esta hora de la mañana, pero sí seguramente en el transcurso del día. Lo dicho, enseguida estamos con Miguel Ángel Toribio en ese entrenamiento de la selección española. Ha habido zona mixta, hemos escuchado a Zubimendi, también a Emery Laporte. Enseguida estamos con Borja Iglesias, el tercero en pasar por los micrófonos de Radio Marca. Antes te contamos otras cuestiones. De lo de ayer, Estados Unidos 2, Australia 0. La principal selección anfitriona que ya está dentro, los de Pochettino sonríen en sí. Test might still be. Pues uno de los goles de la formación Yankee, que suma ya los puntos necesarios como para pensar en los 16avos de final y tomarse con relativa tranquilidad el tercer y último envite. Jugó a continuación Escocia y Marruecos. Ganaron los norteafricanos por 1-0, tanto conseguido en el minuto 2 de partido, de nuevo con la asistencia de Brahim Díaz, el jugador del Real Madrid, que sigue liderando a la selección subcampeona de África. Dicen que una, no sé si de las favoritas, pero por lo menos una de las selecciones que mejor juega al fútbol. Sea como capaces de batir el registro histórico sonoro, en este caso de un cántico, el del himno, el de su himno, en un recinto deportivo, más de 125 decibelios, una auténtica pasada.

Flower of Scotland, que volvió a tronar ayer en el partido de la selección escocesa. A continuación, la agenda nos regaló de nuevo la presencia de Brasil con la lesión de Rafinha, con el gol de Vinicius, con el triunfo cómodo ante la selección de Haití y con esos cuatro puntazos que tiene ya el equipo de Carlo Ancelotti, que mira hacia adelante y que intenta hacer crecer a la canariña. Brasil, claro que sí, gol de Brasil, ha vuelto a marcar Vinicius. No le está yendo nada mal este arranque de Mundial a varios de los futbolistas del Real Madrid. La jornada se cerró con el Turquía 0, Paraguay 1. Turquía, primera selección eliminada. Paraguay, primera selección que ve como un futbolista Almirón, ex expulsado.

0: Refiere tanto de saques de puerta como de saques de banda, y poquito a poco vamos viendo esas modificaciones reglamentarias para hacer de este campeonato del mundo, bueno, pues un fútbol un poquito más ágil, aunque lo de los parones por la hidratación en eso del minuto 22, convertir el fútbol en un deporte de cuatro cuartos no está gustando prácticamente a nadie. Todo ello conforma buena parte del menú informativo. Enseguida estamos también con la previa no solo del partido de España ante Arabia, también estaremos pendientes de lo que hagan nuestros rivales en Miami, tanto Cabo Verde como Uruguay. De ese resultado también dependerán nuestras opciones de ser primeros, segundos, terceros o caer eliminados. Para hoy, Países Bajos, Suecia, Alemania, Costa de Marfil y Ecuador, Curazao, para cerrar esta jornada sabatina. Mientras tanto, zona mixta en las afueras de Atlanta, Zubimendi, Aymeric Laporte, y ahora mismo en el micrófono de Miguel Ángel Toribio. Toribio, buenos días otra vez. Escuchamos a Borja Iglesias, el delantero del Celta.
1: Sí, vamos a escuchar a Borja Iglesias.
2: Yo lo bueno es que no me echo de menos, porque convivo conmigo mismo, o sea, que muchas veces hasta me echo de más. Entonces, bueno, obviamente yo tenía ganas de salir, igual que tengo ganas de salir mañana, igual que tendré dentro de dos meses cuando empiece la liga. Siempre convivo con esa emoción e intento también gestionarla, porque a veces no es fácil las ganas cuando no te toca salir, o incluso a veces cuando te toca. Entonces intento sumar desde donde me toque siempre.
3: Pero se habló de un problema de gol, claro, cuando falta gol, hacen falta hombres como Mikel Oyarzabal, como Borja Iglesias. ¿Tú crees que fue solo un problema de gol o que había que generar las ocasiones?
2: Bueno, las ocasiones creo que sí se generaron, y obviamente igual menos de las que nos gustaría, porque la realidad es que siempre no queremos más, pero aún así sí que tuvimos situaciones. Pues el otro día no tocó que entrasen, pero otro día tendremos menos y entrarán.
4: ¿Teméis otra defensa mañana muy cerrada contra el Arabia?
2: Bueno, temer, no sé, o sea, podemos esperarla o podemos, no sé, prepararnos para ella, pero temer, pues bueno, en el fútbol a pocas cosas tememos, yo creo, hay otras cosas más importantes.
5: No es igual, porque en 2010, en el segundo partido, si España perdía se quedaba fuera, pero los campeones del mundo recuerdan con bastante nerviosismo el camino al segundo partido, como en plan, fallamos en el primer partido, si fallamos en el segundo, ojo, ellos lo recuerdan así, a pesar de haber ganado el Mundial. ¿Tú mañana cómo vas al estadio? ¿Pensando que es un partido o que, ojo, que hemos perdido una red importante por lo de Cabo Verde?
2: Hombre, hemos perdido una oportunidad, eso es una realidad. También es cierto que aquel Mundial, en cuanto a grupos y clasificaciones, era distinto a este, pero sí que es cierto que creo que nosotros, por suerte, afrontamos cada partido con la sensación de que puede ser el último, ¿no? Aunque realmente no lo sea, pero creo que con la importancia máxima, porque obviamente queremos ganar los dos de grupo. Obviamente.
1: Empatasteis contra Cabo Verde, al día siguiente creo que Portugal empata contra Congo. ¿Ese empate un poco os tranquilizó, os hizo ver todo con más perspectiva?
2: Yo es que no vi el partido, la verdad. Entonces tampoco te digo que me cambió mucho mi perspectiva. O sea, al final intento disfrutarlo como aficionado, porque me va mejor, me deja más tranquilo y no me hace pensar demasiado. Entonces, cada vez que tengo que estar pensando en nuestro equipo y en lo que tenemos que hacer, lo hago desde la parte más profesional que puedo. Entonces, empatar, pues obviamente es peor que ganar, pero también es mejor que perder, y mañana queremos ganar y el siguiente ganar, y así todos los días.
6: Supongo que os ayudará que pueda jugar Lamine de inicio. No sé cómo lo has visto los entrenamientos, si lo tienes 100% o hay que ir con mucha calma.
2: Yo le veo muy bien, la verdad. Pero tanto a él como a prácticamente todos, que están con muchas ganas, con la ilusión de que todo salga bien, y a él especialmente pues le veo perfecto.
4: Te hago la pregunta de otra forma. Dices que no teméis una defensa cerrada. Si os la ponen, ¿creéis que seréis más listos para intentar desbloquearla y marcar?
2: O sea, ¿quieres decir que fuimos tontos?
4: No estuviste fino de cara a portería, no fuimos capaces de marcar un gol. Habéis hablado
2: fino nosotros, pero no fuisteis capaces todos, ¿no?
4: No fuisteis capaces de marcar un gol.
2: Bueno, has dicho estuvisteis y luego fuimos, ¿sabes cómo?
4: Bueno, a ver, el equipo creo que no estuvo fino, lo ha reconocido tu compañero, lo ha reconocido el míster. Quería preguntarte si habéis hablado de este tema y de si sabréis resolverlo, si mañana se vuelve a producir una situación igual.
2: Bueno, que lo hemos hablado, claro, por supuesto, y si lo que va a pasar mañana no te lo puedo asegurar. Lo que está claro es que el trabajo y la conciencia para hacerlo está. Luego, que entre o no entre, no te puedo decir si va a entrar o no.
3: ¿Y la confianza sigue intacta del grupo, a pesar de que no empezamos como queríamos?
2: Sí, pero es que los tropiezos existen y

0: estar acertado o no, tampoco depende plenamente de ni siquiera de cada uno, ¿no? Al final hay muchas cosas que no, que a veces salen, a veces no, y hay que convivir con ellas y poner de todo para que salgan, ¿no?
1: Borja, ¿y cómo estáis ahí dentro? ¿Estáis calientes? ¿Estáis con rabia después del otro día? ¿Tranquilos? ¿No pasa nada?
0: Bueno, estamos tranquilos, con ganas de volver a jugar mañana, de demostrar y de ganar, sobre todo, porque creo que es todo más bonito para todos cuando pasa.
2: ¿Entiendes que preguntemos tanto por Lamine? Que es que parece como que necesitamos como país que Lamine juegue. ¿Entendéis? Dentro de que es un grupo muy bueno, que Lamine es el elemento diferencial y que sea el tema de las preguntas y de las tertulias.
0: Es que es muy bueno. Yo también pregunto qué tal está Lamine cuando no lo veo bien, imagínate. Entonces, obviamente Lamine es muy bueno, pero también me gustaría que el día que cuando jugamos contra Egipto en Barcelona, también preguntemos por Lamine cuando pasan cosas fuera del campo.
3: Muy bien, gracias. Bueno, las palabras de Borja Iglesias, más reivindicativo de lo que se podía presuponer, el delantero del Celta, antes de la última sesión, antes de medirse mañana en Atlanta a Arabia Saudí.
4: Gracias, ahora vuelvo contigo, Miguel Ángel Toribio, en Kenesio, en las afueras de Atlanta, en esa carretera que nos separa, en algo menos de 2 horas de tránsito en coche de Chattanooga, el cuartel general que abandonaremos previsiblemente el próximo miércoles, ya con destino a territorio mexicano, a Guadalajara, donde jugaremos el tercer y último encuentro de esta fase de grupos. Y a partir de ahí, pues ya veremos si a Los Ángeles como campeones de grupos, si a Miami como segundos de grupo, si a cualquier otra sede en función de si somos terceros o no. Dios quiera que no tengamos que coger ya tan pronto, ¿no?, ese vuelo de Iberia con destino a Barajas. 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
2: Tres y dieciséis en Canarias, 10:16 en Atlanta. Vuelvo a pedir paso a Miguel Ángel Toribio, creo que con protagonista, con invitado, con sorpresa, en ese entrenamiento de la selección española. Tori.
3: Mira, Raúl, protagonista de excepción aquí en esta Kennesaw University, viendo la sesión de España. Andrés Guardado, ¿qué tal?
4: ¿Qué tal?
3: Un placer saludarte.
4: Buenos días, buenas tardes por allá. Sí, bien.
3: Imagino que aquí viendo un poquito a España, no sé si por ese vínculo con España y con Borja Iglesias.
4: Sí, la verdad es que tuve la oportunidad, ahora que estoy trabajando acá también en esta parte del fútbol con Telemundo, la oportunidad de venir a visitar aquí a la selección española, sobre todo a Borja, ya he hablado con él, con Fabián también, que coincidí también en el Betis. Tengo un gran cariño con ellos. Y nada, de venir a darles todas las buenas vibras, a ver si les puedo dar suerte y que ganen contra el Rayo.
3: O sea, todo lo que sabe Fabián te lo digo a ti.
4: No tanto así, pero tenemos alguna anécdota. Yo le metía un poquito ahí, no puedo decir la palabra, pero le metía intensidad para que para que le hiciera bien las cosas, para que corriera más, porque no le gustaba correr de más joven. Pero bueno, la verdad que a mí como compañero me da un montón de orgullo haber compartido vestuario con él y todo lo que ha desarrollado en su carrera. Ahora doblemente campeón de Champions con el Paris Saint Germain. La verdad que me da mucho gusto por él y con Borja también, en especial el que se ha ganado la convocatoria para un mundial, después de muchas cosas que también vivimos dentro del vestuario del Betis. Ha pasado mal por momentos y ahora esta es una recompensa de su resiliencia, de seguirse reinventando, y la verdad que feliz por ellos en particular.
3: Mira que en México la afición es dura, pero en España también somos...
4: Sí.
3: O sea, la gente ya está desenganchada de la selección.
4: No, tampoco hay que ser tan dramáticos, ¿no? Al final esto es fútbol, se puede dar cualquier resultado, obviamente estamos en un mundial. Si la gente piensa que un mundial es fácil, contra la selección que sea, no, hay que demostrarlo dentro de la cancha y que bueno, yo sigo siendo optimista también con España. Seguramente contra Arabia demostrarán los favoritas que son y ojalá que puedan tener un buen resultado.
3: Eso del vértigo, de que las piernas pesan, ¿eso en un vestuario real o es más periodístico? Lo digo por el partido de mañana de España contra Arabia.
4: No, es totalmente real. De hecho, si tú analizas, me viene a la mente el mundial pasado, si tú analizas palabras que han hablado los argentinos cuando enfrentaron a México después de perder contra Arabia, estaban nerviosos el primer tiempo. De hecho, fue muy espeso de ellos por esa misma presión de que sabían que si no se da el resultado estaban prácticamente fuera. Obviamente se juega eso, ¿no? Al final estás en un mundial, vuelvo a repetir, el escenario es muy diferente, lo que experimentan los jugadores dentro del campo es muy diferente, y que bueno, que espero que eso lo sepan dominar dentro de la cancha, que al final el que maneja mejor eso es el que se lleva los resultados.
3: Y la última, ¿cómo ves a Lamine Yamal? Llega entre algodones, es muy bueno, pero no sé desde fuera qué imagen te proyecta Lamine Yamal en todo lo que se está hablando, la recuperación, que tiene que jugar ya.
4: Lamine es fundamental, yo creo que hoy en día para España también es uno de los pocos jugadores diferentes que creo que tienen en el aspecto individual, en el aspecto de mano a mano, que a veces marca mucho eso la diferencia en un partido cuando una defensa se te pone tan atrás de bloque bajo. Pero bueno, hay que irlo de a poco, tampoco se trata de perderlo en el primer o segundo partido. Entiendo yo que lo quieren tener para las fases finales, si llega a avanzar España, y hay que tenerlo bajo cuidado, pero bueno, también aprovechando ese pequeño punto de necesidad que tienen de tener un jugador tan tan desequilibrante como él.
3: Nada, gracias, un gusto, suerte para la tri, nada, por aquí saludando a viejos compañeros.
2: Bueno, pues Andrés Guardado es no digo que leyenda, no, tanto como eso no, pero un jugador muy importante y muy querido en las filas del Real Betis Balompié, y atendiendo a sus compañeros y lógicamente disfrutando de su mundial y de su selección, la mexicana, que también con su 6-6 es otra que ha hecho los deberes y que puede tomarse la tercera jornada de una forma bastante relajada. Música, maestro, llegan las noticias, tiempo de titulares con José Rodríguez, recogemos toda la cestica de informaciones, lo pasado, lo presente, lo futuro, en definitiva, lo que está ocurriendo en el mundo del deporte en este sábado 20 de junio. José, buenas tardes.
5: ¿Qué tal, Varela? Muy buenas. Lo importante, lo que nos va a centrar la atención durante todo el fin de semana, es lo que va a suceder dentro de poco más de 24 horas. Allí en Atlanta, en el Mercedes-Benz Stadium, 6 de la tarde de mañana, con arbitraje del brasileño Rafael Claus, España-Arabia Saudí. Acabamos de escuchar a Martín Zubimendi.
6: No fue un partido brillante, pero creo que hay cosas que se pueden rescatar. Pero está claro que hemos entrenado en las posibles mejoras. Hemos intentamos buscar las claves para atacar ese bloque bajo, esa circulación, buscar unos espacios que nos puedan permitir atacar mejor. Y, como acabo de decir, tampoco fue algo nuestro mejor partido, pero tampoco muy malo. Al final creo que si se marca el partido hubiera cambiado, y creo que ahí está un poco la clave también, la finura y el acierto de cada gol.
5: Más de la trascendencia de mañana, escuchamos a Pau Cubarsí.
7: Creo que tenemos que dar un paso adelante como llevamos haciendo estos últimos años, así que hay que darlo todo, porque al final es como una final, y yo creo que todo el equipo sabe la importancia de este partido. Yo creo que vamos a salir a por todas como lo hemos hecho siempre, e intentaremos ganar y darlo todo.
5: Hay muchas dudas en torno al once que pondrá mañana en liza Luis de la Fuente. Se espera, por ejemplo, a Dani Olmo, y se espera también a Lamine Yamal, pero el crack ya dejó claro ayer en Televisión Española que no está para 90 minutos.
8: ¿Tú te ves para un partido completo ya?
9: No, creo que muy pronto es innecesario. Creo que tengo un proceso de adaptación primero, y yo creo que no es el momento de jugar un partido entero, pero sí puedo jugar los minutos que me quiera.
5: Fue el último en subirse a la selección y una de las revelaciones de la temporada. Marc Pubill, defensa del Atlético de Madrid, protagonista en Radio Marca.
10: No, yo soy de disfrutar todos los momentos, soy de disfrutar cuando las cosas van bien, cuando las cosas van mal. Hay que intentar ser feliz siempre. Si no eres feliz, luego no, si posible, rendir y
5: por ahora la pareja Cubarsí-Laporte parece la elegida por Luis de la Fuente. Pese a ello, Pubill es consciente de que lo importante es el grupo.
11: Tengo aquí un papel, si yo te lo doy y te pongo aquí, vas a ser campeón del mundo, pero vas a jugar 0 minutos. ¿Lo firmas?
10: Sí, lo firmo. Obviamente me gustaría ayudar al equipo en el campo. Creo que todos...
5: En breve, último entrenamiento de la selección. En la sesión posterior al choque ante Cabo Verde llamó la atención el rictus de Lamine. Ojo a las palabras del futbolista del Barça.
9: Al final yo entiendo que el trabajo de los periodistas es hablar de algo. Y cuando no hay nada de qué hablar, pues tendrás que inventar algo. Igual que cuando yo no puedo atacar, pues tendré que inventar alguna jugada. Entonces lo entiendo perfectamente, pero estuve toda la noche jugando a la Play y estaba dormido.
5: ¿Qué nos vamos a encontrar mañana? Sergio González, exfutbolista entre otros del Club Deportivo Leganés, milita en el Al Riyadh Saudí y analiza así al rival de España.
12: En 90 minutos en el fútbol puede pasar cualquier cosa. Arabia Saudí pienso que tiene más nivel que Cabo Verde. Tiene jugadores muy importantes. Yo destacaría a la pareja de centrales, que son físicamente muy poderosos y ganadores de duelos, y arriba tiene mucho talento.
5: Más allá de esto, el tema de la semana ha sido el fichaje de Cucurella por el Real Madrid. Sonido de Gavi, jugador del Barça, en una entrevista concedida a RAC U.
13: Creo el día anterior, pues después del entreno, y la verdad que no lo esperábamos, lo tenía callado el cabrón.
5: Por lo demás, ayer victoria cómoda de Brasil, 3-0 ante Haití, con doblete de Cuña y un nuevo gol de Vinicius. La mala noticia, la lesión de Rafinha, que se retiró en el minuto 40 por un problema en los abductores. El siguiente rival, Escocia, con Neymar en el 11, tal y como confirma su entrenador, Carlo Ancelotti.
14: Sí, Neymar va a entrenar a mañana individual, y después en la segunda feira va a estar con equipos y va a estar preparado para el juego contra Escocia.
5: En el otro partido del grupo, Marruecos ganó 1-0 a Escocia con gol de Saibari. Palabras de Brahim Díaz.
15: Te lo dije y bueno, está pasando, pero bueno, hay que estar enfocado en partido a partido. Nosotros tenemos que ver que nuestro objetivo es cada partido dar lo máximo, el seguir jugando así. Y
5: Brasil y Marruecos lideran con 4 puntos, Escocia tiene 3 y Haití 0. Eso en el grupo C. En el grupo D, Estados Unidos volvió a ganar, esta vez 2-0 a Australia, y Paraguay venció 1-0 a Turquía. En ese partido, Almirón fue expulsado por llevarse la mano a la boca antes de dirigirse a un rival. El seleccionador paraguayo, Gustavo Alfaro, fue durísimo con el estamento arbitral.
16: Del arbitraje, nada. Me cuesta jugar este deporte nuevo, porque estamos jugando un deporte nuevo. Me parece que el fútbol, en algún punto, yo lo respeto. Todas las normativas nuevas que se pusieron y todo lo demás... Pero hay, a veces hay determinadas circunstancias que se manejan para un lado o para el otro, y uno lo que quiere es justicia. Uno lo que quiere es ganar o perder, porque hizo mejor las cosas que el rival o porque el rival me superó. Y nada, no tengo nada que decir, pero todo el decálogo completo del reglamento se lo aplicaron a Paraguay. Completo. De la primera hoja.
5: Con la derrota de ayer, Turquía ya está eliminada del Mundial. Para hoy, el partido más atractivo, a las 7 de la tarde, Países Bajos-Suecia, dentro del grupo. grupo F. La selección de Koeman no puede volver a tropezar tras el empate ante Japón y se enfrenta a una Suecia crecida tras golear a Túnez. Precisamente Túnez, con Hervé Renard como nuevo seleccionador, cerrará la noche frente a Japón a las 6 de la mañana. En el grupo E, a las 10, Alemania, Costa de Marfil, y a las 2, Ecuador, Curazao. Por cierto, la polémica se ha instalado en Bélgica tras la decisión de Doku, futbolista del City, de abandonar la concentración de su selección para estar presente en el nacimiento de su hijo. Además, en Argentina, Gonzalo Montiel será baja en el segundo partido ante Austria por un problema en el isquiotibial de su pierna derecha. Vamos al mercado de fichajes. El Atlético de Madrid sigue acercando posturas con el Leverkusen para la llegada de Grimaldo. Muriqi fue presentado con el Fenerbahce tras dejar el Mallorca y tras la salida de Milla al Como, Ángel Torres abre las puertas del Getafe a Álvaro Morata.
17: Creo que no le podría convencer, pero creo que hay que ser respetuoso. Él es un gran profesional, ha renovado ahora en ejercicio una opción que tenía en 2 años y si él se quiere retirar aquí, pues dentro de 2 años vendrá.
5: Más partidazo esta noche, 9 de la noche, UD Almería Stadium, Almería-Málaga, con el último billete a primera división en juego. Los locales no pueden contar con André Horta, mientras que los visitantes tienen las bajas de Dorrio, Galilea, Luismi y Juanpe. En la ida, recordamos, 0-0. Si acaba así el partido y también la prórroga, la ventaja sería para el Almería. Además, en segunda, Luis García apunta al banquillo del Mallorca tras abandonar la Unión Deportiva Las Palmas. Además, también hoy a las 6:30 vamos a conocer quién es el cuarto y último equipo que asciende a segunda división. A las 6:30 en Balaídos, con 0-0 en la ida y ventaja para el Celta llegada a la prórroga, Celta-Fortuna-Ponferradina. El que pase acompañará al Sabadell, que ya es equipo de la Liga Hypermotion tras golear anoche 4-0 al Zamora. En MotoGP, la carrera al sprint ha terminado con triunfo de Pecco Bagnaia, segundo Ayogura y tercer puesto para Marc Márquez. La caída del líder Bezzecchi acerca a los españoles al liderato. Jorge Martín está a solo 15 puntos y Márquez a 65. Además, de cara a mañana, Ogura ha conseguido la pole, mientras que Márquez será el primer español partiendo desde la quinta plaza. En baloncesto, hoy se disputa el segundo partido de la final de la Liga Endesa a las 8 en el Roche Arena, Valencia Basket, Barça, con 0-1, favorable al equipo de Xavi Pascual. Y en el US Open de golf, Ram no pudo ni siquiera pasar el corte. Hoy, tercer recorrido con Wyndham Clark como líder, con 4 golpes de ventaja sobre sus perseguidores. También hoy tenemos la Vuelta a Suiza con crono individual de 23 kilómetros y medio y Pogacar como líder. Y 2 últimos apuntes, en triatlón, David Cantero ha sido 4º en las series mundiales de Uberon en Francia. En natación, nuevo récord del mundo de los 50 libres femenino para Kate Douglas. Y en boxeo, Laura Fuertes y Martín Molina han conseguido la medalla de bronce en la Copa del Mundo, que se disputa en la localidad china de Guiyang.
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2: 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Hoy pendientes en esta mañana de sábado aquí en Atlanta, tarde de sábado en territorio español, donde, repito, se cancela la emisión a través de vídeo pantalla gigante en la Plaza de Colón. Las altas temperaturas en la capital de España aconsejan a las autoridades municipales a recomendar a todos y cada uno que de los que quieran ver el partido, que busquen un lugar un poquito más fresquito y que no se queden ahí a la solana para evitar males mayores. Se entrena con buena temperatura, con sol, lo hace de inmediato la selección española después de este tiempo de zona mixta. Toribio, Kenny Show.
24: Sí, señor, con pasillo a nuestro protagonista de ayer, a Marc Pubill, que hoy cumple años, y ya están todos los jugadores en el terreno de juego, a excepción de la baja de Víctor Muñoz. También está Mikel Merino, ha sido una semana para él un poco guadiana, un día trabajaba, otro no, y ya están con esos ejercicios de calentamiento, un poquito carrera continua, activando pulsaciones antes del encuentro de mañana contra selección de Arabia Saudí. Pase lo que pase, habrá vida, y si España gana, pues ya estará clasificada. Habría que ver en qué posición para esos 16avos de final de esta Copa del Mundo.
2: Los vimos, Toribio, después, justo después del debut, con cara de sorpresa, de incredulidad por lo sucedido precisamente aquí en Atlanta. Luego los vimos con semblante serio y esa explicación, ¿no?, días después de Lamine Yamal, de que a él no le pasaba nada, sencillamente tenía un poquito de sueño por excederse en el tiempo con el juego de la Play. Desaparecieron en el día libre, pero ya desde ayer ya hemos visto, ¿no?, otro semblante, otra risa, otro vacile, otra vez ese toque familiar, ¿no?, que reina, que impera en el equipo de La Fuente.
24: Sí, es verdad que percibo menos sensación distendida. Antes del debut era todo como más distendido, como no daba la sensación de que fuera una Copa del Mundo, lo decíamos, que bueno, que estaban demasiado relajados, y ahora, dentro de que reina el buen ambiente, las risas, las bromas, los vaciles, sí que se percibe que hay un poquito más de tensión competitiva. Saben que aunque mañana el equipo no gane, siguen en el Mundial vivos, pero que es una cuestión de decoro, ganar y ganar bien para disipar dudas, para disipar debates y para que el buen ambiente de verdad vuelva otra vez a reinar. Es verdad, tengo la sensación, con algo de información, que el empate de Portugal contra Congo rebajó un poquito los nervios, la tensión, que puso un poco a España en la realidad de una Copa del Mundo, que no es nada fácil, y eso también rebajó un poquito, como te digo, esa tensión. Así que a ver mañana qué cara vemos, a ver cómo escuchamos esta tarde a Luis de la Fuente, después un poco de esa reivindicación, ¿no?, de Borja Iglesias. Creo que un poquito fuera de tono, no ha estado acertado, porque aquel día preguntamos, y mucho, entre otros, por ejemplo, a Pedri, compañero de equipo de Lamín, también al presidente Rafael Louzán, que habló justo después del partido, y luego todo lo que se habló en tertulia venideras después de ese empate contra Egipto en Cornellá. Así que bueno, no sé si es fruto del nerviosismo, pero reivindicativo de más Borja Iglesias, que le teníamos un poquito aquí como, con perdón, el osito de peluche, el chico de las bromas, que siempre se ríe, el chico de la cafetera, y hoy pues ha sacado un poquito las garras, ¿no? En esos parlamentos, antes de esa sesión preparatoria, donde por cierto también veo a Víctor Muñoz detrás de una portería, haciendo ciclo, haciendo bici, recordando aquellos tiempos de Hugo Guillamón en la Universidad de Qatar, en aquel Mundial del 22.
2: Gracias, Toro, y luego pides paso si hay noticias ahí a punta en cuanto comience a animarse un poquito más el entrenamiento y el sonido de los rondos, que tanto está gustando y que esperemos vuelva a ser fetiche y nos traiga suerte de cara al choque de mañana. Roberto Gómez, ¿cómo estás? Buenas tardes.
6: Llevo 50 años exactamente viendo la misma película. Sí. Lo vi en Argentina, lo vi en El Saler.
2: Eso ya me lo dijiste ayer, en La Martona, en El Saler. Sí,
6: la misma, pero es que la misma, pero es que estoy con un grupo de amigos donde hay probablemente dos de los mejores futbolistas de la historia del fútbol español, uno de ellos, y entonces estamos y me lo ha dicho, no se puede saber, y me está diciendo, está pasando delante de mí ahora, entonces no se puede decir. ¿Qué es lo que quiero decir de todo esto? Que esto, y además, pues yo creo que el seleccionador es consciente de todo esto y está preparado. Lo bueno es que Luis de la Fuente está preparado. Yo creo que el trabajo de Javier Vallejo, al que deberíamos hacer una entrevista, va a venir muy bien, porque Javier Vallejo, que es uno de los mejores porteros que ha tenido Navarra y que ha tenido el fútbol español internacional en muchísimas ocasiones, y además un referente en la psicología deportiva, pues yo creo que estos días está teniendo trabajo. Y el trabajo va a tenerlo, y lógicamente su fruto se ha dado muy fuerte a la selección española. Se le ha dado durísimo, ¿eh? Se le ha dado durísimo, durísimo, durísimo. Y se ha dado muy fuerte a Luis de la Fuente. Yo creo que más de uno se ha pasado y le ha pasado factura, que yo no sé a cuento de qué venía en estos momentos.
2: No sé quién, cada uno ni en con dónde. Su ahora, pues él sabrá también a dónde va.
6: Pero Raúl, estarás conmigo que ha habido y la selección está aislada, pero indudablemente pues tienen información y las sensaciones que se está viviendo en España. Es duro lo que te voy a decir ahora. Veo a España desenganchada de la selección. Ojo, veo a España desenganchada de la selección. Esto me ha recordado a mí otros mundiales, no muy lejanos, pero veo a España desenganchada. Lo mismo que la previa al mundial veía una España en cualquier sitio que ibas este año otra vez. Prepárate, ya estaba las Cibeles, la Puerta del Sol, las pantallas, previsión, a pesar de que el alcalde con buen criterio las ha cerrado estos días de muchísimo calor. Pero veo a España desenganchada, desenganchada, pero no te puedes ni imaginar. No sé, sino por el horario de los partidos, no sé si hay mucha diferencia entre un partido y otro, no sé si por el resultado del otro día, no sé si por el juego del otro día, no sé, algo hay que la afición española, no te voy a pedir que hagas esa encuesta si está desenganchada, porque no me gustaría que se hiciera, pero yo he notado, y tú debe tener alguna explicación. España se ha desenganchado.
2: Vamos a enganchar otra vez con uno de los sonidos de este campeonato del mundo, ¿no? La cercanía que gracias a Luis de la Fuente de abrir de nuevo el entrenamiento de la selección a los medios de comunicación en Kennesaw, localidad en las afueras de Atlanta, en el área metropolitana de la capital de Georgia. Ya se escuchan los sonidos del rondo y el buen ambiente, el buen humor dentro de ese combinado español, Toribio.
24: Sí, aunque cada vez lo ponen un poquito más complicado. A ti que te gusta el fútbol americano, van ganando yardas en contra de nuestras posiciones. Acaban de arrancar los rondos. Veo, por ejemplo, a David Raya con un peinado tipo samurái, moño alto. Y vamos a escuchar un poquito el sonido de Radio Marca, sonido de autor. Rondos previa España-Arabia Saudí. Ahora no hay toque de balón porque está peleando Laporte con Marco Llorente diciendo que él no se la liga. Va Gabi al centro, también Pedro Porro, escuchamos. Fabián y Zubimendi, búhos realitos.
2: Porque es pabile. Bueno, pues esto me gusta, Toribio, esto me gusta, Roberto Gómez, porque hace mucho tiempo que se perdió eso de poder estar en el campo, eso de salir a abrazar a Maradona cuando ganó el Mundial, que como te ocurrió a ti, en el Azteca, eso ya pasó a la historia.
6: A entrevistarle y a entrevistar a Michel cuando marcó 3 goles en Udine a la selección de Uruguay, ¿me entiendes? Entonces eso también es importante recordarlo. Pero lo que sí te quiero decir es una cosa, muy bonito esto del rondo de los jugadores, sí, pero algo está fallando aquí, que yo no sé si es qué es, porque veo que la información que está llegando es la correcta, pero aquí hay un desenganche muy fuerte con la selección española. Y entonces eso es lo que a mí me gustaría, que a través de Radio Marca pues iniciáramos esa reconquista. Ya lo inició don Pelayo, ¿me entiendes? Pues sí, tenemos que comenzar esa reconquista porque...
2: Venga, pues lo planteamos en el 628-26-90-92. ¿Qué te gustaría preguntarle a los oyentes?
6: Sí, sí, sí, sí. A mí la pregunta es, ¿qué está pasando para que haya este desenganche tan grande como se está viviendo en este momento con la selección española? Una selección que nos tenía a todos enamorados y que todos estábamos apostando que iba a luchar por ser campeona del mundo. ¿Qué es lo que ha fallado o qué es lo que falla o qué es lo que notan en falta? Si son los jugadores, si es el técnico, si es el conjunto en general, o no es nada. Y a lo mejor es una historia mía. Pero yo noto un desenganche muy grande, muy grande, muy grande.
2: Me encanta Roberto.
6: El sitio donde yo estoy ahora, perdón.
24: Que me encanta, ¿perdón? Roberto, me encanta cómo agitas, Roberto, cómo agitas. Si estoy siempre, ¿claro? Roberto, ¿qué pasa? Que en Sudáfrica la gente estaba enganchada, la gente estaba matando a Del Bosque después del partido contra Suiza, la gente en la Eurocopa, claro, del 12, claro, estaba de vacaciones el día del 1-1 contra Italia. Esto lo de siempre, Roberto. Hasta que no llegan los cruces, la gente no se engancha.
6: Sí, pero es que la gente aquí piensa que no se va a llegar a los cruces.
24: Hombre, no.
6: Ojo, es que aquí el pesimismo, sí, no, yo, que yo estoy seguro que para mí, pero yo estoy percibiendo, donde yo estoy, que está probablemente dos de los presentadores más importantes de la historia de la radio y de la televisión, donde está uno de los dos mejores jugadores en el fútbol español, donde hay gente de una, esto, cuando hemos empezado a hablar de la selección, y todos son de España, he notado sí, pero es que ya está en selección, y lo estoy notando en las calles. El primer partido, antes del primer partido, España estaba engalanada en las calles con la selección española. Ahora he visto un bajonazo. Y yo, ese bajonazo me preocupa. Yo no sé a qué obedece. La gente, por otra parte, lo que es por ver a Lamín y por ver a los jugadores ahí que estén titular. Llegan noticias de que, claro, del golpe y porrazo pensábamos que iba a ser titularísimo y ahora solo pide jugar 45 minutos. Espero que no haya presiones del Barcelona para que el jugador pues juegue un determinado número, porque yo creo que es mayorcito los médicos que están ahí y el seleccionador para saber que no tiene que abusar de Lamín y que indudablemente tiene una pauta.
2: Muy bien, favor, pues Robert, pues te dejo ahí con la pregunta en el 628-26-90-92 y vamos a proponerle a Luis de la Fuente cambios en el 11, ya ha anunciado que va a haber cambios. Bueno, si tú desde tu teléfono, desde la piscina, tomando una cañita, un cafecito con hielo, te apetece sugerirle. Sí. No, hablo en general a los oyentes que nos están escuchando, que muchos estarán en la piscina, en el campo, en la casa del pueblo, pues tomándose un refresquito, un café con hielo. El que quiera recomendarle algún cambio en la alineación a De La Fuente puede hacerlo. Pero Roberto Gómez nos plantea ese tema, que le tiene preocupado, porque él sigue siendo el aficionado número uno de la selección española, con Luis Villarejo detrás y el difunto Manuel del Bombo, pues desde el cielo seguramente también apoyando al equipo nacional. ¿Por qué nos hemos desenganchado? ¿Qué tiene que ocurrir para volver a engancharnos y para volver a vivir como otros países y como otras aficiones? Bueno, pues este Mundial de Norteamérica. Bobby, que pases una buena tarde.
6: Un abrazo y buen trabajo, como siempre, el que estáis haciendo y el que están haciendo los compañeros quedados especiales aquí en Avenida San Luis. Un abrazo.
2: Con tu ayuda, claro que sí. Los enviados especiales y los quedados especiales que se dicen en estos casos. Toribio, noto mucho rumrum, mucho rumor de público, de gente en ese entrenamiento. Se lo están pasando bien.
24: Sí, mucha expectación mediática. Ya miembros de FIFA nos invitan progresivamente a abandonar las instalaciones y con ese toque cromático que te decía ayer, prácticamente un 90% de jugadores con borceguís de color rosa en ese calentamiento. Hemos visto, por cierto, a Zubimendi con unas zapatillas Adidas, completamente blancas y bueno, pues en esa suela tan grande, un poquito árbitros se veían destellos de la bandera de España, zapatillas muy bonitas, muy estéticas, de nuestros buenos amigos de Adidas, y bueno, pues detalles, ¿no?, que nos permite ver la selección, la federación en estos minutos abiertos, con Luis de la Fuente antes un poco ajeno al rondo, paseando, siempre con esa carpeta debajo del brazo, ahora viendo desde el tri central esos ejercicios, esos rondos, donde la bola fluye, donde la bola corre y donde enseguida van a empezar a trabajar, ¿no? Ejercicios de ataque para intentar mañana que no sea un impedimento ese bloque bajo. Están los esos muñecos amarillos fijos clavados para sortear, para fintar, para esquivar y, bueno, pues en movimiento intentar centrar balones, buscando remate, buscando esa finura que nos faltó contra la selección de Cabo Verde.
2: Gracias, Tori, que se te va el bus de vuelta.
24: Adiós, un saludo.
2: Abrazo. Eso, adiós, un saludo y hasta luego. No te resbales, que está por ahí,
24: está
2: la persona ahí.
24: Sí.
2: Anda
24: bien,
2: por ahí,
24: bien lo sabes,
2: funcionando.
24: Te agradezco.
2: Cinco menos cuarto, Raúl. 4:45 en Canarias, 11:45, no, si me preocupo por el seguro de Radio Marca, 11:45 aquí en Atlanta, en esta mañana soleada. Le damos a la ruta 66, nos subimos a la moto y empezamos a recorrerla. Venga, vamos allá. ¿Publi primero? Pues venga, Publi, Raquel, lo que mandes.
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2: Venga, en 11 minutos, las 5 de la tarde, las 11 de la mañana aquí en Atlanta, seguimiento de la selección española y seguimos buscando todo tipo de referencias de gente de nuestro fútbol de prestigio que se ha dado una vuelta por Arabia. En este caso hablamos de un técnico que ha tenido, bueno, pues dos equipos, dos temporadas, dos años, dos experiencias, a cada cual más provecho sí, que seguro que nos puede ayudar a entender un poquito de lo que nos vamos a encontrar mañana. Porque en el fondo sí, tenemos un poquito de canguelo, no de dudas, pero claro, ya está metido ahí. Bueno, sí, tenemos dudas, ¿por qué no decirlo? Hola, Pablo Machín, mister, ¿cómo estás? Buenas tardes.
25: Hola, ¿qué tal? Buenas tardes. Pues con menos miedo que vosotros, por lo que veo.
2: Sí, seguramente. Los que no vivimos el fútbol, digamos, tan desde dentro, llega ese mal resultado inesperado, esa actuación que te deja así un poquito de bajona y ya te empiezas a cuestionar todo, ¿no? Qué malas son las dudas para los que no sabemos.
25: No para los que saben o para los que no saben. Yo creo que las dudas no son buenas para nadie. Hay que tener confianza en lo que uno domina, sobre todo en lo que uno trabaja. Y bueno, yo creo que no tenemos que tener ningún tipo de dudas de la selección, no por el partido contra Cabo Verde, porque es evidente que dejó, pues, como decís vosotros, esas dudas, pero cuando te fijas en la trayectoria de la selección y en la capacidad que tienen nuestros futbolistas, no cabe duda de que somos muy superiores y que lo tenemos que demostrar, porque el fútbol, como digo muchas veces, es de los pocos deportes o el único en el que un equipo eminentemente inferior puede perder contra o uno inferior puede ganar a uno superior.
2: Sí, sí.
25: Y bueno, este pudo haber sido el caso de Cabo Verde, porque si en una acción a balón parado al final del partido, pues ese cabezazo hubiera sido el cabezazo de su vida y entra, pues nos hubiéramos quedado todavía pues más en shock. Pero bueno, esta primera fase te permite algún tipo de tropiezo, y yo creo que el tropiezo de la selección ya fue contra Cabo Verde, y van a poner todo de su parte para ganar a Arabia Saudí, que sería lo lógico, pero que siempre el fútbol pues es impredecible.
2: Bueno, al Alín 20-21, al Raed 21-22, llegaste un momento relativamente álgido porque ya habían desembarcado muchas figuras, estaba recién concluido el Mundial de Qatar con aquella buena actuación, precisamente con aquel triunfo, yo diría que histórico, ¿no?, frente a la selección de Argentina, que a la postre fue la campeona de la cita en Doha, pero la realidad es que siguen cambiando las cosas, van a bastante velocidad y es una Arabia, un fútbol completamente distinto. O mejorado, vamos, por lo menos.
25: Sí, a ver, hay mucha diferencia en cuanto a la liga y bueno, cada año pues al llegar muchas figuras, al tener un potencial económico muy grande, el nivel aumenta. Lo que sucede es que, bueno, pues hay muchos extranjeros y para la selección pues es difícil encontrar a buenos futbolistas, porque la gran mayoría pues no tienen participación en los clubs. Los clubs grandes aglutinan la mayoría de buenos jugadores, pero no tienen la posibilidad de jugar asiduamente porque pues vienen estrellas de todo el mundo. ¿Qué conlleva eso? Pues que probablemente cuando estás con futbolistas de alto nivel tú también mejoras, pero eso es más en los entrenamientos porque tienen pocas opciones, quitado algún privilegiado de poder jugar asiduamente en sus clubs.
2: La realidad es que, bueno, ellos han hecho ahí una especie de intento, han puesto mucha pasta, ahora como que se han frenado, bueno, tienen ciertas limitaciones, muchos vicios de conducta, ¿no? Hace falta todavía un tiempo, ¿no?, para acabar de interiorizar todas las exigencias de la élite. Pero bueno, estamos en esta situación, ¿no?, donde ellos mentalmente puede que lleguen un poquito mejor en la medida en la que no están tan obligados como España, y porque además saben que es compatible decir que ellos son peores que nosotros, pero efectivamente, como apuntabas, esto ocurre con bastante frecuencia en el fútbol. Muchas veces un equipo peor o menor o de pocos recursos es capaz de sorprender. Lo vemos todos los años en la Copa del Rey, sin ir más lejos, ¿no? Primeras eliminatorias y siempre que hay alguno de primera. Esto puede ocurrir y para ellos esa es su fortaleza.
25: Sí, máxime cuando ellos saben que consiguieron ganar, como tú decías, en el anterior Mundial a la que fue a la postre campeona, Argentina, que compitieron también en su debut muy bien en este Mundial, consiguiendo ese empate, y que, bueno, en teoría España es la favorita. Ellos, seguro y más conociendo a su entrenador, que ya pude coincidir allí en Saudi, trabaja bastante bien el aspecto defensivo, seguro que van a intentar aprovechar sus opciones a la contra, pero claro, por mucho que tú quieras plasmar un buen sistema defensivo, si te enfrentas a jugadores de tanto potencial como los españoles y al final pues nuestros extremos pueden estar bien y son muy desequilibrantes, también va a ser complicado que puedan 90 o 100 minutos ese potencial ofensivo. Creo que, bueno, el hecho de que Cabo Verde lo consiguiera, pues para nosotros también va a ser pues el motivo para darnos cuenta de que tenemos que jugar al 100% desde el minuto uno. Y bueno, ahorita está claro, y ellos pues van a intentar dar la sorpresa como pudieron dar con anterioridad.
2: Con el debido respeto a ambos técnicos, a ambos seleccionadores, sin tratar de inmiscuirse, ¿no?, en la labor y en la visión que tiene cada uno, en tu opinión, ¿qué tiene Arabia que nos puede hacer daño y qué tiene España que puede y debe hacerle daño a Arabia?
25: Bueno, Arabia fundamentalmente puede tener potencial al contraataque, sobre todo con Salem Abdoussari, que bueno, es su jugador, digamos, franquicia, el que consiguió aquel gol, como te digo, contra Argentina en esa victoria del anterior Mundial, y que bueno, ha ido evolucionando mucho y es de los pocos jugadores que juegan en un gran club como Hilal asiduamente. Para mí, Mohamed Kono es un centrocampista que creo que tiene nivel, que abarca mucho campo, pero bueno, más allá de eso, ellos basarán todo su juego en ser un equipo sólido y solvente atrás, como te digo, para intentar aprovechar algún contraataque o alguna acción de balón parado, que poco a poco pues también ofensivamente van siendo mejores. También te digo que defensivamente son un equipo vulnerable en las acciones a balón parado y que, bueno, por mucho que quieran estar pendientes y concentrados de los jugadores españoles, si nosotros jugamos con un ritmo de balón que creo que no tuvimos el día de Cabo Verde, les vamos a generar muchos problemas. Y sobre todo, bueno, por hacer un apunte, yo creo que también el hecho de que Arabia pueda tener un juego un poco más ofensivo que lo que fue Cabo Verde, lo tenemos que aprovechar para nosotros también, cuando recuperemos el balón, aprovechar los espacios que en esos primeros segundos después de recuperar el balón va a haber, porque si queremos jugar a un ritmo pausado teniendo muchísimo control, también vamos a estar favoreciendo a que ellos se puedan replegar atrás y será, como siempre, difícil superar a dos líneas de 5 y 4, que bueno, aunque no se sea de una categoría defensiva muy alta, pero estamos en un mundial y cuando los espacios se reducen es difícil entrar por esas líneas defensivas.
2: Apuntado queda. Mister, muchas gracias y que suene el teléfono este verano, como te mereces. Un fuerte abrazo.
25: Muy bien, a disfrutar del Mundial.
2: Gracias. Gracias, Dios. Gracias. Pablo Machín, entrenador del Al Ahly y del Al Raed. En tiempos pretéritos, como, mira, hablaba de una línea de cuatro defensiva, si me llegan a nacionalizar, qué sé yo, a Íñigo Martínez y Al González, mañana a sudar tinta china. Hola Álvaro, ¿cómo estás? Buenas tardes.
9: Hola, buenas tardes, ¿cómo estamos?
2: Porque no te ofrecieron nacionalizarte, ¿no?
9: No hubiera estado mal. No. Yo, ya sabes que como en España no se vive en ningún sitio, sí que es cierto que, bueno, que pasamos unos buenos años por allí y nos sirvió al final para ese tramo de final de carrera, pero como en España no se vive en ningún sitio.
2: Pues estás para jugar en el Racing, ¿eh? En primera división.
9: Pues estoy para animar ahora mismo, para animar. ¿Eh? No, pero la verdad que estamos súper felices otra vez de volver la primera división a Cantabria y bueno, a disfrutar otra vez del buen fútbol.
2: Jo, qué pasada, ¿no? Me imagino que tú como cántabro, como jugador del Racing de Santander, como, bueno, casi hijo adoptivo, ¿no? Como quien dice, la verdad que es que se lleva tanto tiempo que uno valora las cosas cuando las pierde, ¿no? Y ahora que las recupera, pues me imagino que estaréis todos ahí pensando, no podemos volver a repetir esta mala historia que hemos tenido.
9: Sí, totalmente. Además, yo creo que, bueno, que ya lo hemos visto en otros clubes que como en Santander, en Racing, tocaron fondo, se ha vuelto a revertir la situación y ahora mismo pues no se pueden cometer los errores y se está haciendo totalmente diferente y de buenas maneras también con unos propietarios, un propietario totalmente serio, bueno, gente alrededor que trabaja muy bien y ojalá que sigan esa buena línea. Ahora se hizo un paso importantísimo, pero como hemos visto en otros clubes lo importante es mantenerlo. Va a ser difícil porque al final ya sabemos cómo es la primera división, ya hemos visto el caso del Oviedo este año y algún club que ha estado peleando ahí hasta el final, pero ojalá que se puedan encarrilar y volver a esos años bonitos que vivimos en el Sardinero.
2: Dos camisetas en Arabia, al Nasser y al Katsia, creo que se dice así, me parece, y si no que me perdonen. En cualquier caso, bueno, pues con experiencia y seguramente con coincidencia, ¿no?, en tiempo y forma con alguno de estos internacionales.
9: Sí, la verdad que sí. Son, bueno, dos clubes grandes de allí. Uno muy conocido por el hecho de que llegó Cristiano y otro pues que lo compró el gobierno también, que ha invertido mucho y hay jugadores de mucho nivel. El delantero, sin más allá, es Quiñones, que fue pichichi de la Liga y que ahora mismo pues está marcando goles también en el Mundial. Y bueno, coincidencia con muchos jugadores árabes, de los que le guardo un cariño enorme, tanto de jugar como compañeros como en contra, y alguno que como Salem Al-Dosari, que también jugó con él en Villarreal una corta etapa, pero jugó con nosotros en Villarreal en esas cesiones que vinieron de Arabia Saudí.
2: Sí. Dime que vamos a ganar.
9: Eso espero y quiero. También te digo que el Mundial pasado avisé, porque bueno, tuve esta misma llamada desde sí. España jugando en Arabia Saudí, estuve en la final del Mundial, vi ganar a Argentina, pero también vi ganar a Arabia Saudí y Argentina, que fue el único equipo que lo ganó. Advertimos que un Mundial no hay rival, lo hemos visto estas primeras jornadas, que no hay rival pequeño, y Arabia Saudí tiene calidad y jugadores para hacer daño a muchas selecciones. Entonces, bueno, lo único no relajarse, volver a coger esa dinámica, ese ritmo que le caracteriza a nuestra selección, y a partir de ahí pues crecer y dar vuelta a este Mundial, que somos especialistas en ello, y cada vez que damos Mundial a alguna cosa, pues lo ganamos, ¿no?
2: También, ¿verdad? Es que el sábado pasado, sin ir más lejos, hablábamos con Bebé, él es jugador del Rayo, ¿no? Que sí. También ha pasado por el Ibiza ahora en estas últimas temporadas. Uh-huh. Él es de Cabo Verde y nos decía, veo que hay mucha gente aquí en España, muchos de los que me rodean por aquí, que cuánto nos van a meter, que goleada, que fácil, que rotaciones, que bla, bla, bla. Y España sí. Va a tener que remangarse y al final se cumplen sus pronósticos, ¿no? Aquí ya nadie da duros a cuatro pesetas.
9: Totalmente, y con la selección de Arabia, pues hace cuatro años pasó lo mismo en el anterior Mundial. Eso es advertencia para todo lo que viene. Más advertencia que empatar con Cabo Verde, pues no tenemos. Y es que ya no podemos fallar, ¿no? Al final tenemos que sumar de tres para estar en la siguiente fase, para intentar evitar los cruces más difíciles que podamos, aunque si quieres ganar un Mundial al final vas a tener que enfrentarte a lo mejor, ¿no? Pero, como te digo, son jugadores de mucha calidad, jugadores muy técnicos, que, bueno, que tienen sus facetas mejores y peores, pero que tenemos que volver a rendir a ese nivel bueno para poder superarles.
2: Mira, ya una pregunta específica por terminar. De momento no hemos tenido que recurrir mucho a ellos, pero como central y español, ¿te gustan los centrales que se ha llevado Luis de la Fuente o hubieras optado por otra combinación?
9: Bueno.
2: ¿Álvaro? Uy, bueno, se ha cortado esa comunicación con Álvaro González, lo dejamos aquí, que andaba el buen hombre con prisa, tampoco tiene solución ya. Si le gusta más Lenormand o le gusta más Hausen, pues ya no tiene mucha solución. En fin, Pablo Machín, Álvaro González, con Roberto Gómez, viviendo el Mundial, viviendo la jornada de previa de lo que será mañana, es España-Arabia. Pero ayer se jugaron cuatro partidos, enseguida comenzamos a recorrerlos en la Ruta 66.

0: Y aquí estamos con Siloé, haciendo un viaje que esperemos que merezca la pena, claro que sí, por territorio norteamericano, de momento entre Tennessee y Georgia. El próximo miércoles, creo, si no recuerdo mal, miércoles o jueves a lo más tardar, ya desplazamiento a territorio mexicano, a Guadalajara, y a partir de ahí veremos qué hacemos con el petate, si a Los Ángeles, si a Miami, si a cualquier otra sede, o si, por desgracia, nos vamos a casa. No lo creo, pero, por si las moscas, hay que estar siempre prevenido. Mi querido Rolo Fuentes, ¿cómo estás? Buenas tardes.
1: ¿Qué tal, Varela? Buenas tardes, buenos días.
0: Bueno, pues veo que Estados Unidos se lo ha tomado muy en serio, que ya no es la selección comparsa de otros mundiales, y al calor de su público, ayer en Seattle, en la casa de los Seahawks, uno de los equipos punteros de la NFL, los de Pochettino volvieron a ganar.
1: Sí, la verdad es que a mí personalmente me están sorprendiendo los coanfitriones. Es verdad que yo no le tenía mucha fe porque no llevaron una preparación antes del Mundial muy, muy pulcra, muy aseada. Pero dos partidos, dos victorias, están ya en 16avos y la verdad es que entre el empuje local, jugadores que suelen jugar pues en equipos importantes, tanto en Francia como en Inglaterra, como en Italia, ¿no? Es el caso de Cristian Pulisic. Estados Unidos, con un muy buen técnico como es Mauricio Pochettino, está jugando bien, divirtiendo, marcando goles, siendo un equipo vertical, y ayer en propia puerta, gracias a una gran jugada de Balogun, uno de los delanteros de este arranque de campeonato, y después un gol de Alex Freeman. Tuvo que revisarlo el VAR, pero el jugador del Villarreal anotó el 2-0, y junto con Tyler Adams, junto con Antoine Robinson, Serginho Dest, están cuajando Malik Tillman. Unos dos primeros partidos bastante aceptables de una selección que ya la tenemos en la siguiente ronda.
0: Bueno, yo espero y deseo que Escocia no se vaya del Mundial, La Nathan Army está dando un auténtico espectáculo, un recital, bebiendo cerveza, tocando la gaita, animando allá por donde va, en este caso en Boston. Y esa derrota, después de que en el minuto 2 se adelantase Marruecos, otra vez otra genialidad de Brahim. Y bueno, pues la resistencia numantina, ¿no?, del equipo norteafricano para meterse virtualmente ya en los 16avos de final.
1: Sí, a ver, Marruecos ayer ganó, pero jugó algo menos brillante que el día de Brasil. Es decir, ayer, por ejemplo, no brilló Bouadi, pero sí que hizo un buen partido. Volvió a exhibirse la conexión Brahim Díaz-Saibari. Brahim

0: Y a rival y cayeron 0-1 y todo queda para ese Escocia-Brasil que se jugará la madrugada del jueves a las 12 de la noche.
1: Brasil que también lo ha arreglado, no es que haya mejorado en exceso, no tenía prácticamente rival enfrente. Una buena noticia, Vinicius, una mala noticia, Rafinha.
0: Sí, empiezo por ahí porque, a ver, todavía no es oficial, es verdad que hay comunicado médico de la Confederación Brasileña de Fútbol, pero al parecer, incluso desde Barcelona ya apuntan, Varela, que la lesión de Rafinha sería algo similar a la que se produjo el mes de marzo, precisamente en la última ventana de selecciones con Brasil. Hay que recordar que en ese mes de marzo, cuando se lesionó Rafinha, que era del isquiotibial, estuvo entre 4 y 5 semanas fuera, es decir, que si es la misma lesión, le apartaría totalmente del Mundial, y es una mala noticia teniendo en cuenta que Brasil es cierto que está sobreviviendo y lo está llevando más o menos bien al calor de un Vinicius que con 2 goles y 1 asistencia es el MVP de los 2 primeros partidos del equipo de Carlo Ancelotti. Ayer anotó un doblete Mateus Cunha, jugó la segunda parte, 25, media hora, Endrick, que lo intentó pero no tuvo suerte de cara a portería, y Ancelotti después del encuentro dijo que el jueves ante Escocia ya podrá disponer de Neymar Jr., que se volverá a vestir la elástica de la verde amarela más de 3 años después.
1: ¿Y Turquía qué? ¿Turquía-Paraguay? Con la primera expulsión por la ley Prestiani.
0: Sí, la ley Prestiani-Vinicius, Miguel Almirón, el ex del Newcastle, paraguayo, se llevó la mano a la boca en el tiempo de descuento de la primera parte, le dijo algo a un rival, no se sabe el qué, pero el colegiado inmediatamente vio esta acción, cartulina roja, Paraguay que se había adelantado con 1 gol, minuto 1 de Matías Galarza, en el minuto 1 de partido, el jugador de Atlanta, le sirvió a Paraguay para a partir de ahí defensa numantina con inferioridad, defendió estoicamente el 0-1 a favor. Turquía lo intentó con Güler, con Yildiz, con Muldur, remates de cabeza al palo, intervenciones del portero Guarani, pero Turquía quizá ha sido, Varela, la primera decepción del torneo, no estaba para ganar, sí, ni mucho menos el Mundial, pero quizá tampoco para irse tan pronto a casa.
1: Y eso que está haciendo buenos fichajes. Ayer te contamos la marcha, ¿no?, al Fenerbahce de Muriqi, el delantero del Mallorca. Ahora le pregunta a Fran González y a Luco Cortés, narradores del Países Bajos, Suecia y Ecuador, Curazao. A ti te toca el partido del día, el primer examen serio, porque no lo tuvo en el debut, de Alemania, ¿no?, ante Costa de Marfil.
0: Sí, se juega en el liderato del grupo E, a las 10 de la noche hora española en Toronto, Costa de Marfil, cuyo líder ahora mismo sigue siendo Jan Diomandé, el futbolista marfileño del Leipzig, ex del Leganés. El otro día tuvo un debut muy impactante ante Ecuador. Y Alemania, después de golear 7-1 fácil ante Curazao, veremos a ver qué rendimiento da el equipo de Nagelsmann. Fíjate que a pesar de la goleada dejó alguna que otra duda en defensa, hoy lo va a tener más complicado con la velocidad seguramente de Diomandé y Eli Ewaji, el futbolista del Niza, que finalmente sí que le han dejado entrar al país, a Canadá, y por lo tanto podrá jugar, y una Alemania que se espera que no haga muchos cambios en el once con respecto al pasado domingo, es decir, con Kimmich en el lateral derecho, con Schlotterbeck, Rüdiger de inicio en el banquillo, y arriba con Jamal Musiala, Florian Wirtz y Kai Havertz, el delantero del Arsenal que marcó en la final de la Copa de Europa, anotó un doblete en la primera fecha de este Mundial y hoy quiere seguir perforando portería rival para darle a Alemania la segunda victoria.
1: Buena narración, que disfrute el sábado. Chao, Rulo.
0: Igualmente, un abrazo, Varela.
1: Venga, conexión con los otros dos narradores que nos van a acercar, lo dicho, Países Bajos, Suecia, clásico europeo, y Ecuador, Curazao, partido inédito. Fran González con los europeos, buenas tardes, última hora.
2: ¿Qué tal, Raúl? Muy buenas. Pues la última hora tiene que ver con esa pedazo de delantera que tiene Suecia, que viene de ganar por 5-1 a Túnez y provocó, de hecho, el primer cese del Mundial. Hablamos de entrenador tunecino, claro, cuando llegó Herbie Renard. Pues Isaki Gyökeres, el del Liverpool y el del Arsenal, van a liderar, a comandar el ataque frente a Países Bajos, que empató frente a Japón por 2-2. Summerville y Gapo, los extremos, las amenazas ofensivas de una Países Bajos que tiene que ganar, ya que si quiere liderar ese grupo F frente a Suecia, hoy tiene la oportunidad de oro para ponerse líder con 4 puntos.
1: Gracias, Fran, luego te escuchamos. Ecuador, Curazao, oportunidad de oro para que los sudamericanos dejen finiquitada su presencia en 16avos de final. Luco, buenas tardes.
3: Bueno, sí, oportunidad y última bala, porque los ecuatorianos vienen de palmar contra Costa de Marfil, rompió una racha de 19

0: partidos consecutivos de Becacese sin perder con la selección, y el seleccionador, en este caso del conjunto sudamericano, que no piensa hacer muchos cambios en el 11, va a seguir con los Pacho, con los Incapié, con los Ener Valencia, con los Gonzalo Plata, para intentar vencer a la cenicienta del grupo, como es Curazao, que viene de ser goleada contra Alemania. Así que ya después de caer contra Costa de Marfil y sabiendo que su último partido va a ser contra la selección alemana, sí o sí tiene que ganar hoy a partir de las 2 de la madrugada Ecuador a Curazao, y Curazao obviamente la lucha contra la historia, conseguir su primera victoria en este Mundial e intentar dar la sorpresa clasificándose, consiguiendo 2-2 en los últimos dos partidos, Varela.
1: Bueno, pues la verdad es que muchos ubicaban, ¿eh? He visto muchas porras, muchas apuestas con respecto a que Ecuador bien pudiera ser una de las selecciones revelación de este Campeonato del Mundo, pero la realidad es que ahora mismo está casi contra las cuerdas. Tiene que ganar y hacer posible golear, ¿no? El factor Curazao, a la hora de los desempates, con 3 puntos y una buena diferencia de goles, a lo mejor le puede facilitar su presencia en la ronda de eliminatorias. Gracias, Luco, que lo cuentes bien.
0: Chao, un abracito.
1: Abrazo grande. Por la costa este norteamericana se está moviendo Abraham Romero, compañero del diario El Mundo, que se tomó alguna cerveza con los escoceses y que ayer bailó un poquito de samba con los brasileños. Hola, Abraham. Buenos días aquí en Estados Unidos. Buenas tardes en España.
2: ¿Qué tal, Raúl? ¿Cómo estás?
1: Impresionante lo de la afición escocesa, ¿eh? Te metas donde te metas, en cualquier televisión, en cualquier red social, aparece una gaita, aparece un cono en alguna estatua, aparece alguna falda de paño, están siendo ellos y los noruegos seguramente los grandes animadores de este Mundial.
2: Sí, están en todas partes. El otro día leía justo que los ingleses, por ejemplo, se habían bebido 45.000 cervezas en el partido de Dallas, y ellos yo creo que están por la labor o mejorándolos, incluso los escoceses. Están en todas partes, el ambiente es espectacular. Yo creo que es la gran afición que se ha movido desde Europa, porque es verdad que hay muchos ingleses en Estados Unidos, pero ellos vienen directamente desde su país y está siendo increíble.
1: Bueno, increíble. Ayer, pendiente de Brasil, mejoró un poquito la cosa. Había menos rival, esa es la realidad, pero no sé si pudiste detectar en el entorno algo ya más de tranquilidad y de calma, a pesar de que, por un lado, Neymar, que quiere estar pero no, y por otro lado, Rafinha, que no va a poder estar.
2: Sí, viendo los dos partidos y hablando un poco con los periodistas brasileños de allí, yo noto un poco cierta esquizofrenia en el ambiente brasileño. El otro día, por ejemplo, en banda contra Marruecos, y las reacciones eran como de desastre nacional y demás, porque habían jugado un poco mal. Ya sabes que Ancelotti en momentos de terremotos mantiene bastante la calma y sabe un poquito manejar la situación, pero a nivel entorno está siendo durísimo. Yo creo que infravaloraron un poco el nivel de Marruecos y exageraron bastante la dureza de ese empate. Y ayer con Haití, yo creo que sobrevaloran el nivel de Haití y ya son un poco la mejor selección del mundo otra vez por haber ganado 3-0 a Haití, y lo decía el propio Ancelotti, que ni una cosa ni la otra. Viven un poco en esa esquizofrenia, como digo, en esa bipolaridad, y el tema de Neymar es que se ha metido hasta Lula da Silva, presidente de la República, a decir que es un jugador que es el primer jugador en la historia que va convocado a un Mundial y teletrabaja. O sea, el presidente de la República metiéndose con la gran estrella de la selección, y mientras Ancelotti respondiendo a rueda de prensa que estará contra Escocia. Entonces es un poco, yo creo que estas selecciones están con ambiente tan tóxico, por mucho que tengan un entrenador cabal y tolerante y tranquilo como Ancelotti, lo tienen muy complicado.
1: Bueno, siempre lo hemos dicho, ¿no? En cuanto se fue y aceptó el cargo, después de la larguísima insistencia, ¿no?, de la Federación Brasileña para contratar al técnico del Real Madrid, tuvo hasta 3 tentativas, por lo menos, y un año de demora, que era lo más parecido seguramente a la presión del Real Madrid. La del Madrid es de forma diaria, la de Brasil un poquito más eventual, pero lo dicho, todo es un drama, todo es una exageración, y cuando se pierde ruedan cabezas, cuando se gana te regalan poco menos que el pan de azúcar. ¿Dónde te toca hoy?
2: Pues mira, sigo en Filadelfia porque juega aquí Francia-Irak en un par de días. Mañana toca previa, que suponemos que hablará Kylian Mbappé porque se perdió la rueda de prensa del estreno, la previa. Así que le tendremos por aquí, y bueno, una Francia que metió miedo en el primer partido y que contra Irak suponemos que goleará y meterá más miedo para que sigan rondando esos nombres en el entorno del Real Madrid que han rondado los últimos días.
1: mucho Lice también en Francia, lógicamente, pues claro. Ese galáctico que tiene escondido Florentino Pérez, bueno, escondido, si pone los 150, a lo mejor el Bayern dice sí, a lo mejor, ya lo veremos. Gracias, Abraham, te seguimos leyendo, un fuerte abrazo.
2: Un abrazo.
1: La Ruta 66, que como cada jornada aderezamos y completamos, rematamos, abrochamos, aparcamos nuestra moto con ese dato que no pediste y que siempre te cuenta Joaquín Martínez.
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4: Hola, ¿qué tal, Raúl? Buenas tardes. La selección de Túnez ha vuelto a ser protagonista negativo en la historia de la Copa del Mundo. Tras la primera derrota en este Mundial, decidió destituir a Sabri Lamouchi. Por segunda vez, Túnez vuelve a echar un entrenador durante un Mundial. Hervé Renard se hará cargo del equipo, debutará en esta jornada de sábado y luego volveremos a hablar, ¿por qué no?, de Hervé Jean-Marie Rouget Renard. La situación de Túnez no ha sido la primera que pasa en la historia de los mundiales, de que empieces un mundial durante el mundial o incluso antes y destituyas al entrenador. En 2018 le pasó a España, destituido el Julen Lopetegui justo antes de empezar el mundial. Y no nos fue bien y la historia no hace falta ni recordarla. Tampoco le fue mucho mejor en Sudáfrica a Francia. Raymond Domenech acabó dirigiendo todos los partidos, pero realmente en el tercero y tras una pelea con Nicolás Anelka, ya no era entrenador del equipo galo. En 1998, en el Mundial de Francia, pasó tres veces. Una, la mencionada de Túnez, que decidió destituir a Kasper Sand, el entrenador que le había hecho llegar a la final de la Copa África, que había clasificado a Túnez para el Mundial y que tras dos derrotas frente a Inglaterra y Colombia acabó siendo destituido. Su sustituto tampoco le fue mejor, Ali Selmi. Lo mismo hizo el equipo coreano con Bun Kuncha. Todo un mito como futbolista, dirigió a Corea y tras una humillante derrota 5-0 fue destituido. No le fue mejor a Kim Pyeongchuk, que fue el que lo sustituyó. Y lo mismo hizo Arabia Saudí. Carlos Alberto Parreira, que venía de ganar el Mundial 94 con Brasil, dirigió a Arabia y fue destituido para poner un técnico interino para la última jornada, que tampoco arregló nada en el equipo de Arabia Saudí. Y es que Arabia Saudí suele ser bastante protagonista en la historia de los mundiales, sobre todo antes de los mundiales. En la previa del Mundial de Rusia habían conseguido la clasificación con Bert van Marwijk, el holandés. En septiembre, justo 2017, el Mundial se jugaba el verano del 2018, fue destituido. Y en su lugar entró el Patón Bauza, técnico argentino que estaba en Emiratos Árabes, que se había enfrentado con Emiratos Árabes en la fase de clasificación, no había clasificado a Emiratos y sin embargo fue fichado como entrenador seleccionado de Arabia Saudí. Solo dirigió cinco partidos. En el quinto, curioso partido que en noviembre se disputó en Restelo, en Portugal, en el campo de los belenenses, un partido organizado por la Liga, por aquel convenio que iniciaba la Liga con Arabia Saudí para la posibilidad de jugadores árabes en la Liga Española, con invitación a muchos técnicos y cuerpos técnicos, incluso secretarios técnicos y directores deportivos de la Liga. En vivo y en directo, Arabia perdió 0-1 con Bulgaria y esa noche en el hotel fue destituido el Patón Bauza. A la mañana siguiente nombraron de entrenador a Jurčić, un scout croata que pusieron de interino, que solo estuvo un mes hasta la llegada de Juan Antonio Pichi. Total, cuatro entrenadores desde Ferman, Marvin, Bauza, Jurčić y Juan Antonio Pichi para preparar un Mundial. En este Mundial, el que estamos viviendo, la clasificación la consiguió ¿quién? Hervé Renard. Sí, el técnico que ahora va a dirigir a Túnez fue el técnico que dirigió a Arabia Saudí hasta que fue destituido el pasado mes de abril. Todo empieza y todo termina con Hervé Jean-Marie Rouget Renard.
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0: Venga, son muchos los protagonistas que han pasado, pasan y pasarán de aquí a la jornada de mañana cuando España vuelva a medirse a Arabia, vuelva a tener compromiso en este campeonato del mundo y volvamos a testar, ¿no?, las posibilidades de la formación de Luis de la Fuente de intentar llegar lejos, de hacer algo importante en este campeonato del mundo, cuya segunda jornada ya se ha puesto en marcha. En Arabia todavía, porque a punto está en el aeropuerto de Riad de coger un avión con destino a México, supongo que para seguir viendo fútbol. Su gran pasión está Ramón Planes, uno de nuestros mejores embajadores, uno de nuestros mejores directores deportivos, construyendo un gran Al Ittihad y seguramente una de las voces más autorizadas para hablar de la selección rival de España en el día de mañana. Hola Ramón, buenas tardes.
1: Buenas tardes.
0: Porque de fútbol árabe, bueno, de fútbol en general sabemos, pero de últimamente de fútbol árabe sabemos un poco, ¿no? Tenemos la libreta bien anotada.
1: Bueno, la verdad es que sí, ya son prácticamente 3 años, 3 temporadas en Arabia Saudí y con un conocimiento bastante profundo del campeonato, de la selección, de los jugadores y bueno, viendo la evolución también de lo que ha sido, lo que está siendo el país, ¿no?, en esta materia, en el mundo del fútbol.
0: Caramba, 3 años ya, sí que pasa el tiempo. Eso creo que habla bien de ti, de tu capacidad para adaptarte y de lo bien que estás haciendo tu trabajo, porque si algo tiene el fútbol árabe es que es un poco volátil, ¿no? Sobre todo en puestos más que de jugadores, digamos, ejecutivos, entrenadores, directores deportivos y demás. Bueno, cuando no van del todo bien las cosas, las sillas saltan rápido.
1: Sí, son, como te digo, llegué a mitad de temporada y son 3 temporadas, ¿no?, que hemos estado en Ittihad, empezando con Marcelo Gallardo, luego Laurent Blanc, donde ganamos, hicimos una gran campaña ganando Liga y Copa. Y este año que ha sido más difícil, empezando también con Laurent Blanc y luego con Sergio Conceição. Y la verdad es que hay presión, sí, hay presión a nivel de resultados. La gente desconoce, pero hay muchísima afición al fútbol, muchísima. Y los equipos grandes, los cuatro o cinco equipos grandes, honestamente, tienen esa presión de los resultados. Y como dices, es cierto, pues hace que cargos como entrenador, director deportivo sean con muchos cambios, ¿no?
0: Bueno, lo estamos comprobando. La verdad es que mucha gente se nos acerca y nos pregunta, después de varias experiencias alternas, ¿no?, entre Riad y Yeda, con motivo de la polémica Supercopa de España, ¿no?, a la que acudimos todos los meses de enero, y la verdad que vas viendo la evolución de los estadios, de los equipos, de los métodos de trabajo, de la afición, de incluso de la prensa, ¿no?, de la forma del propio país, ¿no?, de la forma de vivir un poco el fútbol, ese contacto, de la profesionalización. Uno de los pioneros, uno de los que han formado parte de la avanzadilla española en Arabia, Raúl Caneda, que además tiene tras de sí un importante palmarés, ¿no?, con clubes punteros y con títulos y demás, no solo domésticos, sino también dentro de la Champions Asiática. Siempre decía, ¿no?, que faltaba bastante profesionalización. Había mucho jugador en Arabia con buena condición, pero familias con las necesidades bien cubiertas, y eso de hacer sonar el despertador a hora temprana para coger el Ferrari e irse a entrenar, pues bueno, eso afortunadamente ya es tiempo pasado. Ahora hablamos de élite, hablamos de un equipo que se ha metido por méritos propios en la fase final de un mundial, que viene de empatarle a Uruguay, que es una muy buena selección de una notable tradición. Yo creo que es peor que España, Ramón, pero salvo que tú me corrijas, pero mañana hay que remangarse, ponerse el mono de trabajo y trabajar el partido.
1: Sí, la verdad es que claro, hablas de Raúl Caneda, un buen amigo mío, tiene una experiencia increíble en todo lo que es esta región, y él conoce muy bien, y además yo creo que él ha vivido lo que era el fútbol saudí hace 10 años atrás y lo que es hoy, ¿no? Y ha habido un cambio, como tú dices, muy importante. Al final, la llegada de entrenadores, jugadores de máximo nivel, yo creo que si repasamos las plantillas, los jugadores extranjeros, 7, 8 jugadores extranjeros de Al Hilal, de Al Nasser, de Ittihad, de Al Ahly, de Al Qadisiyah, son equipos, vamos, esos jugadores pueden jugar tranquilamente en equipos de Champions en Europa, ¿no? Y eso, pues, sumado a los entrenadores, los años que han acabado el campeonato, es Sergio Conceição, que estaba en el Milan, en el Porto, Matis Heise, que estaba en Red Bull, Jorge Jesús, pues un entrenador que ha estado en Benfica muchos años, o Inzaghi, entrenador del Inter, y Brendan Rodgers, entrenador del Liverpool. O sea, esos son los entrenadores que han acabado la temporada en Arabia, o entrenadores que pueden entrenar en primer nivel en Europa, no entrenadores que ya vienen de vuelta. Entonces, yo creo que todo eso ha hecho que el fútbol saudí, los jugadores saudíes hayan mejorado muchísimo, tienen jugadores con mucha calidad. Pero quizá esa rutina diaria, ¿no? Esa exigencia que quizá antes no tenían, ahora la misma competición te obliga y hay una mejora. Y se ve en la selección que nos lo va a poner difícil, seguro, porque es un equipo que compite bien. A mí no me sorprendió el partido contra Uruguay. El entrenador es un entrenador al que conozco bien, Dionis, un entrenador griego que trabaja muy bien los equipos. Es un entrenador que lo considero un entrenador táctico. Y hace que los partidos pues sean trabados, sean difíciles y habrá un guión de partido que será exigente para España.
0: ¿Le ves muchas similitudes al partido? Bueno, ahora estamos en la previa, no sabemos qué va a salir mañana, ¿no? Si huevo o castaña, pero así a priori, ¿le ves muchas similitudes con el enfrentamiento de Cabo Verde?
1: Yo creo que el guión va a ser muy similar. Por ponerle algún cambio, te diría que Arabia tiene más potencial ofensivo y que España tiene que también que cuidarse, porque es un entrenador también que trabaja muy bien la estrategia, un entrenador que trabaja muy, muy bien, como he dicho, tácticamente, y va a intentar también, aparte de defenderse, hacerles daño. Y bueno, y creo que el partido, los primeros 20 minutos, van a media hora, va a marcar mucho, ¿no?, el guión. Si somos, España es capaz de abrir la lata, pues el partido será distinto. Si no, evidentemente sí que será un partido exigente, seguro que va a ser exigente.
0: ¿Qué tiene Arabia que nos deba preocupar de verdad? Es decir, ahora mismo en el blog de anotaciones, en el análisis que está haciendo Luis de la Fuente, con esos últimos retoques, ¿no?, de cara al vídeo de mañana y bueno, esos últimos matices, ¿en qué debemos poner más el foco para defendernos un poco de Arabia?
1: Yo creo que sobre todo en lo bien que manejan el tiempo de partido. Es un equipo que maneja bien el tiempo de partido porque es un entrenador que eso se lo da a sus equipos. Ha sacado mucho rendimiento equipos de nivel medio en la Liga Saudí. Y ese manejo de los tiempos y esa jugar con la quizá posible precipitación de España es algo que debemos de tener mucha tranquilidad, mucha confianza, poner un ritmo alto, evidentemente, pero tampoco, repito, no jugar sobre excitados. Y luego también como punto importante, yo creo que la estrategia, es un equipo que va bien en la estrategia, que trabaja bien la estrategia, y ahí también debemos estar muy atentos.
0: Bueno, pues la verdad es que, salvo un par de selecciones muy contadas, el resto, que diría Luis Aragonés, hacen relojes, aunque sean de madera y funcionan, acaban dando la hora. No sé si te gustó España, si te convenció, si formas parte un poco de ese grupo que de repente como que nos vinimos un poquito abajo, nos quedamos un poco plof con el desarrollo del partido ante Cabo Verde, ¿no? Siendo así tan espesos, tan repetitivos, tan poco profundos, tan poco acertados, ¿no? Que eso ya es más inspiración que otra cosa. Nos quedamos así un poco frío, Ramón, con el debut ante Cabo Verde.
1: Sí, evidentemente el partido no fue un buen partido. Creo que hubo un punto de pensar que el gol llegaría por una cuestión de inercia. Yo tenía la sensación del partido que España sabía que era superior y que en una de las ocasiones que íbamos a tener íbamos a marcar. Y bueno, y las ocasiones que tuvimos, sobre todo en la parte final del primer tiempo, no se convirtieron y luego a partir de ahí todo fue precipitación y nos faltó un poco de claridad y de profundidad. Sigo pensando que esta generación es una generación que quiere reivindicarse y creo que evidentemente los debuts en los campeonatos del mundo siempre tienen ese punto de ansiedad y es importante. Yo creo que el partido contra Arabia Saudí es fundamental, porque ya no solo el hecho de sumar los tres puntos, sino el hecho de ganar en confianza y de sumar una victoria en el Mundial nos va a hacer las cosas, que veamos las cosas de otra manera, ¿no? También al grupo. Pero al grupo lo veo bien, sigo mucho las declaraciones, poco también jugadores que han trabajado conmigo, y veo esa ilusión en hacer algo bonito, ¿no? Creo que es un grupo con hambre, pero evidentemente hay que salir con una marcha más en el partido contra Arabia si queremos hacerles daño.
0: Sí, porque nos da un poco la sensación de que las piezas son las correctas, pero que no acaban de encajar del todo, ¿no? Que a diferencia de esa última referencia, que es la Euro del 24, que ganamos batiendo todos los registros, ahora esta vez, pues entre que falta un tipo tan influyente como Carvajal, que Rodri no, lamentablemente no es el mismo. No está mal, pero no es tan excelso, ¿no? Como hace dos años cuando se llevó el Balón de Oro. Lamine lesionado, Nico sin poder debutar casi, jugáis nada, dos minutitos testimoniales. Entonces va sumando pequeños peros que hacen por convertir a la selección en un poquito más imperfecta, no tan redonda, ¿no? Como la visión, como la imagen que tenemos de ella.
1: Sí, y más en un mundial. En un mundial se debe jugar al máximo del nivel. O sea, no hay que dar la mejor versión. Y estoy de acuerdo con esa reflexión que tú haces. Necesitamos al mejor Pedri, al mejor Lamine Yamal, al mejor Ferran, al mejor Oyarzabal, al mejor Rodri, estoy de acuerdo. No es normal en el primer tiempo pues las pelotas jugar del nivelazo que tiene Rodri, que perdió contra Cabo Verde. Entonces yo creo que necesitamos llegar a ese punto de máximo nivel para competir en un mundial, si no es imposible afrontarlo con garantías de ganar. Bueno, la parte positiva es que es un mundial largo, ¿no? Y ahora lo que vamos a hacer es intentar, sin ninguna duda, ganar este partido, coger confianza para certificar el pase a la siguiente ronda, y a medida que vaya avanzando el campeonato, ir mejorando la versión de estos jugadores, ¿no? Que tú nombrabas.
0: Venga, de dos últimas ya para rematar. De lo que estás viendo del Mundial, ¿hay algo que te haya llamado la atención? ¿Has encontrado alguna innovación, algún tipo de enfoque, ¿no? Más que, o algún nombre propio de esos de los que os fijas más los directores deportivos, ¿no? Que, claro, fijarse en Vinicius o en Messi o en Mbappé, eso lo hace cualquiera, lo hago yo. Luego ya está tu sabiduría a la hora de encontrar al lateral izquierdo de Canadá, al mediocentro de Argelia, no sé, esa clase de nombres propios. ¿Hay alguno que te llame la atención, que digas tú, este puede chutar, este puede pitar hacia arriba?
1: Bueno, yo creo que es muy temprano, que es un mundial que va a haber sorpresas, mundial con muchas distancias, con mucho calor, con mucha, ya de por sí el futbolista llega bastante agotado a este punto de la temporada, y creo que va a haber sorpresas, ¿no? Que es un mundial exigente a nivel físico y a nivel también mental. Luego llevamos muy poco, evidentemente me ha sorprendido por el cambio de entrenador, Walid Regragui, que hizo una grandísima labor con Marruecos. Ese cambio que se produjo a un mes de empezar el mundial, el buen nivel de Marruecos, yo creo que Marruecos es una selección y una federación que están haciendo las cosas bien en la base, y tienen jugadores que realmente están comiendo. En esos primeros dos partidos me han sorprendido. Yo diría que Marruecos me ha sorprendido para bien, ¿no? Pero bueno, hablar de un jugador en particular, yo creo que es muy temprano, llevamos un par de jornadas.
0: Y por último, estás on fire, Ramón, te veo en todos lados, ¿eh? O sea, te puso ojitos en su momento en Laporta, se te vinculó con el Real Madrid.
1: Nada.
0: Hubiera sido
1: una Michel, nada, no.
0: Sí. Ahora Milán, o sea, bueno, de mí no hablan, a mí, al que no quiere fichar el Milán es a mí, pero a ti sí. Y yo creo que haya mucho, poco, todo, nada de cierto, la realidad es que tu trabajo ahí está, tu trayectoria ahí está, te avala, y creo que estás viviendo un momento dulce, ¿no? Luego a veces las cosas, los contratos se cierran o no, hay flecos ahí insalvables o no, pero la realidad es que eso, el bagaje y el legado ahí está, y me parece que debes sentirte contento, feliz y orgulloso.
1: Bueno, sí, es verdad que uno se siente feliz y orgulloso después de, yo creo que después, empezamos en el 2001, 2002 en Racing de Santander, tenía apenas 30 y pocos años, y de esa época solo queda Monchi y yo, en trabajando, ¿no? Y en primera línea. Entonces, es muy exigente el mundo del fútbol. A mí me ha costado muchísimo. Yo siempre digo que vengo de muy abajo, me vengo del barro y clubes modestos. Luego he tenido la suerte también de trabajar en grandes clubes, en algún momento difícil, ¿no? Como es con el Barcelona, el Español. También se me quedé con sabor de boca un poco amargo en mi salida del Betis, porque es un lugar donde quería estar mucho más tiempo, porque el año y poco que estuve, la verdad, muy bien, muy contento, muy feliz. Hicimos un muy buen mercado de fichajes, pero bueno, fue absolutamente para mí imposible negarme a tener esta experiencia tan increíble de Arabia. Y ahí seguimos, ¿no? Ha habido contactos, es cierto, con algunos clubes. Bueno, al final estamos un poco en esa terna de directores deportivos con mucha experiencia, y yo creo que lo más importante, que me conoce mucho de verdad, es que soy un loco del fútbol. Tengo una pasión brutal, me encanta lo que hago, y bueno, y somos afortunados, ¿no?, de poder trabajar en lo que nos gusta.
0: Pues Ramón, no te robo más tiempo, que sé que tienes que subirte a un avión. Disfruta mucho del fútbol, del mundial, de tus aventuras, de lo que quiera que hagas, y ojalá vuelva a sonar el teléfono, porque es un pecado tenerte ahí aburrido, sin estar en un despacho, haciendo cosas por un club. Muchas gracias por atendernos y por explicarnos, por quitarnos un poquito de miedo, por meternos precaución, cautela, que somos muy lanzados, pero también por quitarnos un poquito de miedo a los que estamos fuera, ¿no?, de la selección española, y bueno, para entender lo que puede pasar mañana en ese estadio de Atlanta, buscando nuestra primera victoria mundialista. Hasta la próxima, Ramón. Muchas gracias por estar con nosotros.
1: Un abrazo muy fuerte a todos. Gracias a vosotros.
0: Gracias.
1: Abrazo.
0: Ramón Planes, uno de nuestros mejores directores deportivos. Mucho tiempo en Arabia, 3 éxitos, títulos, buen bagaje y un vasto conocimiento del rival de mañana, de España. Seguimos. Seguimos y aprovechamos los 20 minutos que nos separan de las 6 de la tarde del mediodía aquí en Estados Unidos, pendientes del España-Arabia, claro, y también, por supuesto, del Uruguay-Cabo Verde. De ese resultado también saldrán las distintas combinaciones, ¿no?, del próximo fin de semana, en cuanto se dilucide el grupo y sepamos si somos primeros, segundos, terceros o nos volvemos a casa. Por Miami anda Irati Prat. Hola, Irati. Buenos días para ti. Buenas tardes en España.
2: Hola, Raúl. ¿Qué tal? ¿Cómo estás?
0: ¿Qué se cuenta? ¿Qué se cocina?
2: Pues ahora mismo saliendo del entrenamiento de Portugal, que acaba de terminar aquí en el norte de Miami, en Palm Beach Gardens, y la verdad es que huyendo un poquito del caos. Hay mucho caos en torno a Portugal, pero te digo una cosa, aquí se transmite, se respira bastante normalidad, ¿eh?
0: Eso es bueno, ¿no? Por si alguien no lo sabe, después del partido se manipularon unas declaraciones de João Neves, que, bueno, se entendía que criticaba a Cristiano como quien ha sido muy importante, porque poco menos que decía que ya no aportaba nada. Eso no fue así. Cristiano salió en su defensa. Parece que ha habido cruce de mensajes también de las parejas sentimentales. Bueno, está todo un poco aturullado, ¿no?, con ese empate ante el Congo. Y ahora hay nueva oportunidad, porque para casi todos la gran favorita es Portugal, con ese medio campo de ensueño, pero después de ver a Messi brillar y a Cristiano pues prácticamente ni tocar bola, la verdad que se había formado mucho ruido ahí en Miami, donde aterrizan de inmediato tanto Uruguay como Cabo Verde de cara al partido de mañana, que también será importante ir a ti para los intereses de España.
2: Hoy de hecho era un ratito, digamos, para la rueda de prensa, habla Bosiña, por ejemplo, el portero de Cabo Verde, ¿no?, que tan héroe se hizo ante la selección española. Y bueno, un partido que es muy importante para ambas selecciones. Evidentemente el grupo está empatado a un punto para todos, todo está muy abierto, y Uruguay parte como clara favorita, ¿no?, para llevar ese encuentro, sobre todo para no tener que dejarse ningún deber por hacer en ese último partido ante España en Guadalajara. Lo que pasa que, bueno, ya viste, ¿no?, a Cabo Verde, de lo que son capaces de resistir. Es una selección también con aspectos realmente interesantes. Estamos viendo muchas sorpresas en este Mundial. Y a Uruguay le costó mucho empezar ante Arabia Saudí. Arrancó muy, muy plana, arrancó muy despacito y no se soltó hasta el final. Así que, bueno, quizás tengamos sorpresa mañana en Miami.
0: Bueno, pues atentos al desarrollo de ese partido. Repito, hay un cuádruple empate a un punto y hay que estar muy atento a los goles marcados, a los goles encajados, a las tarjetas recibidas, porque el factor fair play también puede ser determinante, y ya veremos si tenemos que recurrir, ¿no?, a toda esta reta y la de criterios de desempate para desentrañar este grupo que a priori parecía relativamente cómodo para la selección española. Irati, te seguimos, un fuerte abrazo.
2: Un abrazo, Raúl.
0: 8:42. Seguimos. Nos quedan menos de 20 minutos para rematar este programa con la mirada puesta en el España-Arabia de mañana y con el pensamiento puesto también en lo que nos digan todos aquellos, como he repetido a lo largo y ancho de toda la mañana, todos estos hombres de fútbol que se han dado una vuelta en algún momento de su vida por territorio árabe. Uno de los pioneros y de los que más se hizo por asentar las bases del buen fútbol en Arabia, con un notable legado en buena parte de los clubes más importantes y relevantes del Reino Saudí, es mi paisano y tocayo Raúl Careda. Hola, Rulo, ¿cómo estás? Buenas tardes.
3: ¿Qué tal? Hola, buenas tardes. Un placer estar
0: con vosotros. De los primeros en aterrizar en el desierto.
3: Sí, sí, realmente sí. Yo tuve la suerte y el privilegio de ser de los primeros en España de conocer ese fútbol, que es un país de una gran tradición futbolística, aunque ahora se ha relanzado evidentemente por la gran inversión futbolística. Arabia no es algo nuevo dentro del fútbol asiático, ¿no? Ten en cuenta que ya desde el año 96 hasta el año 2006 fueron a cuatro mundiales consecutivos, que después de Japón y Corea es el país de largo con más potencia del fútbol asiático, y especialmente los clubes grandes. Itihad, Al Nasser, Hilal, Al Ahly son clubes con mucha relevancia en el fútbol asiático y sobre todo son un gran referente de todo lo que es el fútbol árabe, ¿no? Y el fútbol árabe incluimos también el norte de África, ¿no? Una gran aspiración de muchos jugadores marroquí, argelino, egipcio. Más allá de venirse a los grandes clubes de las ligas europeas, es la Liga Saudita, ¿no?
0: Porque se entremezclan varias cosas, ¿no? El atractivo del fútbol, el potencial económico que no hay en otras ligas de esos países, y además el hecho de que Arabia, por cuestiones religiosas y culturales, suele ser un poco un punto de encuentro, ¿no? Para todas las religiones de credo musulmán, ¿no? El hecho de tener relativamente cerca la Meca, ¿no? En algunos casos, bueno, los que están en Jeddah la tienen al lado, los que están en otros puntos, en Riad, por ejemplo, la capital, un poquito más lejos, pero siempre es una obligación, ¿no? Ir a la Meca por lo menos una vez en la vida.
3: Así es, ¿no? Es decir, la motivación económica, evidentemente, es un fútbol de referencia del fútbol árabe, la motivación cultural es evidente, y después la pasión por el fútbol, ¿no? Es decir, ahora se ha globalizado el conocimiento de lo que es un poco el fútbol árabe aquí en España, porque se han ido Benzema, se han ido Ronaldo, se han ido muchos técnicos españoles y jugadores españoles, pero hay jugadores del fútbol árabe en general, como por ejemplo Mohamed Aboutrika en Al Ahly de Egipto, o Mohamed Nour Abdulatif en Arabia Saudí, que son jugadores descomunales, pero que pertenecían a un mundo muy cerrado, que es el mundo árabe, del cual nosotros tenemos muy poco conocimiento y muy poca información, pero jugadores descomunales, jugando en ambientes tremendos, ¿no? Un ambiente de un Al Nasser Hilal o Al Hilal Ittihad, o un ambiente en Egipto de un Al Ahly Zamalek, son ambientes a la altura de los ambientes más agresivos y contundentes del mundo.
0: Por simplificar mucho el análisis de la previa, si jugamos como el otro día no ganamos, si jugamos como podemos y sabemos, ganamos.
3: Sí, pero sabes, desde que el fútbol es fútbol, a pesar de que ahora nos está invadiendo una especie de lenguaje posmoderno que parece abstraerse de lo único importante que hay en el fútbol, que se trata del nivel de los futbolistas y de que sean complementarios, ¿no? Entonces, España ha podido, en el último campeonato en Europa, ha podido disfrutar de dos extremos fantásticos como Nico y especialmente Lamine, que son jugadores que marcan la diferencia, ¿no? Entonces el otro día nos encontramos, pues, que ha bajado el nivel, ¿no? A veces no hay que darle muchas vueltas. Y respecto a lo que decimos de las complementariedades, evidentemente no un control flow, ¿no? Nosotros tenemos dos medios centros, Rodri y Pedri, que me parece que son los mejores medios centros del mundo, ¿no? Ver a Pedri recibiendo siempre por delante del balón, siempre de espaldas, incluso las presiones con último hombre, y no verlo en el rol donde él es un jugador único, pues le restó a España mucha fluidez, ¿no? Esa posición la está ocupando Fabián, que es un jugador fantástico, siempre y cuando el campo sea más largo. Yo no veo a Fabián cuando el PSG ataca en la base, ¿no? Veo a jugadores que no puedes presionar como Vitinha o Neves, ¿no? Y España lo que echó en falta es un poco de armonía y fluidez, porque con nuestros centrales, con Cubarsí, con Laporte y con Rodri, es inevitable que tú juegues en campo contrario, porque vas a salir muy fácil y no la vas a perder nunca fácil. Entonces, la posición de Fabián impidiendo que Pedri estuviera en su posición nos perjudicó mucho en ese partido. Y después, claro, cuando tú estás atacando y el balón llega a tus atacantes, llega afuera y no pasa nada. Primero no pasa nada, después acaba habiendo pérdidas, de las pérdidas ven en contra, te acabas frustrando, acabas buscando pases que no tienen nada que ver con lo que la jugada va pidiendo y entras en una espiral. no te encuentres a ti mismo y puedes acabar perdiendo incluso con Cabo Verde, ¿no? Por eso cuando preguntáis los periodistas respecto a Cabo Verde o a Arabia Saudí, yo creo que España el único problema que tiene es consigo misma. Si España encuentra su fluidez, siempre utilizamos el adjetivo de equipo sólido para calificar un equipo que funciona. Yo siempre digo lo que es lo contrario. Un equipo tiene que ser fluido, armónico, que las piezas, los jugadores se conecten entre sí. Si España consigue conectar ese tipo de piezas y si Lamine vuelve, aunque sea un 50%, pues España pues tendrá que... No, ese tipo de rivales no tienen por qué aceptarles. No estamos hablando de rivales que aparte de jugar contra ti te pueden hacer daño con sus virtudes, ¿no? Aquí el único daño posible es el que uno se puede causar a sí mismo, ¿no?
0: Bueno, pues estaré muy atento a ver si cumplen tus presagios, estos indicios, estas notas, si corrige, si matiza el bueno de Luis de la Fuente. Ya ha anunciado cambios, esta tarde le preguntaremos a ver si desvela alguno, a ver por dónde van los tiros y si nos salen bien las cosas ante un siempre competitivo equipo de Arabia Saudí, que ya ha dado buena cuenta de varios rivales. Seguir más lejos, Uruguay, que es una muy buena selección y que no fue capaz de superarla, de meterle mano y acabar cediendo ese empate a uno que deja el grupo absolutamente abierto. Rulo, muchísimas gracias, que disfrutes del Mundial, un fuerte abrazo.
3: Gracias a vosotros, un placer.
0: Como siempre, y hasta la próxima, uno de los mejores analistas que tiene nuestro fútbol y una de las mejores plumas en su colaboración con medios a la hora de explicar y de analizar un fútbol del que también está disfrutando aquí su buen amigo Pep Guardiola. Ayer presente, por cierto, en ese partido entre Escocia y Marruecos en territorio norteamericano. Pero además de Mundial, hoy es un día grande para Almería y para Málaga, con el 0-0 en la ida. Uno de los dos equipos, bien Almería, bien Málaga, va a ser el año que viene equipo de la primera división. Creo que anda por ahí mi Pedrillo, Almería, Juegos del Mediterráneo, o Power Horse Stadium, como quieras llamarle. Buenas tardes.
4: Buenas tardes, Varela. O un Almería Stadium, o Campo de la Almería. Acabamos antes. ¿Qué pasa?
0: Mira, verdad, el campo de toda la vida, el campo de toda la vida. Bueno, cuéntanos un poco, ajenos hoy al Mundial, ¿eh? O sea, ha querido contraprogramar Infantino, pero Almería, entiendo, volcada, ¿no?, para ganar, como sea, de penalti injusto en el último minuto y meterse de nuevo en Primera División.
4: Como quiera que sea, pero sí, volcada, sobre todo, algo que yo no había visto aquí en Almería. En Almería éramos del Barça, del Madrid, del Atleti, del Atlético, y aquí lo que se está viviendo hoy es una cosa muy bonita. Los niños, los padres, los negocios, los colegios, el estadio, todo está para una fiesta, que esperemos que sea la de la Unión Deportiva de Almería, la fiesta del fútbol andaluz, Almería y Málaga, pero es verdad que por la parte que me... No voy a ser hipócrita, por la parte que me toca, espero que sea la Unión Deportiva de Almería el que a las 11 de la noche sea equipo de Primera División. Y aquí te esperaré el año que viene.
0: Bueno, pues ahí iremos. ¿Alguna novedad, alguna baja, algún alta de última hora, algo que apuntar en la previa para el equipo de Rubi?
4: No, de momento nada, lo mismo que dijo el míster ayer en rueda de prensa, la única baja del portugués es Andrés Horta, por lo demás todo al 100%.
0: Gracias, Perillo, que lo cuentes bien.
4: Varela, abrazo fuerte.
0: Otro para ti, también abrazo fuerte le mandamos a Isma López, que también está en Almería, pero pendiente de la visión malacitana, malagueña. Me lo dijo en su día, creo que conté la anécdota, el día que venía el Málaga de perder ante la Cultural Leonesa, el día que habían destituido a Sergio Pellicer como técnico del club de la Rosaleda, me lo encontré en la estación de Atocha, del AVE. Yo iba a Valencia, si no recuerdo mal, a un partido, ¿no?, de la selección española. Y allí me dijo algo que me dejó pensando, ¿no? Bueno, por supuesto habló a las mil maravillas. Él tenía una fe ciega absolutamente en este equipo. Y acabó añadiendo una frase que me dejó muy pensativo. Hay un equipo de segunda división hoy, igual era, no sé, la sexta, quinta, octava, novena jornada, que va a subir y todavía no lo sabe. Bueno, pues ese equipo que va a subir y que todavía no lo sabe, o que puede subir y que todavía no lo sabe, es el Málaga. Yo creo que no se han visto en otra como esta, porque la Almería desde la jornada 1 pensaba precisamente que esta posibilidad pudiese darse. Isma López, ¿cómo estás? Buenas tardes.
5: Hola, ¿qué tal, Varela? ¿Cómo estáis?
0: ¿Y cómo está el Málaga?
5: Pues te cuento, aquí hay casi 5.000 desplazados desde la capital de la Costa del Sol, es lo que se espera, 5.000 malaguistas que ya están copando estas calles de Almería, se están vistiendo de blanquiazul, y como bien decías, esa ilusión, ¿no?, de un equipo que en noviembre estaba peleando por no ser colista de la Liga Hypermotion, hoy está a 90 o 120 minutos, tiene que ganar obligatoriamente de ser equipo de Primera División.
0: Bueno, hay novedades en el equipo de Funes, va con todos, bajas, ausencias, la referencia del partido de ida, es incómodo el resultado, se sienten, bueno, favoritos, ¿cómo estáis?
5: Funes en la rueda de prensa previa comentaba que están tranquilos, que no vienen a Almería a hacer nada diferente de lo que le ha llevado a estar hoy aquí. Y en cuanto a las bajas, confirmó la presencia de Aitán Funes, que viene con todos los disponibles, va a tener que hacer dos descartes para el partido y no puede contar con los lesionados de larga duración, que son Juanpe, Josué Dorrío, también Alex Pastor, que ya no tiene ficha federativa por esa rotura de ligamento cruzado, no está tampoco Luismi Sánchez y tampoco está Einar Galilea. El resto disponibles para un Funes que, repito, tendrá que hacer dos descartes.
0: Apuntado queda. Un fuerte abrazo, Isma.
5: Un abrazo.
0: Que lo cuentes bien. Pendientes estamos también de la final de la Liga CB de baloncesto, del Gran Premio de la República Checa de moto. En MotoGP ha ganado Bañaña la carrera del sprint, se ha caído Besecchi y Marc Márquez y Jorge Martín ha podido recortar. Márquez ha sido tercero. Para mañana la carrera larga, y veremos si Márquez es capaz de volver a llevarse el gato al agua después de que haya permanecido inédito en las últimas carreras, hasta que el pasado fin de semana ha vuelto a dar ese zarpazo. También pendientes en Austria de la Fórmula 1. Bueno, y un montón de cuestiones que nos dan paso a nuestra última sección, con la que rematamos. Por cierto, aficionados madridistas que estéis escuchando, en el Países Bajos, Suecia, titular Dumfries, el lateral derecho del Inter de Milán, todavía estamos en el presente curso, que en un mes o en cuanto concluya el Mundial será ya nuevo jugador del Real Madrid. Juega Dumfries, juega De Jong, el futbolista del Fútbol Club Barcelona, juega Jokeres, el amigo de Marc Pubill. Ayer en la sintonía de Radio Marca, vamos que estamos como queremos con ese Países Bajos Suecia. Nosotros nos vamos a ir recogiendo con Iñaki Serrano, con Raquel Valero, con José Rodríguez, con Pablo Parra, con Pablo Villa, en la producción periodística y técnica de este espacio, de este tiempo de radio llamado La Tribu Vespertina, la tribu del Mundial, hoy desde Atlanta. Mañana estaremos en el partido, en el Atlanta Stadium, en el Mercedes-Benz Arena, y esperemos que podamos contar en tiempo de marcador un gran partido de España, una gran victoria de España, que celebraremos convenientemente con la música que siempre nos aconseja Matallanas y la playlist del periodismo español que sigue a la selección española. Hoy todo en castellano, como debe ser. Hasta mañana.

buena, Varela. ¿Pero cómo va la cosa por América? Lo peor de un mundial son los días de espera hasta que llega el partido. Quedan muchos días allí todavía, porque esto no ha hecho más que empezar, ¿eh? Hasta el 19 de julio tenemos que estar allí. Hoy voy a pinchar en mi tocata un clásico, mi querida España. Te voy a revelar una cosa. Desde 2002 llevo intentando hacer una versión futbolera, grabarla, cambiando los versos, haciendo más de fútbol. Intenté liar por aquel entonces a Sabina con Pancho Varona, a Dani Martín, a Rosendo, a Amaral. Hace menos años, ya aquí en la Fede, llegué a proponérselo a Pucho, a Zetangana, pero no estaba con el himno del Celta y no lo hizo. Ya lo haremos, ya lo haremos. Se cambian los versos y dices: de tu santa siesta ya te despertaron Torres e Iniesta. Aquí está la furia, aquí está la roja, iba por más victorias, mi querida. Está una cosita así, ¿no? Pero bueno, vamos con la clásica de Cecilia, que es un espectáculo, que es un himno de España, que lo que nos une es más de lo que nos separa, y que mañana vamos a ganar a los árabes.

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18: Pues buenas noches, bienvenidos a Una Hora Contigo. Me hace mucha, tanta ilusión. Es que es una cosa curiosa lo que yo siento hasta esta actriz. Aparte de admiración, que ella lo sabe, es un cariño inmenso. Da igual el tiempo que no nos veamos. Da igual. Parece que nos hemos visto ayer, que hemos compartido ayer una charla, o por qué no, un viaje a Disney. Fíjate, si hace años que tu hijo era pequeñito. Pero lo pasamos muy bien y sí, todavía quedan mis recuerdos. Son siempre recuerdos añadidos a la alegría de verla y de compartir con ella espacios. He tenido la suerte de poder ver en el Teatro Infanta Isabel una función que me ha tocado mucho, que a medida que vas creciendo te tocan más esos temas,
19: claro,
18: porque también es verdad que empiezas a perder a gente, empiezas a sentirte en algunos momentos más solos, en momentos en los que es necesario compartir, y yo tengo la suerte de poder compartir, pero no todo el mundo puede compartir, y ahí entra el problema de salud mental, etcétera, etcétera. Mm. Bueno, de momento la alegría está que tengo a mi lado a Miriam Díaz Aroca. Querida mía, qué guapa estás.
5: Andrés, qué bonito que eres. Muchas gracias. Hombre, pues no estoy el día más luminoso y resplandeciente de mi vida, con lo cual se agradece mucho este piropo.
18: Pues fíjate cuando estás resplandeciente, como debes estar, porque si ahora estás guapísima...
5: Gracias, amor.
18: Ay, Dios mío, la Casa del Mar, así se llama la función que está en el Teatro Infanta Isabel. Me alegra mucho el que entres en la historia de esta esta mujer que está a punto de jubilarse, que llega a una casa que adquirió con su marido en un momento de ilusión para poder compartirlo cuando ya se hubieran jubilado, se hubieran retirado del trabajo, del día a día. Pero va a llegar de unas circunstancias que no eran las que ella tenía prevista. El marido ha muerto en un accidente, y lo malo no solamente la muerte y el dolor y el duelo, sino que además descubre que de alguna forma su marido, por un problema con el juego... No, hasta ahí. Ha perdido todo. Y ahí se encuentra esta mujer bastante desorientada. Pero va a aparecer un personaje un tanto misterioso, las cosas como son.
5: Sí.
18: Y a partir de aquí empieza la rueda.
5: Ay.
18: Y puede o no, eso lo tendréis que ver en el Teatro Infanta Isabel con la Casa del Mar, cómo va a evolucionar esta mujer. Hasta ahí leo.
5: No te he descubierto mucho. No, has estado
18: y se nota que te la he visto.
5: Sí, es verdad que estabas allí, que yo te vi.
18: La pena es que no me queda saludarla, porque de pronto vi tanta gente que digo, pero ¿yo qué hago? Y también fue un día malo.
5: Te busqué.
18: Me dieron el día del estreno, que no es el día más adecuado para ir. Pero bueno, da igual. Ya la obra venía también rodada, la habíais puesto en otros sitios. Y eso hace que también llegues a Madrid de una forma mucho más tranquila, más relajada. Te enfrentas a un personaje bastante mayor que tú, por un lado, con un problema muy serio, muy, muy serio, que empieza con un duelo. Y el duelo a veces se asimila, y a veces no se asimila para nada. Esto escrito puede quedar muy bonito, pero que hay que interpretarlo.
5: Es un tormento para Aurora, porque ya no solamente es el duelo, es que es la mentira de su relación, que se enfrenta a su corazón, que ha idealizado siempre a una persona que creía de una determinada forma, y con este accidente que él tiene, del cual ella se siente culpable, encima descubre que ha estado viviendo una mentira durante muchos años. Así que es un golpe por todas partes, uno tras otro, y luego se encuentra pues con una deuda gigantesca que no puede afrontar por esa ludopatía silenciosa y escondida de su marido. Y pues por Aurora pasan muchos momentos, y el principal es el momento del victimismo, de que, pobrecita yo, hay que ver qué hijo de tú y qué hago yo con mi vida, y se mete en un pozo donde sigue escarbando. En vez de intentar salir, lo que hace es escarbar más su pozo, su tumba, con la ira, con la rabia, con la queja, y la queja, y la queja, hasta que aparece una figura inesperada en su espacio, en su escondite, que sin darse cuenta le da la vuelta como un calcetín. Más adelante todo el público ya entiende qué significa este personaje y por qué y para qué aparece. Pero es un poco lo que yo digo, más allá de la mentira y la traición, es lo has dado todo por alguien fuera de ti, te has convertido en la vida de esa persona y nunca te has dedicado a llenarte a ti. Con lo cual, ese día que el exterior falla, te quedas sin nada, porque no eres nada, porque nunca te has ocupado de ti, ni de llenarte, ni de perseguir tus sueños. Siempre has vivido por y para la otra persona. Y eso ocurre muchísimo. Nos han educado desde que nacemos a complacer al prójimo. Y tú te quedas en el rincón, en el último lugar, porque lo que quieres es reconocimiento, validez y amor, a pesar de construir un personaje. Y esta mujer se queda vacía porque nunca ha sido ella.
18: Fíjate que cuando yo veía la función, digo, es que en el fondo, y eso también es algo trágico, es la desconocida. Ella es la gran desconocida para sí misma. Y eso es tremendo, absolutamente tremendo.
5: Pero nos pasa el 90 y... voy a decir el 95. De la población, nacemos educados para conseguir el reconocimiento fuera. Desde que estás en casita, que te quiera papá y mamá. Y a partir de ahí tú fomentas una personalidad y una actitud que te procura ese alimento. Y una vez que has encontrado el personaje que te preocupa, que te procura el alimento en papá y mamá, ya lo extrapolas al colegio, a la empresa, a los amigos y a las relaciones sentimentales. Y haces lo que sea por complacer, incluso traicionarte.
18: Y ahí está lo malo.
5: Y ella se ha traicionado tanto, como dice. O sea, él la he estado cagando toda mi vida. Porque he estado siempre mirando. Tengo que hacer lo que los demás esperan de mí. ¿Vale? ¿Yo qué? Y Aurora se encuentra, pues, ¿qué hago yo ahora conmigo que no sé quién soy? Ni lo que quiero, ni que estoy acostumbrada a que decidan por mí.
18: Hay algo estupendo, y es que la salud mental últimamente tiene mucha visibilidad.
5: Muchísimo.
18: Afortunadamente.
5: Ajá.

0: crees que puedes con todo, pero claro, no puedes con todo. Y es tan sano, tan honesto, pedir ayuda profesional para que te den herramientas para poder afrontar esas circunstancias, que es uno de los cantos de la Casa del Mar. Aprender a pedir ayuda para que te den herramientas para poder manejar tu situación en ese momento, porque si no te ahogas, te contracturas, te enfermas. Porque llegas a enfermarte por querer solucionarlo tú solo. Y entonces uno de los cantos de la casa es: te ayudo, te invito a que sepas pedir ayuda y no te pasa nada.
1: Porque además, yo creo que lo has dicho en alguna ocasión, pedir ayuda es sano.
0: Es muy sano, muy gratificante. Sentirte escuchado y comprendido por alguien que no te juzga ni te apunta. Simplemente que te da claves para entender tu herida y a partir de entender la herida salir del juicio, de la crítica y empezar a entrenar otro tipo de actitudes y comportamientos. Uh-huh. Por eso Aurora renace, Aurora muere a ese personaje dependiente y empieza a renacer a la mujer que realmente ya quieres. Por eso dice, al final de la obra, puedo decir en este momento que me he convertido en el amor de mi vida, cuando nunca lo había sido.
1: Lo bonito es, bueno, aunque sea un spoiler, pero lo voy a decir porque me gusta mucho ese momento, cuando se abraza a sí misma.
0: Sí, exacto.
1: Y se quiere por fin.
0: Eso.
1: Esa simbología está muy bien contada arriba y es el momento, uno de los momentos más emocionantes
0: bonito,
1: para mí,
0: sí,
1: de la función. Porque la Casa del Mar es un lugar donde escucharte. Y eso es fundamental.
0: Ahí estamos. Es un refugio, es un lugar donde te conecta con la naturaleza, que la naturaleza te invita a escucharte porque es tan poderosa. El mar, la lluvia, todo es como un lugar, es como un santuario donde te invita o a meterte en tu propio hoyo o a salir del hoyo porque tienes tiempo para escucharte en esa soledad tan nutritiva que se convierte en tu amiga. Primero es como tu enemiga, pero luego la soledad se convierte en un reconstituyente.
1: Sí, porque no sabemos de alguna forma mirar nuestro propio interior.
0: No
1: que
0: nos
1: lo comentabas antes.
0: Porque da
1: no
0: mucho
1: sabemos.
0: Miedo. O sea, ¿quién se atreve a mirar sus sombras, sus mierdas, sus miserias, sus mentiras, sus dolores? ¿Quién se atreve? Siempre estamos con parches y huyendo de ellas. Un viaje aquí, un viaje allá, no sé qué les son antes. Vale, me parece muy bien los viajes y los cursos que atagas y las meditaciones en el Tíbet, en lo alto de un árbol. Pero si tu narrativa interna sigue siendo la misma, de maloliente, no vas a cambiar.
1: Pero tú de alguna forma, en tu vida llamada real, en tu vida fuera de escenarios, platós, etcétera, sí hiciste caso a ese mundo interior.
0: Sí, lo hice mucho.
1: Y porque sin eso no sabías continuar. Lo has comentado en varias ocasiones.
0: Ha sido clave. De hecho, ya nací yo con esa aplicación. He sido una niña muy introvertida, donde escuchaba mucho al mundo, donde me centraba en la belleza de la creatividad, pintar, dibujar, escribir. Eso me compensaba con mi vergüenza por la comunicación, fíjate tú, lo que luego me cambió la vida. Pero siempre ha sido... forma parte de mi naturaleza, la escucha y la observación, primero fuera y luego ya dentro de mí, que fue el gran cambio cuando todo ese foco exterior lo hice interior y empecé a escucharme con valentía y honestidad, dejé a un lado la crítica y el juicio, la autoexigencia que es veneno puro y empecé a tratarme con dulzura, como cuando quieres corregir algo a un niño que tiene que aprender, no le machacas. Pues entendí que para aprender primero tienes que escuchar. Y entonces empecé a tratarme con dulzura, con mucha paciencia, y ahí empecé a comprenderme, a entenderme y a conocerme. Y ahí empezó el cambio.
1: La Casa del Mar te llega en un momento óptimo. Así al menos lo has comentado.
0: Apropiado, sí, señor.
1: Quizá un momento apropiado para decir, lo voy a hacer.
0: Pues sí, Andrés, porque...
1: Hay que tener una gran paz interior para hacer esta función, ¿eh?
0: Claro.
1: Si no, te la puedes llevar a casa perfectamente a esta mujer.
0: Es que yo no me la llevo. Porque claro, he aportado a Aurora todo mi propio camino. Todo mi propio devenir existencial, que ha sido de mucha observación, han sido momentos de, como digo yo, de estar en el útero, donde estás en neutro y no sabes para dónde ir, para arriba, para abajo, y dices, bueno, pues me quedo aquí flotante en este útero existencial y escucho a ver qué pasa. Entonces, he ido con mucha carga y mucha experiencia para poder aportarse la Aurora, con conocimiento de causa, con lo cual disfruto de esa carga emocional y dramática y también de comedia que tiene la Casa del Mar, pero se queda ahí. Oye, me voy a mi casa tan campante, porque aporto lo que ya es.

0: chido. Y ya lo tengo en mí. Eso ya lo tengo en mí.
1: Claro. ¿Por qué nos cuesta tanto mirarnos?
0: Porque da mucho miedo.
1: Sí.
0: Ver los colocondrocos y los miedos y las miserias y ver cuál es. Todos en la vida elegimos en base a la herida que tienes. Mi herida ha sido la herida de rechazo, no porque me rechazara a mis padres, pero mi sensibilidad me hacía sentirme que no era visible. Y entonces unos nacen con la herida del abandono, otros con la herida de la autoridad. Todo el ser humano gestiona su vida en base a una o dos heridas. Entonces, cuando un día te plantas y entras en un vacío existencial como el que me pasó a mí y me plantea muchas cosas, no supe cuál era mi herida, pero sí empecé a llenarme de mí. Y cuando ya empecé a llenarme de mí, a ser que yo me puse en valor y por mí misma era capaz de generar todo lo que en un principio pensaba que solo podía venir de fuera, empecé a entenderme. Empecé a pensar que yo era muy dependiente emocionalmente del exterior. Cuando ya empecé a llenarme de mí, porque da mucho miedo pararse y escucharse. Por eso la gente se llena de cosas que hacer para no escucharse, porque da miedo. Pero es un paso muy importante. Cuando eres rey o reina de tu vulnerabilidad, entonces eres invencible, porque ya no te escondes.
1: Claro, y ni te escondes de los demás, pero sobre todo no te escondes de ti.
0: No te escondes de ti.
1: Que es lo más claro. Importante. Es curioso, porque en la función esta mujer se mira en un momento dado, y ahí empieza lo bueno del personaje y de la propia función. Cuando empieza a mirarse, cuando empieza a sorprenderse, cuando empieza a descubrirse, no solamente a él, sino a ella misma, sino a todo lo que ha rodeado su vida.
0: Claro.
1: Y eso es fantástico,
0: lo
1: poder
0: entiendo.
1: Verlo.
0: Claro, está empezando a salir del pozo, y en esa renuncia a la lucha del personaje que se queja, empieza a admitir su situación, a entenderla, y desde que tú entiendes, empiezas a conseguir peldaños y empezar a subir, porque ya no tienes el peso de la culpa o la vas minimizando, el peso de la autoexigencia, que es terrible. Empiezas a rendirte y a soltar para poder crecer. Y ahí empieza el trabajo hermoso. Para Aurora, en la obra se resuelve todo en 1:20, pero para Aurora el duelo son 2 años. 2 años intensos de no saber qué va a poder salir, y un buen día te despiertas sin peso, y un buen día sientes que has renacido, y un buen día ya sabes que estás preparada. Pero cuesta, porque hay que entrenar mucho. La culpa pesa, pero la culpa hay que mirarla. Y cuando se mira la culpa pierde fuerza.
1: Además es una función que celebra la vida.
0: Exacto.
1: Que es lo más importante.
0: Sin duda.
1: Celebrar el día a día, nuestras pequeñas, grandes y miserias cosas, todo.
0: Sí.
1: Pero la celebra.
0: Se celebra la vida porque Aurora, por eso decide hacer ese evento consigo misma al final de la obra. Y se celebra constantemente. Ella denuncia la estafa que es el futuro. Ella denuncia cómo nos perdemos en lo bueno está por venir, y te pierdes lo bueno que lo tienes entre las manos, te pierdes a personas, te pierdes muchas cosas, ¿no? Y ella denuncia, entonces para ella el presente es una celebración de vida. Con lo cual ella convierte su vida en una celebración.
1: Y ya tiene la suerte de celebrarlo, mientras que hay otras personas que en su situación parecida no saben, quizá por todos los motivos que me has estado contando, celebrar la vida ni su propia existencia.
0: No.
1: Que eso es lo problemático que estamos viendo, desgraciadamente, en el día a día. Yo me he dado cuenta, no sé si a ti te pasa, Miriam, que con el paso del tiempo, al menos yo me voy queriendo un poquito más. Me voy reconociendo un poquito más. Y empiezo a hacer lo que a mí me da la gana.
0: Olé.
1: Es decir, lo poco o mucho que me haga feliz.
0: Olé.
1: Aquello que no me hace feliz, lo retiro. Y pueden ser personas, ¿eh? Que a veces, personas que mantienes en tu entorno, por lo que sea, no te están haciendo ningún bien. No, porque no te sientes a gusto, porque estás deseando irte, porque estás deseando incluso insultarlo en un momento dado, y no hay que llegar a eso.
0: Exacto.
1: Y dices, ¿y por qué mantengo esto? No pasa nada. Porque si no eres fiel a ti mismo y no te haces, y eso me lo has comentado ahora, un poquito feliz en el día a día, apague, vámonos.
0: Es dejar de traicionarse, Andrés. Es dejar de complacer al mundo. Porque ese personaje que necesita el reconocimiento de entrenado tanto tu propia coherencia, que para mí ha sido mi gran conquista, ha sido vivir en coherencia, en no traicionarme, el decir sí y el decir no con la misma libertad y con el mismo respeto que me tengo a mí mismo, ¿no?, para las cosas. Y lo que no te aporta se aparta en personas, en trabajos, en familia, en todo, en situaciones. Entonces, es para mí es simplifico, luego existo. Lo importante es muy pequeño. lo importante es muy pequeño. Entonces vas ganando carisma, calidad en cantidad en tu forma de existir, porque eres más selectivo. Por supuesto que sí, porque ya sabes, porque ya no pierdes el tiempo. Entonces te haces, digamos que empiezas a maridarte con la excelencia, una forma de pensar, una forma de hablar, una forma de sentir.
1: Tú eres una mujer luchadora. Si hay alguien que mañana me dice, dentro del mundo de las actrices y tal, digo, bueno, todos son muy luchadores porque esta vida de actores es muy complicada.
0: Fíjate.
1: Pero el caso de Emilia Díaz Aroca es especial. Es una mujer que ha tocado muchos palos, que la regala poco, bastante poco. Ella habla muchas veces de fortuna a la hora de conseguir un trabajo. Pero yo creo que hay detrás un gran esfuerzo. Nadie le ha regalado nada. Y luego ha demostrado que está ahí por algo, ¿no? Ya desde esos finales de los 80 en que tienes tu primera oportunidad, primero en la radio como periodista, porque estudiaste periodismo, después poco a poco vas entrando en la tele, en un programa tan fuerte como fue el de Hermida, tan rompedor, pero también con un jefe muy duro que exigía cosas que ahora desde la distancia, bueno, el hombre está muerto, no vamos a criticar, pero que evidentemente no era fácil ni os lo ponía fácil a ninguna de vosotras. Y así sucesivamente has ido subiendo y a veces bajando escalones, las cosas como son. Pero regalarte han regalado poquito. Nada. Quizá el público sí te regala mucho cariño.
0: Eso es el regalo más bonito, el feedback del público,
1: eso
0: los comentarios.
1: Ha sido cuando que has caído bien y que te quieren y que te admiran.
0: Es verdad.
1: Pero lo que es en sí las distintas profesiones que has ido tocando, tela marinera.
0: No, o sea, lo he afrontado todas mis oportunidades con corazón, con pasión y con verdad. Y ha habido momentos muy florecientes y ha habido momentos muchísimo más escasos. E incluso los momentos escasos donde esperas que el exterior reaccione, afortunadamente me puse firme y dije, a ver, yo tengo talento y puedo generar mis propios proyectos. Y empecé a escribir y empecé a producir. Ese fue el momento de gran cambio de mi vida, donde yo me fui capaz de no tener que depender de nada, y he tenido oportunidades brillantes donde las he aprovechado, otras las he provocado yo, pero siempre he dado el máximo de mí en todos aquellos proyectos. Y claro, cuando te ponen esos homenajes y ves toda la trayectoria artística y la repaso con mi corazón y con a veces con muchísima emoción, digo, es que son muchos años estando ahí. Mi hija me decía, mamá, te admiro porque has conseguido mantenerte con lo que te apasiona. Mi hija tiene 21 años y tiene un carrerón tremendo. Y es cierto, he tenido momentos, he tenido plan B, he utilizado a veces el plan B, pero el 95% ha sido esta profesión. Me he metido a ser conferenciante, he dado charlas, he sido speaker, soy speaker, me he hecho máster para desarrollo personal, he mentorizado, he tenido clientes online, o sea, he también optado por otras áreas de mi vida. Pero sí que es cierto que la profesión siempre estaba ahí. Con más o menos visibilidad, pero siempre estaba ahí.
1: Es que son 40 años.
0: Sí.
1: Que llevas de profesión.
0: Que es una maravilla.
1: Y ahí estás.
0: Es que es una
1: maravilla.
0: En el
1: Teatro Infanta Isabel.
0: Y ahora haciendo, como dices tú, haciendo lo que quiero y lo que me gusta. Y siendo muy selectiva en mi vida en general. Solamente pongo toda mi energía, mi foco en aquello que me nutre, que me hace feliz y que yo voy a poder compartir con los demás con ese nivel. Y ya está.
1: Yo fíjate que sabes que además no lo digo, lo digo públicamente, pero te lo digo en privado, lo sabes. Te admiro porque el tener los pies en la tierra en esta profesión, cuando has alcanzado lo que tú has alcanzado, es que es súper complicado. Es decir, ahora la gente se mata por un 11, un 12, un 13% de audiencia. Tú has estado en el 1, 2, 3, por poner un ejemplo, de otros que podríamos poner, con unos ares donde te veían millones y millones de personas, donde salir a la calle era como un mare magnum, ni tú nunca te escondiste, nunca perdiste la sonrisa, entonces eran los autógrafos y los besos, no las fotos, pero bueno, pasaba lo mismo. Y has sabido siempre mantener tu sitio, tu puesto y estar en el momento que tenías, y cuando ese momento se fue había que iniciar otro, pues a lo mejor no era tan popular, pero da igual, era algo que te apetecía hacer. Esos momentos no cuestan luego decir, bueno, esto ha llegado hasta aquí, ahora hay que empezar otra historia, y si ahora lo ven menos, pues lo ven menos, no pasa absolutamente nada.
0: Hombre, la transición...
1: Porque te podía haber subido en la tontería, eras muy joven.
0: Es curioso,
1: no...
0: pero de alguna forma natural, siempre estuve muy anclada a mi realidad real, que era mi entorno, mi familia y quién era yo de verdad. Y luego, pues tenía la suerte de estar en un programa de televisión, tenía la suerte de hacer una película, y lo hacía y me encantaba. Pero luego, cuando yo cerraba el chiringuito, yo me iba a mi casa de forma natural. No me creía que mi vida era esa. Mi vida era la que era. Y lo tenía de una manera muy, muy fresca, muy natural. Es verdad que cuando las etapas no es que caduquen, sino que aflojan, sí que lo notas. Lo que pasa que siempre, siempre, siempre he tenido, vaya donde vaya, un reconocimiento de la gente maravilloso. Siempre, lógicamente, ahora con una edad, los niños de 15 años y de 18 no tienen ni idea de quién soy, pero siempre hay alguien que te para, que te dice, y tampoco lo voy buscando, bien, es verdad, pero me complace sentir que tengo ese cariño tan grande y verdadero por parte de la gente.
1: Yo siempre he pensado que es una niña grande,
0: sí.
1: Es decir, no sabe esconder muchas verdades, se comporta como una niña con total naturalidad e intenta decir la verdad siempre que puede, como sí. Los niños. Para que nadie le diga niña, eso no se dice, ¿no? Ya no está en edad, con lo cual puede decir lo que le dé la gana.
0: Entonces,
1: y digo esto porque fuiste capaz de establecer en un programa infantil diario un lenguaje muy, muy cercano a lo que eran los niños. Y tuviste estos mayores fans de los niños que hoy, bueno, pues es
0: son mis
1: una...
0: niños, son mis niños grandes, son, niños sí, de 40.
1: Y que te siguen y que te quieren.
0: Mis niños de 40.
1: Fuiste una niña jugando con un señor bastante temible también, pero genial, como era Chicho Ibáñez Herrador. Pero especialito donde lo subiese. Y medido, medía hasta cuando movías el dedo meñique, ¿no? Era como vos, Fossi, claro. En el baile,
0: sí,
1: pues en la tele.
0: Lo
1: y lograste superar toda esa época sin perder la sonrisa, sin perder el ánimo. Te llama Almodóvar, te hace hacer algo maravilloso, una secuencia que todo el mundo seguimos hablando cada que la ponen y que seguimos riéndonos exactamente igual. Esa confesión del personaje de Victoria Abril ante una cámara y esa pobre mujer que tiene que traducir lo que ya no sabe cómo traducir. Y de ahí te lleva a Trueba precisamente porque su hijo, que era un chaval entonces, dice, yo creo, papá, que esta mujer... puede funcionarte para el personaje, para uno de los personajes que buscas que no encuentras de Belle Époque, y ahí te metes. Y esa aventura tan maravillosa que pasasteis, todos habláis muy bien en Portugal, como se cierra con lo que fue la fiesta en Los Ángeles, donde os pasó absolutamente de todo, desde un terremoto.
0: Ay, Maribel y yo corriendo para ponernos debajo de la escalera, ¡ay, madre
1: en pasillos
0: mía!
1: Y tal,
0: sí.
1: Pero vivisteis un momento maravilloso, único. Gamberro, único. Divertido.
0: Es que éramos
1: y
0: todos
1: único.
0: Los cachorros de Belle Époque.
1: Claro.
0: Todos los cachorros estábamos ahí.
1: Y
0: Fernando,
1: todos...
0: y Fernando, tranquilas, no pasa nada, no tengáis no hagáis ilusiones, estamos aquí, pero hay mucha competencia, lo importante es que ya hemos llegado, ese Fernando templado, y nosotros estamos alborotados, imagínate, ¿cómo no vamos a desear ganar? ¿Cómo no vamos a desear ganar? Y lo hicimos, ganamos.
1: Y lo hiciste. Y vinisteis con el Oscar en cada mano, como digo yo, porque fue pasando de mano en mano.
0: Sí, es verdad.
1: Y llegas a Madrid y de alguna forma es normal que esa niña se ilusione diciendo, bueno, pues ahora voy a poder elegir, me van a llamar de muchos lados. Y la realidad cruel fue que de llamarte poco.
0: En esa proporción, desde luego que no. En esa proporción que yo soñaba, no. Sí que hubo actividad, pero no como yo me imaginaba. Yo no sé si al resto de mis compañeros fue al contrario, pero en mi caso realmente, si yo esperaba, por ejemplo, 200, pues hubo 50. O sea, no es que dejara de haber, pero hubo muy poquito. Y eso me creó un caos conmigo misma. Digo, ¿qué está pasando? ¿Qué no estoy haciendo bien? Me estaba criticando yo mucho, autojuzgando un montón. Algo no he hecho bien. No es posible que después de este bombazo las cosas no brillen como tienen que brillar.
1: Pero y sin embargo te reconviertes.
0: Sí.
1: Eso te ayuda una vez más a reconvertirte.
0: Exactamente. Eso me da la oportunidad de darme cuenta que el talento está en mí, que el brillo está en mí, que el premio está en mí. Y es cuando me meto a producir. Produzco teatro, escribo guiones, hago un montón de cosas y ahí ya no espero a que me llamen, porque ya genero yo mi propio trabajo. Fue, como dijo un amigo mío, y no sé quién le dijo a ese amigo mío, que todo lo que sucede conviene. Pero a vista a todo lo pasado, claro, en ese momento no lo ves. Pero luego lo ves bien y dices, vaya, qué bueno fue esto. Para yo crecerme, crear mi propia productora y crear un proyecto propio contra la violencia de género, que luego fue premiado por el gobierno de España, que luego empecé, o sea, creé una fundación. Y gracias a que no hubo ese volumen tan grandísimo de trabajo que yo esperaba, pude crear el mío propio.
1: Y ahí está el crecimiento de nuevo.
0: Claro.
1: Lo que estábamos diciendo. Cuando hablas de guionista, me llama la atención que, yo no sé dónde lo leí, pero hace tiempo, que fuiste guionista de un programa de Mónica Naranjo.
0: Sí, de un bolo maravilloso, Madame Noir. Me llamó entonces su marido y me dijo, quiero que hagas el guión del próximo proyecto de Mónica. Y yo, ¿qué me estás contando? Y bueno, reunimos, Mónica, como es fascinante, por favor, y todo el equipo, me dio varias directrices, hice una escaleta, porque Mónica necesita mucha libertad para crear, y yo hice una escaleta, me entusiasmó la propuesta, estuvimos trabajando mucho tiempo en Barcelona, iba y venía, se estrenó Madame Noir y fue maravilloso.
1: Fíjate. ¿Sí? Las cosas de la vida.
0: Ya ves.
1: Nunca mejor dicho. Luego hablamos de la tele, pero de pronto descubres el teatro, un medio en el que todavía no te habías iniciado, y empiezas a disfrutarlo. Yo creo que si hay una función, mira que te he visto en casi todas, pero una función donde yo te he visto disfrutar como una enana, perdón por la expresión, es la de 101 dálmatas.
0: Va, en Cruella de Vil.
1: Esa Cruella de Vil te lo pasaste. Era salir al escenario y ya estabas contenta.
0: Es que era no solamente hacer de Cruella, que me parecía una apuesta con Luis Álvarez, que la verdad que formamos un equipo extraordinario. La dirección, también asumí la dirección. Me encargué también de la parte musical. O sea, estuve muy cerca de todo el proceso. Bueno, cerca no, dentro. Y hacer de Cruella de Vil para mí es una de las mejores villanas que hay en el mundo de ficción. Y luego, pues, la apuesta que se hizo fue muy fuerte. Fue un escenario lleno de dalmatitas de verdad, de perritos de verdad, que entonces Luis Álvarez, como siempre, que es un visionario, tiró la casa por la ventana, se compró dos parideras de dálmatas y sacamos este proyecto adelante. Bueno, por supuesto, el esfuerzo máximo fue de él, pero la experiencia en el escenario como Cruella de Vil para mí fue de la mejor.
1: Yo disfruté muchísimo viendo la función.
0: Yo llevo
1: a mi sobrina que era pequeñita y era como quería conocer a Cruella de Vil. Porque al final la función, igual que el personaje de la película, tiene un punto de empatía.
0: Sí.
1: Siendo
0: sí.
1: como es malvada entre sí. las malvadas. Pero sí. tiene un punto de empatía.
0: Sí.
1: Quizá por la locura del propio personaje.
0: Exactamente, es el atractivo de ella. Esa loca carioca de blanco y negro y tal y cual, que sí que vale que los perritos. Pero es muy naif. Esta Cruella que hicimos era muy naif.
1: Tú has trabajado en el teatro en muchos géneros muy distintos, desde el clásico con Lisístrata, por poner un ejemplo.
0: Sí, en Mérida.
1: En Mérida, que has pisado Mérida, que no todo el mundo lo pisa. Y
0: exacto.
1: Que cuando pisáis allí, decís, este es el origen del teatro.
0: He dos veces en Mérida, me parece, con Lisístrata, con las ranas. Sí,
1: pero que es pisar la cuna, ¿no?, de lo que es el teatro. Impresiona, siempre me dice,
0: enorme,
1: totalmente impresionado,
0: enorme,
1: ¿no?
0: pero a mí muchas veces, es que a mí me impresiona y me da miedo Mérida. Y yo cuando llegué a Mérida y pisé Mérida por la mañana antes de que entrara la noche para ensayar, es como que era mi casa, no me sentí extraña, aquellas piedras me pertenecían a mi vida o a otra vida, pero me sentí en mi casa. Nunca sentí ahí, como sabes, ese estrangulamiento de agobio, esa responsabilidad. No, era mi casa. Y mi casa me abría los brazos y me acogía.
1: ¿Ves? Pues yo te digo que fue impresionante, pero luego has hecho comedia. Lo que es verdad es que te has dirigido a distintos públicos, desde el familiar, que me refería a 101 dálmatas con Cruella de Vil, a un público quizá, entre comillas, más selecto, como es el teatro clásico, a un público que busca el reírse y pasarse una hora y media de risas y salir feliz. ¿Uno nota ese tipo de públicos?
0: Sí.
1: Porque son distintos. ¿Lo notas?
0: Sí.
1: Hay que hablarles de una forma especial, hay que moverse de una forma especial.
0: El público te elige. No tienes que elegirle a él, el público te elige. Una de las grandes obras que he hecho y como actriz ha sido como un salto cuántico en mi nivel actoral, ha sido interpretar y darle vida a la madre de Federico García Lorca con Vicenta Lorca, asumiendo a una mujer de 80 años y un monólogo de casi, no llegaba a las dos horas, pero vamos, casi. Y carga dramática, imagínate, desde la visión de Vicenta Lorca, toda la vida de su hijo. Y el público, es que, digamos, el público asume lo que tú le das. Y sobre lo que tú le das, el público reacciona. Y entonces, lógicamente, tú eliges comedia o drama. No tiene la misma afluencia un drama o histórico, aunque sea el de Vicenta, que si te vas a hablar, por ejemplo, cuando hice la de Adulterios con María Barranco, pues que era comedia pura y dura, y además con mi queridísima Verónica, mi Vero, y es que es diferente, el público elige, el público testa y siente, y tú notas esa escucha. Aquí en la Casa del Mar, por ejemplo, como tienes de todo, tienes un poquito de ironía, un poquito de comedia, un poquito de pellizco del corazón. Entonces, es un público que tiene que adaptarse a todas las emociones. Es como un cóctel vitamínico la Casa del Mar.
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1: No sale de la Casa del Mar como muy, con el corazón muy henchido, ¿no? Con sí. Lo cual, sí den ganas de abrazar a la mujer que interpretas. Sí. Por eso cuando yo fui, digo, esta gente, no había ni compañeros conocidos, digo, pero todos estos quieren hablar con ella. Y no es lo mismo que cuando vamos gente que os conocemos, que damos un beso y decimos, va, ya hablamos, que lo normal, luego se habla. Sí. Pero no, la gente cuando va con todo su amor, te cuenta su vida si es necesario.
0: Y además, de verdad.
1: Y no puedes moverte.
0: Quiero decir, entonces, que no es que, ay, me ha gustado mucho a Dios, no. Se nota. Cuando acabamos la función, que salimos fuera, pues hay gente esperando y la gente cuando te habla con el corazón abierto, pues mira, me ha llegado a mí, qué bien, cómo me he sentido identificado, identificada, hombres y mujeres, no es excluyente. Y ese feedback es absolutamente prodigioso, es un cóctel para el alma.
1: Eso está muy bien, digo, porque yo alguna vez he contemplado en algún estreno cuando vas a saludar, como alguien que se supone conocido del actor, actriz o director, me da igual, se acerca y te dice esa frase mirándote a los ojos de ¿quieres que te diga la verdad? Y claro, yo he oído contestar, pues mira, hoy no hay ninguna
0: hoy
1: necesidad.
0: No, hoy no, si eso ya no.
1: No hay ninguna necesidad. No. Vamos a dejarlo así.
0: Hoy no, ya
1: pero
0: me lo cuentas.
1: Muy mal educada. Y no me refiero al público, ¿eh?
0: No.
1: Sino
0: no
1: a veces tiene... conocidos.
0: No, pero hay de todo,
1: amigos.
0: ¿Eh? Y público y de todo. Pero sí que es cierto que muchas veces, mira, el estreno no, chica. Ya me lo dirás en otro momento. Porque a mí me gusta mucho escuchar el sentir de las personas. Y gente de la profesión y gente de la no profesión. Porque así voy perfilando el trabajo que se hace en escena. En todos los
1: sobre
0: sentidos.
1: Sobre todo, ¿hasta dónde has llegado? Claro. Si era tu propósito ese, ¿no?
0: Claro, ¿no? Y incluso te sorprenden porque te nutre con matices que no los tenías en cuenta, entonces los aportas. Yo siempre escucho porque siempre me viene bien para perfilar y para mejorar mi trabajo.
1: ¿Qué te ha aportado el teatro?
0: Verdad, autenticidad, maestría y mastería, por decirlo alguna, máster, o sea, es el máster. El trabajo actoral encima de un escenario es donde tú te haces cum laude. Luego llegas a la televisión y tienes la cámara y tienes el repetimos y luego llegas al cine, tienes primer plano con que hables un poquito bien y te entiendan, vale. Pero en el teatro no tienes escapatoria de ningún lado. Ya desde el mismo momento, ahora ya se está utilizando mucho el micrófono y no pasa nada, está muy bien. Pero si no proyectas en teatro no se te oye. Entonces ya tienes que educar la voz, tienes que modularla. Y ahora es un decir en teatro mucho más natural. No es tan adornado como era antes, que había que declamar los textos, ¿no? Y es un teatro muy antiguo. Ahora es un teatro mucho más normal, más cercano.
1: Más cercano al cine.
0: Mucho más cercano. Por eso el apoyo del micrófono, yo no soy nada, ¿cómo se dice?
1: En contra.
0: No es como se dicen los que son los puristas. Mm. O sea, vale, pues el teatro ha evolucionado y ahora mismo me pongo un micrófono y lo agradezco y no me siento que estoy ultrajando los orígenes del teatro. No, simplemente le puedo dar más matices a un momento de intimidad y no. Yo no le hago ascos a nada que sea siempre a favor de la profesión, del teatro, del actor.
1: Pero además, ¿sabes? Yo lo he defendido muchas veces, el que se trabaje con micrófono, primero porque das la oportunidad a gente que no tiene una audición perfecta, el poder hablar a través de un micro, a través de unos altavoces, que no son como cuando cantáis, sino
0: claro,
1: que es una amplificación.
0: Sí, es muy sutil.
1: Es sutil, esa amplificación les viene bien porque la entienden mejor. Y luego, lo entiendo perfectamente, porque al hacer giras como hacéis, afortunadamente por todo el país y moviéndote tal, no todos los teatros tienen una equipación acústica fantástica.
0: Exacto.
1: A la hora de hablar, y no puedes estar, cada vez que vais a una ciudad, modulando la voz hasta dónde puedo llegar, hasta dónde no puedo llegar, en esta tengo que gritar más,
0: claro,
1: porque si no, no
0: se oye desde arriba.
1: Y hay zonas muy oscuras en muchos teatros.
0: Claro.
1: Oscuras quiere decir que no se oye. Y gracias a la amplificación se llega a todo el mundo. Y no tienes que estar, no hay nada peor en teatro que no entender o no oír.
0: Por supuesto.
1: Yo creo, prefiero que me metan una amplificación a oír perfectamente la función y saber lo que me están diciendo en cada momento.
0: Pero
1: ¿no?
0: Que eso tampoco no te acomode. Quiero decir que si un día te falla el micrófono, sacas el bozarrón.
1: Claro, y sales.
0: Claro, porque es un problema en que te acomodes a un micrófono y que la vocecita tuya no llegue si eso no funciona. O sea, un actor tiene que proyectar la voz y tiene que tener una voz que la coloque en cualquier sitio. Y luego si encima te ayudas de un micro para matizar momentos, pues mucho mejor. Pero si te falla la técnica, que no te falle la voz.
1: No tiene por qué.
0: Te puede fallar la voz.
1: No tiene por qué fallar.
0: Sí.
1: Era importante en la Casa del Mar la dirección. Muy importante. Porque tenías que entender, imagino, cualquier movimiento, cualquier matiz. Esta mujer tiene muchos matices. Tú lo decías, hay momentos muy emocionantes, momentos de drama, incluso casi toques de terror, pues no,
0: sí,
1: toquecitos.
0: Sí, sí.
1: Y tienes comedia de que incluso la gente se ríe, se desahoga,
0: sí,
1: en algunas de las expresiones del personaje, ¿no? Y yo creo que eso tenía que estar muy medido y que alguien lo viese desde fuera para que midiese y te hiciese hacer el trabajo que hoy podemos contemplar en el Infante Isabel.
0: Tonet Ferrer, que es un amor de ser humano y de director y de productor, y tenía las ideas muy claras y quería... Sabía muy bien cómo tenía que ir la melodía interpretativa. Es verdad que durante los ensayos proyectas lo que tú sientes y lo que quieres, pero te falta el tercer personaje, que es el público. El público es el que te da el feedback del hasta dónde llega la comedia y hasta dónde llega el drama. Y hasta que no hemos tenido público, no hemos podido afinar. De hecho, en el primer ensayo general abierto con público, lo que pretendíamos que fuera drama, la gente se partía de risa. Y todo era porque faltaba una respiración, fíjate tú, una respiración y 3 segundos de silencio. Y ahí ya conseguía entrar en el drama. Pero si lo hacíamos como lo habíamos ensayado, pues entraban en comedia. Sí, fíjate tú la importancia que es cómo respira el público y lo que te da.
1: Claro, porque es que además tú lo sabes muy bien como actriz. A veces las mayores tragedias son las mejores cómicas, las mejores películas son funciones trágicas.
0: Sí, señor.
1: Nos reímos de lo más trágico.
0: Sí, señor. Sí.
1: Pero depende el matiz con el que esté hecho, nos vamos a la comedia o nos vamos a...
0: Es que es sutil el momento, la mirada, la respiración y los segunditos que tardes en decirlo, lo colocas en drama o lo colocas en comedia. Y eso estamos afinando, claro, ahora con este correr diario estamos afinando muchísimo la obra y todas las funciones son criaturas vivas. Nunca dejan de crecer, nunca.
1: Yo he dicho, te digo ahora a ti también, que lo mejor de la dirección es que convierte un texto muy realista en algo muy poético, por un lado, muy cercano sí. por el otro y muy de verdad, juega mucho con la verdad. Dirigiendo a las actrices, desde tanto a ti como a tu compañera, desde un punto de vista de la normalidad, que es lo más difícil de conseguir, normalidad cuando no estás siendo normal.
0: Eso parece
1: una contradicción,
0: pero
1: no es ninguna contradicción. Eso está en el escenario.
0: La normalidad, la naturalidad está en el escenario, sin duda. De eso yo lo tenía muy claro. Muy claro, ser una Aurora muy cercana con todo lo que le pasaba, y no es fácil ser natural en un escenario, porque no es hacer de ti, porque estás interpretando, siempre estás interpretando, y dentro de la interpretación conseguir la naturalidad es un reto muy importante. Y aquí lo conseguimos.
1: ¿Te gusta moverte por España con la función?
0: Me encanta, quiero moverme por España, por el mundo. O sea, irnos a cualquier parte del mundo, a que el teatro llegue a todos los rincones del planeta, me parece necesario. Grandes espacios, pequeños espacios, a todos los públicos, me parece necesario.
1: ¿Después de Madrid os vais a mover mucho?
0: Sí, tenemos Madrid, estamos cerrando fechas porque ten en cuenta que Madrid es muy importante para la distribución, entonces ahora se está armando todo el calendario de giras, se está armando. Y tengo la suerte que empiezo otra obra de teatro, voy a estar haciendo
1: doblete.
0: Sí, haciendo doblete, y bueno, pues ya sabéis, las cosas vienen así, pero lo puedo compatibilizar sin ningún problema, sin quitarle energía a ninguno de los dos proyectos.
1: ¿Y qué va a ser? ¿Comedia? ¿Drama?
0: Comedia. Muy buena, va a gustar.
1: Sí.
0: Te va a gustar.
1: Cambia de una cosa a la otra.
0: Tremendo.
1: Sí,
0: sí. Bueno, es una gran comedia.
1: Tiene que ser un gozo.
0: Y es que el proyecto
1: Estoy en esto y ahora me voy a
0: el
1: esto.
0: El proyecto de Santiago Escalante, con Andrés y Santi. Y ha escrito una. Tremendo, es muy autobiográfico. El tío escribe muy bien. Santi. Y la propuesta escénica es grandiosa. O sea, quiero decir, estoy feliz porque estoy viviendo y experimentando proyectos que me llenan absolutamente. La Casa del Mar me llena por todo lo que puedo aportar y por todo el mensaje que se da. Luego Las Cunetas de la Gloria, que es como se llama la otra función de teatro, y luego ya el año que viene Las Sombras de Catalina Bárcena, que estrenamos en Barcelona. Hoy en Barcelona. He dicho Barcelona, pues igual tendremos que ir a Barcelona. En Santander hemos estrenado. Hemos estrenado hace 2 meses en Santander, y esa viene al Infanta, creo, no voy a hablar muy alto, en el 2027, descomunal. Ese es un pedazo de drama histórico, de hechos reales, descomunal.
1: Catalina Bárcena. De la marinera, guapa.
0: De la marinera.
1: ¿Eso es monólogo?
0: Eso no, somos, que no se me vaya a la cabeza ahora mismo. Juan Gea, que dobla personaje. Está Nuria Gallardo, tres, que Nuria es brutal. Y Megan Tyler, que es la que hace de mi hija. Somos cuatro. Pero
1: actores,
0: doblamos.
1: Actores de primera.
0: No,
1: guapa.
0: Te puedes imaginar. Es que el texto de María José Lleven es de primera. El texto es. Y además, 3 años estudiando, siguiendo el hilo de la Bárcena, de María Lejárraga, de esas dos mujeres enfrentadas por un mismo. O sea, y es un proyecto muy testado por los descendientes para poder construir un texto veraz y real y que colocara a Catalina donde se merece y no donde la pusieron.
1: No, me parece un proyecto interesantísimo.
0: Chulísimo, eso para el año que viene.
1: Pero bueno, el teatro te deja respirar.
0: Ahora mismo sí, no me deja respirar. Me deja respirar, porque en temporada es esta y luego haciendo bolos. Los bolos son fines de semana.
1: Pero la comedia no va a venir a Madrid.
0: Sí, que viene. Y viene prontito, a finales de año.
1: O sea que
0: ya te diré.
1: Ver y tal.
0: Ya te diré, ya ves qué chulo.
1: ¿Que sois muchos?
0: Somos tres.
1: Sos tres, bueno,
0: somos
1: bien.
0: Tres. Muy bien.
1: Nos vamos a jugar.
0: Sí.
1: La tele ha sido muy importante en tu vida profesional y personal.
0: Me ha parido.
1: Ha parido. Pero llegó un momento en que te ofrecieron series de televisión. En un momento, valga la redundancia, en el que hacer una serie era muy complicado. Y me explico. Las series se hacían para todo tipo de públicos, no como ahora, que se buscan los target. Pues estaba más para jóvenes, estas más adultas, estas de miedo, estas de suspense, estas de amor, esta es una comedia pura y dura, y van a un público, pueden ir a públicos adultos, a públicos más jóvenes, etcétera. Entonces había que complacer a los abuelos, a los padres, a los niños.
0: Por eso eran series familiares.
1: Entonces, series familiares, pero muy complicadas, porque los guionistas se volvían locos a veces.
0: Arturo Fernández, La Casa de los Líos.
1: Tú fíjate cómo era, pero para buscar claro. un hilo, la propia Aladina, por poner
0: Aladina,
1: ejemplo.
0: O Mis Adorables Vecinos.
1: Mis Adorables Vecinos. Claro. O sea, que te has metido en propuestas, como yo digo, muy familiares, pero a lo que voy es lo siguiente. Tú has trabajado en una televisión que ahora ya no se hace. No se hace, ahora sí.
0: Amar es para siempre. He estado teniendo la suerte de estar 6 meses.
1: Es verdad que estuviste
0: en la última etapa después de 12 años de Amar. Y estoy haciendo uno de los papeles más bonitos para mí, que es la malísima Elena Santa Cruz.
1: Y con una dificultad añadida, que todos los que no han hecho series diarias, os lo dicen a los que hacéis series diarias, que os admiran muchísimo, porque dice, nadie se imagina lo que es trabajar en una serie diaria de televisión, donde hay el tiempo que hay, donde apenas hay repetición y donde tienes que ir al grano, sí. al grano y dar todas las intenciones.
0: A mí me gusta, yo estoy hecha para los diarios, yo estoy hecha por una serie, me encanta. El ritmo me gusta, yo soy de muy pocas esperas, entonces me encanta. Es verdad que tienes que estudiar mucho, que estás, venga, secuencias y cambias y ensayas una vez con el director, una vez para cámaras a rodar, y se acabó, cámbiate de ropa y venga, y tienes que darlo todo. A mí me gusta, entiendo que es una locurita, pero yo esa locurita la quiero para mí.
1: O sea, que no te importaría repetir.
0: No, en absoluto.
1: Si te ofrecen un personaje como el de Mar.
0: No, en absoluto. Bueno. Me encanta. Estuve también en 4 estrellas. O sea, estuve también. Un personaje episódico en 4 estrellas. A mí me gusta el diario.
1: Sí, que era una consuegra o suegra muy especial. Estabas muy divertida en esa serie. Bueno, pero a lo que me refería de cambios. O sea, está también en series... en alguna serie que ya va destinada, como digo yo, a plataforma, aunque no haya plataforma, exacto, pero que ya tenían un otro tipo de fórmula. ¿Ha cambiado tanto la tele?
0: Oh, claro, hombre.
1: Me refiero de este tipo de series a esta. ¿Se trabaja de otra forma? ¿Se trabaja mejor? ¿Se trabaja peor?
0: Lo importante es que se trabaje. Eso es muy importante.
1: Eso, sí, porque tenéis ese vicio de comer todos los
0: Tenemos
1: días.
0: Tenemos ese vicio, pero es curioso porque habiendo más oportunidades y más variedad de todo, no está la proporción con que hay más trabajo. Curioso. Hay mucho más proyectos, hay muchos más contenidos, hay plataformas, hay mucho más producciones, pero en cambio la oferta en proporción no es tanto como antes. No sé, por lo menos en mi caso, ¿no? Pero sí que ha cambiado, claro. Hay mucha diversificación, hay mucho género. Antes, como decías, ibas a una, pegabas el chupinazo a una y a quien le guste. Ahora ya tienes de todo. Y hay plataformas que te sujetan. Antes, si no funcionaba en un canal, te lo quitaban. Ahora directamente va a una plataforma y lo que no te ha funcionado en el canal te funciona en la plataforma. Porque lo puedes ver del tirón y siempre estás ahí permanente.
1: Que le pregunten a La Casa de Papel.
0: Mira, exacto.
1: Que Antena 3 la desechó.
0: No funcionó y mira
1: y fíjate lo que ha sido.
0: Mira qué pepinazo. Así que es así.
1: ¿Y te asusta que una serie en plataforma pueda verse en todo el mundo?
0: ¿Por qué? ¿Me tiene que asustar?
1: No, te puede asustar, es decir, llegar a la popularidad que le llegó a la gente de La Casa de Papel, donde era difícil gestionar,
0: Pues ir
1: por Tailandia y que la gente te pare.
0: Ah, pues mira, ahora que dices, en Pekín Express, en medio de la carrera me pararon en Vietnam una colombiana que me había reconocido de la tele. Fíjate. Y yo con la mochila corriendo, que no me puedo parar. No tengo ese susto. Nunca vivo en mi vida con susto ni con miedo. Con el miedo normal, natural, del ser humano cuando estás en peligro. Pero jamás, cuando afronto un proyecto con amor y con pasión, ese sentimiento o esa emoción no está en mí.
1: ¿Eso está bien?
0: Sí.
1: Está muy bien. Pues yo quiero para Miriam lo que ella quiera, fundamentalmente, pero algún papel estupendo en alguna serie de estas estupendas que estamos haciendo.
0: Venga,
1: que sabes que estamos
0: allá.
1: Haciendo.
0: Voy a hacer fuerza contigo. Venga,
1: estamos
0: va.
1: Haciendo
0: vamos
1: muy allá. Buen muy buena televisión.
0: Extraordinarias series.
1: Muy buenas. No tenemos nada que envidiar a nadie.
0: Maravillosas series, guiones, actores buenísimos y yo también, yo me lo pido. Claro, no me lo pido, sí. Vamos a hacer fuerza, que salga esto a las ondas. Voy a coger a mi Guadalupe para que me escuche. Venga, vamos allá.
1: ¿Y el cine?
0: Amo el cine.
1: ¿Te gusta el cine?
0: Sí, es que es una magia diferente, no tiene nada que ver el cine. O sea, es otro tempo. Es otra forma de mirar, de sentir los personajes. No tiene nada que ver. Yo creo que no hay nada comparable con la magia del cine. Luego, el cine es ficción, rodar series. Estás haciendo cine. Para televisión, pero está rodando. O sea, ruedas. Una cosa es grabar en televisión, otra cosa es rodar. Y el rodaje de series es cine, puro y duro, con la misma técnica. Esa ha evolucionado mucho, ya no tienes una cámara, ya vas incluso con unos móviles. O sea, es que todo ha alcanzado una velocidad y una dimensión gigantesca. Yo amo.
1: yo creo que estamos en un momento ahora, por mucho que nos quejemos, que además estamos en nuestro justo derecho de quejarnos, en el que la mujer empieza a no ser invisible, me explico. Uh-huh. Cuando llegabais a una edad como ya a los 40, os convertíais prácticamente en abuelas.
0: Algo ni que no, eso.
1: Eso, pero bueno, no le pasaba a los hombres, eso. Pero eres el florero sustento del protagonista de turno. Poco a poco, con la entrada de distintas directoras y sobre todo guionistas, que también hacen que la mujer, tenga la edad que tenga, tiene una mayor visibilidad.
0: Afortunadamente.
1: Porque a mí me da mucha rabia cuando dices, pero vamos a ver, una mujer de 40, de 50, de 60, de 70, tiene vida. Y es una vida...
0: y mucha.
1: Exacto, a la que vamos a ir alcanzando poco a poco, si Dios lo permite, pero poco a poco. Y en donde tiene muchas cosas que contar, sobre todo porque ha vivido. Y son personas que pueden contar cosas. Y son casos casi excepcionales los que tienen oportunidad de trabajar. No en teatro, ojo, que en teatro no hay edad.
0: Exacto,
1: eso
0: es verdad.
1: Pero sí en cine o en series de televisión. Uh-huh. Por eso cuando veo a un actor ya adulto, actriz fundamentalmente, veterana y tal, que le dan una opción...
0: A mí me encanta.
1: Yo lo disfruto muchísimo.
0: Yo también. Digo, ole,
1: me encuentro ante personajes maravillosos y sobre todo que luego son premiadísimas.
0: Exacto.
1: Cuando hacen esas series.
0: Y si te das cuenta, querido compañero, muchas veces, de muchas de las grandes series que no se protagonizan por veteranías, quien soporta el grueso de las series son los papeles secundarios de grandes veteranos.
1: Claro.
0: Curiosamente.
1: Claro. Como pasaba en el cine de antes.
0: Curiosamente.
1: Cuando tú revisas las historias del cine español, ves lo que eran los secundarios.
0: Portentos, que secundarios que nunca dejaban de trabajar.
1: No, porque eso trabajaban en teatro por las tardes y el cine por la mañana.
0: Pero siempre estaban trabajando y sosteniendo el contenido y la importancia de la historia que defienden. Ahora mismo, con el tema de los followers, que yo estoy a favor de toda la tecnología, siempre y cuando no invada ciertos espacios y no anulen.
1: Y
0: no insulten. Entonces, vale, si fulanita tiene 40 millones de followers, lo voy a poner de prota para que atraiga... Entonces, ¿qué hacen? Ponen protas maravillosamente presentes en redes, pero que no tienen ese bagaje actoral que sujeta a un personaje, entonces te ponen detrás a los que sí se sujeta al personaje, ¿vale? Para soportar ese protagonismo. Bueno, pues si es que están así las cosas, ¿qué vas a hacer? Si tenía que estar un poquito más equilibrado. Y a mí me complace mucho ver a mis compañeros y compañeras veteranas que cada vez más están no solamente delante de la cámara, sino detrás de la cámara. Produciendo, escribiendo, dirigiendo, mola muchísimo.
1: Ojalá vaya más. Te toca dirigir en alguna ocasión. Yo creo
0: he dirigido teatro.
1: Ya lo sé, pero no cine.
0: Cine no.
1: Y tal, y en alguna ocasión te tienes que lanzar.
0: Sí, quiero. Sí,
1: o estoy televisión, ahí. Que llevas mucho tiempo en
0: sí,
1: esto.
0: Sí, estoy. Sí, me apetece mucho. Se me da muy bien la dirección de actores.
1: Y has aprendido, aparte de la dirección de actores, has aprendido técnicamente,
0: mucho, claro.
1: Absolutamente con mucho. Sí. Que llevas ahí 40 años, no por algo.
0: Sí.
1: No puedo acabar esta entrevista sin preguntarte por toda la acción social a la que desde siempre has estado muy atenta, no solamente con Speakers y tal, sino a distintas ONGs, organizaciones. Le has dado prioridad a la gente, a las personas, a entenderse, a quererse, como de alguna forma habla esta función, por eso está tan de actualidad, y por eso yo creo que te llega a ti mismo, porque también cuentas e intentas ser coach en algún momento con mucha gente que lo pueda necesitar. Y yo imagino que eso es una labor muy hermosa y muy compensatoria, aparte de tu labor como actriz.
0: Son estas labores que las haces porque te palpita el corazón, porque no quieres cero notoriedad, no quieres nada de redes, lo haces porque te nace y porque sientes, en mi caso, que puedes aportar y que puedo ser útil a esa comunidad de personas. Me da igual el género, el número, la característica, pero siempre que pueda ser útil con mi experiencia, mi presencia, mi energía, mi forma de ver la vida, me gusta mover esa ficha. Fuera de todo tipo de medios, ni de redes ni de nada. Estas son cosas que hago yo por mí. En su momento sí, era un poquito más visible, pero luego tomé la decisión que estas cosas las hacía porque forman parte de mi privacidad. No quiero ponerme medallas de nada ni las necesito. Y si las hago, los hago porque me quiero y porque me vibra. Ya hay muchísimas grandes organizaciones que ya son enormes, gigantescas y ya ruedan solas. Y yo me retiro y me ofrezco a las que realmente todavía necesitan visibilidad.
1: Querida mía, que te quiero mucho.
0: Gracias,
1: no hace falta que te lo diga, pero te lo digo en voz alta. Te quiero mucho.
0: Y a ti.
1: De momento, ahí estás. Pero anda, que no tiene cosas en el teatro. Si estáis fuera, no os preocupéis, porque va a moverse. Va a moverse. Ahora se están cerrando fechas para la Casa del Mar. Lo que tenéis que estar es atento, porque el verano siempre es muy proclive a que se muevan por distintos sitios, y sobre todo si hay ferias, etcétera. Y estar atentos a vuestra ciudad. Y no os la perdáis, de verdad. Os voy a hacer un favor. Os voy a hacer un favor diciendo, ir, porque el dinero invertido os va a dar felicidad. Y es que eso es lo más grande que se puede dar a un ser humano a través de un escenario, felicidad.
0: Qué bueno.
1: Como a mí me produce en un momento clave de la función que suene Michael Jackson. ¿Por qué suena Michael Jackson? Pues lo tendréis que ver.
0: ¿Sí?
1: Porque no os lo voy a contar. Así que ahí está Billie Jean, especialmente
0: sí.
1: Para ti, cariño mío.
0: Gracias, Andrés.
1: Un besito.
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16: Muy buenos días, tardes, noches o lo que sea cuando nos estés escuchando. Bienvenidos, como todas las semanas, que aquí no faltamos nunca, a un nuevo episodio del Placer de Viajar. El mejor podcast de viajes desde que el 4 de agosto de 1901, que es una fecha bastante redonda, no redonda, pero bastante redonda,
17: ¿sí?,
16: naciese en Nueva Orleans el mismísimo Satchmo. Que si lo digo así, muchos de vosotros no sabéis quién es. Si os digo Louis Daniel Armstrong, ya va a teniendo pistas. Y bueno, el nombre por el que fue conocido en todo el mundo literalmente, fue Louis Armstrong, que no solo fue un músico fundamental en el desarrollo del jazz, sino que yo creo que también es uno de los personajes más carismáticos, más llamativos y que más tenemos todos en la cabeza y más relacionamos con esa palabra y con esa música y con ese arte.
17: Totalmente, porque hoy vamos a hablar de Nueva Orleans, de jazz, de country, del Mississippi, del blues, de Memphis, de Nashville, Chicago, porque vamos a hablar de Ruta 61, un estupendo libro de viajes y de música que toca todos estos temas y muchísimos más.
16: ¿Y quién mejor para hacerlo que la propia autora del libro, que es Elena Ortega, que ha estado ya con nosotros alguna vez, que ha pasado por el placer de viajar, y vamos a tener el placer de recibirla y de que sea la gran protagonista de este podcast, porque ha escrito un libro que nos ha encantado, y lo digo de verdad, de verdad, de verdad, que es estupendo y que estamos seguros que también os gustará mucho a vosotros si lo leéis.
17: Lo recordamos, Ruta 61, un un viaje sonoro siguiendo el Mississippi, editado por Anaya Turín.
16: Pero ojo, ojo, que Elena será la protagonista principal, pero no la única, porque luego tú, Kelu, nos llevas a una de esas capitales de provincia que nos encanta tratar, porque sabemos que no están en el mapa turístico, o al menos no están tanto como deberían, que es Huesca.
17: Eso es, un podcast variado, dos viajazos, así que vamos a ello.
16: Bueno, Kelu, hoy queremos proponer a nuestros oyentes una forma diferente de viajar, pero este mismo verano. O sea, no una cosa así teórica, sino que este mismo verano se lo puedan plantear y viajar por el Mediterráneo. Y se trata de cruceros, pero cruceros distintos, que a mí esa idea me gusta mucho más que los cruceros de siempre, la verdad. Y para hacerlo, pues tenemos a Virgin Voyages, que no sé si te dice exactamente así, pero me he tirado a la piscina, que es una naviera premium y además revolucionaria. Y es propiedad, de ahí el nombre Virgin, de Richard Branson, que es un hombre que lo ha hecho todo en casi todos los campos del conocimiento y la industria. Además, tenemos aquí al otro lado del teléfono a Eva Sanchidrián, de Mundomar Cruceros, para que nos explique exactamente qué es eso de la revolución de los cruceros. Eva, encantado de que estés aquí con nosotros. ¿Qué tal?
18: Hola, ¿qué tal?
16: Bueno, pues eso, la revolución de los cruceros, cuéntanos.
18: Así es la revolución de los cruceros, que se trata de hablar de Virgin Voyages, que lo has dicho fenomenal.
16: Pues de pura chorra, ¿eh?
18: Pues te ha servido fenomenal. Como te digo, Virgin es una auténtica revolución desde el minuto uno. Y nosotros, desde Mundomar Cruceros, que somos expertos en cruceros premium, siempre vamos a apostar por experiencias que queremos que vayan un poquito más allá de un viaje tradicional. Uh-huh. Y en este caso con Virgin, que como bien has dicho, es la naviera impulsada por Richard Branson, pues ya podemos imaginarnos todos que va a romper el concepto tradicional. No vamos a encontrar grandes buffets, ni grandes teatros, ni las formalidades clásicas típicas de los cruceros, sino que aquí lo que se va a encontrar es una experiencia muchísimo más moderna y muy importante, solo pensada para adultos. Aquí va a primar tanto la gastronomía como el deporte y, por supuesto, pues la socialización, ¿no? Al final también vamos a encontrar bastantes momentos de fiesta.
16: Uh-huh. Y lo de solo para adultos, ya te digo que me suena muy bien.
17: A mí también.
18: Eso es una maravilla, chicos, de verdad, porque además hay que tener en cuenta que esto no va solo dedicado a solo adultos, ¿no? A lo mejor podemos pensar que va a público que no tenga hijos, y para nada. Yo tengo un hijo y estoy deseando tener vacaciones y irme a Virgin para poder no tener que cuidar a mi hijo ni a los demás y disfrutar de gastronomía, de aprender, porque todos los menús están hechos por chefs de estrellas Michelin y todos están incluidos en el precio, o sea que no hay que pagar extra por comer en este tipo de restaurantes. Todos los gimnasios, las clases de fitness para bajar un poco la comida también. Y bueno, en el ocio, os podéis imaginar, sin niños, pues desde salas privadas de karaoke a grandes fiestas o simplemente un bar donde escuchar tranquilamente una cover. O sea, un planazo.
17: Eva, yo tengo que confesar que estoy aquí calladita más que nada porque estoy tomando nota de todo lo que estás contando, pero además quiero que nos aclares que es especial este itinerario por el Mediterráneo. ¿Por qué? ¿Qué estáis promocionando?
18: Bueno, pues ahora mismo lo que tenemos, aparte de que el Mediterráneo en sí ya es una propuesta bastante atractiva, porque pues ya sabéis que combina destinos muy icónicos, ¿no? Y además se puede embarcar y desembarcar en Barcelona, uh-huh. Que nos ahorramos esos vuelos que ahora también en los momentos en el que estamos, ¿no? Nos da también más miedo, los precios son más elevados.
16: Exacto, eleva el precio aunque no, de algo que no es lo que estás disfrutando, como el que dice.
18: Efectivamente, pues en este caso podemos embarcar y desembarcar en Barcelona. Y en estas salidas especiales del Mediterráneo para el verano vamos a incluir las propinas y además $150 de crédito a bordo para bebidas, porque uh-huh. Hay bebidas que están incluidas, pero las bebidas alcohólicas pues tienen un cargo extra. Entonces incluimos esos $150 para que el cliente pues lo disfrute todo y realmente no tenga que preocuparse de nada a bordo.
16: Oye, está muy bien, suena muy interesante. Y una curiosidad que tengo yo es, aparte de presentadores de podcast de viajes, ¿a qué tipo de viajero va dirigido este producto?
18: Bueno, pues este producto va dirigido a todo el mundo mayor de edad. Vamos a empezar por ahí, uh-huh. ¿Vale? Tanto para parejas, grupos de amigos o, como te decía antes, ¿no? Estos padres que también nos merecemos unas vacaciones sin niños. Gente que valore la gastronomía, gente que le guste el deporte, porque a bordo hay más de 5 gimnasios y, sobre todo, gente que busque una experiencia única y diferente, porque esto no es un crucero familiar, ¿vale? No es el crucero convencional al que estamos acostumbrados. Así que creo que es la opción ideal para que todos aquellos que les guste viajar, que creo que si nos están escuchando es
16: sí, tiene
18: por
16: bastante
18: ello.
16: Pinta.
18: Totalmente, y que el destino en Virgin, aparte de esto, del magnífico Mediterráneo, pues el propio barco es un destino en sí mismo.
17: Uh-huh. Eva, para terminar, hay muchos cruceros por el mundo. ¿Por qué reservar uno con Mundomar Cruceros?
18: Bueno, pues porque somos expertos en cruceros premium, ¿no? Al final no solo vendemos viajes, asesoramos también al cliente y le acompañamos en todo el proceso, que creo que es muy importante a la hora de reservar un viaje, porque el viaje empieza desde el momento en que estás pensando en viajar, ¿no? No solo en el momento en que lo haces. Nosotros pues intentamos seleccionar muy bien las propuestas que ofrecemos a los clientes, añadimos las ventajas como esto que os he comentado del crédito a bordo y las propinas, y bueno, creo que ofrecemos bastante tranquilidad porque al final pues somos especialistas en cruceros y además en este caso es solo para

0: para que se empapen de todos los detalles y de toda esta oportunidad que nos está contando Eva Sanchidrián. Eva, muchísimas gracias.
1: Muchísimas gracias a vosotros.
0: Elena Ortega ha construido su carrera como periodista en torno a sus dos grandes pasiones, que son viajar y escribir. Ha vivido y trabajado en el sudeste asiático, colabora y ha colaborado en la revista Viajar, Condé Nast Traveler, Hola Viajes, Viajes National Geographic, Guía Red Sol, en fin, que la lista es larguísima, y además ahora añade a su biografía la escritura de libros como este que tenemos hoy aquí, su hijo primogénito, Ruta 61, un viaje sonoro siguiendo el Mississippi, editado por Anaya Turín.
2: Bienvenida a tu podcast, Elena.
3: Muchas gracias, muy feliz de estar aquí compartiendo con vosotros esta ruta maravillosa.
0: Y nosotros contigo, porque además es difícil pillarte así en persona, porque siempre estás viajando por el mundo, o sea que hoy más afortunados sí, que
2: para,
0: nunca
2: para
0: además.
2: Para todas esas colaboraciones, pues no para en casa, no para en casa.
0: Así tenemos es. Aquí entre nuestras manos, que a mí siempre me gusta hacer esto de así, que es verdad, que lo tenemos aquí, un gran cuaderno de viaje contado en primera persona a través de un emocionante relato que entrelaza una colección exhaustiva de consejos, tips, lugares a los que viajar, visitar, museos, bares donde escuchar música en directo y hasta, por haber ahí hasta una lista de recomendaciones de series, películas, libros, canciones que podéis escuchar, yo ya las sigo en una lista de Spotify que se llama igual que el libro, Ruta 61, y además el libro pues está editado maravillosamente bien, repleto de fotos, de gráficos, o sea que no es solo un cuaderno de viaje, empezaba diciendo que es un cuaderno de viaje, pero no es solo esto.
2: Es mucho más y hay que decir, lo hemos apuntado antes y se lo hemos dicho a Elena en cuanto ha llegado a micrófono cerrado, que el libro nos ha gustado mucho porque tiene un poco de todo, como dice, pero todo muy bien hecho.
0: ¿Cómo surgió esta mezcla? Porque, claro, plantear esta estructura, oye, es compleja, ¿eh?
3: Pues veo que habéis captado bien, además, la esencia del libro. Pero sí, pensaba que había que contar el libro de dos formas diferentes. Por un lado, hacer tipo guía práctica para que aquel que vaya a hacer el recorrido sepa dónde ir, dónde escuchar música y un poco también la historia que ha marcado toda esta ruta. Y por otro, una parte más personal, contando el presente. La parte guía se basa más en el pasado, en todas esas raíces de la ruta, y el presente es crónica personal con todos los personajes que me fui encontrando por el camino. Al final son los que están moldeando los sonidos actuales, los que le siguen dando forma al sonido musical de esta carretera.
2: A mí como periodista y como autor en su día de un, por ahora y probablemente mucho tiempo, único libro de viajes, la pregunta que me ha surgido es si hiciste el viaje ya, preparaste el viaje con la idea de después hacer un libro, o simplemente hiciste el viaje y luego pensaste esto lo tengo que contarlo en un libro.
3: Bueno, he de confesar que el viaje llevaba ya macerándose muchos años. Entonces sí que es cierto que cuando empecé a planificarlo, pues era un viaje más, y luego pensé que tenía que contarlo, que tenía tanta historia que en un reportaje no cabía. Entonces era lógico que fuera un libro que abarcara mucho más.
0: Yo creo que la música ha estado presente, además lo cuentas al inicio del libro, también en tu vida personal, eso se nota mucho. ¿Y cómo es para ti viajar a través de algo así, como la música? Porque además estamos hablando de géneros universalmente conocidos y amados por, yo creo que cualquier persona, como son el jazz, el blues, el country, el rock. ¿Cómo fue ese giro en este tipo de viaje para ti?
3: Yo vengo de una familia de música, entonces una familia muy musical, con mi padre es pianista, mi abuelo era violinista, entonces la música siempre ha estado muy metida en la familia. Y pensaba que era una forma también de conectar con esas raíces y que tenía que volver bueno, en este caso, a la parte más de las raíces de la música moderna. Y lo que encontré allí, la verdad es que no lo esperaba, porque era mucho más importante y con mucha más enjundia que todo lo que yo imaginaba. Superó completamente mis expectativas. Conocer a músicos pues que aparecen en la película de Sinners, y músicos que también de la voz, ha sido un proceso muy emocionante.
0: Hombre, es que estamos hablando

0: el campo de también de cuestiones como la esclavitud, de cosas muy duras que luego se van traduciendo y lo vas contando fantásticamente bien a lo largo de todo el libro, de toda la ruta, ¿no?
1: Sí, es, a mí eso me parece muy interesante, pero yo antes quería hacer una pregunta, que es la pregunta más mema que te vamos a hacer en todo el podcast, pero que tengo que hacerla.
2: Adelante.
1: ¿Cómo es viajar a través de esos géneros musicales y cómo es viajar en un Mustang? Porque a mí me has dado...
0: Lo
1: he visto ahí, encima es, voy a decir, sin pagar, no pagando, pero no pagando la tarifa, que lo hicieron como un upgrade.
0: Sí, además una suerte.
1: Me has dado una envidia insanísima.
2: Curioso que eso te haya...
1: Bueno, me ha dado envidia todo, pero eso como que ha sido el detallito más...
2: Pues
1: más envidia.
2: Lo cuento eso en el libro, porque llevaba tiempo con la idea de... Vamos a hacer el viaje en un Dodge Challenger. Y un coche deportivo, tal, no hay nada como recorrer Estados Unidos en un deportivo. Y cuando dijeron que no tenían este coche, fue como, uff, y ahora a ver qué. Pero bueno, les hacemos un upgrade y van a viajar en un Mustang. Fue como, la emoción elevada.
1: Siempre que llegaba a un sitio de estos alquileres de coche y no tenían el coche que yo había alquilado, el coche que sí que había era uno de la misma categoría, pero como mucho más cutre.
2: Entonces, sí.
1: eso es como una espinita que tengo ahí clavada que, en fin.
2: Pues en este caso hubo suerte y además, claro, le dio más leyenda a la cosa. Pero bueno, he de confesar que, claro, era un coche negro reluciente con la tapicería también negra de cuero y meterse en ese coche en pleno delta del Mississippi a 40 grados era un horno y no había forma luego de buscar sombra
1: para aparcar con la...
0: hay que desmitificar, que es que las películas también han hecho mucho daño, pero claro, te imaginamos por esa ruta 61, que además, claro, quien piense en las grandes autopistas, es que es un encanto irse también por estas carreteras históricas, hay serpenteantes, pues,
2: sí,
0: antiguas, y sí, en este tipo de... Claro, con esa música, con esas recomendaciones que vas indicando a lo largo del libro. Ahora hablaremos más de los lugares concretos, pero también nos llama mucho la atención el hecho de cómo los españoles somos recibidos en la Ruta 61. A través de tu experiencia y a lo largo del libro, hay varias ocasiones en las que esto es, o sea, algo súper sorprendente. ¿Qué te ocurrió? Recuérdanos alguna de esas anécdotas y a qué crees tú que se debe que nos tengan tanto cariño.
2: Pues eso fue algo que me llamó muchísimo la atención y es un buen apunte, porque mucha gente me ha dicho, Estados Unidos ahora con la situación me da pereza ir, y yo también era un poco reacia a cómo nos van a recibir, ¿no? A cómo, qué encontraremos allí, y más en la América más profunda. Y en cambio fue increíble, fue todo el mundo súper abierto, generoso, era decir la palabra España y bueno, pasen gratis, no hay que pagar entrada, no, ustedes no hace falta que paguen, pero porque sí, simplemente debe ser que ya han situado España en el mapa, que antes pues es verdad que muchas veces decías España y lo situaban en otro continente.
0: Yo creo que el Mundial de Fútbol hizo en serio mucho por esto, porque nos ubicaran de verdad.
2: Sí, puede
0: ser. Creo que fue un antes y un después.
2: Y también el hecho de que hay muchos estadounidenses mudándose a España. Y yo creo que España pues ya es como un país de donde se vive bien, se come bien y lo tienen así como...
1: Y si me permites decirlo, yo no he hecho un viaje tan largo como el tuyo y tan estupendo para Estados Unidos, pero sí que últimamente, en los últimos años, está en algunos sitios y es que la gente por lo general es encantadora.
2: Sí.
1: Es decir, que esa yo creo que es una imagen que no tenemos a lo mejor del país desde fuera, porque además, claro, las referencias que tú tienes de los países muchas veces son los telediarios, ¿no? Por así decirlo. Entonces, que si el presidente es así, que si el otro es así. Pero Estados Unidos realmente, y cuanto más pasa un Estados Unidos más rural, más maja es la gente, te recibe todo el mundo con una sonrisa, todo el mundo te da conversación, o sea que realmente, a mí no me ha pasado lo de ser español, porque cuando he ido como periodista y ya, digamos que o era parte de un grupo, o la gente ya sabía que era español, en fin, no había ese componente sorpresa, pero sí que la gente a mí siempre me ha parecido encantador.
2: Sí.
1: Ahora todo el mundo deja que le hagas fotos, no sé, está muy bien.
2: Sí, decían que era más a lo mejor del sur, de la zona de Nueva Orleans, más, y yo esperaba que a medida que iba a ir subiendo iba a encontrar a gente más cerrada, pero es que no fue así para nada. En ninguno de los estados, llegando ya a Minnesota, también la gente amabilísima, en todo en la ruta. Y ya había estado varias veces, pero no sé, esta vez como que me ha sorprendido más la amabilidad de la gente.
1: Vamos a empezar, como decía Kelu, a hablar de sitios concretos, y el libro empieza, el relato empieza en Nueva Orleans. Ya ha salido en esta mesa dos o tres veces. Yo, ya sabes, Elena, que además estuve el año pasado, y es una ciudad que me dejó maravillado y que me encanta y que me parece una locura.
2: Es fabulosa.
1: Entonces, cuéntanos un poco cómo fue tu experiencia en esta ciudad, o qué te parece, o cuéntanos lo que quieras al final. Y sobre todo, yo creo que aquí hay un dato que los oyentes tienen que saber, que es por qué empezaste la ruta allí en lugar de hacerla un recorrido que a lo mejor como que intuitivamente es más lógico, que no es ir contra corriente, sino ir siguiendo la corriente, es decir, desde el principio, desde el nacimiento del río hasta el final, que es prácticamente ahí en Nueva Orleans.
2: Nueva Orleans, vamos, ya lo hemos dicho, es que es una ciudad que lo tiene todo, tiene una vida, siempre hay fiesta en la calle. Yo había estado ya en varias ocasiones, este creo que era mi tercer o cuarto viaje, y había estado por Mardi Gras, cubriendo todo el carnaval, que creo que tú también.
1: Estuve en Mardi Gras y fue una experiencia loquísima y divertida.
2: Increíble, sí, sí.
1: Es que es inolvidable, es uno de esos viajes que te acuerdas mucho tiempo porque tiene tantas cosas y es tan divertido. Y alrededor de este libro, claro, toda la escena musical es increíble.
2: Sí, sí, en cualquier calle hay música y bueno, lo increíble es que siempre vas a encontrar un festival, sea Mardi Gras, sea un festival de música, eventos. Siempre hay algo que celebrarlo en Nueva Orleans, siempre están celebrando, incluso celebran San Fermín, que es muy curioso.
0: Qué bueno.
2: En ese caso, son patinadores, y les van dando con palos de goma, patinadores que hacen de toros y chicas que les pegan con palos.
1: En fin, no parece muy auténtico, ¿eh?
2: No, pero lo celebran, siempre buscan una buena excusa para celebrar. Y luego la otra pregunta que me hacías.
1: ¿Por qué empezaste en Nueva Orleans, sí, en lugar de empezar, pues eso, el recorrido más intuitivo, que sería desde el inicio, desde el nacimiento del río hasta la desembocadura? Que parece que todos hacemos un poco los viajes más en ese sentido.
2: Sí, es cierto que mucha gente más bien no llegan a subir tanto, quizá como mucho empiezan en Chicago o en Memphis y van bajando hacia Nueva Orleans, pero para mí no tenía ningún sentido hacer el trayecto así, porque quería ir viendo cómo era todo el cambio musical que había a lo largo de la ruta.
1: Oye, empezar fue de abajo arriba, sí. El río, pero de abajo arriba.
2: Todo la marcha de los afroamericanos se hizo de sur a norte, llegando a ciudades como Memphis, San Luis, Chicago, y ese era el recorrido que quería hacer yo para que todo tuviera sentido, porque al final estos músicos, Louis Armstrong, B.B. King, Moody Waters, todos hicieron ese trayecto y se va viendo a lo largo del trayecto toda esa evolución musical, cómo el blues se electrifica en Chicago, cómo nace el rock and roll, pues
1: como el country también, y cómo cambia.
2: Efectivamente.
1: Va a aprender, la gente que lea el libro va a aprender, sí, un montón sobre música y sobre historia de la música.
0: Y además es que va contando la historia de la música y describiendo todos estos lugares. Yo hablaba un día con Elena de lo difícil que es escribir un libro, de que cuál es el secreto de para que un libro te guste, y hablábamos de lo difícil que es transmitir la emoción que uno siente y trasladarla al lector. Y esto ocurre, que además a mí me parece que es muy difícil y lo has logrado, que es contar la historia de la música, toda esa evolución y todo ese paisaje que lo rodea, todas las ciudades, transmitiendo a la vez esa emoción de esa anécdota personal que tú has ido viviendo en cada parada. Y además de todo esto, pues claro, hay ese componente práctico en el que si la gente no tiene tanta suerte de tener tanto tiempo para recorrer una ruta así tan larga, pues te detienes especialmente también en el delta del Mississippi, que es, pues claro, uno de esos lugares donde la cultura está tan tan presente, donde, por ejemplo, cuentas cómo Robert Johnson vendió su alma al diablo para tocar blues, según dice el mito.
2: Sí. Y donde hablas... Yo quiero hacer una pregunta a vosotros. Sí. ¿Conocíais la leyenda de Robert Johnson?
0: Sí, la de que vendió. Sí. Lo que pasa es que yo no la ubicaba exactamente en este punto. O sea, yo me la imaginaba como la Ruta 66 o qué sé yo. No la ubicaba aquí.
1: Yo lo que no conocía era que el Delta del Mississippi no estaba en el Delta del Mississippi.
2: Esa es otra curiosidad.
0: Claro,
2: también.
0: Claro. Y sí. Luego otra de... También hablas del mito del cruce de caminos, ¿no? De,
2: sí, que
0: de
2: viene muy ligado precisamente a la leyenda. Es que sí que, hablando del tema de la portada del libro, que imagino que habréis identificado, si conocíais la leyenda de Robert Johnson, no mucha gente la conoce. Y para los amantes de la música probablemente sea algo más cercano. Pero yo quería reflejarlo de cierta forma en la portada, que viene a ser como la señal que hay en el pueblo de Clarksdale, en el delta del Mississippi, que es ese cruce entre la 61 y la 49, donde dicen que Robert Johnson vendió el alma al diablo, aunque hay varios cruces lo más rurales. Y es como una mezcla entre esa historia, esa leyenda, el pasado y el presente, porque esta señal que hay en la portada, sí. Lógicamente es más moderna. Entonces, la confluencia que podría significar cualquier músico que al final va a buscar la música allí en la ruta.
1: Y la fortuna y la fama, que como bien cuentas en alguno de los capítulos, no todos la encuentras. A mí sí. me ha gustado mucho, ya lo he dicho, no lo voy a repetir más porque me voy a poner muy pesado, pero la parte en la que estás en tres ciudades que no son el triángulo de la música como tal, pero sí que son un triángulo interesante, que son Tupelo, que es una ciudad que siempre me ha encantado el nombre, y es la ciudad donde nació Elvis Presley, Memphis y Nashville. Que yo en Nashville me has quitado un poco un cierto mito, porque tenía como, bueno, es que irme allá a escuchar country me da un poco de pereza, pero no es solo country, que eso también lo cuenta muy bien. Y quería que, yo creo que en esa parte hablas mucho, tu experiencia es como muy vívida, y quiero que nos hables un poco de eso, de cómo fueron esas tres ciudades. No sé si te atreves a decirnos cuál de las tres te gustó más, porque siendo las tres muy relacionadas con la música, son muy distintas, ¿no?
2: Sí, efectivamente. Bueno, estas ciudades están ya más apartadas de lo que es la ruta en sí, que va en paralelo al río Mississippi. Para estas ciudades hay que desviarse, pero las consideraba fundamentales también para entender todo.
1: Yo creo que sí que es parte de esta ruta musical, sí. Sin ninguna duda.
2: Sí, de la ruta musical lo es. De la ruta 61, pues eso, hay que desviarse unos kilómetros. Por eso a mí me salieron 5.000, cuando en realidad la ruta es más corta.
1: Pero para eso tenías un Mustang.
2: Efectivamente, con el Mustang era todo fácil. Entonces, bueno, Tupelo, pues ahí gira todo en torno a Elvis, a la infancia de Elvis, la hamburguesería donde iba a comer, la escuela donde estudiaba, en la que me colé ahí yo y me confundieron con una madre de un niño. Y tiene... Es espectacular ver cómo esas raíces de Elvis se transformaron luego en Memphis, cómo dio el cambio, cómo su casa humilde luego pasó a tener una mansión con todo tipo de excentricidades.
1: Que sigue visitando la gente por millones todos los años.
2: Sí, sí. De hecho, coincidí en el festival de Elvis, que se hace todos los años en agosto, con motivo de su muerte. Y ahí ya sé que todos los amantes de Elvis, con tatuajes de Elvis, camisetas, bueno, todo tipo de ropa, de peinados, imitándole. Todos los imitadores se dan cita allí, y de hecho hay un concurso de imitadores de Elvis que dio la casualidad. Bueno, dio la casualidad y además quería que coincidir con ese concurso. Y estuvieron pues imitando a Elvis. El ganador tiene un premio bastante potente, y además se recorre todo el mundo representando a Elvis durante un año. Y bueno, es bastante chocante ver a toda esta gente allí, amante de Elvis, que sigue viviendo la leyenda.
0: Además, no te quedas solo en el pasado, en ese, bueno, cómo se recrea la leyenda de Elvis, sino que también hay ciudades que ahora mismo recrean el éxito de chicas como Taylor Swift.
1: De la que se habla en el libro.
0: De la que se habla, de cómo hay tantas country girls buscando también su oportunidad allí. Y todo esto entrelazado con historias, comentábamos también un poco antes, como el tema de la esclavitud o el hecho de poder ir a ver el motel Lorraine, donde asesinaron a Martin Luther King en Memphis.
2: Sí, y derechos civiles, música, literatura, porque también está, bueno, Mark Twain sale en alguna de las paradas. Sí, es al final un poco toda la historia de Estados Unidos que ha repercutido en el mundo.
0: ¿Y cómo la cuentan ellos? ¿Cómo son? Porque sabemos que, hombre, los Yankees son bastante buenos para el espectáculo y para el show, pero ¿cómo cuentan, se cuentan también esta faceta de su historia?
1: La buena y la mala.
0: Claro.
2: Bueno, más bien sacan provecho de la buena. Allí todo es un museo. O sea, cualquier detallín ya sacan un museo que dices, uff, en España no explotamos todo lo que tenemos. Aquí tienen una historia más reciente y sacan...
1: Son más conscientes, como tienen menos historias, son más conscientes del valor de la que tienen.
2: Eso es,
1: y la aprovechan mucho.
2: La aprovechan bastante y la hacen muy bien, porque es cierto que eso, que valoran todo y le dan su punto. Como decías, en Nashville, por ejemplo, sí que encontraba que seguían llegando chicas jóvenes en busca de esa fama de Taylor Swift, la que buscó Taylor Swift a sus 13 años cuando se mudó allí con sus padres en busca del éxito.
1: Y no le fue mal del todo.
2: Y no le fue nada mal. Entonces es curioso, porque sí que estuve entrevistando a una chica en el mismo local donde cantó Taylor Swift sus primeros años, y me contaba que ya tenía giras internacionales, y yo pensaba, bueno, pues a lo mejor estoy frente a la próxima Taylor Swift.
1: Bueno, apúntatelo por si acaso, ¿no?
2: Sí, sí.
1: Siguiendo tu ruta y siguiendo el Mississippi hacia el norte, otra de las ciudades que visitas es San Luis, que es el otro sitio que yo conozco de Estados Unidos de esta ruta que haces. A mí hubo un par de cosas que me encantaron de San Luis, y en tu libro hablas de alguna de ellas, pero quiero ver si exactamente coincidimos. Así que, ¿qué te pareció a ti la ciudad y qué cosas destacarías de ella?
2: Pues San Luis, es cierto que en San Luis estuve menos tiempo del que estuve en otras ciudades, pero bueno, vi así un poco, desde luego el arco es lo más impresionante, el arco que tienen allí, de repente te encuentras eso, que lo más espectacular del arco para mí fue en qué momento lo construyeron, más que el hecho de que sea gigantesco. Que fue los años 60.
1: Sí, sí, a mí bueno, y el proyecto es anterior, porque se construye bastante después de cuando se hacen los planos y tal. A mí me volvió loco porque me parecía, estamos hablando mucho del carácter americano, claro, en este libro es imprescindible hablar de eso. Me parecía, sin haberlo, hasta que lo conocí, me parecía como la típica, perdóname la simpleza, un poco la horterada de los americanos.
2: Sí.
1: Que decía, vamos a hacer una cosa muy grande.
2: Claro, esa era la impresión que tenía yo. Pero al llegar allí y ver un poco en qué momento se hizo, con qué motivo, que era para que fuera la puerta, representaba la puerta de salida de los estadounidenses que emigraron a la parte del oeste.
1: Y que no solo es grande, sino que además es súper elegante. Me parece una cosa, es tan fino, tan... Me parece una cosa... Bueno, yo me quedé, cuando llegué, me quedé con la boca totalmente...
2: Imagino que subiste.
1: Sí, claro.
2: ¿Y qué tal?
1: Me pareció loquísimo. Es un ascensor que es como una mezcla de ascensor y como...
2: Es una cápsula...
1: Es súper rara, estrechísima.
2: Claustrofóbica.
1: ¿No? Claro, es súper pequeño eso, pero esto me encantó el ascensor. Y la otra cosa que me gustó mucho, que pega más todavía con el libro, es la escena musical de la ciudad, que es una locura. Es decir, que es una cosa increíble en cualquier bar de mala muerte. Pero, y no digo lo de mala muerte, y no os creáis que exagero mucho, pero te encuentras a una banda tocando que dices, bueno, estos tíos, ¿cómo tocan? Haciendo versiones, pero no versiones, la típica versión simple que se parece mucho al original, no, versiones súper personalizadas, súper complejas, sí, con muy buena música, con muy buenos músicos, y eso, insisto, en cualquier bar. O sea,
2: es un poco lo que te encuentras en toda la ruta, sí, porque también llegué a un pueblo anterior, Sí, fue anterior. Que no esperaba para nada. De hecho, no lo tenía en mi ruta inicial y pensaba, bueno, a ver si no he metido la pata haciendo una parada aquí. Y fue la gran sorpresa del viaje. Un pueblecito minúsculo y hasta allí había música y celebraban la música en cualquier sitio. Sí. San Ginés.
1: Y curiosamente, en casi todos los sitios, sin que te cueste dinero. O sea, si le echas un poco de morro a la vida, puedes escuchar música estupenda sin gastarte un duro. Te acodas así en una esquina del bar y nadie te dice nada. Y si no, pues bueno, te tomas una cerveza, un par de cervezas y tampoco
2: es... Sí, es música para todos, porque al final es su vida. Ellos no es una parafernalia, no es ningún artificio para nada. Es
0: una manera de expresarse.
2: Sí, es su vida, su día a día es música. Entonces,
0: quien esté pensando, uy, pero ¿y ese garito dónde estará? Bueno, que es que Elena va dejando a lo largo de todo el libro también un montón de recomendaciones de locales musicales, donde también hay ambiente nocturno, o sea, que no se deja nada, no solo recomienda ahí museos, hay de todo, hay de
2: y
0: todo.
2: Y series, películas, sí, canciones.
1: Pero, o sea, es perfecto.
2: ¿Libros?
1: Yo, si algún día hago la Ruta 61, que me encantaría hacerla, me voy a llevar el libro como guía para
0: claro.
1: Ahí, pero... Creo que me parece más importante todavía decir que aunque no hagas el viaje, el libro lo vas a disfrutar igual.
0: Totalmente.
2: Eso es un
1: que
2: punto...
1: la gente no piense que solo es una guía útil para cuando estás allí, sino que al contrario es un libro fantástico que además tiene esa guía fantástica útil si algún día decides hacerte la Ruta 61.
2: Sí.
1: Yo creo que se va a llenar de españoles en Mustang.
2: Seguro. Era uno de mis propósitos, que no solo fuera una guía para viajeros, sino que todo el mundo también pudiera entender un poco la historia musical.
1: Y aprender de música como...
2: Aprender como yo he aprendido, que también he aprendido muchísimo.
0: No sé si para ti fue un reto cuando ibas llegando, ya te acercabas y llegaste hasta Chicago, donde cuentas efectivamente la electrificación de la música, del blues, ¿cómo es contar una gran ciudad? Porque es que estamos hablando de una de las grandes capitales de Estados Unidos. Si te gustó o tuviste que cambiar un poco el chip, porque a veces la sensación que das es que vas, claro, hablando de aldeas, donde el ambiente es más pueblerino, bueno, aldea entre comillas, ¿no?, tratándose de Estados Unidos, pues, pero de grandes ciudades también, hasta que llegas a Chicago, ¿cómo fue para ti ese momento?
2: Era un perfil bastante diferente de ciudad a la hora de contar. Yo había estado en Chicago hace bastantes años y volver, pero con este motivo... planteaba la visita de una forma muy distinta, porque en Chicago fue el único sitio de decir donde encontré turistas, sobre todo españoles, porque en el resto de la ruta la verdad es que me sorprendió que apenas hay, para lo importante que es. Te encuentras lugares como la tumba de Robert Johnson, que está llena de púas de guitarra, de botellas, cigarros, como ofrendas, pero está vacía. Sabes que ha pasado mucha gente por allí, pero no vives el misticismo de los sitios de una forma más profunda. En Chicago sí que te encuentras más turistas, pero si lo que vas es a buscar esas raíces musicales, ya no sales un poco también de ese ambiente. Uh-huh. Entonces he querido reflejar, porque me parecía fundamental contar una ciudad como Chicago por su arquitectura y por todos los atractivos que tiene, pero sobre todo basándome también en la parte musical, en los lugares, en las historias que viví allí yendo a buscar a músicos y todo esto.
1: Que es una de las capitales de la música, te dice todo el mundo en Estados Unidos, claro, cuando estás en una que no es la capital y ya alucinas, como por ejemplo San Luis, te dice que las tres capitales de la música son Nueva York, Chicago y, para mi sorpresa, Kansas City, que
2: sí.
1: Efectivamente también tenía una escena absolutamente alucinante de música en una ciudad en la que lo último que me esperaba es que hubiese, pues eso, clubs de jazz, que un martes perdido de la semana llegas ahí y hay una banda y otra y otra y otra y todas maravillosas.
2: Yo creo que en muchos sitios de Estados Unidos al final te sorprendes de lo que hay. Sí.
1: Llegasteis a Chicago y ya solo os quedaba el final del viaje, que en vuestro caso además era el principio del río. Y esa zona, si hemos dicho que esto con muchas zonas a las que no va nadie, desde luego desde España, yo creo que ya esa parte sí que, no es que no va nadie, sino que erais, como el que dice, decir, los primeros blancos. No los primeros blancos, los primeros españoles. ¿Cómo son esos lagos del norte de Estados Unidos y ciudades como Minneapolis, por ejemplo, que son muy importantes para la historia de la música popular en los últimos años, pero que, como digo, yo creo que en España, desde luego, son tremendamente desconocidas?
2: Sí, Minneapolis igual no ha despuntado tanto así a nivel internacional, pero tiene también una escena alucinante. el local donde tocaba Prince, por ejemplo, que conocía artistas, historias de artistas actuales que pasan por ahí, pues te deja también emocionado. Ver la ciudad donde nació Bob Dylan, que está ya al norte, la carretera antigua, la ruta 61, antiguamente, en sus inicios, llegaba hasta el lago Superior, casi la frontera con Canadá. Y la ciudad donde nació Bob Dylan justo está a unos kilómetros junto al lago Superior. Entonces allí incluso, allí comprendí, por ejemplo, cómo él decía que desde la ruta 61 podías llegar a cualquier parte del mundo, porque estaba en un sitio aislado, pero al final la música se comunicaba y fluía por todas las carreteras de Estados Unidos.
0: Así hasta terminar un gran recorrido como este, y hablando de terminar, te queremos preguntar por la sensación de los finales. ¿Qué sensación tuviste, qué sentimiento tuviste al terminar la ruta y también al terminar este libro?
2: Fue muy, muy emocionante llegar al nacimiento del Mississippi después de haber recorrido toda su trayectoria y ver cómo en la zona sur las aguas son bastante caudalosas. Llegas al nacimiento y es un riachuelo que sale de un lago y te quedas guau. Todo lo que al final es el cuarto río más grande del mundo en confluencia con el Missouri, con el río Missouri, y dices uff, y sale de aquí, de un pequeño lago en un parque estatal del norte de Minnesota. Te quedas impresionado, fue muy emotivo y además justo salió el arco iris cuando llegué allí. Hombre, y fue sí fue muy épico en la llegada, fue como el conectar todo y lo poético de cómo había sido este viaje. Y bueno, terminar el libro pues más emocionante todavía, porque parecía un reto imposible y verlo acabado y verlo ya publicado, ¿qué os voy a contar? Muy emocionante.
0: Quien tenga curiosidad, que vaya a su Instagram, Elena. Exacto. Ortega. Y además, bueno, también hay un Instagram que has creado dedicado al libro, Ruta 61, sí, donde pueden ver el unboxing de cuando te recibiste el libro y te emocionaste muchísimo. Y no me extraña, porque de verdad se refleja el trabajo y la dedicación muchísimo en el resultado, ¿eh? O sea, que enhorabuena.
2: Pues me alegro de que lo hayáis apreciado y me hace mucha ilusión, la verdad, que muchas gracias.
0: Vamos a recordar un poquito los datos para que los oyentes tomen nota y lo reserven, lo compren ya, vayan a librerías, lo encarguen en todas las plataformas de estas cosas. Ruta 61, un viaje sonoro siguiendo el Mississippi, editado por Anaya Turín.
1: Elena, muchísimas gracias por venir, muchísimas gracias por el libro, que nos lo hemos pasado muy bien leyéndolo. Y nada, ya sabes que este es tu podcast y que cuando quieras, cuando saques otro libro o incluso sin sacar libro, aquí estamos para recibirte.
2: Muchas gracias por recibirme.
0: Sí, yo creo que es una gran desconocida. Es una de las capitales de provincia menos visitadas de nuestro país. Ocurre lo mismo con Palencia capital. Pues Palencia y Huesca son de las dos menos visitadas y turísticas de España.
1: Palencia, déjame que haga una bromita, que no se ofenda nadie en Palencia, que Palencia, como que de vez en cuando te acuerdas de que existe la pobre.
0: La pobre, sí, les pasa eso. A ver si un día hablamos de Palencia capital, que tiene también muchas cosas de ver, pero que ver, que sí.
1: La tenemos que reivindicar.
0: En la lista, venga, la apuntamos.
1: Queda aquí ese compromiso. Después de la broma de mal gusto, para compensar un poco.
0: Bueno, Huesca, 56.000 habitantes, también es una de las capitales de provincia menos habitadas, pero fíjate que no está perdiendo población. Estuve mirando y resulta que va ganando así población paulatinamente. Qué igual curioso. Por estas costas de los nómadas digitales pueden irse allá a vivir y dicen, oye, pues qué suerte.
1: Pero es un fenómeno interesante eso.
0: Está a nivel de metros, no está tan alta, pero lo que le ocurre a Huesca es que es la antesala del Pirineo aragonés. Entonces tiene mucha competencia en la provincia, unos paisajes y unos valles y unos parques naturales impresionantes. Entonces, claro, la capital, pues como que la gente se olvida un poco de ella o simplemente de pasada. Claro. Yo recomiendo que vayan allí, se detengan y la recorran.
1: Hemos empezado por decir que no va nadie, por decir que es pequeña y por decir que los alrededores son fantásticos. Así que ahora vamos a intentar explicar por qué también hay que ir a Huesca, hombre.
0: Pues porque hay muchas cosas que ver. Bueno, sobre todo, Fecha, recomiendo las fiestas de San Lorenzo. Lorenzo, que son en agosto, se engalana toda la ciudad de blanco y de verde, sacan mucha albahaca, los balcones, bueno, va todo el mundo, es muy festiva la fiesta, muy entrañable, muy familiar, hay más de 300 actos, estos sí, o sea, que no paran de hacer cosas, uh-huh. Y bueno, pues por poneros una excusa así, que no esté como muy lejos en el calendario, es una gran fiesta para conocer la ciudad y quedarse y dormir y conocerla por la mañana y por la noche, por el día, todo el rato.
1: Nota, además en agosto allí, a 300, o sea, 300 metros, como decía, no muy alto, pero te cerquita el Pirineo, ahora buen tiempo, pensemos, o sea,
0: claro.
1: Hay que aparte de eso, yo no la conozco, por ejemplo, yo me da culpa de que no es una de las capitales de Suecia españolas que no conozco, pero la tengo como una ciudad con mucha historia.
0: Sí, a ver, hay que pensar que realmente donde se encuentra la ciudad, allí se encontraba antiguamente, muy antiguamente, el asentamiento ibero de Volscan, que me encanta el nombre, es como de una película de un superhéroe o algo así, yo me lo imagino así, con perdón. Luego ya la ciudad romana de Osca, en la que ya podemos deducir que etimológicamente el nombre evolucionó de Osca a Huesca, y en época medieval se convirtió en un importante centro musulmán hasta que fue conquistada en 1096 por Pedro I de Aragón durante la Reconquista, y como reino cristiano ya vivió un periodo de auge cultural, religioso, una importante vía de paso también desde Francia, y con un papel muy importante por la fundación de su universidad, de la que luego también os voy a hablar, porque es un edificio, es uno de esos monumentos que hay que visitar, bastante curioso, uh-huh. En la ciudad.
1: Ahora que mencionas uno de los monumentos, ¿cuáles son las otras cosas? A ver, cuéntame qué es lo que hay que ver, hazme la ruta, dicho sea.
0: Lugares que recorrer, que si seguís conmigo, pues así os hago la guía perfecta. Mira, la Plaza de Navarra, yo creo que es uno de los primeros lugares, no por el más antiguo, que es una plaza del siglo XX, que se encontraba en lo que era un campo de huertas, básicamente, lo que pasa que se convirtió como en el nuevo centro de la ciudad, de la burguesía, ahí había fondas, hoteles, cafés, bares, una plaza bastante monumental y presidida, nos va a llamar la atención sobre todo a un lado por un edificio blanco muy elegante que es el Círculo Ostense, que es el típico club social para la burguesía de la ciudad del momento, y el casino actualmente de Huesca, donde actualmente en realidad lo que hay son centros culturales, o sea que de todas formas se puede entrar y visitar, y además vamos a alucinar porque tiene mucho modernismo aragonés, allí dentro hay el típico salón de espejos con lámparas de araña, así como muy elegantón. En realidad es un palacete civil, fue un antiguo palacete y bueno, pues supuso para la ciudad en ese momento un símbolo de modernidad. Esto ocurría en muchas, yo creo, donde se desarrollaba la burguesía, donde se hacían buenos negocios, pues siempre se hacían un palacio de este tipo en una plaza.
1: Un tipo de club al que se llamaba casino, aunque no necesariamente tenía que haber ruleta.
0: Eso es. Y luego en el centro de la plaza también vamos a encontrar una fuente, se llama la Fuente de las Musas, que lo curioso de esta fuente, aparte de ser muy bonita, hay cuatro musas representando a las artes, la poesía, la música, la danza, el teatro, así doradas, fue un regalo de un artista francés que se lo dio a la ciudad como algo súper exclusivo. Luego se descubrió que este modelo de fuente existe en muchísimas otras ciudades de Europa, o sea, casi hecha por molde, pero bueno, que es muy bonita y es uno de los lugares así coquetos de esta plaza.
1: La de Huesca es un pelín más bonita que todas las demás.
0: Eso. Bueno, y pasando por estas calles así más comerciales de este lado de la ciudad, como son Cosobajo o San Lorenzo, si vamos por estas calles vamos a llegar hasta la Basílica de San Lorenzo, que es del siglo XVII, que tiene elementos propios así del barroco aragonés, una fachada de ladrillo, de piedra, y luego pues un retablo mayor dedicado al patrono de Huesca, que es San Lorenzo, como he dicho antes, en referencia a esas fiestas. Uh-huh. Podemos seguir caminando por esas calles y vamos a llegar hasta la Plaza Luis López Ayué. Es muy llamativa, tiene así además una serie de colores que ya nos van a llamar la atención, entre amarillos, rojos, lo que son los alrededores de la propia plaza, que parece una plaza mayor, en realidad es la plaza del mercado, donde estaba el mercado, estuvo hasta el año 76, y en realidad no está mal tirado, porque las plazas mayores lo que ejercían siempre comúnmente era como mercados, de hecho algunas siguen siendo mercados. Bueno, aquí ya estamos en el centro neurálgico del casco antiguo de Huesca, y bueno, estamos en una plaza, por supuesto, soportalada en los alrededores, ya sabemos su función para las inclemencias de tanto del calor excesivo como del frío, que siendo Huesca me imagino más lo segundo, y aquí vamos vamos a encontrar pues muy buen ambiente de terraceo, de bares, de cafés, y sobre todo una curiosidad de algo que me encanta, que allí se encuentra la tienda de ultramarinos más antigua de Europa. Y quien piense, bueno, una tiendita así, una cosita pequeñita, bueno, pues así muy...
1: Lo dices así como que no va a ser...
0: No va a ser así. Si vamos y compramos algo, nos van a dejar bajar a la parte del subsuelo. Y la parte del subsuelo está repleta de unos salones. A mí me parecía algo como de encuentro de masones, ¿sabes? O sea, es como unas galerías con unas mesas, velas, está decorado ese subsuelo con muchísimo detalle y bueno, y la dueña tiene, imagínate, pues... la tienda de ultramarinos con muchísimo gusto, con muchísima decoración original en maderas, es una preciosidad.
1: Me encantan las tiendas de ultramarinos, sí. Y lamento muy profundamente que creo que es, iba a decir, un arte que se está perdiendo.
0: Sí, es
1: pero
0: verdad.
1: Cada vez hay menos, pero esas tiendas buenas que tienen género variado, pero además cosas, pues eso, de calidad y tal, que entras y huele bien, huele... Wow.
0: Y además llevarte, siempre decimos aquí que estamos muy a favor del souvenir gastronómico de vuelta y comprar ahí un producto típico aragón. Pues luego es un buen recuerdo.
1: Latas buenas con de marca, está. Ay, esas cosas me encantan. Me encanta como todo lo que me cuentas, que la verdad es que tiene muy buena pinta. Pero yo antes reivindicaba la historia de Huesca y me imagino que habrá una parte un poco más medieval, ¿no?
0: Sí, además, bueno, hay una presencia también del románico importante, sobre todo en monumentos como el del monasterio de San Pedro el Viejo. Es muy pequeñito, pero resulta que tiene a un lado una torre ligeramente desproporcionada del tamaño en comparación con la parte baja del edificio.
1: Ves la torre de lejos y piensas, aquello va a ser grande, y luego llegas y no.
0: Y luego llegas y no, y luego, bueno, pues lo que es un monumento románico, que son más achapados, pero salvo esta torre que de repente pues llama la atención, es un monumento del siglo XII y estamos ante uno de los máximos exponentes del románico aragonés. En la portada norte, es por lo que es más conocido, tiene muestra un crismón trinitario, es decir, de la Trinidad, sujeto por dos ángeles. Es una forma de verdad como muy llamativa y bueno, voy a tirarme a la piscina, yo digo, me pegaría como que se vendan medallas, ¿no?, con este crismón, porque de verdad me parece un elemento precioso. Y luego si entras dentro del monasterio, tiene un claustro románico con capiteles que muestran escenas bíblicas, y muy bonito también este claustro, con arcos de herradura mozárabes. Al lado del claustro, luego, en el Panteón Real, sorpresa, hablando de importancia de la historia de Huesca y la historia medieval, allí descansan los restos de los reyes aragoneses, Ramiro II el Monje y Alfonso I el Batallador. O sea que bueno.
1: Sí, eso no es una cosa. Hay pocas cosas que me gusten más que los claustros románicos.
0: Sí, y transmiten mucha paz, ¿verdad?
1: Sí, así son tan tranquilos y con esas estatuas, con esos capiteles, con esas estatuas ahí, con ese estilo como tan naif, pero tan... Me encanta, es una cosa que me encanta.
0: Si avanzamos un siglo, pues podemos visitar uno de los monumentos también más importantes de Huesca, que comenzó a construirse en el siglo XIII y estuvo pues más de 100 años ahí para construirse. Eso se nota luego también en el estilo. La Catedral de Huesca a mí me parece súper extraña. No lo digo como crítica, sino al contrario, ¿eh? O sea, es todo lo super, contrario al...
1: Súper original, que a lo mejor queda un poco más...
0: Venga, original, curiosa, sí, otros... Pero es que de verdad es como una especie de cubo de Rubik desmembrado. O sea, a ver cómo lo describo. Estaba construida sobre una mezquita, por cierto, que llegó Jaime I el Conquistador y dijo, pues ahí encima ahora plantamos la catedral, sin rencor. En lo que es la portada vamos a encontrar a la mitad un tejadillo, de repente que la parte como por la mitad, y sobre ese tejadillo una especie de retablo en piedra por encima, y por la parte de abajo, dividiendo ese tejadillo, pues ya esa portada con forma ojival, típico tímpano de una catedral, pues que anda entre el románico y el gótico.
1: Estaba viendo fotos, porque con lo que has dicho del cubo de Rubik me queda un poco...
0: Ya, no sé si es muy acertado.
1: Yo te voy a decir
0: es que parece no... como que está como con trozos sobresalientes.
1: No acabo de verlo del cubo de Rubik, pero es muy bonita.
0: Una especie de Tetris. Sí, es muy bonita. Sí, es muy bonita. Y luego, la sorpresa realmente, lo que merece muchísimo la pena es entrar dentro, porque contiene un retablo mayor esculpido en alabastro, que el alabastro, pues al final es un material blanco que tiene una veta así de colores, y se considera una de las joyas del Renacimiento aragonés. De verdad que solo por conocer este retablo yo creo que merece la pena un viaje a Huesca.
1: Sí, no es nada común un retablo de alabastro, ¿eh?
0: Por lo menos en España...
1: nosotros. No me viene a la cabeza. Habrá alguno por ahí, pero no me viene a la cabeza.
0: Sí, realmente es bastante, bastante llamativo. Bueno.
1: ¿Alguna cosa más que ver que nos estemos dejando y que no queremos dejarnos?
0: Mira, podemos ir a darnos una vuelta a ver el convento de San Miguel, que lo llaman el de las Miguelas, porque claro, las monjas son las Miguelas. Muy bonito. Muy austero, pero realmente muy bonito. Luego también muy curiosa la fachada renacentista del ayuntamiento. Muy bonito ese ayuntamiento. O la fuente de la Moreneta, que llama la atención, es una mujer, una escultura negra de una mujer en hierro fundido que está echando agua así como de una tinaja en la fuente. Podemos visitar el Museo Diocesano o el Museo de Huesca, que está en la antigua sede de la Universidad Sertoriana, que es esta universidad que nombraba antes, que tiene una planta octogonal. Realmente desde fuera no se aprecia tanto, pero si buscáis fotos y luego entráis vais a comprobarlo, que el número 8 pues es un número con muchísimo simbolismo, al final es el infinito tumbado, y bueno, hay poco monumentos con la planta octogonal y en Europa, y este es uno de ellos. Luego ahí está el Palacio de los Reyes de Aragón. Podemos encontrar incluso obras de Goya, porque estamos hablando del Museo de Huesca, en realidad lo que es hoy ahora. Uh-huh. Y otro lugar desde el que es probable que, si vamos a hacer una visita guiada, empecemos por allí el recorrido en Huesca, es el Parque de Miguel Servet de 1928. Tiene 80 especies de árboles de todo el mundo, y lo más llamativo, por lo que es más conocido, es porque se vinieron arriba y construyeron una casita como de Blancanieves. Entonces, o sea, para los niños es una pasada.
1: Venga, bueno, a traer especies de árboles, pero luego nos acordamos todos de la casita.
0: Efectivamente. Y luego en una plaza, en un barrio más moderno, hay, por cierto, un monumento a Forges, el dibujante, en la plaza de Santa Clara, que también tiene allí, pues eso, su homenaje. Una curiosidad para ambiente nocturno: si nos vamos a quedar a dormir y en fin de semana, visitad el 21, que ha sido noticia en todo el mundo, porque curiosamente es una de las mejores salas de conciertos del mundo. La dirige un chaval que se llama Luis Costa, es un joven futbolista, empresario, de esta gente que...
1: Interesante, ¿no?
0: Sí, tiene muchos reportajes este chico, y es realmente conocido en el tema de la programación cultural, y porque tiene mucho ojo además para programar a grupos que luego alcanzan pues mucho éxito.
1: Hace no mucho hicimos, bueno, hace ya bastante la verdad, hicimos unos programas con un programa con Aragón hablando de su impresionante oferta gastronómica.
0: Sí, es verdad.
1: Estamos en Aragón, así que en Huesca yo me imagino que hay también una buena parte de esta oferta.
0: Y sabes, es que tengo que hacer memoria. Yo creo que entrevistamos a Raúl Bernal de La Paca, que es un campeón pastelero de España. Bueno, pues es de Huesca y podemos allí ir a visitar pues La Paca y ponernos las botas con esos dulces maravillosos.
1: Es una ciudad, recuerdo precisamente cuando nos estuvimos trabajando para estos tal, que tiene una curiosa tradición repostera. Y tiene algunas pastelerías, no solo La Paca, sino que tiene una colección de pastelerías
0: muy refinadas,
1: muy alta calidad y muy refinadas, sí. Que además que no es una cosa así como moderna, sino que es una cosa como muy de toda la vida y siempre ha habido esa costumbre, así que podemos decir que es una ciudad muy dulce. Ahí lo dejamos.
0: Sí, y luego a nivel salado en la gastronomía, ojo, porque toda la provincia, yo creo que con esta moda de la descentralización y de apostar por otros territorios, muchos chefs han apostado por su tierra, y por ejemplo la provincia de Huesca alberga 8 estrellas Michelin. Hay 2 en la capital, en Tatu Bistró, o sea que podemos ir a darnos un homenaje si nos interesa la alta cocina. Pero bueno, en cosas así clásicas, tradicionales de Aragón, hay que probar el ternasco, por supuesto, el cordero, como lo asan de rico, o las chiretas, que es un embutido muy tradicional, que se hace con tripas de cordero rellenas de arroz, panceta, jamón, especias. Hay cosas con nombre propio.
1: Fatal, eso.
0: Chiretas. Arbiello es otro embutido. También este a base de hígado y pulmón de oveja, que suena realmente... Es que claro, estamos en una tierra también de mucho campo, de mucha montaña, de mucho pastor también. Y oye, pues un buen embutido, aparte de muy práctico, es calórico y eficaz. Y además muy rico.
1: Y qué rico, exacto.
0: Por eso existen las famosas migas al pastor, o también el recao de Binéfar, que son unas judías con arroz.
1: Me encanta el nombre de ese plato.
0: Sí.
1: Recao.
0: Y el de los espárragos montañeses, que me encanta porque esto, claro, esto te avisan, ¿eh? Cuando si te ven de fuera y lo ves en la carta, te dicen, ojo, que son unas colas de cordero en salmuera rebozada.
1: Esto no es vegano.
0: Que estos espárragos son bastante calóricos. El bacalao al ajo arriero, los boliches de embún, es que qué nombre, es unas alubias locales que se se cocinan con oreja de cerdo, con chorizo. Lo de la repostería que decías tú, podemos probar la trenza de almudévar, que es un hojaldre relleno de frutos secos y crema, el pastel ruso, un dulce almendrado típico de Huesca capital, porque también hay esa herencia árabe al final, ¿no? De la época musulmana y demás. O sea, bueno, en fin, que os dejéis llevar, que merece mucho la pena conocer esta ciudad, y además me hace mucha ilusión cuando hablamos de este tipo de destinos que no se venden solos y que hay que ir a descubrir y prestar atención, porque la gente de Huesca, por favor, que se manifieste, que a veces también ellos nos comparten mucho.
1: Y que viajes y disfrutes y ya te preocuparás de el colesterol y de la azúcar.
0: Eso. Se va luego uno a los Pirineos, se hace una ruta como la que hemos comenzado, con la que hemos comenzado hoy el programa, que estaba pensando que vaya programa de verdad.
1: Del Mississippi al Pirineo. Oye, ahí es nada, impresionante.
0: El caso es no quedarse en casa.
1: Está mal que yo lo diga, porque hombre, un poco mal, pero es que es la verdad, es que somos la repera. ¿Qué?
0: Fíjate, pues sí, ya nos lo decimos nosotros.
1: Y todas las semanas aquí.
0: Todas las semanas, la que viene un programa más, ¿con qué mezcla? Pues tendréis que escucharnos para comprobarlo.
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0: Señores, hoy es un día especial, ¿eh?
1: Fíjate muy especial.
0: Lo que tenemos aquí delante, ¿eh?
1: Está aquí el señor Bardo.
0: Que no se dice pronto, ¿eh? No te creas que lo que tenemos delante.
1: Luego antes emergía por las ondas.
2: El regreso de Sherlock Holmes.
0: Sí, sí.
2: El regreso
3: de... Cataratas,
0: acompañado por una Cowgirl suplente también, ¿no? O sea, que está a tu lado. Habéis venido juntos, ¿eh?
3: Igual de espaldas.
0: Igual de espaldas. Viene de tu... Madre mía. ¿Y dónde estará don Luis Herrero? Don Luis Herrero está jugando a ser Eduardo hoy. A ver, es tarde. ¿Qué te pasa? ¿Que no?
4: Que tengo que buscar una cita con Emilio del Río, sí. Nuestro amigo Emilio del Río, y estaba buscando la agenda y tenía el teléfono donde no debe de estar.
0: Ser Eduardo.
3: No es fácil localizar.
0: Solvente aquí, ¿qué día es hoy? ¿Y esto cuándo se emite? ¿Es
4: no,
0: para el viernes que viene? ¿Para junio?
4: No, para el viernes. Estamos para el viernes 19 de junio.
1: Es para el viernes que viene 19, sí.
0: Claro, quiere decir que hoy es lunes.
4: Estamos grabando lunes para el viernes.
0: Si hoy es el lunes,
1: ficticiamente viernes 19.
3: Pues el 19 es el cumple de mi nieta mayor.
0: Sí, pues mira, aprovecha.
4: ¿Cómo se llama tu nieta mayor?
3: Se llama Genoveva.
0: Genoveva
4: de Brabante, ¿verdad?
1: Yo tengo que ir a Lepe a un homenaje a Manolo Sumer.
0: Ah, sí.
1: Ese día. Claro, pues el día antes, el día 18.
0: Él hablaba mucho de Lepe, Manolo, ¿sí? ¿Te acuerdas?
1: Sí, sí.
0: Pero no con lo de los chistes, que le gustaba a Lepe.
1: Le gustaba Lepe.
0: Ahí me contó una vez, bueno, te lo habría contado a ti, yo, pues ya sabes que éramos muy amigos, Manolo y yo, el chiste del que hay un concierto de estos que te gustan a ti, maravilloso, en Nueva York, en un sitio de esos, y sale el concertista, el pianista, y le dice, fíjate bien, ¿eh? Entonces él se acerca, cruza todo eso y coge el piano y se lo lleva al otro lado. Dice, por eso sabía yo que es de Lepe, porque te ha cogido, en vez de ir al piano, ha cogido el piano y se lo ha llevado al otro lado de la sala. ¡Hombre, don Luis! Si es como, a veces lo del señor... don Luis, ¿está usted copiando al señor Fijal? ¿Cómo es eso?
4: Es que, pues eso le vendrá bien.
0: Estamos escuchando ahí que hemos empezado.
4: A un buen ejemplo.
5: ¿Vosotros os acordáis de la última vez que yo estuve aquí? La bronca que nos cayó porque él decía que había llegado tarde. Llegado nosotros tarde.
0: Es Luis Herrero con la imagen perfecta, una camisa azul, la mano con la Coca-Cola, la mano izquierda. No hay otro.
6: ¿Quién ha dado el golpe?
0: Yo.
6: Ha sido tú, sí. Y lo confiesas abiertamente. Sí. Pero sé cuál ha sido la razón oculta.
0: ¿Cuál?
6: Levantarle la tarjeta amarilla a la suplente.
0: Ah, no, yo lo he hecho porque...
6: Pero si la suplente estaba amonestada.
0: No, eso ahora tú eres el director.
6: Si yo fuera el director me hubierais esperado.
0: No, es que hemos querido hacer lo mismo que hacía Ser Eduard. Entonces, como tú lo has copiado y está esperando, porque ya sabíamos...
4: Copiado buenos ejemplos.
0: No, ojo, sabíamos que habías venido y que estabas. Pero que no querías venir esperando que entrara el Ser Eduard.
6: No, que soy un hombre ocupado y tenía que atender muchas cuestiones al mismo tiempo.
3: Pues no es la primera vez que se da un golpe de Estado.
6: No, ni la segunda, ni la tercera, ni la quinta. De momento no ha prosperado ninguno.
0: Bueno, ¿cómo encuentras al señor?
6: Estoy muy preocupado porque no ha ofrecido ninguna resistencia el embajador.
0: No.
6: Ninguna. Ninguna, o sea, Chencho, o sea, no,
4: es que
6: he pedido informes, digo, ¿cómo se ha comportado Chencho cuando ha querido coger el mando?
0: Mira, no ha querido coger el mando, era empezar ya.
1: Me queda en minoría, me pasó lo que a Gary Cooper cuando quiso defender al guionista
0: Estás perdido.
1: No,
0: eso. Guionista, está hablando no de la película.
1: Sí, de Solas de Peligro, correcto. Sí, lo quiso defender.
0: Carl Foreman.
1: Sí.
0: Carl Foreman.
1: Claro, era el que se marchó a Inglaterra y luego volvió. Pues sí. Lo quiso defender y lo estuvo defendiendo, pero en el último minuto le amenazaron a Gary Cooper con no poder hacer nada más y entonces al final se plegó como yo paso ahora. Y el propio guionista dijo, el único que ha intentado defenderme ha sido Gary Cooper.
4: Es que tenía ya...
1: Parece que yo me quemo defendiéndote a ti.
4: Es que ya tenía...
1: Que tú no saques el látigo.
4: Es que Gary Cooper ya tenía un mal precedente y es el lloriqueo en la película esa que le gusta tanto a tu colega, el embajador embajador, ¿cómo se llama? El embajador.
0: Pues estamos bien hoy,
4: Necesitamos.
6: Claro, eso pasa por dar un golpe. Si no, es que Dios castiga a los traidores.
0: Si yo me voy a poner de tu lado. Escucha, que eso que dices tú no fue Gary Cooper, fueron todos. A Bogart le llamaron y le dijeron, oye, hasta aquí hemos llegado, si quieres volver a trabajar. Y Bogart, que había ido con la marcha aquella a Washington, se plegó como todos.
1: Pero
0: no Gary Cooper era más de derechas.
1: Gary Cooper,
0: cuando
1: el guionista cabreado quiso fraudar una compañía, sí. Gary Cooper le dijo, yo voy contigo. Y Kramer y varios. Entonces todos se fueron rajando y Gary Cooper no se rajaba hasta que en el último minuto, tanto Mayer lo llamó por teléfono, como otro productor, le dijo, se acabó tu carrera en esto.
0: Claro, claro.
1: Llamó al guionista y el guionista le dijo...
4: Foreman. ¿Quién era?
0: Foreman es el guionista de la película Solo ante el peligro.
1: Bueno, quizás...
0: Ahora, como veo que estás perdido, a lo mejor había otra película.
1: Bueno, no,
0: pero Solo ante el peligro es una parábola anti-McCarthy.
1: Sí,
0: la
1: hizo
0: él. O sea, el miedo, la gente, nadie defiende a nadie, todo el mundo... Pues, es una parábola clarísima, como Johnny Guitar.
1: ¿Y quién es el guionista de Aquí en la Eternidad?
0: Ese era amigo mío personal. Ese se llamaba Daniel Taradas.
1: Pues,
0: y ese era de izquierda.
1: Pero a ese
0: no le dijeron nadie nada porque ese siguió su carrera. Fue presidente de la academia, además presidente de la academia. Un prestigio.
1: Sí, además.
0: Hombre, escribió Picnic, además de esas películas. Muy amigo.
1: Llevaba hasta porcentaje de la película. Bueno, el que fuera de lo otro.
0: Sí, otro día nos
1: Gary Cooper lo llamó para decirle: oye, ya esto es insoportable. Y este se adelantó y le dijo: has hecho más que nadie. Y el día de mañana nadie te lo va a reprochar, siquiera tu conciencia.
6: Pero yo no puedo decirte lo mismo, Chencho. Tú no has hecho más que nadie, te has empleado con muy poca contundencia.
1: Yo me he quedado aquí en pura minoría, como siempre ha pasado. Pero cuando llegas tú no pones orden en el sentido de dar un latigazo.
6: Es que
1: Tienes que castigar a alguno.
6: Pero vamos a ver, estás abogando por los malos tratos a los cowboys.
1: No.
0: Ha crecido con la Almería.
4: Sí, antes de que empezara el programa ha dicho que tú estás ya muerto.
6: No, verdad, yo sabía. Menos mal que ahora hemos recuperado al bardo.
0: El bardo está fenómeno,
3: para muchos castigos.
0: Sí. El bardo está fenómeno.
4: Ni psicológico, Luis Alberto. No, ni psicológico.
6: Está estupendo. Y además,
4: está hecho el chaval.
0: Oye, es sustituido, he firmado por él. Por orden.
3: Claro, porque él ha publicado hace una antología de mi poesía, se llama Romancero Luis Alberto.
6: Ya nos contaste el otro día en un lugar del ciberespacio que estabas en
0: Cataluña. Le puse a la gente, ¿quiere usted? Venga, por orden, pero de Luis Alberto y firmaba
5: Luis Alberto. Doy fe que yo lo vi, que lo hizo.
6: Tú todavía no has sido autorizado a hablar con el director de este programa.
5: No, pero tú has llegado tarde y a mí ya me han presentado.
6: No, bueno, da igual, pero eso prescribe cuando uno toma el mando. ¿Quién está en el pescante de la caravana? Yo. Por lo tanto, tú hablarás cuando yo te vuelva a saludar. Y si no, seguirás de momento relegada en la parte de atrás del como te parece bien esta actitud.
3: Ante la caravana.
1: Vamos. A ella la suavizas con lo que acabas de decir, pero a los

0: Indultarla, ahora que pienso, no sé
1: sí,
0: por qué
1: sí,
0: voy
1: indultada, de... indultada.
0: No, porque, sobre todo porque es que tiene que hablar de un libro, o sea, que es
1: claro,
0: que no vamos a hablar
1: de... El libro va muy bien, pero yo tengo que hablar de una de las mayores decepciones de mi vida cinematográfica. Tuve con Cedeuda viendo la película de Spielberg.
0: Sí, lo sé.
1: Una decepción absoluta.
0: ¿Quién te lo dijo? ¿Quién te dijo no pongas la expectativa de
2: Natalia?
0: Pero
2: no las expectativas. ¿Cómo no vas a poner la expectativa?
1: Es la lista de Schindler. Es uno de
2: la guerra de los mundos. Pero,
1: y además me ha dolido porque es colega mío, no de, porque sea director. Es que tiene mi edad. Yo creo que soy un año y medio o unos meses mayor que él.
2: De la quinta.
1: Como de la generación,
0: eso,
1: de la quinta.
0: Eso une mucho.
1: Y me parece que le ha pasado como a Coppola, que es un poco mayor que nosotros, que se han vuelto locos un poco. Quieren hacer todo a la vez en todas partes, la película que sea de esto, de lo otro, de 2001, ST, ¿verdad?
2: Sí.
1: Con la muerte en los talones, Hitchcock, esta, y dice,
2: intenta, sobre todo gran parte de la película es muy Hitchcock.
1: Y lo que
2: Hitchcock,
1: el guión es tan importante, el escritor. Porque ET no la escribe él, la escribió aquella chica, el guión de ET, ¿te acuerdas? En la lista de Schindler, una novela extraordinaria.
2: La lista de Schindler es Stephen Salian.
1: Toma nota, pone, dirigida por Steven Spielberg. Otro cartón al siguiente. Sobre un argumento de Steven Spielberg. Guión de Steven Spielberg y otro tipo de
2: David Cole.
1: No, producida por Steven Spielberg. Un film de Steven Spielberg. Hombre, es un poco excesivo.
2: Producida, he dicho que producida.
1: Producida.
2: PGA.
1: Bueno, pero el guión, yo creo que el guión, la historia está confusa. Y podía ser muy buena, porque la última media hora a mí me gusta mucho. Pero bueno, tú la has visto también.
3: Yo la he visto.
0: No, un momento, Yo le voy a indultar, pero antes...
1: ¿Tú la has visto?
0: No, lo he visto, pero tengo información que voy a facilitar a los oyentes, porque aquí los oyentes son los primeros.
1: No, pero tú no has ido a verla.
0: No, pero tengo información. Entonces,
1: ¿y qué dicen tus secuaces?
0: Pues eso te voy a decir. Para que veas, Chencho, que vengo con el látigo.
1: Vamos a ver.
0: Voy a contar.
2: ¿Pero con el látigo o con el flagelo? No es lo mismo, ¿eh?
0: Bueno, pero igual, en este caso...
2: No, da lo mismo.
0: Con la disciplina.
2: Si quieres hacer sangre, el flagelo.
0: ¿Te gusta disciplina? La disciplina está bien.
2: ¿Que si me gusta a mí la disciplina? No, porque yo soy...
0: No, la disciplina...
2: La diferencia de ti soy liberal.
4: Si quieres producir hematomas, tienes que utilizar la fusta.
0: No, porque se debe tratarlos como animales.
1: Me ha recordado, Luis, hay una película que se llama Las miras de...
2: Del rey Salmón.
1: Del rey Salmonete.
2: Salmonete.
1: Sí, la final es del rey Salmonete, que es de Butabolt
2: y Costello.
1: Y empieza como en la selva, el tipo vestido como los tipos maravillosos, como cargable, y el látigo en la mano. Y haciendo así y así, y la cámara retrocede, y estás en un ventanal de una tienda y es un gatito lo que tiene delante. Las minas del rey Salmonete, tú la viste, ¿no?
2: Sí,
1: pero la broma sobre las películas de Zafari.
2: Soy fan de Butabol y Luke Costello.
0: Sábado.
2: Contra los fantasmas es una obra maestra.
0: Sábado, 1:30 de la madrugada.
2: Sábado,
0: 1:30 de la madrugada.
2: Pero
0: 1:30. Suena mi teléfono móvil.
2: Pero, o sea, estamos de viernes a sábado, ¿no?
0: Eso. O sea, ya es sábado porque es 1:30 de la madrugada.
2: Sí.
0: O sea, ha pasado una hora y media del sábado.
1: Partido México-Brasil.
0: No, ya había sido el partido.
1: Estaba siendo.
0: Recibo una alerta en mi móvil. Mensaje de Noemí Guillermo. Acabo de ver la peli de Spielberg. Tengo curiosidad por saber qué opina Garci. A mí me ha gustado, pero no me ha entusiasmado.
3: ¿Puedo hablar?
0: Sí, claro.
3: Que en Canarias es una hora menos. Perdón por el mensaje tan tarde.
0: No, si yo soy un noctámbulo, a mí no me importa.
3: Es que fui a la sesión.
0: Pero quiero, ¿no? Es que quería dejar claro, porque luego...
2: A las 5 de la mañana está viendo por el inicio de 2001.
0: No. Espera, que voy a seguir. No, esto es para que luego no se empiecen a desdecir. Porque aquí las personas son de criterio...
1: Unipersonal.
0: Claro, no, no.
2: Eso pasa delante de los jueces y de los tribunales.
0: También con los suplentes.
1: Muy bien, director.
0: El cinéfilo
1: tiene que decir la verdad. Cuando van los juicios. Sí. El cinéfilo tiene que decir la verdad.
0: Sí, no.
2: Y si no, que calle para siempre.
0: Voy a seguir. Yo le pongo un 7. Ve a verla. Es muy entretenida.
4: Un 7 está bien.
1: Joder, un 7.
3: Pero no he cambiado de opinión.
0: Ah, seguro, ¿no?
3: Seguro, me quedo en el 7.
0: No. Ah, bien. No, no, lo digo porque a partir de ahora ya...
1: Yo le doy un 5 por ese de Spielberg y por Apple Warner. Sí, sí, y porque está bien.
0: La música pero está bien, porque esto ya nos garantiza, ¿verdad? Sí, sí, sí, ¿verdad, Chencho? Esto nos garantiza una cierta controversia. Uno, está muy bien.
4: Es muy larga.
0: Ahora hablaremos del turno.
4: Por calidad de cinéfilo.
0: Bueno, ahora

0: Ahora lo justificáis, pero antes dejadme que saludemos a la madre del señor fiscal. En mi ausencia, Eduardo.
1: Ahora normal.
0: Oye, tú,
2: me traje normal, 2:30.
0: Golpista de pacotilla, escúchame un momento. Tú, durante el tiempo que has ejercido el mando en este programa, ¿te has acordado de la madre del señor fiscal?
2: No, como si todavía no hemos empezado la
3: murió. No, sí, hemos empezado. Está pasando el tiempo ya.
2: No te pongas nervioso con la murió. Gary Cooper. Que es un clamor en la feria que la gente dice que están muchas canciones, ¿eh?
0: Pues ya, en el futuro haremos una consulta. De momento no.
2: Un clamor.
4: No, hay que hacer un referéndum.
0: Bueno, entonces, ¿qué? Don Eduardo, ha llegado el momento.
1: ¿Dejar sin trabajo en este programa? Me parece mentira.
0: No, lo que te quieren,
1: la extinción.
0: Lo que quieren dejar de sin dedicatoria a tu madre.
1: No, no, contrario.
0: Menos mal que estoy aquí para defenderlo.
2: ¿Qué es lo que yo dije? Que no haya errores entre nosotros. Siempre la canción para la madre del señor fiscal.
0: Eso lo dirás.
2: Y una que sea la canción de la vida.
0: Eso no lo has dicho, eso lo dirás. En un futuro lo dirás. Pero no lo has dicho.
2: Somos como el de la película de Spielberg. Podemos estar en dos sitios a la vez, ¿verdad? ¿Cómo se llama eso?
5: Sin aparato, bilocación.
0: Pero no adelantes lo que vas a decir. No te hagas spoilers a ti mismo.
2: No, pero si no es spoiler, ¿dónde está Luis Alberto ahora?
3: Lo dijimos en
0: Luis Alberto está aquí, ¿no? Míralo.
2: No está aquí.
0: ¿Ah, no está aquí?
2: No, está.
0: Entonces, ¿al que tengo a mi derecha?
2: Yo he estado con él en su casa, o sea, que no está aquí.
1: Pues yo creo, bueno, yo creo que si no ha triunfado el golpe de Estado, está a punto de triunfar. Porque estoy hecho un lío.
0: Sobre todo, no, yo también. Me está haciendo luz de gas, está clarísimo. Hoy es primer de viernes de mes.
2: ¿Ah,
0: hoy
2: sí?
0: Te toca a ti.
2: Claro.
0: Ah, ¿no?
1: ¿Qué va a ser primer viernes de mes?
4: Si estamos a mitad de junio.
1: Es el día 19.
0: ¿Entonces por qué?
1: No, si está.
0: Entonces, ¿para qué coño me sacas tu lista?
3: Que el tiempo pasa.
0: Ah, ¿no? Bueno.
2: El tiempo pasa. ¿Cuál es el tiempo? No, para cada uno de nosotros
3: hay un protagonismo mío. Es el bien del programa.
0: Pues entonces, ¿qué pasa?
1: Es el defensor del programa. El embajador del programa.
2: La vida gasta.
0: ¿Por qué siempre que viene esto se convierte en el camarote de los Marx?
4: Yo no he sido porque no me dejáis hablar.
0: Haz el puñetero favor, Eduardo, con todo el cariño te lo digo, de decir qué canción le dedicamos a tu madre.
1: Es que ya, además, el lunes es su cumpleaños, cumple 101 años.
0: Pues hombre, entonces...
2: ¿Cuántos? 18.
1: 101, si Dios quiere, vamos. Y le buscamos, no, es una canción que le gusta a ella, porque es una canción de una cantante muy moderna, Jill Barber, pero que canta del estilo de Charles Trenet, que es su cantante favorito, y tiene un título francés, aunque la segunda parte la canta en inglés, que es Je cherche un homme, yo busco un hombre.
2: Oye, le voy a decir una cosa a tu madre, con todo el cariño que la tengo, no cumple 101 años. Cumples 18, que es la edad de los artistas, y tú eres un artista, y pasar por un siglo como has pasado tú, muy poca gente.
1: Se lo diré de tu
2: lo que has visto, ¿eh? Fíjate, cuando era una niña pequeña, en Granada, ¿no?
1: Pues mira, nació en 1925,
2: fíjate lo que ha
1: visto.
2: Ha pasado una guerra,
1: ha visto una monarquía, una república, una dictadura, una democracia, y si Dios le da la salud, vete a saber lo que va a haber a continuación, porque eso ya no me atrevo a decirlo, pero en fin, o sea...
3: Está visto en la tele la joya de Zapatero.
1: Pero además, como gracias a Dios está muy bien de cabeza y de movilidad, pues ¿para qué queremos más?
3: Y ha visto la tele, la joya de Zapatero, ha dicho, yo no las tengo.
2: Pues te damos un beso muy fuerte todos.
1: El lunes iremos a cantarle el cumpleaños feliz y a llevarle una tarta y nuestro amor y cariño.
0: Bueno, entonces, hoy es su cumpleaños. A efectos de emisión del programa.
1: A efectos de emisión, pues casi, a tres días, de 19 a 22.
2: Bueno, por tres días no vamos a...
1: lo celebramos. Por eso le he buscado la canción esta tan bonita, que es como si fuera una canción de Charles Trenet, Je cherche un homme.
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0: Bueno, vale, de acuerdo. Entonces, ¿quieres hablar, Chencho? Te veo con ganas de hablar.
1: Si no se acaba el capítulo.
2: Tiene un folio entero.
1: Si no se acaba, no, esto es solo la mitad. O la tercera parte. Si no se acaba el capítulo de Spielberg, querría decir algo.
0: No.
3: Pues si vamos,
0: no hemos empezado.
1: Hemos empezado.
3: ¿Tú lo has visto ya?
1: No, lo he visto, pero he leído ver, justamente esta mañana un artículo
3: de Financial.
1: Del New Yorker, de un tío que normalmente estoy de acuerdo con él, aunque a veces discrepo.
3: ¿Quién es?
1: Y se llama Justin Chang, tiene apellido chino.
3: Ah, lo has citado aquí alguna vez.
1: Sí, a alguna vez,
3: Justin Chang, ¿no?
1: Entonces, digo lo que dice.
2: Sí, ¿qué dice Chang? El chino?
0: Sí. Bueno, el chino. ¿Has oído, Alvaro, que ya corrige la pronunciación? Eso dice que es la forma.
2: ¿Cómo hay que pronunciarlo?
4: No, he dicho que hay un tenista que se llama Michael Chang.
0: Michael Chang. Yo creía que estabas diciendo que Chang no se pronunciaba Chang.
4: Chang, ahí no llegó.
2: ¿No? Bueno. Chang Kai-shek, por
3: ejemplo. Chang.
2: Así los clásicos decían Chang y Chepa.
1: Este hombre no está entusiasmado con la película.
3: No está entusiasmado.
1: Y dice.
3: Pero coincides tú en el criterio.
1: Es que no,
3: pero en general.
1: Yo coincido 75% de veces. Alguna vez discrepo brutalmente.
3: Pero coincides bastante.
1: Coincido bastante.
2: Bueno, pero ahí que dice el chino.
1: Bueno, dice. Por supuesto que la coloco delante de Indiana Jones y del Reino, la otra película
0: pues
1: de esto.
0: Muy mal, ya empezamos mal. Ya me caigo mal el chino.
1: Espera.
0: O sea, por delante de Indiana Jones.
3: Dice, no, de la última.
0: De Indiana Jones, ha dicho de Indiana Jones.
3: Indiana
1: coloco,
3: Jones y el Reino Maldito.
1: Antes de Indiana Jones y del Reino Maldito. Pero está muy detrás de Encuentro de la Tercera Fase, de E.T., La Guerra de los Mundos, etcétera. A la película le perjudica su propia ambición. Quiere combinar demasiadas cosas. No me convence. Ni el pesimismo inicial, ni el optimismo final. No son muy convincentes, aunque el final me guste un poco más que el principio.
2: Coño, parece que lo he hecho yo.
0: Yo
3: con el señor Justino de New York coincido bastante. Estoy un nivel más bajo del señor Justino, pero vamos.
2: Él tuvo una posibilidad enorme de hacer una película, que es lo que está esperando toda la gente con los ovnis y todas estas cosas. Lo que pasa, y tuvo una posibilidad porque tuvo la enorme cosa que no ha hecho nunca nadie, de sacar a Adán y Eva. Los nuevos Adán y Eva de un nuevo mundo a donde nos estamos aproximando a pasos agigantados. Pero cuando se mete con malos y con buenos y que los que quieren destruir y que no sé qué, y empieza a estar, y luego la otra posibilidad que desaparece del todo es que es muy bonito porque una mujer de repente se siente distinta, puede saber lo que tu vida, y oye, eso porque me pasa, porque alguien la ha tocado para que sea ella. Y el tipo que podía ser, tiene una novia y ha sido una chica que ha vivido en un convento, y sale del convento y lo llevan y salen las monjas y pierde la posibilidad de decir, y la fe que tenemos va a ser distinta, va a cambiar, ¿cómo va a ser la religión? Entonces, si no haces 2 horas y media, sino te centras en los personajes de verdad y vas acercándote a ese final, que el final es muy bueno, pero claro, te quedas con las ganas, porque cuando acaba la película, cuando dices, bueno, ahora empieza. ¿No?
3: Todo el segmento de Colin Firth, claro,
2: todo eso,
3: y esa igual Waits,
4: como se llama, etcétera, ciencia ficción.
3: Eso es un disparate.
2: No, es la llegada, se llama la gran...
3: El día de la revelación.
2: El día de la revelación.
3: En inglés, Disclosure Day.
2: Eso es. Pero
3: Disclosure Day.
1: En algún momento
2: tiene mucho que ver con...
0: Hay que emparar al criterio discrepante, que es mi obligación.
2: Claro.
0: El criterio discrepante en este caso es...
3: Que te interrumpo. ¿Cómo ha ido de recaudación, por cierto?
0: No tengo ni idea.
2: Yo creo que va a ir mal.
0: No tengo ni idea, pero ahora
1: yo no estoy convencido,
2: Ya veremos.
3: La vimos en el cine de sala llena. Estaba Juan Antonio...
2: Juan Antonio Gómez Angulo,
3: mucha
0: gente, porque es Spielberg.
3: No, estaba llena la sala, estaba llena, y me dijeron que estaban llenos todos los pasos. O sea,
0: pues
3: que gente ha metido en los cines. Ahora vamos a ver cómo funciona el boca a boca.
2: Porque salimos bastante decepcionados todos.
3: Sí, yo creo que la gente no... Bueno, pues aplausos, por supuesto.
1: Sin embargo, creo que en Estados Unidos esta película...
3: No se salió durante la proyección, ni siquiera los prostáticos nos salimos.
0: La más vista, número uno, 2 millones... 2 millones, no. Es que yo, esto de 2,26 ME, ¿qué quiere decir?
1: Millones de espectadores.
0: 2 millones, puede ser que sean 2 millones.
2: ¿En España?
0: Sí, sí, en España.
1: Luis, en Estados Unidos esta película...
3: Esa es una recepción grande.
1: Muy buena. ¿Cuál?
0: Será de recaudación, yo qué sé. Será... No lo sé, porque...
1: No, millones de espectadores
3: son muchos espectadores.
0: Millones de euros.
3: Aunque haya salido con
1: euros.
2: Bueno, que es igual, yo creo que luego...
0: Bueno, que está la número uno.
2: Sí, que ya, pero...
3: ¿Y la número dos?
0: La número dos está muy lejos y es... Te lo voy a decir. Eso que te voy a decir. Es una de terror. Que
5: Bad Rooms, ¿no? Backrooms está siendo un fenómeno tremendo.
0: Sí, bueno, a la gente que os gusta.
5: Yo no la he visto, pero y no creo que la vea porque no me apetece mucho, pero está siendo la que está llevando a la gente al cine. A gente joven, además.
1: Yo pronostico dos cosas. Que voy a estar cerca de la posición tuya, doña
5: Yo
1: Mami,
5: creo que también.
1: Voy a estar, y después que en Estados Unidos esta película, sin arrasar, va a tener bastante público.
0: Bueno. Aquí ha arrasado. En España ha arrasado. Porque
1: Bueno, la primera semana es básica, mucho, en Estados Unidos es básica. ¿Sí?
0: El primer fin de semana
1: en Estados Unidos es lo que marca.
3: Yo creo que el básico es el segundo, porque significa cómo ha ido en el boca a boca. Las películas pueden recaudar mucho la primera o la segunda semana y después derrumbarse. Hay muchos fenómenos de eso.
1: La primera semana revienta. Tiene mucho público.
5: A mí, sin entusiasmarme, yo estoy animando a todos mis conocidos a que vayan a verla. A ti mismo te lo dije, es que yo sé que te lo vas a pasar bien, Luis. De acuerdo con ellos en que es una película fallida, que siendo una película de Spielberg y con una premisa tan buena de la que parte, que es que, bueno, lo dicen en la propia película, si el saber, el conocer, nos pone en riesgo al tambalear nuestros cimientos sobre fe, sobre la religión, sobre muchas cosas. Y creo que podría haber ido mucho más allá, que con un buen guión habría podido llegar a ser una obra maestra, y no se queda
1: el guión. Este él lo ha utilizado en otras películas, ¿no?
3: Si el guión es suyo, o sea, la historia es suya, la armazón es suya, David Koepp lo ha utilizado.
1: ¿Cómo se llama?
3: David Koepp.
1: Eso lo ha utilizado en varias películas.
3: Sí, lo ha utilizado en varias películas. Es un,
5: el guión tiene muchos fallos.
3: Un guión muy profesional, pero claro, es una película suya. Si lo ha dicho muy bien, José. Será su película. Por lo tanto, el otro, lo único que habrá hecho ha sido un trabajo de coser. Habrá aportado poco, desde ahora mismo te lo digo. Porque cuando partes, siendo tú productor y director de un argumento tuyo, un tratamiento tuyo, pues ya estás fijado al tratamiento.
2: Te metes en la sala de montaje. Y con conocimiento, claro, un buen montador, Duane Anderson, de estos que nos gustan, Thelma Schoonmaker, la dejas en hora y media y es una joya la película. Pero es que de repente hay momentos extraordinariamente buenos, como lo del tren, la persecución que hay con los trenes. Pero es de otra película. Dice, ¿pero esto qué tiene que ver con una película de ciencia ficción? Estos dos que están huyendo como con la muerte en los talones, el mundo del tren, no sé qué. Y entonces, es un poco lo de Coppola. Aquí había que llamarle Mega Steven.
5: No estoy de acuerdo.
2: Juega a todos los palos del cine. Quiere ser moderno. Es decir, ¿qué es lo que dicen estos? Que el cine va por aquí. Yo también. Yo lo hago esto. No, Spielberg. Bueno, cuando haces ET, haces ET.
0: No es mi discrepa. Vamos a escuchar la discrepancia.
5: Yo voy a poner primero los aspectos negativos y luego los positivos según mi punto de vista. Negativos. Creo que, como están diciendo ellos, el guión no es bueno. Se podría haber hecho mucho mejor. Creo que hay un exceso de sentimentalismo propio del cine de Spielberg, que a mí me emocionaba cuando tenía 7 años y veía IT, pero ahora ya, pues, con 45, a mí ver todos esos ojos de asombro y como tan naif, a mí todo eso pues me sobra y todos esos planos yo los cortaría. Y luego los villanos, el villano es un villano de pacotilla. Es un malo, muy malo, pero no en el sentido de maligno, sino
1: el villano es Colin Firth, ¿no?
5: Sí, sí, sí, pero sí. Es
3: una barbita.
5: Es muy, es como...
0: veis muchos detalles.
3: ¿Qué? O sea, los 5 minutos ya le llega Colin Firth, desgraciadamente.
1: Es muy curioso que
0: igual ya sabes que es malo desde el minuto 1.
5: Sí. Es un villano de caricatura.
1: Es curioso que ha utilizado un montón de actores ingleses en la película, ¿eh? Porque ella es inglesa. El villano y el bueno son ingleses, y no voy a reventar más, aunque yo no la he visto, porque digo, ya. Por cierto, Chan dice otra cosa que quizá coincida contigo. Dice la película, el chino este, que no sé, el chino. La película tiene bastante, y no lo dice en tono encomiástico, sino yo creo que peyorativo, bastante de encuentro a la tercera fase y DT, y una gotita de Minority Report.
2: De todos, ¿eh?
3: Sí, yo en la crítica que he hecho para Expansión cito especialmente Minority Report, porque toda la parte de unos animales que salen, una casita de Hansel y Gretel, que está, que no, que tampoco viene muy a cuento, dicho sea paso, eso es Minority Report.
5: Sí, viene a cuento, viene muy a cuento. Bueno, yo discrepo, y es que no puedo explicarlo para no hacer spoiler, pero no. Eso sí que viene
3: no,
5: a cuento.
3: Yo discrepo, Noemí, totalmente. Bueno,
5: lo explico fuera de antena.
3: Un guión.
0: No, pero no conmigo delante.
5: No, vosotros no.
3: No.
2: Te cuento que al final.
3: No.
0: Ah, vale.
3: No.
0: Como siempre quieres ser
3: un guión.
2: Contigo me gusta.
3: Un guión como una demanda o una querella, hay fusión, ¿no? Cine derecho, tiene que tener un móvil, un propósito. Y de ahí tiene que desarrollarse una coherencia. Y esto ni tiene un móvil, o tiene varios, ni tiene coherencia, y hace lo que le da la gana continuamente, entrando y saliendo de la historia. El guión es desastroso, el responsable del guión es Steven Spielberg, y por mucho que tenga su magia, etcétera, discrepo totalmente de ti, querida Noemí, porque la película a mí no me emociona en ningún momento.
5: No, al contrario.
3: Y ni parece,
5: pero no he dicho que sea
3: ni me parece tampoco sentimental. Sentimental es E.T., y la lista de Schindler, por decirlo de alguna forma, pero aquí es una película en la que él se queda fuera.
5: Pero yo no he dicho que emociona, al contrario, digo que ese exceso de azúcar,
3: pero si no hay azúcar.
5: Sí, para mí hay mucho azúcar.
3: Es una película que pueden ver los diabéticos. No tienen ningún problema.
0: Bueno, pero te has quedado en la parte negativa.
5: Espera, que no acabe. Luego hay muchos momentos Deus Ex Machina y momentos poco creíbles. Hay una persecución al principio que está el protagonista. Y o sea, es como si yo ahora me pongo a correr por aquí y no me veis. Y dice, pero vamos a ver que te están viendo, pues no le ven. Pero bueno, estos, digamos, los aspectos que no me han gustado, con lo que es. Yo estoy bastante de acuerdo con la crítica del chino. Pero luego, la película tiene un montón de cosas buenas. La película es súper entretenida, que ya de entrada, es una película que dura 2 horas y media, que no te aburras y que no te duermas. Yo fui a la sesión de la noche y vamos, en ningún momento me aburrí.
0: Eso es decir mucho, ¿eh?
5: Sí, es que es entretenida.
0: Para mí es lo más importante.
2: A mí también.
5: Mira, os pongo el ejemplo. Yo fui con una amiga y ella estaba cansadísima del día de trabajo y me dijo al principio de la película, si me duermo me das un golpe así con el codo. Y yo la iba mirando y tenía los ojos como platos. Todo. Al final se lo dije y digo, no me ha hecho falta despertarte. Y dice, que va. O sea, la película es muy entretenida. Luego tiene escenas muy buenas, como la del tren, por ejemplo. Tiene alguna más que son puro Indiana Jones. Y Emily Blunt, por ejemplo, a mí me parece que está fantástica.
3: ¿Eh?
5: Sí, ¿ves? Es otro aspecto
2: mucha
5: negativo que hay mucha
2: la,
5: ahí.
2: La película.
5: Pero bueno, que Emily Blunt está fantástica, es la mejor de la película.
2: No, donde está fantástica es en la que hizo su marido, que esa sí que es buena decisión.
5: Pero si el otro día me dijiste varias escenas en la que me dijo, no, pues está muy bien en esta, y ahora estás echando
2: A mí me gusta Emily Blunt, pero no en esta película.
5: En esta película está fantástica.
2: Ya. ¿Tú te acuerdas de una película que no pueden hablar? Porque los extraterrestres los liquidan. ¿Cómo se llama esa película? Que la hace su marido, el marido de Emily Blunt. Kosinski o algo así se llama.
1: ¿Cómo se llama?
3: Ah, sí, Kosinski.
2: Una película donde no pueden hablar porque los extraterrestres, el momento que oyen un ruido.
3: Lo del ruido, sí.
2: Sí.
3: Una
2: película
3: sí.
2: extraordinaria, ¿eh?
3: Sí.
2: Esa sí que es buena.
3: La primera, sobre todo. La segunda, no está mal.
2: Yo hablo de la
3: sí,
2: primera.
3: Sí, que además.
0: La de los ruidos es la guerra de los mundos, ¿no?
3: No.
5: Tiene otro. No, yo no me acuerdo del título, pero
3: es igual. Es una película muy buena, incluso la segunda. Es más, una de las protagonistas va a dar a luz, y claro.
2: Eso es. Es ella, es el libro.
3: Desde su posible grito es hasta el niño que sí. lógicamente
2: tienen
3: que sin
2: que ir caminando muy despacio,
3: sí, pues, sí,
2: se tiene que meter que me gusta mucho Emily Blunt.
3: Es el marido de Emily Blunt,
2: el director. Blunt. Bueno, hizo la reina de Inglaterra, sí. Ella también hizo, pero bueno, sigue, no era solo para decir, tú sigue diciendo lo tuyo.
1: Yo sigo estando en el 7. Tengo el pálpito de que voy a apostar por tu carta.
5: Y Luis igual, si es que yo sé que
1: no
5: me va a gustar.
1: Aquí
5: hay un problema de expectativas. Garce lleva un año esperando la película de Spielberg, esperando una obra maestra, esperando E.T. o Encuentros en la tercera fase. Pero es que le ha pasado lo mismo con Scorsese, le ha pasado lo mismo con Ridley Scott, le va a pasar lo mismo con la de Nolan. Entonces, yo iba a entretenerme y a ver una película de Spielberg, pero no esperando una obra maestra.
0: A lo mejor no, porque tampoco creas que espera mucho. Al que tiene una expectativa muy alta con la de Nona es el Bardo
2: Odiseus.
3: No, pero no necesariamente.
4: Me gusta Nolan y me gusta Romero. A ver qué pasa.
2: Yo les dije el otro día que como la de Mario Camerini y Ulises, no va a ser de buena.
3: Bueno, es que va a ser una película distinta totalmente.
4: Ulises es que no hay otro Ulises en la historia del cine.
1: Pero Alberto, tú tienes interés en ver la de Nolan, ¿no?
4: Yo tengo interés.
2: ¿Estás de acuerdo conmigo que Ulises de Camerini es una joya?
0: Ya veremos en la película de Nolan cuando se vaya a estrenar la película de Nolan.
5: Yo fui a ver la...
0: si no vais a repetir cosas que ya habéis dicho en el futuro.
1: Está claro.
5: Yo fui a ver la de Spielberg el día del estreno de viernes por la noche, porque como sabía que iba a venir hoy a Cowboys y no podía verla el fin de semana porque estaba con lo de la feria y eso, yo digo, la voy a ver porque si no García me va a destripar toda la película el lunes y me voy a asegurar de verla antes, que de momento no has hecho spoilers, cosa que me alegro. Y
3: todavía queda tiempo el programa.
5: Ayer y andai he estado todo el fin de semana leyendo críticas en Twitter y en redes, y es muy curiosa porque no hay término medio. Hay gente que dice que es un desastre absoluto y hay gente que la pone por las nubes, y todavía me cuesta encontrar gente que digo pues lo que yo, que es una película entretenida con sus cosas buenas, que podía haber sido mejor, muchísimo mejor. Que no es un desastre.
3: En tu línea está Oti, ¿eh?
5: Es que, por ejemplo, para mí un disparate fue la de Coppola.
2: Si le gusta o no le gusta.
5: Pero
3: va, sí, pero Oti dice hay cosas buenas, hay cosas malas. Está más en la línea de Noemí que en la tuya y en la mía.
5: ¿Sabes cuál es el tema? Que si esta película la hubiera hecho otro, Justino, hubieras dicho, ah, pues mira, muy entretenida tal. Pero como es una peli de Spielberg, tú esperas que sea un 10.
2: No, es que hay un tema que a mí desde hace muchos años me interesa, que es la llegada de los alienígenas.
5: Pero a mí también.
2: Al planeta. Bien. Entonces yo pensé que como Spielberg había hecho encuentros en tercera fase.
1: Es que le interesa mucho el tema de Spielberg.
2: Y sí, que le había dado el gobierno todo lo conocido hasta el momento, que es verdad, porque se lo he leído yo en una entrevista en Variety, pues igual que contaba que había gente que había llegado aquí de fuera, y gente que entonces dije yo, pues aquí algo que se llama el momento de la revelación, que si te apuras lo cuenta aquí. Y hay alguien que le dice algo, porque es como estar viendo, bueno, ya ha empezado a hablar tu amigo Sierra y esto, porque claro, lo que cuentan en la película al principio, que cuando yo creí que se iba a enganchar, es cuando salen los extraterrestres, pero luego se olvida y te vas a otro tipo de película, y no vamos a hacer spoiler, y cuando llega la última media hora empieza a crecer todo aquello, la televisión, la cadena, vamos a conectar con todo el mundo, todo el planeta, vamos a ver lo que hay, y no cuento nada, pero joder, ahí es donde empieza la película. Y yo veo que no hay nada. Y para hacer esa historia, donde una nueva chica, un nuevo chico, una Dani y Eva, que son los que van a dar el paso para esa nueva, empiezas a mezclarte con un malo, con persecuciones que no entiende, porque si tienen tanto poder, no tienen que decir, ¿dónde está fulano? Buscarlo. Y, pues ya lo sabemos, si tenemos superpoderes, están en tal sitio. Los malos, las persecuciones, dice, eso es de otra película, no tiene nada que
1: pero
2: ver.
1: El hecho que ha dicho Noemí, de que a uno le entusiasma y a otro no le gusta nada, eso significa que va a haber polémica. Va a haber polémica. Además, en Estados Unidos la política está servida, y por eso también creo que en Estados Unidos va a tener, aparte que Spielberg en Estados Unidos tiene mucho éxito y en todo el mundo, pero en Estados Unidos la polémica viva todavía, porque Obama, según dijo alguien de sus colaboradores más tarde, había metido la pata diciendo que él había tenido un...
3: Luego rectificó. Dijo luego
1: rectificó. La polémica está en que rectificó parcialmente. Y luego Trump ha dicho que él tiene material.
2: Y lo va sacando, va sacando.
4: No, lo va sacando, está desclasificado.
2: Ha sacado cuatro, y siempre lo saca los viernes. No te das cuenta, para que sea el tema de comentario.
1: Esto alimenta la polémica que en Estados Unidos en la prensa y en la opinión pública de que se existe o no existe.
2: Pero esto ya lo sabía Eisenhower, que es el que estuvo metido en aquel lío. Donde estaba, como digo yo siempre, Roddenberry, claro, el autor de Star Trek.
1: Si hay una fricción.
2: De repente me contó unas cosas en Star Trek que eran desconocidas.
1: Pero si hay una fricción entre Obama y Trump, porque Trump odia a los demócratas y tiene que sacar lo que él considera caca de Biden, sobre todo, y de Obama, para ensalzarse él, esto significa que la película va a alimentar eso.
2: Sí, ¿tú crees? Yo no creo que tenga esa potencia.
1: Pues, hombre, no para romper récord de taquilla. Yo no creo que va a romper récord de taquilla.
2: Yo creo
1: que he leído, pero que va a tener ese...
2: Vamos, a mí, más que me gusta a mí Spielberg de toda la vida, por ejemplo, tú ves E.T., que es la historia. Dice, un platillo volante cae y entonces uno se queda perdido y le recogen unos niños, unos chavales, y él empieza a comprender a los niños de tal manera que va con ellos, y si beben cerveza el chico también se queda con él, y al final se despiden y se van llenos de sentimientos buenos. es una familia desestructurada, el padre se ha separado de la madre, tal,
3: como la chico, suya, como
2: pero
3: la
2: es una película extraordinaria, buenísima, que trata de eso, pero no hay persecución
3: con la estructura de la, con la estructura de un cuento infantil,
2: claro, una película, como un relato infantil,
1: una película deliciosa,
5: una obra maestra. Aquí no se plantea si los extraterrestres existen o no, aquí da por hecho la existencia y la, el dilema es si hay que dar a conocer a la población que existen.
4: Es el dilema que está.
1: No compra nada más del argumento.
4: Es más alto, claro.
2: Eso no es el argumento.
4: Trump está desclasificando los
2: papeles. Vamos a ver, el otro día, si veis algunos programas de lo de Sierra y de estos de cuarto milenio.
4: Yo le quiero mucho a Javier.
2: Han salido cuatro. Cada semana y media va sacando. Y ellos lo que dicen, que está muy bien, nuestros amigos, ya no digo que sean alienígenas y tal, lo que dicen, no tiene explicación ninguna todo lo que estamos viendo y lo que se ha visto, y ahora lo sacan, pero nadie explica nada. Y es mucho más normal decir eso. Ahora, si hay algo, y lo van a ir diciendo poco a poco para que no produzca un problema, yo pensaba que la película de Spielberg iba a ser eso, hablar, ¿cuál es el problema de la religión? Coño, que si llega alguien habrá que decir de dónde venís, quién nos ha hecho, qué es esto nuestro, nosotros tenemos la Biblia, Dios, tal, no sé qué, ¿cuál es el problema? A todos los niveles, a religión, de comportamiento, de si van a ser buena gente, mala, bueno, ¿cómo? Yo pensaba que llega el día de la revelación, que de alguna manera, a través de una idea muy buena, que es un hombre y una mujer, que desde niños, cuando por eso ponen Hansel y Gretel,
5: cuidado, alerta spoiler.
2: No, si eso es la película Comunión, aquella donde está un tío dormido y llegan unos tipos y le dan conocimiento, joder, que fue un éxito brutal aquello de Comunión, ¿te acuerdas el lío? Bueno, pues eligen un hombre y una mujer para que sean como los mediadores,
5: José,
2: para un paso.
5: No, pues,
2: que, no, ojalá no, fuera así la película, no, pero como no la cuento yo.
1: Música
2: fuera así.
1: Música, maestro.
2: Música, porque hemos...
3: Es un spoiler también.
1: Música,
5: spoiler. No, aquí la premisa es si estamos preparados para conocer que no estamos solos en el universo.
3: No se puede hacer.
2: Verdad, que lo que yo cuento es interesante, contado así, pero
6: no, sí, bueno, lo que os dé la gana, pero tiene razón el embajador. Es la hora de la
1: música, maestro.
6: Os pongáis como os pongáis.
2: Pues por eso. Tiro,
6: segunda canción del programa con un retraso brutal, o sea, que tú dirás, Eduardo.
3: A mí, yo lo del retraso, echarle la culpa a Difo, a la Refe, a mí, o al embajador. Yo cuando me dices,
2: segunda canción.
3: Pues segunda canción.
2: Segunda canción. Y tu poema sí, me
1: sensa. Tu poema es básico.
3: Por cierto, que tengo que decir una cosa de Conchita Carmani antes.
2: Ay, yo también, Conchita.
1: Música, maestro.
2: Recuérdamelo, lo de Conchita, sí, que es importante.
6: Bueno, entonces, ¿qué?
3: Pues es una cantante estupenda, Robin McKell, y el título es una maravilla, es You Brought a New Kind of Love. ¿Cómo traducirlo? Tú trajiste otro tipo de amor, tú has traído, ¿no? Otro tipo, una otra clase de amor, ¿no?
2: Exacto. Kind of Love.
3: Robin McKell.
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0: Bueno, entonces, Bardo queridísimo, después de haber escuchado esta encendida polémica previa a la canción, ¿tú vas a ir a ver la película Spielberg, sí o no?
1: No he sido nunca muy spielberiano, pero de todas maneras sí creo que voy a ir a verla.
0: Vas a ir a verla, ¿no?
1: Porque me ha interesado los
0: eso
1: temas.
0: Eso que nos pasa. Pero fíjate que es curioso.
1: Opino lo mismo que Garci, que te está haciendo ahora un cine en que se abarcan demasiadas cosas en un mismo
0: argumento.
1: Sí, en
0: eso
1: argumento.
0: Estamos todos de acuerdo. Es más, me llamó Luis Enríquez.
1: La ensalada.
0: Es el suplente ausente, porque aquí está la suplente presente, aunque amonestada, pero en fin, da igual.
1: ¿Y qué dice Luis?
0: Y
1: me gustó.
0: Luis me dijo... ¿Sabes eso que dice García a veces de la ensalada? Bueno, pues esta es una ensalada tropical.
2: Eso es lo que dice Eduardo. Que
0: elevada a la enésima potencia. Eso es lo que me dijo.
2: Es el salido de Eduardo.
0: No puntuó.
1: Oye, Minority Report era un cuento del famoso...
2: Hombre, Philip K. Dick.
1: Philip K. Dick.
2: Pero esa estaba bien, a mí esa película, joder.
1: Ese no era, ese no
2: tiene
1: era,
2: un sentido.
1: No, era
2: esa era la historia.
3: Yo creo que esa era una película que quiso hacer Kubrick durante mucho tiempo y cuando murió, decidió Spielberg coger el relevo.
0: Por cierto, para que no se quede nada en el tintero, la película cuyo nombre, título no recordabais, es Un Lugar Tranquilo.
2: Es Un Lugar Tranquilo.
0: John Kaczynski no solo era el director, sino que además, el Kaczynski, el marido de Emily Blunt, es el director y además el coprotagonista.
2: Sí, el protagonista con
3: barba. Sí, sí.
4: Yo estoy de acuerdo con Luis Enrique en que es una ensalada tropical, pero eso no implica que sea una mala película.
2: No, hombre, pero... Ya,
4: es que vosotros...
2: que entender ya el mundo de las ensaladas. Si es una ensalada verde, si es tropical...
3: y sobre todo si te gustan las ensaladas. Claro,
4: porque a mí me gustan las ensaladas y esta me gustó.
0: Por supuesto que voy a verla, pero vamos, este fin de semana si
4: yo puedo. Estoy convencida de que a vosotros dos os va a gustar.
2: Bueno.
0: No, yo no sé si me va a gustar o no, pero hay películas que sé que no me van a gustar que voy a verlas porque luego sé que tengo que tener un criterio propio.
2: Tiene una ventaja para ti.
0: Algunas incluso
4: no. Entretenerte te vas a entretener.
2: Yo este metraje normal, 2 horas y media. Eso también que las de ahora son
5: yo no me la pierdo por nada del mundo.
2: Pero.
5: Después de lo que he oído aquí hoy.
3: Y has leído
5: al chino. La última cosa del chino. Dice que un personaje que le parece convincente es la monja.
2: Eso
3: lo dijimos nosotros.
2: Soy yo el chino.
3: La monja. Ese segmento está, está muy bien, aunque hay una incoherencia. Y la incoherencia es que van buscando refugio, claro, que menos a un monasterio. Es un monasterio, monasterio de monjas. Y porque ahí es donde fue novicia el personaje de la novia de Josh O'Connor.
2: Pero
3: chico,
2: si no, por presumir a estas alturas ya de como Spielberg, yo he podido hacer que se hayan filmado alrededor de 70 guiones. Yo sé lo que es un guión. No quiero decir que yo haga buenos guiones, pero sé lo que es un guión.
4: ¿Dónde
2: hay que meterle mano a un guión o una historia? Entonces tú dices, oye, ¿de qué se trata aquí? No podemos contar tantas cosas. Déjate el malo, olvídate. Ahora coge la chica.
3: Es que esa es la clave.
2: Cógete el otro. Vamos ahí.
3: La clave de la narrativa es qué cuentas, qué dejas de contar y qué sugieres. Esa es la clave de la narrativa.
2: Billy Wilder hubiera cogido esta historia y le hubiera dicho.
3: Eso lo explicaba muy bien Henry James.
2: Yo te lo
3: en los prólogos a sus novelas, el punto de vista, la perspectiva, qué tomas, qué no tomas.
0: Bueno, para darle cabida
3: a este... No, digo que...
0: Perdón.
3: No, que acabo... Acabo la referencia. La abadesa lo que le dice es, la chica se puede quedar, pero tú no. Y se queda toda la noche ahí. Después lo ha dicho la priora, que tú no te puedes quedar aquí. Se queda toda la noche en una habitación. Numerosas incoherencias que tiene la
2: película. Si ha sido medio monja o ha sido no sé qué, dice ya, pero no me acuesto contigo. ¿Qué tendrá que ver ahora que me digas esto? Entonces, el personaje es muy bueno, el convento es muy bueno. Situar algo en un convento está fenomenal, pero...
0: Yo creo que ya estáis hablando de más.
3: No se puede hacer la crítica de una película sin desvelar, no el final, pero la estructura, las secuencias y parte de la película.
4: Pero si se puede hablar de una película,
2: El plot,
4: hacer spoilers.
3: ¿Pero qué plot?
2: Pues Alberto, hay que llamar al chino.
3: Si uno de los problemas que tienes que aquí no hay plot.
2: Pero
3: es un multiplot.
2: Hemos dado varias pinceladas.
0: El caso es que un oyente que se llama Ángel Ojeda, antes de que supiera que íbamos a hablar de Spielberg, aunque por antes lo intuía, hacía referencia en el email que voy a leer a el último programa, que no sé cuál es el que le ha oído, porque claro, el último programa que él ha oído no tiene
3: por qué ser
0: el último.
3: De la semana pasada.
0: Bueno, dice, hablasteis de curiosidades del mundo cuántico y de la física, y en un mundo determinado, José Luis García habló de una especie de posibilidad de viajes con la mente, o utilizando la mente, de cosas que se han escrito sobre esto y de ciertas realidades sobre las que se está hablando últimamente en sus respectivos ambientes científicos. Que esto está, digamos, alrededor de la historia, ¿no? Porque yo le decía a García, no hay extraterrestres, porque la primera posibilidad de que existan extraterrestres, que bueno, no digo que no existan, digo, nunca lo sabremos, porque para venir necesitan millones de años luz de tiempo. No hay manera.
2: El tiempo es
0: relativo. Entonces tú dijiste, se puede viajar con la mente, ¿te acuerdas?
2: Bueno, a donde quieras ir,
0: entonces,
2: a la más lejana. Ahí
0: y
2: estoy.
0: Entonces este oyente dice, a propósito de esa reflexión, me gustaría traer al recuerdo una de mis películas favoritas, En algún lugar del tiempo, Somewhere and Time, sí. Es el título en inglés. Le conocí recientemente y escribí que fue una película de culto, sí, de fans de su época, de los años 80, y nunca podré estar agradecido al amigo que me la recomendó.
3: ¿Esa es la de Superman? No la protagonizaba Superman.
2: Sí, el actor.
0: Sí, que se obsesiona, dice, con una imagen de Ian Seymour y consigue conocer el pasado. Bueno, pues da igual.
2: Está muy bien. Si yo lo que digo, que yo no tengo ni idea, fíjate, y vosotros sois al lado mío, no profesores, pero por lo poco que he leído yo de lo cuántico, es que el pensamiento tiene una función muy grande, más que la cosa, o sea, más el pensamiento que el hecho. O sea, lo que contaba yo el otro día, del el gato de Schrödinger.
5: El gato de Schrödinger. Ese gato está vivo y muerto a la vez. Esa es la teoría que no compartía Einstein, pero es la teoría cuántica. ¿Por qué está muerto y vivo a la vez? ¿Cómo explicas eso? Y entonces, yo una explicación que le doy, esta es mía, es decir, tú ahora tienes un recuerdo que está muerto, no sabes cuál es, pero yo te voy a decir, ¿te acuerdas un día que estabas en Pozuelo leyendo? ¿A qué lo tienes ya el recuerdo?
4: Pero ese ejemplo no sirve.
2: Estaba muerto, no existía.
4: No estaba muerto ese recuerdo, estaba dormido.
2: Estaba dormido toda la vida, igual.
0: Eso lo dije yo y no me lo aceptó.
2: No existía ese recuerdo.
4: No, tienes
2: ya
4: que buscar otro ejemplo, eso no
2: bueno,
4: sirve.
2: Pues yo no soy cuántico, además vosotros no tengo ni móvil.
1: Mi mujer nos regaló un libro precioso, Borges y el pensamiento cuántico.
2: Claro.
1: Y lo cuántico está tiñéndolo todo. Los grandes autores están también implicados.
3: Por cierto, qué gran tercera de ABC la de Jorge Fernández Díaz sobre Borges y la política.
1: Jorge Fernández Díaz es un...
3: Ya lo digo por un abrazo grande, Jorge, porque
1: un abrazo
3: cowboy y nos escucha. Sí,
1: lo queremos mucho.
0: Es un fiel oyente del programa, a pesar de que lo oye en Buenos Aires. Bueno, se puede oír en cualquier lado.
2: Poesía es cuántica.
0: Bueno,
2: ¿dónde te lleva? No solo a la belleza de un poema, o al recuerdo que te trae ese poema, o algo que piensa que estaba olvidado en tu vida, y no sé qué, sino que tiene un poder enorme, no de evocaciones, sino de sacar. Por eso digo yo sí entiendo que el gato puede estar vivo o muerto, porque si yo te he dicho ahora mismo eso, si yo no te lo hubiera dicho nunca a nadie, ahí estaba ese recuerdo para toda la vida muerto. Pero ahora de repente has dicho, coño, tenía 14 años, estaba en Pozuelo, aquel día estaba, había llovizado un poco, ¿qué libro tenía en la mano? Y dice, joder,
4: pero encaja más.
2: Luego el gato estaba con esa idea
4: encajamos un holograma, porque tú estás viendo una figura que en realidad no existe.
2: No, el recuerdo no existe, está. Él lo tiene.
4: Pero el recuerdo, bueno,
2: no
4: el
2: holograma,
4: otro día no sirvió de nada, bueno, no, tampoco va a servir ahora.
2: Pero,
0: a ver.
1: El libro interesa muchísimo, si lo podéis leer.
0: El libro, dices.
1: El libro de Borges y el...
2: Bueno, a ver, ¿tú qué eres?
0: No, yo lo que digo es que dado el retraso que hemos acumulado, deberíamos escuchar la canción, la que ya no nos ha cabido antes, porque si no, no nos cabrá la cuarta.
2: A ver,
0: ¿os parece bien o no?
2: ¿Cuál es?
5: La tercera.
3: Es para mí el gran crooner de estos momentos, Steve Tyrell, y I'm Through With Love. Esta es una canción que recordará cualquier cinéfilo por cómo la canta Marilyn Monroe en Con falta de ser loco.
0: Bueno,
3: mientras que Tony Curtis está viendo cómo
2: Through With Love.
0: ¿Y por qué no has puesto la versión
2: está tocando él, ¿no?
3: ¿Eh? Porque la he traído hace pocas semanas la versión.
1: Pero cuando está tocando el ukelele.
0: No. Cuando está tocando Tony Curtis.
3: Está tocando, es una balada, es una balada, ya está casi al final, cuando es como una... Ella está un poco decepcionada por todo lo que ha sucedido.
0: Ellos forman parte de la orquesta.
3: Exactamente, y él quiere darle explicación justo cuando salen corriendo hacia el yate un poco antes. I'm through with love.
6: Vamos a escucharlo.
3: Steve Tyrell.

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1: Yo creo que lo de Spielberg ya ha dado de sí lo que tiene que dar de sí, y hay dos o tres cosas que tenemos que comentar. Por cierto, se ha notado la ausencia del Papa de España, porque nos contaste que la primera semana muy bien, la segunda, que coincidió con la visita del Papa, bajonazo.
2: Bajó más de la mitad de la
1: y
2: mitad.
1: ¿Y la tercera?
3: La visita del Papa.
2: La tercera volvió a recuperar. Lo único que luego, el lunes por la tarde, el domingo por la tarde, que yo no estuve, hubo el aviso de la tormenta esa brutal, sí. Se cerró primero la feria, luego se cerró el retiro, y luego vino la catástrofe lluviosa.
4: Pero fue a las 8 ya la tormenta.
2: Sí, pero cerraron el retiro.
5: Cerró a las 6 ayer.
2: Cerraron. Bueno, tú sabes que tú has estado.
5: Sí, yo estuve ayer y hace dos semanas. Estuvimos juntos firmando.
1: Pero hasta qué hora.
5: ¿Cómo?
1: Hasta qué hora estuviste ayer.
5: O sea, no, nosotros estuvimos
1: ayer el domingo, porque hoy es lunes, estamos grabando un programa que se emitirá el viernes.
5: Estuvimos de 12 a 3.
2: Sí.
5: Bueno, o sea, era de 12
1: a... O sea, que por la tarde no.
5: No, era de 12 a 2, lo que pasa que como seguía viniendo gente, estuvimos una hora más y hace dos semanas igual.
2: Tú vendiste casi
5: yo
2: vendí a Luis Alberto y firmé por él.
5: Yo quería dar las gracias a todos los cowboys y cowgirls que vinieron. Pero de forma incesante, tanto hace dos semanas como ayer, hasta el punto de que hemos agotado la primera edición en dos semanas.
1: Me parece bien siempre que no digas eso de que todos me decían que por qué no formo parte de la edición titular.
5: No. Él estaba de
2: Sé valiente, dilo de Sis.
5: No.
2: ¿Qué decía? No, dilo.
5: Había...
2: Que quieren a Sis. Claro.
5: No, en serio. ¿En serio? Todas las personas que vinieron, el 80% nos decían que eran cowboys o cowgirls. Sí. Y de ese 80-90%, como la mitad decía... Luis Herrero te tiene que quitar la amonestación porque tú tienes que estar ahí.
2: Sí,
5: y luego, de esos 50%, como un 30% decían, Luis Enríquez y tú tenéis que ser cowboys titulares. Yo le decía, pero él lo sabe. Yo decía, yo es que vivo en Canarias, tío, no tiene sentido que yo sea titular, porque tampoco puedo venir en caso de
1: ausencia. O sea, que no contenta con que se haya puesto en marcha un complot, tú quieres poner en marcha otro complot.
5: Yo estoy trasladando el clamor popular de los oyentes de este programa.
1: Eduardo, aquí tenéis que defenderos, porque lo que está pidiendo es un cambio generacional.
5: No, al contrario.
1: Que se vaya la geriatría y que venga la juventud.
5: No has entendido.
4: Estamos en el mercado de fichajes. Yo puedo fichar por otro.
2: Que no se me olvide.
1: Estoy por llamarle Cucurella. A partir de ahora, en vez de fiscal, te voy a llamar Cucurella.
2: Cucurella. No es fichaje.
4: Como dice mi amigo Enrique Cerezo, los jugadores jugamos siempre en el equipo que queremos.
2: No, pero no,
4: que
2: no
4: se me olvide.
2: Que todo el mundo preguntaba por Luis Alberto. Yo les decía, está fenomenal, bueno, tanto es así que no mentía que hoy está aquí con nosotros. Y entonces, bueno, ha sacado el libro, he hecho una selección de las 50, yo se lo había dicho, y por orden de Luis Alberto firmaba mucho.
5: Sí, verdad.
2: A la caseta de Notorios, venían de la caseta de Reino de Cordelia, y cuando estuve en Reino de Cordelia... Muchos, y para lo que es poesía, muchísimos.
3: Pero lo que sí es cierto es que cuando estás tú en la misma feria del libro firmando, es cuando los cowboys y cowgirls te dicen, por ejemplo, lo que quieres oír, por ejemplo, Sheets.
2: Claro.
3: A mí nada más verme hablar de Sheets.
1: Claro.
3: Y probablemente a ti no tanto.
6: Igual, Luis Alberto, llevas razón, te quieren adular.
4: Sí, no, sí. Pero el otro día estuve...
3: Adular al que está.
5: No, pero hombre, al que está.
4: Yo estuve el sábado en una boda estupenda en Guadalajara, en el Monasterio de Lupiana, y se me acercó un señor, Mariano Lerín, y me dijo, oye, yo soy cowboy, lo oigo todas las noches y te da igual. Diga a don Luis que fue indigno lo que hizo con Bambino hace muchísimos años. Pues soy un gran admirador de Bambino, etcétera, etcétera. Yo creo que los cowboys hay de todo y hay opiniones por de todo.
6: Pero
4: que
6: yo recibo a Alberto, el que se acerca quiere adularte.
5: Pero yo no estoy de acuerdo.
2: No, yo no estoy de acuerdo.
4: Hombre,
2: yo
4: he visto
2: mucho cariño.
4: No, no, embajador, que es muy humano, tú lo sabes. Tú te has movido en el mundo de la adulación, ¿verdad?
5: Claro.
3: Si estás tú, si está, por ejemplo, Chencho, pues hablará de cosas relacionadas con Chencho. Y soy yo, le hablará con cosas relacionadas.
2: No, pero por ejemplo, yo, de Luis, mucha gente me habla. Para que le digo la verdad,
4: bien,
2: él es el director.
4: Hablan
2: el
4: bien.
2: Que hace esto bien, pero, hombre, y hablan muy bien. Pero a veces te dicen, pero dígale lo de Sus, si es un partidario de lo de Sus. Pero hablan muy bien de él y él no está
3: bien. Sí, es
2: un fenómeno, Luis, que bien lo hace. Y otro dice, qué paciencia tiene con vosotros.
5: Claro, porque adular implica que te están haciendo la pelota. Yo lo que he notado.
2: Yo veo una familia. palabra que no se ha pagado por la rama.
5: Cariño es lo que es.
6: Me
5: lo que
6: explico, el que te dice, te piropea, no está siendo hipócrita. En realidad, le caes bien. Ahora, te saca la cosa que le gustas y te dice inmediatamente, soy cowboy, aunque a lo mejor hace tres meses.
5: Pero, Chencho, el brillo de los ojos, eso no se puede disimular. Yo lo he visto, si es que venían chicas jovencísimas temblando delante de...
1: Voy a deciros lo que está pasando, porque creo que no os enteráis de lo que está pasando. Lo que está pasando es lo siguiente. Chencho, que comprende que hay una conspiración por parte de los suplentes.
5: ¿No hay ninguna conspiración?
1: Sí, sí. Entonces, está diciendo que aquí no hay ningún relevo generacional en marcha y que, por lo tanto, que tú no te creas lo que te dicen, pero te lo dicen para durarte. Esto para empezar. Bueno, esto que queda bien claro.
6: No, la frase me ha sido
1: en segundo lugar. Y a propósito de... No. Ahora no me lleves a contar.
7: Déjale al jefe que
6: yo te
1: falla. No. Bueno, bien, pero...
6: Dicho que los colores son los colores.
1: Sí.
6: Entonces, yo me escudo que no nos vamos.
4: Es que los oyentes han escuchado solo
6: la suplente. Mi distinguida me parece fantástica.
5: Pero yo quiero seguir siendo suplente. No, no.

0: Claro, yo decía que eres estupendo y que es el que por una gran parte lo lleva él, que eres el hombre de radio estupendo. Y lo de esto, más allá de las cosas que decimos, se ha producido un fenómeno sociológico, que a veces pasa con algunas películas, que no sabes por qué, todo el mundo como que se pone de acuerdo en ir a verla, en hablar de ella y tal. Y esto de Cowboys es un fenómeno sociológico, más allá de que se ha creado una tela como familiar, en donde los chistes que cuenta uno, las cosas que dice otro, una experiencia de otro, son como propias.
1: Que van a dar en ondas
2: este año.
0: No, eso sí, ese día se acaba el programa. El día que nos den en ondas, Eduardo, se ha acabado.
3: ¿Quién quiere premios cuando tiene el cariño de la gente?
4: Pero yo el otro día.
1: No, yo quiero premios.
4: Bajo en el ascensor, las cosas
1: que van a decir.
4: Me encuentro
1: y todos queremos premios.
4: Perdone.
1: Vive la vanidad, caray.
0: Eso es un fenómeno.
5: Voy a decir, os pongáis como os pongáis.
1: ¿Voy a hablar de Conchita Camani?
5: No, todavía no. Pues a Conchita Camani no. A Conchita Camani no la vamos a ningunear. Pero es que estaba yo en el uso de la palabra.
1: Conchita, te está ninguneando, guapísimo.
5: No, es verdad, Conchita, tú sabes que no. A ver, es que esto le interesa al bardo. Para que entienda, o sea, un oyente que se llama Jesús Bueno se quedó muy preocupado. Porque estableció una relación de causa-efecto. Entonces, de repente desaparece el bardo, Luis Alberto desaparece del programa, justo una semana después de haberse atracado a Chocolatina de una manera absolutamente
0: inmediata. No, eso lo tomo siempre, joder.
5: Bueno, y entonces dice, buenas noches, espero que nuestro querido Eduardo se haya recuperado del atracón de Chocolatina. Dice el hombre. Y entonces...
1: Una vez que mataste a uno, pues te mataste.
5: No, pero está bien, porque efectivamente, oye, coincidió en el tiempo, o sea, se puso ciego a Chocolatina y ya estuvo un mes sin aparecer.
1: Yo que soy adicto al chocolate. La dosis de Luis Alberto y la mía está muy superior a la...
3: Han desarrollado tolerancia.
1: Eso es un mini aperitivo de chocolate.
5: Pero
1: además que eran muy pequeñas.
4: Y dosis en la onza entera.
1: Ya, claro, efectivamente.
5: Pero este oyente que está muy preocupado por tu salud, decía, nos da un dato que yo no sabía. El récord es muy admirador de Miguel Miura, y yo también.
1: Sí.
5: Y aquí muchos somos admiradores de Miura. Claro. Y entonces dice que Miura compuso excelentes guiones de cine y su hermano Jerónimo dirigió una pieza hoy injustamente olvidada que se titula Siempre vuelven de madrugada, que yo no he visto. Y entonces da un apunte que a mí me parece, no sé si es, no lo he contrastado, él lo da por seguro, a mí me parece sospechoso, dice, todos los personajes femeninos protagonistas de las obras de Miura tienen 7 letras, Ninette incluida. Schitt, si fuera mujer, también. Gracias.
1: Toma ya. Estocada en el corazón.
4: Y luego él...
0: Tiene 7
4: SCH3U4.
5: No, tiene 6.
4: La E de I. I la I
5: de
4: la
5: SCHUTZ, ¿no? Correcto. Son 6.
3: No, no es la L. Antes de la T.
5: SCHUTZ.
4: Son 6.
5: Son 6.
4: Pero son 7 porque la I, o sea, la U con umlaut, se desglosa en U más E. Por ejemplo, se ve perfectamente en Goethe. Goethe es
1: lo que está diciendo.
4: Goethe, bueno, o Goethe con un umlaut.
1: Mi amigo Luis Alberto es magistral.
0: Fíjate cuando llega un señor que no sabe lo que dice. Aquí, lo que nos partíamos magistral. De risa cuando el señor estaba diciendo que 6 letras, 7, y estábamos de, pues no, pues ni 7 porque son 2 T.
5: Ahora sí, lo de Conchita.
1: No, es que Conchita me envió hace unas semanas un libro y no he tenido ocasión de hablar de él. Yo creo que es embajador, compañero tuyo, entendí así. Se llama Póker de Damas, está situado en los Países Bajos, editado por EDAF, y este es muy interesante, y el autor es José Ignacio Benavides, y me pidió que si me gustaba lo dijera aquí. Conchita, ya le digo que me ha gustado mucho el este, y yo tengo idea de que no sé por qué, que es compañero tuyo.
0: Sí, que es una saga, lo que es una saga.
1: En todo caso, Póker de Damas, interesantísimo, y gracias por enviármelo, Conchita.
3: A Conchita le dedicamos un libro ayer. ¿Quién era la señora que vino a por el libro?
0: Trabaja en casa con ella.
5: Os llegué a contar. Yo creo que sí, pero...
1: Que por cierto, cuando le llamé ayer por la noche, por la tarde, para decirle que venía, dice, creo que Luis está organizando algo para casa. Y le dije que sí por ser caritativo, y era domingo. Pero
5: No, sí, estoy organizando, pero estoy haciendo la lista de...
3: En la dedicatoria del libro le puse, excluido, me debes una comida en tu casa con los cowboys.
5: Efectivamente. Bueno, vamos a ver. Os llegué a contar una escena surrealista que un día me llama por teléfono Conchita. Creo que os lo conté. Si lo he contado, no me dejéis que lo cuente.
0: Pues no, te paramos.
5: Me dice, oye, Jico, en Navidad Yo

0: de Vega Sicilia.
1: Sí, y lo contaste.
0: Ah, os lo conté, ¿no?
1: Sí, porque la casa sí. Pasó así.
2: No, pero no en antena.
0: Que en antena no, ¿no?
2: No,
0: no,
2: no,
1: yo creo que sí.
0: No sé.
3: Bueno, pues cuéntalo.
0: Entonces dice, digo, no, Pancita no era Vega Sicilia, era un Valbuena estupendo, pero no Vega Sicilia. Ah, entiendo yo. Pues que sepas que me confundí de caja y que para vosotros era la buena y para no sé quién era la mala y me hice un lío y os ha llegado la mala.
3: Ay, pero el Valbuena está estupendo también.
2: Sí, estaba bueno.
0: Estoy montando una cena en su casa. Pero sí.
3: Eso me dijo, eso nos dijo a Lourdes y a mí Conchita el viernes, pero el sábado, el domingo.
2: El lunes. Pero preveraniega o posveraniega, Luis.
0: Preveraniega siempre, es para despedir, es para antes de que nos vayamos.
2: Pues cuando sepa lo dices, porque para que no coincida con un bolo en provincia.
0: No, pero a ti.
1: Si es que tienes muchos bolos.
2: No tengo tantos.
3: Y tú ni yo vamos a ir por muchas razones. O sea, primero se entera de qué fecha no podemos ir y entonces lo coloca. ¿Te ves, Conchita, o no quieren venir?
2: No, a mí no me hace esa jugarreta el director.
0: No, estás en cuarentena.
2: En general, bola no me hace la de jugar.
0: No, ¿qué pasa? ¿Que ya me quieres estrellar en avioneta? Claro, encima.
2: No, el general Mola era el director.
0: Traidor miserable.
2: El general Mola era el director.
0: Sí, pero me has puesto en el papel del tío que se estozó dos días después.
3: Checho, hazme caso. Te maltrata, sabiendo que eres un caballero diplomático, no, etcétera, no, no, y no esas cosas, te maltrata porque te tiene cautivo. No tiene un voto en esta reunión.
1: Yo haber dicho general Bola, príncipe de Vergara.
0: Pero Chencho,
3: le llama general Bola y se enfada. Es el director, uno de los grandes conspiradores.
0: ¿Pero qué le pasó a Mola? ¿Qué le pasó a Mola? Que se lo quitaron de en medio al segundo día.
3: No, hombre, niebla.
0: Que pareció un accidente,
2: pero era el director, tenía autoridad.
3: Ahí está,
2: pero además no me hagas eso porque yo le sale escudo, antes y lo ves otra vez.
3: Desde luego, es que vamos, va a ir al infierno. Si existe infierno, es porque
4: cuenta conmigo también.
0: Contigo no, con Luis Alberto sí, con Noemí no, porque Noemí.
4: Pero te enseño WhatsApp de Conchita diciendo que en su casa manda ella y que da igual lo que tú digas.
0: Me da igual, es como las
3: llaves.
0: Es como la gente que
1: sabe que porque
3: la llave del reino.
1: Luis Alberto tenía las llaves.
0: Es como la gente que se acerca en la feria del libro. Te dice lo que tú quieres escuchar, pero no, la verdad no te la dice.
3: Todo lo contrario de lo que te dice siempre Chencho a ti. Lo dice porque lo piensa, me sale el escudo, y no porque te guste a ti lo que quiere decirte. Eso no.
1: No, tienes razón, Luis, no te dicen la verdad. Cuando me dicen a mí, Luis es estupendo y maravilloso, es todo lo contrario.
5: Nuestras mujeres hablan mucho con Conchita. Alicia habla mucho con ella.
1: Bueno, ¿qué?
3: Ya lo dice mi madre.
1: ¿Qué pasa con la música?
3: ¿Cuánto os aguanta, mi querido Luis?
1: Dice. ¿Hay música o tiene que leer ya?
0: No, todavía no tiene que leer. Quedan tres minutos y os quería.
1: Pero vamos a oír otra música.
0: No, le quería al padre de John Ford,
1: sí,
0: le quería leer un oyente porque me ha hecho mucha gracia. Un chaval, porque es muy joven, tiene 29 años, que se llama Pablo Alfaro y que nos escucha solo desde hace un par de años. Y entonces dice, aunque soy oyente habitual de radio desde hace tal, nunca me había quedado los viernes a escucharos. O sea, que este es de los pocos que escucha el programa en directo, los viernes cuando se emite, cosas sorprendentes.
3: Él y dos más.
2: No, hay Mario y Tasita.
0: Dice, desde entonces procuro hacerlo antes que puedo. Hay algo muy reconfortante en escucharos semana tras semana. Bueno, tal. No sé qué. Y entonces dice, gracias a vosotros he empezado a ver cine clásico de verdad. Sentarme a ver una película sin móvil y sin hacer otra cosa a la vez es un placer. Y aquí viene lo que seguramente os dará envidia. No he visto ninguna película de John Ford, ni de Billy Wilder, ni de muchos de los directores que mencionáis habitualmente.
2: Casi pecado mortal.
0: Mi padre es un apasionado de los westerns, especialmente de John Ford. Me gustaría empezar por ahí, siguiendo un poco su camino. Así que quería preguntaros, a alguien que no ha visto nunca una película de John Ford, ¿por cuál debo empezar? Centauros del desierto, Ford Apache, y esta es una pregunta
3: que tiene tranquilo.
0: Que... El hombre tranquilo.
1: Que no es un western.
2: Muy bien.
3: Que no es un western.
2: Que no es un western.
0: Muy
2: buena respuesta.
3: Si me dices a mí, yo te diría, el hombre tranquilo.
0: Yo diría la diligencia.
4: Yo también.
3: Ah, bueno, bien. Pero
1: no, no, pero
3: me ha preguntado
1: cosa,
3: a mí. Si quieres un western, yo te digo Misión de Audaces.
1: Pero bueno, bien. Pero digo,
2: yo estoy
1: no le pregunto a su padre. A su padre, que es un experto en western, que le diga, papá, ¿cuál crees? A ver si coincide con lo que decimos. Si tuviera que ver un western yo de John Ford Parada, alguien que nunca ha ido al cine de western ni de John Ford, yo diría
2: estoy de acuerdo con el fiscal, que empiece por El Hombre Tranquilo, después un que empiece para que se deslumbre, y además está en pecado mortal si no ha visto ninguna película de Billy Wilder.
0: Bueno, pero ya lo reconoce el pobre hombre. Hemos despertado la afición por el cine clásico
1: por cierto, el padre de John Ford, que es como le llamaba Enrique Herrero, el día 23 de julio se va a dar en la iglesia una especie de, no sé, homenaje o algo a Enrique Herreros.
0: ¿El 23 de julio?
1: Creo que sí, pero os diré la fecha exacta porque en la Feria del Libro, que es cosa estupenda, se me acercó una señora, me lo contó, sé que usted era muy amigo de Enrique.
0: Como no sea más bella,
1: y la tengo apuntado, pero ya lo dije, yo no sé si podré ir, pero lo diré para que la
2: gente... ¿Será aquí en Madrid?
1: Sí, sí, en Madrid, en una iglesia.
5: ¿Qué pasa ayer por la calle Alburquerque?
0: Oye, por cierto,
1: la chapa del padre.
0: Vamos para darle tiempo, pero Eduardo, esto te interesa porque ahí hace una postdata este oyente joven de 29 años, dice que ha intentado encontrar el libro de John Ford de Peter Bogdanovich publicado por Atari Books en 2018 y que no lo encuentra.
3: Sí, lo tenemos out of order, pero vamos a ver si lo sacamos, lo reeditamos ahora. Sí,
4: vino Andrés Moreto ayer. Andrés Moreto vino ayer.
1: Sí. Vino Andrés también ayer.
0: Bueno, entonces, ahora sí, pongamos en suerte al bardo, que está aquí presente. ¿Y qué canción le vas a poner?
3: Bueno, voy a poner una canción que tiene sentido porque la semana pasada dije, voy a volver a ver otra vez Blue Moon, a ver si me sigue gustando tanto como me gustó la otra vez. Hace ya, no sé, 2 meses, 3 meses que vi Blue Moon, la película de Richard Linklater sobre Larry Hart, Lawrence Hart, ¿no? Me volvió a gustar muchísimo y entonces dedicado también al recuerdo de Larry Hart, a Conchita Gammani y a mi amigo Luis Alberto, en su regreso aquí, pues es Blue Moon, pero el reparto no puede ser mejor. Billie Holiday y la orquesta de Oscar Peterson.
0: Qué bien.
5: Vaya.

0: Bueno, bardo queridísimo, ahora sí, ahora no hay que invocar.
1: ¿Dónde estás hoy?
0: Aquí.
1: Va a estar aquí, hombre. Los oyentes no se lo van a creer. Tú dile a Bardo, ¿dónde estás?
0: Te está llamando mi Nino.
2: Aparte de por la canción que ha puesto Eduardo, que es maravillosa, y porque puedo de nuevo estar aquí con vosotros físicamente. Porque ha salido el libro ese que hablé de Romancero Luis Alberto, hecho por José Luis García, es una maravilla, que ha tenido además mucho éxito en la Feria del Libro. Y porque además el premio ese que me dieron de la Reina Sofía, el único libro que se ha reeditado de los de Reina Sofía, de los 34, ha sido este.
3: ¿Y el título?
2: Verano Eterno. Está esta segunda edición, el único libro que ha llegado a segunda edición. Y quiero demostrar mi felicidad con un poema titulado Felicidad, que os dedico a todos vosotros y desde luego a Conchita Gamani principalmente, que es la receptora universal de mis versos. Felicidad. Homero, Shakespeare, Lope, Guillermo de Aquitania, Howard Hawks y Alex Raymond, todos caben en tu casa formando un solo cuerpo, una única esencia, un solo espíritu. Y tú discurres por su superficie como discurre el surfer por el agua, seguro, legendario, sin la más leve sombra de peligro, arropado por los dioses que conforman tu Olimpo y que como un torrente te arrastran impetuosos hacia el reino de la felicidad.
0: Muy bien, buena, muy bien. Estupendo poema.
3: Con Luis Alberto.
0: Placer inconmensurable tenerte entre nosotros de nuevo físicamente.
2: Para mí ha sido muy importante. He estado nervioso, muy nervioso todo el programa porque era una cosa.
3: Mira, hoy cambio. Yo siempre le digo Dios te bendiga. Yo te digo hoy a ti Dios te bendiga y al jefe pues.
2: Dios nos bendiga.
3: Pues también.
0: No importa. Te quiero igual.
1: Tú si has estado nervioso. También, no puedo. No. El próximo día te tenemos chicle.
4: No puedo. Chocolate.
0: Bueno, no me Guillermo Eduardo Torrecruce y no sé si varios. Don José Luis García, queridos oyentes, hasta la semana que viene. Oye.

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0: Hola amigos, bienvenidos una semana más a Cine, la semana en la que hemos conocido el premio que otorga la Academia de Cine y Ciencias Cinematográficas, de las Artes y Ciencias Cinematográficas de España de Comunicación 2026. Se lo ha concedido a Coro Santa Esteban, es la jefa de prensa, la responsable de prensa del Festival de San Sebastián, así que Coro, enhorabuena, es una profesional y compañera que nos trata siempre de forma exquisita a toda la prensa que cubrimos el Festival de San Sebastián, así que nos alegramos por Coro. Estamos a unas horas, además, de que se celebre la primera edición de los Premios Anillos de Oro, premios que van a condecorar a las series españolas. Serían como el equivalente, por así decirlo, a los Premios Goya, pero solo y exclusivamente de series. Y este programa estará presente en Santa Cruz de Tenerife, en cuanto termine, porque terminamos de madrugada, pero sí, pues a primeras horas de mañana sábado nos iremos a Santa Cruz de Tenerife para asistir a la numerosísima alfombra roja. 150 rostros conocidos han confirmado presencia en Tenerife. Os contaremos la alfombra roja, las entrevistas con los ganadores. Primer premio honorífico de la historia de los premios es Antonio Resines. Los ladrones van a la oficina, supo perder a los serranos. Es decir, es un rostro muy conocido de la ficción de la pequeña pantalla, así que también enhorabuena a Antonio Resines. Y enhorabuena en este caso para mí, porque tengo el placer de tener a Laura Muñoz en la realización técnica al otro lado del cristal, y al Espinosa, bueno, ya contigo, tengo toda la librería de premios.
1: Toda, buenas noches, espero que sea una librería amplia, porque realmente es un premio estar a tu lado, Sergio.
0: Bueno, y después de este momento idílico de comedia romántica.
1: De verdad, es que estamos...
0: ¿Tú sabes cómo estamos? Estamos que lo vamos a dar todo, porque vamos a sortear entradas para una película de terror, Obsesión, de terror, suspense, que está siendo todo un fenómeno, lleva casi 300 millones de dólares a nivel mundial en todos los países que se ha estrenado, y que aquí en España se estrenará el próximo viernes 26 de junio.
1: Pues sí, una película que, bueno, podemos centrarnos en que tras usar un misterioso objeto para conquistar a su amor platónico, un romántico empedernido verá cumplida su mayor anhelo, pero no tardará en descubrir el oscuro y siniestro precio de algunos deseos, Sergio.
0: Chico que ronda a esta chica, que parece que no le hace demasiado caso, él va a pedir un deseo de que esté profundamente enamorada de él, pero eso tiene consecuencias. Claro, película producida por el prestigioso sello de Blumhouse. Vamos a sortear 5 entradas dobles que son válidas para las siguientes cadenas:
1: para Kinépolis, Cine Sur, Cine ABC, MK2, Palacio de Hielo o Cine La Dehesa y Cines AFEC, excepto Filmas Gran Vía y Cinemax Almenara. Siempre, eso sí, que la película esté disponible.
0: Eso es. Y la pregunta, como siempre, sencillísima, que podemos descubrir en el tráiler.
1: ¿Qué impide romper la maldición, Sergio?
0: Pues hay algo, ojo a eso que lo impide, que también se las trae. Sorteamos 4 entradas dobles en nuestro mail, es cine.más.concurso@esradio.fm, y una 5ta entrada doble en nuestra red social X. Tenéis que seguirnos si todavía no lo hacéis, compartir el concurso y citar a 2 amigos. Nos vamos, pues evidentemente, a los estrenos con el grandísimo estreno, uno de los más esperados, la 5ta entrega de la saga Toy Story. La violencia en las calles de Francia es un hecho, unas veces porque el PSG ha ganado la Champions, otra por los chalecos amarillos. 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
1: Más de 30 años después, vuelven los juguetes más entrañables del cine. Woody, Buzz Lightyear y compañía ya se han enfrentado a que su niño Andy se hiciera mayor, a una guardería comandada por un oso tirano y a la llegada a un nuevo hogar. En esta 5ta entrega de Toy Story, el reto parece mayor.
5: ¿Está la cosa tan mal por ahí para los juguetes como dicen?
6: Cada día encontramos a más juguetes abandonados.
7: ¡Es el fin!
8: La tecnología también ha invadido nuestra casa.
6: No sé qué decirte, Jesse. Los juguetes sirven para jugar, pero la tecnología sirve para todo.
9: Bonnie me está dejando por un aparato.
10: Hay un amigo en...
11: Thank you.
1: En la siguiente historia, una millonaria norteamericana muy bien intencionada con los inmigrantes mexicanos descubre que lo mismo no es tan buena persona. Mantiene un apasionado amor con un bailarín mexicano, pero ¿está dispuesta a que la vean con él?
11: ¿Dónde aprendiste a bailar?
12: En México.
11: Allí también mendigabas en la calle.
12: Nos conocemos, ¿verdad? El profesor de ballet.
13: Yo solo quiero que seas feliz, pero hay límites, ¿sabes a qué me refiero?
11: Yo vine para estar contigo, pero no quiero esconderme todo el tiempo.
0: Los precursores del Satisfyer, El miedo a la muerte, cine de terror y hasta historias de amor. 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

0: Cuando ya pensábamos que la saga que sentó las bases en cierto sentido del cine de animación actual pues había acabado, ya había cerrado el círculo, su estudio Pixar nos ha vuelto a sorprender con una de las más inteligentes renovaciones que hemos visto hasta la fecha en el cine. Este Hay un amigo en mí nos cautivó en 1995 en gran parte del mundo, realmente en España llegó unos meses después, en 1996, cuando se estrenaba Toy Story, aquella primera película hecha en gran medida con nueva tecnología que digamos relegaba la forma de hacer animación hasta el momento, y en esa historia que descubríamos como el vaquero Woody pues lideraba los juguetes de Andy, el niño, el dueño de estos juguetes, y cómo la llegada de un nuevo muñeco más tecnológico, más no tecnológico, sino más moderno, porque tenía voz propia, como es Buzz Lightyear, pues lo ponía todos patas arriba. El problema es que este nuevo juguete, Buzz, pues pensaba realmente que tenía una misión que cumplir.
1: Y tú, amigo mío, eres el responsable de retrasar mi cita con el mando estelar. ¡Te repito que eres un juguete! ¡No eres el auténtico Buzz Lightyear! ¡Eres solo un muñeco! ¡Solo eres un juguete infantil!
2: Y tú eres un hombrecillo triste y extraño.
0: Esas discusiones entre Woody y Buzz pues nos ganaron realmente el corazón. Tengo que reconocer que la saga que esta semana estrena quinta entrega, me han gustado las impares, porque luego la segunda que se estrenaba en el año 1999, hablaba de cómo un coleccionista secuestraba o robaba los juguetes para mantenerlos en sus cajas sin sacarlos nunca, y por tanto los juguetes perdían su, digamos, misión de hacer jugar a un niño. Esa no me gustó demasiado, de hecho creo que no la he vuelto a ver demasiadas veces. En 2010 se estrenaba Toy Story 3, esta sí que era una película totalmente redonda, en donde Andy se hacía mayor, donde se iba a la universidad, donde los juguetes terminaban en una caja de donaciones para una guardería que estaba comandada por un oso que tenía, bueno, mano de hierro y era bastante cruel con los juguetes, y bueno, aquella escena en la que se dan la mano en el vertedero camino al fuego, que nos hizo llorar, pero que nos volvía a hacer llorar en un nuevo final cuando Andy le daba los juguetes a Bonnie. La cuarta entrega ya es con Andy desaparecido, ya no aparece, Bonnie es la nueva dueña y ella hace juguetes caseros como Forky con cubiertos de plástico, y esto hacía que se perdiese, que Woody tuviese que ir con él, vivir una aventura, y al final Woody se unía como una especie de comando de juguetes perdidos para salvar a esos juguetes perdidos. Esa cuarta entrega tampoco me convenció bastante, pero esta quinta entrega de Toy Story me ha emocionado, y sobre todo me parece que es la película más madura de toda la saga. Yo tengo que reconocer que, claro, cuando se estrenó la primera entrega tenía solo 13 años. La vi 3 veces en el cine porque me cautivó muchísimo, y he ido creciendo con la saga. De esta forma he ido entendiendo también su evolución. Y yo creo que Toy Story 5, además, a los pequeños les va a gustar mucho. Todos aquellos que estéis en mi misma posición, años arriba, años abajo, que hayáis crecido, que ahora incluso puede ser, como es mi caso, que seamos padres, eso hace que te toque la fibra sensible. ¿Por qué decía anteriormente que se ha reinventado muy bien esta saga? Porque ahora, ¿cuál es el nuevo reto? ¿Cuál es el nuevo peligro al que se enfrentan los juguetes? La entrada en la casa de la tecnología. Bonnie es una niña que todavía tiene mucha imaginación, que juega con juguetes, pero que los padres están preocupados porque consideran que se está aislando en su juego infantil, que los demás que tienen tecnología, tablets, smartphones, móviles, conectan entre ellos de otra forma, hacen amigos, y Bonnie no tiene esos amigos, esos padres, pues con cierta ansiedad, porque aquí sí vemos más protagonismo de los padres de lo que lo hemos visto a lo largo de la saga, no es que tengan demasiado, pero sí tienen algún que otro diálogo. Van a decidir comprar una Lilypad, es una tablet con apariencia infantil, ojos de rana, muy graciosa, hasta que empieza a hablar con los juguetes, a los que mira con desdén porque son analógicos. Ella es tecnología pura y dura, avanzada, y por tanto ella sí que puede conseguir que Bonnie por fin haga amigos. ¿Va a ser así? Pues os podéis imaginar, no, evidentemente no. ¿Quién tiene el peso de la historia? La tiene Jessie, la vaquera, la que, bueno, conocíamos en la segunda entrega. Y diréis, ¿y esto forma parte del wokismo de Hollywood, que ahora las películas tienen que ser protagonizadas por mujeres? Pues no, tiene una explicación, no la voy a destripar, pero se explica muy bien en la película, porque ya no conocíamos los orígenes de Buzz, porque ya conocíamos los orígenes de Woody, y ahora era momento de conocer los orígenes de Jesse, y eso es lo que explica el por qué está protagonizada la película por esta por este juguete. Eso no significa que los demás no aparezcan. Woody y Buzz y Buzz Lightyear se van a liar, ya sabéis, esta relación de amor-odio que tienen los dos, y luego la parte más cómica de toda, que es como empieza la película, es con un cargamento de Buzz Lightyear de un container, de estos grandes barcos que, bueno, ha caído al mar, ha llegado a una isla, y estos 50 Buzz Lightyear de ese cargamento van a abrir los ojos, y sí, como hemos escuchado antes, todos piensan que tienen una misión que cumplir. No son conscientes de que son juguetes. Esa es la parte más divertida de la película. Pero es que luego tenemos un ejército de caballos. Pero tenemos un personaje que nos va a hacer reír desde el principio. Es una grandísima incorporación a la saga, como es Smarty Pants. Porque hay una parte muy interesante de reflexión, y es que la tecnología no solamente va a desplazar a los juguetes tradicionales, sino también a la primera tecnología, aquella que surgió en la década de los primeros 2000. Eran juguetes electrónicos, tecnológicos, con pequeñas pantallas muy básicos, que al lado de una tablet o de un smartphone actual no tienen nada que hacer. Y un Smarty Pants, que es un juguete electrónico para ayudar a los niños a ir solitos por primera vez al inodoro, es totalmente desternillante. Menudo fichaje, en este caso, el de la saga, el de los inventores, evidentemente, de la saga. Me gusta mucho Toy Story 5. Se reinventan incluso en la forma de hacer animación. Cuando Bonnie está jugando, esas escenas que se recreaban, que eso ha estado presente en toda la saga, tienen un formato, una textura, una animación totalmente diferente. Me gusta Toy Story 5. Creo que sois padres, vais a entrar completamente en el argumento, los niños se lo van a pasar en grande, y a poco que tengáis un poquito de sensibilidad, os aseguro que os va a emocionar mucho. Así suena Toy Story 5.
3: Forky, ¿acepta sacar en Beverly como tu legítima esposa?
4: ¡Hija! ¡Yo os declaro marido y cuchiller! ¡Oh! ¡Oh! ¡He envenenado a la dama de honores!
5: ¡Paquete para ti!
3: ¡Gracias, gracias!
6: ¡Hola! ¡Soy Lilipan! ¡Vamos a jugar!
7: ¡La extinción! ¡Otra vez no!
8: Bonnie, basta de pantallas por hoy.
9: Vale.
10: Quiero hablar contigo, aparato.
11: Por favor, llámame, Lily.
10: Mírame, los juguetes y yo hemos estado trabajando todo el verano para intentar que Bonnie haga amigos. Sí. Y de repente llegas tú y ni siquiera me estás escuchando.
11: Te lo traduzco al inglés. Mira.
12: Now look here, me and the toys are working all summer.
11: ¿Y ahora en español?
12: Los gemelos cortan al otro lado de la calle. ¿Sí?
13: Yo me pido detrás de la cómoda.
14: Woody.
15: ¿Jessie? ¡Hola!
14: ¿Está la cosa tan mal por ahí para los juguetes como dicen?
15: Cada día encontramos a más juguetes abandonados.
13: ¡Es el fin!
14: La tecnología también ha invadido nuestra casa.
15: No sé qué decirte, Jessie. Los juguetes sirven para jugar, pero la tecnología sirve para todo.
14: Bonnie me está dejando por un aparato.
16: Hay un amigo en mí.
15: He venido lo antes posible.
17: ¿Por qué llevas un vestido, Woody?
15: Esto es un poncho, Forky.
18: Alguien necesita un rotum marrón.
13: ¡Alto! ¡Bien!
0: Vamos con el siguiente estreno, que viene de Francia, que pasaba por el Festival de Cannes. Hablo de Caso 137. Nos vamos a remontar en esta ocasión a 2017, las protestas de los chalecos amarillos. Yo creo que era la primera vez que veíamos unas protestas tan violentas en toda Francia, y que desgraciadamente, sobre todo para los galos, se han tenido que acostumbrar a ver sus calles arder, literalmente, coches volcados, ardiendo, comercios asaltados, pillaje, policías heridos, y eso hacía pues que los enfrentamientos entre violentos y policía fuesen realmente cruentos. Además, en el caso de los chalecos amarillos, eran protestas que no eran manifestaciones al uso, no tenían un permiso concedido, no tenían unos portavoces con los que la policía pudiese interactuar. Aquello pilló pues a toda la República Francesa con el pie cambiado, y los políticos no supieron muy bien cómo afrontarla. Pusieron a todo efectivo policial que estuviese disponible en las calles para intentar sofocar aquellas protestas tan sumamente violentas. Pues bien, Dominique Moll, el director, inspirándose según en historias reales, pero luego resulta que no es ninguna historia real, porque esto es una cosa que me irritó un poco de la película, y luego en podcast vais a poder escuchar la entrevista que mantengo con él y la confusión que hay lugar en esa entrevista, porque la película, cuando termina, vemos a una persona con heridas en la cabeza hablando a cámara y diciendo de cómo no puede perdonar a los policías que le hicieron aquellas heridas, y dices, anda, pues este es entonces el chico en el que está basada la película, es el chico real. Pues no, es un actor. Entonces, pero esto es una historia real. No, no es una historia real. Entonces, claro, me está haciendo trampas al solitario, y eso ya no me gusta. Lo que sí es verdad, que si coges la película, es una película muy bien hecha, es un thriller policial muy bien contado, donde vamos a ver a un agente de asuntos internos que tiene que abrir una investigación, el caso 137, porque hubo una serie de policías que se extralimitaron e hirieron gravemente a un manifestante, en este caso pacífico, que no había hecho nada, y que además lo hicieron sin ningún tipo de necesidad de emplear esa violencia policial. Claro, lo que vemos en la realidad luego es que la mayoría de las veces los manifestantes son extremadamente violentos, y muchísimos policías resultan heridos, y gravemente heridos. Claro, la película se va desarrollando, esta policía tiene que buscar pruebas, tiene que buscar testigos, los va a ir persiguiendo, y como digo, la película está muy bien hecha, pero claro, hay ciertas trampas para conducir en cierto sentido la opinión del espectador, sobre todo porque la realidad de lo que vemos es que gana el PSG la Champions e incendian las calles de París y roban los comercios de París. Pero que si el PSG hubiese perdido, también lo hacen. Por tanto, es un problema que tiene Francia y que le tendría que dar solución, no sé muy bien cómo, pero el debate está sobre la mesa. Caso 137 es una buena película, pero como digo, con determinadas trampas para conducir la opinión del espectador. Vamos a escuchar un poco de cómo suena la película, y en los podcasts podréis escuchar la entrevista que mantuvimos con Dominique Moll, su director, en su visita a Madrid.
9: Somos investigadores de la IGPN, la policía de los policías. Investigamos las faltas que puedan cometer algunos policías.
17: Ha sido una enfermera del hospital quien me ha dicho que pusiera una denuncia. Es por mi hijo, Guillón. Fue en la manifestación del sábado. Un policía le dio con una bala de goma.
19: Los polis que lo hicieron, ¿saben quiénes son? Mierda, si no hizo nada. Esos hijos de puta lo derribaron sin que hiciera nada.
20: Baja ese tono.
19: Si es mi palabra contra la suya, no servirá.
0: El siguiente estreno que llega esta semana a las salas de cine es bastante perturbador. Estamos hablando de un hombre, Fernando, y de una mujer, Jennifer, y de la relación que hay entre ambos. Pero claro, hay que tener en cuenta todo el contexto que rodea a esta relación para poderla entender. Vamos a empezar la película con Fernando, que es un joven mexicano que está cruzando de forma ilegal la frontera, jugándose la vida a bordo de un camión, y cuando ya está en suelo norteamericano viajará o hará lo posible para llegar a San Francisco, y a priori parece como que está allanando una muy buena casa. Eso hace que sitúa al espectador ya tomando prejuicios desde el principio, pero cuando llegue la chica Jennifer a la casa no se va a sorprender, todo lo contrario, y ahí es donde vamos a empezar a entender esta historia. Él es un joven bailarín de ballet mexicano, y ella es una millonaria que gracias al dinero de su padre ha montado una fundación para llevar a cabo actos filantrópicos y está promoviendo las artes escénicas en México. Fue allí donde conoció a este joven bailarín, donde inició una apasionada y tórrida relación, pero que aparentemente iba muy bien cuando estaba en suelo mexicano. ¿Qué pasa cuando esa relación se traslada a suelo norteamericano, al entorno de ella, donde lo puedan conocer su familia y sus amigos? Y ahí es donde está lo interesante de esta historia, de un director mucho más interesante como es Michel Franco, que nos ha dado películas como Nuevo México, como Nuevo Orden, como Memory, por ejemplo, y que en esta película ha contado de nuevo con Jessica Chastain, que ya contaba en su película anterior, y con Isaac Hernández, que es un bailarín en la vida real, y que me ha sorprendido muy gratamente la interpretación de este joven. Las dinámicas de poder, de si se está abusando en cierto sentido de ese poder dentro de la relación, de la desigualdad social, económica que hay entre ambos, y en cierto sentido también la dignidad de cada uno de ellos, porque a priori él está en manos de ella, pero cuando él ve la reacción de ella una vez en suelo norteamericano, él tomará conciencia, dirá aquí estoy yo y pondrá distancia por motu propio, y eso va a sorprender muchísimo a ella. Es una película muy interesante, así que así suena, para que ya la tenéis en cines.
20: Y gracias a mi preciosa hija Jennifer, que ha trabajado a mi lado para hacer de esta fundación lo que es hoy. ¿Qué pasa con los mexicanos?
21: Es que hay que subvencionar a estadounidenses.
22: Es un bailarín. Trabaja en mi fundación en Ciudad de México.
23: Gracias por la entrada. Me ha gustado mucho.
22: La próxima vez iremos juntos.
24: ¿Puede hablarme del tipo de relación que los une?
25: ¿Está en tu programa?
22: No.
24: ¿Dónde aprendiste a bailar?
21: En México. Allí también mendigabas en la calle.
20: Nos conocemos.
0: Pues así suena Dreams, y el resto evidentemente lo tenéis que descubrir en donde hay que hacerlo, en una sala de cine. Tengo la suerte de tener aquí en el estudio a su responsable. Es la tercera vez que me encuentro con él, ya se lo decía fuera de micro. Admiro bastante su cine. Michel Franco, muchísimas gracias por estar aquí.
26: Muchas gracias, qué buen recibimiento, y me emociona mucho volver a España, platicar contigo y presentarle al público una película nueva como Dreams.
0: Una película que es, lo decía en la presentación, muy interesante desde el punto de vista de las dinámicas de poder que se establecen dentro de esta relación, y que a lo largo del metraje nos puede llegar a sorprender.
26: Cuando yo voy al cine como espectador, me gusta sorprenderme por lo que la película que decido ver presenta. Me gusta que siempre sea una experiencia, pues, que sea original la película, que no esté hecha por fórmulas o demás. Entonces, ese es el esfuerzo que hago cuando escribo, y me da gusto que te ha convencido.
0: Decía, me sorprende cuando vemos la dinámica que hay inicialmente en esta pareja. Son muy apasionados, aparentemente se quieren, pero la reacción de ella no es la que Fernando esperaba, y hace que tome distancia, y eso a ella le pilla totalmente por sorpresa, incluso yo creo que al propio espectador.
26: El chico, el personaje que interpreta Isaac Hernández, que como contaste al principio parece un migrante que simplemente está cruzando la frontera para buscar una mejor vida y sobreviviendo, y luego entendemos que es alguien especial y que tiene un pasado con el personaje de Jessica Chastain. Después también muestra que tiene mucha dignidad, y que una vez que entiende que el personaje de Chastain pues lo está utilizando, él tiene la dignidad y la entereza para hacerse a un lado y tomar distancia. Pero la película narra una relación tóxica de pareja, en donde entre más se quieren, más daño se hacen, y pues eso es interesante también.
0: Sí, sobre todo porque lo que hace él es tomar ese momento de dignidad, de decir, bueno, creo que me estás usando, pero sin embargo a ella, cuando se queda sola, la vemos que está desgarrada, en cierto sentido, lo busca desesperadamente, y hace que el espectador no sepa si es por deseo sexual, por atracción física, animal, ¿no? Si es realmente porque lo ama, y eso lo equilibras muy bien, el cómo lo vas ocultando al espectador.
26: Están las dos cosas, como bien dices, y además al principio contabas, cuando ella está en México, no hay conflicto para ella, porque toma su jet privado, va a México, disfruta de esta relación con el bailarín joven, y su familia no la ve. Cuando regresa a San Francisco, nadie se entera de esa vida que tiene en México. Pero cuando Fernando llega sin invitación a San Francisco, jugándose la vida y siendo muy romántico, además el decir aquí estoy, ya no tienes que vivir dos vidas, una en México y otra aquí, a ella eso le cae muy mal, porque el racismo y clasismo del mundo en el que ella vive, de la alta sociedad de San Francisco, no le permite estar con un joven mexicano. Ella no tiene la dignidad y el valor que él tiene, Porque entonces ella podría decirle a su padre y a su hermano y a toda la sociedad, estoy enamorada de un mexicano. Pero hay en el fondo un tema también racial que ella no logra superar, un tema de racismo.
0: Sí, porque llegado al caso ella podría decir, bueno, pues si su padre la deshereda, por así decirlo, te quito todo el dinero por esta relación, ella podría apostar por el amor, pero parece que ella siente más amor por el dinero.
26: Y por el estatus y por todo lo que rodea el privilegio, que es interesante también que la gente que nace y vive con todo resuelto en lo económico y con el privilegio, está poco equipada para los retos que la vida puede imponerle. O sea, ella cree que es muy buena persona porque es una filántropa y porque la familia ayuda a los migrantes y a los mexicanos, pero cuando la vida le pone un reto delante, cuando ella, para probar que está enamorada y que es una persona con valores, tiene que poner en juego su estatus, no se atreve a hacerlo.
0: Antes hablábamos de los prejuicios que puede tener el espectador al inicio de la película. Cuando va avanzando el metraje, también puede llegar a pensar de él se está aprovechando de ella, va en busca del dinero. Eso lo deja claro y da ese giro cuando él, lo que hablábamos, ¿no?, se distancia de ella, pero lo vemos todavía más claro en la visita del personaje de Jennifer a los padres de él, ¿no? Que los padres de él miran por su hijo y dicen, creo que esta relación no le está haciendo ningún bien.
26: Sí, la sobre todo la madre del chico sabe, el instinto, la tripa le dice que esto va a destruir al hijo pero después también está la parte en que el bailarín vuelve a caer. Hay algo que tenemos que dejarle muy claro a nuestros oyentes. La carga sexual de la película también es fuerte. El personaje de Jessica Chastain está obsesionada con este joven bailarín que es muy atractivo y él también está enamorado de ella. Y las escenas sexuales en la película no son comunes. Van narrando como pues la relación de esta pareja va cambiando y se empiezan a hacer daño con el tiempo.
0: Te iba a preguntar por ese apartado justamente porque muchas veces en el cine vemos escenas sexuales que son totalmente gratuitas, pero aquí, como bien dices, ayudan a entender la relación que hay entre ellos, ayuda a contar parte de la historia de Dreams. Desde el primer encuentro, cuando ella le sorprende durmiendo en la cama, que tiene un encuentro apasionado, luego todos los encuentros son como muy tórridos, muy apasionados, que nos dan muestra de, y eso te hace dudar, ¿no?, de si es, como decía antes, instinto animal, de pulsión sexual, o también hay amor detrás.
26: Sí, hay muchos contrastes en la relación de esta pareja y cada escena sexual es muy distinta y va avanzando en la narrativa de la película, dándole pistas al público. Y es algo que me gusta mucho en el cine y que en los últimos años no hemos gozado tanto en pantalla. Ha habido como un puritanismo, ¿no? Y bien hechas las escenas sexuales son interesantes, por supuesto.
0: Fíjate, Mitchell, que hablas de puritanismo y es evidente y es cierto que ha pasado, puede ser a lo mejor por los desmanes del pasado, de esas escenas totalmente gratuitas que no aportaban absolutamente nada. Sin embargo, en tus películas, cuando abordas las escenas sexuales, pese a que son explícitas, son bastante elegantes. Y ahí es donde yo creo que es lo importante, ¿no? El cómo se pone la mirada.
26: Estoy de acuerdo. Y si no fuera el caso, Jessica Chastain jamás hubiera accedido a filmar todas estas escenas. No solo accedido. Disfrutamos mucho de filmarlas y las orquestamos juntos. Entendimos cómo filmarlas en conjunto, en equipo. No tuvimos la figura esa típica ahora en Hollywood.
0: El coordinador de intimidad.
26: Exacto, prescindimos porque Jessica y yo nos sentimos cómodos trabajando de manera cercana y así pues lo disfrutamos. Es parte interesante del trabajo cuando no se vuelve algo Yo creo que, como decías, cuando no son escenas gratuitas, entonces lo tratamos como cualquier escena de la película con seriedad y entendemos cuál es el objetivo narrativo y listo.
0: Jessica Chastain ha demostrado a lo largo de su trayectoria que no coge cualquier papel, es muy selectiva. En su filmografía es muy valiente, arriesga muchísimo y lo demuestra, ya lo demostró en toda la anterior película con ella en Memory, pero en este caso, claro, esa carga sexual, es decir, ver a una estrella de Hollywood con el estatus que tiene ahora Jessica Chastain no es habitual. Supongo que eso era la complicidad que había entre vosotros, ¿cómo lo abordasteis para que ella se sintiese cómoda y aceptase?
26: Tuvimos que hacer una película previa para llegar a el lugar tan cómodo y de complicidad para poder hacer Dreams. Cuando estábamos rodando la película previa Memory, que ahí nos empezamos a conocer en el set y demás, y nos fue muy bien, disfrutábamos de todos los días de rodaje. En un corte a comer, de pronto me sorprendí a mí mismo platicándole de otra película, diciéndole, mira, tengo esta idea desde hace algunos años, podría ser algo que te interese, y a los cinco minutos me dijo, no podría ser más distinto a mi personaje de Memory, entonces sí, rodemos Dreams, pasado ese rodaje la escribí, y cuando leyó el guión me dijo, no cambies nada, vamos a filmarlo.
0: De hecho, tengo entendido que está también como productora en este título, es decir, que realmente se involucró.
26: Sí, se comprometió en todos los sentidos. Y un ejemplo es que todo el vestuario que usa en la película, las joyas, los bolsos, porque cuando hablamos de un personaje de estatus económico y social muy alto en San Francisco, con el jet privado y todo eso, pues es cosa seria el vestuario y todos los detalles, y trajo ella de su casa todos esos elementos. O sea, cuando yo le dije, bueno, va a ser toda una tarea el diseño de producción, ella lo resolvió sola y sin que nos costara nada de dinero, y yo confío en ella. Ella disfruta mucho la confianza que tengo en sus decisiones y no la estoy cuestionando en cada detalle. Eso genera que los dos queramos siempre ir más lejos.
0: Es curioso, ¿no? Porque Jessica Chastain, que es toda una estrella de Hollywood, tiene un premio Oscar, sin embargo, creo que ha sabido mantener los pies en la tierra, que no se ha dejado influenciar por toda esa esfera, ¿no?, de glamour o de celebridad que tiene Los Ángeles, que tiene Hollywood.
26: Ella vive en Nueva York y es una decisión muy consciente, no estar en Los Ángeles. Acaba de estudiar una maestría o doctorado en Harvard, que no está relacionado al cine, por supuesto. Tiene 3 hijos y es una buena madre que los lleva a la escuela y los recoge y los lleva a las clases de ballet justamente y demás. Sí, es una actriz que mi trato con ella siempre ha sido de como, bueno, ahora ya somos amigos, pero como una actriz muy profesional, no como la estrella de Hollywood, y eso es muy importante también. Si uno trata con miedo, si uno es ceremonioso con estos actores y los trata como estrellas de Hollywood, bueno, pues ellos nunca van a abrir realmente su persona y su potencial como actores, se va a ver desaprovechado, y a Jessica le gusta trabajar.
0: Había que elegir un buen actor que le diese la réplica. En este caso has contado con un bailarín que no es actor, como es Isaac Hernández, y sin embargo nos ha sorprendido muchísimo en la pantalla. Creo que lo descubriste de una forma un tanto atípica y que desde ese instante supiste que tenía que estar en la película.
26: Su hermana Emilia vive en Barcelona. Y cuando yo estaba en Madrid hace unos años, me la conocí en una fiesta y me dijo, tú tienes que conocer a Isaac, mi hermano, sin saber ella que yo estaba trabajando una película. Y lo fui a ver al Auditorio Nacional en la Ciudad de México. El Auditorio Nacional es para 10.000 personas. Isaac hace un espectáculo cada año de baile que se llama Despertares. Él lo produce con la hermana. Y me impactó cómo logra conectar con 10.000 personas, no solo bailando, también cuando toma el micrófono y habla y tiene una personalidad magnética. Es el mejor bailarín del mundo de ballet clásico, no solo porque es el que mejor baila, pero es que comunica con un gesto, con cualquier cosa que hace, enamora al público. Y esa misma noche que lo vi en el cóctel después de, en la fiesta después de la presentación, apenas llevábamos 5 minutos platicando y le dije, mira, voy a hacer una película con Jessica Chastain, podría ser que el personaje principal sea bailarín si tú lo interpretas, y listo. Y él me preguntó, ¿estás seguro que o sea, por qué confías en que yo puedo ser protagónico junto a Jessica Chastain? Y le dije, ese es mi trabajo, no te preocupes. Jessica preguntó lo mismo, ¿por qué crees que alguien sin experiencia actoral puede estar a la par? Y tenía que estar a la par, claro, de Jessica, porque si no, la dinámica de pareja en pantalla, si no hay química...
0: No crees.
26: Totalmente. Y bueno, yo le di el voto de confianza a Isaac Hernández y creo que lo hizo muy, muy bien. Me acuerdo cuando rodamos la primera escena entre Jessica e Isaac, el primer día de rodaje, Jessica seguía nerviosa, porque además yo no hago ensayos, entonces hay mucha tensión alrededor de cómo va a ser el, sobre todo el primer día. Y apenas filmamos la primera escena, una o dos tomas, Jessica se acercó y me dijo al oído, tenía razón, esto va a funcionar de maravilla.
0: La química es brutal, la que hay en pantalla. Dices que no haces ensayos, además me consta que dejas bastante libertad a los actores en el set de rodaje, y por eso me sorprende todavía más que esas escenas de sexo de las que hablábamos salgan tan bien. Es decir, si no hay coordinador de intimidad y no hay ensayos previos, ¿cómo las pactáis?
26: Una de las escenas en la película fue idea justamente de Jessica, la escena en que ella lo recibe en la puerta de la casa y tienen tal urgencia de verse que en las escaleras ya están quitándose la ropa y devorándose. Esa fue idea de Jessica y ella me dijo, mira qué interesante, si lo robamos en las escaleras, además de la urgencia... Que yo fui a abrir la puerta y todo sucedió prácticamente ahí, las escaleras ayudan a mostrar y no mostrar, y entonces ahí logramos hacer una especie de coreografía en donde la experiencia de Isaac como bailarín y su físico y fuerza también son muy útiles. Y esa fue idea de Jessica. Esa la planeamos un poquito más solo por la idea de las escaleras, pero las demás las resolvemos ahí en el uh-huh. momento de filmar. Que no hay ensayos no quiere decir que no lo pienso yo mucho, que lo discuto con mi fotógrafo, pero nunca tengo ideas cerradas, porque si en el set algo no funciona, tengo que adaptarme y cambiarlo y buscar. Y creo que uno de los conflictos que a veces estos actores muy grandes, estas estrellas, pueden tener con los directores o las directoras es que tienen una idea muy cerrada de lo que quieren y los obligan a hacer eso. Y entonces pierde la película, porque, claro, yo no es que le doy la razón al actor y le dejo hacer lo que quiere. Lo que busco es que esté viva la escena, que se sienta

0: tenías claro, ¿no? Que sobre la cabeza del personaje de Fernando hubiese una espada de Damocles de en cualquier momento te pueden deportar.
1: Sí, no, te voy a decir por qué. Rodamos la película en el verano del 23, antes de que Trump fuera reelecto. Y si bien todos sabíamos que él iba a perseguir a los migrantes, porque así lo había prometido, no sabíamos a qué grado podía ICE volverse sinónimo de una fuerza fascista, no hay otra manera de decirlo, donde van cazando a migrantes, a gente inocente, simplemente por el origen. Y además gente que trabaja en Estados Unidos de manera honesta. Y bueno, hablando otra vez de mi película, es justo el caso de mi personaje que cruzó la frontera con dos motivos, por el amor que le tiene a Jennifer y también por su sueño de bailar. Y entonces no vamos a adelantar demasiado al público, pero claro que, como dice, siempre hay la tensión, que ahora es mayor. Cuando el público ve la película en el contexto actual, pues sabemos que en cualquier momento ICE se convierte en los malos de la película, que además los puede utilizar cualquier americano para echarle los perros, ¿no? Para castigar a cualquier migrante que no le cae bien simplemente por ser migrante. Es como a pensar en la Gestapo o algo así, es un horror.
0: Antes hablábamos de las escenas sexuales en tu cine, que nunca son gratuitas. Y en tu cine también hay otro habitual, que es la violencia, en mayor o menor medida, pero siempre tratada también con mucha elegancia y siempre muy bien integrada en la trama.
1: Yo trato de mostrar la menor violencia posible siempre y que el impacto tenga más que ver con la capacidad que tiene el espectador de imaginar y de absorber. Y entonces muestro en pantalla lo menos posible, pero las consecuencias que esos actos violentos tienen, eso sí que lo llevo hasta las consecuencias mayores.
0: Te leía en unas declaraciones diciendo que al final influye, ¿no?, tu nacionalidad, el hecho de que seas mexicano y el cómo está la violencia en el día a día de tu país.
1: Sí, es triste e innegable que mi país, pues hay asesinatos todos los días por la guerra con el narco o por la guerra entre grupos criminales. Un país también con mucha corrupción y mucha impunidad. El sol no se puede tapar con un dedo. Entonces, a ver, también es un país con 130 millones de personas, que es magnífico y que yo sigo viviendo en México y no pienso mudarme nunca de ahí, porque me encanta mi país y la calidad de vida que ahí tengo y la riqueza cultural y demás. Pero sí, es un país donde la violencia es parte de... Uno abre las noticias y hay muchos Méxicos y la gente sufre mucho. Razón también por la que cruzan la frontera a Estados Unidos, buscando muchas veces no tanto el sueño americano, más bien sobrevivir, porque si no los cárteles también los cogen para, o sea, no les dan opción, los obligan a trabajar en el crimen.
0: Terrorífica las imágenes que veíamos después de la captura del Mencho, ¿no? En la ciudad, en diferentes ciudades de México. Así que solamente me queda desearte toda la suerte del mundo.
1: Muchas gracias. Estoy muy emocionado por el lanzamiento en España de Dreams y te veré en la próxima película.
0: Eso está hecho. Muchas gracias. Más cine francés, El placer es mío, comedia francesa que está inspirada en hechos reales de una pareja que inventó un juguete, un estimulante sexual que fue en cierto sentido el precursor del conocido luego posteriormente como Satisfyer. En este caso nos van a presentar a una pareja que lleva 20 años casada y que ella de repente va a confesar de buenas a primeras que en estos 20 años nunca ha tenido un orgasmo. El marido le va a pillar por sorpresa y va a poner poner todo su empeño en que eso cambie, que él no quiere, no es egoísta ni

0: muchísimo menos y quiere, pues evidentemente, que su mujer también disfrute de las relaciones sexuales. La película, el problema es que tiene demasiados clichés, demasiado gag facilón, que podía haber prometía mucho más de lo que realmente luego nos da. Lo único que sus dos actores protagonistas, Alessandro Lamy y François Cluzet, están totalmente por encima del guión. Luego, como una crítica velada al patriarcado y que esta mujer no ha tenido orgasmos durante estos 20 años por culpa del patriarcado. Como digo, hubiese dado lugar a una película mucho más interesante, sin dejar la parte de comedia, pero con un desarrollo y un arco de personajes que podrían haber profundizado mucho más en la historia. Al final se ha quedado en la comedieta fácil de clichés más fáciles todavía. Si os gustan las comedias francesas, pues esta puede ser vuestra película. El placer es mío.
1: ¿Por qué no ha venido a verme antes? Nunca he tenido un orgasmo. Si quiere disfrutar, tendrá que currarse.
2: No funciona. Bueno.
1: Y dejarse llevar.
3: ¡Sí, sí, sí!
1: Librarse de la culpa.
2: Quiero tener un orgasmo. Tengo derecho.
1: Tendrá que hablar con su marido.
4: ¿En 20 años nunca te has corrido?
2: No.
5: El 100% de las mujeres admite haberlo fingido.
6: Vaya. El tamaño medio en reposo sería de... ¡Ah! Quisiera entrar.
0: Sí, lo que habéis oído es una cinta métrica y sí, lo que se ha pillado es lo que os podéis imaginar. Por eso os decía que son los gags, en fin, que podría haber sido mucho más interesante. Vamos con una película que esta sí que lo es, 15 pruebas de amor. Estamos hablando de que Celine espera con ilusión la llegada de su primer hijo, pero está viviendo una situación extraña sentimentalmente para ella. ¿Por qué? Porque la que va a tener el hijo no es ella, es su mujer. Es una pareja de lesbianas que una está embarazada y la otra no. Y estamos justo en el momento cuando se legalizó en Francia el matrimonio entre personas del mismo sexo y por tanto ya podían también tener hijos. Y lo que vamos a ver sobre todo es cómo van a tener que padecer a una administración que muchas veces no es ni siquiera por maldad ni por prejuicio, sino que simplemente es por torpeza, por no saber muy bien a qué enfrentarse porque estaban ante un escenario nuevo y de esa forma, por ejemplo, en la consulta le piden por un tema médico el ADN, muestras de ADN a las dos madres cuando realmente una pues no debería, no necesita darlo. Entonces, esas son cosas que hacen mella en esta pareja y por eso el título de la película, 15 pruebas de amor.
7: Vamos a tener una hija que va a estar aquí todo el tiempo, cada día.
8: ¿Cómo lo habéis hecho?
7: ¿Hemos hecho el amor?
8: Ya, no.
9: ¿Es niña?
7: Sí.
9: Qué bien.
7: Genial. ¿Y no tendrás celos?
9: ¿Celos de qué?
10: ¿Puedes cuidar de Erika?
7: No puedo.
10: ¿No querías práctica?
7: Espera, no te vayas, échame una mano.
11: Oye, la canguro eres tú. A mí no me pagan.
12: ¿No era instintivo imaginarte en la cama con una mujer?
7: ¿E imaginarte a tu hija con un hombre sí lo es?
12: No, aguanta, retén el aire, aguanta.
7: Deja de reírte.
9: Que sí, que estás embarazada.
7: Oye, tú puedes vivir tu vida, lo hago todo yo y estoy obesa.
0: Película española en este caso, lleva por título Antes del amor, por eso decíamos en el sumario que íbamos a hablar mucho de historias de amor. En este caso estamos entre dos mansiones en mitad de la nada viven en cada una pareja. El marido de una de las parejas es escritor y va a invitar a la otra pareja a que tengan pues una cena agradable entre los cuatro. ¿Qué es lo que va a pasar? Esto es un poco previsible. Ese hombre va a tener un lío con la vecina. Y eso va a desencadenar pues una serie de situaciones que tenéis que descubrir en una película pequeñita, pero que bueno, puede gustaros, como es Antes del amor. Marta Belmonte, Roberto Enríquez, Aida Ford y Juan Grandinetti son las dos parejas protagonistas.
13: ¿Qué haces?
14: Quería invitarte a ti y a tu marido.
13: Pero es que no entiendo el motivo.
14: Es que somos vecinos. Antes del amor. El viernes.
15: ¿No te gustaría vivir una experiencia a la que no le faltara nada?
13: Bueno, a veces trato de hacer algunas cosas como si fuese la última vez.
7: Vamos a saltar juntos.
14: Quiero que pase.
0: Nueva película española, en este caso lleva por título Bajo el mismo sol. Nos va a situar en 1819, cuando en el Caribe colonial tres destinos se van a entrelazar en medio de tensiones políticas y culturales. Un joven heredero español que está marcado por las expectativas familiares y una tejedora china que guarda el arte milenario de la seda, junto con un desertor haitiano en busca de perdón, que se van a unir los tres en una arriesgada empresa que es levantar una fábrica de seda en la isla de la Española. Bueno, pues en este caso, película española totalmente diferente, hay que reconocerlo, como es Bajo el mismo sol. Película de terror, todas las semanas, ya sabéis que nos llega una entrega, en este caso lleva por título Habitación número 13, su procedencia es de Suecia, y estamos hablando de que hay una anciana en un pequeño pueblo sueco que se va a derrumbar sola en su cocina y que habla con pánico a una presencia invisible que dice que está en su casa. Van a llamar a su hijo, que vive en Estocolmo, llegará y se va a quedar con su madre. ¿Qué es lo que va a pasar? Pues evidentemente sucesos terroríficos y bastante, bastante macabros. La película pasó por el Festival de Sitges con muy buenas críticas. Habitación número 13.
4: ¿Qué estás haciendo?
10: Soy yo, Joel. Mira qué acogedor, ¿cómo estás de vacaciones?
16: ¿Hay alguien ahí?
17: Al principio es cuando más duele.
10: Ah, gracias.
17: ¿Cuánto tiempo te quedarás?
10: Cuando la gente envejece, necesita ayuda. Se puede sentir mucha soledad estando en casa.
18: ¿Qué estás haciendo? ¿Qué estás haciendo?
0: Uno de los estrenos más interesantes que tenemos en la cartelera esta semana es Viva, un debut en la dirección de una fantástica actriz como es Aina Crotet, y que, bueno, ya había dirigido una serie como Esto no es Suecia, también un cortometraje, pero en este caso se estrenaba en el largo y lo hacía por todo lo alto, en el Festival de Cannes, de donde además salió con premio a la mejor revelación de la semana de la crítica. Nos sitúa en un contexto en el que el mundo está afrontando pues una sequía, una falta de agua. Los científicos están estudiando el alargar cada vez más la vida del ser humano, ya se habla de 120 años de vida, pero eso sí también en unas condiciones que sean óptimas, no es llegar por llegar. Y una de esas investigadoras de ese grupo científico, Nora, está en un momento bastante delicado de su vida. Superó un cáncer de mama que le dejó cicatrices no solamente físicas, que podemos ver, sino también las emocionales, que son también las más importantes. Unas cicatrices que le van a acompañar el resto de su vida, y en un momento en el que precisamente ella estudia el alargar la vida, se puede enfrentar a que vuelva a aparecer ese cáncer, a volverse a enfrentar al miedo, a la muerte, y eso le va a hacer tomar decisiones que podemos estar de acuerdo con ella o no, pero que son sus decisiones, porque es un momento vital muy delicado el que ella vive y en el que, bueno, pues lo quiere afrontar a su manera. Película, como digo, muy interesante, Viva, está dirigida y protagonizada por Aina Crotet.
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0: Vamos con los estrenos en plataformas. Bueno, antes de hacer la primera crítica, he consultado a mis abogados, como dicen las folclóricas, para no meterme en líos. Mira, primero va a leer Alma, ¿de qué trata Culpa tuya, Londres, que podemos ver ya en Prime Video?
24: Bueno, creo que incluso les suena a nuestros queridos oyentes porque algo han oído en algún momento. Pues en este caso tenemos a Noah y a Nick, que vuelven más unidos, pero su relación se pone a prueba cuando la vida de ambos pues los lleva en direcciones distintas. Ella se va a Oxford para continuar con sus estudios, mientras él pues se mete de lleno en las exigencias de su trabajo. La distancia, pues las nuevas personas que aparecen en sus vidas y los celos, pues comienzan a abrir grietas en su vínculo, así que tendrán que decidir si quieren luchar por su amor o dejarlo escapar para siempre, Sergio.
0: Vamos a ver, esto es un fenómeno que escribió Mercedes Ron en Wattpad, que se convirtió en todo unas superventas, uno de los libros más leídos. Está en la trilogía Culpables, Culpa mía, culpa tuya, culpa nuestra, y nunca mejor dicho, por seguir viendo este tipo de películas. Se hizo adaptación cinematográfica en España, se hizo una trilogía, las tres me parecieron malísimas, lo único que vendía era morbo y sexo, y lo sentimos, británicos, os hemos exportado esta saga, porque esto es el remake británico de la trilogía española, es decir, ya se estrenó hace unos meses Culpa tuya, culpa mía, Londres, porque le han puesto este subtítulo de Londres para especificar que es la trilogía británica, y ahora llega la segunda parte, que es Culpa tuya, Londres. Es lo mismo básicamente que la española, lo único que han corregido algunas cosas.
24: Lo peor,
0: es cierto,
24: Sergio, que llegará una tercera.
0: Hombre, claro, culpa nuestra, Londres. No, sí, el problema, ¿sabes cuál es? Que se convierte en lo más visto de Prime Video. Sí, sí. Que cada vez que Prime Video estrena una de estas entregas, se convierte en lo más visto en solo 24 horas.
24: Amenazan por eso, con cambiar el subtítulo y ser, pues, culpa tuya, París, culpa tuya, Atenas.
0: Y después de haber exportado esto a los británicos, no nos devuelven Gibraltar ya en la vida. Es decir, bueno, pues la historia es la misma. Estos dos hermanastros, que en la primera era una relación prohibida, que terminan, pues, os podéis imaginar, teniendo una relación totalmente pasional y salvaje. En esta segunda ya está asentada, son ricos, ella se va a estudiar a Oxford, allí va a conocer, no a una chica, tiene que conocer a un chico para poderle dar ceros a su hermanastro novio. Y el hermanastro novio, que ha empezado en el negocio familiar, va a conocer a quién, pues a una ejecutiva muy atractiva que también se va a fijar en él, y ahí es donde está la prueba que ponen.
24: Esto lo intentaron los Serrano antes, ¿eh?
0: Totalmente. Han corregido algunas cosas, por ejemplo, no, en la versión británica no, la relación no es tan tóxica como era en la española. Es verdad que emocionalmente los personajes tienen un mayor recorrido, porque en la española eran totalmente planos y de 2D, pero vamos, a mí me sigue sin interesar absolutamente nada. Supongo que será la edad, no lo sé, que es cine juvenil y a mí ya me ha pillado algo mayor.
24: Bueno, y ya no solo eso, sino que hay 20 veces ya la misma película repetida y exportada a todos los países, pues a veces cansa. Pero para que los que no les canse, pues en Prime Video, Culpa tuya, Londres.
1: Si hay algo más difícil que encontrar el amor. Es lograr mantenerlo.
2: Para que no te olvides de mí cuando estés en Oxford.
1: La universidad está para explorar. Eres joven.
0: Una previsible está el trailer, de verdad. Nos vamos a Netflix porque estrenan una película llamada Mensajes de voz para Isabel. Ahora cuando os cuente de qué va Alma, diréis, esto me suena, tiene reminiscencias a Tienes un email con Tom Hanks y con Matt Ryan. Pues bueno, hasta ella en la película propia hacen bromas con ese refrito que podríamos llamar.
24: Pues sí, en este caso tenemos a una persona que es incapaz, a una chica que es incapaz de superar la pérdida de su hermana. Pues Jill, que es esta chica, encuentra consuelo dejando mensajes de voz en el antiguo número de teléfono de esta fallecida, pues compartiendo con ella pues sus pensamientos, las frustraciones, bueno, las peripecias de su vida, y lo que hace que Jill, bueno, pues sea una forma de mantener vivo ese vínculo y sobrellevar el duelo. Pero se convierte en algo inesperado cuando ese número es asignado a otra persona sin que ella lo sepa. Pues al otro lado de la línea se encuentra un enigmático agente inmobiliario de Austin que de repente pues comienza a recibir esas grabaciones, que a veces son pues emociones, confesiones, incluso momentos muy, muy divertidos. Así que a medida que se escuchan los mensajes, se ve involuntariamente inmerso en la vida de esa desconocida.
0: Es una película muy previsible porque, bueno, en el argumento y en el trailer es que ya lo cuentan, pero es verdad que la película empieza con él recibiendo esas grabaciones de audio, empieza a no entender de, bueno, esta chica se equivoca, pero al final se termina enganchando a esas grabaciones porque descubre que la chica tiene chispa, que tiene unos sentimientos muy interesantes, y el shock va a ser cuando un día le mande la grabación en el que dice, bueno, allá donde estés, cómo puedo superar tu pérdida y demás, y él hará por conocerla a ella y ahí se van a enamorar. Es como os decía antes, un poco un remake actualizado de Tienes un email, y además ellos no lo disimulan, y como digo, hasta hay bromas propias en la película.
24: Pues la podéis ver en Netflix y se llama Mensajes de voz para Isabel.
1: ¡Sí!
3: Isabela.
5: Hay una tía que no conozco que deja mensajes en mi móvil del curro y son para su hermana.
3: Me encantan las citas, menos cuando te sientes como un troll horrible y asqueroso que hace match con Ted Bundy. ¿No sabe que su hermana se ha cambiado de número?
5: Voy a enterarme de lo que pasa.
3: Oye, ¿y si te llamaba para preguntarte cómo voy a seguir viviendo sin ti?
6: Estás en un sitio mejor. Paseándote con Heath Ledger ahora mismo, ¿eh?
3: Pero te echo de menos. ¿Y si murió en noviembre? Ella era el amor de mi vida.
0: Bueno, como vemos, pues la película es previsible, pero la verdad es que se ve muy bien. Es decir, a los que les gustan las comedias románticas, se ve bastante bien. Maridos en Acción también llega a Netflix esta semana. En este caso viene de Corea del Sur y mezcla los dos géneros que saben hacer en este país, que yo soy muy fan del cine surcoreano, que es la acción y la comedia.
24: Pues sí, nos centramos en un detective de la brigada de antidroga que vive para su trabajo y rara vez sale de esa comisaría, que tras años de incansable investigación, finalmente consigue detener al escurridizo líder de una red de tráfico de drogas, pero justo cuando está saboreando esa victoria recibe una noticia devastadora, que es que su exmujer ha sido secuestrada y, sin tiempo que perder, pone en marcha una misión de rescate de alto riesgo y se alía con la última persona que esperaría aliarse, que es con el actual marido de su exmujer, que es un veterinario estupendo, joven, de buen corazón, sensible, todo lo que parece que él no es.
0: Pues una alianza totalmente de estas imposibles, de dos exmaridos, de dos exparejas de la misma mujer, uh-huh. Porque además no solamente ha secuestrado a la mujer, sino también a la hija. Es película de acción, en este caso, muy divertida si os gusta el cine asiático.
24: Pues la podéis ver en Netflix, Maridos en Acción.
8: ¡Hija!
11: ¿Qué encuentro más emotivo entre padre e hija?
25: A ver, pero ¿tú por qué has venido? ¿Cómo dices?
26: Vengo a ver a mi hija.
27: ¿Inspector Han Chung-si?
26: ¿Les ha pasado algo a Sine y a Yeon-ju? Han secuestrado a Sine y a Yeon-ju.
27: Solo tenemos una petición.
26: ¡Quieto!
27: Mi marido.
26: ¡Madonón!
27: Los inspectores asaltan.
26: ¿Quién es ese?
25: Lo siguen acerrando.
0: Cambiamos de plataforma, nos vamos a Movistar Plus porque estrena una película de estas de aventuras familiares muy divertida para ver en casa con los niños. Los misterios de Flavia.
24: Bueno, pues cuando Flavia, que es una niña de 11 años, curiosa e increíblemente observadora, pues encuentra un cadáver nada más y nada menos en la mansión familiar, su vida evidentemente da un giro inesperado. La situación se complica aún más cuando su propio padre se convierte en el principal sospechoso del crimen. Y así que, pues empujado a la joven a emprender, evidentemente, pues una investigación por su cuenta para demostrar que el padre es inocente. Película de aventuras, comedia familiar que podéis ver en Movistar Plus y que se llama Los misterios de Flavia.
28: La química lo es todo. Energía, elementos, vínculos invisibles. ¿Y yo? Flavia de Luz. Heredé mi amor tanto por la química como por la aventura de mi madre, Harriet.
0: Y vamos a terminar en Filmin con dos estrenos muy diferentes. El primero lleva por título Destino Desconocido y es una película palestina.
24: Sí, dos palestinos que se encuentran varados en Atenas, que tratan por todos los medios posibles de escapar de ese exilio interminable, pues marcado por evidentemente por la espera, por la precariedad y la desesperación.
0: Están ahorrando dinero para poder pagar unos pasaportes falsos. Y también, como decía, en Filmin también estrena Queer Panorama, una película que pasó por la Berlina, que gustó muchísimo y que el argumento es bastante, bastante original.
24: Sí, que está basada en las experiencias de su director en aplicaciones de citas y es la magnética historia de un joven que usurpa y adopta las identidades de los hombres con los que se va acostando Sergio.
0: Sí, es una de estas apps de citas, uh-huh. Más que de citas de encuentros sexuales, uh-huh. Y este hombre va adoptando esa personalidad como si fuese una mantis religiosa, ¿no? Que está casi que, absorbiendo. Es una película, como digo, que gustó muchísimo en la Berlinale y que lleva por título Alma, como decíamos, Queer Panorama en Filmin.

0: about you. I'm Phil.
1: Hey. Hi.
2: Momento, Alma, de resolver el concurso que hemos mantenido del libro Isla de Perros de Wes Anderson. Ha participado muchísimos oyentes.
3: Hombre, es que era, ya lo dijimos aquí, que era un libro muy interesante y además muy bonito, con una edición estupenda realmente.
2: El guión, de hecho, de la película. Y el ganador, en este caso ganadora, es Yuna Mon, así que para ella irá a parar este Isla de Perros.

0: Sintonía de Cerebrichic, abrimos nuestra terraza parisina y evidentemente tiene que venir pues la mejor. Marta Gutiérrez, muy buenas noches. Me apetece muchísimo la Cerebrichic que me traes esta semana. Creo que es de las mejores actrices de su generación, de las que mejor recorrido tienen.
1: Sí, nada más y nada menos que Jessica Chastain. Creo que una carrera de la última década inabarcable. Hay mucho de lo que hablar de ella.
0: Pese a algún bache que otro.
1: Sí, baches tienen todos los actores y las actrices, pero sí, tiene una carrera, para mí, estupenda.
0: Estrena esta semana Dreams, película del mexicano Michel Franco, una película muy interesante en la que ella es hija de una familia muy adinerada, que tienen un departamento, de altruista, que intentan hacer el bien, que intentan, hacer acciones filantrópicas. Ella se dedica a dirigir esa parte, que lo que hace es fomentar las artes, y de esta forma conocerá a un bailarín de ballet mexicano que con el que empieza una tórrida relación mientras están en México. Ella le invita a que venga a Estados Unidos, y ahí es donde la cosa va a cambiar, porque lo mismo se avergüenza de mostrarse en público con un mexicano.
2: Y gracias a mi preciosa hija Jennifer, que ha trabajado a mi lado para hacer de esta fundación lo que es hoy. ¿Qué pasa con los mexicanos?
3: Es que hay que subvencionar a estadounidenses.
4: Es un bailarín. Trabaja en mi fundación en Ciudad de México.
5: Gracias por la entrada. Me ha gustado mucho.
4: La próxima vez iremos juntos.
0: Ya escuchábamos, ¿no? Cuando la promesa de la próxima vez iremos juntos, nos dejaremos ver juntos. Una película en la que ella es productora, ella ya había trabajado anteriormente con Michel Franco en su anterior película, en Memory, en ese rodaje, lo hemos oído antes a Michel en la sección de estreno, la entrevista que mantuvimos cuando nos visitó aquí en el estudio, nos contaba que durante ese rodaje Jessica Chastain quiere colaborar con él y está como productora en esta película, en Dreams, y que las escenas más comprometidas donde la actriz se exhibe más, que son las escenas sexuales muy visuales, muy explícitas, precisamente fueron idea de Jessica Chastain, que se quiso comprometer totalmente con el proyecto.
1: Hombre, comprometida es una actriz, desde luego es una actriz muy trabajadora, lo demostró en su papel en Los ojos de Tammy Faye, por la que se llevó ese Oscar.
0: En 2022.
1: Efectivamente, hablaremos luego un poquito de ella, porque hay que recordar que ella canta en esa película, interpreta a esta cantante evangelista, ¿no? Y la verdad es que es una persona que se mete mucho en sus papeles, muy dedicada.
0: Parece que es una actriz, además, que tiene muchísimos recursos, que sabe hacerlo muy bien, que tiene diferentes registros. Ahora vamos a repasar un poco su trayectoria, pero queríamos detenernos porque hay una parte muy interesante que muchos quizás desconozcan de Jessica Chastain, y es que tiene orígenes españoles. Parte de orígenes.
1: Efectivamente, es una historia muy curiosa. Ella es estadounidense, nació en California, se crió en un hogar de clase media. Ella lo ha contado muchas veces, es actriz y lo agradece mucho porque en su familia estaban muy acostumbradas, su madre, su abuela, a quedarse embarazadas de adolescentes. Entonces ella decidió estudiar, decidió formarse en interpretación y su madre, una chef originaria de Kansas, su padrastro bombero. ¿Qué pasa con su padre?
0: El biológico.
1: Efectivamente, ahí está el problema. Yo no sé si tú te acordarás de una entrevista muy famosa en El Hormiguero, muy incómoda, como suele pasar desafortunadamente en El Hormiguero, que a veces,
0: claro. Fue en el año 2017.
1: Efectivamente, hubo ahí un pequeño error. Jessica Chastain, como dices, tiene antepasados del País Vasco. Su padre, sus abuelos paternos son del País Vasco, y entonces en este programa, en El Hormiguero, le quisieron hacer pues estas pruebas que hacen así, a modo divertido, ameno, le quisieron hacer en un juego en el que tenía que hablar de una serie de frases en euskera, y ella...
0: De sus películas, y traducir títulos de sus películas al vasco, sí.
1: Entonces le hicieron la prueba y le dijo Pablo Motos, porque tú al final eres de origen vasco. Y ella dijo, no es verdad. Se hizo ahí un silencio incomodísimo.
0: Se cortó la tensión.
1: Efectivamente. Ella sí que es verdad que lo supo llevar, porque al final es la típica información que lees en los medios de comunicación, te puede parecer simpática, pero no, a ella no le parece porque ella, de hecho, sí tiene orígenes vascos, ella no lo niega, pero para ella es como si no existieran.
0: De hecho, claro, el problema supongo que surgió ahí en el programa El Hormiguero es que pues el guionista simplemente se metería en la Wikipedia o donde lo mirase.
1: Sí, vería la medio,
0: claro, vería que
1: curiosidad.
0: Sí, que su padre efectivamente tenía ascendencia, su padre biológico tenía ascendencia vasca, pero claro, ahí es donde está la intrahistoria familiar y el por qué ella, pues de esos orígenes reniega totalmente.
1: Efectivamente, como te he comentado, su madre fue, bueno, sus padres fueron padres muy jóvenes, de adolescentes, su padre era un músico de rock, un cliché total de abandonar ser músico de rock muy joven, ser padre muy joven y abandonar evidentemente a tu mujer
0: para ir
1: y a tus hijas.
0: De flor en flor, de puerto en puerto y de escenario en escenario.
1: Efectivamente, y desde entonces ella siempre ha dicho que para él su padre, no lo dice con estas palabras, pero prácticamente para ella su padre no existe, su padre biológico.
0: De hecho, ella visitó el Festival de San Sebastián, también le sacaron el tema, y ella, reniega claramente y dice...
1: Como si no existiera.
0: Esa parte mía no existe, es decir, también lo entiendo, este señor nos abandonó, este señor no ha tenido nada que ver en mi vida, no me ha criado y por tanto, porque si no sería injusto para el padre que sí la ha criado y que realmente al final, ¿quién es el padre? Pues el que ejerce de padre. Hay algo que es la biología, que es su padre biológico, pero si no te ha criado, no ha tenido nada que ver, pues aparte del ADN, poco más.
1: ¿Pero qué pasa cuando te haces tan famoso, cuando te conviertes en una estrella de Hollywood, que de repente aparece tu padre biológico?
0: Ay, al olor del dinero.
1: Efectivamente, muchas veces él, hablando con medios, ahí hurgando siempre en la herida, ha intentado ponerse en contacto con ella.
0: Incluso yo creo que llegaba a publicar fotografías de ella pequeña.
1: Claro, demostrando que es su hija, pero claro, eso ya no tenía... Ya no tenía
0: solución. Vuelta atrás.
1: Efectivamente, este hombre, Michael Monasterio, falleció de una bronquitis en 2013 y su funeral, casualidades de la vida, coincidió con una gala de los Oscar a la que Chastain asistió como invitada y evidentemente no se pronunció sobre el tema, no le preguntaron, ella lo habla claramente, ella es quien la crió, fue su madre. Una madre soltera que trabajó mucho, esto en palabras de la propia actriz, para poner comida en nuestra mesa. No teníamos dinero, hubo muchas noches en las que tuvimos que irnos a dormir sin comer. Fue una crianza muy difícil y las cosas no fueron fáciles para mí cuando era niña.
0: Fíjate que muchas veces los mejores actores son los que no lo han pasado precisamente bien de pequeños. Seguramente se refugiaban en ese mundo imaginario, ¿no?
1: Los que más trabajan siempre.
0: Sí, eso es así.

0: micrófono nos hemos pasado a Dorrefim con Jesús Blanco, que nos podría hablar muchísimo con su sabiduría de Hans Zimmer, porque lo que estamos escuchando precisamente es la banda sonora de Interestelar.
1: Sí, me da el capricho y te he puesto esta banda sonora que creo que es una de mis favoritas del cine.
0: Fíjate, podríamos haber hecho un crossover, ¿no? Entre Celebrity Chic y Dorrefim.
1: Hay que estudiar eso, ¿eh? Bueno, pues seguimos hablando un poco de Jessica Chastain, que tiene una trayectoria muy amplia. Ya empezó en los años 90, en el año 98, haciendo su debut profesional en el teatro, en una obra de Romeo y Julieta. Ella trabajaba en una compañía de teatro en la Bahía de San Francisco, que es donde creció. Primeros papeles en televisión, también sucede mucho. Series que te sonarán, Urgencias, Verónica Mars, Ley y Orden.
0: Pequeños papeles, apariciones, de esas de a veces son solamente una frase, sí, o un episodio.
1: Oye, pero ahí...
0: O haces de muerto o de enferma en Urgencias. Bueno, pues... Pero bueno, pues oye, así poco a poco te vas dando a conocer, vas conociendo a productores y luego te van llegando las primeras oportunidades.
1: Efectivamente, así se empieza una carrera. Y a partir de 2008 es cuando empezó ese debut en el cine, con el papel principal en Jolín, y tras algunos que otros papeles, que por cierto, muy buenas críticas siempre, desde que empezó, en 2011 interpretó a Celia Food. Creo que es mi también, me voy a permitir el lujo de decirte que es mi papel favorito de Jessica Chastain, es en esa película Criadas y Señoras.
0: Una película que tenía un ángel completamente, que su personaje nos hacía emocionarnos.
1: Para mí la mejor de toda la
0: película. Junto con Octavia Spencer, junto con Emma Stone, una película en la que ella, fíjate, hablando de registros, ahora vamos a hablar de películas, o estamos escuchando, ¿no? Una película espacial como Interstellar, donde ella tenía un papel muy importante, en Marte también tenía un papel importante, y el registro tan diferente con Criadas y Señoras, donde hacía de una mujer que quería hacer las cosas bien, un poco bobalicona,
1: sí,
0: o inocente. Es decir, es que también eso hay que saberlo hacer, o el papel por el que ganó el Oscar, es que tiene un registro variadísimo.
1: De hecho, por este papel en Criadas y Señoras estuvo nominada, fue su primera nominación como actriz al Oscar, actriz de reparto, y al resto de principales premios del cine.
0: Luego llegarían papeles muy diferentes, como La noche más oscura, películas de terror como Mamá, es decir, es lo que estábamos avanzando, ¿no? Que tiene papeles muy, muy variados, y eso te demuestra del talento que tiene Jessica Chastain.
1: Efectivamente, y muchos más papeles que creo que les sonarán a nuestros oyentes. Hemos comentado Interstellar, La cumbre escarlata. La cumbre escarlata, que no tiene nada que ver con Interstellar, por ejemplo. Marte, El caso Sloan, Molly's Game, X-Men también, el capítulo 2 de It, Secretos de un matrimonio, esta serie de HBO que tanto triunfó. Una cantidad de películas tan diferentes y tan buenas.
0: Por cierto, La noche más oscura, La caza de Bin Laden, por esa película ganó un Globo de Oro a la mejor actriz de drama y también estuvo nominada al Oscar. Es decir, es una actriz que ha estado, no solamente ha ganado el Oscar, sino que ha estado varias veces nominada. Es decir, que bueno, y así llegamos hasta el papel que comentabas de Tammy Faye.
1: Efectivamente, el papel por el que le dio su primer Oscar, también vamos a barrer un poquito para casa, ¿no? La Concha de Plata en el Festival de San Sebastián.
0: Te lo comentábamos cuando visitó precisamente San Sebastián.
1: Premio al Sindicato de Actores, Crítica Cinematográfica y el Premio Oscar.
0: Bueno, y a partir de ahí sí es cierto que bajó un poco el ritmo. Seguramente lo más sonado desde el Oscar ha sido Vidas Perfectas, que protagonizó junto a Anne Hathaway, pero es cierto que justo cuando ganas un Oscar se supone que te van a llover los papeles.
1: Pues es que, ¿no crees que pasa mucho que cuando ganas un Oscar es cuando empiezas a ir un poco más cuesta abajo?
0: De hecho, hay rumores, no solamente con el Oscar, también con el Goya, ¿no? La maldición del premio. Sí, es decir, parece que has llegado a tu momento álgido y a lo mejor hay productores que piensan que has subido tu caché o que te has podido encasillar en ese papel por el que has ganado el premio. No sé, es cierto que muchas veces ganas el premio y tienes ahí un pequeño bache.
1: Pero bueno, no será por talento ni por oportunidades.
0: No, desde luego.
1: Pensar. Pero ¿qué pasa? Que al final Jessica Chastain es una mujer que le gusta mucho estar formada. Como te he comentado, ella decidió no seguir los pasos. A ver, al final, seguir los pasos de tu familia. Tú no todo el mundo quiere ser madre adolescente. Ella quería tener un futuro y, como te digo, ella está bien formada. De hecho, fue a la universidad el año pasado. Conocimos que se había trabajado, bueno, no sabemos si por eso bajó el ritmo, quizá tenga algo que ver. Ella se matriculó en un máster en administración pública en la escuela de gobierno John F. Kennedy, que es una escuela que está asociada a la Universidad de Harvard, ahí es nada. y que tiene estos programas de posgrado, uno de ellos fue el que en el que se matriculó la actriz.
0: Y que muy probablemente esto venga dado en cierto sentido por la infancia que tuvo, ¿no? Una infancia de escasez y seguramente, bueno, pues le dejó ese pozo de me quiero formar, quiero tener un plan B en el caso de que la actuación, que dudamos mucho que no le siga yendo bien, pero bueno.
1: Quizá la veamos en política un día.
0: Bueno, nunca se sabe.
1: Efectivamente, pero sí, lo comentamos. Ella no ha tenido tantas oportunidades, pero siempre se ha formado. De hecho, ella estudió interpretación en Juilliard, que es una de las escuelas más importantes de Estados Unidos en cuanto a bellas artes y arte dramático. Y también en el prestigioso conservatorio neoyorquino. Bueno, de hecho, este prestigioso conservatorio le otorgó un doctorado honoris causa en mayo de 2024.
0: Hace muy, muy poquito decir que... Bueno, ella tenía claro que no quería cometer los errores de su madre y de su abuela de quedarse embarazada siendo una adolescente, sino que quería tener un porvenir.

0: Hay algo que me maravilla muchas veces de los actores de Hollywood, que lo intentan casi todos.
1: Ya, sí.
0: Es tremendo.
1: Parece que nacen con el don, ¿no?
0: No sé, tenemos que reforzar las clases de música en España, creo.
1: Hombre, efectivamente.
0: Dejar la flauta, que estamos siempre con la flauta.
1: No, pero claro, estamos... Perfecto, Remy. Al final estamos hablando de una mujer que asistió, como te he dicho, a Juilliard. Uh-huh. Y ahí te empapas muchísimo de arte y se entiende que te gusta ya no solo actuar, te gusta la música, te gusta el cine, te gusta todo.
0: Estamos escuchando una de las canciones que interpreta ella, como Temi Fey, lo que comentabas antes, que cantaba ella.
1: Efectivamente, ella cuenta que aprendió a tocar el piano cuando rodó La Cumbre Escarlata en 2015, interpretó todas las canciones de la película ella sola. Para hacer este papel, el de Tammy Faye, un entrenamiento increíble. No solo tienes que mejorar tu canto, también tienes que parecerte muchísimo a quien estás interpretando, y eso necesito horas y horas y horas para parecerte lo máximo posible.
0: Mira, el doble reto, claro, cuando una persona ha existido en la vida real, tienes, claro, es que tenemos referencias a cómo era esa persona.
1: Efectivamente. Pues lo que decimos, una mujer muy trabajadora, una mujer muy reservada también. No te puedo hablar muchísimo de escándalos ni de una vida privada.
0: Bueno, ni muchísimo ni poco.
1: Es ni decir, muchísimo ni poco.
0: Escándalos no ha tenido ninguno. Vamos ninguno. A comentar su vida porque realmente me parece una vida apasionante.
1: Sí, yo creo que es una vida apasionante como actriz, en realidad, ¿no? Tiene una...
0: Bueno, ojo, porque ahora vas a decir quién es su marido.
1: Bueno, claro, ahí es nada. Que yo creo que esto es algo que no se sabe. Estamos acostumbrados a que las actrices, los actores estén siempre... relacionados
0: actores,
1: entre ellos, efectivamente. Pues ella está casada con un conde italiano, un empresario del mundo de la moda y la producción de vino, se llama Gianluca Passi de Preposulo.
0: Bueno, tiene el nombre totalmente de lambrusco, vamos.
1: De italiano, de conde, sí. Efectivamente. Ellos se casaron después de 5 años de relación, una relación ultra discretísima, de la que prácticamente no se sabe nada.
0: ¿No hay fotos?
1: No hay fotos. No, porque además ella dice que no le gusta llevárselo a las alfombras rojas.
0: No, lleva siempre sola.
1: Para ella la alfombra roja es un trabajo. Uh-huh. Su marido es su casa.
0: Ella divide muy bien sus dos facetas, oye, me parece totalmente respetable. Claro, la duda me queda es, ¿ella es condesa? Es decir...
1: Ah, pues esa es muy buena pregunta, pero claro, no lo sabemos. Entendemos que sí, es señora D, es condesa. De hecho, contrajeron matrimonio en 2017 en Venecia, en la espectacular villa familiar de pues imagínate, una villa italiana, bueno, de aristocracia, pues increíble. Ojalá hubiera fotos, la verdad, pero no...
0: De hecho, ha sido tan discreta que nos hemos enterado de que ha tenido hijos casi por casualidad.
1: Sí, porque además ella nunca se la ha fotografiado embarazada. Trascendió, no por ella, evidentemente, que sus hijos llegaron al mundo por gestación subrogada. Quizá creo que es la única polémica personal, sabemos cómo es
0: esto. Bueno, polémica por quien quiera verlo como polémica.
1: Pues, como siempre, el típico debate que se genera, ¿está bien la gestación subrogada? ¿Está mal? Eso al final depende de cada uno. Ella nunca ha hablado del tema.
0: Y no sabemos tampoco el motivo de por qué recurrió a ella. Lo mismo porque no podía o porque quiso. Es decir, eso ya al final hay
1: además,
0: que respetar.
1: Además, es una práctica que es legal en Estados Unidos.
0: Claro, es que eso es otra. Es decir, se habla aquí como si estuviese cometiendo una ilegalidad. En Estados Unidos es totalmente legal. Y muchos españoles van, y actores españoles han ido a Estados Unidos y tienen hijos gracias a la gestación subrogada.
1: Efectivamente, pero bueno, sabemos eso, que tienen 2 hijos gracias a este método. No los enseña de ninguna de las maneras. Y eso que ella es muy activa en Instagram, pero no a su familia, nada de nada. Lo poco que sabemos, el matrimonio se conocieron en 2012. No sabemos cómo. Pero se cree que la posición en el mundo de la moda de él tuvo algo que ver. Y se sospecha que el flechazo surgió en el Festival de Cannes. Hay que recordar que ella también está así de imagen de muchas marcas de moda. De hecho, en las alfombras rojas tú la ves.
0: Tiene una fotogenia increíble.
1: Increíble. Viste muy bien.
0: Es una belleza totalmente diferente. No es la belleza de los cánones, ¿no?
1: No.
0: Es una belleza, me parece una mujer guapísima, inteligente, vamos, muy inteligente, encima talentosa. O sea, para mí lo tiene todo.
1: Lo único que ha hablado así de su marido un poquito, así pinceladas, te leo textualmente, cuando conocí a mi marido, él sabía que el matrimonio no era algo en lo que estuviera interesada. Y después, cuando nos fuimos conociendo, la idea del matrimonio cambió para mí. Hay algunas cosas que vale la pena celebrar, él vale la pena celebrarlo. Esto se lo dijo al periódico Wall Street Journal.
0: Y es de lo poco que ha dicho, ¿no?
1: Sí, pero bueno, hay una cosa más curiosa que lo comentábamos nosotros, acostumbrados los actores y actrices de Hollywood a relacionarse entre ellos. Su norma personal es nada de novios actores. Quizá por eso no conocemos ninguna de sus relaciones.
0: Bueno, porque seguramente a lo mejor no la ha tenido ninguna.
1: Claro, ella dice, salí con un actor, nunca ha dicho quién era, igual era un noviete de la universidad.
0: De la escuela de interpretación que no llegó luego a nada.
1: Efectivamente, ella lo dice, en la escuela de interpretación. Y desde entonces solo tenía un par de citas con uno y estaba tan agobiada porque alguien nos hiciese una foto, porque éramos famosos, porque ya, recordamos que ella, su vida personal, odia que hablen de ella. Me di cuenta de que solo quería poder salir con alguien y no quería estar hablando de trabajo.
0: Bueno, pues Jessica Chastain, que sé que nos escuchas, perdónanos por haber hablado de tu vida personal, que sabemos que no te gusta.
1: Uy, demasiado hemos hablado de su vida.
0: Demasiado hemos hablado, pero también hemos hablado de tu faceta profesional, que es muy, muy, bueno, muy interesante. Yo solamente espero que ya en la próxima gala de los Oscars, en la que ella aparezca presentando un premio, esto que dicen por megafonía de señoras y señores, con todos ustedes, el ganador del Oscar, Jessica Chastain, bueno, pues que digan la ganadora del Oscar y condesa, Jessica Chastain, solamente quiero que la presenten. Así, yo ya me estoy pensando con qué título te voy a presentar la próxima,
1: condesa,
0: la próxima ocasión.
1: Condesa de cine.
0: Condesa de la Celebrity Chic. muchísimas gracias, Marta Gutiérrez.
1: A ti siempre.
0: Pues hasta aquí el cine de esta semana con esta canción de Taylor Swift que ha compuesto para Toy Story 5. Antes hemos escuchado Era un amigo en mí, pero cada entrega ha tenido su propia canción. Os decimos simplemente hasta la semana que viene. Ha sido un placer tener a Laura Muñoz en los mandos técnicos. Laura, muchísimas gracias. Gracias, Alma. Siempre es un placer compartir estudio
2: contigo. Gracias. Gracias a ti, Sergio. Y vámonos a ver Toy Story.
0: A volver a ser niños.
2: Ay, tengo muchísimas ganas, de verdad.
0: Muchas gracias a todos los que habéis hecho posible este programa, Marta Gutiérrez, Andrés Arconada, los amigos de Frixole, y las gracias como siempre más inmensas, subrayadas y en negrita para vosotros, cada uno de vosotros, ya sea en la versión en directo o en la versión podcast. Muchísimas gracias por estar ahí al otro lado, nos hacéis inmensamente feliz. Haceros felices vosotros mismos yendo al cine, es la fábrica de los sueños. ¿Qué hay más bonito que soñar despiertos, amigos?

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Queridos amigos de Música y Letra, un saludo del técnico Javier Pérez y de Andrés Amorós. En este ciclo que estamos dedicando a las sinfonías de Mahler, llegamos hoy, es el quinto día, a la sinfonía número 5. Y yo pienso que para los malerianos, a lo mejor algunos, pues estaban esperando para escuchar esta sinfonía, porque se da en ella una circunstancia, yo diría, extraña, hasta paradójica. Por un lado, es quizá la sinfonía más popular de Mahler en este momento. Por otro lado, no es la más sencilla de ninguna manera. En mi modesta opinión, pues muchísimo más fácil para un oyente no especializado es la primera, por ejemplo, la cuarta también, hasta la segunda. Bueno, ¿y qué ocurre? ¿Por qué esto? Muy sencillo, porque por la película, claro. Resulta que un elemento decisivo para que Mahler se haya puesto de moda en el mundo, no el único, por Dios, no el único, claro, tiene otros valores absolutamente, es un tipo de música post-romántica con melodías que encaja perfectamente con la sensibilidad actual, angustiada en ciertos momentos, tragicómica, pero además de todo eso, un elemento fundamental es que Luchino Visconti eligió un fragmento de esta sinfonía, el Adagietto, para la película que hizo sobre la novela de Thomas Mann, Muerte en Venecia. Y claro, es que además el Adagietto es una música tan celestial, se suele decir, tan fácil, tan comunicativa, tan misteriosa, tan atractiva, bueno, que se ha hecho popularísimo. Pero hablemos entonces de la quinta sinfonía antes de llegar al Adagietto. La compuso entre los años a comienzo de siglo 1901-1902, cuando estaba en su retiro, un retiro, digamos, pues muy en medio de la naturaleza, pero la revisó constantemente, luchó muchísimo, se ha dicho, con la instrumentación de esta obra. Todavía en el año de su muerte, en 1911, volvió a revisar la instrumentación, es decir, que le preocupaba mucho y a la vez que había muchos problemas que no las veía muy claros. Se ha dicho también, se suelen decir los músicos, que esta es la primera sinfonía, desde la primera, a partir de después de la primera puramente instrumental, que aquí no hay canto alguno. Es decir, que las anteriores, segunda, tercera, cuarta, las suelen llamar, los que se entienden de esto, las sinfonías Wunderhorn, porque tienen temas basados en textos de Das Neue Wunderhorn, de alguna de las canciones de los líderes de Mahler. En cambio, esta es puramente instrumental. Y en relación con la cuarta, que es la anterior, yo diría que la cuarta es mucho más sencilla. Ya les contaba que Federico Sopeña nos ponía antes de nada la primera para escuchar la cuarta, porque es muy sencilla, muy atractiva, el canto de los niños, también los cascabeles que evocan los trineos, algo pues mucho más aparentemente descriptivo. En cambio, esta primero empieza de una manera muy llamativa, en fin, con unos toques muy tremendos, pa pa pa pam, pa pa pa pam, pa pa pa pam, pa, algo que nos introduce en un ambiente misterioso, impresionante. Fíjense, les cuento una tontería mía. Alguna vez me ha tocado hacer y montar algún programa en televisión española de tema taurino, y alguna vez se me ocurrió, fíjense qué disparates hace uno, pues se me ocurrió colocar al comienzo del programa, se ve aparecer por detrás de una montaña un toro bravo, una imagen majestuosa, con estos toques tan impresionantes de la sinfonía de Mahler. Bueno, me he extendido ya mucho, vamos, ahora continuaré. Como siempre, lo vamos a escuchar en la versión dirigida por Claudio Abado con la orquesta del Festival de Lucerna. Son 12 minutos y medio, el primer tiempo de la Sinfonía Quinta de Mahler.

Hemos escuchado el primer tiempo, la Trauer March, es una marcha de la quinta sinfonía de Mahler, y vamos a escuchar ahora el tiempo segundo, dice Mahler, con gran vehemencia. Vamos a ver estos dos primeros movimientos, es una sinfonía de cinco, pues en cierto modo forman una unidad. Comienza con una marcha, evidentemente es una marcha fúnebre. Y aquí hay la visión de la muerte. Pero también no olvidemos que Mahler siempre conservaba los recuerdos de la infancia y para él era muy importante la música popular, cómo la adapta a sus finalidades de otro tipo. No hay aquí un programa, él literalmente dice que no se busquen programas, no hay un argumento, digamos, como podía ser en otros músicos de fines del 19, como en los llamados poemas sinfónicos, no, pero hay una vocación de la muerte. Él de niño también vio pasar muchas veces las marchas, las bandas militares, y esto por un lado tiene un elemento rítmico, vibrante, pero también para él va unido a un elemento de melancolía fúnebre, no trágico, digámoslo así, no terrible, ¿no?, sino que es resignado, patético, en cierto modo, afrontar con calma la perspectiva de la muerte en una forma de sonata. Empieza con esa, en fin, después de las trompetas que hemos escuchado, pues esto se remansa ya en la melancolía, en la meditación, algo típico de los tiempos más lentos de Mahler. Escuchamos así, pues, son 12 minutos y medio, con gran vehemencia, el tiempo segundo de la quinta sinfonía, dirigida por Claudio Abbado.

Hemos escuchado el segundo tiempo de la quinta sinfonía de Mahler con gran vehemencia y llegamos por fin, me salto el tercero, no nos da tiempo, el tiempo cuarto, el adagietto. El adagietto, que es por supuesto lo más popular de esta sinfonía, yo diría de toda la obra sinfónica de Mahler, a partir, claro, de la música de la película Muerte en Venecia. Y les digo algo muy sencillo, miren, Luchino Visconti pues era un gran director italiano, muy raro, muy esteticista, que buscaba la belleza, sobre todo lleno de contradicciones, pues de la familia de los Visconti, que habían sido los dueños de Milán desde el siglo XV o algo así, aristócrata, presumido por eso, pero a la vez del Partido Comunista, homosexual, un personaje refinado. Saben que a mí me gusta mucho, me apasiona, digamos, el tema de la música de cine. Y siempre decimos que hay películas que si le quitaran la música, pues perderían muchísimo. Bueno, quizá uno de los ejemplos más llamativos, más tremendos de esto, es la película Muerte en Venecia, basada en una novela corta de Thomas Mann, que está muy bien, pero fíjense, se suele decir también, es lo habitual, siempre la película está bien, pero si se basa en una novela, pues la novela suele estar mejor, pierde al pasar al cine, pues no siempre, perdonen, yo creo que a mí me gusta todavía más claramente la película de Visconti basada en la novela de Thomas Mann que el original, la novela de Thomas Mann. ¿Y por qué? Por el refinamiento estético, por la interpretación, por la fotografía, por tantas cosas, pero sobre todo por la música. El adagietto es que es un acierto tan rotundo, tan total. Bueno, ¿y por qué? Pues aquí hay, miren, mi maestro Federico Sopeña, esto era absolutamente su especialidad, y escribió, pues, en fin, el mismo Visconti reconoció que Federico se había dado cuenta de que al final había otra música de Mussorgsky, que casi nadie lo había advertido. Bueno, él sobre todo publicó una serie de artículos, recuerdo uno en la revista de Occidente, Visconti Mahler. ¿Y qué es lo que dice Federico en definitiva? Pues miren, dice muchas cosas. Para empezar, nos sitúa, fíjense, situarse en música de Venecia. Bueno, eso ya es un lío, claro, para una persona, en fin, con una cierta cultura musical, pues porque Venecia remite, por supuesto, a Shakespeare, pues es la ciudad de la música en cierta medida, la ciudad, bueno, de Vivaldi en primer lugar, pero también no se olviden la ciudad donde Wagner concluye su Tristán, es decir, algo muy hermoso, pero unido a la idea de la decadencia y de la muerte también. Muerte en Venecia. Aquí se trata de una epidemia, claro. De una epidemia llega el protagonista, les contaré que era un personaje muy complejo, porque el protagonista en cierta medida refleja a Thomas Mann y en cierta medida al propio Mahler. Bueno, pues puede que sí. Y es el símbolo, decía Federico, desde el punto de vista sociológico, de una Europa antes de la Primera Guerra Mundial, una Europa feliz, burguesa, acomodada, pero a la vez donde hay ya la roedura del tiempo, de la enfermedad. Y claro, es que Venecia es clarísimo, es una ciudad bellísima, pero por otro lado es la decadencia, es sentir la llegada de la muerte. Y claro, cuando entra ya el protagonista, pues en esa lancha, o en una góndola, si quieren, igual, pues es en cierta medida como un ataúd, es un camino hacia la muerte. Entonces es una reflexión muy melancólica sobre el paso del tiempo y cómo al final la belleza puede en cierta medida compensar o salvar al ser humano. Bueno, perdonen tanta tontería que he dicho, vamos a escuchar esta hermosura que es el adagietto de la quinta sinfonía de Mahler. Son 8 minutos, lo dirige Claudio Abbado, orquesta del Festival de Lucerna.

Hemos escuchado el cuarto movimiento, el Adagietto, famosísimo, gracias sobre todo a la película de Visconti, de la quinta sinfonía de Mahler. No les he comentado, perdonen, que lo llamativo es que elige para orquesta de cuerda y arpa. Y simplemente, muy breve, les digo, vamos a escuchar el quinto movimiento, el rondó final. Es otra música más compleja, más meditativa. Mahler exigía que fuera una orquesta de solistas, de lo complicado que es tocar esto bien. Escuchamos así pues, con eso acaba el programa hoy, el final de la quinta sinfonía de Mahler. Son 15 minutos. Hasta el próximo día.

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1: Muy buenos días, queridos oyentes, un domingo más aquí en Historias de nuestros médicos. Un programa que lo que pretende es hacer un homenaje a nuestros doctores. Las personas que nos cuidan, que nos escuchan, que nos miman, que nos curan, que nos quitan el dolor, que nos salvan la vida. Hoy tenemos con nosotros a la doctora Verónica Martín Domínguez. Ella trata el aparato digestivo, algo súper interesante. Se habla mucho de todas las enfermedades del aparato digestivo y creo que con ella vamos a aprender mucho para lo que se dice que no y lo que se dice que sí es así, ¿no? Además, ella lleva ya bastantes años aquí en España, pero ella viene de una tierra muy querida que es Venezuela, y como repasaremos también un poco su vida anterior, su familia y todo, pues veremos lo que es venir del otro lado del charco aquí a España y ganarse la vida como doctora y como gran doctora que es. Ella está en el Hospital La Princesa, aparte tiene una clínica privada que también la diremos, pero bueno, pues vamos a hablar con ella, pero antes vamos a dedicarle un poema. El poema lo he titulado Dos patrias y un mismo corazón. Hay personas que estudian medicina y hay personas que nacen para ejercerla. Ella nació en Los Teques, una tierra venezolana de montañas y sueños, donde de niña imaginaba un futuro entre animales, porque quería ser veterinaria. Sin embargo, la vida tenía reservado para ella un camino distinto, el de cuidar a los seres humanos. Creció junto a sus padres, José y Norma, aprendiendo el valor del esfuerzo, la familia y la generosidad. Compartió su infancia con su hermana Rebeca, que hoy vive en Suiza, y Odette, que encontró su hogar en Los Ángeles. La vida acabaría repartiendo a la familia por distintos rincones del mundo, pero sin romper jamás los lazos invisibles del cariño. Muy joven, conoció la cara más dura de la realidad. Mientras estudiaba medicina, realizó voluntariado en cárceles venezolanas, donde la dignidad parecía haberse perdido entre muros olvidados. Allí vio hambre, enfermedad y abandono. Vio hombres sobreviviendo entre la miseria y la desesperanza, experiencias que marcaron para siempre su manera de entender el sufrimiento humano. Más tarde llegó el rural, ese periodo que convierte a los estudiantes en médicos y a los médicos en personas más fuertes. Trabajó en lugares donde las casas tenían suelo de tierra y techos de zinc, donde los niños crecían entre la pobreza y las carencias, donde las madres eran apenas unas niñas y los recursos escaseaban cada día. Pero nunca retrocedió. Si había que cruzar un río para vacunar a un bebé, lo cruzaba. Si había que subir a un cerro para atender a una familia olvidada, lo hacía. Porque la verdadera vocación nunca pregunta cuánto cuesta el esfuerzo. Después ejerció de hospitales, en hospitales donde faltaba casi todo. Faltaban medicamentos, faltaba materiales, faltaba electricidad y algunas veces faltaba incluso la posibilidad de ofrecer a los pacientes aquello que necesitaban para seguir viviendo. Allí aprendió una lección que la acompañaría para siempre: que ayudar a las personas es mucho más grande que ejercer una profesión. Aprendió a improvisar cuando no existen recursos, a diagnosticar cuando no había pruebas, a sostener una mano cuando no podía ofrecer una cura, y comprendió que muchas veces el sufrimiento de los pacientes no es culpa del médico, sino de circunstancias que escapan a sus manos. Más adelante, decidió cruzar el océano. Llegó a España con ilusión, sacrificio y una enorme capacidad de trabajo. Estudiaba para el MIR mientras trabajaba para poder pagar una habitación. Fueron años difíciles, llenos de esfuerzo silencioso y de sueños que parecían demasiado grandes. Hasta que llegó el día en que consiguió su plaza y comenzó la especialidad de aparato digestivo en el Hospital Universitario de la Princesa. Entonces descubrió algo que para muchos resulta cotidiano y para ella era extraordinario. Guantes para todos los profesionales, antibióticos disponibles, pruebas diagnósticas accesibles y recursos suficientes para atender a los pacientes. Aquellos que otros daban por hecho, ella lo contemplaba con gratitud. Su idea era regresar a Venezuela, pero la vida, como tantas veces ocurre, escribió otro capítulo. Durante el camino de Santiago encontró algo que no esperaba encontrar. Encontró el amor. Allí conoció a Lorena, compañera de viaje y de vida, con quien formó una familia construida sobre el afecto, la confianza y los sueños compartidos. Y junto a ellas está también Aitor, un niño de 8 años que llenó de alegría y ternura un hogar que la vida había ido levantando paso a paso. Mientras tanto vio cómo su país se desmoronaba. Entonces tomó una decisión valiente: traer a sus padres a España para protegerlos y ofrecerles una nueva oportunidad. Pudo compartir con ellos años de tranquilidad y cercanía, pero el destino volvió a poner a prueba su fortaleza cuando la pandemia se llevó a su padre José, una ausencia que sigue viviendo en el recuerdo de quienes lo amaron. Hoy, después de tantos años de esfuerzo, continúa ejerciendo en el Hospital de la Princesa y ha encontrado una manera muy especial de ayudar. Escuchar a los pacientes, escucha sus síntomas, pero también escucha aquello que no siempre aparece en las pruebas médicas, porque sabe que el intestino y el cerebro conversan constantemente, que detrás de muchos dolores se esconden preocupaciones, que detrás de muchas molestias existen miedos, ansiedad o tristeza, y que comprender a una persona es tan importante como diagnosticar una enfermedad. Por eso, quienes la conocen no encuentran solamente a una gran especialista en aparato digestivo. Encuentran a una mujer que atravesó cárceles, montañas, ríos y océanos. Una mujer que aprendió medicina en la escasez y perfeccionó su ciencia en la abundancia. Una mujer agradecida a la tierra que la vio nacer y a la tierra que la acogió. Una mujer que nunca olvidó que la técnica cura muchas veces, pero que la humanidad cura siempre. Una hija que honra la memoria de su padre, una hermana que mantiene unidos los afectos a pesar de las distancias. Una esposa que encontró el amor en uno de los caminos más hermosos del mundo. Y una madre de corazón para un niño llamado Aitor. Y quizá por eso, después de tantos caminos recorridos, sigue ejerciendo la medicina de la forma más hermosa que existe, poniendo el corazón allí donde más falta hace. Bienvenida.
2: Adolfo, oye, muchísimas gracias.
1: No, hombre, gracias.
2: Bueno, en primer lugar, gracias por invitarme a tu programa. Y no me esperaba esta presentación para nada, para nada. Qué bonito, qué bonito.
1: Es tu vida, Verónica.
2: Guau. Wow. En poesía y en verso.
1: En verso.
2: Qué bonito. Bueno, sí. Es mi vida.
1: Es tu vida. Y una vida muy movida,
2: por
1: decirlo de alguna manera.
2: Sí, sí.
1: Bueno, Verónica, pues antes de empezar a entrevistar y charlar contigo, vamos a ver otra parte que es un poco tu currículum profesional. Hugo Alonso.
3: Inició su formación médica en la Universidad Central de Venezuela, donde obtuvo el título de médico cirujano en 2005. Posteriormente completó la especialidad de medicina interna en el Hospital Victorino Santaella, para después trasladarse a España y formarse como especialista en aparato digestivo mediante el programa MIR en el Hospital Universitario de la Princesa de Madrid, residencia que cursó entre 2011 y 2015. Más recientemente, en 2025, ha emprendido un máster en nutrición, obesidad y microbiota en la Universidad UDIMA, profundizando así en el área de creciente relevancia clínica estrechamente ligadas a su especialidad. En cuanto a su trayectoria profesional, al concluir la residencia comenzó a compaginar dos puestos como médico adjunto de aparato digestivo a jornada parcial en el Hospital Rey Juan Carlos de Móstoles entre 2015 y 2017 y simultáneamente como especialista en el propio Hospital Universitario de la Princesa, donde continúa en activo desde mayo de 2015, acumulando más de 11 años de ejercicio en dicho centro. En la actualidad, desde septiembre de 2025, compatibiliza su labor hospitalaria con la práctica privada como médico especialista en aparato digestivo en Salud Madrid.
1: Bueno, doctora Verónica Martín, bueno, vamos a empezar, si te parece bien, por el principio. Es decir, a mí cuando me has hablado de un... No sé si es pueblo, ciudad, Los Teques, que es pueblo, ciudad, podríamos escucharlo.
2: Es una ciudad, pero le llamamos...
1: ¿Habitantes más o menos?
2: Uf, no me acuerdo.
1: Pero de un millón, porque dije muchas veces
2: creo que 200.000, 400.000,
1: Es
2: una ciudad grande.
1: Una ciudad grande, oye.
2: Es una capital.
1: Por supuesto.
2: Como decir aquí...
1: La Coruña uno de estas, o sea, 250.000.
2: Lo que pasa es que, para mí es un pueblo.
1: Es un pueblo, bueno. Es que...
2: Cariñosamente, ¿eh?
1: Sí. Bueno, es un pueblo, una ciudad que está cerca de Caracas, donde tú ahí naciste y viviste. ¿Hasta qué años estuviste allí?
2: Hasta que me vine.
1: ¿Hasta que viniste? Siempre
2: estuve en Los Teques.
1: Y eso, Los Teques, viene por lo de, ¿no me decías, por lo de tequeños?
2: Sí,
1: que
2: sí.
1: Son las, lo que
2: los tequeños que comemos aquí en las fiestas, en los aperitivos, en los bares,
1: sí.
2: Vienen de allí, se crearon en Los Teques.
1: Oye, sitúanos un poco allí, sitúanos donde el primer recuerdo que tú te...

0: día, yo pasaba por la calle saludando al del bar, al de la frutería, al policía, y estudiaba muy allí mismo, en ese mismo centro. Ahí tuve toda mi infancia.
1: Uh-huh. En tus hermanas, ¿dónde te sitúas tú?
0: La menor.
1: Sí,
0: la mayor me lleva 14 años.
1: Ostras, pues cuando naciste casi casi tenías otra madre, ¿no?
0: Le decía mamá Ode.
1: Claro.
0: Porque prácticamente, cuando yo era muy chiquitita se encargaba muchísimo de mí.
1: ¿Tus papás a qué se dedicaban?
0: Mi padre era ingeniero, hidrogeólogo, y trabajaba en Caracas, y mi madre es ama de casa.
1: Ama de casa.
0: Sí. Y la otra hermana me lleva 9 años. O sea que una brecha importante.
1: Entiendo, porque me comentas algo de que te gustaban mucho los animales y tal, ¿no? Que
0: sí.
1: Digamos, pensando en la veterinaria. Entiendo que por ahí te viene el tema médico o alguien de la familia o ¿dónde empiezas?
0: Bueno, yo es que desde pequeña, yo desde muy pequeña hasta que me tocó elegir en la universidad, y quería veterinaria. Siempre estuve muy segura de eso, pero luego por temas de logística, veterinaria se estudiaba fuera y yo no me quería ir y tal, terminé estudiando química, que fue lo que empecé estudiando en la Universidad Central, y luego, mientras estaba estudiando química, conocí la medicina. Uh-huh. Ahí fue donde me enamoré de la medicina y di el paso de cambiarme de carrera. Pero sí, es cierto que siempre estaba en contacto con la medicina. O sea, tengo un tío, hermano de mi papá médico, primos en la familia médicos. Hice de adolescente, hice un curso de primeros auxilios, un poco para saber curar y tal, pero mi idea era veterinaria, pero claro, había algo allí que el curar, el atender a un enfermo me apasionaba.
1: ¿Eras buen estudiante?
0: Imagino que sí, era buen estudiante.
1: Imagino que sí, porque para estudiar medicina, yo no sé si pasa como aquí en España, pero me imagino que allí también, ¿no?
0: Sí, sí, es duro, es complicado.
1: Es complicado.
0: Pero me gustaba estudiar, yo lo disfrutaba, sí que me gustaba.
1: ¿Estudias en la Universidad Medicina, la Universidad de dónde, de Caracas o dónde?
0: La Universidad Central de Venezuela, que queda en Caracas.
1: Que está en Caracas.
0: Y queda a una hora de Los Teques.
1: Bien. Mientras, que lo he comentado en el poema, haces unos voluntariados.
0: Sí.
1: ¿Cómo te metes en eso? ¿Cómo te metes ahí a las cárceles?
0: A ver, yo he estado...
1: Ahora lo piensas y dices, ¿para qué? No sé.
0: No, yo miro atrás y digo, madre mía, menudo valiente. Pero yo con el tema del voluntariado, es que he estado en contacto siempre con el voluntariado, siempre, desde pequeñita. Mi madre siempre hizo voluntariado, era parte de una fundación de ayuda a colegios necesitados y les conseguían a los niños uniforme, comida, zapatos, etcétera. También era parte de otra fundación que ayudaba al Hospital de Los Teques, al Victorino. Entonces, yo siempre le acompañaba a todos sus voluntariados a hacer diligencias, a hacer cosas, a repartir uniformes. Yo siempre estuve con ella mirando. Y bueno, me aburría, pintaba y tal, pero siempre estuve ahí. Y luego en el colegio también hice voluntariado, íbamos a orfanatos, ancianatos, repartíamos bolsitas de comida a gente pobre que pasaba por la calle. Entonces, el voluntariado siempre fue parte de mí. Y claro, y en la universidad cuando tuve esa oportunidad de ir a prestar asistencia médica, aunque todavía no nos habíamos graduado, a las cárceles, por supuesto que eso es algo que yo siempre he necesitado hacer. De hecho, bueno, aquí lo hago menos, y en la vida que llevamos hoy en día, menos, es más complicado, pero sí es algo que está muy dentro de mí.
1: En Venezuela, y yo creo que en más países de Latinoamérica, cuando el médico termina la carrera, hacéis lo que se llama el rural, ¿no?
0: Sí, el temido rural.
1: Un tío mío que era un doctor con bastante bastante bueno, Amador Sur, el que fue catedrático de la Universidad Complutense, fue rector incluso, él siempre lo decía. habría todos los medios, cuando termina, habría que irse al campo, a los pueblos, a ver realmente, no sentarse en un lugar y ya con un ordenador y hacer sin obtener.

0: tendrías que hacerlo. Pero bueno, no sé si eso alguno que escuche un médico me dirá, ¿qué estás diciendo? A ver si no des ideas de este tipo. Bueno, pero tú haces esa parte rural y te encuentras, pues eso, que a lo mejor no conocías dónde, o sea, digamos, donde la civilización está más avanzada, ¿no? O sea, tú lo que te encuentras es lo que te encuentras y tienes que hacer lo que... Pero eso te generaba impotencia, por ejemplo, cuando...
1: Sí, muchas veces.
0: Porque tú sabías que existían otras cosas, ¿no?
1: Sí, lo que pasa bueno, es que no... cuando vives allí es parte del día a día, de la cotidianidad, ¿no? Hay mucha pobreza y vives, siempre vives siendo solidario y ayudando... Siempre tienes a alguien cercano o cercano no, pues un mendigo, el mendigo de la esquina tal, que le llevas el bocata, ¿sabes? Es un país muy rico, pero siempre ha existido la pobreza y no está lejos, no vives en una cápsula.
0: Ya, lo estás viendo continuamente.
1: Estás viendo, y mi madre además, que me llevaba a ayudarla cuando ella hacía sus voluntariados, pues yo siempre estuve ahí con ese contacto. Entonces... Cuando hice el rural, pues no es que te sorprende, pero sí genera mucha impotencia. Te sensibiliza, pero también te da rabia. Te da rabia. ¿Por qué? ¿Por qué tiene que ser esto así? ¿Por qué no puedes darle a una persona al antibiótico que necesita? Tan sencillo como un antibiótico. ¿Por qué no puedes? Pero bueno... al final tienes que seguir adelante. No te puedes parar en cada paciente, porque si haces una colecta por cada paciente que necesita que un antibiótico, pues te desgastas en un día.
0: Ya.
1: Al final tienes que seguir adelante, pero es duro no poder hacer más. Ese no poder hacer más sí que es duro. Y entonces ahí fue donde yo quise conocer. Yo decía, quiero especializarme en digestivo para saber cómo realmente se hacen las cosas, no cómo las resolvemos, sino conocer teóricamente o técnicamente o científicamente cómo es el deber hacer. Y pero claro, toda esa experiencia también te da mucho bagaje, el poder resolver.
0: Sí, claro, ¿no? Claro, escoges una experiencia sin recursos, aprendes que luego cuando los tienes, pues claro, sabes las dos partes, porque cuando tú a una persona le das todos los recursos del mundo, pasa como ahora, a mí hace un poco un médico que tú conoces también allí de La Princesa me decía, oye, que me vienen algunos alumnos y vienen sin un fonendo, y el fonendo dice, no, ¿para qué? ¿Cómo que para qué? No. O sea, cosas hasta este...
1: Bueno, pues mira, con el fonendo yo tengo una anécdota que en una guardia en el hospital. ¿Tú te acuerdas de las placas de las radiografías?
0: Por supuesto.
1: que se veían al contrario, el negativo, grandísimo. Me dice el de rayos, oye, doctora, tengo 5 placas para toda la noche. Y acuérdense de los de trauma, ¿no? Ok, 5 placas. Y si viene una fractura, un accidente de tránsito, o sea, ¿qué voy a hacer yo? Y entonces, no, tranquilo, yo no te voy a pedir placas en toda la noche. Y claro, llega un pobre señor tosiendo, fiebre, flemas verdes. Y yo decía, yo le diagnostico la neumonía sin placa, vamos. Esto es una neumonía, tengo que estar bien segura. Y tienes que saber realmente sin recursos, y tienes que explorarle y escucharle y hacerle todas las maniobras, el 33 que nos enseñan en cátedra de medicina, muy jovencito, y eso jamás lo utilizamos, pues yo diga 33, para saber si tenía la neumonía, porque no había
0: placa. ¿Y eso cómo es? ¿Dices 33 y qué pasa?
1: Si dices 33 y hay una neumonía, la voz en el fonendo retumba diferente de un lado que de otro.
0: Anda.
1: Porque en la neumonía pues hay una consolidación.
0: Sí,
1: y en el otro el pulmón es con aire, está lleno de aire.
0: Sí.
1: Entonces el aire se transmite sonido diferente. Eso es mi primer año de medicina. Y yo ahí...
0: En el 33, para no gastar las placas del pobre hombre que estaba
1: sí,
0: ahí.
1: Sí. Y ahora, claro, sin fonendo...
0: Bueno, pues llegado este momento, está súper interesante, pero te vamos a hacer un regalo musical.
1: A ver.

0: Bueno, doctora Verónica Martín, cuéntanos esta canción tan bonita, tan movida, tan que da ganas de ponerse a bailar aquí.
1: Sí, esta canción me sube a mí el ánimo, me sube ahí la vibra, porque es como me recuerda de quién soy, de dónde vengo, lo que he hecho, todo lo que he hecho, pero que al final pues nos vamos a morir. Y entonces siempre me sube el ánimo y me lleva los pies a tierra. Y me hace que reconozca que he hecho todas esas cosas. Esta es la canción.
0: Qué bonita. La fiesta de Pedro Capó.

0: Bueno, pues después de esta fiesta, vamos a hablar, al otro lado de la línea tenemos al doctor Miguel Ángel Real. El doctor Miguel Ángel Real, que he tenido ya el gusto de conocer y de entrevistar, es un médico de familia, pero es un médico de familia bastante especial, porque él cuando me mandó, dice, Adolfo, te voy a mandar un libro, Psicoterapia en 7 minutos. Digo, ostras, esto, Psicoterapia en 7 minutos, ¿qué será, qué será? Entonces ya cuando yo hablé con él, claro, me di cuenta de qué se trataba. Y además me hizo un pequeño sketch de lo que es la medicina de familia, un centro de salud, donde lo recordaré siempre. De hecho, ahora te saludo, Miguel Ángel, te he de decir que ese sketch lo he hecho yo para los medios, para las redes sociales, para que la gente vea lo que es la medicina de familia. Esa señora que entra, doña Sagrario, que lo que tiene es que se pone a llorar nada más entrar, que te llaman por teléfono cuando está la señora Sagrario llorando y que en ese momento te dicen que un infartado ha entrado, le pides un electro, que mientras hacen el electro te pasa la enfermera y te dice que tienes que ajustar el sintrón, que en ese momento te sale un aviso y ya cuando tú sales tienes 12 personas que se han acumulado y la señora Sagrario todavía está llorando, la pobre mujer. Es decir, ese estrés que vivís los médicos de familia, me pareció impresionante lo que me comentó el doctor Miguel Ángel Real. Y hoy le tenemos aquí por teléfono, porque quiero hablar de ese libro suyo que se llama Psicoterapia en 7 minutos. Miguel Ángel, ¿qué tal estás?
1: Hola, ¿qué tal, Adolfo? Un placer estar contigo una vez más.
0: Oye, explicado así rápido, pero bien, ¿cómo lo que ocurre en la medicina de familia?
1: Perdona, no te he entendido.
0: Sí, sí, aunque ha sido rápido, sí he explicado bien lo que ocurre en una...
1: vamos, de maravilla.
0: En una consulta, ¿verdad? Sí, es que me hizo mucha gracia cuando me lo contaste porque yo te estaba imaginando y dije, efectivamente. Y además me dijiste otra cosa también que creo que es muy interesante que lo sepan las personas, que el 40% de las personas que van a visitar su médico de familia son por temas de salud mental. Es decir, sí, que son temas, que necesitan tiempo. O sea, la salud mental no es llegar y decir, tómate un ibuprofeno porque tienes dolor. No, es que necesitan tiempo. Es así, ¿verdad,
1: claro,
0: Miguel Ángel?
1: Sí, bueno, y no solo los problemas de salud mental. Hay pacientes que vemos que son pues muy complicados. Igual las personas que van a consulta, pues a lo mejor piensan que nosotros solo nos dedicamos a hacer recetas o que hacer alguna baja o ver catarros, pero vemos... Todos los pacientes que tienen un problema de salud pasan primero por el médico de familia. Y entonces el médico de familia es el que la mayor parte de los diagnósticos los hacemos, el seguimiento lo hacemos, solo cuando nos quedamos cortos porque necesitamos alguna prueba más, o necesitamos una segunda opinión o necesitamos que el paciente ingrese, pues tiramos de otros especialistas, ¿no? Entonces, claro, viene tanta cantidad de pacientes con tan variedad de cosas que luego el interior de la consulta pues puede ser muy variado y puedes tener desde un paciente, fíjate lo que se tarda en ver a un paciente diabético, hipertenso, que además pues te cuenta que se fatiga y luego cuando ya terminas pues te cuenta que tiene problemas con la familia o bueno. Entonces, claro, lo de los 7 minutos es que tenemos un paciente más o menos cada 7 minutos.
0: Eso es, por eso se llama Psicoterapia en 7 minutos. ¿Qué nos vamos a encontrar? Que a mí me ha parecido maravilloso, pero quiero que me lo cuentes tú. ¿Qué nos vamos a encontrar en este libro Psicoterapia en 7 minutos?
1: Bueno, pues yo cuando empecé a trabajar en la atención primaria me di cuenta de que había un montonazo de pacientes que tienen problemas de salud mental, entonces pues o problemas de relación con los demás. Entonces me formé en psicoterapia breve en Salamanca y empecé a aplicar el modelo de psicoterapia centrada en soluciones en la consulta de atención primaria, en mi consulta. Y entonces empecé a ver que los resultados que obtenía con este tipo de psicoterapia eran los mismos que obtienen los psicoterapeutas que inventaron esto, que es pues que en 3-4 visitas mejoran 3 de cada 4 pacientes, ¿sabes? Entonces, un 75% de éxito en poco tiempo, pues es fenomenal, porque justo para la cantidad de pacientes que tenemos en la consulta, pues es súper útil. Y entonces, en este libro, pues después de 30 años de haber practicado esto y de haber formado a más de 2.000 médicos de familia, pues he dicho, voy a ponerlo en un libro, que en principio lo diseñé para que fuera para médicos de familia, pero luego me di cuenta, digo, joder, si es que esto le puede ser útil a cualquiera. Entonces, simplemente lo que hice fue transformar todo lo que iba a contar en un lenguaje de la calle que se pueda entender y que le pueda ser útil a cualquier persona.
0: Pues ya saben, psicoterapia en 7 minutos, el doctor Miguel Ángel Real. Te voy a decir una cosa, que en breve nos gustará traerte por aquí, que nos cuentes muchas más cosas, porque creo que la medicina de familia es al final es nuestro médico de referencia. Y bueno, pues no creo que esté en la posición que tiene que estar de cara a los médicos y de cara a la sociedad. Así que, Miguel Ángel, te invito a que vengas por aquí y nos cuentes muchas más cosas, porque a mí me pareció, cuando hablé contigo, interesantísimo todo, como por ejemplo también cuando tú dices, cuando tienes claro que de alguna manera rápida tienes que atender a un paciente, más que hacerle preguntas muy abiertas, cómo se encuentra, es decir, qué es lo que usted quiere, qué es lo que usted busca, cuál es su objetivo, ¿no? Que eso me pareció interesantísimo, porque claro, a lo mejor estás hablando de una cosa y resulta que él piensa otra, ¿no? O sea,
1: es que estamos acostumbrados a preguntarle qué es lo que te pasa, pero claro, la pregunta ¿qué quieres hacer con eso que te pasa? Eso no lo pregunta nadie y es fundamental, porque claro, en función de lo que quiera hacer cada persona con lo que le pasa, pues empieza una conversación que es completamente distinta a aquella en la que el médico parece que es el que sabe lo que tiene que hacer el paciente, pero no, si cambias a partir de esta pregunta lo cambias todo y entonces el paciente es el que sabe cuál es su vida, sabe qué es lo que quiere y sabe lo que quiere hacer con el problema que tiene, y entonces podemos buscar soluciones para que eso sea lo más parecido a lo que quiere.
0: Bueno, ¿sabes? Miguel Ángel, pues estás súper invitado. Ya hablamos para que vengas y nos hable muchas cosas. Y sobre todo, ya saben, doctor Miguel Ángel Real, psicoterapia en 7 minutos. Por favor, es un pedazo de libro. Nos va a venir muy bien, nos va a ayudar a los médicos también, a aquellos médicos que nos escuchéis, de veras que él da formaciones a médicos para que, bueno, pues que esa técnica que él utiliza, esa táctica también, digamos, pues se utilice muy bien. Así que, psicoterapia en 7 minutos, doctor Miguel Gerral, muchísimas
1: gracias. Está en Amazon.
0: Lo tenemos en Amazon, claro. 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Doctor Miguel Ángel Real, millones de gracias. Un abrazo.
1: Un abrazo enorme. Hasta luego, Adolfo.
0: Bueno, pues vamos a hacer una primera recomendación, que es sobre la artrosis. Hugo Alonso.
2: La artrosis, una enfermedad degenerativa que deteriora las articulaciones, se ha convertido en uno de los principales motivos de consulta médica en España. Afecta ya a 7 millones de personas en nuestro país, especialmente a las mujeres y las personas mayores. Para que te hagas una idea, el 8% de la población adulta, unos 4 millones de personas, padece artrosis en una o ambas manos y más de 2 en la rodilla. Y aunque no tiene cura definitiva, los tratamientos actuales permiten aliviar el dolor, mejorar la movilidad y ralentizar su progresión. Como tratamientos innovadores como los de Mejorando tu Vida, que utilizan ondas y energía electromagnética como luz infrarroja o radiofrecuencia y reducen sus síntomas.
0: Bueno, pues ya hace, bueno, yo diría que hace muchos programas, no, igual algún año, que por aquí tuvimos al doctor José de la Mata, que nos habló de la artrosis y él la definía muy bien, las canas de las articulaciones. Es decir, por suerte vamos a cumplir muchos años y por mala suerte vamos a tener artrosis. ¿Qué tenemos que hacer? Pues miren, de momento no tiene cura, pero de momento no podemos curarla. Pero sí que tenemos que intentar es aliviar el dolor y que podemos tener más movilidad, desde que nuestro día sea un poquito más agradable, ¿no? Hay personas que se levantan por la mañana y ya simplemente abrir un bote les duele las manos, levantar una persiana, bueno, abrocharse un botón. Bueno, pues para ello tenemos unos guantes, que son unos guantes que trabajan con ondas pulsantes, masaje, vibración, calor, sesiones de 20 minutos, estamos en casa tranquilamente, nos los ponemos. Oye, pues nos va a aliviar, va a hacer que nuestro día vaya mejor. Para la rodilla tenemos una rodillera y trabajamos con infrarrojo y ultravioleta, que también va a conseguir, pues bueno, que si aliviamos el dolor, pues no nos quedemos en casa, que salgamos, que caminemos, que subamos escaleras, es decir, que es peor el remedio que la enfermedad, ¿eh? Si me duele la rodilla y me quedo en casa, va a doler más y encima vamos a generar otros problemas. zona lumbar, zona dorsal, con un cinturón. Luego tenemos la zona cervical, que también tenemos ahí un... Ahí trabajamos con TENS, magnetoterapia. Muchas veces los dolores cervicales también traen dolores de cabeza. Y ahora tenemos también, fíjense, que este es nuevo, que tenemos también para los pies. Nos pedís, para los pies, a mí lo que me duelen son los pies. Bueno, pues ahí también vamos a trabajar con infrarrojo, ultravioleta, vamos a trabajar con presoterapia. Es decir, cosas que mejoren nuestra calidad de vida y intenten aliviar nuestro dolor. 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
0: 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Bueno, y antes de seguir ya con la entrevista, creo que es momento de hacerle un regalo, y en este caso un regalo culinario. No te he preguntado, pero bueno, te lo pregunto ahora. Verónica, ¿te gusta el jamón?
4: Uy,
0: sí.
4: Que sí me gusta, me encanta.
0: Bueno, pues si te gusta el jamón este, te va a encantar aún más. Estamos hablando del jamón navarretinto. Jamón navarretinto es un jamón que tiene la denominación jamón de bellota 100% ibérico. Porque esta denominación es cuando realmente han comido bellotas. Están en Extremadura, han comido bellotas, no se las han enseñado, sino las han comido. Y así se ha creado el jamón con esta veta tan interesante. Y además han tenido la gran delicadeza de hacernos un pack que pone usted, nuestro médico, Adolfo Albistur, donde además pone aquí una reseña, unas palabras que da Gregorio Marañón, que viene a decir más o menos que el médico que no come jamón y que no lo receta, pues que deje de ser médico.
4: ¡Ala!
0: Porque el jamón es algo básico. Así que jamón de Navarretintos.
4: Oye, muchísimas gracias.
0: Se lo regalamos a la
4: Qué
0: doctora
4: rico,
0: Verónica
4: gracias.
0: Martín. 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
0: Bueno, pues aquí seguimos con la doctora Verónica Martín Domínguez. Hemos dicho que ella lleva todo el tema aparato digestivo. Voy a intentar hacerte ahora una pregunta abierta, Verónica, para que te puedas explayar bien. Pero voy a pedirte que lo hagas, que lo entendamos, los que no somos médicos. El aparato digestivo nos preocupa mucho porque al final hay muchas enfermedades que nos cuentan, que vienen a través de las digestiones. Sabemos que hacer malas digestiones, sabemos la unión que existe, ¿no? Nos vas a contar del cerebro y la digestión, esa interacción que existe, esas intolerancias. Yo no sé por qué hay tantas intolerancias a tantas cosas. Nos preocupa a nuestros hijos que de repente tienen intolerancias, a nosotros mismos que de repente... Cuéntanos un poquito todo lo que aquí está ocurriendo, lo que es la microbiota también, que lo escuchamos y parece, no sé, ¿qué es esto, la microbiota? Y que no, es que tú tienes bacterias, yo no tengo nada. Entonces, intenta así hacernos una explicación lo más dentro de tus posibilidades, que lo entendamos bien y que nos digas, ya he entendido esto de la parte digestiva.
4: Bueno, qué pregunta más amplia, ¿no? Entender el aparato digestivo. Para mí es fascinante el aparato digestivo. pues es un sistema que está en contacto con los alimentos, en contacto con el exterior, nos ayuda a procesar los nutrientes. Y por supuesto está lleno de bacterias desde la boca hasta el ano, donde termina. Las bacterias son importantísimas en el aparato digestivo porque ayudan a procesar ciertos alimentos que nosotros, nuestras células del ser humano, no es capaz de procesar y a sacar ciertos nutrientes que nosotros no somos capaces de aprovechar. O sea que nos dan esa posibilidad.
0: Son buenas.
4: Sí,
0: son buenas, sí, esas sí, bacterias sí. Son buenas.
4: Bueno. Sí, la mayoría. A veces uno se infecta y una amigdalitis, bueno.
0: Claro, pero esas en concreto, las que tenemos...
4: Sí, las que tenemos en el tubo digestivo, son buenas.
0: ¿Cuántas siempre hay más o menos? ¿Son muchas?
4: 10 a la 12,
0: 10
4: a la...
0: ¿10 a la 12?
4: 10 a la... O sea, billones. Billones de bacterias en el colon. Lo que pasa es que están distribuidas, no hay billones en todas partes, van distribuidas de menos a más. Ajá. O sea, hay menos en la boca, en el esófago, en el estómago. Claro, acuérdate que en el estómago hay ácido clorhídrico
0: claro.
4: Para digerir los alimentos, y ahí no sobreviven muchas bacterias. Y luego van aumentando a través del tubo digestivo, del intestino delgado, van aumentando, y donde más hay, donde están las heces, porque es donde más fermentan. Es en el colon, en el intestino grueso. Entonces, y allí también fermentan, gracias a esa fermentación bacteriana que a veces nos molesta porque produce muchos gases, es muy beneficiosa porque quiere decir que están aprovechando el alimento y están produciendo energía, energía que es favorable para las células del intestino.
0: Y las bacterias, todos tenemos, o en general todos tenemos las mismas, o no, es así, o va por edades, o...
4: Bueno, va por edades, no todo el mundo tiene la misma, no hay una firma bacteriana, ¿no?
0: Ajá.
4: Pero hay ciertas proporciones, se supone que debemos tener cierta proporción de un tipo, menos proporción de otro tipo, por decirlo de alguna forma. Eso es el equilibrio. Tienen que estar en equilibrio y en abundancia.
0: ¿Y eso es lo que se llama microbiota o no tiene nada?
4: No, la microbiota son todo el conjunto de todas las bacterias que están en nuestro intestino. Esa es la microbiota. Y el microbioma es el conjunto de todas las bacterias con su microambiente. O sea, con los productos que producen y con el medio interno. Y los genes que tienen también.
0: O sea, que tenemos... un número determinado de bacterias que son billones.
4: Billones.
0: Que esas bacterias nuestro organismo las necesita pues para todo el proceso digestivo, etcétera. Y que más o menos hay que tener una proporción.
4: Hay que tener una proporción de las, entre comillas, no hay buenas y malas, pero tenemos que tener proporción de cierto tipo de bacterias, que son pues, lactobacilos, bifidobacterias, firmicutes, cierto tipo de bacterias o ciertas cepas en menos proporción que otras, que pueden producir más gases, más síntomas o peor procesamiento de los alimentos. Pero el equilibrio está precisamente en esa proporción, en que haya mucha abundancia, que haya mucha cantidad de bacterias y en la distribución a lo largo de todo el tubo digestivo. Tienen que estar en abundancia, distribuidas adecuadamente y en proporción.
0: ¿Y cómo y por qué cambia? ¿Por qué deja de existir ese equilibrio? ¿Qué más factores son los que determinan
4: Bueno, que antes me habías preguntado lo de si varía la microbiota a lo largo de la vida. La microbiota varía a lo largo de la vida. De
0: y eso
4: hecho,
0: es normal que varíe,
4: y
0: ¿no?
4: Y eso es normal.
0: Vale.
4: Varía en función de la edad y de los factores externos donde vives. Si vives en el campo, no vas a tener la misma microbiota que si vives en la ciudad. Si naces por cesárea, no vas a tener la misma microbiota que si naces por vía vaginal.
0: ¿Hasta eso?
4: Desde que nacemos, empezamos a colonizarnos.
0: ¿Qué es peor por cesárea, entiendo?
4: Sí, es peor por cesárea. Es mejor nacer por vía vaginal.
0: Y tomar leche materna, a lo mejor también.
4: Entonces, claro, la leche materna nos proporciona esos alimentos.
0: O sea, que desde muy el inicio ya estamos determinando cuál va a ser.
4: Ya estamos marcando un poco cómo va a ser la microbiota que vamos a ir desarrollando a lo largo de la vida. No quiere decir que nacer por cesárea vamos a tener, el hecho de que tengas un hijo por cesárea va a tener disbiosis desde ya. No.
0: Ya.
4: Pero va haciendo pequeñas modificaciones y por eso pues en todos los individuos pueden haber variaciones, aún dentro de lo considerado normal. Pero mientras más condiciones se cumplan para que haya desequilibrio, pues vas a tener más tirando hacia una microbiota más desproporcionada. No por un solo factor, no sé si me explico.
0: Sí, perfectamente.
4: Luego vas creciendo y bueno, primero la leche materna o biberón, eso determina también la microbiota, si es más favorable o menos favorable. Luego si tienes mascotas o no, también va a determinar si eres hijo único o tienes hermanos.
0: Sí. Te dejan de lado, ¿eh?
4: Sí, eso, todo eso determina y vas creciendo y tu microbiota pues se va configurando en función de todo lo que te va pasando y de todo lo que vas viviendo. Si tienes alguna enfermedad de pequeño, si tienes infecciones y te dan antibióticos, pues ya cada ciclo de antibiótico barre toda la microbiota que tienes, o casi toda. Y entonces tiene que volver a recolonizar. Y cada vez que recoloniza, es el proceso que se llama de resiliencia de la microbiota.
0: ¿Y es bueno, no sé si es un mito, tomar probióticos o...?
4: ¿Después de los antibióticos?
0: Sí.
4: Generalmente sí. No es una regla escrita a fuego, pero después de ciertos antibióticos sí se recomienda. Y generalmente sí. Y bueno, y después la adultez, cada cosa que haces... por ejemplo, bueno, la microbiota incluso puede variar, tener variaciones a lo largo del día o antes o después de correr una maratón, por ejemplo. Se modifica la microbiota, va variando, tiene muchas variaciones. Pero, y bueno, y luego en la etapa de la senectud también, cuando eres mayor, la microbiota se modifica. Pero... todo esto son modificaciones a lo largo de la vida, dentro de lo normal, ¿no? Dentro del proceso de vida la microbiota se va adaptando a tu vida y se va modificando. Pero ya, ¿qué cosas puede pasar en tu vida para que tú tengas una modificación o una alteración ya patológica que condicione una enfermedad, que es lo que se llama una disbiosis, que es una alteración de todas esas proporciones de bacterias que tenemos? Ya eso es otra cosa. Ya eso sería ya entrar en la enfermedad, ¿no? Entonces...
0: ¿Algún mito que no sé si es así? Hay una bacteria que es el Helicobacter pylori, que mucha gente, pues, me han dicho que tengo el Helicobacter y parece, madre mía, se me ha metido aquí, a ver qué es, cómo saco al diablo de aquí, ¿no? Que además es una bacteria que creo que está en una zona que está, hay ácidos y es muy inteligente, ¿no? Porque se ha rodeado, ¿no?
4: Vive ahí
0: y sabe. ¿Es verdad que tenemos, que más o menos el 50% de la población tenemos ese Helicobacter, pero que no lo desarrollamos? ¿O
4: no, lo tiene gran parte de la población.
0: Gran parte, pero no tiene por qué desarrollarlo, o no tiene por qué tener el problema.
4: Claro, un poco menos la proporción que lo tiene la población, y también varía dependiendo de las poblaciones. Pero sí, es gran parte de la población que lo tiene, en determinadas circunstancias se tiene que investigar si tienes o no tienes el Helicobacter. Por ejemplo, si tú tienes una enfermedad, tendencia o antecedentes familiares para desarrollar un cáncer, se te tiene que investigar si tienes el Helicobacter pylori, porque eso sería un factor más que hay que tratar para evitar todos los factores que puedan favorecer que desarrolles un cáncer, o si tienes una enfermedad inmunológica, o si tienes otras enfermedades, se tiene que investigar. No se tiene que investigar en todo el mundo si estás sano, porque puede que lo tengas, no tienes ningún factor para desarrollar cáncer, y él está ahí y no te está ni produciendo síntomas ni predisponiendo a nada.
0: ¿Úlceras también da el cáncer?
4: Sí, también. Entonces si tomas anticoagulantes, tienes antiinflamatorios, y tienes el Helicobacter, tienes factores para producir úlcera, entonces se tiene que tratar. Entonces se investiga y se trata cuando hay un condicionante más que pueda hacer que te produzca problemas. Es decir, o que puedas tener un cáncer, o úlceras, o hemorragias, o otras enfermedades. Y también a las personas que no tienen ningún factor de riesgo para un cáncer, pero tienen síntomas. Entonces, en más o menos el 60 o 70% de los síntomas se puede atribuir al Helicobacter si son síntomas digestivos, gástricos sobre todo.
0: ¿Por qué, doctora, hay tanto cáncer de colon? Que es algo que ya enseguida, ya en cuanto cumples los 50 y tal, te están haciendo pruebas para ver tal si tienes cáncer de colon. ¿Por qué ocurre esto?
4: Hay
0: ¿Es
4: factores,
0: un tema que respiramos mal o...?
4: Es mucho de todo, ¿no? Hay factores genéticos, hay muchos factores genéticos. Hay factores epigenéticos, que es lo que tú dices, nos cuidamos mal, estamos expuestos a muchos tóxicos, a la contaminación, a los... procesados, las comidas, los alimentos ultraprocesados, son factores que suman. También toma en cuenta que la esperanza de vida se ha alargado muchísimo. También. Entonces, antes, por ejemplo, a los 80 años ya no se te investigaba si podías tener un cáncer o no se hacían pruebas de prevención, y ahora... si tú estás bien y tienes una vida independiente y eres una persona sana, se te busca, se investiga y se te trata y se te cura y puedes vivir 10 años más. Entonces, claro, hay más, la esperanza de vida es mucho más amplia y hay más proporción de cáncer.
0: Dinos así como está, para dejar un poco, pues hemos dicho todos los problemas que tenemos esas bacterias y que cambian y todo este rollo y nos hemos quedado un poco así. Dinos algunos consejitos, Verónica, que sean realmente, que se puedan hacer y que podamos ayudar a esta microbiota y a este aparato digestivo. Así como consejos más importantes.
4: Mira, lo más importante, no hay nada oculto. Son cosas que todos sabemos, son cosas que están a la orden del día, pero que a veces nos cuesta con el ritmo de vida y las prisas y todo lo que hacemos en el día a día. Pero simplemente es comer sano, equilibrado y balanceado. Tomar mucha cantidad me refiero el 50% del plato, de verduras y vegetales. El 50% del plato. A veces nos comemos una pasta que es el prácticamente el 100% de carbohidratos con una salsa y un poquito de proteína, y ahí no estamos cumpliendo proporciones.
0: Claro.
4: Entonces, o un chuletón.
0: Claro.
4: Un chuletón y patatas fritas, ya o un está. Brócoli. Ahí las proporciones son erradas, por así decirlo. Tiene que ser 50% de proteína, 50% de vegetales y verduras, 25% de cereales y 25% cereales el carbohidrato o cereales o el tubérculo y el otro 25% la proteína. Esas deberían ser las proporciones de un plato saludable y equilibrado para que tengamos una buena microbiota. Y luego las variaciones, o sea, comer la mayor cantidad, está demostrado científicamente por estudios que comer mayor variedad de frutas, verduras y vegetales aumenta la proporción de bacterias beneficiosas en el intestino.
0: Bueno, pues no nos lo ha puesto
4: son
0: tan
4: tips.
0: No nos lo ha puesto tan difícil, ¿eh?
4: Muchas verduras y mucha variedad.
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0: 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Bueno, y ya saben que estamos en el apartado valores de nuestros médicos. Ya saben que hay una comunidad médica, que además ustedes, que no son médicos, pacientes, pueden informarse. Hay una web que es www.valoresdenuestromedicos.com, donde ahí los médicos lo que dicen, lo dicen los médicos. Porque otra cosa es que empezamos a ver internet y cualquiera dice cosas que dice, pero bueno, ¿y este de dónde se saca que haciendo el pino y tomándote un tomate te vas a curar no sé qué, ¿no? Bueno, por favor, seamos en este caso muy escrupulosos y escuchemos a los médicos. Hugo Alonso, ¿qué se cuece esta semana por Valores de Nuestros Médicos?
2: Pues hoy en este espacio para hablar de Valores de Nuestros Médicos me voy a dirigir a aquellas personas que sufren cansancio, malestar o síntomas difusos, pero que realmente luego en las analíticas y las pruebas les sale todo normal. Pues para ellos, para estas personas, la doctora Marta Escobar Lovera ha creado un programa online que se llama Cultiva. Este programa pues está dedicado a educar a estas personas, a enseñarlas, a informarlas. Es una iniciativa que parte de que los síntomas pues pueden reflejar desequilibrios del organismo que no siempre aparecen en los estudios convencionales y por lo tanto nos enseñan a cómo cuidarnos mediante hábitos diarios, que esto es muy importante, mediante hábitos y cuidados diarios que a veces no le prestamos tanto atención, solo vamos a los medicamentos a ver cómo me curo tal, pero los hábitos y los cuidados diarios son muy importantes.
0: ¿Has dicho que se llama?
2: El programa se llama Cultiva, es un programa online y está abierto, las inscripciones están abiertas. Pues eso, a lo que acabo de decir, a personas que buscan mejorar su bienestar y gestionar mejor su salud.
0: Ya saben, Cultiva, unos avances que van haciendo nuestros médicos y que nosotros desde aquí os los queremos trasladar. Bueno, ya casi estamos terminando, pero no me quiero ir antes sin presentarles este último producto que hemos sacado, que está haciendo maravillas en muchísimas personas. Hay una de las cosas más, digamos, que daña bastante la salud, que es no dormir. No dormir bien, no dormir descansado. Durante el sueño ocurren muchas cosas reparadoras, muchas cosas positivas. Fíjense que hace poquito hay un estudio que ha dado que hay una proteína que en la fase REM, es decir, en aquella fase del sueño profunda, hay que eliminarla. Entonces, la gente que no llega a esa fase REM, esa proteína no la elimina. Y en personas con Alzheimer ha aparecido esta proteína. Con lo cual, ¿esto qué quiere decir? Que el Alzheimer, pues, no, pero, oiga, que es que hay momentos en el sueño donde nuestro cuerpo se repara hormonas que se segregan y si no dormimos, si no dormimos o si no descansamos bien de una manera reparadora y profunda, pues tenemos problemas. Un día no pasa nada, un día, bueno, lo he tenido malo o dos, pero si esto ya es una costumbre y entramos en pastillarnos y entramos en tomar melatoninas y cosas de estas, pues evidentemente al final esto no es bueno. Nosotros tenemos aquí, digamos, un aparatito, que esto nos lo presentó una doctora, la doctora Olga García Gómez, y es un aparatito que se llamaba Orrelax. Vago es por el nervio vago, porque él va a actuar sobre ese nervio vago, un nervio importantísimo, va desde el cerebro hasta el intestino, porque está comunicado, bien lo sabe también la doctora Verónica Martín, que lo comenta, ¿no? Esa interrelación que existe entre el cerebro y el intestino. Bueno, pues este nervio vago es el responsable de ese sistema parasimpático, el sistema que huye de la alerta, o sea, el sistema, digamos, del equilibrio, de la tranquilidad. Entonces, ¿cómo se hace esto? Pues miren, más o menos una hora antes de irnos a dormir, colocamos el aparatito, es más pequeñito que un móvil, se enciende, nos colocamos dos pincitas que van a los lóbulos de las orejas porque hasta ahí llega inervado ese nervio vago y lo vamos a incentivar, lo vamos a estimular, lo vamos a reactivar para que diga el cuerpo, oye, es ese chip para decir que pasamos al momento de descanso, de relajación y vamos a entrar en el sueño de una manera muchísimo más natural. No es un somnífero, es todo lo contrario. Es una manera natural que cuando nosotros metemos la cama y empezamos a pensar que no me duermo, claro, eso al final es peor, claro. Hay una somnofobia que se llama, incluso gente que no se quiere ni acostar, lo mal que lo pasa, ¿no? Bueno, pues vamos a usar este aparatito, les va a ir muy bien. por favor, úsenlo. La gente está diciendo maravillas, la gente que lo tiene. Yo a mi alrededor, se lo podía contar, pues muchísimo también. Úsenlo, descansen, duerman bien. Es básico, una de las cosas que te dice el médico, ¿usted duerme bien? Esa pregunta es clave, porque él le da muchas pistas de cómo podemos estar de salud. 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Bueno, doctora Verónica Martín, ha sido un placer tenerte. ¿Qué tal has estado?
4: Oye, muy bien. Yo le pregunto a los pacientes si han dormido, como digestivo.
0: Sí, ¿verdad?
4: Sí,
0: claro,
4: sí.
0: Claro.
4: Es que es muy importante, no solo con lo que comemos, sino cómo dormimos y cómo estamos emocionalmente y cómo eso afecta nuestra digestión y nuestro tubo digestivo. Es muy importante activar el vago y desconectar de la alerta.
0: De la alerta continua.
4: De la corredera continua.
0: Bueno, pues la doctora va a tener un vago relax, para
4: bien.
0: Que ella lo pueda probar con pacientes y eso, porque seguramente que estamos ayudando a mucha gente y ella también lo va a hacer. Pues muchas gracias. Si te parece bien, dedicamos este programa a Aitor. ¿Te parece bien?
4: Me parece perfecto.
0: Porque esto como queda, él todavía es pequeño, tiene 8 años, pero siempre que vea este programa dirá, mira, mi madre me dedicó un
4: sí, sí, sí, me parece perfecto, lo voy a escuchar. Aitor es un chico espectacular.
0: Estamos seguros, con esta madre estamos seguros que tendrá...
4: Pues he estado muy a gusto, Adolfo. Me ha encantado estar aquí, esta experiencia. De verdad que lo he disfrutado mucho, la conversación.
0: Me alegro mucho y a todos ustedes, pues eso, que les queremos mucho, que les deseamos, les mandamos muchos besos y que sigan escuchándonos, que queremos que se conozca bien a los médicos. Un beso enorme.
4: Gracias.
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0: Estamos, día de hoy, estamos en mitad de junio de 2026.
1: ¡Qué calor!
0: Y a mí que siempre que viene el verano yo me pongo nostálgico, me acuerdo de mis aniversarios personales.
1: Cuando ibas en bicicleta por el pueblo,
0: sí,
1: con los amigos,
0: eso,
1: ¿no?
0: Es, pero ya sabes que yo para esas cosas, para las fechas la verdad es que tengo suerte porque me acuerdo bien. Y parece una chorrada, pero estamos en 2026 y yo recuerdo que hace 40 años que hice la comunión.
1: ¿40?
0: No sé si algo sirve de nada.
1: Ostras.
0: No sé si eso sirve para algo, pero hace 40 años que hice la comunión. Y luego me he dado cuenta que hace 30 años, fíjate, parece que hay muy poca distancia, pero hice la comunión con 9 años y yo empecé a salir con mi mujer 10 años después.
1: Qué romántico.
0: O sea, que ahora mismo se están cumpliendo 30 años desde que empecé a salir yo con mi mujer.
1: Pues mira,
0: qué aniversarios más bonitos.
1: Sí, qué bonito.
0: La comunión y empecé a salir con mi mujer.
1: Preciso, ¿cómo eres tú?
0: Sí.
1: Precisión germánica. Yo no, yo soy más desordenado. Las novias me suelen durar 10 años, son ciclos, ¿eh? Los coches me suelen durar 5, por una razón u otra, pues acaban en el desguace. Y luego, pues voy adelantando las crisis como 5 o 10 años también, entre 5 y 7.
0: Pero suelen ser números redondos.
1: Exactamente, con lo cual yo ya he pasado la crisis de los 40, tengo 45 y ahora estoy aproximándome a los de los 60. Me río de las vuestras ahora, las de la mediana edad.
0: Bueno, y también se van a cumplir 40 años de la mano de Dios. Pero bueno, después de estas anécdotas de mierda,
1: que empiecen los gritos.
0: Que suelen los gritos.
2: Dígame solo una cosa, Burke. Van a ir ustedes allí a destruirlos, ¿verdad? No a estudiarlos, ni a traerlos aquí, sino a eliminarlos.
3: Ese es el plan.

0: Después de nuevo esa introducción de mierda, con anécdotas de mierda.
1: Que va, si era, teníamos un guión de hierro aquí, sí, para seguirlo.
0: Juanma, haz tú los honores.
1: Bueno, tenemos a una persona muy especial y que va a ser más especial todavía según pase el verano, porque sí, se va aproximando la fecha del primer Mad Horror, y Mike Hostens, que va a ser la persona que con mano de hierro lleve los destinos de ese primer gran festival de ocio y terror en Madrid, que, oye, muy buena el paralelismo, el juego de palabras, ¿no? Mad, Madrid, loco, horror, Mike, está bien traído.
2: Sí, sí, bueno, además hay varios eventos ahora en Madrid que empiezan por Mad, con lo cual creo que nos faltaba el horror, ¿no? El terror, y el horror, que sí, sí, Mad, y es verdad que también el juego de palabras con lo de la locura en inglés creo que es bastante adecuado.
1: Sí, bueno, pues aquí Mike, para quien no lo sepa, que todo el mundo lo sabe, ha dirigido o codirigido el Festival de Sitges de Cine Fantástico durante décadas, podríamos decir, o sea, eres como un elfo, has estado ahí siempre, ¿no?
2: Sí, no, dos décadas. Sí.
1: Dos décadas. Y ahora le tenemos en Madrid para pilotar este primer festival que yo creo que, bueno, dijisteis en la rueda de prensa que yo estuve por ahí culebreando, que aspira a ser como la gran concentración de movidas de terror y de Halloween de todo el sur de Europa, ¿no?
2: Yo diría que sí, lo miré, de hecho, pero no creo que exista en Europa una lo que es mezclar, combinar una convención de terror, convención en el sentido de cuando vienen talentos que firman, sí, etcétera, y ya no solo de cine y televisión, sino también de cómic y videojuegos, o sea, el concepto convención con el de feria, porque también habrán stands y todo esto, y con el de festival de cine, ¿no? Nosotros tendremos un festival de cine bastante boutique, porque tendremos lo mejor de los mejores, es decir, de Sitges, por supuesto, y de Fantastic Fest en Austin, y de la sección de Midnight Man desde Toronto, que son los referentes mundiales en lo que sería el cine fantástico y de terror.
1: Vais a coger centrándonos en el terror. Cada uno de ellos y lo vais a reunir en el de Madrid.
2: Con esas 10 películas nuevas, o sea, nuevas en el sentido que serán películas de las que el público habrá oído hablar los 15 días antes, sí, o sea, películas novísimas, que habrán pasado por el mercado de Cannes, también por secciones oficiales de Cannes, y como digo, por Toronto, por Sitges y por Fantastic Fest. Y luego, aparte, tendremos alguna película homenaje también relacionada con los invitados que vayamos a tener. Eso siempre hablamos de cine, porque luego también, como digo, habrá videojuego, cómic, también coleccionismo.
1: Sí, bueno, hay gente disfrazada por doquier, que parece mentira, pero luego cuando vas a una movida de estas, ves que eso está muy, muy metido en la...
0: Evidente, claro.
1: Sí, sí, o sea, gente que se disfraza y que...
2: El cosplay,
1: exactamente, es pero fundamental este tipo de cosas. Además.
0: Sí, pero la verdad es que a Madrid le hacía falta una cosa como digo esta.
1: Yo, estábamos huérfanos.
0: Ya estábamos huérfanos de horror.
1: Sí.
0: Siempre se han hecho cosas, por supuesto, Sitges ha sido referente, no solo en España, sino a nivel mundial, como decíamos antes de empezar, pero aquí desde Madrid mirábamos con envidia, joder, fíjate qué festival, fíjate esta reunión siempre de estrellas, toda la gente que pasaba por allí, grandísimos directores que hemos disfrutado desde que éramos unos críos, y ya tener esa posibilidad en Madrid, que por fin llegue a Madrid, esto la verdad es que se agradece y estamos deseando.
1: Pero cuidado que la lista de gente que viene...
0: Claro. Eso es lo que
1: es relevante, ¿eh? O sea,
2: por ahora, es
1: algunos,
2: sí,
1: pero sí. Robert Englund, sí. Freddy Krueger, Linda Blair, la niña del exorcista.
0: Sí.
1: ¿Quién más?
2: Tenemos bastantes. Malcolm McDowell, que es un
1: McDowell.
2: Que además es. Todo el mundo lo conoce, obviamente, por La Naranja Mecánica, pero aparte ha hecho mucho terror.
0: Hombre,
2: ha estado desde
0: un El Beso a la Pantera.
2: Claro, El Beso a la Pantera, que es una gran película, desde luego, de Paul Schrader. Es decir, tenemos estos talentos que por ahora que hemos anunciado, que nos gustan mucho. Creo que está también Michael Biehn, protagonista de Aliens, sí, el regreso, que está en esta lista maravillosa que tenéis aquí de aniversarios.
1: Vamos a hablar de Aliens especialmente porque el programa es de aniversarios y Aliens, el regreso, es el mega aniversario de este año. Pero, por ejemplo, también va Fede Álvarez, el director uruguayo, de otra película que cumple años 10, menos, porque es del 2016, que es No respires,
0: que
1: es una película...
0: ya de No respires.
1: Es que...
2: 10 años,
1: vértigo da esto, que paren que me bajo, el progreso que todavía me acuerdo de la película.
2: Es que además cuando ves estas listas es terrible, ¿no?
0: Sí, ahí sí cuando ves
1: te das cuenta del
0: tiempo que te hace mayor, pero vamos, en dos días.
1: Sí, sí, que es el malo final de todas las películas, el tiempo. pero y luego más, o sea, creo que recordar que más, pero ahora mismo no me acuerdo, pero vamos, que
0: sí,
1: todavía
0: sí, estamos tan
1: lista...
0: abrumados que no creemos que haya venido toda esa gente y se nos ha olvidado ya todavía.
1: Yo como soy una mosca cojonera, voy a estar estará por ahí todo el rato tocando las narices.
0: ¿Y ha costado mucho traer el Mad Horror a Madrid?
2: El origen está precisamente en esa necesidad que vosotros hablabais de tener, empezando por el cine, un festival de cine. Pero es verdad que también en el mundo del videojuego y del cómic habían unas opciones que alguna no funcionaba mal, pero lo de concentrarlo y bajo el paraguas del terror es lo que no había, ¿no? Entonces todo empezó, la génesis sí que era como un festival de cine que recuperara el espíritu de festivales fantásticos como Nocturna. Hablábamos antes de Sergio Molina, que es también una de las personas que hizo crecer el Nocturna. Lo que pasa es que es verdad que, bueno, son festivales que no tuvieron quizás el apoyo en su momento que tenían que tener y entonces pues han dejado de existir. Entonces coger el espíritu de Nocturna, por ejemplo, para hacer un festival bueno de cine fantástico y de terror. Entonces la cosa fue evolucionando cuando Gonzalo Cabrera, que es el director de Educación y Cultura de IFEMA, vio la oportunidad de hacer algo que fuera no solo un festival de cine, sino un festival, una convención y una feria que juntara también videojuegos, cómic y cine y televisión, ¿no? Y así empezamos en noviembre pasado y aquí estamos. O sea que...
1: Sí, y vamos, es que realmente es un festival de nicho, pero yo creo que aspira a recoger más que el nicho, o el nicho es más grande de lo que nos esperamos.
2: Yo también, si me permites, yo creo que lo que dices es exacto. Evidentemente el terror, pero el terror al final tiene muchos más adeptos de los que
0: mucho
2: parece.
0: Más, sí,
2: porque
0: sí.
2: El terror, visto como no es solo las personas como nosotros tres, que somos unos fans acérrimos, sino que una buena película de terror le gusta a casi todo el mundo, ¿eh? Si hablamos de terror sobrenatural, que puede ser un terror pues más digerible para personas más impresionables, también les gusta, digamos los thrillers psicológicos que tocan el terror. El tema mainstream, digamos, el público mainstream les suele gustar. Si les preguntas si les gusta, suele ser su segundo o tercer género favorito, sí. Muchas veces. Generalmente el tercero en el mainstream, ¿eh? Entonces, como dices, nosotros apelamos evidentemente al público acérrimo que vaya a ver una película de zombies coreanas al festival o que vaya a ver una masterclass de un creador de videojuegos de terror, pero también apelamos al público que le apetece disfrutar de un Halloween de terror, porque tenemos también la parte experiencial de Mad Horror, ¿no? Que es, tenemos no dos ni tres, bueno, tres sí, tenemos tres túneles del terror, uno muy innovador y muy potente, y luego tenemos dos dedicados al universo japonés, al universo del anime, del manga, uno de una casa encantada, un apartamento encantado y otro de un colegio encantado. Entonces, tenemos muchas cosas experienciales, skateboxes, videojuegos, etc.
1: Sí, de hecho es que como incluye no solo cine, sino, por ejemplo, videojuegos, tienes a los fans de, yo que sé, por ejemplo, la saga Resident Evil, que ya tienes, claro, otro grupo nada pequeño de personas que se van a sentir atraídas hacia eso, ¿verdad? No solo a los nostálgicos ochenteros y barbudos y con presbicia ya, que van a ir a ver a Robert Englund y a aclamarle, ¿no? Y a buscar su autógrafo y a que nos firme las siete películas, las siete, cosas así, ¿no? En fin, todo eso. Pero tú, Mike, bueno, todo esto es vocacional, o sea, el cine es vocacional, no estamos aquí para hacernos ricos. ¿Cuál fue la película que a ti te tocó el interruptor y dijiste...
0: Me gusta pasarlo mal viendo películas.
2: Película y cómic fueron dos cosas, es decir, y fueron unidas. Cuando era de niño pequeño, tenía mucho miedo por las noches a la oscuridad y tal, entonces yo supongo que eso pues te provoca luego la atracción, es obvio, ¿no? Es, no creo, creo

0: lado, que había sufrido una operación que le había hecho, lo había deformado y tal. Algo muy fuerte para ver en la tele un niño en esa época, ¿no? Aunque parezca mentira, una película de los años 30. Y luego también recuerdo la revista Vampus, ¿no? Era la revista Vampus, que era lo que era la versión del Creepy en España.
1: Sí.
0: Era la revista que yo leía, que empecé a leer, digamos, desde el número uno. Y antes de Vampus hay otro cómic de terror que no recuerdo el nombre, porque nunca he recordado cuál es, pero solo recuerdo una viñeta que salía una momia que se convertía en hombre lobo. Y entonces esa es otra bueno, imagen que tengo anterior al Vampus, pero que no recuerdo qué cómic es.
2: Yo de cómic me acuerdo de los de Drácula de Jim Collan, que luego los han reeditado, sí, recientemente.
0: Sí, maravilloso.
2: Y me compré un número 2 o 3 y creo que los leía con un absoluto pavor. Luego las vuelves a leer y el cómic es excelente, pero claro, pero no es tan terrorífico como el niño de 7 años estaba ahí abriendo y viendo, ah, Dios mío, le han empalado, ¿no?
1: Es curioso cómo a los fans del terror siempre nos acercamos a, como has explicado tú, Mike, por una experiencia, por algo que nos da miedo, por el miedo a la oscuridad, por el miedo a un pasillo en nuestra casa, claro, por cualquier cosa. O sea, siempre se asocia a la gente que le gusta el terror, gente que es valiente, que no tiene, y esto yo creo que es todo lo contrario.
2: Sí, sí.
1: Yo creo que
2: por eso el momento traumático.
1: Sí.
2: En el mío, aquí lo hemos contado ya todo. Yo, cuando mi padre trajo Tiburón en vídeo y lo trajo con la caja, con el dibujo, con la famosa carátula de Tiburón, y ahí me hizo clic, y supongo que ahí se ha derivado una relativa falta de higiene, ¿no? Porque lo de meterse en el agua lleva ciertos peligros. Tú, pues, vestida para matar, ¿no? Por eso te vistes de señora y vas con una navaja.
1: Voy por la calle, sí, por Madrid, ahí ves con una peluca rubia, con gafas oscuras y con una navaja metida en el bolsillo. Sí, claro, sí, sí. Todo el mundo lo sabe.
2: Traumados de la vida, ¿no? No, somos luego las personas más amables.
0: Bueno, sí, sí. De hecho, vosotros, hablando de estas, exacto, lo que decías, ¿dónde anclas tu amor al terror en alguna anécdota? Sí que también hubo una que no tiene que ver con el cine ni con el cómic, pero es la otra que a mí me dio miedo durante años, de hecho. Claro, vosotros sois más jóvenes, pero yo viví el Satanic Panic, que también llegó a España, donde se mezclaba el hipismo con un poco el interés por lo sobrenatural. También tenía que ver un poco con la ufología, era la época de Erich von Däniken y todos estos que hablaban de los ovnis y tal, pero también tenía que ver con la parte de lo sobrenatural y la parte más oscura de lo sobrenatural. Y por ejemplo, recuerdo a mi madre, que a mi padre lo odiaba este tema, pero mi madre sí que tuvo cierta relación con hippies, más bien del ámbito pijo, etcétera, ¿no? Y recuerdo que algunos incluso llevaban pues unos medallones así esotéricos. A mí ya me daba bastante apuro y miedo cuando veía a estas personas o sea, lo que ves en las películas cuando hablan de los hippies, películas como Exorcismo, la de Polnareff, etcétera, que tratan este ambiente del hippismo de los años 70 en España, pues lo viví muy niño, y es también de los primeros recuerdos que tengo. Y recuerdo un día que llegó un tío a casa y empezó a hablar con mi madre y con unos amigos, estarían muy jóvenes, hablo de gente que debían tener 30 como mucho, o sea, 30 y pico debían tener, entonces uno que se había quemado una mano, ¿no? Y le empezaron a preguntar qué ha pasado, y él decía, a ver, que no quiero explicarlo y tal, no sé qué. Bueno, y parece ser que había hecho una invocación al diablo, ¿no? En su casa. Y claro, la gente decía, bueno, ¿y qué pasó? ¿Cómo era? Y tal. Y el tío se lo dijo una cosa que me ha acompañado durante el resto de mi vida, que dice, entré y vi una luz tan fuerte como el sol que me cegó. Y claro, yo pensé, el demonio, oscuridad, luz,
1: claro,
0: una luz potente y tal. Luego es gracioso, pero luego lo he visto en películas esto, ¿no? Que el mal reencarnado en lo contrario, que tú crees que es la oscuridad, en la luz más potente posible, ¿no? Claro, Lucifer, Luzbel. Sí. Entonces, claro, esto me ha acompañado. Era que el tío que se había quemado una mano decía que le había pasado porque había hecho esa invocación diabólica. Sí, es otro tema que me ha acompañado durante el resto de mi vida.
2: Sí, es como, pues eso, está como muy relacionado con los recuerdos infantiles que no logramos superar.
1: Sí, lo de la figura materna, que también es interesante, sí. Eso es que a mí también me pasa con mi madre. Yo creo que viene por ahí también.
2: Te metió en la cabeza todo,
1: sí,
2: eso,
1: sí, mi madre,
2: ¿no?
1: Siempre ha sido muy aficionada al terror, ha leído muchas novelas de terror y muchas películas, y yo desde muy pequeño he visto películas de terror con ella. No tenía ningún problema, mi madre no tenía ningún problema con esas películas, estando con ella acompañado, y ya me explicaba las cosas, o sea que tampoco.
0: Qué bueno.
1: Sí, también algún traumita también ha generado eso, claro, pero bien.
2: Pero trauma bueno. Bueno, tenemos aquí una lista que nos ha proporcionado nuestro amigo ChatGPT, tampoco nos lo hemos currado encontrado mucho, de películas que cumplen años este año, ¿no? Pueden ser 20, pueden ser 10, bueno, aniversarios notorios.
1: Sí, por ejemplo, de terror. 50 aniversario, que es algo redondo, vienen unas cuantas películas importantes. Otra, este año.
0: Sí, sí, es cierto.
1: Hace poco estuvimos hablando aquí de Carrie, que es una película muy importante en el cine de terror, pero claro, es que este año también se cumplen 50 años de La Profecía, por ejemplo, quiero recordar, ¿no? Año 76, fíjate, 50 años de La Profecía, yo voy a películas.

0: esta película de pequeño, principalmente la alquilada del videoclub, y me parecía una película como de terror reciente, claro, pero es que ya son 50 años. Año 76, que también es Taxi Driver, también es del 76.
1: ¿Quién puede matar a un niño?
0: ¿Quién puede matar a un niño del 76?
1: Que la hicimos
0: también
1: aquí.
0: Hemos hecho podcast de quién puede matar a un niño.
1: Sí.
0: Joder, viendo, mira, hace poco venía de camino para acá, me venía escuchando otro podcast, el podcast de nuestros compañeros de Cine Actual, que le han dedicado recientemente un podcast a quién puede matar a un niño. Y claro, decían, joder, que una película del año 76, que estaba recién muerto Franco, es más, se estaba rodando esa película mientras sí. Franco todavía seguía vivo. ¿Cómo se podía hacer ese tipo de películas en España, tratando el terror de esa manera? Una película precisamente como esta, que incluso yo creo que es, no se puede comparar a nada que se estaba haciendo en el resto del mundo. Una película con niños, a plena luz del día, con un ambiente rural. El terror español hay que reivindicarlo más.
2: Sí, sí, no, siempre. El fantaterror es un género único. Fue en su época dorada, y tanto antes de su época dorada como después, produjo algunas de las mejores películas que se han hecho en Europa de cine fantástico y especialmente de terror, y siempre hay que reivindicarlo. Y volviendo a Chichi Mal Serrador, que hablabas de quién puede matar a un niño, es el aniversario efectivamente, y en Mad Horror hacemos tres exposiciones, una sobre el universo Alien, otra sobre DDT, los oscarizados David Martí y Montse Ribé, que ganaron el Oscar por El laberinto del fauno, pero haremos una exposición sobre su carrera, sobre las películas en las que han trabajado, con Almodóvar, con Alguien de la Iglesia, con el propio Guillermo del Toro. Y la tercera exposición es sobre Chicho Ibáñez Serrador, con algunas cosas interesantes que nos trae Carlos Urrutia, que es el propietario de alguno de los o comisario en este caso, y propietario de alguna de las piezas que mostraremos, y de su hijo también, de Alejandro Ibáñez Nauta, que es, aparte de un gran productor en España, es también un buen amigo, y le agradecemos que nos haya dejado hacer esto. O sea, Chicho estará presente, el fantaterror español estará presente en Mad Horror también. Tenemos una zona que le hemos llamado el área Polnashi, con lo cual, y luego tengo una sala que le hemos llamado Sala de las Actrices del Fantaterror Español.
0: ¿Ah, sí?
2: Que el contenido será de skateboxes, pero la voy a decorar un poquito con cositas del fanta, que tiene un elenco de actrices increíbles, sí. El fantaterror español, pero espectacular. Pues sí, no te digo que se reivindique poco, pero desde luego nunca es suficiente,
0: sí.
2: Porque él fue una cantera de talento, y luego una fuerza de producción y de arte y de cultura espectacular. Sí que es verdad que durante algunas épocas se ha tratado desde España de una manera un poco con una cierta, no quiero decir desprecio, pero con una cierta
0: displicencia
2: sí. Sería la palabra, entonces pero eso se ha superado. Yo creo que la gente, sobre todo en los 90, se empezó a recuperar, etcétera, etcétera.
0: Con ciertos directores que empezaron a recordarnos que aquí también se hacían películas de género, se hacían películas muy entretenidas,
1: son
0: muy buenas, además.
1: Conocidas en el exterior.
2: Sí,
1: sí, sí. Países son tanto más conocidas que aquí.
0: Pero que tuvieron que venir a Desde la Iglesia, Jaume Balagueró, sí. Alejandro Amenábar, Paco Plaza, para recordarnos que ellos habían crecido con
2: también viendo eso.
0: Viendo a Chicho en la tele, enseñándoles con Mis Tres Favoritos o Historias para no dormir. Y recordando que muchas de sus películas favoritas eran películas españolas, que por lo que sea, yo creo que sí que se miró en cierta época un poquito por encima de esas películas,
1: sí.
0: Pero que gracias a esas películas y que ya existía cierto culto al género en los años 60 y 70, pues directores que ahora son muy importantes y son reconocidos, no solo en España, sino en todo el mundo, porque Alex de la Iglesia, sí, Amenábar, sí, sí, y compañía los conoce, Bayona, son conocidos en todo el mundo. Entonces, estas cosas siempre hay que recordarlas un poquito también, que
1: sí,
0: el terror es más importante de lo que la gente piensa.
2: Y el terror siempre, y ocurre no solo aquí, sino incluso, y de hecho ocurre mucho en Estados Unidos, el terror siempre salva a la industria en los momentos de crisis.
0: Es que eso es lo que, eso es lo que te iba a decir.
1: Mira antes, lo que está pasando ahora mismo.
0: Que el cine de terror siempre se habla del cine de terror siempre como ese género fascinón, sí, sí, sí, todo lo que tú quieras, pero ha salvado muchas carreras. Ha salvado muchos estudios. Es el recurso fácil para intentar salvar algo. O sea, decir, vamos a recurrir a hacer una película de terror, porque estoy convencido que la gente que está alrededor del cine siempre piensa, recurre al cine para salvarse, de alguna manera.
1: Y si eres un creador, también puedes hacer una película de terror por un precio moderado que te permite,
0: claro,
1: entrar en la industria con incluso pisando fuerte, ¿no?
2: Totalmente.
1: Hay ejemplos por todas partes.
2: Totalmente. Porque cuando llega un productor, cuando uno hace un una hoja de un coste de producción de una película se divide en dos partes, el above the line y el below the line. El above the line es lo que cobra el director, los actores y el guionista, básicamente. Y el below the line es todo lo demás, es lo que cuesta toda la producción y luego aparte pues los extras, tal, pero sobre todo lo que cuesta realmente la producción de la peli, ¿no? ¿Qué pasa aquí? En el terror, el above the line, o sea, lo que cobra el director o los actores y tal, puede no ser, pues no es tan necesario invertir en eso como en otro tipo de géneros, como puede ser quizás, no siempre, hay excepciones para todo, pero generalmente cuando uno quiere hacer una comedia de éxito piensa generalmente en actores sí. más conocidos, en un director más conocido, que obviamente tienen sueldos lógicamente más altos, ¿no? Que el terror se puede hacer generalmente también por un, si el guión es bueno, porque siempre es el secreto, pero por un coste más bajo, con lo cual, por eso, en tiempo de crisis, el terror salva la industria.
1: Sí, ahora está pasando con Backrooms y con Obsesión, que sale a finales de este mes en España, dentro de poquito la veremos, pero que están sosteniendo las recaudaciones de una industria que está viendo como el modelo de blockbuster de los últimos 15 años, el modelo Marvel, el modelo Masters del Universo, la gente no está acudiendo como antes, porque los estudios han mal acostumbrado al espectador estrenando las películas 15 días después, ¿no? Películas de 250 millones de dólares. Las estrenan luego en Disney Plus a los dos meses, pues claro.
0: La gente se espera.
1: Te esperas.
0: Claro.
1: Y sin embargo, con el terror, que no te ha costado esa pasta, y la gente cuando está interesada va de todas formas.
2: Es verdad, porque es experiencia. Aunque no vayas a un cine que sea propiamente experiencial el cine, pero es experiencial y comunal.
0: Claro, es una experiencia colectiva.
2: En cambio, lo otro sí. no tanto. El resto de los géneros no tanto, ¿no? El terror tiene cosas, ejemplos increíbles que demuestran esto. Por ejemplo, durante la pandemia, El Orfanato, hablando de Juan Antonio Bayona, una película que era de 2007. Estoy hablando ahora de 2020, entre 2020 y 2021, en plena pandemia. Por ejemplo, en Corea fue un blockbuster. Es decir, en Corea se reestrenó y funcionó de miedo la película. ¿Por qué? Porque las parejas estaban, lo que podían salir con la mascarilla era al cine, pues las parejas no iban al cine. Que una película excelente para una pareja, una película de terror, tanto para fans del terror como los que no lo son, sí. porque es una película que tiene muchos componentes también de drama, pues es una, pues era El Orfanato. Pues El Orfanato en Corea del Sur en 2020-2021 fue una película de éxito en taquilla. O sea, este tipo de cuestiones comunales y experienciales en cuanto al terror lo convierten en el género que acaba siempre funcionando y, repito, salvando a la industria.
1: Sí. Y se ha visto en numerosísimas ocasiones. El aniversario más gordo que tenéis, no obstante, yo creo que es el de una película que tiene bien poco de producción pequeña, pero que sí que es absolutamente mítica, como Aliens, El Regreso, año 86.
0: Año 86.
1: 40 añazos de este megatítulo que, bueno, la pregunta básica es, ¿la de Ridley o la de James? ¿Cuál prefieres? Es como cortarse la mano derecha o la izquierda, ¿no? Porque no tiene, no tiene sentido. Las dos. Yo quiero mis dos manitas. Sí.
0: Además me gusta que sea tan Aliens, me gusta que sea que se desmarque de esa manera tan clara de Alien y se vaya más a por la película, por el género de acción.
2: Totalmente.
0: Evidentemente con monstruos hay terror, pero va directamente a lo que yo creo que Cameron maneja mejor. Que es una cosa que hicieron también que me hizo mucha ilusión, Paco Plaza y Jaume Balagueró con Rec.
1: Ah, sí.
0: Rec es de terror y Rec 2 es más de acción. O sea, hace exactamente lo mismo.
1: Sí.
0: Sabemos, ya los monstruos los conocemos de la primera parte, pero vamos a meter una unidad ahí de geos, ahí de policías en el edificio. Y además igual con las cámaras, muy parecido sí. a lo que yo creo que hay. Y entonces ayer me estuve viendo Aliens, porque digo, me voy a ver una de las películas del aniversario simplemente para tener la accidente. Me la estuve viendo ayer y estuve presente durante toda la película en Rec 2. O sea, estaba viendo Aliens y digo, ostras.
1: Sí,
2: es fantástico.
0: Paco Plaza y Balagueró se empaparon de esta película de una manera tan intensa.
1: Tiene ya algún gag cómico memorable que te anuncia lo que iban a hacer con la tercera, que era Terroríficamente vale. Muertos.
0: Bueno, ¿eh? La tercera.
1: Que pues eso, la boda.
0: La boda.
1: Y vamos a volvernos locos, se convierte en una comedia. Y luego en la cuarta, pues hacen un Alien Resurrección, ¿no? Un poco también, ¿no?
2: Sí, en una nave, sí.
1: Es una nave, sí. Sí, exactamente, ¿no? Un pequeño Nostromo en un buque carguero.
0: Pero Aliens es una maravilla. Bueno, yo creo que es es una película que tuvo el éxito que tenía en su momento también desde el principio, o sea, no es la típica película que a lo mejor pasa desapercibida, es una secuela que a lo mejor la gente no esperaba y le dio igual. No, fue un pelotazo desde el primer momento y siempre se considera una obra maestra. Y además yo siempre he recordado con mucho cariño que cuando se estrenó esa película y luego vino las nominaciones a los Oscars, que Sigourney Weaver estuvo nominada a mejor actriz por esa película.
1: De ese tipo
0: que era algo que en esas épocas era impensable que una actriz protagonista de una película de terror y de ciencia ficción estuviese nominada a los premios más importantes de la Academia. Sí. Es decir, que ya desde el primer momento incluso la industria ya la catalogó como película buena película.
1: Buena película.
0: Y es que luce de maravilla.
1: De película. Yo la he visto en cine. En algún reestreno relativamente reciente, la versión corta, no la larga. Otra cuestión es qué versión es mejor, la larga o la corta, porque hay notables diferencias en minutaje de ambas.
2: Yo entiendo que la cortaran para no que me guste, pero entiendo que para el estreno en 1986 por las salas, claro, los exhibidores tenían que hacer más sesiones y tal, claro. Y ya sigue siendo una peli muy buena y muy larga. A mí la versión larga me gusta porque hay más aliens, o sea, claro. No aliens solo el monstruo, me refiero, hay más historia, cual cuando te gusta tanto esta película, pues es lógico que tú busques ese coda, ese extra más, ¿no? La disfruto mucho, ¿no?
1: Sí.
2: Sí que es verdad que hay momentos que ya son casi onanismo de James Cameron. Por ejemplo, cuando ponen en aquellos pasillos dos macroametralladoras que empiezan a disparar sobre aliens y te pasas varios minutos viendo solo impactos de balas sobre aliens y tal, me parece perfecto.
1: Yo es un buen día para gastarlo así todo entero, viendo eso en bucle,
2: y tanto,
1: ¿no?
2: Y tanto,
1: como un GIF.
2: Luego la parte de drama es verdad, porque el personaje de Ripley es cierto, que ya es cuando ella descubre que ha pasado tanto tiempo y que tenía una hija y su hija es una anciana, ¿verdad? Que era algo así al principio.
1: Sí,
2: ¿no? Sí, era algo así. Sí.
1: Sí.
2: Eso está muy bien.
1: Sí, esta interpretación de Sigourney Weaver, que es bastante diferente al de la primera película, ¿no?
2: Sí.
1: Construye un personaje que está traumatizado por el pasado y que básicamente se va a ver arrastrada toda la situación de nuevo, ¿no?
0: De nuevo, sí.
1: Y le da como un montón de herramientas para jugar nuevas, ¿no? Diferentes. En la primera nadie sabe lo que pasa realmente, ¿no? Es un poco el secreto de la función. Y luego también pues eso le dio para carrete para todas las secuelas, ¿no?
0: De sí, lo que pasa es que las secuelas, o sea, yo creo que nunca han estado a la altura de estas dos primeras, ni Alien 3, por lo que sea. Por todos los problemas que tuvo Fincher con la Fox y luego Alien Resurrección, pues está divertida. Pero
1: yo reivindico esa peli,
0: sí, hombre, está bien.
1: Gracioso.
0: Pero
2: la 4 la iba a dirigir Alex
0: de la Iglesia, sí.
1: Es cierto.
2: Sí. La 3 tiene el problema de la decisión sobre guión de cargarse al personaje de Newt y tal. Al personaje de Newt.
0: Sí.
2: Y por ejemplo, Michael Biehn, el protagonista, como sabéis, de la primera y protagonista de Terminator y de muchas otras películas.
1: Y que va a la
2: y que va a la horror. Michael tiene un podcast que es muy interesante donde ha invitado a Sigourney Weaver, a James Cameron y tal, y con James Cameron, por ejemplo, hablaban de esto, de quién tomó la decisión sobre guión de cargarse a esta niña, de tener ese final, de tal y que cual. Que la peli está bastante bien dirigida, además, lo que pasa es que, claro, tiene esas decisiones de guión que se cargan todo el universo anterior, que para los fans, pues, es... no sé si se puede decir putada.
0: Sí, putada, lo puedes decir perfectamente.
1: Es una peli antipática.
2: Sí.
1: No es que sea mala, es que es antipática. Toda la película lucha por ser como diferente, ¿no?
2: Claro,
1: y por ser otro rollo diferente.
0: Sí.
1: Que es lógico porque dicen, coño, si Cameron hizo esto respecto a la de Ridley Scott y...
2: Claro, yo le voy a dar otra vez la vuelta al calcetín. Sí.
1: Pero es que no es lo mismo, claro, porque es que rompía demasiado con lo otro.
0: No, y tú ves que hay James Cameron que lleva las riendas de lo que es en esa película. O sea,
1: pues hubo un lío de estudio.
0: Y es Cameron en Aliens, que tampoco es que fuese un... que recordar dónde estaba James Cameron en aquella época.
1: Piraña 2
0: y el pelotazo que era Terminator,
1: sí.
0: Pero esta era su tercera película, no era un tío que tuviese un peso, pero debe tenerlos muy bien
1: puestos.
0: Bueno,
1: y en Piraña 2 ya
0: se pone el tío diciendo, amigo, que yo creo, fíjate, Fincher muchas veces ha hecho comentarios, después de lo mal que lo pasó con Alien 3, que reniega de esa película, entiendo que porque no es lo que él quería. Yo creo que él cogió un poco las formas de hacer de James Cameron, de imponer muchas cosas o negociar de alguna manera para que al final le hagan caso, ¿no? Recuerdo una vez, no sé en qué película, viendo, no sé si fue una entrevista en YouTube o no, un making of de una película de estas que te vienen en el Blu-ray, y él muchas veces a la hora de convencer a los productores para que se mantengan una escena que él ha rodado, dice el dinero que se está tirando al no aprovechar esa escena. Entonces dice, me parece muy bien, o sea, tú eres quien toma esta decisión, porque la película es tuya, vosotros sois los productores, sois los que los que decidís sobre la película, yo no tengo el final cut, pero, y dice, entonces empieza a enumerar el dinero que se ha gastado en esa escena, claro, el tiempo que se ha gastado en esa escena, y dicen, si tú quieres quitar esta escena de la película, que es tu, vamos, estás en tu derecho, porque toda la película es tuya, que sepas que toda esta cantidad de dinero la estás tirando a la basura. Y entonces eso ya los productores es como, hostia, este punto ya de vista no lo había tenido en cuenta, ¿sabes?
1: Ego contra dinero, ¿no?
0: Efectivamente.
2: Esa fricción.
0: ¿Cómo manejo yo mi propio ego? ¿Cómo voy a defender mi escena? No simplemente por el hecho de esta escena es fundamental en la película porque está todo el cogollo del personaje, está aquí. No. Hablas de dinero. Lo que ha costado el dinero y el tiempo que ha costado hacer esa escena. Entonces ahí es donde vas a convencer a un productor.
2: Sí. Claro.
0: Yo creo que James Cameron directamente dirá, pues si no lo hacemos, me voy.
1: Bueno, es que tenía genio el
0: director. Claro, es otro genio.
1: Es célebre la anécdota de que Sigourney Weaver se plantó ante Cameron, que fíjate que son amigos y siguen trabajando juntos, porque Cameron estaba broncando a los técnicos de una manera absolutamente brutal, ¿no? Porque creo que eran ingleses, la película está rodada en Reino Unido y a las 5 pues él decía que paraban a tomar el té muchas veces, y para James Cameron, que venía de ser camionero, digo, esto no, sacaba el látigo, y el tío creo que se propasaba, tenía mucho genio, ¿no? Desde el principio fue James Cameron, ¿no? Pero también le queremos por eso, porque sí, claro, ese carácter que tiene casi tan militar, ¿no? Es como que se ve en sus películas.
2: Es muy de director de Hollywood, sí.
1: Exactamente.
0: Y es una película que sigue funcionando como un tiro. Es una vida hacia adelante.
2: No envejece jamás.
1: Mucho, y va, es un crescendo de 2 horas y media que dices, no para. Es como una máquina, ¿eh?
0: Sí, sí.
2: Y se después de la primera remasterización, es que el look, todo, nunca pasa de moda esta peli.
0: Sí.
2: Y no envejece, además.
0: No envejece, no.
2: Es difícil esto, ¿eh?
1: No, se consigue muy pocas veces, ¿eh? Yo creo que, ¿qué logra esto? O sea, ¿cómo consigues una película que no envejece? La puñetera casualidad, ¿no? No lo sé, pero ocurre a veces.
0: Sí, no sé, a veces que funciona. A mí me pasa con el Día de la Bestia, que mira, se han cumplido 30 años hace relativamente poco, es del año 95. Yo cada vez que la veo, fíjate que es un Madrid totalmente distinto, digo, joder, esta película...
1: El Madrid de esa época, ¿no?
0: ¿Cómo está rodada, el ritmo que tiene, los personajes? Es una película que es totalmente... Es una película que es totalmente atemporal.
2: Sí, estoy de acuerdo, ¿eh? Sí. Es una película, yo creo que también es parte de la fotografía, etcétera. Le da un look que tú entiendes que esto está ocurriendo a principios de los 90, pero la estás viendo y no es una película vieja.
0: No, para nada.
2: Absoluto.
1: De hecho, tiene una cosilla ahí como cyberpunk, también ese Madrid oscuro con vapor del alcantarillo, que yo creo que la enclava en otro universo. Bueno, por un lado es muy realista y por otro lado también es una película que te llama al cómic, que te llama al dibujo, que te llama a otros universos, ¿no?
2: Y tiene un gran guión, además, que hace una cosa que convierte a una película en buena, generalmente. Cada escena te lleva a la siguiente. Cada cosa hace que avance la película de una manera trepidante, incluso en escenas que no son de acción. Es trepidante, porque entonces es el diálogo que te lleva para adelante.
1: Hay una información que te da y que va siguiendo.
2: De una, dos, tres. Como decía un amigo mío, las películas buenas son las que son. Ta, ta, ra, ta, ta, ta. Pues es exactamente, todo cuadra de una manera y a una velocidad adecuada, y todo, un punto te lleva al siguiente.
1: Es como un buen chiste, ¿no? En cierto modo, todo encaja.
0: Sí, se están cumpliendo 30 años ahora también del estreno de Tesis, que también es una película importante en la industria española y en el terror también. Y es que esos años son fundamentales en el cine. Casi siempre se pone Tesis como el punto de partida del nuevo cine español, de jóvenes directores que tienen otras inquietudes, que tienen más respeto por el género. Y siempre, no sé por qué, por suerte se está volviendo a reivindicar un poco el Día de la Bestia, que siempre ha sido una película de culto, pero es como, esto no empezó con el Día de la Bestia, con el Tesis, empezó con el Día de la Bestia, que empezó un año antes.
2: Por el Día de la Bestia venía acompañado además de un gran éxito en taquilla, yo creo también.
0: Sí, hombre.
2: Esto ayuda siempre.
0: Día de la Bestia, le dedicamos un podcast, pero el Día de la Bestia sí que es la típica película que se estrena en un cine, que se estrena de tapadillo, que incluso yo creo que el propio director, el propio productor no sé si tenía fe en que la película funcionase.
2: Andrés Vicente Gómez,
0: yo tengo la sensación que se estrena en un cine, en los cines Rex, y se tira ahí meses. Joder, evidentemente si son las estrenas en un cine es que no tienes mucha fe.
1: Como Torrente, también como vi Torrente. Esa peli en el cine Rex.
0: La y de repente, durante semanas y semanas ves que ese cine está lleno ya y decides dar el salto y estrenarla en más cines, pero pasaron muchos meses hasta que eso ocurrió, ¿eh?
2: No sabía esto así, ¿eh? O sea, ¿sí? no se estrenó de una manera... Ah, vale. No. Yo es que la vi en Barcelona, yo tenía ya Gorgon Video, que estaba al lado del cine donde la vi, del Capitol, pero yo recuerdo que en Barcelona estaban muchos cines ya, en ese momento, el momento en que yo la vi, ¿eh?
0: Claro. Pero yo recuerdo de oír hablar de esa película en revistas, en el Fotograma, lo típico, la nueva película, sí, del director de Acción Mutante, se va a estrenar tal, pero yo llegaba y miraba y digo, ¿dónde se estrena? ¿Dónde quiero verla? Voy a poner los cines que hay cerca de mi casa, que yo vivo las afueras en nuestra radio de Madrid, en un pueblo. Voy a ir a los centros comerciales, los minicines, en ninguno. Ninguno, sitios grandes, ¿eh? Y no lo ponían en ninguno. Y tuvimos que esperar, bueno, yo no tuve que esperar, yo le dije a mi compañero, vámonos a Madrid, vámonos a Cine Rex y vamos a ver la película. Coño, había una cola enorme para ver la película.
2: Sí. Y una película fue muy querida. De hecho, las ventas en VHS después fueron... Yo tenía una tienda, o sea, no os lo podéis ni imaginar, sí, lo que se llegaba a vender tanto en las grandes superficies como en las tiendas pequeñas y tal, ¿eh?
0: Y yo creo
2: increíble.
0: Y yo creo que Tesis sí que ya se estrenó como...
2: Quizás
0: como
2: sí.
0: Fórmula ya, como ya... Si ya ha funcionado el Día de la Bestia el año anterior, yo creo que Tesis ya, año 96, justo el año después, vamos con todo, o sea...
2: Sí, Alejandro Menara, ¿verdad? Claro, es que este año es Tesis 30 años y 25 años de los otros también.
0: Fíjate,
1: sí.
0: El salto, o sea, la culminación a lo mejor de todo este cine seguramente sea los otros, ¿no? Año 2001, producción sí, ya importante con
1: Tom Cruise metido en el ajo.
2: Tom Cruise, claro, productor, fíjate, su mujer como su mujer ahora, su mujer con Nicole Kidman como actriz principal. Además este concepto de la coproducción entre productores consolidados españoles con grandes productores americanos, es una cosa que había ocurrido, pero no de esta manera, digamos, tan clara. También ayudó mucho a la confianza esta en el cine que se hacía en España. Y luego enseguida también eso fue el 2001, y luego ya enseguida Jaume Balagueró con su segunda película,
0: Darkness.
2: Sí. Ya se estrenó en Estados Unidos Darkness.
0: Sí, fue un éxito en ese verano en Estados Unidos.
2: Acojonante. Es que precisamente fue en ese momento. Es increíble. Jaume Balagueró fue el director con la película más taquillera de la historia española, más taquillera de la historia en Estados Unidos, más que Almodóvar. Porque hasta ese momento Pedro Almodóvar pues hacía unas taquillas, estaba muy bien en América, pero hacía 3 millones, 5 sí, millones. Jaume Balagueró hizo 22 millones con esta peli de terror. Fue el primer director español que hizo este tipo de taquilla en Estados Unidos, ¿no? Representando yo también.
0: Fue un éxito de verano, creo recordar.
2: Sí, totalmente. Y fue fue cuando ya se empezó a reconocer que en España industrialmente se hacía un cine de terror muy fuerte. Sí. Vino Fantastic Factory, a través de Filmax, las multinacionales empezaron también a creérselo, productoras empezaron a abrir productoras como Rodar y Rodar, etcétera, etcétera, ¿no?
1: Entonces, y ahora se hace un poquito menos de terror que antes, pese a todo esto, en estos mismos años, o sea, digo, ahora.
2: Sí, es una buena pregunta, porque yo creo que el terror que se hace ahora en España sigue vendiéndose bien en los mercados. Tú vas al mercado de Cannes y hay películas de cine español distribuidas por compañías tanto españolas como internacionales. Ves, yo que sé, el catálogo de Film Factory, que es uno de los agentes de ventas internacionales españoles, pues tiene terror. Y yo diría que el número de películas realmente es el mismo. Lo que pasa es que es verdad que hay actores y directores consolidados ya. Nos falta quizás que haya una nueva ola. Sí, quizás ahora no está articulado en una ola mundial, pero es que quizás no hace falta, porque el sello de terror español ya es un sello que ya funciona de miedo, sí, sin intentar hacer un chiste, que funciona muy bien desde esa época de principios de los 2000, desde este cuarto de siglo que ha pasado, ¿no? Yo creo que tuvimos la edad del fantaterror español clara en los 60 y 70, luego tuvimos ese resurgir a finales de los 90 ya con Fantastic Factory y compañía durante los 2000, y eso consolidó la imagen del terror español como un terror español de gran calidad, de directores yéndose a trabajar a Estados Unidos, o los que no se iban trabajando desde aquí con gran éxito, ¿no? Y esa sería la segunda ola. Quizás, como digo, no hace falta ya esa ola, porque es un tema, ahora ya todo es tan global, que quizás no va por olas, pero ya este sello, tú vas a cualquier festival de prestigio del mundo y mucha gente espera esa película de terror español, incluso en competición, etcétera, ¿no?
1: O sea, sí, ya se sabe a lo que van.
2: Totalmente, y es un sello de calidad.
1: El titular convencional de los 90 de una nueva ola de directores y ponerlos a todos posando en la revista de turno, eso ya como que es un poco...
2: Sí,
1: no hay revista de turno muchas veces, ¿no?
2: Sí, primero eso, y luego que además quizás ni es necesario. necesario. Como digo, ya es un sello que funciona y todo el mundo está esperando quién va a ser el primero, el que va a hacer esta película. Está en Semana de Director, la Semana de la Crítica, está, no sé. O sea, la gente ya se fija en esto, me refiero a la gente, a los compradores internacionales.
1: Sí, y luego ahora no tenemos videoclubs, pero sí tenemos streaming, con lo cual una película que a lo mejor ha tenido un paso discreto por salas, porque el negocio es el que es, la cosa está como está o por lo que sea, pues a lo mejor luego tienes una buena acogida 20 días después o 30 o 2 meses después en la plataforma que sea, ¿no?
2: O incluso si no se ha estrenado.
1: Incluso si no se ha estrenado, exactamente.
2: Suele ser el caso, ¿no? Entonces, si tú ves el magnífico catálogo cada semana de por ejemplo, de Movistar Plus, pongo un ejemplo, y veis qué bien se compra en Movistar Plus cada semana una película de terror excelente, ¿no?
1: Sí.
2: Y algunas se han estrenado y otras muchas no. Y han tenido un buen recorrido en festivales, no se han acabado estrenando en España, ¿no?
1: Sí.
2: A pesar de que en España el terror funciona generalmente y se intenta estrenar y tal, pero no se puede estrenar todo.
1: Claro. Bueno, pues la verdad es que queda ahí la reflexión de que el terror funciona siempre. Y lo que funciona siempre es el terror de serie B, porque a mí, yo, la lista de...
0: Tu lista de aniversario que...
1: La lista de aniversario que me he hecho chat... No se olvida. Bueno, es que están las buenas, ¿no? Porque La Mosca, La Matanza de Texas 2... Pero, amigo, las
2: que... Vale, pero no es la lista nivel ultra friki.
1: No hace falta
2: ir más lejos. Ahora estás más moderado.
1: Es que mira,
0: en la general.
1: Nos vamos a la a Terrorvisión, que cumple 40 años.
0: Terrorvisión.
1: Está de Charles Band. A mí me encanta.
2: Sí, con Gary Graham.
1: Gary Graham, tirado. Esta peli sí la gente...
0: Esa es del 86, esa peli.
2: Y Charles Band... Charles Band, un tío fantástico que le conocí. Lo siento, anécdota de Mili. Anécdota de Mili. Charles Band lo conocí en Sitges un par de veces, pero una vez me tocó hacer una masterclass con él y, aparte, es un tío inteligentísimo, le expliqué una anécdota auténtica de Mili, mía. Recuerdo un día que estábamos todos aburridísimos un domingo en el cuartel, imaginaos, ¿no? La peña, pues 200 tíos en una sala gigante con una tele que debe ser una cuarta parte de la que veo ahí proyectada, una tele así, y todos ahí mirando la tele y tal. Yo no estaba ahí, había otros que no estábamos al lado de la tele porque alguien estaba tocando alguna canción de rock and roll o lo que sea en una parte, y de repente un tío dice, salta y dice: ¡Ey! Hay un hombre lobo en la tele y tal. Y todo el mundo, sí, hombre lobo. Y de repente uno, esto no sé si lo puedo decir mucho, pero había una chica que se desnudaba también en la película, Charles Band, hombre lobo y chica se desnuda, ¿no? Y entonces, además, la chica era una de las protagonistas de Twin Peaks. Y claro, todo el mundo, si es la tía de Twin Peaks, todo el mundo. Ya se olvidó el toque de retreta, lo que fuera, había hombre lobo y chicas, ¿no? Y entonces, claro, ahí Charles Band le encantó la anécdota y él la explica ahora cada vez, ¿no? Que en un cuartel de España, en el año 90, yo pasaba mis películas en la televisión.
1: Les puse,
2: ¿no?,
1: a tope a todos.
2: A los chavales y tal.
0: Un regimiento entero ahí, ¿eh? Como...
1: Claro, es que Charles Band hizo pues el gran negocio, encontró el gran negocio de las películas de terror directas a videoclub, que durante un tiempo se las distribuía hasta Paramount, pero cuando no distribuía Paramount, da igual, eran directos a vídeo, y eso fue una industria tremenda, y yo creo que tiene todo el sentido del mundo. Esta otra ni siquiera llega al nivel de producción de Charles Band, pero no sé si habéis visto Spookies.
2: La recuerdo.
1: Está en Filmin.
0: ¿Cuál era esta película?
2: Yo recuerdo más la carátula del videoclub.
1: Sí,
2: pero...
1: con los dientes. Esta película es un meme andante. Gag de la mujer araña, que no es Jennifer López precisamente, ni Sonia Braga, pero cuando le chupa entero a un tío y se queda como un muñeco. Tiene momentos absolutamente tremendos. Es como una especie de convención de monstruos en una casa, pero que tiene un final inesperadamente terrorífico. Hay una... ¿Tú te acuerdas de la escena en donde hay una chica que intenta huir de la casa y la acosan un montón de muertos y no paran de salir y la película se alarga en ese acoso? Por el campo de la tía que está corriendo.
2: Y por la cara, claro.
1: Y por la cara, que es agobiante, porque es como ir a Sanadú en Navidad, tío, a comprar, ¿sabes? O sea, era como verdaderamente angustioso. O sea, como que en la película más cutre imaginable se marcan una escena genuinamente angustiosa, pero luego tiene como idas de olla con mucha originalidad, ¿no? Es una peli nimia de presupuesto de las que nos gusta ver, ¿no?
2: Sí, es verdad. Y gran éxito en los videoclubs.
0: Es que en el 86 estábamos a tope con los videoclubs y las figuras de terror.
2: Imagínate. Imagínate.
1: Night of the Creeps, esta es mítica.
0: Sí, El terror llama a su puerta,
2: realmente. Y además era bastante divertida y bastante bien dirigida. O sea, que era una peli muy interesante, original también, porque en ese ambiente de los años 50, un poco revival y tal, estaba muy bien.
1: Sí, es una pena que Fred Decker, bueno, es la historia de Fred Decker, ¿no? Ya los fans lo saben.
0: House, una casa alucinante desde el 85, pero aquí en España lo llevó un año después, el año 86.
1: Y estrenaron las dos.
2: Y de hecho nos gustaba más la dos, recuerdo, a los que íbamos al videoclub. No sé
1: porque era más de risa, la de la oruguita, era una oruguita. Que salía...
2: ¿Y Lance Henriksen salía en alguna de estas?
1: En la tercera. La tercera no era de la saga House, sino que era una película con otro título que le encasquetaron el House.
2: No, pues House 3 es la que nos gustaba, quizás porque salía Lance Henriksen, nos gustaba mucho y se vendió muchísimo también en venta directa.
1: Era rollo Shocker esa, era con Brian James, que era un preso que no acababa de morir y le perseguía a él, que era policía. Es House 3, sí. Que tiene una escena súper inquietante que él posee a Lance Henriksen.
0: Su hija en la ducha.
1: Y se metía, y el padre se metía a acosar a la hija en la ducha, porque le había poseído el malo.
2: Sí,
1: era como una cosa perturbadora.
0: Qué tiempo.
1: Y luego tenía cosas muy cortadas, que era la típica que veías a gente mutilada y luego en la película no salía, ¿no? En las fotos de detrás de la carátula, que esto es un fenómeno muy habitual.
0: Critters también es una película muy de videoclub. Y luego, para pasarnos a cosas más elevadas y más importantes, La mosca de Cronenberg del 86.
2: Desde luego.
0: Sí. Que es una película espectacular.
2: Y hablando un poco de incesto, aquí tenéis otra tremenda, que es Amityville 2, que era coproducción italiana. Esa la vi en cine en Los Ángeles con Ángel Sala, precisamente en el cine de Tarantino, hace no tantos años, debía ser 2018 o así. Y había un programa doble, y una era Amityville 2 y la pudimos ver en cine.
0: La posesión, Amityville 2, la posesión.
2: Amityville 2, The Possession, sí señor, tela también.
0: Sí, porque hay un momento hay incestuoso entre el hermano poseído y su hermana, que directamente. Además, es que ahí no es como en House 3 que insinúa, aquí es que la muchacha se desnuda delante de su hermano y se dice que han tenido relaciones. Es brutal, ¿eh?
2: Es tremenda.
0: Tiene una música muy inquietante esa película.
2: Sí, y además era una época en que algunos directores italianos se fueron a rodar, en este caso también Damiani, pero también eran mejores las de Lucio Fulci, pero las que rodó Fulci también en Estados Unidos, de Los Muertos del Más Allá y Miedo de la Ciudad de los Muertos Vivientes, que se rodaban generalmente en el sur de Estados Unidos, por también había una cierta excepción fiscal y no sé qué, también era un poco una moda de aquella época.
1: De hecho, seguramente haya alguna de Fulci que cumpla años, ¿no? Bueno, Fulci no, pero Demons y Demon 2 también están aquí.
2: Película.
1: The Charge, la de... esta es la de...
2: El engendro del diablo.
1: El engendro del diablo, ¿no?
2: Michele Soavi.
1: Muy buena esta
2: película. Michele Soavi, qué buena. Muy buena, con un papel muy de niña de Asia Argento.
1: Sí.
2: Es la niña de la peli.
0: Aquarius es del 85, creo, que también de
2: Michele Soavi. Yo la vi en cine Aquarius en su momento, para ser gracia. No me acuerdo el año exacto, son 85 sería. Así
1: que pues, tenemos que hablar de Jorge Grau, porque No profanar el sueño de los muertos.
2: Sí.
1: Es de este año.
2: Estos son palabras mayores.
1: También.
2: Además,
0: 76, Jorge. También 50 años. Madre mía.
2: Es también... sí, claro, realmente le tocaría a No profanar. No profanar, aparte de ser una de las mejores películas del fantástico español, coproducción con Italia, con Reino Unido y tal, es cada vez que la ves es mejor película, aparte sobre todo los intérpretes, Christine Galvo, todos los actores, Ray Lovelock, que todo esto que no era un gran actor, pero aquí está bien, Arthur Kennedy, o sea, quiero decir, es una película realmente muy muy buena a todos los niveles, daba mucho miedo. Sí. Y además recuerdo el momento en que se estrenó en televisión en España, que fue dentro de el programa que hacía Chicho Ibáñez Serrador, de mis terrores favoritos.
1: Sí.
2: Que por eso, en honor a esto, a la sala donde haremos todas las master clases y esto, le hemos llamado Mis Terrores Favoritos con, dentro del Mad Horror, pues sea Mis Terrores Favoritos con Linda Blair o con Juan Antonio Bayona o con,
1: genial,
2: etcétera. Entonces, recuerdo a Chicho con Jordi Grau, porque él se hacía llamar Jordi Grau, era catalán, y él, recuerdo cuando estaba la presentación, fue absolutamente también otra cosa que me hizo estallar el cerebro de la mejor manera posible. Estaba con mi abuelo, que como tu madre no le importaba nada que yo
0: mi madre esta película, cuando pusieron esta, porque esto fue a principios de los 80, yo era demasiado pequeño.
2: Sí, quizás sí.
0: Pero mi madre me lo contó. Me contó la película y me dijo, no la vas a ver.
1: Es que estas eran más chungas.
2: Porque
1: es que
2: yo no di crédito, ¿eh?
0: Y yo me fui a la cama y al día siguiente mi madre me contó esta película.
2: Claro, es que la película era muy fuerte para los chavales, obviamente. Mi abuelo le daba igual y jaja, y la vio conmigo y tal. Pero hay dos momentos que no olvidaré. Uno, la presentación de Chicho con Jordi Grau. Llenaron una jofaina de sangre, falsa, obviamente. Y los dos se metieron las manos ahí. No logro verlo en YouTube si está esto, pero recuerdo la presentación perfectamente, ¿no? Y ellos se llenaban las manos de sangre y acababa así la presentación, ¿no? Entonces empezaba la peli. Claro, la peli tiene un momento, te da mucho miedo, ¿no? Porque sale el primero, que es esta inspiración de La noche de los muertos vivientes, cuando sí. Cristín Calvo está. Bueno, primero hay ese mensaje ecologista, sí, cuando Ray Love no se va y tal. Pero cuando empieza el terror.
1: La escena del coche, ¿no? Que
2: claro,
1: es un mini,
2: cuando empieza el terror es cuando ella se queda encerrada en el coche y viene, y sí, viene tal el zombie, ¿no? Entonces, ya da mucho miedo, ya ves que ahí hay algo diferente, pero el momento más increíble de la peli, que es ya hacia mitad de la película, creo que es el primer momento realmente gore, es cuando a un policía, a un Bobby inglés, que está rodada además en trozos en creo que es Escocia, el de repente una de las mujeres zombie le mete las manos en el estómago y saca los intestinos, sí, y luego se le comen los ojos. Esto en televisión no se le ha visto, y menos en color, no se había visto nunca. Claro, al día siguiente en el colegio,
1: claro,
2: había una especie de situación de histeria colectiva, sí, porque la había visto todo el mundo, y todo el mundo, esto y lo otro, y luego estaban los pobres a los que no se le habían dejado ver, cabreadísimos, ¿no? Pero esta película fue un antes y un después en la historia de la televisión.
0: Las películas de terror que toman por televisión y luego al día siguiente en clase, si habías visto la película, de los pocos que había visto, era el rey del día. O sea, a mí mi madre me dejó verla, sí, te la cuentas.
1: Y más divertido que cuando lo de sorpresa, sorpresa, ¿no? La leyenda de Ricky Martin.
0: Vamos, lo de la parada.
1: En el terror lo bueno es que tienes blockbusters que cumplen años, sí, como la segunda de Expediente Warren, el caso Enfield, que fue el mayor
0: también
1: éxito,
0: 10 años ya,
1: la mejor peli de la saga, en mi modesta madre opinión, y en donde Javier Botet sale haciendo de Crooked Man, que, bueno, le pudimos, cuando lo hemos tratado, pues le decimos, hija, Javier hace el hombre torcido y
0: con las manos.
1: Dices, hostias, me cago encima.
2: Vaya crack, Javier.
1: Sí. Pero también tienes películas realmente sórdidas que apelan a lo peor de ti y que si, por ejemplo, quieres romper con tu novia, pues decirle que te gusta mucho y la veis juntos. Street Trash.
0: Street Trash.
2: Street Trash también, realmente. Ostras. Era increíble, ¿eh? Sí.
0: Que esa la tengo, el original en el VHS de videoclub, porque mis padres tuvieron un videoclub de los 80 y la tengo. Esa
1: el tío que se derrite en el video. Y que se va por la cadena, ¿eh?
2: De hecho era una película de Troma, ¿no? Originalmente era de las primeras de Troma, yo diría.
1: Creo que no, porque ¿no? la rechazó, no, el propio director la rechazó, sí, luego. O sea, vale. Dijo que no quería tener nada que ver con esa película. Porque
2: no me
1: eran
2: extraña.
1: Mendigos que se bebían el whisky y se derretían, explotaban y tal.
0: Ese líquido verde, asquerosísimo.
1: Es que para poder tener un pase, colorearon las tripas de colores vistosos
0: para que no fuese X la película.
1: Exactamente.
2: Es como te has dicho, no es una película de trauma, aunque comparte su primer estilo del humor gamberro y tal.
1: Sí.
2: Fue producida de forma independiente del director Jim Muro y el guionista Roy Frankes, que luego tuvieron cierto éxito. Pero la peli de es verdad, yo la recuerdo como éxito de videoclub en caja grande y tal, y luego de venta directa también. Sí,
1: de las de cerca de la puertecita de Cine X, seguramente, ¿no? Del videoclub, porque esta era de las independientes, de las...
0: Bueno, me acuerdo de una película que se hizo luego, después, ya, siglo XXI, Hobo with a Shotgun.
1: Sí,
0: que
1: con Roger Bauer.
0: Que Roger Bauer, que era directamente como una especie de homenaje. Una película canadiense, que era una especie de homenaje a Street Trash.
2: Tenía toques de Street
0: Trash. Tenía ese toque. Sí.
2: Buena peli, Hobo with a Shotgun. De hecho, Street Trash es de las películas más controvertidas de la época, en el sentido del gore, sobre todo, y tal. Pero precisamente ahí viene lo que había hecho la conexión con Troma, porque hay una película de unos pocos años antes, que es cuando empezaba Troma, que todavía no tenía el look Troma, pero es probablemente la película más deleznable de la historia del terror, yo creo, sinceramente, que es Sardou, ¿eh?
0: Sí.
2: Bloodsucking Freaks, que también funcionó bastante bien en vídeo en España, pero además había versión española también y tal. Yo recuerdo que era otro de los grandes éxitos de poner en las fiestas y tal, ¿no? Que era Sardou. Entonces, el que era este mago que las hipnotizaba y las tenía en las iba torturando, las tenía en unas jaulas en su casa y tal. Realmente, y que el final es inolvidable, que ellas mismas es la venganza y se acaban haciendo un bocadillo con el pene, sí, de Sardou, ¿no? Entonces, este es el plano final de la película. Ostras. Entonces, es exactamente así, igual como suena lo que acabo de decir, no es peor todavía.
1: No sé
2: la película.
1: Si quiero verla, pero es como cuando...
2: Es una película con distribución comercial, quiero decir. Es la primera película oficialmente de Troma.
1: Un torture porn, pero antes del torture porn, ¿no?
2: Sí. Lo que pasa es que, claro, el contexto es tan pasado de vueltas que es imposible que realmente lo veas como un torture porn que te pueda violentar, sí, porque es tan absolutamente pasado y tan absolutamente vil que ya es una película que es un meme. Lo que ahora sería un meme en sí mismo.
1: Es como Charlie Sheen, que en una fiesta de las suyas con drogas puso Guinea Pig 2 y acabó viniendo la policía. Porque es que creyeron que estaban en una autopsia real.
2: Es que el propio Charlie Sheen fue él el que llamó a la policía creyendo que era una película snuff. Fue él mismo, sí. Yo creo que también las sustancias psicotrópicas.
0: Sí, no estaría muy...
2: Y las botellas de bourbon ayudaron a que se creyera.
1: Yo creo que ayudó el contexto.
2: Yo creo que también.
1: ¿Te imaginas qué noche, aquel día?
0: No, bueno, noche, pero eso sería un lunes por la tarde.
1: Para Charlie Sheen es un lunes.
0: No solamente tiene que ser un fin de semana. Estaba lo mismo echándose la siesta, su fiesta de la siesta. O sea que...
2: Sí, vaya.
1: Una fiesta de famosos que se pone en Guinea Pig. O sea, que...
2: Todos creyéndose que es verdad y tal.
1: Marqués de Sade todo, ¿no?
0: Otra cosa que nos convierte en personas muy mayores ya es ver que el remake de Los colores tienen ojos de Alexandra Aja tiene 20 años.
1: Sí, ya, sí, peliculote.
0: Que es una película que a mí me...
1: Peliculote.
0: Me gusta más que la original.
1: Es que hubo un par de remakes, La matanza de Texas de Nispel y esta, que fueron muy buenas, más buenas de las que de lo que tenían derecho a ser casi.
0: Bien hecha. A mí la de Nispel me gusta, pero yo me sigo quedando con la de Hooper. Sí, pero sí. En este caso... Me gusta más la de Aja que la de Wes Craven. Tiene todavía más mala hostia.
1: Zack es mi amigo Zack con Amanecer de los Muertos. Ese grupete de remakes fueron impresionantes.
2: Nadie se lo esperaba. Iba a ser sobre todo Dawn of the Dead, el Amanecer de los Muertos, creo que es el remake que nadie esperaba que fuera realmente la obra maestra del terror y de la acción.
0: Es como la buena de Romero de los zombies es la segunda. Que llamamos zombie. Y entonces como que este tío se atreviese a hacer su primera película, se atreviese a hacer un remake de esta película tan mítica.
1: De todas formas, si quieres...
0: Y ya simplemente con el comienzo, con los primeros 15 minutos, es como, ostras, vale, ha merecido la pena.
1: De todas formas, si quieres que te maten como al policía de no profanar el sueño de los muertos, tú te plantas en el medio del Mad Horror, en el día de más gente, y dices, la Amanecer de los Muertos de Zack Snyder es mejor que la de Romero.
0: Y entonces te hacen como en el día de los muertos, con el militar que lo viene.
2: De hecho, el pobre Romero, porque murió poco después, pero cuando dio el tiro de salida en la Zombie Walk de Sitges, tuvo que hacer la broma, porque era un momento en que justo hacía poco que se había estrenado la de Zack Snyder, y él, cuando estaba todos los zombies de Sitges ahí en el paseo de la playa de San Sebastián y tal, y él lo dijo, los zombies que corren son una mierda. Zombies that run suck, dijo.
1: O por la de Danny Boyle, quizá, ¿no?
0: También. Sí, pues, pero siempre está el matiz de no eran zombies, son infectados. Sí. Tenemos que hacer la pausa que refresca, tenemos que parar un momentito. Vamos a explicarlo. Esto estamos grabándolo en vídeo. Va a ser vídeo en YouTube que lo veréis, pero la gente que lo escuche en podcast tendrá musiquita.
1: Y si lo ven en vídeo, pues tienen la recompensa de ver nuestros apolíneos cuerpos pantalla.
0: He cogido una canción así un poco random que también esté de aniversario, 50 años. A mí claro que las películas de 76 están cumpliendo 50 años, eso a mí me mata. Entonces, hay un disco del año 76 que es de mis favoritos, que es de Aerosmith, antes de convertirse en un grupo como muy referencial de los 80, muy muy videoclipero de la MTV.
1: El de Don't Want to Miss a Thing.
0: Claro, pues luego le puso la banda sonora a Armageddon, pero en los años 70 tenía discos cojonudos, buenísimos, y tiene el mejor de todos, que es el año 76, que se llama Rocks, y hay una canción que es con la que abre el álbum, que se llama Back in the Saddle, que me flipa. Así que los dejamos con esa canción y ya volvemos.

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